0: barrios desaparecidos de Santa Cruz, con el barrio del Cabo, Los Llanos. Entonces es importante también cómo está situada la acampada en el lugar kilómetro cero de la gentrificación, pero más dura, de la elitización de los espacios que han arrebatado a los vecinos, y han dejado en manos del negocio. Y bueno, y así estamos en este modelo de superexplotación en el que vivimos y todos los cambios que hemos visto aquí en nuestra isla. Señalar eso, la importancia que tiene el lugar simbólicamente y todas las amenazas que están recibiendo eso por parte del sentido común comido el tarro, ¿no? De todo esto de las redes sociales y todo este rollo fascista de que somos unos no sé qué y somos unos no sé cuánto, ¿no? Entonces, bueno, eso. Apoyar a los compañeros y a las compañeras, a los compañeros que están allá en la acampada. Y la importancia que tienen también en el lugar en el que se encuentran, espacio que el capital nos ha arrebatado.
1: Buenas tardes, compañeras y compañeros. Hoy nos manifestamos con la vivienda.
2: A ver si se puede oír mejor.
1: La clase obrera tiene más dificultad para encontrar alquiler, para hipotecarnos incluso. Vemos cómo las jóvenes tenemos que seguir viviendo en casa de nuestros padres, a pesar de tener muchas veces una pareja o tener sueños de emancipación, de querer tener una vida propia, y nos vemos abocados a seguir viviendo en casa de nuestra familia con las consecuencias que eso tiene, que es cada vez una infantilización de las jóvenes. Cada vez más se cree que, bueno, pues nosotras no tenemos razón, o somos unos vagas, o miles de insultos. Y esto realmente no solo pasa con las jóvenes, las adultas de más de 40 años también tienen más dificultades de acceder a una vivienda. Las pensionistas, la gente vulnerable cada vez más tiene una dificultad. Pero esto no solo pasa con la vivienda. Realmente en Canarias tenemos el problema de los vertidos ilegales, tenemos el problema de la turistificación. Cada vez más llegan turistas que no vienen a respetarnos, porque está bien el turismo sostenible, el turismo ecológico, pero aquí viene un turismo totalmente insostenible, el turismo de borrachera, y que no viene a respetar nuestro territorio. Nuestras islas cada vez son menos para nosotras, para las canarias, y son más para las turistas, son más para las especuladoras. ¿Cuántas viviendas son de fondos extranjeros? El problema es la especulación. El problema es las empresas que tienen miles de viviendas. El problema es las empresas que contaminan nuestros mares. El problema es las empresas que contaminan nuestros paisajes. El problema es que nos vamos a quedar sin territorio, sin naturaleza, sin comida. Y la única solución para que eso no pase es la revolución socialista.
3: ¡Sí al socialismo! ¡Sí a la revolución!
1: Bueno, la compañera dice que hay que acabar el capitalismo. Y yo digo que hay que acabar con la patronal. Miren mi pecho. ¿Lo ven aquí claro? ¿Eh? Camareras de piso. ¿Eh? Explotada. Reventada. Con el motor turístico. Nos dicen que somos asentistas. Miren mi mano. ¿Eh? El túnel carpeado operado. La cadera derecha no la aguanto. ¿Eh? 60 años que tengo. Me han reventado la vida. Me han reventado la vida. Aquí los empresarios, como ven, es que yo los títulos, madre mía con los títulos, mucho jefe y poco indio. Vale. ¿Ustedes saben cuántas camas podemos hacer todos los días? ¿Eh? A ver, una cosa les digo a los sindicatos, porque es que si no, no llego a mi casa hoy. ¿Eh? ¿Por qué nacieron las Kelly? ¿Por qué? Porque no nos sentíamos representadas. Si tanto la clase trabajadora sufrimos, si tenemos bajo salario, ¿por qué no son valientes? ¿Eh? ¿Por qué? ¿Por qué no son valientes? ¿Eh? Porque hacen acuerdos que ni siquiera nosotros sabemos cuáles son los acuerdos. Hace poquito tuvimos una huelga de hostelería. Dos días. Que nos descontaron un montón de dinero. ¿Y qué conseguimos? ¡Migajas conseguimos! ¡Nadie habló de las condiciones de trabajo! ¿Eh? Que si las manos, que si los hombros, que si las caderas, ¿eh? Trabajamos para el sector turístico. ¿Eh? Camareras de piso que están reventadas. ¿Eh? Y que no les da ni para pagar el alquiler. Las echan a la calle porque también nos echan a la calle. ¿Eh? Esclavos. Eso es lo que son. Explotadores. Jorge Marisol, ¿dónde está? ¡Que se te vea el pelo! ¿Eh? ¡Estás ganando con el sudor de nosotros!
3: Pues ahora sí que se nos ha cortado la comunicación. Vamos a intentar retomarla con Meme. Que estábamos escuchando a Melu Méndez de Las Kelly. Ahí está de nuevo.
4: ¿Anabel?
3: Se había cortado, Meme. Ahora...
4: No sé.
3: Vale. Sí, que se cortó el teléfono y ya estamos de nuevo.
4: Vale.
0: Hola. Buenas, ¿se me oye? Buenas. ¿Qué tal? Soy Juan Manuel y lo que quiero contar es un poco mi experiencia personal. Tengo 24 años y el 1 de enero de 2026 de este año decidí independizarme. ¿Por qué no intentarlo? Después de 10 años trabajando desde los 14 como árbitro de fútbol y 2 años como maestro de primaria. Resulta que me compré un furgón vivienda porque es lo que me podía comprar con mis ahorros. Más adelante lo vendí a Jaime y a Laura, que está curiosamente por aquí. Más allá de eso, en el 1 de junio de este año decido irme a trabajar al sur con personas con diversidad y decido hacerlo con una autocaravana. ¿Por qué no? A lo grande. De acuerdo. Este trabajo termina y decido alquilar un piso en Granadilla. Genial. Esa persona ha sido hoy cuando me ha devuelto la fianza. ¿Por qué? Porque le tuve que amenazar con que estaba aquí y con que iba a recurrir al sindicato. Entonces se devuelve la fianza. ¿A dónde voy? Ánimo. Yo estoy en la caseta 73. He vuelto con mi padre y con mi madre en septiembre. Y de allí no me saca ni Dios.
3: ¡Oh!
5: segundito solamente también para contar mi experiencia, porque he visto con mis propios ojos como estos depredadores sin escrúpulos, asesinos, yo qué sé, todo, no solo nos quitan las casas, sino que han contaminado toda la puta costa de Tenerife. Yo tengo, me he ido a urgencias, tengo que ir todos los días a bañarme por un problema de espalda y estoy infectada hasta la médula. Me he ido a ver alcaldes que me han hecho poco menos que así, viendo los vertidos de esos macroedificios de alemanes y de yo qué sé de quién, echar una mierda al mar que yo no entiendo ya ni siquiera cómo vienen turistas aquí. Hay que recordar que todo va por el mismo camino. Estos asesinos no solo nos quitan las casas, sino que nos están quitando las costas, están contaminándolo todo. Gracias.
6: Buenas tardes, yo soy Garoé. Yo soy Garoé Borges Mesa y quería hablarles de cómo la clase obrera es realmente el pilar de nuestra sociedad, de las ciudades que se construyen, de las viviendas que se construyen, de todo lo que se hace, todo el dinero producido es dinero producido por la clase obrera y es dinero que es luego expropiado. Lo es expropiado por los capitalistas, por los chupasangres y el gobierno supuestamente socialista y de izquierdas que tenemos no ha hecho nada por ayudarnos porque nuestra productividad ha disparado. Y sus salarios, la cantidad de dinero que cobran, solamente ha subido. Y nuestros salarios no han subido. Y la vivienda ha subido. Y las condiciones de vida han subido. Todo ha subido. Y nos quieren convencer los fascistas de que nuestros enemigos son los migrantes que vienen a buscar una vida digna. Que les quitan los derechos laborales. Que los superexplotan. Luego encima nos hacen elegir por viviendas indignas. Nos quitan a nuestras mascotas, nos quieren hacer que nos ataquemos los unos a los otros, pero eso no va a pasar. Lo que necesitamos es unidad de clase obrera contra estos parásitos chupasangres, y no pasarán.
7: Invitar de nuevo a que acompañemos a la gente de la acampada. Ahora cuando acabe, tenemos hasta las 2 sobre la solicitud. Quedan 15 minutos todavía para si alguien quiere seguir. Invitarlos a cuando acabe. Ahora a las 2 tenemos el espacio para acompañar allá a las compañeros en la acampada. Necesitan refuerzo.
8: Hola. ¿No? Quiero decir que desde las guardias de la noche anterior y esta, y también la noche del miércoles, en las redes sociales y todo el contacto que hemos tenido con el público, la recepción negativa siempre ha ido por las palabras de sois unos ninis, sois unos vagos, pónganse a trabajar. Nos lo dijeron anoche, nos lo dijeron una y otra vez. Claro que sí. Y lo que quiero decir es que esa misma gente a la que se la estaban diciendo, esa gente que estaba en las guardias, de pie, vigilando que no pasase nada, cuidando a los demás, esa misma gente en un par de horas iba a acostarse en el suelo, dormir lo poco que pudiesen, y antes de que saliese el sol iban a levantarse, iban a prepararle el desayuno a los demás, iban a irse a trabajar, iban a irse a estudiar, y iban a seguir las responsabilidades de su vida. Porque en esta acampada no hay vagos, no hay ninis, hay estudiantas, hay trabajadoras, y sobre todo lo que hay es la clase obrera, y solo la clase obrera, salva la clase obrera. ¡Que viva la lucha de la clase obrera!
9: ¡Que viva la lucha de la clase obrera! ¡Viva la lucha de la clase obrera! ¡Viva la lucha!
10: Y quiero decir algo también a raíz de lo que has dicho de las noches tampoco son solo complicadas por la gente externa que viene. No sé si sabéis la zona en la que estamos acampados, pero al lado está el antiguo cabildo con un campanario. campana que suena cada 15 minutos por la noche. Toda la noche. ¿Vale? Todas las noches estamos durmiendo muy pocas horas. Estamos despiertos esta tarde, nos levantamos temprano. Vienen los coches por la mañana, hacen ruido y durante la noche, cada 15 minutos o aleatoriamente cuando les da la gana, está la campana sonando un minuto y todo el mundo arriba. ¿Vale? No solo tenemos la resistencia de la gente, tenemos la resistencia del gobierno que está haciendo todo lo que puede para echarnos de ahí y va a seguir haciéndolo.
6: ¿Alguien que no haya hablado? Tenemos muy pocos minutos. ¿Alguien más?
11: Yo solo quiero dar voz a los que no la tienen hoy, que son las mascotas, porque aquí en Canarias, en grupos de Facebook, en Instagram, allá donde tú quieres poner una casa de alquiler, me da igual ya el precio, me da igual todo, y tú tienes mascota, te ves en la obligación de elegir entre tener una casa digna y llevar a tu perro, a tu gato, al albergue. Y que no, ya está bien, tienen la obligatoriedad legal de permitir a tus mascotas, porque forman parte de la unidad familiar.
6: Vale, pues si no hay nadie más quien quiera hablar, ya nos queda muy poquito.
12: Hola, perdón, primero porque es que no tengo voz, pero a mí me da igual quedarme sin voz, porque si no hablamos nosotros no va a hablar nadie. Y quiero decir, están hablando muchas cosas malas y la situación es bastante precaria. Yo estoy del campamento, no he podido estar desde la primera noche, pero he estado desde ayer y voy a estar todo lo que haga falta y todo lo que pueda, porque aquí estudiamos y trabajamos todos. Algunos hacemos las dos cosas y además tenemos voluntarios, voluntariados, para ayudar a personas que no pueden ni siquiera eso. Entonces, quiero decir, la situación es precaria. Las motos, personas, motos, las campanadas, los insultos, el rechazo, las vigilancias, la ayuda, el apoyo, todo, todo. Estamos organizados y aunque suene muy mal la cosa, también estamos apoyándonos. Cuantos más seamos, más fuerte vamos a ser, porque nosotros nos defendemos, nos apoyamos y luchamos por nuestros derechos, todos juntos, porque uno y dos marcan una diferencia, pero cientos de personas, como las que hay ahí, porque hay 120 casetas, pero las casetas hay una, dos, tres y hasta cuatro personas. Somos un montonazo, aunque sean unas horas, llevarte, pasarte, llevar comida, en el Instagram de las inquilinas tienen todo lo que hacen falta, todo. Incluso pasarte a preguntar si estamos bien, es un granito de arena, entre todos podemos.
13: Hola, hola. Bueno, aquí, gracias a todas las personas que están aquí. Y en todas las luchas que hay, el colectivo más vulnerable, después los más vulnerables, son la gente negra. En la vivienda. Porque para adquirir una vivienda, siendo una persona negra, da igual de dónde venga, de África, de donde sea, nada más por el color o el acento que tenga, ya te dicen, para ti esa vivienda no es. Y conozco muchos casos de gente negra que te dicen, mira, ¿tienes alguna amiga española, canaria, lo que sea, que me pueda llamar para ver si me pueden dejar ir a ver la casa? Porque cuando te escuchan por el teléfono, ya saben, reconocen el acento, te dicen que no. Y es simple hecho de tener un acento diferente. Y a veces va a haber una casa, cuando llama una persona blanca, ya cuando te ven a aparecer, tiran la cara, porque dicen, para el negro no es. A mí especialmente me ha pasado. Llamar por una casa que llamó a mí. Yo le he vivido en mi casa. Llamamos por un piso para ir a verlo. Llamó a mi pareja, que es mi pareja blanca, española. Cuando llegamos, el día de la cita para ver el piso, estaba yo por delante, pero el señor la saludé. No me miró. Estaba la mirada hacia mi pareja. Y mi pareja dijo, no. El piso lo venimos a ver los dos, no solo yo solo. Pero ahí ya había una persona blanca, que parece que el negro tiene que ir con una persona blanca para tener un valor en esa sociedad, desgraciadamente. Y es solamente una vivienda, que uno está dispuesto a pagarlo, no que vaya a decirle, regálame la vivienda, no. Los negros también quieren pagar la vivienda y tenemos un derecho, porque cotizamos en la sociedad. No estamos aquí para que nos regalen nadie. No queremos nada de regalo. Así que la vivienda lo sufrimos también, el colectivo de los negros. Da igual donde sea, negro y árabe. Muchas gracias a todos. Y vamos a seguir a la lucha. No sé si queda algo más.
10: Sí. Oye, lo siento, debéis estar ya hartos del sonido de mi voz, perdón. Pero es que acaba de venir una compañera y me ha dicho que para lo de las campanas hay una solución y necesitamos colaboración de todo el mundo. Dicen que si entramos a la sede electrónica del Cabildo y en solicitudes ponemos todos que solicitamos que paren de tocar las campanas por las noches, puede y hay una posibilidad de que paren. Entonces, por favor, solicito la colaboración de todos los que estamos aquí, de si podéis difundirlo, por favor, de verdad, estamos cansados y queremos quitarnos esto de encima.
14: Ya está, vale, es que ya no me gusta nada, entrar en la sede electrónica del Cabildo, en la página del Cabildo, buscar sede electrónica, entrar en solicitudes, ahora yo no me la sé de memoria, pero eso es cualquier procedimiento que se haga, y poner todo el mundo, solicito que las campanas del Cabildo dejen de sonar toda la noche, por la noche, y ya está, o pongan una hora para que no vengan después con excusas. De 10 a 9 de la mañana que no sueña, o de 10 a 7 porque nadie está trabajando. Y ya está, no, como no, para que no digan que están trabajando por la mañana o lo que sea. Yo creo que si entramos todos se puede hacer, es simplemente entrar en un espacio.
7: Bueno, la lucha sigue. Ahora podemos ir para allá. Mañana a las 12 de la mañana, manifestación por Palestina, parte de la Plaza Weiler. La lucha sigue, vamos para la acampada. Vale, la manifestación ya acabó aquí. Señalar eso porque de camino...
15: Despido a los oyentes, perdona que no sabía que estaba emitiendo en directo. Vamos, esto es emocionante, merece la pena, aunque estemos ya tan cascadas y cascados mucha gente, ¿no? Y bueno, a seguir con la lucha, otro cambio histórico para España. Estoy convencida de ello.
7: Vamos a seguir. Estamos articulando conjuntamente.
16: Pues, César, Anabel.
2: Sí, Meme.
16: Pues creo que ya lo dejamos aquí y de verdad que felicitar a toda la gente pues que mantiene la lucha, y esto es, yo hoy es todo el mundo ya muy satisfecho y viendo la respuesta de todo el mundo, pues nos invita a seguir luchando y que todos los cambios se... Tenemos que conseguir esa vivienda pues para todas las personas.
3: Bueno, y la gente, porque entiendo que la acampada continúa, así que tal como ellos pedían, a bajar a Santa Cruz, a desplazarse a la Plaza España, a colaborar, a acompañar y a defender nuestros derechos, pues apoyando también en lo que necesiten las personas que allí están, ¿no? Habíamos escuchado que en Las Palmas de Gran Canaria habían tomado la decisión de levantar la acampada mañana domingo, pero por lo que entendemos, confírmalo, Meme, si tienen alguna decisión, pero en Santa Cruz pues parece que continúan adelante.
16: Aquí continúa, y la última petición fue que para la gente que está en la acampada, que va muchas personas a molestarlos, a increparlos, y otra de las cosas es pues las campanas.
2: Las campanas que suenan por la noche y que tienen que dejar de sonar.
16: Eso no cuesta nada, que todo el mundo entre en la sede del Cabildo y que pida por favor que por la noche pues no suenen las campanas, para que la gente que está luchando pues pueda tener un pequeño descanso.
2: Muy bien, pues Meme, ¿cuánta gente han dicho que fueron a la manifestación? ¿Cuánto se ha valorado por parte de, qué sé yo, la Fuerza de Orden Público, siempre valoran, ¿qué tal?
16: Aquí todo el mundo decía que más de 10.000 personas, pero yo creo que mucho más, porque toda la calle, desde el mercado hasta no veías el terminar la cola, era gente, gente con una alegría, todo el mundo con sus pancartas, con sus llaves, y de verdad que todo el mundo pues esperó hasta el final. Aquí acaba de, el permiso era hasta las 2, acaba de terminar y la gente pues se mantuvo al final con una alegría, todo el mundo participando, y lo impresionante y la satisfacción es pues que había mucha gente joven, y que todos salgamos a la calle, pues eso es motivo de orgullo, y que se puede contar con que la gente pues va a luchar por sus derechos y todo lo que sea necesario, pues ahí van a estar en las calles pues, para reclamarlo, porque es un derecho que tenemos y las administraciones pues tienen que cumplir.
2: Muy bien, pues nada, te esperamos por aquí para invitarte a comer, que te lo mereces.
16: Bueno.
2: Venga.
16: Vale.

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1: Miles de personas se movilizan en Canarias para exigir soluciones a la crisis de la vivienda. El gobierno de Canarias es una inmobiliaria, uno de los lemas que se corearon en las calles de Santa Cruz de Tenerife y de Las Palmas de Gran Canaria. Ni casa sin gente, ni gente sin casa. Fueron miles, más de 10.000 en cada isla, las personas que se manifestaron en la mañana de este sábado para reclamar soluciones ante la crisis de la vivienda, en unas movilizaciones marcadas también por la decisión del Congreso de los Diputados de no convalidar los dos decretos leyes aprobados en materia de alquileres y de desahucios. Y en referencia a los decretos de la vivienda, el político y profesor de Derecho Constitucional en la Universidad de La Laguna durante más de 30 años, Santiago Pérez, ha planteado desde Radio San Borondón revivir los decretos de vivienda para retratar a la oposición en el Congreso de los Diputados. Santiago Pérez plantea que el Gobierno de España debería presentar de nuevo los decretos para forzar la votación en el Congreso y obligar a las fuerzas de la oposición a posicionarse ante la opinión pública, ante la no convalidación de las recientes normas sobre vivienda. El jurista plantea una salida viable, que el Ejecutivo Central vuelva a aprobar este decreto ley, bien introduciendo ligeras modificaciones o refundiendo los dos textos derogados en uno solo. También el ministro de Política Territorial y Memoria Democrática, Ángel Víctor Torres, se ha referido a la caída de los decretos sobre vivienda, que ha calificado como una cuchillada ese rechazo a los decretos, y señala que las elecciones, el que haya o no elecciones anticipadas, dependen solo del presidente Pedro Sánchez. Y tras un cero energético que sufrió la isla de Lanzarote en la madrugada de este sábado, se ha ido recuperando la luz, pero preocupa la situación del agua, y es que el suministro eléctrico en la isla quedó restablecido en la mañana del sábado, pero preocupa que el apagón ha tenido una consecuencia añadida, y es la paralización de las plantas desaladoras de Lanzarote y de La Graciosa, lo que podría provocar incidencias temporales en el suministro de agua. En clave electoral están ya muchos partidos. Coalición Canaria vuelve a escenificar la candidatura de Fernando Clavijo para la presidencia del gobierno en 2027. El investigador José Manuel Esteves, de Tenerife, que ha jugado un papel activo en la vigilancia y defensa de los restos de represaliados de la guerra civil y que forma parte del equipo de técnicos arqueólogos que investigan el origen de los restos humanos aparecidos en la costa de Garachico, ha dicho que espera que los secretos que aún custodia la costa tinerfeña salgan a la luz con el rigor científico y el respeto humano que merecen. La derecha tumbaba este viernes en el Congreso de los Diputados los decretos sobre vivienda, lo que ha hecho circular el rumor de la posibilidad de la convocatoria adelantada de elecciones por parte del presidente. Y no solo Canarias se ha sumado a las movilizaciones en defensa del derecho a la vivienda, sino más de 50 ciudades en todo el estado, con el mismo lema: hacia la huelga general. Una marea de indignación por la vivienda ha recorrido las calles de todo el estado. Brasil celebra este domingo elecciones donde se juega la democracia. Lula y Bolsonaro se juegan la presidencia del país. Lula da Silva, en su último mitin, ha dicho que lo que está en juego es la victoria de la democracia.

0: Bueno, nos vamos César, Arona, creo.
1: Bueno, pues nos vamos con Arona. Hola, Arona, ¿cómo estás, Carmen Delia?
2: Pues Arona estupendamente y Carmen Delia, bueno, regular, pero vamos a decir que estupendamente también, porque estamos en una jornada pues de mucho calor y eso pues digamos que no es la mejor noticia cuando pues se produce una festividad. De hecho, Arona está celebrando las fiestas patronales, que aquí son en honor al Santísimo Cristo de la Salud. Y por estas fechas pues se viene celebrando el Día de las Tradiciones, Arona en Tradiciones, donde pues muchas vecinas y también muchos vecinos pues digamos que se retrotraen a un siglo atrás y bueno, se ponen sus mejores galas al estilo de aquellos años pues 40, 50 del siglo pasado, ¿no? Y bueno, pues es bastante curioso. De hecho, pues las principales calles del casco histórico de Arona pues también son un escenario muy apropiado. Y no dejan de pasar pues desde agrupaciones folclóricas, incluso con cuerpo de baile, pues también alguna fanfarria, la fanfarria de los Silos, que pasaba por aquí hace unos instantes, y luego pues actores y actrices espontáneos que pasan también pues poniendo un poquito de chispa y de buen humor y de creatividad, ¿no? Y bueno, pues en este marco pues se celebra también en la llamada Calle Nueva pues la Feria de Artesanía, y aquí está, digamos que entrando por la carretera general, pues la primera carpa en esta, digamos, en este itinerario que conduce hasta la Plaza del Cristo de la Salud. Pues la primera carpa es la del Centro de la Cultura Popular Canaria, y la tenemos pues como acostumbramos, ¿no? Con muchos libros. Uy, y bueno, ahora hablando contigo, César, estoy viendo que alguien se olvidó el teléfono, el móvil, en la mesa. Pues qué pena, porque tendrán que venir a por él. No fui consciente de quién se lo pudo haber dejado. Bueno, anécdota aparte.
1: Repítelo, mira a ver si tiene un número o algo y qué modelo es, para bueno, que la no, gente que pueda tener ese modelo y demás, pues mire, y a lo mejor le falta a él.
2: Ni idea, es un buen teléfono, se ve por el peso y demás, pero seguramente que la persona que se lo dejó pues vendrá a por él, ¿no? Bueno, pues lo que decía, que desde luego la novedad con la que digamos la mesa tiene más atención y acapara más preguntas y hasta curiosidad es el libro Amaro Pargo, Todo lo que sabemos sobre el corsario, de la colección Todo sobre Canarias. Y alguna persona se lo ha llevado y fui a explicarle algo y dice no, si ya he visto la reseña en algún medio de comunicación, ¿no? De manera que pues fabuloso que corra la voz, porque Amaro Pargo pues es un personaje de una historia de Canarias no tan lejana, de Tenerife, un personaje pues muy curioso y que reúne muchas virtudes y alguna que otra peripecia no tan virtuosa, pero sin duda pues un personaje que atrae pues eso, la curiosidad de mucha gente, ¿no? Y con esas leyendas que no se sabe hasta cuándo es dato histórico y hasta cuándo y hasta dónde llega la mitología, ¿no? De ese corsario que hacía tantas obras caritativas y pero no dejaba de ser un corsario, ¿no? Hay que distinguir entre pirata y corsario, y bueno, pues para todos esos detalles, pues el libro escrito por y dirigido por Manuel de Paz Sánchez junto a Daniel García Pulido y a Francisco Brian Cabrera Alonso, pues está escrito en un tono muy didáctico, muy ameno y con un buen álbum fotográfico también, un álbum de imágenes. Y bueno, pues traemos un poquito de eso, de historia, un poco de etnografía, pues los libros sobre el habla canaria, y luego pues una pequeña colección relacionada con la naturaleza de Canarias, con el reciente libro de Eustaquio Villalba, y sobre, digamos, el conocimiento del agua en Tenerife, ¿no? Todo lo que se sabe del agua y pues todo ese sacrificado mundo de las galerías, en fin. También un libro con mucha estética, pero también con mucho interés científico, que es la botánica Centenio y yo, de Antonio González. Y la colección infantil, que también pues es muy llamativa, muy interesante, y bueno, pues alguna pequeña o pequeño ya han pasado por aquí y han señalado los libros de Pepa Aurora, comentando que su profe lo tiene y lo trabajan en clase, ¿no? Como también pues Soy Babe o Canarias de la A a la Z, o nuestra reciente publicación de Maribel Lacabe, un precioso libro de poesía que recorre América Latina pues a verso a verso y con unas ilustraciones maravillosas de Florin González, ¿no? Y bueno, César, para irnos despidiendo, pues felicitarnos por esa masiva respuesta popular que ha habido hoy en las calles de muchas ciudades, pero también en Las Palmas de Gran Canaria y en Santa Cruz de Tenerife. Parece que la indignación está tomando las calles y

0: contribuir a un clamoroso rechazo una vez más al genocidio que no ha acabado ni mucho menos en Gaza, en Cisjordania, en el Líbano, a manos de el ejército, el gobierno de Israel, ¿no? Así que nos sumamos a esa convocatoria de la Red Solidaria contra la Colonización y la Ocupación de Palestina. Y desde luego, pues, apoyar la solidaridad y expresar la repulsa, porque siguen siendo asesinados ciudadanos y ciudadanas en estos territorios, en el entorno de Israel, sin que parece que la comunidad internacional pues ya nunca tuvo una respuesta potente ni decisiva, y mucho menos ahora cuando, después de declararse ese supuesto alto el fuego, pues sigue habiendo asesinatos cada día, o la contaminación de las aguas, la escasez de alimentos y la enfermedad, sin que haya una, pues eso, una respuesta definitiva, ¿no? Así que mañana pues Radio San Borondón estará nuevamente acompañando a estas movilizaciones populares en las calles, en solidaridad con el pueblo palestino.
1: Pues nada, hasta luego.
0: Un saludo.
1: Un abrazo.

0: Bueno, del diario.es, pues nos dice en la sección Un tema al día de Juan Luis Sánchez, que bueno, nos habla del día V. de vivienda, la historia de un monstruo de muchas caras. Escuchemos, vamos a ver qué nos cuenta Juanlu. Vamos a echar al principio, vamos a poner esto al principio, venga, vamos allá.
1: Hola, hola, soy Juanlu Sánchez, hoy es el día V de vivienda. Hoy llegan al Congreso los dos decretos del gobierno sobre la crisis de vivienda y la calle está muy pendiente de las votaciones. Y mañana es el día en el que Un tema al día se hace en directo en el Teatro Lope de Vega de Madrid, en la Gran Vía. Así que hemos pensado que lo mejor que podemos hacer hoy es recuperar el programa que hicimos hace tan solo 3 meses, un programa especial sobre vivienda en directo, nuestro último directo, donde le dedicamos mucho tiempo a la historia de Mari Carmen en particular y al problema de la vivienda en todas sus formas, escuchando a mucha otra gente afectada. Creo que es un buen contexto para el día de hoy y un buen adelanto de lo que viviremos mañana en el teatro. Te dejo con este capítulo especial, se titula Muchas casas, un mismo miedo. Mira que se han conquistado derechos, pero este se resiste. Una preocupación que va mutando generación a generación. Un monstruo que se come las buenas intenciones políticas. Soy Juan Luis Sánchez. Hoy en Un tema al día, en directo, a pesar de todo, desde Rivas hacia Madrid, muchas casas, un mismo miedo. Una cosa antes de empezar.
2: 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Te contamos más al final del episodio.
1: Hay una señora que tiene historia. Se llama Mari Carmen.
3: Yo no me voy. O sea, es algo que tengo clarísimo. Sí. Yo no me voy porque tengo derecho a una vivienda y son 71 años los que va a hacer que yo viva aquí.
1: Cuando Mari Carmen entró a vivir en su casa, era una adolescente. Su padre firmó el contrato de alquiler en 1956. Su padre murió solo 4 años más tarde.
3: Mi papá fue quien firmó el contrato y en aquella época solamente se firmaban los cabezas de familia, tanto en bancos como en contratos de cualquier tipo, o sea, las mujeres. No se podía firmar nada porque no tenía ningún valor.
1: Ahí la historia de Mari Carmen ya se cruza con la historia de España. Que su madre no fuera cotitular de aquel contrato que acabaría en sus manos sería determinante para que una inmobiliaria 71 años después encontrara la manera de intentar desahuciar a Mari Carmen, que ahora tiene 87 años. Dicen que ya no tiene derecho sobre la vivienda. Ella resiste.
3: Que me corten el cuello, vale, pero me lo van a cortar luchando. No sentada en la butaca o no marchándome por la noche con una maleta porque ya no aguanto más los acosos. Yo voy a seguir luchando.
1: Igual que la vida de Mari Carmen y la de todos son capas que van solapándose, felicidades y problemas que se dan el relevo sin terminar de concluir, las políticas de vivienda en España también han sido eso. Una sucesión de problemas sin solución. Un experto nos resume cómo empieza a cambiar todo. Alejandro Inurrieta.
4: Bueno, al principio yo creo que hay que datarlo en los años 80. El decreto Boyer lo que hizo fue derogar una ley que venía del franquismo en la que los alquileres estaban, los precios estaban topados, lo que se llamaban las rentas antiguas, ¿vale? Donde cualquier persona que viviera en un piso de renta antigua podía estar en ese piso con esa misma renta hasta que se muriera y después incluso podía traspasar esos derechos a sus herederos, sobre todo hijos.
1: Mari Carmen era una de esas hijas que se hicieron adultas en un país que cambió mucho muy rápido.
4: El segundo hito donde empieza todo fue cuando entramos ya en el antiguo mercado común, hoy Unión Europea, al abrirse las fronteras, más o menos la libre circulación de capitales, hubo una avalancha de dinero europeo, internacional, inversión extranjera, que se dedicó a comprar gran parte o una parte importante de inmuebles en España, sobre todo inmuebles de vacacionales, Mallorca, Baleares, Canarias, la Costa del Sol, etc. Y todo eso provocó un boom inmobiliario, el primer gran boom inmobiliario en España, sobre todo dedicado al mercado de compra.
1: Esa burbuja engorda mientras Mari Carmen y su madre van envejeciendo en casa. La madre de Mari Carmen muere en 2005. Es un mal momento para heredar un alquiler a los 66 años de un piso de renta antigua. Estamos en pleno auge del boom inmobiliario. En todo lo alto de la cresta del pelotazo de la economía que siempre sube y nunca baja, veníamos de la España va bien y estamos en la España de las hipotecas financiadas al 100%. Casi nadie ponía problemas a todo aquello, o eso parecía en los grandes medios.
5: Las fuerzas malignas
1: Una mujer vestida de superheroína irrumpe en un evento de una inmobiliaria en plena calle de Barcelona. Va de negro, con antifaz, con una capa amarilla que lleva el número 47 por el artículo 47 de la Constitución. La heroína dice llamarse Supervivienda. La mujer que va debajo del traje se llama Ada.
5: La vida es la fuera del mercado.
1: Sí, sí, es Ada Colau. Antes de ser Ada Colau y antes de que todo saltara por los aires en 2008. Ya había economistas, ya había expertos, ya había activistas advirtiendo del problema. Ya había camisetas donde ponía: no voy a tener casa en mi puta vida.
6: ¿Qué pasa? ¿Qué pasa?
1: Son manifestaciones de 2005, 2006, 2007. Quiero que escuchemos lo que decían unos jóvenes en aquellas manifestaciones. Antes del boom, antes de la crisis. Es un vídeo subido a YouTube hace 20 años.
7: Bueno, pues mi sueldo se va entero porque estoy en pareja y la otra parte de la pareja, pues pagamos los hijos, la comida, etcétera. Pero lo que es, bueno, un sueldo se va casi entero.
8: Pues para manifestarme, porque no encuentro una tontería que con un sueldo tan bajo no te puedes permitir el lujo de pagarte un piso, por ejemplo. Te tengas que hipotecar toda tu vida, hipoteques también a tus hijos y a tus nietos.
1: Dicen lo mismo que escuchamos hoy, pero su voz no se oía entre tanto optimismo económico.
9: Yo estoy de alquiler, pagando muy caro el alquiler, o sea, estoy pagando que la mitad de mi sueldo o más se van al alquiler.
1: En diciembre de 2008, ya en diciembre de 2008, solo tres meses después de la caída de Lehman Brothers, más de 1.000 ecuatorianos se reúnen en una asamblea de un barrio de Madrid para hablar de algo de lo que los medios españoles no hablaban. Están desahuciando a la gente, a cientos de personas cada día. Me lo contaba entonces una de esas mujeres, Aida Quinatoa.
10: Hemos sido abandonados, excluidos a la calle, siendo que nosotros hemos aportado a la sociedad en su momento. Y la crisis financiera, la crisis económica, política y social de este país, no podemos pagarlo nosotros.
1: El primer desahucio paralizado en Madrid por los movimientos sociales fue tres años después, el 16 de junio de 2011. Son cuatro días después de que se levantara la acampada del 15M. En el número 14 de la calle Naranjo se acolpaban cientos de personas para que la comisión judicial no pudiera pasar.
11: La comisión judicial encargada de efectuar el desalojo de Anuar y su familia se ha ido.
1: El movimiento por la vivienda se extendió y le enseñó al mundo cosas nuevas. También a los periodistas, por ejemplo, nos enseñaron a hablar de suicidios. Fueron años durísimos. Luego algunos de los expertos y activistas se atrevieron con la política electoral y gobernaron ciudades y pasó la crisis. Y nos decimos haber resuelto más o menos el problema de los desahucios por impago de hipoteca en los casos más vulnerables. Pero el monstruo simplemente estaba mutando. Ya estamos en 2018. Volvamos a Mari Carmen. Una gran inmobiliaria compra su edificio.
3: Me subían un 300% de la renta y ni les contesté, porque sentí como una tomadura de pelo, porque yo previamente les había dicho que mi pensión eran 1.400 euros en aquella época. Y usted me está diciendo que me sube usted el alquiler un 300%. Eso es reírse de las personas.
1: Pero no solo hablamos de gente mayor y vulnerable, hablamos de gente joven y no tan vulnerable, que muchos años después dicen algo parecido a lo que decían aquellas manifestaciones de 2006.
12: Pues me llamo Elena, tengo 24 años. Los alquileres están tan altos que con un sueldo básico que es con lo que empezamos ahora mismo a trabajar, es que no nos da ni para cubrir la mitad de lo que necesitamos para vivir. Pues personalmente, cada año en junio implica un infierno personal de búsqueda de pisos en Idealista y de completa locura inmobiliaria. Te ofrecían un piso de 3 habitaciones, que en realidad tenía 2 habitaciones y un pequeño despacho de 1.5 metros cuadrados que te ofrecían como una 3ª habitación de vivienda.
13: Soy Enrique Astí, tengo 64 años y estoy jubilado. A mí, afortunadamente, ya soy un boomer y me afecta poco, pero a mis hijos les afecta de pleno. O sea, es que afecta a todos porque al final tú tienes que financiar a tus hijos para que ellos puedan. O sea, al final es un ciclo infernal. Todos estamos afectados, incluso los que tenemos la suerte de tener ya una vivienda, ¿no?
1: Después de la pandemia, la economía va bien, los datos de empleo son mejores que nunca, pero parece que nada es suficiente. La izquierda promete, pero no revierte la situación. ¿Por qué? Una cosa que no he dicho del experto en vivienda de antes. Alejandro Inurrieta trabajó para el Ministerio de Vivienda, fue presidente de la Sociedad Pública de Alquiler, sabe de lo que habla.
4: El gran problema, ¿por qué en España no se quiere ir en la dirección que tienen los países europeos? Pues muy sencillo, los lobbies. Yo creo que aquí, y yo lo he vivido cuando estaba en vivienda, aquí hay unos lobbies de construcción, unos lobbies inmobiliarios fortísimos, fortísimos. Y ahora más con los grandes fondos, los super, los megafondos como BlackRock o Fidere o toda esta playa de fondos, eso es el gran problema. Si nosotros quisiéramos tener, por ejemplo, el modelo de Viena, tendríamos que construir en los próximos años 7 millones de unidades de vivienda pública. Eso haría bajar el precio en torno a un 30%. Y eso es lo que no quiere. Lo que no se quiere es bajar, porque la rentabilidad que tienen las viviendas en España hoy es tremenda. Por eso viene tanto flujo de dinero extranjero. Por eso se están, además, derivando todo ese flujo de capital extranjero hacia el mercado turístico, vivienda de temporada, y se está abandonando claramente el alquiler regular, el alquiler normal, ¿no? Y eso es ese es el gran problema, los grandes lobbies en España.
1: El monstruo tiene muchas cabezas que se asoman por las ventanas de muchas casas. En un tema al día hemos entrado en esas casas, como la de Blanca, a la que otro fondo buitre, Helix, quiere comprar su edificio.
14: Pues mira, te digo una cosa, en el barrio ha desaparecido muchísima gente. Y como nos pasa a nosotros, nos va a pasar a mucha gente de aquí, ¿eh? Pero yo muchas veces pregunto, y digo, fulanita y menganita, no está, se han marchado, y ha desaparecido muchísima gente. Mucha. Ahora ves mucha gente con la maleta por aquí. Pues ahora han puesto unas cafeterías, pero de lujo. Y me extraña mucho esto.
1: A Blanca y a su marido, José, les conocimos hace unos meses en su casa y sí, les echaron. Y hemos estado de nuevo con ellos, en su nueva casa, en su nueva vida, en una historia que acaba bien, porque la gente aguanta lo que le echen. Resiliencia, lo llaman.
15: Echar de menos, por ejemplo, la chica que tenía la zapatería pegada al portal nuestro, que la conocíamos de... Fíjate, ya había... La conocía de cría, porque ya era el negocio de su padre. Y la he conocido toda la vida. Y la echar de menos porque ella también se ha tenido que ir. Tuvo que cerrar el negocio por lo mismo e irse. Y sí, porque eran muchos años que la conocíamos. Y algún otro negocio por allí que había, que ya habían cerrado con los años, pues sí, los echar de menos.
1: El monstruo se mete también en casa de María y de Claudia, que viven en un piso de alquiler que ha puesto a la venta alguien con ellas dentro.
16: Después de varios años y varias renovaciones con este alquiler social, un día mi marido, buscando algo en Wallapop, encuentra nuestro piso en venta. Y no solo ver la foto que describe toda nuestra casa, sino que además avisa que está ocupado. Nosotros no estamos ocupando, nosotros somos inquilinos al día de pago, y después de eso, a su vez, lo hemos encontrado en varios portales de venta. En estos momentos vivimos con la ansiedad y la inseguridad que todo esto nos plantea. Jamás recibimos ni nos han avisado de que iba a ponerse a la venta. También es la inseguridad de saber hacia dónde vamos y no tener respuesta de una administración que tendría que estarnos protegiendo en este sentido.
1: El monstruo se asoma en casas donde se agota el contrato que firmaron en pandemia, como la de Raquel.
17: ¿Qué pasa? Que pasados los 5 años, nuestra casera obviamente pues también nos dijo que nos iba a subir y nosotros intentamos que nos dijera cuánto desde hace unos meses porque teníamos miedo de cuál iba a ser la subida, ¿no?
1: El monstruo se le aparece con maletas a vecinos y vecinas como Patricia.
18: Nos están echando. A los propios del barrio nos están echando. ¿Por qué? Porque les interesa más que paguen más. Si no es que los propios vecinos. Porque claro, como nadie lo regula, pues se aprovechan. ¿Cómo se hace? ¿Cómo lo hacemos? Lo único que digo es, ¿dónde está el Estado que regula esto? ¿Dónde está?
1: El monstruo no se asoma por la ventana de Joaquín, porque Joaquín no tiene casa.
19: Un hogar, de momento en la situación que estoy es imposible. Hombre, a mí me gustaría encontrar algo para vivir yo solo. Y te piden, no sé, como una fianza, ¿no? Tienes que entrar con un montón de dinero para poder tener una vivienda y poder ir pegándola poco a poco. La única alternativa que tengo es compartir habitación con otra gente.
1: En este podcast hemos acompañado a una cartera de las que reparten los paquetes que compramos por internet, de las que cuando llevan toda una vida en un barrio se dan cuenta de lo que pasa.
20: Lo que pasa es que la gente del barrio está luchando, ¿eh? Sí. Tú mira, a ver, pues según está la vivienda, la gente joven que no puede independizarse porque no hay pisos de alquiler y encima la gente que los tiene los usa para eso, ¿sabes? Para alquiler turístico, pues hombre, está mal, porque al final el barrio, ¿sabes? Deja de ser un barrio. Es una zona, pues eso, de gente que va y viene, gente que va y viene. Y lo bonito de los barrios es que sea un barrio. No sé, repito mucho la palabra barrio, pero con el significado de que la gente se conoce, ¿sabes? De que tengas tus tiendas, de no como esto es un trajín ya. Abren una tienda, la cierran, abren otra, ¿sabes? Y todo lo que abren es más de paso. Son tiendas, pues eso, con souvenir y con, ¿sabes? Pues para eso, para el turismo.
1: Todo el mundo se enfrenta al monstruo. Y hay gente que lucha contra el monstruo colectivamente, con iniciativas, que construyen nuevos espacios, con apoyo municipal, como aquí en Rivas Vacia Madrid. Hemos hablado con Mati, de La Corrala.
21: Hola, soy Mati, de La Corrala, un proyecto de cohousing senior que forma parte del proyecto Cohabita de Rivas Vacia Madrid. Pertenezco a este colectivo que empezamos a trabajar en el 2017 con la idea de intentar hacer un proyecto de viviendas colaborativas, pues tratando de buscar ese futuro que no fuera la alternativa que tenemos habitualmente, sino algo que tuviéramos una vejez activa y que siguiéramos manteniendo lazos de amistad o cuando menos de conocimiento. Todos hemos formado un grupo suficiente y necesario para cuidarnos durante el tiempo que estemos activos y estemos bien. Y cuando no sea así, conseguiremos servicios que nos ayudarán a mantener esa intención de vida activa sin necesidad de acudir a ninguna residencia. Y todo ello gestionado, autogestionado por nosotros.
1: Mientras tanto, en otro punto de Madrid, Mari Carmen, 87 años, espera en una casa resistiendo a un desahucio que se ha aplazado varias veces. Hay nueva fecha para el monstruo, septiembre.
22: Me gustaría que viniese mucha gente para defender los derechos que tenemos a una vivienda. Entonces yo pido a toda la gente que venga para que luchemos en grupo, porque todos, no solamente yo, todos los que están en el mismo problema, consigamos ganar.

En un tema al día estamos cerrando nuestra quinta temporada. Nos hemos venido a celebrarlo a una plaza donde hay mucha gente y hace mucho calor. Gente a la que no olvidaremos nunca porque han resistido este calor, pero sobre todo porque han venido a defender al periodismo independiente, a la libertad de expresión, en un festival de las ideas y de la cultura del diario.es que casi no nos dejan celebrar. Desde la Plaza de la Constitución, la del artículo 47 de Rey Vaso hacia Madrid, muchas gracias por venir.

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1: Miles de personas se movilizan en Canarias para exigir soluciones a la crisis de la vivienda. El gobierno de Canarias es una inmobiliaria, es uno de los lemas que se corearon en las calles de Santa Cruz de Tenerife y de Las Palmas de Gran Canaria. Ni casa sin gente, ni gente sin casa. Fueron miles, más de 10.000 en cada isla, las personas que se manifestaron en la mañana de este sábado para reclamar soluciones ante la crisis de la vivienda, en unas movilizaciones marcadas también por la decisión del Congreso de los Diputados de no convalidar los dos decretos leyes aprobados en materia de alquileres y de desahucios. Y en referencia a los decretos de la vivienda, el político y profesor de Derecho Constitucional en la Universidad de La Laguna durante más de 30 años, Santiago Pérez, ha planteado desde Radio San Borondón revivir los decretos de vivienda para retratar a la oposición en el Congreso de los Diputados. Santiago Pérez plantea que el Gobierno de España debería presentar de nuevo los decretos para forzar la votación en el Congreso y obligar a las fuerzas de la oposición a posicionarse ante la opinión pública, ante la no convalidación de las recientes normas sobre vivienda. El jurista plantea una salida viable, que el Ejecutivo Central vuelva a aprobar este decreto ley, bien introduciendo ligeras modificaciones o refundiendo los dos textos derogados en uno solo. También el ministro de Política Territorial y Memoria Democrática, Ángel Víctor Torres, se ha referido a la caída de los decretos sobre vivienda, que ha calificado como una cuchillada ese rechazo a los decretos, y señala que las elecciones, el que haya o no elecciones anticipadas, dependen solo del presidente Pedro Sánchez. Y tras un cero energético que sufrió la isla de Lanzarote en la madrugada de este sábado, se ha ido recuperando la luz, pero preocupa la situación del agua, y es que el suministro eléctrico en la isla quedó restablecido en la mañana del sábado, pero preocupa que el apagón ha tenido una consecuencia añadida, y es la paralización de las plantas desaladoras de Lanzarote y de La Graciosa, lo que podría provocar incidencias temporales en el suministro de agua. En clave electoral están ya muchos partidos. Coalición Canaria vuelve a escenificar la candidatura de Fernando Clavijo para la presidencia del gobierno en 2027. El investigador José Manuel Esteves, de Tenerife, que ha jugado un papel activo en la vigilancia y defensa de los restos de represaliados de la guerra civil y que forma parte del equipo de técnicos arqueólogos que investigan el origen de los restos humanos aparecidos en la costa de Garachico, ha dicho que espera que los secretos que aún custodia la costa tinerfeña salgan a la luz con el rigor científico y el respeto humano que merecen. La derecha tumbaba este viernes en el Congreso de los Diputados los decretos sobre vivienda, lo que ha hecho circular el rumor de la posibilidad de la convocatoria adelantada de elecciones por parte del presidente. Y no solo Canarias se ha sumado a las movilizaciones en defensa del derecho a la vivienda, sino más de 50 ciudades en todo el estado con el mismo lema hacia la huelga general. Una marea de indignación por la vivienda ha recorrido las calles de todo el estado. Brasil celebra este domingo elecciones donde se juega la democracia. Lula y Bolsonaro se juegan la presidencia del país. Lula da Silva, en su último mitin, ha dicho que lo que está en juego es la victoria de la democracia.

0: estáis aquí, que estamos aquí en esta plaza, seguramente tenemos algunas cosas en común. Pero también hay otra mucha gente, quizá fuera de esta plaza, que también tienen algo en común con muchos de vosotros. Y es ese miedo. Miedo a no saber si en el futuro van a tener una casa, un hogar. Hoy estamos conociendo historias relacionadas con ese miedo. Para eso saludo también a otros dos compañeros del diario.es. Germán Aranda, hola, ¿qué tal?
1: Hola, Juan Luqueral.
0: Germán Aranda es periodista especializado en vivienda en el diario.es. De hecho, acaba de lanzar un boletín que os recomiendo que os suscribáis, que se llama Una casa para vivir. Y también saludo a otro nombre que os sonará a los más fieles del podcast, Marcos García Santonja, productor de Un Tema al Día. Hola, ¿qué tal, Marcos?
2: Hola, Juanlu, ¿qué tal?
0: Muy buenas. Vamos a empezar. Aplauso para los dos. Vamos a hacer zoom, vamos a ir a un sitio concreto con Germán primero, si te parece. ¿A dónde nos llevas? Porque podríamos ir a muchos sitios. ¿Dónde nos llevas tú?
2: Pues Juanlu, nos bajamos en la parada de metro de La Peseta, en Madrid, en el barrio de Carabanchel, y allí nos encontramos unos bloques aparentemente nuevos, con unas piscinas que prometen un lujo que no es tal. De hecho, luego nos cuentan que en esas piscinas caben 24 personas y la mayoría de vecinos no llegan a bañarse porque está llena, o sea que prácticamente es un parche para cobrar más dinero a los vecinos. Son los bloques que hoy en día son de Brookfield, que se los compró a Blackstone y que en su día fueron de la Comunidad de Madrid. Lo que contrasta con las piscinas y con esa felicidad, esos griteríos, risas y chapoteo, son los carteles que nos encontramos y las historias que nos encontramos. Carteles que dicen Brookfield, no nos vamos, o casas para vivir, 5.300 familias en riesgo de expulsión.
0: Ahí hay un problema. Cuéntanos alguna historia que explique cuál es el problema de fondo, por qué están esas pancartas en los balcones.
2: Nos lo va a contar Cristina.
3: Hola, me llamo Cristina y vine a vivir aquí en el año 2011 y empecé a pagar 300 y pico euros, casi 400. Vivía sola y sigo viviendo sola. Yo soy técnico especialista 3 en un colegio público de educación especial.
2: Como Cristina, hay decenas de familias, la mayoría muy humildes, que han vivido dentro del edificio todas las fases de la crisis inmobiliaria, desde que eran públicos hasta que después los vendió Ana Botella a Blackstone. Y he visto la evolución desbocada en el precio a lo largo del tiempo.
3: En el 2013 nos siguieron aguantando 3 años más. Lo siguieron conservando como si fuera de la empresa municipal de la vivienda, y en el 2019 fue en el último contrato, que eran 7 años, y ahí hubo la gran subida. Me subieron a 700 euros y luego me lo iban subiendo poco a poco.
2: Imaginaos con esos precios, un sueldo de poco más de 1.000 euros, la reacción es la que habríamos tenido cualquiera de nosotros.
3: Pánico. Pánico a saber cómo podía pagarlo. De hecho, vivo al día. Trabajo en educación y si ahora se ponen a hacer huelga, no voy a poder hacerla. No por nada, sino ni porque no crea, es que vivo al día.
2: ¿Y cómo afecta la vivienda a la salud mental? Pues de esta manera que nos va a contar.
3: Pues me siento muy mal, me siento deprimida, me siento sola. Es que no tengo ya ni palabras, me siento fatal. Con el cortisol por las nubes, nerviosa. Teóricamente tendría que estar yendo al psiquiatra, cosa que no puedo pagar si quiero un particular. Y de la seguridad social, pues son cada 4 o 5 meses que te cogen. Entonces, con lo cual, a mí personalmente no me sirve de nada, porque tenía que ser más continuo. Y cada vez estamos siendo más gente que necesita psiquiatras, psicólogos, y no los hay. Porque la seguridad social pasa lo mismo que en educación, que pasa con la vivienda, que pasa con todo. No hay personal.
0: Cristina, te dice Germán que siente pánico por no llegar a fin de mes. Claro, eso tiene detrás otros muchos miedos acumulados, ¿no?
2: Sí, está el miedo a las subidas del alquiler, que también está afrontando ahora, pero luego hay otro miedo que recorre todos esos bloques, que es el miedo al futuro, hasta cuándo van a poder estar viendo esas casas que quieren vender. Y así reacciona cuando le preguntas a Cristina qué haría si tuviera que marcharse.
3: No lo quiero ni pensar. Me tendría que ir a vivir a una habitación. Deshacerme de todo lo que tengo y irme a una habitación. Es lo único que me quedaría, pero con 58 años lo voy a llevar muy mal. Lo llevaría muy mal. Porque si es difícil, cuando eres joven ya es difícil convivir con alguien, ya sea tu pareja o un amigo, lo que sea, imagínate ya con 58 que ya tienes manías, no, lo siguiente a manías. Y no aguantas ya tanta tontería ni aguantas tantas cosas. Lo pasaría fatal.
2: Y lo que pide es que lo público se haga cargo de algo que ignoran los fondos de inversión.
3: Y lo ideal sería que la empresa municipal de la vivienda, el Ministerio de la Vivienda, quien sea, me da lo mismo el gobierno que sea, que las compren o que nos den una casa de la empresa municipal de la vivienda. A mí y a las personas que estamos aquí en el grupo.
0: Germán, hoy estamos utilizando esta metáfora del monstruo que da mucho miedo, claro. Pero hay también ejemplos de que la resistencia es posible y aquí también existe.
2: Sí, todas las familias de los bloques de Blackstone con las que hemos hablado, pues les recorre este miedo por el cuerpo, ¿no? Lo ves visible, lo ves que les persigue. Pero hay otra cosa que también le recorre a todas, que tiene un poco más de luz, y es la fuerza, la vitalidad de estar unidas y luchar. Al final es lo que les mantiene un poco en pie y con algo de alegría incluso y de esperanza. Quieren luchar por quedarse. Su mensaje no puede ser más claro.
3: Nosotros lo que vamos a intentar con ayuda del sindicato de inquilinas es nos quedamos hasta que alguien nos escuche o ya lleguen los juzgados y te diga a la bonita ya te tienes que ir por narices.
0: Bueno, hemos conocido la historia de Cristina. Marcos, voy contigo, porque en este episodio no solo queremos hablar de aquellos casos extremos, y creo que contigo podemos hablar de alguna historia que es normal, y ese es el problema.
1: Eso es, Juanlu, porque es una historia en la que no hay una orden judicial para echar a nadie de su casa, todo el mundo está a priori bien, no hay nada grave, pero sí hay un elemento que recorre las historias que hemos vivido hasta ahora y que conecta con esta, que es el miedo, ¿no? El miedo a lo que puede pasar con tu casa. Pero primero vamos a conocer a Elia, estamos con ella en su piso de Lavapiés en Madrid.
4: Hola, soy Elia y llevo viviendo aquí en Lavapiés pues muchísimos años, quizá 15 años. En este piso, o en este bloque más bien, desde 2011, que nos mudamos mi actual expareja y yo.
1: Claro, Elia se muda con su pareja, pero ya no viven juntos, se separaron en plena pandemia, Juanlu, en 2020, y si te acuerdas ahí los alquileres bajaron, entonces pudieron poner en práctica esa idea que tenían en la cabeza, ¿no? Priorizar a su hija, ponerla en el centro, como lo hicieron, alquilando un piso en el mismo edificio en el que ya estaban viviendo. ¿Para qué? Pues para que ella notara mucho menos el cambio que se vive inevitablemente con la separación, ¿no? Y hasta hoy, creo que ella cuenta, nos puede contar muy bien lo que implicó su decisión y de qué manera esto nos atraviesa a todos.
4: Hombre, mi hija y yo vivimos en un piso o quizá apartamento de un dormitorio. Ahí vivimos las dos. Si tienes más de un hijo, eso se complica, por supuesto. Y además, ya te digo que el precio de la vivienda fue asequible por las circunstancias, pero en este momento creo que separarse es un lujo. Es un lujo que no todo el mundo puede permitirse. Yo misma seguramente no me lo podría permitir en este momento. Y claro, mi separación pues fue amistosa y tengo mucha suerte con el padre de mi hija. Pero hay situaciones muy límite y muy difíciles que se tienen que sostener por una imposibilidad económica de acceso a la vivienda. No soy una persona que está en riesgo de desahucio, ni muchísimo menos, ni hablo desde ahí, pero sí una persona, pues como todas, preocupada por el bienestar de su hija, y pues eso era lo que nosotros poníamos como elemento principal, su bienestar. Entonces consideramos que vivir cerca y eso, que no se alterara su cotidiano, era fundamental para su desarrollo.
0: Marcos, esto es interesante, ahí lo sabemos, ¿no? Esos contratos que se firman durante la pandemia, que unos años después son para los caseros demasiado bajos porque entonces el precio era más bajo. El contexto desde ese contrato ha cambiado mucho.
1: Sí, aunque Juanlu, de momento es que esto también le ha salido bien a ella, porque le han subido el precio del alquiler, pero se han subido poquito, sigue en esa casa, ¿no? Pero es que precisamente esa ausencia de gravedad y que al mismo tiempo haya tanta incertidumbre, pues es que cuenta muchas cosas de lo que nos está pasando.
4: Bueno, al llevar 5 años en este piso, pues evidentemente cumplía el plazo y los precios del 2020 no son los precios de ahora. Entonces, pues la inquietud era muy fuerte de no poder asumir en absoluto ni siquiera vivir en este piso de un solo dormitorio. Entonces fueron unos momentos en los que incluso intenté ver la posibilidad de cómo estaba el mercado de compra entre medias de la cooperativa y esto. Imposible, Y bueno, miré precios cerca de donde yo trabajo, que trabajo en Entrevías. Me sorprendió que también ahí los precios son bastante desorbitados. Entonces, bueno, pues fueron momentos de muchísima inquietud, muchísima incertidumbre, de no saber realmente cómo nos íbamos a organizar. Yo no tengo coche. Y bueno, pues todos son problemas añadidos a nuestra logística diaria y bueno, pues fueron momentos de mucha incertidumbre y miedo, claro, a no saber qué podía pasar.
0: Me estoy acordando de Mari Carmen como ejemplo de la gente que vivió de renta antigua, que antes se les percibía como gente que, bah, fíjate qué cara, ¿no? Vive de renta antigua, y eso ha dejado de pasar porque hay una solidaridad con gente que es víctima del mismo monstruo, ¿no? Y aquí puede pasar igual, podemos decir, bueno, a ver, separarse y tener que mudarse de barrio, pues bienvenida al mundo, no es la primera vez que ocurre, no es para tanto, ¿no?
1: Claro, a mí esto me parece muy interesante, porque es que además venimos de escuchar a Cristina, que vive en un bloque que lo ha comprado un fondo de inversión, que tiene miedo de que le echen de su casa, pero es que lo curioso es que hay sensaciones que no son muy distintas a las que nos está contando Elia, ¿no? Ese miedo a lo que se ha construido se venga abajo es transversal en todas estas historias. Y le preguntamos a Elia, Juanlu, ¿cómo habría cambiado su vida, la de ella y la de su hija, si se hubieran tenido que marchar?
4: Hubiera cambiado completamente. Pues me hubiera tenido que ir, por supuesto. Quizá como adultas nuestro arraigo pues tiene, bueno, somos más flexibles en ese sentido, pero bueno, nuestras hijas tienen también unas dinámicas con las amigas, simplemente con ir caminando a la escuela, que me parece algo también básico, en la medida de las posibilidades, pues habría, sí, o sea, creo que para ella hubiera sido pues un desarraigo importante.
0: Marcos, terminamos. ¿Con qué te quedas de la historia de Elia?
1: Me quedo de momento con una frase, Juanlu, que se ha quedado grabada de lo que nos cuenta, que a todos, más allá de nuestro contexto particular, en lo que tiene que ver con lo que estamos hablando, con la vivienda, nos amenaza permanentemente una espada de Damocles.
4: Sí, hay una espada de Damocles, clara, que además está prácticamente en cualquier momento. Entonces, siempre se encuentra una ante esa situación de en qué momento y con cuánta antelación voy a tener que decidir, o voy a tener que, no, que decidir, me voy a ver forzada a cambiar mi modo de vida y mi modelo de vida. Es realmente esa sensación, la sensación de tener una espada de Damocles permanente.
1: A mí, Juanlu, es una historia que me emocionó desde el principio porque, bueno, creo que no es fácil poner a los hijos, a las hijas en el centro cuando todo lo que te rodea es tan, tan complicado, cuando casi te invita a lo contrario, ¿no? Porque creo que habla de ella, pero habla de mucho más, ¿no? Habla de todos nosotros y de lo que está pasando en muchos barrios de Madrid y, claro, no solo de Madrid, de toda España.
4: Digamos que para defender también una vida de barrio y que esos barrios se defiendan, necesitas habitarlos y habitarlos durante un tiempo. Entonces sí que considero que, bueno, que hay que establecer cierto arraigo en el lugar donde estás y vincularte a él, porque si no también nos convertimos en franquicias, ¿no? Que podemos estar en cualquier sitio, porque en el fondo, además, en cualquier lado vamos a encontrar lo mismo. Y nosotros somos personas que no queremos eso. Nosotros queremos establecernos en un lugar, defender ese lugar y sus comercios y sus servicios, ¿no? Y creo que eso también es importante cuando hablamos de vivienda.
0: Que las personas no seamos franquicias. Vaya frase. Marcos García Santonja, gracias por esta historia.
1: Gracias a ti, Juanlu.
0: Germán Aranda, muchas gracias por esta historia también.
2: Gracias a vosotros.
0: Y antes de marcharnos...
5: ¿Sabías que entre otros bancos solo financian proyectos?
6: Bueno, ¿nos vamos con un poquito de música o nos vamos ya con el amigo Javier Marrero?
7: Un poquito de música.
6: ¿Pero no la canto yo?
7: Mejor no.

0: para que nos cuente cómo se ha desarrollado esta manifestación por la vivienda hacia la huelga general en Las Palmas de Gran Canaria. Ya Meme nos estuvo retransmitiendo el tema en Tenerife. Ahora nos queremos ir a Gran Canaria a ver qué nos cuenta el gran amigo Javier Marrero. Ahí es nadie, Javier. Un sabio y tantas cosas. Bueno, está hablando, creo que... Bien.
1: Tenemos ya a Javier Marrero, sí.
0: Don Javier Marrero, bienvenido.
2: Buenas.
0: Hola, qué alegría hablar contigo. Cuéntanos, haznos vibrar con la manifestación por la vivienda hacia la huelga general en Las Palmas de Gran Canaria.
2: Bueno, pues realmente ha habido una gran respuesta, sobre todo desde la juventud. Ahí estamos con las peleas típicas entre policía, que parece ser que hay muchas asignaturas que no estudian, pero seguro que la de matemáticas no la estudian ni de coña, porque no saben contar. Estaban hablando de que eran unas 3.000 personas y todo el mundo sabe que aquí como mínimo habían 12.000 personas. Pero además, por cálculos realizados por gente exterior a nosotros, en donde han medido la... Y están las imágenes, están las imágenes. Pues ha sido una manifestación bastante emotiva, además, que era lo que estábamos buscando y creo que se han conseguido los objetivos. Por un lado, una manifestación antifascista. Por otro lado, ha sido una manifestación en la que, como bien se decía, esta es una manifestación de la clase obrera, en donde se reivindica la unidad de todas las luchas, en donde se exige a los sindicatos, que ya ayer sacaron anoche un pequeño comunicado, vamos a ver, pero se decía que se pongan de acuerdo para convocar una huelga general. ¿Por qué? Porque en el Congreso se han meado de nosotros, se han reído de nosotros. Nosotros estábamos indignados y más lo que decían determinados personajillos de Perpé y de Vox, la forma en la que hablaba, que no veían que detrás de todo esto lo que hay son personas, son familias. No, no, ellos estaban hablando de cuestiones materiales absurdas que son sus propios beneficios. Pero es que también el gobierno de Canarias en ningún momento... mira, ya que te vi... Ay, perdona, César.
0: Sí, no, atiende y después ya vienes con nosotros.
2: No, sigo. Es que me di cuenta, es con un compañero de los que hablar. Bueno, da igual. Y entonces el gobierno de Canarias pues también tiene la responsabilidad, porque con la caída del decreto, si ellos pusieran en marcha el plan de vivienda y ellos además ejecutaran las zonas tensionadas que le están solicitando los ayuntamientos, ya tendríamos un buen adelanto o una buena herramienta para poder intentar, pues por lo menos, de sacar un parque público de viviendas sociales que dé una respuesta a la emergencia en que nos encontramos. Y eso sirve también, pues, para que si no se logran parar esos desahucios, porque nos hemos quedado sin herramientas jurídicas, pues que tengan esa alternativa habitacional las personas. Nosotros, como eso lo hemos perdido, pues lo que vamos a hacer es organizar piquetes no violentos, pacíficos, pero piquetes para ver si de esta manera, con una buena cantidad de gente, logramos parar los desahucios que se nos vienen encima. Mañana, y más en la asamblea, pues llegamos aquí con una cantidad de cerca de 20 desahucios en Gran Canaria para este mes de octubre, y ahora nos vemos que el lunes por la tarde tendremos una reunión a las 6:30 en Café de Espacio, en donde ya vamos por 34 casos en los que vamos a tratar y a ver cómo nos organizamos y cómo hacemos para poder pararlo. Intentaremos, ¿no?, como siempre, el protocolo por estrategia que tenemos. Primero intentaremos ver si se puede parar judicialmente, si no, pues lo haremos visibilizando. Esto siempre lo que decida la persona que se encuentra en la situación, por supuesto. Luego, si no, sería visibilizando y al último momento, pues usando esos piquetes de los que hemos hablado. Y bueno, en la parte emotiva, pues aquí ha sonado, aquí estamos los antifascistas, aquí ha sonado gobierno de canalla, gobierno de una inmobiliaria, aquí ha sonado contra su odio nuestra ternura radical, aquí ha sonado lo más importante que era por lo que se convocaba, bueno, no lo más importante, pero las cosas importantes que era por lo que se convocaba la esta manifestación, que era luchar por la huelga general. Y seguimos pensando que es el momento, es el momento histórico en el que tiene que los sindicatos, y se lo vamos a seguir exigiendo, convocar una huelga general para que esa herramienta que tenemos la clase trabajadora se use y hagamos daño al capital para que vea que podemos cambiar. Y para eso también le hemos pedido a los sindicatos que no negocien en empresa ni individualmente, que sea que las negociaciones sea el preparar y el caminar con las empresas, con los comités de empresa me refiero y tal, hacia esa huelga general.
0: Pues formidable. Oye, cuéntanos de todas maneras que tenemos algunas llamadas, si van a recoger la acampada, como se ha dicho, ya mañana o un día de estos.
2: Bueno, nosotros de Derecho al Techo, mañana nos vamos de la acampada, pero seguimos en la lucha. No sabemos si la Asamblea de la Acampada va a decidir quedarse y ellos pues ya se organizarían o verían en qué manera lo hacen. Nosotros por lo pronto, si seguimos aquí, no podemos darle respuesta a los desahucios que tenemos próximos a llegar. Y por otro lado, porque hemos convocado una nueva asamblea para el jueves día 8, en donde en esa asamblea vamos a retomar con los equipos que ya están trabajando las propuestas que traigan para generar un nuevo plan de lucha y más después del éxito que ha sido esto, pero que ahora ha quedado en un punto tras que se han derrocado los dos decretos y que no ha quedado una ruta marcada, y eso es lo que queremos hacer para seguir siendo organizados y no dejar nada libre al perdido y menos perder fuerzas, ¿no?
0: Pues formidable Javier Marrero, enhorabuena a todos los compañeros y compañeras, y ya tendremos que hablar de ese viaje hacia la huelga general. ¿Con qué estrategias, con qué matices sería muy importante? Y desde luego, con respecto al éxito convocatoria, sin duda, o sea, no sé cuántas nos decías, 12.000 personas o algo así, es formidable. En Tenerife también estuvo un número parecido, ¿viste? Pero toda la gente estaba asombrada de la cantidad de gente, no se pensaban ni por asomo que iban a estar movilizarse estos niveles de millares de personas.
2: Sí, la acampada, nosotros estamos en contacto, igual que con el resto de los lados, del Estado español, ha sido otro éxito y ha sido una acampada que ha dado respuesta a la indignación que tenemos desde la clase trabajadora.
0: Pues muy bien, pues compañero, el librito ese que hablamos un día.
2: Ahí estamos, vamos a ver.
0: Venga, ánimo, venga. Que hay que testimoniar todo, hay que dejar la memoria histórica presente también, negro sobre blanco. Bueno, un abrazote, gracias.
2: Venga, igualmente.
0: Adiós. Salud, hasta luego. Adiós.

0: algunas noticias, Chachi, están por ahí que se puedan adelantar al informativo.
1: Todo hoy está prácticamente, todas las noticias tienen que ver con las manifestaciones en Canarias, pues con esas miles de personas gritando hacia la huelga general en Santa Cruz de Tenerife, en Las Palmas de Gran Canaria, como acabamos de escuchar en Radio San Borondón, pero también en otras ciudades, en Madrid, donde una marea pues trasladó la indignación de miles y miles de personas por la situación límite que vivimos y por lo ocurrido, digamos, con el añadido del tremendo enfado por lo ocurrido ayer en el Congreso de los Diputados. Parece que Junts ha hecho como una especie de sugerencia a Pedro Sánchez de volver a sentarse a negociar ese decreto, ¿no? Esos decretos. Y bueno.
0: Vamos. Si acepta algo en ese sentido Pedro Sánchez, es que no sabe la calaña que son Junts en este momento, que ya lo ha explicado, ya lo sabemos, compañeros de Esquerra Republicana, ¿verdad? Lo identifican ustedes, pues ya explicó yo lo que...
1: Pues

0: posible que no,
1: es Jung's,
0: que no midieran bien las consecuencias, supongo, y tendrán miedo a recibir un castigo electoral, porque esa gente ha demostrado ya con creces, no ayer solamente, sino en otras muchas ocasiones, la anterior ocasión rechazando también pues la prórroga de esta normativa sobre la vivienda, el no expulsar a la calle a la gente, han demostrado no tener ningún sentido de la solidaridad y muy poco sentido de la humanidad, ¿no? Solo pensar en clave electorera y en pagar deudas, como dicen por ahí, a los que se deben, presumiblemente, ¿no? En todo caso, ahí queda también esa propuesta que planteaba Santiago Pérez esta mañana en Radio San Borondón, de que el gobierno volviera a aprobar de nuevo los decretos.
1: Decreto, efectivamente. Bueno,
0: y no olvidar que tenemos elecciones mañana en Brasil, que resultan muy interesantes en el sentido de que también se juegan los brasileños la democracia, sí, bueno, directamente.
1: Yo no me pasa por la cabeza que no gane Clarín, aunque están diciendo que están medio empatados y tal, no sé qué. Que el hijito mayor de Bolsonaro, un impresentable, un facha, ¿eh? Y supongo que su hijo igualmente, por si lo presenta el papá, pues imagínate, ¿no? Hombre, comparado con un histórico nombre de la lucha por las desigualdades, a favor de la igualdad y tanta gente que sacó de la miseria y que dejó comiendo, que es lo menos que se despacha el amigo Ignacio Lula da Silva. Bueno.
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3: Miles de personas se movilizan en Canarias para exigir soluciones a la crisis de la vivienda. El gobierno de Canarias es una inmobiliaria, uno de los lemas que se corearon en las calles de Santa Cruz de Tenerife y de Las Palmas de Gran Canaria. Ni casa sin gente, ni gente sin casa. Fueron miles, más de 10.000 en cada isla, las personas que se manifestaron en la mañana de este sábado para reclamar soluciones ante la crisis de la vivienda, en unas movilizaciones marcadas también por la decisión del Congreso de los Diputados de no convalidar los dos decretos leyes aprobados en materia de alquileres y de desahucios. Y en referencia a los decretos de la vivienda, el político y profesor de Derecho Constitucional en la Universidad de La Laguna durante más de 30 años, Santiago Pérez, ha planteado desde Radio San Borondón revivir los decretos de vivienda para retratar a la oposición en el Congreso de los Diputados. Santiago Pérez plantea que el Gobierno de España debería presentar de nuevo los decretos para forzar la votación en el Congreso y obligar a las fuerzas de la oposición a posicionarse ante la opinión pública, ante la no convalidación de las recientes normas sobre vivienda. El jurista plantea una salida viable, que el Ejecutivo Central vuelva a aprobar este decreto ley, bien introduciendo ligeras modificaciones o refundiendo los dos textos derogados en uno solo. También el ministro de Política Territorial y Memoria Democrática, Ángel Víctor Torres, se ha referido a la caída de los decretos sobre vivienda, que ha calificado como una cuchillada ese rechazo a los decretos, y señala que las elecciones, el que haya o no elecciones anticipadas, dependen solo del presidente Pedro Sánchez. Y tras un cero energético que sufrió la isla de Lanzarote en la madrugada de este sábado, se ha ido recuperando la luz, pero preocupa la situación del agua, y es que el suministro eléctrico en la isla quedó restablecido en la mañana del sábado, pero preocupa que el apagón ha tenido una consecuencia añadida, y es la paralización de las plantas desaladoras de Lanzarote y de La Graciosa, lo que podría provocar incidencias temporales en el suministro de agua. En clave electoral están ya muchos partidos. Coalición Canaria vuelve a escenificar la candidatura de Fernando Clavijo para la presidencia del gobierno en 2027. El investigador José Manuel Esteves, de Tenerife, que ha jugado un papel activo en la vigilancia y defensa de los restos de represaliados de la guerra civil y que forma parte del equipo de técnicos arqueólogos que investigan el origen de los restos humanos aparecidos en la costa de Garachico, ha dicho que espera que los secretos que aún custodia la costa tinerfeña salgan a la luz con el rigor científico y el respeto humano que merecen. La derecha tumbaba este viernes en el Congreso de los Diputados los decretos sobre vivienda, lo que ha hecho circular el rumor de la posibilidad de la convocatoria adelantada de elecciones por parte del presidente. Y no solo Canarias se ha sumado a las movilizaciones en defensa del derecho a la vivienda, sino más de 50 ciudades en todo el estado, con el mismo lema hacia la huelga general. Una marea de indignación por la vivienda ha recorrido las calles de todo el estado. Brasil celebra este domingo elecciones donde se juega la democracia. Lula y Bolsonaro se juegan la presidencia del país. Lula da Silva, en su último meeting, ha dicho que lo que está en juego es la victoria de la democracia.

0: esta manera. Oye, vámonos con Henri Juliana, que retrata a Jungs. Hace precisamente una valoración donde titula él Jungs regresa al sistema. Pues escuchemos a Henri Juliana.
1: No. Antes de lo que creen.
0: Espera, debe echar para atrás.
1: Palabras de advertencia.
0: Se perdieron unas palabritas.
1: La historia les juzgará antes de lo que creen. Palabras de advertencia de Pedro Sánchez a los diputados del PP, a los diputados de Vox, a los diputados de Junts, minutos antes de que diese comienzo en el Congreso de los Diputados la votación del primero de los decretos sobre el mercado inmobiliario presentados por el gobierno. Hasta el jueves por la noche el gobierno tenía la esperanza de poder aprobar al menos el primero de los decretos. Cuando Coalición Canaria anunció, los canarios siempre buscando su momento, que votaría que sí, bastaba la abstención de Junts para que ese primer decreto, el decreto que suscitaba mayor consenso, pudiese ser aprobado. Bastaba con que Junts se abstuviese, que Junts adoptase esa posición táctica. La abstención siempre en una votación parlamentaria, sobre todo cuando es un tema de fondo importante, no deja de ser una posición táctica. Pero Junts no ha querido adoptar una posición táctica sobre esta cuestión, sino que ha adoptado una posición militante. Esa posición militante solo podía ser sí, estamos de acuerdo. Sí, estamos de acuerdo, igual que el PNV. O no. Decimos que no. No lo queremos. Como el PP y como Vox. Y finalmente decidieron que no. Pienso que este matiz es importante. Se podían haber refugiado en una posición táctica, pero la posición táctica dejaba pasar el decreto. No lo han querido dejar pasar. Y la derrota de ese primer decreto tiene una honda significación política. Es más, puede significar el final de la legislatura. Desde la mañana del viernes se viene rumoreando la posibilidad de que el gobierno convoque elecciones, de que aproveche esta coyuntura para convocar elecciones, que llegue a la conclusión de que dispone de un buen argumento para adelantar las elecciones. Nos han tumbado estos decretos, la situación del mercado inmobiliario, la situación del alquiler, el acceso de los jóvenes al alquiler, a la vivienda, está en un momento muy crítico. Hemos consensuado, no solo con la izquierda, sino con otras formaciones políticas que no son explícitamente de izquierdas, como es el PNV, medidas de urgencia. Nos lo han tumbado, vamos a elecciones con esta bandera. Esta es la deliberación que desde el viernes por la mañana está haciendo el gobierno. Y lo que sí sabemos es que en estos momentos, estamos grabando este vídeo a las 4:30 de la tarde del viernes, esta deliberación no está cerrada. Y aquí se admiten en estos momentos todas las posibilidades. Y las palabras de Sánchez, esta advertencia, la historia les juzgará antes de lo que creen, anima o alienta, calienta la hipótesis de unas elecciones anticipadas. Vamos a ver. Yo creo que dependerá mucho de cuál sea la onda social en los próximos días. La política moderna se hace con sondeos de opinión. En 2-3 días habrá sondeos de opinión en la mesa del gobierno, en la mesa del principal partido de la oposición, sobre cuál es la posición de la sociedad ante lo que hoy ha ocurrido en el Congreso. Por lo tanto, podríamos tener noticias de ello a principios de la próxima semana. Pero hay otro aspecto que me gustaría subrayar. Fíjense, esta votación, que insisto, es trascendente en términos políticos, se produce cuando faltan pocos días para que el Tribunal Constitucional se pronuncie de manera ya definitiva sobre la amnistía, es decir, que dictaminó de alguna manera la amnistía definitiva de Carles Puigdemont, y que el señor Puigdemont, que es el que ha dirigido operaciones de Junts, sobre esto no tengamos ninguna duda, ¿eh? Miriam Nogueras no improvisa, dice lo que le han dictado desde Waterloo. Bien, es muy posible que la semana que viene Carles Puigdemont esté en disposición de regresar a España. Entonces, creo que hay una pregunta que muchas personas pueden formularse en estos momentos. Oiga, ¿y Puigdemont le paga de esta manera la amnistía a Sánchez? La amnistía que casi ha despellejado vivo al Partido Socialista durante estos años.
2: Corto la transmisión.
1: Manifestaciones sin cesar en Madrid, todo lo que ustedes saben, porque este ha sido el timbre principal de la legislatura. Este es el pago que le da Puigdemont a Sánchez por la amnistía, por haber arriesgado en una decisión que los veteranos del PSOE, empezando por Felipe González, le decían: ni se te ocurra, ni se te ocurra meterte en ese zarzal. Pues bien, yo creo que esta es una buena reflexión y yo les daría mi impresión al respecto. Miren, creo que en ningún momento la ley de amnistía tuvo que ser o debió ser interpretada como la garantía de que Sánchez iba a tener una mayoría parlamentaria estable. Alguna vez he escrito estos meses, lo he reiterado también, que la amnistía significaba todos dentro. Todos dentro no quiere decir todos de centro izquierda, no quiere decir todos aliados del PSOE, quiere decir todos dentro del juego político. La amnistía básicamente lo que ha hecho, y pienso que es importante, es haber anulado un factor de tensión muy importante en el interior de la sociedad catalana, que a su vez repercutía fuertemente en la sociedad española. Imagínense estos últimos meses, después de la crisis de Ceuta, que hubiese coincidido la crisis de Ceuta con 500 personas procesadas en Cataluña, entrando y saliendo de juicios, unos en la cárcel, otros multados. Un segundo foco de tensión vivo en Cataluña mientras se abría la crisis del norte de África, que no está cerrada y que tardará muchos años en cerrarse. Bueno, la amnistía lo que ha hecho es eliminar este factor, rebajarlo, todos dentro del juego institucional. Todos dentro del juego institucional, cada uno de ellos defendiendo sus ideas y, atención, sus intereses. Porque la política también es una dialéctica constante entre ideas e intereses. Y ahora, sí, ahora la reflexión que hay que hacer es, y exactamente, Junts, ¿qué intereses defiende? Junts es heredero de Convergencia Democrática, de una formación de centro-derecha, nacionalista, y eso lo sigue siendo. Junts, con esta votación, yo creo que ha querido significar dos cosas. Primero, que no se casan con Pedro Sánchez, que consideran que no le deben nada a Pedro Sánchez. Tercero, que son un partido del sistema, un partido conectado con los intereses profundos del sistema, y que en un momento en que los intereses profundos de un sector del sistema económico se ponen o se pueden poner en tela de juicio, Junts actúa en defensa de los intereses económicos del sistema. Y creo que en este sentido hoy viernes han sido bastante sinceros. A la señora Nogueras le ha costado un poco explicarse, pero creo que todo el mundo lo ha entendido. Por lo tanto, y acabo, la amnistía lo que ha hecho, y hoy tenemos una prueba de ello, es clarificar de nuevo el panorama político español. Todos dentro.
0: Muy bien, el amigo Enrique Juliana, una cabeza, vamos, admirablemente amueblada. Bueno, Vamos a poner también otro comentario, en este caso de Pablo Iglesias, sobre el tema de si elecciones por el tema de la vivienda. Vamos a escuchar. A ver, Pablo.
3: Vamos a ver lo que pasa. Cierto es que hay, yo creo que un ambiente de decepción en las plazas y en la izquierda, pues porque no se prohíbe la compra a los fondos buitre, que pueden comprar al 71% o incluso en menos si firman un código de buenas prácticas. Los beneficios fiscales a los caseros son un escándalo. Un casero que rebaje de 1.945 euros se lleva 400 de beneficio fiscal. Entonces creo que los decretos están muy lejos de lo que estaban pidiendo los sindicatos de inquilinos, de lo que está pidiendo la gente, de lo que sería razonable, y que ni aún así esté garantizado el voto de la derecha catalana y de la derecha vasca, pues en fin, decepcionante.
4: No, entonces, ¿qué quiero decir? Que en esas circunstancias es lógico, cualquiera que fuera profesor de ciencia política, como es mi querido Pablo, pues recomendaría, hay que hacer lo que sea para tener una narrativa que es, en este caso, la de la pureza de la izquierda. ¿Qué quiero decir? Que haga lo que haga el gobierno. Si mañana el gobierno decide expropiar Repsol, a Podemos tampoco le parecerá bien. O sea, esta es la verdad.
5: No tengo yo tan claro eso.
3: Hay una cosa que ha cambiado en el PSOE. El PSOE ahora no se atreve a decir lo que piensa sobre la vivienda. Al principio Pedro Sánchez se iba con Julia Otero y decía, claro, es que Iglesias me propone unas cosas en vivienda que son expropiatorias. Salía José Luis Ábalos, del que ya nadie se acuerda, que era el secretario de organización del PSOE, diciendo la vivienda es un bien de mercado. Lo mismo que cuando hablaban de los jueces. En España hay separación de poderes, los jueces son todos honrados, no hay derecha judicial. Y claro, ahora, sin embargo, la calle ha puesto el debate en otros términos y el PSOE tiene que reconocer cosas que antes no reconocía. Incluso sus ministros elogian al sindicato de inquilinos, algo inimaginable hace unos cuantos años. Claro, yo creo que en un contexto así sería muy importante que de las palabras se pasara a hechos más contundentes. Yo creo que lo que está pasando en el país es muy relevante. O sea, que la gente esté ocupando las plazas y esté diciendo es una vergüenza lo que está pasando con el rentismo, debería hacer que algunos en el PSOE también entendieran que hacer política no es salir de un momento incómodo con un real decreto que si después gana el PP con Vox te lo van a tirar a la basura en cuestión de meses, sino asumir que puede haber un cambio de eje en el país si las medidas de vivienda se atreven a ser ambiciosas. Y ahí yo creo que otra vez al PSOE, ¿qué es lo que le pasa? Decía Luis, no, es que si Podemos, que si Junts. Es que Junts es la derecha, Podemos es la izquierda y el PSOE está en el centro. Y el problema es que al final en cuestiones de economía se parece mucho más a Junts que a la izquierda.
6: Sí, pero tú no crees que probablemente el Partido Socialista también querría aprobar ese segundo decreto y que no va a salir porque no tienen los apoyos para ello.
3: Cuando tienes una movilización en todo el país, cuando todo el país está sensibilizado con lo que ha implicado el desahucio de Mari Carmen, es el momento, a mi entender, porque una pizquita de política sé, de ir con todo y decirle al PNV y a Junts, vayan ustedes a sus electorados, que muchos son inquilinos también, que tienen hijos que no pueden pagar un alquiler, a decirle que van a votar ustedes con la patronal inmobiliaria. A veces, algunas veces, cuando tienes a la gente en la calle, en política, hay que ser un poquito más valiente de lo que eres en los días ordinarios.
5: Eso ocurre.
3: O sea, yo creo que en esto hay dos reglas políticas clave. Cuando el enemigo se equivoca, no hay que interrumpirle, y si al enemigo le molesta algo, hay que celebrar lo que le molesta al enemigo. En este país la derecha ha normalizado el acoso como forma de manifestación. Nunca se prohibieron las concentraciones en la puerta de mi domicilio. Y ahí sí que había gente violenta y, sin embargo, lo que hicieron los jueces fue absolver a todos y cada uno de los ultras que estuvieron ahí. Tampoco se prohibieron las concentraciones frente a la sede de un partido político, que es algo bastante grave. Si esta movilización le molesta a Ayuso y le molesta a Almeida, lo que tiene que hacer el PSOE no es invitar a la policía municipal a que desaloje, es proteger esa movilización. Porque proteger el derecho de reunión y de manifestación en este contexto, cuando es algo además que ideológicamente hace mucho daño a la derecha, es de puro sentido común. Igual que lo que sería razonable que hubiera es ocupaciones de plazas y acampadas en muchas más ciudades del país. Porque eso es lo único que podría evitar que en las próximas elecciones generales haya una mayoría absoluta de escaños entre el Partido Popular.
5: Sara,
3: yo creo que hay que estar muy contentos porque la derecha está muy incómoda en este debate. O sea, durante muchos años se ha defendido que el rentismo era una práctica legítima con el que un pobre jubilado completa su alquiler. Y en estos últimos días, como consecuencia de las movilizaciones, lo que estamos viendo es que el rentismo es insostenible, que es necesario intervenir en el mercado del alquiler. Se habla del artículo 47 de la Constitución y quizás si aguantan un poco más las movilizaciones se hable del 128, que dice que toda la riqueza del país está subordinada al interés social, y la derecha se ve muy incómoda. La derecha está feliz cuando se trata de hablar de Ceuta, cuando se trata de hablar de cuando la señora va a comprar el pan, entran los ocupas en casa, entonces hay que contratar un seguro de desocupación. Cuando se trata de hablar del elemento de clase más importante de nuestro país, el que separa los intereses de una mayoría social inquilina o que paga una hipoteca y los intereses de una minoría rentista que vive del trabajo de otros, entonces la derecha empieza a estar incómoda porque entre sus votantes tampoco son mayoría los que viven de las rentas. Por eso yo creo que es tan importante cuidar algo que además no han conseguido los partidos políticos, sino que ha conseguido la movilización, que es poner el debate en España en uno de los temas que puede hacer que haya una mayoría social y política progresista, que es decir, que la vivienda, antes que un bien de consumo, es un bien de mercado, es un derecho social y es un bien de primera necesidad, y que por lo tanto la política tiene que estar por encima de la economía, hay que intervenir el mercado del alquiler, hay que frenar a los fondos buitre y al mismo tiempo hay que dejar claro que una persona tiene derecho a alquilar la vivienda que ha heredado, pero no al precio que le dé la gana, porque se trata de un bien de primera necesidad. Y que entre el derecho de alguien a cobrar por no hacer nada, a cobrar por una herencia, y el derecho de alguien a, bueno, pues con su trabajo pagar un alquiler, el Estado tiene que intervenir para limitar los precios. No, pero, ¿qué es lo que no hace el
6: pero
3: decreto?
6: Te dirán que a lo mejor ha ido metiendo sus ahorros de 30 años de trabajo precisamente en una casa para alquilarlo.
3: Sí, pero es como si alguien lo mete en la industria armamentística. Es decir, usted puede meter el dinero en... Usted puede meter el dinero...
5: Con las viviendas se mata también
3: porque hay gente que se suicida. Y entonces esto es un tema lo suficientemente importante como para que no normalicemos que se pueda hacer negocio con cualquier cosa. Entre el derecho de alguien a cobrar una renta por una propiedad y el derecho de alguien a no vivir debajo de un puente, lo que dice la Constitución y lo que debería hacer la izquierda es legislar para garantizar lo primero.
5: Pero Pablo, incluye ayudas directas para la compra, para el alquiler y para la compra, y deducciones fiscales que antes
3: estaban. El problema son las deducciones fiscales. O sea, un casero que cobre 1.000 euros por el alquiler pone el alquiler a 945 euros y se ahorra 400 euros
7: lo
3: por mes.
7: Antes.
3: Eso no tiene ningún sentido. La propia Hacienda Pública Española reconoce que se pierden 6.000 millones de euros al año por los beneficios fiscales que tienen los rentistas. Y aquí yo creo que hay que recordar lo que han dicho algunos economistas liberales. Es decir, hay empresarios que generan puestos de trabajo, que generan alto valor añadido. ¿Pero qué genera el rentismo? El rentismo no genera nada. O sea, no genera más que el beneficio de alguien que se beneficia de una transferencia de renta. Un montón de gente que trabaja para vivir, para que otros tengan más propiedad. Es un negocio redondo. Es decir, yo tengo dos casas. A partir de ahí me van dando más hipotecas los bancos y yo meto a un inquilino que es el que me paga la hipoteca a mí. Y esa persona nunca podrá tener una propiedad y está trabajando para entregar más de la mitad de su salario a la propiedad de otro. Eso es insostenible. Aparte de que no es muy ético que digamos, es completamente insostenible en términos sociales. ¿Qué derecho ponemos por delante? El derecho de una persona a pagar un alquiler normal en función de su salario. En un país con un salario mínimo interprofesional de poco más de 1.000 euros, pues habrá que intervenir los alquileres para que esa gente pueda vivir en algún sitio pagando un tercio como mucho de su salario por un alquiler. O el derecho de alguien de ir comprando viviendas para vivir del trabajo de otros. Ese es el debate de fondo que hay. Y los rentistas, aunque se diga, no, es que hay gente en muchos partidos, en muchos sitios, siempre van a ser una minoría, por lógica. Porque para vivir de las rentas de 6 inquilinos hace falta un solo rentista. Los rentistas son una minoría. Si en las próximas elecciones generales se votara en función de la relación que tiene uno de propiedad con su vivienda, es decir, por un lado que voten los que tengan más de 3 propiedades y por otro lado que voten todos los demás, es que cambiaría este país. Por eso es tan importante en política definir la agenda mediática que define los temas que le preocupan a la gente. La mayor parte de la gente que nos esté oyendo, aunque lleven una pulsera con la bandera monárquica y sean de Vox, no tienen 4 propiedades, no van a ser rentistas en su vida. Son unos desgraciados que aunque voten contra la sanidad pública necesitan sanidad pública, educación pública y que se intervengan los mercados del alquiler. Si esa gente empieza a comprar comprender que lo que les define como sujetos no es la bandera monárquica que llevan en la pulsera, sino su posición de clase, que es como que no vas a tener nunca los privilegios de aquellos a los que votas, pues este país podría cambiar un poquito.
0: Muy bien, muy bien, muy bien, muy bien, Enrique Juliana, muy bien, Pablo, muy bien los dos. Bueno, no sé si vas a poner un poquito de música o nos vamos ya con el informativo y las noticias.
7: Vamos con Silvia Rodríguez un minuto y nos vamos despidiendo, efectivamente.
0: Bueno, dedícate la canción esa de Eva, de las imprescindibles, porque bueno, eso es lo que dijo cuando la oyó la primera vez, y se está hablando de mí, Silvia.
7: No, no hablamos, no le vamos a escuchar Eva, vamos a escuchar otra más bonita, o tanto.

0: Hola, hola, ¿cómo estás, Carmen Delia?
1: Saludos nuevamente, muy bien, aquí estamos.
0: Está la comida, porque Anabel dice, no, a mí me prometió una paella y unos cocidos o no sé qué, y tiene un hambre que no veas.
1: Pues ese menú no, pero sí que a los artesanos y artesanas que y otros que no somos artesanos, que estamos participando en la feria, pues nos han entregado gentilmente un menú que se agradece mucho. No en todas las ferias, no, digamos que hay estos detalles, ¿no? Y bueno, pues antes de
0: Bueno,
1: decirte lo demás.
0: coméntanos lo que es la feria esta y por qué tenemos que ir todos, toditos.
1: Bueno, pues decíamos que estamos en el municipio de Arona, que como pues todo el mundo sabe, pues está, bueno, de hecho Arona antiguamente era un barrio de Vilaflor y está muy cerca de Vilaflor. Pues Arona por estas fechas cada septiembre pues celebra sus fiestas patronales en honor al Cristo de la Salud, y en un programa muy pues muy variado, que lleva ya pues una tradición muy larga, pues una jornada como la de este sábado, cada año se celebra el Día de las Tradiciones, y pues digamos que Arona se convierte en digamos esa estampa que fue hace aproximadamente un siglo, ¿no? Y con, digamos, hay mucha complicidad entre los vecinos y las vecinas que salen a las calles a pasear y a improvisar escenas, pues ataviados con la ropa de aquellos años, pues 40, 50. Y en en la jornada de hoy, digamos, sumándonos a ese ambiente, pues la feria de artesanía que discurre en una calle que sube hacia el ayuntamiento, digamos que da directamente a la plaza principal, que se llama Plaza del Cristo de la Salud, pues en esta calle nueva, que así se llama, pues está la feria de artesanía. Y bueno, pues la primera carpa pues es la de los libros y la música, la carpa del Centro de la Cultura Popular Canaria. Y bueno, pues después pues hay obras de arte, pintura, hay macramé, hay alfarería tradicional. Digamos que es una feria no muy grande, pero sí muy interesante por la variedad de cosas que ofrece, ¿no? Y por nuestra parte, pues bueno, estaremos hasta las 8 de la tarde, por nuestra parte y por parte de toda la feria de artesanía, hasta las 8 de la tarde. Y bueno, pues sí, invitamos a cuantos amigos y amigas deseen acercarse. Es un día que requiere de Pamela, porque hay un poco de calor, la verdad, no tanto como en el peso de agosto, pero porque de hecho pues corre un poquito de brisa pero sí, hay un poquito de calor. Y bueno, pues hay también incesantemente actividades relacionadas con la música tradicional canaria, con el teatro popular, y bueno, pues una exposición de rosetas a tres pasos de donde está nuestro puesto. En el Centro de Mayores de Arona, pues la Asociación de Roseteras y Caladoras de Arona, que se denomina Tomasita en honor a una de sus fundadoras, pues ofrece una exposición abierta al público gratuitamente de esas pues bellezas que son las rosetas, elaboradas pues con esa sabiduría de transmisión oral, que pues a pesar de que pues, pueden pasar, ¿eh? A pesar de que digamos que es un conocimiento que se va transmitiendo de generación a generación, pues un matemático lagunero, que me tendrás que recordar su nombre, fue consejero de educación,
0: Balbuena Castellano.
1: Balbuena Castellano, pues algún libro, algún estudio ha dedicado a las matemáticas que encierra la elaboración de la roseta tan tradicional en Canarias, ¿no? Que nos decían las amigas de la asociación que pues en su infancia, digamos que vendían las rosetas y por cada roseta unos céntimos de peseta, no de euro, ¿no? Son señoras algunas que ya rebasan los 80 años y que continúan pues casi ahora ya por entretenimiento y por diversión pues juntándose casi todas las semanas o casi todos los días para hacer rosetas juntas y diseñar nuevos modelos y nuevos colores y elaborar pues objetos que ya no son pues como antiguamente para mantelerías que luego iban a parar a mesas de postín en Londres o en Berlín, no sabe Dios dónde, o en París, ¿no? Porque se exportaban las rosetas, ¿no? Ahora pues confección desde vestidos hasta bolsos, elementos decorativos, etcétera, etcétera, ¿no? Y bueno, pues en esta feria siempre se descubren cosas nuevas, se aprende mucho y se comparte también pues charla con y conversación con nuestros amigos y amigas de la feria de artesanía, ¿no? Y una vez más pues el agradecimiento al Ayuntamiento de Arona por habernos acogido, que aún no siendo artesanía lo que ofrecemos, pero bien es cierto que el conjunto, digamos, que ofrece el Centro de la Cultura Popular Canaria pues tiene un interés y un atractivo muy evidente, porque pues es, yo creo que no hay nadie que pase delante que no se pare o bien en la mesa infantil o bien en la mesa de narrativa reciente o bien en la mesa de etnografía. En fin, hay mucha temática y títulos de mucho interés, que pues todos estos títulos van a estar también la próxima semana a partir del 8 en la Plaza del Cristo de la Laguna, en la Magna Feria del Libro de carácter pues nacional canario, que se celebra en la Plaza del Cristo de la Laguna pues desde el 8 al 12, con muchísima programa muy también muy nutrido de actividades muy interesantes, no solo pues bueno, autores firmando, presentando, artistas en el escenario, cantando, en fin, para todos los públicos y en todas las, en muchas materias, ¿no? Así que nada, pues nos vamos despidiendo, César.
0: Bueno, pues ya te comiste esos platitos que te invitaron.
1: Por supuesto.
0: Pues que te sientes muy bien, muy bien. Hasta luego, compañera.
1: Hasta luego.
2: Bueno, pues despedimos también a los oyentes. Como decíamos, nos vamos con el informativo y será hasta mañana en directo, que volveremos a las 11 y en diferido, y que además iremos de nuevo a Santa Cruz de Tenerife para seguir esa manifestación, pues para volver a gritar alto y claro que no olvidamos, ¿no?, el genocidio y la masacre que se continúa perpetrando contra el pueblo de Gaza, el pueblo palestino, que no podemos olvidar, y tenemos que llenar las calles igual que hoy. No es menor ese tema, aunque la vivienda nos afecta más de cerca, pero no podemos ser refractarios ante esta masacre, ¿no? Y bueno, pues contentos de que se nos convoque en las calles de, en este caso, de Santa Cruz.
0: Pues muy bien, vamos a escuchar con atención este informativo, que en definitiva es la última hora informativa en el mundo.
2: Bueno, no necesitamos abuela, ya lo decimos siempre. Un saludo.
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1: Miles de personas se movilizan en Canarias para exigir soluciones a la crisis de la vivienda. El gobierno de Canarias es una inmobiliaria, uno de los lemas que se corearon en las calles de Santa Cruz de Tenerife y de Las Palmas de Gran Canaria. Ni casa sin gente, ni gente sin casa. Fueron miles, más de 10.000 en cada isla, las personas que se manifestaron en la mañana de este sábado para reclamar soluciones ante la crisis de la vivienda, en unas movilizaciones marcadas también por la decisión del Congreso de los Diputados de no convalidar los dos decretos leyes aprobados en materia de alquileres y de desahucios. Y en referencia a los decretos de la vivienda, el político y profesor de Derecho Constitucional en la Universidad de La Laguna durante más de 30 años, Santiago Pérez, ha planteado desde Radio San Borondón revivir los decretos de vivienda para retratar a la oposición en el Congreso de los Diputados. Santiago Pérez plantea que el Gobierno de España debería presentar de nuevo los decretos para forzar la votación en el Congreso y obligar a las fuerzas de la oposición a posicionarse ante la opinión pública, ante la no convalidación de las recientes normas sobre vivienda. El jurista plantea una salida viable, que el Ejecutivo Central vuelva a aprobar este decreto ley, bien introduciendo ligeras modificaciones o refundiendo los dos textos derogados en uno solo. También el ministro de Política Territorial y Memoria Democrática, Ángel Víctor Torres, se ha referido a la caída de los decretos sobre vivienda, que ha calificado como una cuchillada ese rechazo a los decretos, y señala que las elecciones, el que haya o no elecciones anticipadas, dependen solo del presidente Pedro Sánchez. Y tras un cero energético que sufrió la isla de Lanzarote en la madrugada de este sábado, se ha ido recuperando la luz, pero preocupa la situación del agua, y es que el suministro eléctrico en la isla quedó restablecido en la mañana del sábado, pero preocupa que el apagón ha tenido una consecuencia añadida, y es la paralización de las plantas desaladoras de Lanzarote y de La Graciosa, lo que podría provocar incidencias temporales en el suministro de agua. En clave electoral están ya muchos partidos. Coalición Canaria vuelve a escenificar la candidatura de Fernando Clavijo para la presidencia del gobierno en 2027. El investigador José Manuel Esteves, de Tenerife, que ha jugado un papel activo en la vigilancia y defensa de los restos de represaliados de la guerra civil y que forma parte del equipo de técnicos arqueólogos que investigan el origen de los restos humanos aparecidos en la costa de Garachico, ha dicho que espera que los secretos que aún custodia la costa tinerfeña salgan a la luz con el rigor científico y el respeto humano que merecen. La derecha tumbaba este viernes en el Congreso de los Diputados los decretos sobre vivienda, lo que ha hecho circular el rumor de la posibilidad de la convocatoria adelantada de elecciones por parte del presidente. Y no solo Canarias se ha sumado a las movilizaciones en defensa del derecho a la vivienda, sino más de 50 ciudades en todo el estado con el mismo lema hacia la huelga general. Una marea de indignación por la vivienda ha recorrido las calles de todo el estado. Brasil celebra este domingo elecciones donde se juega la democracia. Lula y Bolsonaro se juegan la presidencia del país. Lula da Silva, en su último mitin, ha dicho que lo que está en juego es la victoria de la democracia.

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1: Miles de personas se movilizan en Canarias para exigir soluciones a la crisis de la vivienda. El gobierno de Canarias es una inmobiliaria, es uno de los lemas que se corearon en las calles de Santa Cruz de Tenerife y de Las Palmas de Gran Canaria. Ni casa sin gente, ni gente sin casa. Fueron miles, más de 10.000 en cada isla, las personas que se manifestaron en la mañana de este sábado para reclamar soluciones ante la crisis de la vivienda, en unas movilizaciones marcadas también por la decisión del Congreso de los Diputados de no convalidar los dos decretos leyes aprobados en materia de alquileres y de desahucios. Y en referencia a los decretos de la vivienda, el político y profesor de Derecho Constitucional en la Universidad de La Laguna durante más de 30 años, Santiago Pérez, ha planteado desde Radio San Borondón revivir los decretos de vivienda para retratar a la oposición en el Congreso de los Diputados. Santiago Pérez plantea que el Gobierno de España debería presentar de nuevo los decretos para forzar la votación en el Congreso y obligar a las fuerzas de la oposición a posicionarse ante la opinión pública, ante la no convalidación de las recientes normas sobre vivienda. El jurista plantea una salida viable, que el Ejecutivo Central vuelva a aprobar este decreto ley, bien introduciendo ligeras modificaciones o refundiendo los dos textos derogados en uno solo. También el ministro de Política Territorial y Memoria Democrática, Ángel Víctor Torres, se ha referido a la caída de los decretos sobre vivienda, que ha calificado como una cuchillada ese rechazo a los decretos, y señala que las elecciones, el que haya o no elecciones anticipadas, dependen solo del presidente Pedro Sánchez. Y tras un cero energético que sufrió la isla de Lanzarote en la madrugada de este sábado, se ha ido recuperando la luz, pero preocupa la situación del agua, y es que el suministro eléctrico en la isla quedó restablecido en la mañana del sábado, pero preocupa que el apagón ha tenido una consecuencia añadida, y es la paralización de las plantas desaladoras de Lanzarote y de La Graciosa, lo que podría provocar incidencias temporales en el suministro de agua. En clave electoral están ya muchos partidos. Coalición Canaria vuelve a escenificar la candidatura de Fernando Clavijo para la presidencia del gobierno en 2027. El investigador José Manuel Esteves, de Tenerife, que ha jugado un papel activo en la vigilancia y defensa de los restos de represaliados de la guerra civil y que forma parte del equipo de técnicos arqueólogos que investigan el origen de los restos humanos aparecidos en la costa de Garachico, ha dicho que espera que los secretos que aún custodia la costa tinerfeña salgan a la luz con el rigor científico y el respeto humano que merecen. La derecha tumbaba este viernes en el Congreso de los Diputados los decretos sobre vivienda, lo que ha hecho circular el rumor de la posibilidad de la convocatoria adelantada de elecciones por parte del presidente. Y no solo Canarias se ha sumado a las movilizaciones en defensa del derecho a la vivienda, sino más de 50 ciudades en todo el estado con el mismo lema hacia la huelga general. Una marea de indignación por la vivienda ha recorrido las calles de todo el estado. Brasil celebra este domingo elecciones donde se juega la democracia. Lula y Bolsonaro se juegan la presidencia del país. Lula da Silva, en su último mitin, ha dicho que lo que está en juego es la victoria de la democracia.

0: Muy buenas tardes a todos los presentes.
1: De forma muy especial a los que siguen este programa a través de Radio San Borondón y del canal YouTube del Centro de la Cultura Popular Canaria. Hoy tenemos el placer de dar la bienvenida a Candelaria González Mesa, destacada experta en materia de adopción y acogida, y quien impartirá pues esta tarde la conferencia titulada La adopción internacional en Canarias. Hablar de adopción y acogimiento es adentrarse en un ámbito amplio, complejo y de enorme sensibilidad. Implica abordar realidades con múltiples especificidades y profundas consecuencias para la familia, tanto las biológicas como adoptivas y de acogida, así como por todas las instituciones implicadas. Pero por encima de todo, afecta de una forma directa a los menores y al cumplimiento de su interés superior, un terreno donde la administración pública pues juega un papel fundamental. En esta ocasión, la ponente pues se centrará en la adopción internacional en Canarias. Cómo ese proceso legal mediante el cual una persona o pareja residente en las islas adopta a un menor extranjero. Un procedimiento gestionado por la Dirección General de Protección a la Infancia y las Familias, pues del Gobierno de Canarias. Sobre este tema, seguro que a todos nos abordan preguntas como ¿cuál es la realidad de este proceso? ¿Cuál es el tiempo medio real de espera en Canarias desde que se presenta la solicitud inicial hasta que se emite la declaración de idoneidad y que se asigna el expediente y tenemos al niño o niña en nuestra casa? ¿Se cuenta con la debida información, documentación y acompañamiento en todo el proceso? ¿Cómo es el proceso de idoneidad para la adopción? ¿Qué son y qué papel juegan las ECAI, entidades colaboradoras de adopción internacional, pues autorizadas en Canarias, etcétera, etcétera? Estamos seguros que esta noche pues Carmela Mesa nos guiará por un recorrido sumamente esclarecedor. Y además, pues al cierre de la ponencia, pues contaremos con el valioso testimonio pues directo de Nacho, que es un padre de familia que está en Gran Canaria, y ya pues Candela pues hablará con él y nos contará pues esa experiencia. Para conocer mejor a nuestra invitada, pues cabe destacar que Candelaria Mesa González es doctora en Investigación en Humanidades, Arte y Educación por la Universidad de Castilla-La Mancha y graduada en Trabajo Social. Su sólida trayectoria abarca 4 décadas de experiencia en intervención comunitaria, docencia y gestión de recursos sociales. Está especializada en mediación familiar, orientación para la inserción laboral y adopción internacional, área en la que ha colaborado extensamente con diversas entidades colaboradoras en adopción internacional, que es la CAI, y en la coordinación de talleres formativos especializados. Atesora además una amplia experiencia en la gestión de recursos sociales y centros de día para mayores en el ámbito de las administraciones públicas y fundaciones de Canarias. Su perfil profesional combina la investigación académica con la docencia y la intervención social directa, habiendo ejercido como docente de prácticas en la Universidad de La Laguna y como ponente y coordinadora de programas orientados a la igualdad de oportunidades y la inclusión sociolaboral. Sin más, ya la dejamos con la doctora y amiga Carmen Mesa González.
2: Bienvenida.
1: Candela. Candelaria. Candela, gracias por estar aquí y bienvenida a esta casa.
2: Gracias a ti. El tema que vamos a tratar de la adopción internacional en Canarias está basado en mi tesis doctoral. Se preguntarán por qué se me ocurrió este tema, ¿no? Como bien ha dicho Meme, he trabajado en adopción internacional durante años. Fue una sucesión de circunstancias. Estuve trabajando en una ECAI, que es una entidad colaboradora en adopción internacional. Son gestoras de adopción internacional. Cuando dejé de trabajar con ellos, pues los seguimientos a través de los seguimientos que exigen los países y así una cosa con otra, y al final me pasé 20 años pues tratando con adopción en todos los procesos y en todo lo que ha ido sucediendo durante todos estos años. Hoy en día la adopción internacional, lo estuve el otro día actualizando cosas para poderme dirigir a ustedes con más coherencia y con más conocimiento, y actualmente en España en el año 2025 se adoptaron 190 niños solo, porque en el 2007 habían 300 expedientes de adopción internacional en la Dirección General del Menor. Elena Cortázar lo sabe, que fue directora de menores. Entonces, todo eso ha sido un batiburrillo de circunstancias, de hechos y de una amalgama de idas y de venidas, que al fin lo que ves es el sufrimiento de las familias, la falta de atención a los menores y muchas dificultades que, porque cumplan años estos niños, no están resueltos. Hoy mismo, hablando con Nacho, ayer me dice, mi hija ya se quedó sin ayudas para los tratamientos. Digo, ¿y por qué? Dice, porque cumplió 18 años. O sea, a partir de los 18 años, ya pase lo que pase, estás bien. Entiendo. Porque le retiran todo el tipo de ayudas para poder atender a su hija en su proceso. Entonces, ante esto, que fue un detalle ayer, yo me planteé, bueno, ¿qué puedo hacer yo? Que soy un trabajador social, asalariado y un profesional de campo. Entonces, la única fórmula para poder decir aquí esto es lo que hay, es utilizar la investigación, respaldarte de una universidad, hacerlo con método científico y a través de profesionales de peso y que puedan validar también mi trabajo, ¿no? Entonces, cuando terminé el máster, también hice el trabajo fin de máster de adopción internacional y el tribunal me ofreció, ¿por qué no haces el doctorado? Entonces me pareció, bueno, además eran plena pandemia, estaban ahí en la pantalla del ordenador, venga, anímate, tal y cual. Total que dije, bueno, venga, 4 años he estado con la tesis y bueno, ha sido un choque de emociones y de agotamiento terrible. Pero yo quería tener un testimonio fiable y válido, no por mí, porque como yo pueden haber muchas más personas, pero sí algo que los padres puedan decir, mira, hay un documento oficial, legal, respaldado por una universidad en la que queda manifiesto las circunstancias en las que hemos vivido y hemos sobrevivido. Esto que parece así es una sensación, cuando buscaba a las personas para hacer las entrevistas, yo tenía perfectamente las entrevistas de aquí, de Tenerife, porque yo hice muchos seguimientos de adopción durante años. Entonces fue una parte placentera porque les llamaba y me decía, hola Candela, ¿qué tal? No sé qué. Y les, sí, venga, te echamos una mano, te hacemos el cuestionario. Y niños que yo había dejado con 8 años, me los encontraba con 18. Y había como, no sé si me pueden entender, es una emoción, es como si fueran un poquito tuyos, ¿no? Son de su padre y su madre, pero los sentías como algo próximo, como tal. Y los veías crecer y dices, madre mía, es que los vi con pañales. Y la angustia de la madre, y no sabían qué es lo que iban a hacer y qué es lo que iba a pasar. Entonces colaboraron con tantas ganas y con tanta ilusión de que quedara manifiesto por donde ellos habían pasado, lo que habían sufrido y lo que no han conseguido. Entonces, son hijos. Nuestros hijos biológicos no es que no den problemas, no es que no den dificultades, pero estos hijos adoptivos parece que es lo único que hay. No, los biológicos también, pero esta también es una realidad. ¿Y hay otros problemas? Sí, pero es que estos son brutales. Entonces, voy a ir explicándoles poco a poco para no irme por los cerros de Úbeda y centrarme en lo que realmente va a demostrar técnicamente y con valores válidos y fiables de lo que ustedes pueden llegar a sacar la conclusión. Yo, una de las cosas que decía mi director de tesis, dice, lo bueno de tu tesis, Candela, es que no está politizada. Yo no le echo la culpa a los políticos, no le echo la culpa al personal de la Dirección General del Menor. Son técnicos, hay técnicos estupendos. Hay compañeros que salían corriendo a las 2 de la tarde en su coche hasta el aeropuerto del norte para que el director general le firmara la documentación que hay que firmar para mandarla al país de origen, para que se pudiera hacer el juicio y para que se pudiera adoptar. Y gente muy comprometida, pero otras no tanto. ¿Por qué? No sé, por estrés, por no sé, por lo que fuera. Entonces, es plasmar una realidad para que ustedes decidan o se queden con lo que consideren, ¿no? Incluso sería estupendo que luego cuando termináramos me dijera, mira, Candela, pues yo veo esto aquí o lo veo de la otra manera, porque para mí sería enriquecedor. Entonces, bueno, aquí está el nombre. ¿Por qué se llama la adopción internacional en Canarias, la sociedad civil en el Estado de Derecho? La sociedad civil somos todos. Somos nosotros, los seres anónimos, los que andamos por la calle, los que hacemos la declaración de la renta, los que nos quejamos de los políticos y de los que pensamos que cada día se vive peor porque ganamos menos. Eso somos la sociedad civil. Y nosotros como sociedad civil y como grupo social nos movemos, aunque no nos demos cuenta, influenciados por cantidad de factores y cantidad de variables. Entonces, esa sociedad civil tiene una respuesta y un comportamiento en todas las acciones que se ejecutan en nuestro día a día. Entonces, la sociedad civil en el Estado de Derecho. ¿Cómo nosotros, como seres sociables en la sociedad en la que estamos, nos movemos en el Estado de Derecho, que son aquellas leyes y la articulación de las mismas que nos permiten alcanzar nuestra calidad de vida y nuestro nivel de bienestar social? Miren qué palabras más potentes. Pues ese es el Estado de Derecho. Entonces, ¿por dónde empezamos por aquí? Pues bueno, vamos a empezar por contextualizar dónde estamos, cómo sucedió esto, cómo ha evolucionado, por tres focos. Sería la parte de legislación, que estamos sometidos a las leyes, sometidos y se supone que respaldados y protegidos, se supone. Por otra parte, profesionales que a los que se han entrevistado y han aportado una información muy valiosa y que a mí me sorprendió mucho su sinceridad y espontaneidad al definir la problemática y demás. Pensé que iban a ser más discretos, más... No, yo creo que están quemados de su implicación personal ante la carencia de dinero y de recursos. Y bueno, es como si aquella entrevista le sirviera para explotar, ¿no? Entonces, y después la última parte están los cuestionarios anónimos que se han hecho a los padres, a tanto padre como madre, de la provincia de Las Palmas y de Tenerife. Ahí ha habido una parte humana muy, muy especial, y es que, claro, yo las entrevistas a los padres de Tenerife, pues no me costó conseguirlas. Bueno, sí, les llamaba, les decía, mira, soy Candela, por favor, podría estar... Ah, sí, lo que les contaba antes, ¿no? ¿Para qué tal? Pero es que yo de Las Palmas no tenía a nadie, porque yo trabajaba en una ECAI, luego les voy contando, y se destruye la documentación. Todos los datos, toda la información que yo tenía de los padres de Las Palmas, yo la había destruido. Entonces llamé a la única asociación que había de Las Palmas, Ana era la presidente, y lo puso en su WhatsApp personal, y tres madres, aceptaron la entrevista. Y yo dije, esto no me va a salir, no voy a poder salir. Entonces, pidiéndole por favor que me echaran una mano y tal, fue increíble la aportación. Como yo en mi agenda tengo, por ejemplo, Mari Carmen / Isabel / Cristina / Leocadio, para yo saber de dónde me viene el contacto, porque cada persona facilitó dos. Bueno, llegó un momento que dije, tengo más personas para entrevistar de Las Palmas, pero me va a descompensar los porcentajes con respecto a Tenerife. Entonces fue como esa cosa, dice, es verdad que la gente de Las Palmas son muy solidarios, porque vamos, me abrieron la puerta y gracias a ellos, y se lo agradezco a ellos desde aquí. Aquí parece como que a los de casa los valoras menos. Pilar Coello, que es la presidenta de la única asociación de adopción y acogimiento que hay aquí, la conozco hace 20 años y me dijo, ¿en qué te vas a meter ahora? Y le dije, mira, voy a hacer la tesis. Bueno, pues ya sabes, ven aquí, cuenta con nosotros y tal. Entonces, con ellos también trabajé, pero fue como más estar en casa. Pero el tema de Las Palmas para mí fue muy entrañable. Me mantuve los teléfonos y todo lo demás hasta el día de hoy de poderles ofrecer este enlace para que puedan acceder a este contenido. Bueno, pues vamos para allá. Esto es lo que vamos a hacer. Les voy a hacer una pequeña introducción, les voy a dar la parte teórica, qué metodología de investigación se ha utilizado, los resultados cuantitativos, son los resultados numéricos, como bien saben, que se obtienen a través de los cuestionarios a los padres y a las madres. Los resultados cualitativos son los resultados que se han obtenido a través de las entrevistas a los profesionales de distintos ámbitos. Ahora les cuento los ámbitos en los que he trabajado. La observación participante es una parcela de nuestra profesión de trabajo social y consiste en que el profesional interactúa con las actividades que se planifican. Entonces, ahí o bien con un registro de una ficha o bien luego tú te quedas con los datos, dijéramos, registras la interacción, el comportamiento y un montón de factores que luego a ti te van a servir para sacar conclusiones sobre el grupo con el que estás trabajando. Las conclusiones las he hecho como si fueran flash, porque vienen a ser como resumen. No son conclusiones aleatorias, sino en función de los datos que tenemos, estas son las conclusiones que tengo. Hasta aquí hemos llegado. Y luego las propuestas. ¿Qué podemos hacer con todo esto, con estas realidades que tenemos? Esto es un... ¿Han visto cuando vamos al cine y nos ponen el... ¿Cómo se llama esto? Publicidad subliminal. ¡Chaf! ¡McDonald's! ¿No? Y no nos enteramos. Pues esto es algo así, porque dice, la falta de formación de los padres a los padres, la falta de formación a los padres, no de que ellos no estén formados, sino la que se le debió de dar a los padres, y los escasos e inaccesibles recursos especializados han influido negativamente en el adecuado proceso de integración psicosocial y afectivo de los menores adoptados. Esto nos lleva a consideración de que estamos ante un nuevo tipo de desamparo. El artículo 174 del Código Civil habla del desamparo. ¿Y cuándo se considera desamparo? Esta conclusión a la que yo he llegado, yo soy una simple investigadora, está avalada por gente del campo de la abogacía que me ha dicho sí. Y bueno, y recogido en las entrevistas. Estamos hablando de cosas importantes, ¿no? Un desamparo, con todo su protocolo. Bueno, ahora eso también lo vemos. Entonces, en el contexto histórico podemos ver que en el 2011 se produce un descenso en Canarias de la adopción. Se pasa, lo que les hablaba antes, 320 expedientes en el 2007 a 15 expedientes en el 2018. Y tú dices, bueno, ¿y aquí qué es lo que pasó? Lo vamos a ver. En 1948 a 1962 las familias norteamericanas adoptan entre 2.000 niños alemanes y 300, y 3.000 niños japoneses. En las décadas de los años 90, Holanda, Suecia y Dinamarca adoptan de 2 a 4 niños por cada millón de habitantes. La adopción en España llega 20 años más tarde. ¿Qué pasa? Holanda, Suecia, todos estos países que adoptaron de esa forma tan generosa, por decirlo de alguna manera, resulta que esa adopción volvió a decaer y quedó en unos mínimos. ¿Qué es lo que pasó ahí? ¿Por qué las familias, las parejas dejaron de adoptar? ¿Qué pasa? Que España, cuando llegó la adopción a España, volvió a vivir esa vorágine de adopción, que son esos 300 expedientes que les estoy contando del 2007 y que ahora en una tabla que haremos posteriormente, hubo en un periodo de 15 años, 800 adopciones internacionales en Canarias. Somos una comunidad autónoma de 2 millones de habitantes. O sea, imagínense lo que supone eso, adopción internacional. Entonces, con ese dato, vamos a ver qué respaldo había a nivel internacional desde el principio hasta ahora con respecto a la adopción internacional, porque estamos hablando de menores. Entonces, después de la Segunda Guerra Mundial, hubo una avalancha de generosidad y de sensibilidad hacia la infancia, que claro, la cantidad de niños, 50 millones de muertos, pues la población infantil, no hace falta que hablemos o pensemos más, ¿no? En el año, vamos a seguir la línea de esta gráfica, en el 52 surgen las primeras asociaciones de los países europeos buscando la recuperación económica. Así nació la Comunidad Económica Europea. Recuerden que el inicio de la Comunidad Económica Europea no fue la filantropía, fue razones económicas. Habían que quitar aranceles porque estaba Europa hundida en la miseria. Posteriormente, en el año 86, empiezan a haber investigación, desarrollo tecnológico blanco, medio ambiente y políticas sociales, que es a donde nosotros vamos a ir. Y España, que siempre se ratifica en todo y está de acuerdo con todo lo que sea políticas sociales, igualdad y todo ese tipo de temas, firma el convenio sobre los derechos del niño en esa misma época. Desde 1989 ya se están hablando de derechos de los niños. Y vamos a ver por qué, a ver qué les parece a ustedes, si desde el año 89 se han estado habiendo convenios, acuerdos y leyes para proteger al menor, o las leyes las hicieron mal. Entonces, ¿por qué han ido habiendo reformas de la ley hasta el año 2023? A veces pasa que cuando las leyes no funcionan, las modifican, las amplían, las transforman, pero no es un tema de transformar ni de cambiar, sino de ejecutarlas como corresponde. Eso pasa en todo. Ahora con la dependencia han hecho una reforma de la ley de dependencia. Vamos a ver lo que hacen, porque con lo que hicieron con la anterior, ¿no les parece que esto es un poco...? Entonces, seguimos con nuestro tema. Miren este cuadro. En el año 85, España firma el convenio de la Haya. El convenio de la Haya es el primero que empieza a recopilar concretamente para temas relacionados con la infancia, de protección a la infancia, porque con ese desbordamiento de adopciones de niños empiezan a haber problemas, que ahora vamos a ver. El Consejo de Europa, en el año 2006, políticas de apoyo a la parentalidad positiva. Parentalidad positiva, sé que saben lo que es, pero voy a recordárselo, es la educación de los hijos sin utilizar métodos, vamos a decir, estrictos. Aquí hay una pedagoga que sabe métodos estrictos. Normas extremas, castigos y demás, sino una fórmula, mientras un trato como amistoso, de compañero, de razonar. Hay muchos retractores de este método, y quizás lo ideal es la unión de los dos, ¿no? De uno y de otro. En el 2009, la Conferencia Mundial sobre la Educación Inclusiva se hizo en Salamanca. Cuando llaman educación inclusiva, estamos hablando de la integración de los menores con discapacidad, con algún tipo de discapacidad, en las aulas, para normalizar. La idea es buena, buenísima. Por los niños que no tienen problemas de discapacidad, porque normalizan que haya otros niños, desarrollan la solidaridad, la comunicación y el respeto a las diferencias, y por los otros niños, porque los niños con discapacidad, porque se adaptan al medio social y normalizan su situación. Pero la realidad es que no es tan eficaz por otros factores que ahora también vamos a ver. En el 2013, la Comisión Europea habla sobre la pobreza infantil. Hay una Comisión Europea sobre Pobreza Infantil. Y España participa en el 2015 en el Foro Mundial sobre la Educación. Aquí ellos vuelven a tratar otra vez el tema de la educación inclusiva, el tema de la formación profesional al mismo tiempo que la educación, y una serie de competencias educacionales muy vinculadas al desarrollo personal. Cuando les hable de las respuestas de los profesores del área de educación, van a ver lo que opinan los profesores de campo sobre ese punto que estamos hablando. El sistema de protección a la infancia y la adolescencia en España tiene dos pilares. El artículo 39 de la Constitución española, que habla de la obligación de los poderes públicos de asegurar la protección social, económica y jurídica a las familias y a los menores. Miren lo que dice el artículo 39 de la Constitución. Y el 172 del Código Civil, de lo que les hablé antes, se establece criterios de desamparo, concepto de acogimiento familiar y residencial. Se especifica sobre los malos tratos, se establecen competencias del Ministerio Fiscal, tutelas ordinarias y concepto de adopción abierta. La adopción abierta la utilizan los americanos desde que empezaron a adoptar. Desde lo de la Segunda Guerra Mundial. ¿Y en qué consiste? En que los menores conozcan a sus padres biológicos. Eso tiene todo un proceso. es delicado y muy, tiene que estar muy profesionalizado, muy especializado, pero bueno, se trató en el Código Civil. ¿Qué pasa? Antes, cuando los niños eran adoptados, por ejemplo, en Rumanía lo llamaban las madres sustitutas. Sacaban a los niños de las instituciones por lo traumático y los ponían en familia durante un periodo de tiempo. Esa señora rumana recibía una cantidad de dinero, era como un acogimiento familiar en España, pero allí lo llamaban madre sustituta. ¿Y qué pasaba? Que le aportaban a esa señora un dinero y esa señora acogía a ese niño como un hijo más, vivía en casa y se relacionaba con los demás niños. ¿Qué pasaba? Que cuando ese niño era adoptado, ese niño volvía a vivir un segundo trauma, la pérdida de su segunda familia, más la madre de acogida. O sea, aquello era tremendo. Los niños venían con un doble trauma institucional y el perder otra vez a un ser, a tu persona de referencia o tu persona de apoyo. ¿Se acuerdan de lo del artículo 172 que hablábamos antes del desamparo, verdad? Pues seguimos ahí. La reforma de la ley en el 2015 del sistema de protección a la infancia y la adolescencia, aquí lo que hablaba la compañera de las ECAE. Yo trabajé en una ECAE y colaboré como profesional con otras ECAE. Y les aseguro que son lobbying. Lobbying de las emociones de los padres. Las ECAE, que luego se llamaron organismos autorizados, eran gestorías. Una gestoría que estaba en medio del país de origen del menor y del país de los padres adoptantes. Y se ocupaban del papeleo, ¿no? Del trámite. Aquí las familias hacían un certificado de idoneidad, pasaba un proceso de certificado de idoneidad, una formación, ya ahora vamos a ver eso también, ridícula, pero bueno, una formación básica, y con esa documentación se valoraba qué tipo de perfil de menores podrían adoptar, se le establecía un margen. Dependía mucho de la edad de los progenitores, de los padres adoptivos, y prevalecía la edad de la madre, ¿no? Era en función de la edad de la madre. También hay unos límites, ya no me acuerdo mucho, entre 50 y 53 años no se podía adoptar más y cosas de eso, pero ya no me acuerdo porque hace mucho tiempo que no trabajo en una calle. Entonces, se valoraba, aquí les pone la capacidad de adoptantes para establecer vínculos seguros y estables, capacidad educativa, y se establece la obligación preadoptiva, que es reconocer y aceptar la formación para la adopción internacional y el compromiso de hacer los seguimientos. Eso de los seguimientos era un caballo de batalla de estas empresas, porque una vez que el niño venía, la gente no quería hacerse ningún seguimiento. ¿A qué viene aquí la trabajadora social a decirme a mí cómo estoy educando a mi hijo cuando yo llevo 2 años luchando por tener un hijo, me he hecho 20.000 historias de pruebas y de todas y yo aquí no quiero que venga nadie? Pero claro, ha firmado, ¿no? Entonces, ese documento iba a la Dirección General y quedaba archivada en el expediente de adopción del menor, y otro original iba al país de origen como requisito. Porque luego estas entidades estaban acreditadas por el Gobierno de Canarias porque cumplían unos requisitos y también tenían que estar acreditadas en el país de origen. Y les digo que son un lobbying porque les cobraban a los padres de adopción, vamos a decir, a los padres españoles, para entendernos o para yo explicarme, y había profesionales en el país de origen. Pero vamos a ver, ¿cuánto se le puede pagar a un abogado o a una persona que te acompaña en Colombia, Perú, Bolivia, Rumanía? Imagínense qué sueldos pueden haber allí. Entonces no estaban de alta la seguridad social ni nada, sino se le pagaba puntualmente. Porque habían juicios, se celebraban juicios en los países. Entonces se daba a ese niño en situación de desamparo y el juez le otorgaba a ese niño, a esa familia que se ofrecía para adoptar. Con la reforma de la ley del 2015, para evitar picarescas y demás cosas y demás inconvenientes, se establecieron organismos autorizados, que ellos se iban a encargar de la formación de los padres. La administración tiene una tendencia, desde hace muchos años para acá, a externalizar servicios. Entonces, aldeas infantiles, SOS, otro serie de ONG, formaban los paquetes de formación. Pero cuidado, esos paquetes de formación los pagaba el gobierno de Canarias. Entonces, ¿qué calidad tenían, con qué frecuencia y qué tipo de talleres se impartían? Los seguimientos, que yo en parte, yo una de mis responsabilidades era hacer seguimiento, cada país establecía unas fechas, ¿no? Porque la adopción siempre fue plena en países como Colombia, Perú, Bolivia, Rumanía también, Rusia también, pero por ejemplo Etiopía no era adopción plena. No, el niño no lo adoptabas hasta los 18 años, que era mayor de edad, pero en el resto de los menores ya venían a España con su pasaporte y españoles de pleno derecho. Cuando decimos españoles de pleno derecho, significa que esos niños tienen los mismos derechos a ser atendidos en todas sus áreas, ¿eh?, sanitaria, psicológica, social, como el resto de los españoles. Y en esa ley, en el Real Decreto de, mire que le tengo aquí, 57/2024, habla que prevalece el interés superior del menor en todas las fases del proceso de la adopción internacional, que esto ya lo reguló el convenio de la Haya en el año 85. Y mi pregunta, y no sé si ustedes se lo preguntan, ¿qué es lo que pasó? Que ahora tuvieron que volver a hacer lo mismo en el año 2023. Es verdad que a veces hay leyes que tú dices, mira, pero es que es como la renovación de la ley. Y hay cosas que cambian porque cambian las situaciones, la economía, la problemática, hay una madurez de determinadas áreas y hace falta añadir cosas y demás. Pero bueno, ahí queda eso. Ya esto es lo último que le cuento de las leyes. En el 21, esto para que veamos un poco el proceso de cómo las leyes han ido hacia la protección del menor y la búsqueda de su bienestar y de acotar... para que no haya ningún subterfugio por lo que se pudiera cometer algún delito contra los menores, por decirlo de alguna manera. Que hasta la ley esta, 8/2021, que es la que llama la gente LOPIVI, porque son las letras, las siglas, de protección a la infancia y la adolescencia frente a la violencia. Todo tipo de violencia, violencia sexual, violencia de cualquier tipo en el colegio, social, en la calle o donde sea.
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1: Miles de personas se movilizan en Canarias para exigir soluciones a la crisis de la vivienda. El gobierno de Canarias es una inmobiliaria, es uno de los lemas que se corearon en las calles de Santa Cruz de Tenerife y de Las Palmas de Gran Canaria. Ni casa sin gente, ni gente sin casa. Fueron miles, más de 10.000 en cada isla, las personas que se manifestaron en la mañana de este sábado para reclamar soluciones ante la crisis de la vivienda, en unas movilizaciones marcadas también por la decisión del Congreso de los Diputados de no convalidar los dos decretos leyes aprobados en materia de alquileres y de desahucios. Y en referencia a los decretos de la vivienda, el político y profesor de Derecho Constitucional en la Universidad de La Laguna durante más de 30 años, Santiago Pérez, ha planteado desde Radio San Borondón revivir los decretos de vivienda para retratar a la oposición en el Congreso de los Diputados. Santiago Pérez plantea que el Gobierno de España debería presentar de nuevo los decretos para forzar la votación en el Congreso y obligar a las fuerzas de la oposición a posicionarse ante la opinión pública, ante la no convalidación de las recientes normas sobre vivienda. El jurista plantea una salida viable, que el Ejecutivo Central vuelva a aprobar este decreto ley, bien introduciendo ligeras modificaciones o refundiendo los dos textos derogados en uno solo. También el ministro de Política Territorial y Memoria Democrática, Ángel Víctor Torres, se ha referido a la caída de los decretos sobre vivienda, que ha calificado como una cuchillada ese rechazo a los decretos, y señala que las elecciones, el que haya o no elecciones anticipadas, dependen solo del presidente Pedro Sánchez. Y tras un cero energético que sufrió la isla de Lanzarote en la madrugada de este sábado, se ha ido recuperando la luz, pero preocupa la situación del agua, y es que el suministro eléctrico en la isla quedó restablecido en la mañana del sábado, pero preocupa que el apagón ha tenido una consecuencia añadida, y es la paralización de las plantas desaladoras de Lanzarote y de La Graciosa, lo que podría provocar incidencias temporales en el suministro de agua. En clave electoral están ya muchos partidos. Coalición Canaria vuelve a escenificar la candidatura de Fernando Clavijo para la presidencia del gobierno en 2027. El investigador José Manuel Esteves, de Tenerife, que ha jugado un papel activo en la vigilancia y defensa

rumor de la posibilidad de la convocatoria adelantada de elecciones por parte del presidente. Y no solo Canarias se ha sumado a las movilizaciones en defensa del derecho a la vivienda, sino más de 50 ciudades en todo el estado con el mismo lema hacia la huelga general. Una marea de indignación por la vivienda ha recorrido las calles de todo el estado. Brasil celebra este domingo elecciones donde se juega la democracia. Lula y Bolsonaro se juegan la presidencia del país. Lula da Silva, en su último meeting, ha dicho que lo que está en juego es la victoria de la democracia.

No puedo dejar de nombrarles, cuando estoy leyendo esto, todas las noticias que nos hemos enterado sobre el abuso a menores, estas historias que nos han contado de esa isla donde llevaban barcos fletados con niños y todo ese tipo de cosas que son reales, no son cuentos, y que eso está todo ahí pendiente de, no sé, de juicio y de valorar, pero que está ahí y existe, aunque tenemos una ley nacional. O sea, que a veces están las leyes, pero da la sensación que no protegen todo lo que debieran proteger, ¿verdad? En cuanto al campo de la educación inclusiva, volvemos al tema de inclusión, integración y demás, está la LOCSE, que habla contempla el concepto de necesidades especiales de educación, la LOE, compromiso de escolarización sin exclusión, el PEMAR, desarrollo personal de los menores, y diseño universal del aprendizaje, FP básica, gratuidad de 0 a 3 años. Se pretende con esta LOMLOE establecer que cada menor llegue a unos conocimientos indispensables de formación, vamos a llamarla profesional, que le permita desempeñar una profesión o una tarea desde el momento que sale ya de la formación del colegio, por decirlo de alguna manera. Por eso aquí se incluyen los niños con necesidades especiales de PEMAR. Me voy a aguantar el poderles contar lo que dicen los profesores de PEMAR, de la PEMAR. La administración local funciona con un procedimiento, un protocolo, que es el siguiente. La administración local, los servicios sociales, las UTS, unidades de trabajo social, que hay en toda la comunidad autónoma, está dividido por población y en función de densidad de la población y demás, se supone que tiene que haber un número de profesionales, trabajadores sociales, educadores, administrativos, yo qué sé, todo lo que pudiera servir para atender a la infancia y a la familia en sus necesidades. Pero no estamos hablando de situaciones extremas. Cualquier necesidad debería estar cubierto, porque han visto que tenemos un montón de leyes que garantizan los derechos de los menores en cualquier ámbito. La ley lo dice. Estas UTS intervienen, por ejemplo, cuando un niño viene. Yo trabajé en una UTS en Santa Cruz, en zona centro, y nos venían las denuncias por escrito o nos venían las denuncias telefónicas anónimas, ¿no? O era un familiar o tal cual. Entonces, nos llegaba a nosotros al equipo, nos repartíamos las denuncias. Yo empecé a leer una denuncia y demás. Y cuando veo un niño que lo tiraban contra la pared, que no sé cuánto, que no sé qué, y su madre, que eran drogadictos y tal. Entonces yo dije, sí, bueno, voy a mirar la agenda, tengo que ir, tal y cual. Y cuando veo la fecha en que llegó esa denuncia, hacía 6 meses. Increíble, ¿verdad? 6 meses que un niño pudo haber sido maltratado, apaleado y de todo durante 6 meses, hasta que me llegó el papel a mí. Entonces, esa atención en urgencia y esa atención que debe tener un menor en todos los ámbitos, no solamente en situaciones de extremo,

0: extremas circunstancias sociales, debería abarcar a toda la área de la infancia, a todas. Pero está centrada en los casos sociales de extrema gravedad. Entonces, aquí hay un detalle, un atisbo de, no sé, de exaltación, y hay una especie de reconocimiento que se llama Ciudades Amigas de la Infancia, que lo da la UNICEF. Entonces, se desarrolló primero aquí en Tenerife y luego lo hicieron también en Las Palmas. Las dos islas capitalinas tienen ese reconocimiento. ¿Por qué? Una de las cosas que tienen es porque tienen que tener, es como los sellos de calidad, pero en la infancia. O sea, tienes que tener una infraestructura para la infancia, para desarrollar actividades lúdicas, deportivas, tienen que haber reuniones con adolescentes para detectar cuáles son sus inquietudes, programar actividades en función de las necesidades, orientaciones terapéuticas. O sea, sería ideal que con ese sello de la UNICEF hubiera ese nivel de atención a los menores. Esto se lo cuento porque los niños que han sido adoptados, que son españoles, deberían optar, como cualquier otro niño, a todo este tipo de recursos. O sea, piensa que son niños españoles que deben optar. Y esto es en cuanto a la legislación. La legislación que hay con respecto a la infancia en el campo de la adopción iguala al menor adoptado con el resto de los niños que han nacido en España. En básicamente es eso. Y que ha habido un proceso y una evolución que ha ido paralela a Europa y dirigida a esa protección del menor. Ahora vamos a hablar el contexto sociológico de todo esto que estamos hablando, porque, como bien saben, las normas se transforman en leyes. Los que son normas sociales, con el tiempo, resulta que son leyes. O se transforman en leyes. Entonces, ya saben, todos sabemos y reflexionamos que la adopción ha sido, forma parte de la humanidad. Cuando han habido guerras y demás, muchos niños han quedado huérfanos, sus tías, sus abuelas los han criado. Yo he tenido muchos casos de niños decir, bueno, yo tengo una madre, Elena también conoce mucho, he tenido mi madre, sí, pero mi madre es mi abuela. Mi abuela me crió, ella es mi madre. Y, o una hermana, o a lo mejor son dos o tres hermanas que tiene cada una cuatro o cinco niños y tienen apuro económico y su tercera hermana pues no ha podido tener hijos, pues se lleva y cría pues al sobrino durante muchos años y allí no ha pasado nada. Y era una cosa habitual y normal en España y bueno, en todos sitios, ¿no? Y como dos anécdotas interesantes, en Roma la paternidad se basaba en el reconocimiento. Cuando el jefe de un clan o un señor, o como lo queramos llamar, nacía un niño en su casa, en su territorio, él era el que determinaba si era hijo o no. No importaba que fuera hijo biológico. O fuera un niño que le dijeron, mire, nos encontramos este niño en la calle. Él tenía, esa persona con ese poder, tenía ese poder social, ¿no? Ese poder fáctico, tenía la capacidad de elevar. Si él cogía a ese niño en una ceremonia, lo elevaba, ese niño era hijo suyo, igual que no un hijo de sangre. Igual que un hijo de sangre, perdón. Lo mismo. Y todo el mundo lo tenía que aceptar, porque este señor era el que mandaba, vaya, el patriarca, el jefe o lo que sea. Marruecos tiene algo muy especial con este tipo de lo que estamos hablando de la adopción, y es la kafala. La kafala es una tradición marroquí de acogimiento. Nosotros lo llamamos acogimiento, ellos lo llaman kafala. Y sería un acogimiento abierto, como el que se pretende hacer ahora con, bueno, eso sería tema para otra charla, con el tema del acogimiento familiar. ¿Qué pasa? Allí lo mismo, las familias que no pueden tener a sus hijos, no los pueden criar, van a una familia, normalmente gente muy religiosa y muy reconocida y demás, y le dice que sí pueden criar a su hijo. Recogen al niño y lo educan y lo crían en su fe, le pagan colegio, tal y cual, pero ese niño siempre sabe quiénes son sus padres. Incluso en la kafala lo enseñan a respetar a sus padres biológicos, a visitarlos y demás, o sea, los educan. Entonces, Marruecos, en su proceso de modernización, ha incluido la kafala como lo ha transformado legalmente en acogimiento, pero ellos lo tienen en su tradición hace cientos de años. Hoy, ahora mismo, en el siglo XX, Mire lo que tenemos de antecedentes, lo de los 2.000 niños alemanes y 3.000 niños japoneses. Esto lo recoge un sociólogo que se llama Fernández en el 2013. En el año 90, el aumento de las adopciones en Europa y en Estados Unidos también denuncian, y como consecuencia de este incremento de la adopción, ¿qué es lo que ha pasado? Pues miren lo que les tengo aquí subrayado: extracción de órganos, robos, prostitución, explotación laboral, reclutamiento militar de menores. En el caso de Rumanía se vendieron 20.000 niños con el cartel de adopción. O sea, como niños adoptados, se vendieron. En el régimen de Ceausescu, este señor tenía viviendo debajo de las alcantarillas de la capital de Rumanía 800 menores. Cuando iniciaron los trámites para que Rumanía entrara en la Comunidad Económica Europea, no se les puede imaginar cómo solucionaron ese problema gravísimo de 800 menores debajo de las alcantarillas viviendo. Lo resolvieron fácilmente, sacaron a los menores y los devolvieron a sus respectivos pueblos. Ya no tenemos problemas de infancia. Así fue. Hubo un artículo muy importante. En Sudamérica habían redes de tráfico de bebés y corrupción judicial y gubernamental. Yo conocí el caso de cuando empezaron aquí las adopciones internacionales, que empezaron antes en Tenerife que en Las Palmas. Me llamaron para ver si me interesaba esto de la adopción internacional, que era algo nuevo, y conocí a los padres que habían estado buscando la manera de respaldarse legalmente porque querían adoptar. Y no sabían cómo, porque la adopción nacional tardaba 9, 10, 12, 15 años y la adopción internacional pues parecía como más rápida. Entonces, estos cuatro padres, que los estoy viendo ahora mismo, se conocieron porque iban a la Dirección General del Menor a montar pollos. De por qué no le daban cosas, que por qué no sé cuánto, porque no había derecho. Ellos protestaban porque había que protestar y cuanto más gritara, pues se ve que más caso le hacía. Pues uno de estos padres, que luego se unieron y se consiguieron por fin una ECAI en Península, que tenía sucursales en toda España, consiguieron que esa ECAI pusiera una oficina aquí en Tenerife. Entonces, uno de ellos, tiene un nombre muy corriente, por eso lo voy a decir, se llama Agustín, él contó que fue un juicio ficticio, con edificio, jueces, ordenanzas y de todo en Venezuela. Y fue un teatro. Y le cobraron. Y salió de allí a buscar a su niño. Y cuando fue al orfanato no sabía ni quién era. Y dejaron allí no sé cuántos miles de pesetas en aquella época. Entonces eso, el miedo a que te den un niño robado. Luego hay dos formas de adopción. Está la adopción a través de CAI, o sea, a través de esta lobbying que yo les conté de la adopción, o por protocolo público, que quiere decir que tú haces tus trámites de adopción. Pero claro, es tanta la documentación y hay que tener personas de referencia en el país de origen del menor que la gente opta por la CAI, porque es un quebradero de cabeza y se siente la gente incapaz. La adopción con Rusia, había que ir a Rusia dos veces. El expediente de Rusia se hacía por triplicado. Los funcionarios en Rusia exigieron una forma de sellado de los documentos que algunos notarios aquí que yo conozco tuvieron que elaborar un sello tal cual lo pedía Rusia para poder cumplir con los requisitos de Rusia. Entonces, claro, ningún padre se atrevía a adoptar por libre. Y aparte del miedo que pasaban. Porque yo recuerdo padres de llamar a la oficina y decir: Candela, estamos oyendo disparos. Eran las guerrillas en Colombia, porque claro, los orfanatos estaban en el interior de los países, tenían que llevarlo en gente que ellos no sabían quiénes eran. Era una aventura brutal, brutal y desquiciante de las familias cuando iban a adoptar. Ahora imagínense el certificado de idoneidad. Porque el certificado de idoneidad te perfila para un tipo de adopción. A veces se habla muy mal de la adopción internacional porque se dice que es una adopción a la carta. No es a la carta, porque tú puedes pedir un niño sano, tú dices, no, mire, yo no me siento capaz de adoptar un niño con problemas de ningún tipo, no soy capaz. Entonces, claro, al tú decir que quieres un niño sano, los padres biológicos no podemos elegir un niño sano. Hombre, hoy en día sí, porque nos hacemos pruebas y tal, y te avisa, mire, su hijo viene con problemas, tiene usted tanto porcentaje de tener un hijo con deficiencia y tal. Pero vamos, que tu maternidad y tu paternidad no la eliges. Estás deseando que tu hijo esté sano. Sin embargo, en una adopción internacional, sí. Luego hay otra parte que se llama el pasaje verde, que son una lista de niños con problemas que son adoptables, pero que te dicen si los quieres adoptar, pero les pasa esto. Tienen este problema. Y ese problema puede ser algo tan absurdo como un niño con muchas pecas, o un niño con el tema del frenillo, o un niño celíaco. Entonces, eso no los quieren adoptar. O grupos de hermanos. No los quieren adoptar porque eso es muy caro. Entonces, eso es el pasaje verde. Niños adoptables, pero que no los quieren. Porque quieren niños perfectos. Es verdad que las mujeres, cuando estamos embarazadas, lo más que queremos es que nuestro niño esté bien. Pero hay ahí un punto, ¿no?, que tú dices, bueno... La adopción internacional en España, mire que tiene la reforma del Código Civil, se reformó el Código Civil para ajustarlo a la ley, a la adopción, para modernizar todo el proceso de la adopción, para proteger a la infancia. Implantación del acogimiento familiar originado en sistema italiano y anglosajón. El acogimiento familiar es algo que hoy en día, ahora mismo, yo tengo cantidad de material ahí, pero el acogimiento familiar es algo ideal. Porque para que un niño esté institucionalizado siempre en una familia, por los roles parentales, por los hábitos familiares, por desarrollar la capacidad de comunicarse, de acercarse, de responder al afecto, es menos patológico un niño en una familia de acogida que un niño en una institución. Para empezar, hoy en día, tal cual está el tema laboral, ese niño ve pasar educadores por su vida. O sea, eso por un lado, pero ¿qué es lo que haría falta? ¿Qué presupuesto haría falta para que hubiera una buena número de padres que se ofrezcan o de personas que se ofrezcan para ser familia de acogida? ¿Qué valoración hay que hacerle a esa familia para garantizarte que son buenas familias de acogida? Porque claro, no los vamos a perjudicar. Entonces eso sería otro tema a tratar. Yo estuve investigando y mantener un equipo interdisciplinar de un psicólogo, un trabajador social y un educador le cuesta a la administración 170.000 euros al año. Le cuesta en un centro sociosanitario. Pero con ese equipo atiende a muchos niños. Sin embargo, una familia de acogida... el gobierno de Canarias aporta una cantidad que está entre los 600 y algo, y si son de necesidades especiales puede llegar a mil euros. Entonces, la necesidad del acogimiento a los niños lo favorece, pero a la administración creo que también. Entonces, seguimos, porque el tema del acogimiento es otro tema. Por ejemplo, yo para terminar esto, yo soy familia de acogida, pasé por una crío, me hicieron test, entrevistas, estuve casi 8 meses haciendo este proceso, que es lógico, si hay que hacerlo, y soy idónea para un menor entre 3 y 6 años, sin necesidades especiales, porque yo, al ser monoparental, pues no puedo acogerme a un niño con necesidades porque me vuelvo loca, porque estoy sola, ¿no? Pues les puedo decir que después de 3 años me llamaron para proponerme un menor. Yo ya tenía otra vida, vivía en otro sitio y estaba en otra cosa. Eso se lo dejo ahí para que... 60.000 adopciones desde el 2004 al 2017, esto lo escribe este señor, Grau, Y el descenso en Canarias que le estaba comentando antes, de 320 solicitudes de 2007 a 15 adopciones en 2018. Aquí pasó algo, ¿no? Ralentización en los trámites burocráticos, cambios políticos y formación parental. Los trámites burocráticos, puede decirles que, por ejemplo, en China, cuando consideraba oportuno, cerraba la adopción. Y la gente que estaba a punto, que decía ya te va a tocar viajar, pues se quedaba ahí parada. Un año, dos, los que fuera. El país volvía a abrir y seguía el trámite de la adopción. Entonces eso es desesperante. ¿Qué hacían las familias? Optaban por los países donde se estuviera menos tiempo. Entonces la media de espera es de 24 meses. Pero, por ejemplo, en Bolivia han habido amagos de golpe de Estado. En Colombia también. Han habido movimientos políticos fuertes que han paralizado la adopción. Entonces eso es algo que perjudica. Aparte, un añadido importante, una cosa importante que yo como trabajadora social detectaba, los niveles de angustia y frustración de las parejas en el proceso de adopción es muy importante. Hay cuadros depresivos, hay parejas que se divorcian, hay conflictos con la familia extensa. No es una tontería, la verdad. No estamos esperando para que vamos a adoptar. No, hay que trabajar con esa pareja que está en proceso, o esa persona, o ese hombre, o esa mujer que es monoparental, porque tiene que hacer un trabajo profundo de su desarrollo personal para adoptar. ¿Por qué? Porque tienes que conseguir como persona unos niveles de equilibrio y de estabilidad en que tu sentimiento en la adopción es dar un hogar a un niño que lo necesita. No adoptar porque tengo ganas de tener un niño o porque quiero ser madre. Eso es lo que es patológico. Pero la culpa no lo tienen los padres solicitantes. La responsabilidad de esto es la falta de formación a esas personas que quieren, en principio, ser padres. Porque lo que aprendes, se supone que vas a aprender en tu proceso de formación, es que tú lo que quieres ofrecer es una familia a un niño que lo necesita. Ahí está, en esa frase. Pero todo eso tiene detrás un trabajo importantísimo. Todos tenemos nuestras mochilas y nuestras historias, nuestras preocupaciones, nuestros complejos, nuestras frustraciones. ¿Cuántos casos conocemos de hijos que han vivido la frustración del padre? Estudié abogado porque mi padre quería que fuera abogado. Soy médico porque yo tengo un compañero de trabajo. ¿Por qué soy médico, Candela? Digo, ¿por qué? Porque tu padre te obligó, porque también era médico. O sea, todas esas cosas son muy de intervenir y muy de ver realmente lo que quieres y lo que... Y eso no se arregla con un taller para padres y madres. Eso es un trabajo personal que luego va a repercutir en ese menor a lo largo de toda su vida. Luego vamos a ver por encima el tema de los apegos, la identidad y todo ese tipo de cosas que son tan vitales. ¿Que los padres biológicos saben esto? Posiblemente no. Pero es que para ser padre adoptivo, sí, no lo digo yo, lo dicen muchísimos autores. El futuro de la adopción internacional, pues enfoque a niños con necesidades y salud, Selma, desde el 2007, habla de mayor enfoque en niños con necesidades de salud o mayores, o niños mayores, con más edad, ¿no? Aquí han habido proyectos pilotos muy interesantes, pero que no se han expandido. Antes me escribió un compañero que nos conocimos hace 20 años, Candela, no voy a poder ir. Él tuvo un niño de Croacia o de no sé qué país que le venía todos los veranos a su casa y acabó adoptándolo. Y él dice, ya soy abuelo. Y el chico lo ve como su padre. Pero estuvieron 20 años, así como les estoy diciendo. Adopción plena, nuevas formas de familia. Adopción plena versus nuevas formas de familia. Lo que hablaba antes de que el menor conoce su origen, porque a los menores, y se lo digo porque yo trabajaba en eso, se le dice a los padres, tráete recuerdos del país. Tráete cositas que al niño le recuerde sus orígenes. No, y yo iba a hacer los seguimientos y la habitación del niño parecía la oficina del consulado. Las banderas de Perú, de Colombia. Yo le decía, mira, las fotos, un cuadro con los billetes de avión, no sé qué. Entonces, eso está bien, pero también es cierto que el niño ahora, ese es tu pasado y lo tienes que unir y compaginar con tu presente, ¿no? Y estaba prohibido desde la administración, y me lo encargaba encarecidamente, de que los padres tuvieran contacto con sus familias de acogida, del país de origen. Ahora ya se sabe que eso no... Bueno, ya se sabía, por instinto y por sentimiento, que si ese niño tuvo unos vínculos afectivos con esa familia, no puedes romperle esa relación y ahora tienes una mamá y un papá aquí en Santa Cruz de Tenerife. No. Lo correcto es que ese niño siga manteniendo de una forma adecuada y organizada vínculos con su familia. Es que ya no solamente es la mamá de acogida, sino el papá, los hermanitos que habían allí, que le desaparecen de su vida. Entonces, eso ha cambiado y afortunadamente ya no es así. Y aquí, en el acogimiento familiar, aquí en Tenerife, en España, pues también es igual. Yo conozco un señor que lo conocí en mediación, ahí en los juzgados, que es padre de acogida. Y él llama a sus niños a ver cómo están, a ver no sé qué, le manda unos regalos y tiene como 4 niños que ya ha ido colocando en familia, él dice colocando, él no, la administración, y están adoptados y el hombre es feliz, vamos, porque sabe que es un acogimiento, es una atención temporal mientras se resuelve la problemática social que hay en la familia. Si no se resuelve, ese niño pasaría a un centro o una familia de acogida, que sería lo ideal, en vez de ir a un centro. Pero aquí en el acogimiento hay un tema importante, y es que el menor sigue manteniendo, según cada caso, trato con su familia biológica. Entonces, ustedes imagínense qué papeleta es tener un niño de acogida, que a lo mejor su padre es toxicómano, ¿no? Por ejemplo, y de alguna forma se busca un punto de encuentro para que tú lleves al niño, para que lo vayan a ver, te sientes fatal. No todo el mundo puede llevar eso, porque cuando dices padre de acogida te refieres a padre de acogida, no a pedagogo, ni a psicólogo de acogida, ni a abogado de acogida. Entonces ahí, estos son pinceladas que yo les doy, que habría que profundizar para ver más, pero... Y aquí les pone mayor protagonismo de la sociedad civil en la adopción. Este autor, ya desde el 2008, Iocón, que hace muy buenos artículos, han hablado de quitarle ese matiz de vergüenza a la adopción. No sé si ustedes recuerdan de niños o algo así, de cuando decían, esta niña es adoptada. Mi madre lo decía, es adoptada. Loli es adoptada. ¿Y qué? ¿Qué suerte tuvo, no? Entonces, eso era así. Porque, claro, implicaba que era una niña pobre, que sus padres la abandonaron, que no la trataron bien, y entonces la pobre la tuvieron que adoptar. Y su madre adoptiva es una santa. Ya, ¿no? A partir de ahora ya, santificada. Entonces, todo eso tiene un trabajo de fondo, tiene una trayectoria que yo misma pienso. Ahora están con el proyecto ese de Canarias Acoge. Lo están publicitando. Esta asociación de adopción con Pilar Coello, que yo les hablé desde el principio de ella, yo la veo en Facebook, que están con los carteles, han ido a La Gomera, tal. Ella se ha encargado de la publicidad. Y yo pienso, ¿y todo lo que hay detrás? ¿Quién lo va a hacer? Porque cuando a mí me dijeron, está tal, y digo, mira, ¿y qué vínculos tengo con ustedes? Abran comillas, nos puedes escribir un correo cuando quieras. Y llamarnos en horario de oficina. Y yo me quedé. Y yo soy, como quien dice, del gremio, y bueno, me puedo despachar. Entonces, la infraestructura que hace falta para este boom del acogimiento familiar, ¿dónde está? Porque estamos publicitando, pero a su imaginación se las dejo. La particularidad de la adopción internacional es la actitud solidaria con países en crisis. 24 meses, lo que le dije, que hay mucha burocracia, y la mal llamada paternidad a la carta. En Estados Unidos, ¿saben lo que hace? Hacen reuniones campestres con catálogos de niños. Y los padres y las personas que quieren adoptar, las personas que quieren adoptar eligen la foto del niño y luego lo conocen. Eso hacen en Estados Unidos. Entonces, por eso llaman paternidad a la carta. Y porque tú dices, quiero un niño sano. Y luego está el tema del racismo. Hay gente que dice, no, yo no adopto a un niño con racializado porque luego va a sufrir. ¿Quién va a sufrir, tú o el niño? ¿No? En la sociedad en la que vivimos hoy. Hay niños, familias que han adoptado en Rusia, aquí no, en Península, en Rusia con la garantía de que van a tener un niño rubio con ojos azules, y con lo grande que es Rusia y la cantidad de etnias y demás. Yo conozco el caso de una niña de 7 años de vuelta, eso fue en Península, porque tenía rasgos étnicos gitanos y sus padres la devolvieron. Entonces, nuevas formas de intervención terapéutica. Mire, afortunadamente hoy en día la intervención terapéutica ha dejado de ser el paciente aquí y yo aquí, el terapeuta. Ya afortunadamente se trabaja con la familia, se tiene en cuenta el entorno social, las costumbres, tu vida, cómo viviste, tus vínculos familiares, tu familia externa, cómo te influyó tu madre, tu padre. Todo eso, toda esa información súper importantísima para un psicólogo, antes no se hacía de esa forma tan significativa. Y hoy en día, la familia, los terapeutas que trabajan con niños adoptados también trabajan con la familia adoptiva. Porque a lo mejor una señora que adopta resulta que tiene una personalidad narcisista. Una madre narcisista es un peligro. Que la maternidad no santifica. Entonces esa persona hay que... Aparte, una cosa importante, los certificados de idoneidad deberían, y lo dicen los profesionales que vamos a ver, deberían de ser más amplios. A mí el certificado de idoneidad que me hicieron para coger fue una batería de test para determinar si tengo algún trastorno, si soy psicótica o tengo algún trastorno mental, habilidades parentales y poco más. Ya soy estupenda para ser madre de acogida. Pues para ser padre también y madre. Entonces eso nos corre, o sea, deberían de ampliarse, y los profesionales que vamos a ver lo dicen, todos lo hablan. La intervención terapéutica en la familia, no solamente trabajas con el niño, se trabaja con la familia entera, incluso con la familia extensa, con los padres, los abuelos y demás. Sería otro tema a tratar, el rechazo de la familia extensa hacia el menor adoptado, sobre todo si está racializado. El ser racista ya no está de moda, ya es feo ser racista. Porque dice, mira tú, es racista, pero la gente sigue siéndolo de puertas para adentro y con muchos perjuicios. Entonces, esto es... Aquí tenemos dos figuras importantes en el tema de que oxigenan un poco lo que les estoy contando, que es Vincent Mirabent, esta señora... a ver, a ustedes les habrá pasado, hay grandes profesionales que no se publicitan. Ellos están en su trabajo como hormiguitas, publican lo que tengan que hacer y tal y cual, y no tal. Y hay otros que sí, que le gustan las redes, que le gusta sacar artículos, que le gusta, pues sí, darse a conocer y demás. Entonces, esta señora, Vincent Mirabent, yo la tengo aquí de modelo porque ella sale en redes, da consejos y tal, y es una mujer que es muy activa y para mí me parece genial. Me gusta cómo trabaja por su eclecticidad, ¿no? Ella no usa una sola fórmula, ni una sola manera, ni estigmatiza. Porque ahora vamos a hablar de la patologización de los menores y la psicologización de los menores, ¿vale? Un adolescente resulta que le gusta una niña de clase y está medio cabizbajo y la madre se entera y me dice, Candela, lo llevo al psicólogo. Y digo, no, déjalo que lo sufra. Y déjalo que llore, por Dios, como nos ha pasado a todos. No, entonces es ese. Pero eso es falta de formación de la madre. Ese nervio y ese rollo es falta que la madre necesita haber tenido un apoyo profesional que le dijera, mira, vas a vivir esto, va a pasar esto, y tú lo puedes tal. Y la posibilidad de esta persona tener, ahora lo vamos a ver, el acompañamiento de una figura de apoyo profesional. Que como les dije, llámame por teléfono, me mandas un correo, ¿no? Entonces, esta señora Mirabent, que es del 97, habla de procesar duelos, compromisos de la pareja y control emocional y expectativas realistas. Esto es todo relacionado con la pareja. Si tú adoptas un niño porque quieres que sea ingeniero, igual que tu padre, pues creo que te lo vas a pasar, creo que no, va a ser algo frustrante, ¿no? Porque el niño será lo que quiera ser. O lo que pueda ser. El control emocional de las parejas y el compromiso de la pareja. Aquí volvemos a esa sociedad judeocristiana en la que nosotros hemos crecido. A esos techos de cristal que son ciertos y a veces no nos damos ni cuenta. A mí me han dicho muchos padres de adopción que los niños tienen problemas. Estos son cosas de mi mujer. La que quiso adoptar fue ella. Aquí donde está el acuerdo entre parejas, ¿no? Y la corresponsabilidad. ¿Saben esa frase famosa de los padres biológicos? Porque no los vamos a echar. Tu hijo. Cuando dicen tu hijo, cuando tiene un comportamiento que a ti, padre, no te gusta, entonces es tu culpa. Es tu hijo. Pues esto es parecido. Expectativas realistas sobre los menores. Eso es sumamente importante. No, mire, una vez me llamó una señora y me dijo, Candela, yo creo que al niño lo voy a devolver. Y yo le dije, ¿pero por qué? Un niño rumano que tenía 7 años. Digo, espérate que yo voy para casa. Espérate que voy para casa, yo voy para tu casa y tal y cual. ¿Saben ustedes por qué quería devolver al niño? Porque se olvidaba de tirar de la cisterna. Y yo le dije a ella, digo, mira, pues cuando consigas que tire la cisterna, me lo cuentas para yo, con lo que tú aprendiste, yo obligar al mío. Porque, ¿eso qué es? ¿La culpa es de esta señora? No. ¿Dónde está el origen de todo esto? ¿Qué certificado de idoneidad tiene esa señora? No sé dónde se lo habrán dado. ¿Y qué habilidades tiene esta señora para ser madre? Es verdad que no hay un libro escrito para la maternidad, ni cómo te tienes que comportar, ni lo que tienes que hacer. Pero para una parentalidad, para una paternidad adoptiva, sí. Hay que formarse y no es un cursillo de 4 sesiones de media hora con 4 clichés. Es como cuando un profesor va a dar clase de móviles, en vez de mirar tu móvil y decirte, ay, mira, hazlo así, así, te pone unas diapositivas y te dice, ya sabes usar el móvil. No sabes. Pues esto es igual. La adolescencia, aquí hay una cosa importante, la crisis de identidad. Aquí nace la crisis de identidad. Es el triángulo que es padre biológico, padres biológicos, madre biológico y el menor. En esta época se plantea, ¿a mí por qué me tuvieron? Porque claro, como mi madre no podía tener hijos, pues entonces adoptó. Como no pudo adoptar niños españoles, pues me adoptó a mí. Y como era más fácil ir a Brasil y más barato, pues por eso yo soy negro. Pero no es porque mi madre tal. O sea, cuando tu madre te ubica en su sitio, es porque mi madre es racista y en realidad a mí no me quiere. Usted dice, vaya chorrada, ¿no? Pero bueno, es que lo piensan y lo viven así. Entonces, ese triángulo hay que trabajarlo antes. Pero no con una charla, hay que trabajarlo. ¿Y cómo se empieza a trabajar eso? Pues con unos. Aquí esta señora, Vicente Mirabén, ella en Barcelona es la responsable de los certificados, porque ella tiene un gabinete bastante amplio, grande, con muchas dependencias y tal, que tienen en ese gabinete, hacen los certificados de idoneidad, que luego pasa a la Generalitat, ¿no? Y ahí luego tienes la entrevista con los padres, le ofrecen los países que puedes optar para adoptar acorde a tu idoneidad. Porque hay países que no aceptan monoparentales, mujeres solas. Hay países que no aceptan hombres que adopten. Hay países que aceptan hombres que adopten, pero no adoptas en la vida. O sea, te lo aparcan, eso pasa en Rusia. Rusia tenía adopción para hombres. Yo nunca vi salir un expediente. No decían que no, pero no se adoptaba. ¿Qué más cosas? ¿Parejas homosexuales? Olvídate. Y muchas veces las parejas homosexuales adoptaba como monoparental. Adoptaba ella sola o él solo y, bueno, tenía pareja y eso no lo sabían los demás. Entonces, el seguimiento posadoptivo sería algo muy importante. Pero que lo que les comenté antes, los seguimientos post-adoptivos no se realizan en el tiempo adecuado. Cuando llega un niño, el niño está de luna de miel, se porta genial, hace todo bien, dice mamá, papá, abraza, da besos. Bueno, es que te sacaste la lotería con el niño, qué bien nos salió el niño. Cuanto que el niño se siente cómodo y sabe que esa gente lo quiere, ahí empezamos. Ahí empieza el tema. Variado, cantidad de circunstancias que a veces los padres son responsables por falta de formación. Yo iba a hacer los seguimientos y me decían, pero mira, Candela, es que ahora el niño no quiere comer nada más que lo que le gusta. Y antes comía de todo. Entonces los miras así, digo, ah, sí, ¿verdad que tú ahora le dices que quieres comer? Bueno, es que a él le gustan mucho las natillas de no sé dónde. Candela, es que el niño antes se vestía solo y ahora me dice que le ates los tenis. Digo, ¿cuándo empezaste a atarle tú los tenis al niño? Entonces, a veces los niños vienen con una serie de hábitos que están bien, porque les regula, los estabiliza, y el amor incondicional de los padres, estropean un montón de cosas. Sin querer, porque no se dan cuenta, porque no lo saben, porque no se han formado. Hay niños que nada más llegar es bueno llevarlos al colegio, pero hay otros niños que no, que necesitan centrarse, sentirse respaldados, protegidos. Después dice, no, es que la niña lloraba desesperadamente cuando la llevaba al colegio. Pues claro, es que la acabas de sacar a un orfanato y la metes en un centro donde hay niños de la edad de ella y va a pensar que lo vas a dejar ahí. Pero como le orientaron que había que llevarla al centro para escolarizarla, para que no repitiera ningún año, no, ahí ves tú que no. Seguimos. Jesús Palacios es otra figura importante. Esta señora trabaja todas estas habilidades durante tiempo, sesiones, con terapia, y la verdad que los padres, y luego hay un seguimiento, un acompañamiento de cada caso, tiene un profesional responsable que lo apoya y sigue todo el proceso de ese niño, que en cualquier circunstancia puedes ayudar, que aprenden los padres a llevar su paternidad adoptiva, y esta señora es un modelo. ¿Hay otras entidades como esa? Sí, pero pocas. Después está Jesús Palacios. Este señor también es un señor de redes, que da muchas charlas en las redes, y es muy, a mí me gusta mucho su forma de trabajar, porque es el que dice que no hay que patologizar a los niños ni psicologizarlos. Y hay que confiar en la capacidad de resiliencia de los menores. Un niño tiene una capacidad de resiliencia brutal. Entonces, no es cuestión de que, es cuestión de, a ver, yo no soy psicóloga, pero lo que yo he visto y lo que ves que funciona es el niño mantener una serie de normas y hábitos de vida normalizados, la hora de levantarse, el desayuno, tal, no sé qué, y luego ver viendo cómo va actuando, cómo se va comportando, y que él sepa que tú estás ahí incondicionalmente y siempre de la misma manera y con las mismas formas. Pues claro, lo que no puede ser decirle, hoy mira, qué bien, cómo te quiero, y mañana, niño, come, que hay que ir al colegio. Porque, ¿no? Entonces, este señor habla de este tipo de cosas, que son, aquí les mire, les puse déficit de competencias clínicas y herramientas diagnósticas, falta de información sobre el menor y escasos servicios posadoptivos, errores en la asignación y modelos de intervención inadecuada. Cuando llegaban los niños de adopción internacional, los psicólogos te decían que no sabían cómo tratarlos, que las técnicas y las terapias que utilizaban normalmente con el trauma no les servían. Claro, luego ellos mismos han confirmado que las patologías de los menores de adopción internacional son más complejas, más difíciles de trabajar, se prolongan más dura en el tiempo y además de eso son más difíciles de normalizar. Claro, porque el trauma cuando lo mantienes en el tiempo se cronifica. Pues este señor nos da una luz de la esperanza a la normalización y al trato, porque es verdad que así como la iatrogénesis, que es el impacto que nos produce emocional y psicológico cuando vamos al médico, las batas, la bata del médico, el centro hospitalario, todas esas cosas nos pone malas, Juan Ángel. Entonces, ¿qué es lo que pasa? Que a los niños cuando vas al psicólogo, vamos al psicólogo, ya le estás diciendo que algo tienes, algo te pasa. ¿Saben lo que me pasaba a mí cuando iba a hacer los informes? Que los niños, los padres me llamaban por el día siguiente y me decían, el niño se puso malo, el niño tiene fiebre, el niño no quiso ir al colegio, por la noche vomitó. Claro, cuando te lo dicen uno, pobrecita, pero cuando te das cuenta que es porque yo fui y soy la imagen de una señora que viene y una forma de comunicarse con su madre o su padre que ellos lo asocian con los orfanatos. A partir de esas historias, llegaba y le decía, vamos a la cocina. Y hacía, recogía los datos allí, no llevaba maletín, iba con sudaderas de Mickey Mouse o lo que fuera, para que los niños no sufrieran ese impacto de una señora que viene aquí a investigar y a pedir papeles. Miren lo que las criaturitas llevan en la cabeza. Aquí en Tenerife, en nuestra tierra, se hizo Cora, CORA, que lo que habían ido es Coordinadora de Asociaciones de Adopción y Acogimiento. Esta asociación conglomera, también hay una coordinadora de minusválidos, en aquella época se llamaba minusválidos, que aglomera pues todas las familias de adopción y han hecho acciones comunes y actividades y demás, y es interesante porque hacen una cosa de formación muy buena, que es consiguen ponentes de mucha categoría y lo hacen online. Entonces, todos los miembros de las asociaciones de CORA, por ejemplo, aquí está Copile, pueden ir a charlas interesantes, pues de eminencias y de gente interesante que está, por ejemplo, en Madrid, en Barcelona o donde fuera. Entonces, eso a los padres les favorece. Y otra serie de actualizaciones, de leyes y demás. Aquí hubo un congreso de CORA donde yo aporté los primeros datos del estudio de investigación. Y también intervinieron estos profesionales y los quise aquí poner para que vieran cómo están las cosas actualmente, cómo empiezan a estar con respecto a los tratamientos, las nuevas formas de tratar a los niños, a los menores adoptados. Y Iván Galtier, que es neuropsicólogo y profesor de la UL, experiencias adversas en la infancia y el neurodesarrollo. O sea, según donde tenemos localizado el trauma, la zona del cerebro, pues hay unos tratamientos o una intervención psicológica para mejorar o sanar en función de la zona donde está ubicada o hace de referencia el trauma que tiene ese niño. Yaisa Delgado tiene un gabinete que se llama INAD, lo tiene con Iván, y habla de la adopción desde la mirada de la parentalidad positiva. ¿Se acuerdan que les hablé de la parentalidad positiva que está relacionada con la... con ese trato de no ese rol del padre estoy aquí y el hijo estás aquí, yo lo digo, lo haces porque yo lo digo yo y punto, sino negociar, hablar, que lo entienda, un trato de reflexión, de comprensión, de aceptación de ambas partes. Entonces, ya les dije que tiene detractores, pero también hay gente que lo apoya y que le va bien. Y después aquí una figura importante, que para mí es un gran profesional, que se llama Neftalí Elorriaga, psicólogo y terapeuta, discípulo de Jorge Burundi, que es un neuropsiquiatra, terapeuta familiar, este señor está en Barcelona. Neftalí Elorriaga, a ver cómo les cuento. Fuimos compañeros en esta ponencia, ahí en Presidencia de Gobierno, y él dijo una cosa que a mí me pareció muy adecuada y el principio de todos los principios, para un profesional trabajar con personas. Y fue que dijo algo así como, yo me trabajo a mí como persona, busco mi desarrollo personal, estoy continuamente trabajándome a mí mismo para yo poder ayudar a mis pacientes. Y lo que mis pacientes consiguen y lo que se adelanta no es mérito mío, yo formo parte de un equipo. Eso me pareció de un fantástico. Sus compañeros trabajan otras áreas trabajan de otra manera, él también, bueno, yo le mandé un WhatsApp, digo, sé que no vas a venir, pero te lo mando para que lo sepas, que estoy aquí y que te voy a nombrar. Entonces, esa forma de atención psicológica desde la humanidad y desde yo soy como tú y vamos a ver lo que podemos conseguir entre los dos, me parece muy, muy positiva. Él también trabaja con las técnicas sistémicas. Las técnicas sistémicas son aquellas que cuentan o tienen en su proceso de tratamiento el entorno social, familiar, la cultura, las inquietudes de la persona. No es como otras formas de intervención que es. Por ejemplo, estoy marcado por una madre narcisista. Estoy hecha polvo. Estoy anulada, mi vida está anulada. O mi padre, o una pareja. Entonces, ¿qué sería una técnica sistémica? Pues ver en qué trabajas, cómo te va en el trabajo, qué haces. Esto es una cosa, se lo estoy diciendo como exagerado, no es profundo lo que le estoy diciendo. O sea, se ocupa de todas las áreas de esta persona, intenta buscar las causas que le genera ese malestar cuya raíz es el narcisismo, en el ejemplo este, de esa madre. Entonces, claro, esas posturas eclécticas siempre son más eficaces, en mi opinión, no sé qué pensarán ustedes, más que seguir un método psicoanálisis o conductista donde te centras en unas técnicas y en unas cosas y de ahí no puedes salir. Una postura donde tú digas, bueno, en este caso voy a trabajar así o en este caso voy a hacer de otra manera. Parece más enriquecedor y la realidad es que cada persona somos diferentes. No puedes meter por un cliché a todo el mundo. Grau diferenciar, habla este señor, la diferencia de los problemas de adopción con otros tipos de factores. Reguillón, 2017, importancia del contexto y la familia. Ven como ya hay autores que se suben al abordaje de tratar a toda la familia. A veces hay abuelas tóxicas y abuelos tóxicos que dominan a las hijas o que no han estado de acuerdo con la adopción y te la boicotean. Yo he visto madres llorar porque su madre no acepta la adopción y porque le tiene la vida amargada. Entonces, eso está afectando también al niño, al menor. Enfocarse al niño incluye a la familia y al entorno. Importancia del acompañamiento en la adolescencia. La figura del mediador. Acompañamiento en el proceso. La figura del mediador es una nueva figura. No es nueva, pero ha surgido ahora como ese profesional que te acompaña, como alguien que tiene una formación especializada y que está a tu lado teniendo en cuenta tus características, tu parte diferencial, tu diferencia con el resto de los demás. No ese entrar por aquí y es lo que tú... Porque hay gente que no necesita mediador. Hay gente que necesita el mediador una vez al mes. Hay gente que lo está utilizando en una época todos los días de la semana. Depende cuándo y cómo. Depende de cómo sean las parejas, depende de cómo sean los padres. Yo vi un caso que tú dices, aquí... te das cuenta lo que es la inteligencia natural. Había un niño de 7 añitos, rumano, que son uno de los que venían con mayor trauma junto con los chicos, los niños que vienen de la Franja del Bosca, que es todo Rusia, todo el país del Este y demás, que cuando yo fui a hacer el seguimiento, yo dije, Dios mío, este niño tiene algún brote psicótico, este niño le pasa algo. Yo estaba allí, el niño no podías acercarte a él, las mujeres no se podían acercar a él. Si tú te acercabas, empezaba a chillar. Yo lo fui a saludar y el niño, vamos, se escondió detrás del padre. Cuando oscurecía, cerraba toda la casa, cal y canto, ventanas y todo. Tenía anorexia nocturna, se hacía pis, tenía miedo a los perros. Mire, un cuadro que yo decía, Dios mío, ¿y esto? Entonces el padre me dijo, yo no lo voy a llevar al colegio. ¿Usted me va a decir que lo lleva al colegio? Digo, no. Yo no le voy a decir nada, quiero saber cómo está, qué problemas tiene, qué tal. Entonces este señor tenía una explotación agraria y tenía animales y demás. Y él lo que hacía es llevarse todos los días el niño al campo. Y empezó al principio estaba ahí de pie. Y yo lo ayudaba a la comida y tal. Luego le dije que amarrar, porque encima ni siquiera hablaban el idioma. Él fue dándole al niño pequeñas tareas y premiándoselas, ¿no? Y resulta que ya el niño iba con él al campo y cogía lo que iba a coger, yo qué sé, las gallinas o lo que fuera, y el niño ya tenía rutina y buscaba la aprobación del padre. O sea, el padre en pequeñas tareas, un hombre analfabeto, en pequeñas tareas fue ganándose la confianza del niño. Y luego, cuando ya estaba en casa, el niño le transmitió la confianza que tenía que tener porque aquella señora no era mala. Y si él le decía que no era mala, él podía confiar. El niño en 3 meses se sentaba al lado de la madre y le pedía cosas. Yo me quedé alucinada. Y ese señor no tenía ninguna formación. Tenía sentido común. Entonces todo es tan, tan diverso y todo es tan especial que generalizar es errar. Miren las publicaciones que yo mire. Hay publicaciones en Clave, Intervención Postadoptiva y el FADE, que son programas educativos y demás que cuelga el Gobierno de Canarias, por si les interesa. Ahora vamos a los datos, a las gráficas. Lo que les estaba diciendo, entre el 2007 y el 2022 no se ve, pero hay 880 adopciones en Canarias, con el mismo personal que tenía la Dirección General del Menor, las mismas, porque no contrataron a nada más. Es más, hay gente que se cogía baja por estrés, depresión y demás. Habían todos estos expedientes. Fíjense cuando lo que les comenté, cómo fue bajando la adopción. A partir del 2018 habían 8 adopciones, 13, 3, 2, 2. Y fíjense, al principio del 2007, 123, 107, 120, 103. Eso era una cosa, una locura. Y aparte que estos técnicos tenían otras labores, otras tareas, ¿no? Entonces la posibilidad con esta avalancha de atender de forma individual a los usuarios era complicada y difícil y un desconocimiento total. A mí los compañeros que yo tenía relación con ellos, porque yo trabajaba en un ECAI, decía, las familias saben más que nosotros, saben más de los países, saben más, saben todo. adoptaba un padre y se llamaban todos. Mira, el niño hizo esto. Cuando tú vayas para tal, haces aquello y no sé qué. Y ten cuidado con no sé cuánto. El apoyo terapéutico lo ofrecía la familia, porque los técnicos no sabían. Las familias sabían darle a los padres que viajaban o a los padres que venían la orientación que realmente les resultaba útil. Es los iguales. Tus iguales son teorías básicas de la información. Entonces, ¿qué pasaba con eso? Que a la administración no le gustaba nada. Que a mí me decía, Candela, los técnicos y los que sabemos somos nosotros. Sí, es verdad, sabes, sí. Pero ellos necesitan calor humano, necesitan ejemplos, necesitan modelos, necesitan que le digan no te preocupes, va a hablar. Ustedes imagínense una niña que adoptas en Rumanía y cuando la vas a bañar le da un ataque de histeria. Necesitas otra madre que te diga no te preocupes, que a ellos los bañaban con una toallita. Ya está. Por ejemplo, ¿no? O los niños que oían el viento y un niño se volvían locos porque vivían en los orfanatos y oían los ruidos de los árboles. Y les daba pánico por la noche. Entonces, cuando había una tormenta tal, entonces, cuando hay una madre que te lo cuenta, o un padre, pues ya. O mira, mi niño lo llevé a este psicólogo y parece que le va bien. Ah, sí, ¿dónde es? Dime dónde es, tal. Lo pagamos entre todos. Esos conceptos de grupo, ¿no? Nos unimos porque nos interesan cosas en común. La metodología utilizada en todo este proceso que ya estamos ya casi terminando, es un enfoque empírico y analítico. ¿Todo esto qué significa? Que yo, la recogida de datos se ha hecho de forma científica. ¿Eso qué quiere decir? Que han sido entrevistas aleatorias. Hay una cosa importante que quiero aclarar. Las personas a las que yo he entrevistado tienen cosas en común, que es el espíritu de cohesión. Porque fíjense que yo no tengo acceso a los expedientes de menores. Es más, yo ofrecí a la Dirección General del Menor, cuando hice el máster en intervención educativa, les ofrecí el trabajo de fin de máster para una investigación que ellos quisieran hacer y yo me ofrecía gratuitamente. Digo, bueno, si investigo algo que les resulte útil, ni siquiera me respondieron. Lo tengo ahí en un anexo del máster. Entonces, sabes que no te van a dar datos. Yo tenía los datos de las familias que yo tenía, que había conservado, que todavía no habían pasado 5 años, los que me facilitó Pilar Coello, la presidenta, y las familias que yo conocía, y a través de lo que les conté antes de Las Palmas, ¿no? Pero ¿qué es lo que pasa en todo eso? Que aquí hay familias que se me escapan.
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1: Miles de personas se movilizan en Canarias para exigir soluciones a la crisis de la vivienda. El gobierno de Canarias es una inmobiliaria, es uno de los lemas que se corearon en las calles de Santa Cruz de Tenerife y de Las Palmas de Gran Canaria. Ni casa sin gente, ni gente sin casa. Fueron miles, más de 10.000 en cada isla, las personas que se manifestaron en la mañana de este sábado para reclamar soluciones ante la crisis de la vivienda, en unas movilizaciones marcadas también por la decisión

ha planteado desde Radio San Borondón revivir los decretos de vivienda para retratar a la oposición en el Congreso de los Diputados. Santiago Pérez plantea que el Gobierno de España debería presentar de nuevo los decretos para forzar la votación en el Congreso y obligar a las fuerzas de la oposición a posicionarse ante la opinión pública, ante la no convalidación de las recientes normas sobre vivienda. El jurista plantea una salida viable, que el Ejecutivo Central vuelva a aprobar este decreto ley, bien introduciendo ligeras modificaciones o refundiendo los dos textos derogados en uno solo. También el ministro de Política Territorial y Memoria Democrática, Ángel Víctor Torres, se ha referido a la caída de los decretos sobre vivienda, que ha calificado como una cuchillada ese rechazo a los decretos, y señala que las elecciones, el que haya o no elecciones anticipadas, dependen solo del presidente Pedro Sánchez. Y tras un cero energético que sufrió la isla de Lanzarote en la madrugada de este sábado, se ha ido recuperando la luz, pero preocupa la situación del agua, y es que el suministro eléctrico en la isla quedó restablecido en la mañana del sábado, pero preocupa que el apagón ha tenido una consecuencia añadida, y es la paralización de las plantas desaladoras de Lanzarote y de La Graciosa, lo que podría provocar incidencias temporales en el suministro de agua. En clave electoral están ya muchos partidos. Coalición Canaria vuelve a escenificar la candidatura de Fernando Clavijo para la presidencia del gobierno en 2027. El investigador José Manuel Esteves, de Tenerife, que ha jugado un papel activo en la vigilancia y defensa de los restos de represaliados de la guerra civil y que forma parte del equipo de técnicos arqueólogos que investigan el origen de los restos humanos aparecidos en la costa de Garachico, ha dicho que espera que los secretos que aún custodia la costa tinerfeña salgan a la luz con el rigor científico y el respeto humano que merecen. La derecha tumbaba este viernes en el Congreso de los Diputados los decretos sobre vivienda, lo que ha hecho circular el rumor de la posibilidad de la convocatoria adelantada de elecciones por parte del presidente. Y no solo Canarias se ha sumado a las movilizaciones en defensa del derecho a la vivienda, sino más de 50 ciudades en todo el estado con el mismo lema hacia la huelga general. Una marea de indignación por la vivienda ha recorrido las calles de todo el estado. Brasil celebra este domingo elecciones donde se juega la democracia. Lula y Bolsonaro se juegan la presidencia del país. Lula da Silva, en su último mitin, ha dicho que lo que está en juego es la victoria de la democracia.

Hay familias que han vivido procesos tan traumáticos que no quieren saber nada de nadie. Absolutamente de nadie. Porque yo cuando le decía a los padres de Las Palmas, mira, no conoces a nadie, sí, Candela, pero esa familia no va a querer hablar. Esa familia no va a querer hablar. Yo, pero no, es que ellos se lo han pasado mal. O sea, los resultados que tenemos son de la gente que ha formado grupo y que se ha buscado la vida y que de alguna manera se ha apoyado en otras personas. Porque hay gente que ha quedado aislada y que no quieren saber nada por la problemática que tienen sus hijos.

0: Entonces, ¿cómo se trabaja estos conocimientos con lo que utilizamos en investigación, en ciencias sociales, que es la triangulación, que es la revisión, revisión legislativa, la legislatura, que es lo que hemos visto hasta ahora, las leyes que han acompañado, que han evolucionado a nivel europeo y todo lo demás, y España ha ido firmando y ratificándose en cosas, los cuestionarios, que son los datos cuantitativos, y las entrevistas, que son los datos cualitativos, que son las entrevistas a los profesionales. ¿Cuál es el objetivo del proyecto? Valorar los factores psicoafectivos y educativos de los menores. ¿Qué expectativas tienen los padres con sus hijos? ¿Qué estrategias y recursos han podido utilizar y si los han encontrado? ¿Qué desarrollo psicosocial han tenido los menores y qué necesidades educativas y qué ayuda han encontrado en la administración y quién les ha podido ofrecer algún tipo de compensación o algo donde ellos se pudieran sentir atendidos? Eso es lo que se ha investigado a través del cuestionario y se ha acotejado o se ha comparado con lo que les he dicho, las entrevistas a los profesionales y la ley, porque el cuestionario tiene 26 preguntas, escala de Likert, es aquello A, B, o C o D, preguntas dicotómicas, sí o no, y preguntas abiertas y cerradas. Las preguntas abiertas y cerradas también se pueden clasificar y darle valor numérico, por eso son numéricas. Los profesionales han sido del ámbito social, trabajadores sociales, ámbito sanitario, ámbito educativo y político. Le hice la entrevista a la directora general del menor. Lo aceptó. ¿El ámbito cuáles han sido? Educativo, gabinetes psicoterapéuticos, profesionales sociosanitarios, asociaciones, universidad de ambas provincias, Dirección General de Dependencia, Infancia y Familia. Aquí hablé con un técnico, muy buen profesional. Este que yo les contaba, que había cuando hablamos de la implicación de los técnicos, hay de todo, como en todos los campos. Este hombre cogía a las horas, cuando salía de trabajar, se metía en el coche, iba a buscar al director general al aeropuerto para que le firmara, para mandarle el expediente a los padres para que pudieran adoptar. Hay de todo. ¿Qué categorías? Patologías de los menores más frecuentes, situación de la familia, intervención en la administración y opciones de intervención. Estas tres categorías se le preguntaron a todos los profesionales de todos los ámbitos. Yo creo que hay como 26 entrevistas o algo así. Y ahora que tengo esto aquí delante, decirles así a grosso modo, en el campo educativo que les comenté antes, hay mucha gente en el campo de educación, que Naira es del campo educativo, que tienen vocación. Entonces, no hay recursos, pero los pones tú. Te buscas la vidilla para mejorar, para facilitar, te implicas con tus chicos, quieres que salgan adelante, no hay espacio, pero tú lo buscas y tal. Eso es lo que me han dicho a mí los profesores. ¿Se acuerdan lo de PEMAR, no? Esas aulas que son un cajón desastre, que es la frustración de los profesores, porque un profesor no puede estar con 15 niños con patologías diversas porque no los puede atender, ni puede escoger un niño de adopción internacional recién llegado y meterlo en un aula de PEMAR, porque ese niño va a decir, ¿qué hago aquí con un niño con parálisis cerebral? No se le ha podido explicar, no ha podido aprender. Entonces, ¿qué es lo que dicen los profesionales de educación? Hemos hecho lo que hemos podido, porque dinero no nos dan, recursos tampoco. El aula de PEMAR la montamos nosotros, Candela. Las actividades que hacemos, las hacemos nosotros. Entonces, tantas leyes de educación, han visto que las vimos, ¿no? Antes, la inserción, ¿sabieron? La inserción, la integración, toda esa historia. Porque a mí los profesionales no me dicen eso. Los gabinetes psicoterapéuticos, lo mismo. Los tratamientos, falta de formación a los padres, la falta de formación a los padres ha hecho que no detecten problemática en los niños. Yo cuando voy a hacer los seguimientos me decía, está más gordo, pesa 3 kilos más. Y mira, ya le quité los dientes podridos y le hice no sé qué, y ya no tiene lombrices. Y yo digo, bueno, cuenta más cosas que hace. No, él por las noches chilla, está muy asustado y se viene a acostar con nosotros. Pero está bien que haya engordado y está bien que ella no tenga ameba, está todo bien. Pero caramba, es grave que el niño tenga terrores nocturnos. Pero no es ignorancia ni falta de inteligencia, es que Si tú en tu medio normal, en tu hábitat normal, un niño por la noche te grita, dice, ya estuvo viendo algo en la tele, ya no sé qué, y ahí se quedó, pero en un niño adoptado no. Eso es mucho más profundo, es mucho más importante. El rechazo a las madres, porque les recuerdan a las cuidadoras de los centros. Entonces, los profesionales de los gabinetes, ¿qué te dicen? Los niños vienen tarde a terapia. Vienen tarde y al venir tarde, pues es más difícil tratarlos. Las patologías, cuanto más se prolongan en el tiempo, más se enquistan, más fuerza cogen y más difícil de tratar y más difícil de normalizar. Pero ¿cuándo aparecen los niños a los gabinetes? En la adolescencia. Cuando aquel niño que era tan bueno y se portaba tan bien, de repente empieza a hacer 20.000 cosas. Los biológicos también. Pero vamos, estamos hablando de adopción internacional. Entonces, ahí está el tema. Y cuando van a los gabinetes, ¿qué le dan en los gabinetes? Hay unas subvenciones ridículas, ridículas. Porque tú no puedes darle una ayuda a una madre, a una familia, para 6 sesiones durante un año. ¿Eso para qué sirve? Absolutamente para nada. O como este amigo que empecé a hablarle, que a los 18 años ya no le dan ninguna ayuda para la terapia a la niña. Se ve que a los 18 años ya eres perfecto y ya no necesitas nada. Entonces, en la universidad, a los profesionales que entrevisté en la universidad no tratan la adopción. No tratan de la adopción para nada. Es una parcela pequeña que en los másteres de intervención y demás apenas se trata, alguna charla que le va a dar alguien. Y en la Dirección General de Dependencia, Infancia y Familia, está este compañero que pidió traslado, este que les digo que es tan eficiente, que era un, la verdad es que es muy buen profesional, y me dijo una cosa muy clara, los técnicos están informados, pero no están capacitados. La adopción internacional fue un jarro de agua fría porque nadie sabía por dónde atacar. Porque los psicólogos, y además las profesionales de los gabinetes te lo dicen, es que, Candela, hemos ido aprendiendo sobre la marcha. Las patologías son muy profundas, los tratamientos no respondían. Han visto que hay nuevas técnicas, el sistémica, que tienen en cuenta la familia, además. Está la MDR, que la SAL practica, lo hace Neftalí Elorriaga, que es como, recuerdas una circunstancia traumática con un sonido, y entonces no sé cómo hace el psicólogo que eliminar el... Sí, con el, exacto, Rami, con el movimiento de los ojos, pues se baja el nivel del trauma. Mediante un estímulo físico baja el nivel del trauma. No sé, ellos tendrán sus técnicas, ¿no? Y luego está algo innovadora, que es lo de la caja de arena, no sé si la conocen, que es lúdica y ellos lo utilizan como fuente de información. Es como una mesa como esta llena de arena. Y el terapeuta tiene detrás, yo he visto fotos, no he ido al gabinete de este psicólogo, una estantería llena de muñequitos, de esos chiquitillos y tal. Y entonces, según qué circunstancias, le dice, bueno, a ver, búscame ahí un papá. Entonces el niño hace una escena, el niño y el adulto. Y entonces en esa escena el terapeuta va descubriendo de forma partes inconscientes del menor, y también se hace con adultos y va muy bien. Yo creo que no solamente las técnicas son buenas, sino que este hombre tiene este psicólogo tiene esa sensibilidad humana que yo, para mí, forma parte del éxito que consigue, ¿no? Y de la eficacia. Es estar a la altura de su paciente, de ser un compañero en su viaje, más que de un señor de bata blanca que te va a decir lo que tienes que hacer con tu vida. La observación participante es una parcela nuestra del trabajo social comunitario, y consiste en crear una red de dinámicas, que eso es muy variado, depende de la circunstancia, el perfil, el momento de la que creas la dinámica. Bueno, es un variopinto. Y entonces tú formas parte de la actividad y vas registrando comportamientos. para detectar cosas, cohesión de grupo, identidad con el grupo, no sé qué más decirle, espíritu de colaboración, y eso lo ves tú, pues yo qué sé. Por ejemplo, ¿cuántos niños jugaron solos? 3. ¿Cuántos niños jugaron en grupo? 15. Entonces, ¿cuántos niños fueron a buscar a los que estaban solos? 1. Entonces, ¿me explico, no? Me explico un poco. Me explico mal, pero ustedes me entienden. Entonces, ahí se registra pues esa cohesión de grupo y tú dices, ah, bueno, aquí hay poca colaboración o poca intervención. Entonces, voy a hacer esta otra dinámica para crear y modificar y cambiar estas situaciones. De eso se trata, ¿no? Entonces, eso dura años. Esto que le estoy contando dura años. Porque se hace en barrios, para trabajar la convivencia, tiene multitud, mira, Elena está diciendo que sí, tiene multitud de matices y es un trabajo increíble, pero costoso y muy implicado. Mire, los resultados son de 160 padres y madres adoptivos entre Santa Cruz de Tenerife y Las Palmas. Miren el perfil de edades. En Las Palmas, Tenerife adoptó antes, empezó la adopción antes que en Las Palmas. Y fíjense aquí la franja de edades. Hay chicos, hay jóvenes ya de 22, 23, 24, 25 y 26 años que han sido adoptados internacionalmente, mientras que en Las Palmas tienen menos números de niños, porque ellos empezaron a adoptar más tarde. Y aquí menores de edad de la internacional, han visto, hay hasta 11 años, hay una frecuencia, pero menores de 12 en Tenerife hay también de frecuencia muy baja, porque ya no se está adoptando. El valor de mayor frecuencia en Las Palmas es 19 y en Tenerife es 16, porque 19 ya son frecuencias normales con las de 20 y de 21. O sea que hay un perfil claro de que hay chicos que ya son adultos, 21, 22, hay casos con frecuencia, pocos niños pequeños y una media de gente adolescente, que es una época complicada y dura como hemos ido hablando. Años desde que son padres adoptivos. Yo saqué nada más que 3 o algo así, porque son más significativos como para reflexionar. Miren aquí lo que pone la gráfica. En más de 10 años hay 78 padres en Las Palmas y más de 10 años hay 46 en Tenerife. 6 años entre 5 y 10 años y entre 5 y 10 años 20 casos en Tenerife. Y 8 menos de 5 años y 2 años en Las Palmas. ¿Por qué? Porque los padres que llevan menos tiempo siendo padres adoptivos detectan menos problemática. ¿Por qué? Porque sus hijos son menores, son niños pequeños. Los padres que llevan más tiempo adoptando, siendo padre adoptivo y los hijos tienen más edad, tienen más valoraciones negativas de lo que les voy a explicar ahora que los padres que tienen niños menores. Aquí hay una cosa a reflexionar. ¿Los padres actuales están recibiendo una formación adecuada para ser padres adoptivos? Porque puede ser que los padres que hoy tienen menores que consideran que no pasa nada, es falta de información y de formación. Porque sí que deberían tener un asesoramiento personal de su caso en concreto. Porque es adoptado y hay que hacerlo así. Porque no lo digo yo, lo dice una retraíla de expertos. Y parte de la problemática que vamos a ver es fruto de la falta de formación de los padres. Desde el momento cero, desde el momento que decidieron adoptar. ¿Ha precisado apoyo profesional, privado o recursos especializados desde que adoptó? El 77% en Las Palmas nos dice que sí y el 58% en Tenerife que también. Especializado está referido a psiquiatras, a psicólogos, a terapeutas, privados o recursos especializados. ¿Por qué? Porque esto es una pregunta de control. En los cuestionarios de investigación ya se me está trabando la lengua. Hay preguntas de control. ¿Para qué? Porque mentimos, sin querer mentimos, porque queremos quedar bien. Sin querer, nos pasa a todos, en los consultorios, al psicólogo, a todo el mundo. Entonces, son preguntas de control. Entonces, ellos te dicen que sí han necesitado especializado y el 23 y el 42% no. O sea, que nuestros porcentajes de que no necesitan nada, yo creo, no sé qué opinarán ustedes, que igual les falta a ellos información de lo que necesitan. Valoración del apoyo y la información recibida desde la administración. Los azules es inadecuado. No sé si por ahí se puede leer. ¿Se puede leer, Naira? ¿Pueden leer los apartados? El azul es inadecuado y todo lo que está en verde es como positivo. Entonces, la información que recibieron, fíjense que lleva a 52 y a 31 en Tenerife y en Las Palmas, que es inadecuado. Inadecuada la información, insuficiente la información, otros dicen que es suficiente, desfasada. Desfasada es esto que les comentaba, que me decía mi compañero, que los padres que se ofrecen para adoptar tienen más conocimiento, tenían más conocimientos que los propios técnicos, porque se comunicaban, ¿se acuerdan?, con los SMS. Habían padres que eran auténticos fieras de la informática y estaban hasta las 3 y las 4 de la mañana pidiendo información en Colombia, Venezuela, donde fuera, para adoptar, para pasarlas a otros padres. Allí había, vamos, el concepto de grupo, que nos unimos y formamos grupos porque tenemos intereses comunes, nada más. Hay gente que se ha unido y ha formado grupos y dice, ¿cómo se disolvió este grupo? Porque por todo el mundo acabó con sus intereses. Díganme ustedes los grupos de padres y madres con los WhatsApp. Cuando el niño acaba el bachillerato, ya eso no existe. ¿Por qué? El niño ya creció. Utilidad de los talleres preadoptivos. Como desde el año 85, en el convenio de la Haya, dice la imprescindible la formación de los padres. Pero es que es del momento cero, porque hay gente que dice, quiero adoptar, y con una entrevista se va y no quiero adoptar. ¿Vale? Pues mire, 89% no tuvieron, es que no tuvieron formación preadoptiva. En Las Palmas 89 y en Santa Cruz 83. No hubo. Y no tuvieron todavía un 2% y un 12% en Santa Cruz. Y miren los que dicen que sí. Les voy a decir algo. Los talleres preadoptivos me decían los que sí porque conocían a otros padres y otra gente que quería hacer lo mismo que ellos. Entonces ahí ya no puedo más. Utilidad de los seguimientos posadoptivos, la importancia del seguimiento posadoptivo. Hay padres que me contaban que hacían cuestionarios y los mandaban a los países de origen. ¿La observaba comportamientos inadecuados en el ámbito social? Dicen que no, que ellos a sus niños no les ha pasado nunca nada. Orientación especializada de profesionales sanitarios. Pero, sin embargo, a sus niños nunca les ha pasado nada en el ámbito social, pero todos dicen que es necesario que los sanitarios, el entorno familiar y profesores sí reciban apoyo. Entonces, ¿en qué quedamos? En que sí, socialmente no te hacía falta, pero ahora dicen que sí. Ven que ahí hay un poco de sesgo, porque dicen, no, a mi niño nunca le ha pasado nada, pero sí que consideran que hace falta que lo tenga. ¿Existen protocolos educativos para los niños? Sí, claro que los protocolos son buenos, pero no se aplican en educación, lo que comentaba este compañero. ¿Su hijo ha necesitado apoyo profesional especializado? Sí. No. Sí, miren, el sí, para reconocer en este porcentaje que sí, imagínense qué problemática. Y vuelvo a lo mismo, los que dicen no es porque aún no se ha detectado o no se han dado cuenta que la necesita. Porque según los autores, siempre es necesaria desde el momento cero. Dicen los padres, esto es importante, que ellos no han tenido procesos diferentes a los padres biológicos. Esto es inadmisible. Es imposible que un padre adoptivo diga que no ha tenido procesos diferentes, porque sí que los ha tenido. Has tenido un proceso de formación, has tenido una espera, has pasado por un proceso burocrático, te has sentido impotente, piensas que no has podido tal, te sientes impotente en un montón de ocasiones porque no llegas, igual que le pasa a un padre biológico, pero son procesos totalmente distintos, claro que sí. Los recursos de la administración, ambos dicen que no consiguen recursos de la administración. Acuérdense que les dije que había cantidades, si es que hay ayuda, si es que hay cosas, pero no llegan. Ahora están llegando porque hay menos niños adoptados, entonces se puede repartir mejor. La entrevista a profesionales, ya les dije, está los trastornos que se detectan son TLP, TDAH y SAF. El síndrome de alcoholismo fetal es brutal, porque eso es un cajón desastre donde hay infinidad de patologías. Y ya se sabe que el padre alcohólico también es responsable del síndrome de alcoholismo fetal, no solamente la madre. Los métodos, ya se lo conté, la caja de arena. Miren, que lo que dice que el 50% de los padres en general no encuentra respuestas en los profesionales, los padres no están concienciados, esto lo dicen los profesionales, los padres no están concienciados de las necesidades de sus hijos, la falta de formación incapacita a la familia para atender correctamente a los menores, esto lo dicen los técnicos de los gabinetes psicoterapéuticos, y puede considerarse una forma de desamparo, artículo 72.1 del Código Civil. Hay una parte importante, existen las leyes, todos los hemos visto, hay perfectos sistemas de PEMAR y demás en educación, la Dirección General del Menor, hay buenos profesionales, pero no están formados, dice un compañero de la Dirección General del Menor. Entidades especializadas en adopción, los organismos autorizados, ya no existen las ECAI. Desde 2008 existe, es verdad que la Dirección General del Menor, de forma alternante, ha hecho talleres preadoptivos. La gente dice, como vieron en las gráficas, que no eran suficientes y no les servía de nada, pero existían y los daban. En las terapeutas que se entrevistaron en la Universidad de La Laguna, dijeron, en La Laguna, que está concertado con pedagogía, que no todos los años había presupuesto y que no siempre era el adecuado ni abarcaba a todo el mismo número de personas y de niños. Aquí hay una cosa importante, que los certificados de idoneidad deberían ser más profundos que lo que hemos hablado, y que se sugiere un peritaje judicial con credibilidad de testimonio, como para darle peso legal al certificado de idoneidad. No es por quitarle valor al psicólogo ni al trabajador social, sino que tal. Las teorías del apego de Ochaita y factores externos. Toda esta formación del Ochaita, la teoría de los apegos, según el apego que has recibido en tu infancia, luego es cómo te comunicas tú, el identificar ese apego, trabajar esos apegos, ese tipo de apego es súper importante para un niño adoptado y para cualquiera, trabajarlo desde la más tierna infancia, por todos los factores que ya hemos hablado. Hay legislación internacional adecuada, estatal y autonómica, real y útil, pero la formación y el seguimiento posadoptivo. Decir que un 50% de los padres no la han recibido. Ahora sí es verdad que la administración está ofreciendo el acompañamiento terapéutico. El mediador lo está ofreciendo, pero yo no lo vi en los datos, no vi en las memorias que ellos ponen en qué proporción ni en qué datos. 50% de los padres no han sentido necesidad de apoyo terapéutico. ¿Se acuerdan que hablábamos que era importante que lo recibieran todos? No en la misma medida, pero sí. 50% considera que la orientación no fue adecuada. Profesionales destacan falta de formación, concienciación y recursos económicos. La Dirección General de Infancia y Familia menciona acompañamiento terapéutico, pero no aportan datos. Acompañamiento terapéutico sería lo que, ¿se acuerdan cuando les dije que llámanos por mándanos un correo o llámanos por teléfono? Pero ahora, hoy en día, ofrecen el acompañamiento terapéutico, pero no aportan los datos de los casos a los que llevan este acompañamiento terapéutico. No sé cómo lo están haciendo. Y conclusiones. Tras la Segunda Guerra Mundial empezó la adopción internacional, era algo que estaba implícito en nuestra cultura. Han nacido desde el convenio de la Haya en el año 85 leyes internacionales que lo han apoyado y se han ido creando para blindar los derechos del niño hasta el año 89 y hasta el año 2023 con lo del tema de la violencia, y que hay una metodología cuantitativa usando cuestionarios, cualitativa de las entrevistas, la entrevista, un enfoque empírico y analítico, o sea, se ha querido demostrar los datos que se están aportando con instrumentos. Miren, para yo pasar este cuestionario, el cuestionario para yo recoger los datos, 15 expertos de universidad, doctores o catedráticos, tuvieron que valorarlo. Estuve 3 meses esperando eso. Yo dije, ya no acabo la tesis porque esto no va a poder ser. Aquí la Universidad de La Laguna, de Cádiz, en Madrid, varios, fueron los que les dieron el ok y me dijeron, tu cuestionario es válido y fiable. Esto soy yo. No hay diferencia significativa entre los resultados de Las Palmas y Tenerife. Los profesionales todos coinciden con la falta de recursos económicos para atender a los menores, con la falta de formación a los padres y que esta situación puede generar una nueva forma de desamparo. Tal cual. En los datos clave es que el 69% y el 69% en Tenerife y Las Palmas, los padres no fueron informados sobre las dificultades de la adopción. 273 personas y 162 en Tenerife, la valoración negativa sobre la información recibida, lo valoraron negativamente de cómo los informaron en la administración. El 89% y el 83% no recibieron formación preadoptiva. Eso es abismal. Y el 42 y el 48 no tuvieron seguimientos posadoptivos, que eso es lo del seguimiento, acompañamiento y todo lo demás que hemos hablado hasta ahora. Mirabén y Palacio, la formación pre y posadoptiva es indispensable, y los padres y los hijos adoptados hace más de 10 años no consideran haber necesitado apoyo profesional, no perciben diferencia con la crianza de los biológicos. Esto es muy significativo, ¿no? Que los padres no consideren que no necesitan apoyo profesional y que no hay diferencia entre los hijos adoptivos y los biológicos, ellos en su parte de acción y de intervención, pues ahí refleja claramente la falta de formación. Padres con hijos menores de 13 años no identifican dificultades, claro, porque son menores, y los que tienen más edad sí manifiestan dificultades. 77 y 58 en Tenerife necesitaron apoyo psicológico y psiquiátrico privado, y la atención a menores normalizada ya es deficiente según los expertos. Desde que llegan, cuando llegan, ya falta. Y ya está. Ya no les cuento nada más porque Anabel ya... No, esto ya yo se los he contado yo. Sí. Déjeme que beba agua.
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1: Miles de personas se movilizan en Canarias para exigir soluciones a la crisis de la vivienda. El gobierno de Canarias es una inmobiliaria, es uno de los lemas que se corearon en las calles de Santa Cruz de Tenerife y de Las Palmas de Gran Canaria. Ni casa sin gente, ni gente sin casa. Fueron miles, más de 10.000 en cada isla, las personas que se manifestaron en la mañana de este sábado para reclamar soluciones ante la crisis de la vivienda, en unas movilizaciones marcadas también por la decisión del Congreso de los Diputados de no convalidar los dos decretos leyes aprobados en materia de alquileres y de desahucios. Y en referencia a los decretos de la vivienda, el político y profesor de Derecho Constitucional en la Universidad de La Laguna durante más de 30 años, Santiago Pérez, ha planteado desde Radio San Borondón revivir los decretos de vivienda para retratar a la oposición en el Congreso de los Diputados. Santiago Pérez plantea que el Gobierno de España debería presentar de nuevo los decretos para forzar la votación en el Congreso y obligar a las fuerzas de la oposición a posicionarse ante la opinión pública, ante la no convalidación de las recientes normas sobre vivienda. El jurista plantea una salida viable, que el Ejecutivo Central vuelva a aprobar este decreto ley, bien introduciendo ligeras modificaciones o refundiendo los dos textos derogados en uno solo. También el ministro de Política Territorial y Memoria Democrática, Ángel Víctor Torres, se ha referido a la caída de los decretos sobre vivienda, que ha calificado como una cuchillada ese rechazo a los decretos, y señala que las elecciones, el que haya o no elecciones anticipadas, dependen solo del presidente Pedro Sánchez. Y tras un cero energético que sufrió la isla de Lanzarote en la madrugada de este sábado, se ha ido recuperando la luz, pero preocupa la situación del agua, y es que el suministro eléctrico en la isla quedó restablecido en la mañana del sábado, pero preocupa que el apagón ha tenido una consecuencia añadida, y es la paralización de las plantas desaladoras de Lanzarote y de La Graciosa, lo que podría provocar incidencias temporales en el suministro de agua. En clave electoral están ya muchos partidos. Coalición Canaria vuelve a escenificar la candidatura de Fernando Clavijo para la presidencia del gobierno en 2027. El investigador José Manuel Esteves, de Tenerife, que ha jugado un papel activo en la vigilancia y defensa de los restos de represaliados de la guerra civil y que forma parte del equipo de técnicos arqueólogos que investigan el origen de los restos humanos aparecidos en la costa de Garachico, ha dicho que espera que los secretos que aún custodia la costa tinerfeña salgan a la luz con el rigor científico y el respeto humano que merecen. La derecha tumbaba este viernes en el Congreso de los Diputados los decretos sobre vivienda, lo que ha hecho circular el rumor de la posibilidad de la convocatoria adelantada de elecciones por parte del presidente. Y no solo Canarias se ha sumado a las movilizaciones en defensa del derecho a la vivienda, sino más de 50 ciudades en todo el estado con el mismo lema hacia la huelga general. Una marea de indignación por la vivienda ha recorrido las calles de todo el estado. Brasil celebra este domingo elecciones donde se juega la democracia. Lula y Bolsonaro se juegan la presidencia del país. Lula da Silva, en su último mitin, ha dicho que lo que está en juego es la victoria de la democracia.

0: Pues vamos a charlar con una figura excepcional, un canario que ahora mismo, pero en cualquier época, nos hemos perdido que sea el presidente de Canarias. Posiblemente es muy difícil que le venga a quien lo conozca. Pues a los que lo conocemos nos es muy difícil encontrar a alguien que pueda superar en inteligencia, en talento, en formación a Santiago Pérez. Así que bueno, vamos a hablar con él a ver qué nos dice tras la reunión en el Congreso de ayer. Sí, vamos a llamarlo reunión porque, madre mía, el resultado indica que desde luego cualquiera puede ser diputado, ¿eh? Cualquiera puede ser diputado si es debidamente apoyado, si tiene el dinero para hacer esas campañas que favorezcan el que sea elegido y tantas cosas. Pues vámonos con Santiago Pérez. A ver, está habiendo alguna dificultad. Madre mía, a ver cuándo nos arreglan. Estos aparatos que todos los días estamos
1: encontrando. No, César, no es ningún problema. Es que no contesta Santiago, ahora no son las líneas. Así que bueno, Seguimos intentándolo porque seguramente a lo mejor no estará un poco despistado porque habíamos quedado ahora. Vamos a seguir intentándolo.
0: Muy bien, pues seguimos intentándolo. 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Bien, vamos a ver si es posible hablar con Santiago Pérez, que primero le preguntaremos lo normal, lo de ayer, pero a mí me gustaría preguntarle, que lo que pasó ayer, hasta qué punto es de animales racionales, de seres humanos. Vamos a ver, ya saben que ustedes pueden preguntar y se verán respondidos. Venga, vamos a ver, pregunten a las personas que entrevistemos y preguntar a Santiago Pérez es un auténtico lujo. Vamos a ver si está, a lo mejor se ha pegado toda la noche leyendo, formándose, se ha acostado. ¡Oh! ¡Santiago Pérez, bienvenido!
2: Muy buenas.
0: Muy buenas.
2: A todos y a todas.
0: Eso muy buenas porque es un formalismo, porque lo de ayer, sí. Yo cuando después de la primera votación escucho el resultado que dice la presidenta del Congreso, 172... a favor, 178 en contra. Y el segundo, más jodido todavía, 166 a favor, 184 en contra. Bueno, los dos decretos de ayer sobre el tema de la vivienda han sentado mucha polémica y lo que sí va dando claridad en ciertas cosas. Por ejemplo, los colectivos que se plantean ir hacia la huelga general. Pero bueno, vamos a ver, Santiago, cuéntanos lo de ayer. ¿Qué te pareció el cacharreo disfrutado ayer?
2: Vamos a ver, a mí todo el panorama me produce una pesadumbre y una desmoralización casi angustiosas. Porque estoy convencido de que al capitalismo occidental y desde luego al gran capitalismo español, la democracia les sobra, ya les sobra, y no digamos el Estado social. Y en ese contexto estamos. Y en España donde la derecha, cuando se pone brava, es capaz de las mayores atrocidades. Yo a lo largo de la historia de España me remito, a la historia de España me remito, pues esta cosa hay que tomárselas muy en serio. Yo tengo la convicción de que ya están en plena formación de combate toda la derecha, y toda la derecha no me estoy refiriendo solo ni principalmente a la derecha política, que en estos momentos está integrada por una representación completamente mediocre y carente completamente de escrúpulos. Me estoy refiriendo a la derecha real, que es la gran derecha económica, y con todas sus proyecciones también están jugando su papelito la derecha eclesiástica, jerarquía. Me estoy refiriendo a los cristianos ni a la gente de base, y desde luego están jugando un papel activísimo los

trágicamente. Ya desde hace tiempo está claro que no aceptan ningún resultado electoral, ni el gobierno que se conforme de orientación progresista, si no cada vez que ellos no tienen el gobierno también en sus manos. Es decir, el poder económico con todo lo que implica y el poder político. Y esto, esta concentración de poderes en las mismas manos hace irrespirable la libertad, y este es el principal principio de lo que fue históricamente la gran aportación del liberalismo político, los contrapesos de poderes, porque todo el poder en unas manos ahoga la libertad, y no digamos los derechos sociales. Entonces, yo estoy muy alarmado, muy preocupado, te lo he dicho en alguna ocasión, y se lo he dicho a los oyentes que tienen la paciencia de escucharme, no por uno, sino por todas las criaturas que vienen de atrás, los de uno, los de los demás y los de otros países. Espero un mundo que se está, sobre el que se están sirviendo nubarrones demasiado oscuros. Vienen obsesivamente reclamando elecciones. Yo tuve la ocasión de decírselo una vez en el Senado. Ustedes cuestionan la legitimidad del gobierno cada vez que no lo controlan ustedes, y esto desde el año 1994, cuando la derecha española se logró reorganizar detrás de la dirección de un personaje tan siniestro como Aznar. A partir de entonces, y ahora váyase, señor González, y ya no aceptan ningún gobierno que no lo controlen ellos y lo que ellos representan. Y, por cierto, cada vez que hay un gobierno progresista, no se prestan en absoluto al menor acuerdo, ni siquiera en esos que se llaman asuntos de Estado, que es lo que ayer estaban proponiendo patéticamente Rajoy y Felipe González. Debe ser que Felipe González da por sentado que el gobierno próximo va a ser de la derecha, y que históricamente el Partido Socialista, cuando está en la oposición, llega a acuerdos de Estado sobre asuntos que son de particular trascendencia en materia de política europea, en materia de política autonómica, en materia de libertad, en fin, acuerdos de Estado. Pero la derecha en absoluto. La prioridad para ellos absoluta es cargarse el gobierno. Yo se los he dicho en el Senado, y si volviera a haber elecciones y se volviera a formar un gobierno progresista, ¿cuánto tardarían en volver a pedir elecciones? Nada. Y de hecho ya están preparando el terreno, como hace la extrema derecha norteamericana. Empiezan a acusar, allí donde no gobierna, al gobierno que esté, de estar haciendo manipulación electoral, que ellos sí hacen, de forma que si ese gobierno vuelve a ganar las elecciones, hablarán de pucherazo, de fraude, deslegitimando el resultado electoral si a ellos no les conviene. Y si ganan, pues hay que pagar el cielo grueso. Están ya teniendo una estrategia preventiva de impugnación del resultado electoral, porque, insisto, lo he dicho en alguna ocasión, el gobierno legítimo es el gobierno que cuenta en el procedimiento de investidura con la mayoría parlamentaria. Esto es un régimen parlamentario con la Constitución española en la mano, en fin, que ellos tampoco aceptan. Rajoy podía haber formado gobierno, pues tal vez, digo, Feijóo, porque fue la lista mayoritaria, pero no tuvo los apoyos parlamentarios para ser investido, como no los ha tenido para presentar una moción de censura. A los nacionalistas, se llaman así, aunque diputado de Esquerra Republicana Rufián los llama de otra manera, a los nacionalistas catalanes les resultaba muy fuerte apoyar una moción de censura o la investidura de aquellos de PP que les han venido llamando golpistas durante todo este tiempo, desde el proceso del año 2017, golpistas. Cuando lo que hubo allí fue una quiebra de la Constitución, pero no un golpe de Estado. Y la prueba de eso es que el Tribunal Supremo no los condenó por rebelión, sino por un delito grave, pero un delito contra el orden público, no contra el orden constitucional. A pesar de que, con el paso del tiempo, el insigne Marchena se opuso a la aplicación de la ley de amnistía, alegando que habían cometido un golpe de Estado, cuando él mismo no los condenó por golpe de Estado, es decir, por rebelión. Pero así está funcionando este país. Entonces, yo estoy preocupado. Le he estado dando vueltas, estas cosas que empiezan a uno a dar vueltas por la cabeza, a una opción que yo creo que habría que tomar en consideración, por lo menos contemplarla. No sea que ocurra lo que decía el viejo dicho, ha tenido uno tan cerca que no la vio, y si llega a ser un perro, lo muerde a uno. Y es la opción de que el gobierno vuelva a aprobar el decreto ley, con alguna ligera modificación, o simplemente refundiendo en dos, los dos decretos en uno solo. Yo creo que no hay ningún precepto constitucional que lo impida,

0: volverlo a remitir al Congreso para su convalidación, porque entra en vigor al día siguiente, entra en vigor al día siguiente de su publicación en el Boletín Oficial del Estado, prorrogar hasta el máximo plazo de la Constitución, que es el de un mes, la convalidación por parte del Congreso, cosa que se puede conseguir, además la mayoría de la mesa del Congreso es progresista, y el propio gobierno pedir que sea convalidado y luego tramitado como un proyecto de ley. Yo creo que este es un asunto, una opción que habría que tener a la vista, a pesar de que la presidencia del gobierno tengan todos los datos y todas las variables que son necesarias para tomar una decisión acertada. Pero tú sabes que a veces en la vida la opción más práctica y más eficaz la tiene uno al lado, pero no la ve. Insisto, no hay nada en la Constitución que lo prohíba. Le daría un respiro a, como lo dio la entrada en vigor de este decreto ley, que ha sido estos decreto ley que han sido derogados, revocados por el Congreso, no convalidados por el Congreso, a todo el mundo de los arrendatarios, de los inquilinos, y por cierto volvería a colocar al Partido Popular y a Junts ante un espejo frente a la sociedad española del que ellos quieren pasar cuanto antes, y con el manejo de los medios informativos abrumador que tienen lo pueden lograr. Que esto pase en segundo plano, les volvería a poner bajo el foco ante la opinión pública española por segunda vez. Creo que es una opción, en mi opinión, que no habría que descartar, y uno ya la ha transmitido donde debe transmitirla, en fin, con todo el atrevimiento que se implica, pero al final, sí, desde la ultraperiferia hay gentes que le damos vueltas a la cabeza, y si te ocurre una cosa que pueda resultar, pues a lo mejor de interés, pues la plasmas y la comunicas. Esto lo quería comentar porque, insisto, hay una vieja enseñanza desde los más remotos estrategas del mundo oriental que está universalmente aceptada, que es: no hagas lo que tu enemigo le hace ahora a tu adversario, aunque cada vez parece más un enemigo, quiere que hagas. Porque lo que quiere que hagas es lo que le conviene a él y no lo y a los intereses que representa, y no lo que te conviene a ti y a los objetivos y a los principios que tú defiendes. Y estos están obsesivamente exigiendo elecciones prácticamente desde que se configuró el actual gobierno, porque no han aceptado que es el gobierno legítimo de España. Así es la derecha española, y además envalentonada por un escenario internacional que da pavor. Es lo que quería comentar.
1: Pues formidable y totalmente de acuerdo, Santiago. Oye, en concreto, ¿tendrías algo más que decir sobre eso del adelanto electoral que ayer ya parecía que si se estaba pensando, puede ser una cosa inventada también, pero que si el presidente estaba pensándose elecciones para noviembre, adelantado?
0: Yo creo que mi opinión está en todo lo que he intentado, explicarte. Hoy está rodando por las redes porque dicen, no, es que el gobierno no ha hecho nada en 8 años. Falso. Está rodando ya y ahora en los medios limitadamente, porque este es el gobierno legítimo, pero parece, si ves el panorama de los medios, que representa una minoría extraparlamentaria, toda la serie de medidas en materia de vivienda que se han ido adoptando a lo largo del tiempo, y cómo frente a todas la derecha ha votado en contra. Y otra cosa que la derecha olvida, y es que en nuestro sistema político gran parte de la política de viviendas está en manos de las comunidades autónomas. Actúan como si eso no ocurriera. Y en las comunidades autónomas, particularmente en las gobernadas por la derecha, en esta materia, pues no han hecho nada. Yo sé que legislar sobre este asunto es muy complejo y que uno tiene que tener mucho cuidado por varias razones. Porque a veces la mejor intención del legislador, en el escenario real en el que se desenvuelve la vida y la economía, puede producir efectos no deseables. Yo creo que sería muy, muy importante, si hace falta que lo haga el Estado, que por cierto configuró una sociedad estatal que se hizo cargo de todas las viviendas de que estaban por ahí desperdigadas, de cuando la crisis económica, en fin, todo aquello, el gobierno debiera impulsar un gran proyecto a ejecutar directamente por el Estado, porque si no, en las comunidades donde gobierna la derecha no lo van a apoyar y van a apoyar un gran esfuerzo de inversión vivienda pública, pero un gran esfuerzo, porque al final eso, el incremento del stock, de la oferta, inevitablemente contribuye a la contención de los precios. Lo que ocurre es que la oferta es muy reducida y la demanda es creciente. Y de esto se está aprovechando quien se está aprovechando. Y la otra, porque este es un asunto en el que convergen derechos fundamentales, el derecho a la vivienda, facultades ligadas al derecho de propiedad. No me estoy refiriendo ahora de los grandes tenedores, ni de los fondos buitre, ni de las multis, no. Escribí unos artículos que al final publicó la buena voluntad del Centro de la Cultura, Prevención, Curva Judicial a la Derecha. Y aquellos artículos venían a decir, cuidado legislador, porque cuando se elabora una ley hay que estar pensando en qué vueltas le va a dar en la interpretación y aplicación de esa ley unos tribunales que en las más altas instancias están completamente controlados por la derecha. Porque, recuerden lo que ocurrió con la ley del sí o sí, esa ley pues tenía un texto que admitía interpretaciones, pero tenía el legislador una finalidad y se producía en un contexto social determinado. Elementos de interpretación que algunos jueces ultraconservadores olvidaron para hacer que esa ley produjera los efectos contrarios de los que el legislador pretendía y poner en libertad a algunos violadores y decir, miren, esto es lo que consiguió el gobierno. Cuando el Código Civil, nada más abrirlo con título preliminar, establece los criterios de interpretación de las leyes. Y ese título preliminar del Código Civil es una norma esencial en nuestro ordenamiento jurídico, lo ha sido siempre y lo sigue siendo, que debe ser cumplida también y principalmente por los jueces. Entonces, cuando se legisla al respecto, hay que tener mucho cuidado, porque esa ley no se va a aplicar en un mundo en el que la judicatura, sobre todo en las más altas instancias, están actuando como ordena la Constitución, con pleno sometimiento a la ley y a unos criterios de interpretación comúnmente aceptados y además plasmados en el propio Código Civil. No, no. Están dándole vueltas a la interpretación para que al final la ley produzca los efectos contrarios de lo que el legislador pretende. Y entonces hay que tener mucho cuidado. Yo este tipo de asuntos los vengo observando y comentando desde hace años. En fin, como persona que ha estado vinculada a las labores legislativas durante muchas legislaturas y también vinculada a la docencia universitaria precisamente en este tipo de materias, ¿sí? Entonces, cuidado, actuar con voluntad de que las medidas legales sean el arranque de la solución de este problema, que no se va a resolver solo con medidas legales. Yo creo que un polo fundamental es un gran esfuerzo presupuestario para potenciar el parque de vivienda pública, muy potente, y otros instrumentos de esa naturaleza, no solo legislativo. Esta es mi opinión. Y, por cierto, si tú me permites, quería aprovechar que estamos hablando y pues, en fin, para comentar una noticia que ha salido ayer, publicada por el
1: diario. Mira a ver si esta del nuevo rapapolvo, que era que el consultivo del gobierno de Clavijo por prorrogar un contrato vencido, que es el patrón del caso Reparos que tanto te aplicaron a ti.
0: Sí, vamos a ver. Clavijo y todos los personajes como él, de su misma escuela, ahora se sienten impunes. Porque el caso Reparos no era un caso cualquiera, era un caso muy grave. Un caso muy grave en el que el gobierno municipal de Laguna, como norma ya de actuación, como forma de actuar ordinariamente, dejaba a un lado la ley de contrato del sector público. Y por cierto, y la ley de procedimiento administrativo común. De tal manera que había contratos con determinadas empresas, siempre las mismas, que se vencían, y alegando la necesidad de mantener la prestación del servicio, autorizaban a esas empresas, sin convocar concurso, a continuar prestando el servicio en las mismas condiciones que en las que se les había adjudicado a lo mejor 10 años antes, 8 años antes, 6 años antes. Esto es una infracción gravísima a los principios esenciales de la ley de contratos del sector público, que no es una ley caprichosa, es una ley que está pensada para conseguir dos objetivos. A, facilitar una libre concurrencia de empresas a la hora de la contratación de los servicios o de las obras públicas, que permita esa concurrencia de ofertas a la administración, en interés de los contribuyentes, seleccionar la mejor oferta en calidad-precio. Y esto es exactamente lo que estaba impidiendo Clavijo y compañía. Eso no es una irregularidad, como se invertió Marchena en el Tribunal Supremo. No, no, eso es una grave ilegalidad determinante de la nulidad de pleno derecho. Y repetida como forma de actuación, en mi opinión, es claramente prevaricadora. Y también, en algunos casos, que son demostrables, porque no todos es demostrable, era constitutiva de delitos de malversación, porque estaban causando un daño al erario público y, por lo tanto, a la buena administración del dinero de los contribuyentes laguneros, en este caso. Pues lo han aprendido y lo están haciendo en otros sitios. Y he visto que el Consejo Consultivo les ha dado un rapapolvo prácticamente en los mismos términos en los que se expresaba la entonces jefa de la Fiscalía Anticorrupción, María Farnés, que entró en este asunto a solicitud expresa, explícita por mi parte. Le dirigí un escrito a la Fiscalía Anticorrupción diciendo que la investigación de este tema, que era muy grave, estaba parada desde hacía un año y medio, no hacía nada al juzgado ni la Fiscalía Ordinaria, y que por la naturaleza de los hechos y por su gravedad y por la identidad de los autores, que eran autoridades públicas, esto estaba dentro del campo de las responsabilidades de la Fiscalía Anticorrupción y que entraran en acción. Y este dictamen del Consejo Consultivo repite casi literalmente frases que utilizó la Fiscalía Anticorrupción y que yo había utilizado también en mis escritos de denuncia y de acusación. Bien, pero el Consejo Consultivo les abre una vía de escape, que es la vía de decir, bueno, pero si esas empresas fueron contratadas y prestaron el servicio, no fueron contratadas, sino siguieron prestando el servicio después de terminarse el contrato, y no se les paga, pues se les ocasiona un daño. Y la administración obtiene un enriquecimiento injusto. Se le ha prestado un servicio gratis. Pero eso tiene sus vueltas, que por lo que veo al Consejo Consultivo se le han pasado de vista, se le han pasado sin darse cuenta. Y es que cuando alguien presta a la administración un servicio sin fundamento legal, sin fundamento legal, en este caso cumplimiento de la ley de contrato del sector público, la celebración de un concurso y la adjudicación, con todas las garantías, esa persona tiene derecho a que se le resarza el gasto que ha efectuado, pero solo el gasto. Porque cuando una empresa contrata un servicio público, el precio se fija con tres criterios. La inversión del capital que la empresa tiene que hacer, por ejemplo, imaginemos la empresa de la basura, una gran inversión de capital pues, en camiones, en vehículos, en instrumental, el gasto diario en material y sobre todo el gasto de personal y el beneficio industrial. Y cuando se produce un resarcimiento a una empresa para no ocasionarle un daño injusto, el beneficio no entra. El beneficio no entra. Y esto es lo que seguía pagando Clavijo y el Ayuntamiento de La Laguna, los sucesivos gobiernos municipales, y ahora el Consejo Consultivo les abre la vía para que lo sigan haciendo, con lo cual aquí pasa en el cielo gloria. No sé si me explico.
1: Fui perfectamente es decir, claro.
0: Si yo soy una empresa, terminó mi contrato con la administración, y por las razones que sean, ya sin fundamento legal, lo sigo prestando ese servicio, luego tengo derecho a que me resarcen, pero que me resarcen del gasto que he efectuado. De beneficio nada. De beneficio empresarial nada. Porque para eso habría que haber convocado el concurso. Y en esto consiste, en mi opinión, la puerta abierta que con ese dictamen del Consejo Consultivo, Clavijo y todos sus pupilos tendrán el terreno libre para seguirlo haciendo. Insisto, la ley de contratos del sector público es una pieza clave en la legalidad de un Estado democrático, en la transparencia y en la buena administración, que es un deber sagrado del dinero de los contribuyentes. Y la pregunta que uno se hace, que yo me tenía que hacer porque no soy ningún niño chico, es si cuando esas prácticas se establecen siempre a favor de las mismas empresas, la pregunta es, ¿a cambio de qué, caballero? ¿A cambio de qué? Es una pregunta que uno tiene que hacerse. Y ya yo me la respondo y ustedes se responderán lo que quieran.
1: Pues perfectamente. Mira, una última cosa, el último minutito. Como tú ya sabes, el sindicato de inquilinos de Tenerife, la PAG de Tenerife, la lucha contra las hipotecas, como ya saben, y Acción Social Canaria ha convocado manifestación para hoy a las 11 de la mañana, que tenemos a Meme por allí desplazada en la zona de la subdelegación del gobierno, convocando por ese, lo que comentamos antes, hacia la huelga general. Y el lemita que desarrolla la idea de hacia la huelga general, sin la ley de vivienda, en Canarias no habrá decreto Mari Carmen. Cuéntanos un poquito. ¿Vas a ir?
0: Yo creo que ese tipo de movilizaciones sociales, yo no puedo ir, pero por algunas razones personales, no porque no me sienta identificado y no esto respalde, si tú quieres, moralmente estas iniciativas. Que en Canarias todo lo que tenga que ver con afianzamiento del Estado y de las políticas sociales mientras haya este tipo de gobiernos no va a ocurrir, lo sabe todo el mundo. No soy yo, sino Clavijo, el que dijo un día, así, lo tengo transcrito porque son las cosas que yo no quiero olvidarme, yo legislo para los empresarios. Dicho así. En fin, dicho así, ¿no? Estos foros a los que él va, dice, sí, ¿por qué no? Usted tiene que legislar para el interés de la mayoría, para el interés público, en el que concurrirán los intereses empresariales, claro que sí. Por cierto, hablando de intereses empresariales, he visto a los representantes de la COE diciendo que estos decretos leyes, que legislar sobre vivienda no puede ser objeto de un decreto ley, porque la Constitución prohíbe utilizar el decreto ley cuando se habla de derechos fundamentales, que dice la Constitución, son los que están regulados en el título 1 de la Constitución. Esto es lo que dice el artículo 86. Esto es un tema discutible, cierto. Ahora, no dijeron nada y he estado buscando antecedentes cuando el gobierno Rajoy, por decreto ley, modificó a fondo, el Estatuto de Trabajadores para atacar los derechos de los trabajadores. Ni tampoco cuando los temas relacionados con la ley Mordaza. Entonces no dijeron nada. Ahora se cogen la Constitución en la mano. Y yo reconozco que legislar sobre estos asuntos por decreto ley es delicado, pero también es verdad que los temas jurídicos hay que analizarlos siempre circunstanciadamente, y en estos momentos la situación de extrema necesidad es palpable y de exigencia de la sociedad española. Por lo tanto, este tipo de movilizaciones yo creo que son imprescindibles. Me parece que la aprobación de nuevo del decreto ley abriría un campo de acción a las movilizaciones sociales, y la convergencia en una huelga general es un tema que los organizadores tendrán que medirlo y sopesarlo, porque las huelgas generales, como las grandes movilizaciones, hay que organizarlas para ganarlas, para que sean un éxito, porque cuando no son un éxito implican un retroceso en la movilización. Y esto, en fin, lo puede ser una persona que tiene mucha experiencia, creo yo, en este tipo de asuntos. Y lo quería comentar también. Y entre tanto, adelante. Y insisto, creo que una opción sería que el gobierno volviera a aprobar, con alguna ligera modificación, o sin modificaciones, o refundiendo los dos en uno, de nuevo un decreto ley. Insisto, que entra en vigor al día siguiente. Y que se podría agotar el plazo de un mes para su convalidación por el Congreso, y se volvería a colocar el punto de mira de la opinión pública y de la sociedad española en toda esta acorazada de la derecha, que está ya, por lo que se ve, en orden de combate. En fin, es lo que yo podría comentar, César.
1: Bueno, pues Santiago, a ver, un día que tengas, pues mira, una horita o dos, me gustaría tener una conversación, una entrevista, pues larga, porque mira, yo, y lo digo aquí abiertamente, porque me está escuchando y a todo el mundo, vamos, yo creo que tú eres la persona, pues, mejor preparada que hay en Canarias, el mejor. Bueno, pero eso es lo que yo opino también, y creo que serías el presidente del gobierno canario ideal, ¿no? Entonces, es terrible cuando nos llaman. Yo muchas veces digo, hombre, aquello que estudiamos de que los seres humanos, ¿no?, son los animales racionales. Yo digo, hombre, eso de animales racionales es muy discutible, ¿no? Pero bueno, ya hablamos de cuando tengas un ratito y puedas perderlo con una entrevista. Hasta luego.
0: Bájame el don y sube mi sueldo.
1: Sí, sí.
0: Un abrazo a todos y gracias por la paciencia de escuchar a uno.
1: Es un placer escucharte, Santiago, es un placer tremendo, no para los irracionales, que les jode pues saber que hay personas, seres realmente racionales como Santiago Pérez. Un abrazote.
0: Un abrazo. No eres.

0: Santiago Pérez y este canto de una canción histórica de un grupo histórico de Illapu cuando regresó del exilio. Bueno, ya hablaremos del mundo y eso, ya hablaremos de todas esas etapas que los colectivos ciudadanos han sufrido.
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1: Miles de personas se movilizan en Canarias para exigir soluciones a la crisis de la vivienda. El gobierno de Canarias es una inmobiliaria, uno de los lemas que se corearon en las calles de Santa Cruz de Tenerife y de Las Palmas de Gran Canaria. Ni casa sin gente, ni gente sin casa. Fueron miles, más de 10.000 en cada isla, las personas que se manifestaron en la mañana de este sábado para reclamar soluciones ante la crisis de la vivienda, en unas movilizaciones marcadas también por la decisión del Congreso de los Diputados de no convalidar los dos decretos leyes aprobados en materia de alquileres y de desahucios. Y en referencia a los decretos de la vivienda, el político y profesor de Derecho Constitucional en la Universidad de La Laguna durante más de 30 años, Santiago Pérez, ha planteado desde Radio San Borondón revivir los decretos de vivienda para retratar a la oposición en el Congreso de los Diputados. Santiago Pérez plantea que el Gobierno de España debería presentar de nuevo los decretos para forzar la votación en el Congreso y obligar a las fuerzas de la oposición a posicionarse ante la opinión pública, ante la no convalidación de las recientes normas sobre vivienda. El jurista plantea una salida viable, que el Ejecutivo Central vuelva a aprobar este decreto ley, bien introduciendo ligeras modificaciones o refundiendo los dos textos derogados en uno solo. También el ministro de Política Territorial y Memoria Democrática, Ángel Víctor Torres, se ha referido a la caída de los decretos sobre vivienda, que ha calificado como una cuchillada ese rechazo a los decretos, y señala que las elecciones, el que haya o no elecciones anticipadas, dependen solo del presidente Pedro Sánchez. Y tras un cero energético que sufrió la isla de Lanzarote en la madrugada de este sábado, se ha ido recuperando la luz, pero preocupa la situación del agua. Y es que el suministro eléctrico en la isla quedó restablecido en la mañana del sábado, pero preocupa que el apagón ha tenido una consecuencia añadida, y es la paralización de las plantas desaladoras de Lanzarote y de La Graciosa, lo que podría provocar incidencias temporales en el suministro de agua. En clave electoral están ya muchos partidos. Coalición Canaria vuelve a escenificar la candidatura de Fernando Clavijo para la presidencia del gobierno en 2027. El investigador José Manuel Esteves, de Tenerife, que ha jugado un papel activo en la vigilancia y defensa de los restos de represaliados de la guerra civil y que forma parte del equipo de técnicos arqueólogos que investigan el origen de los restos humanos aparecidos en la costa de Garachico, ha dicho que espera que los secretos que aún custodia la costa tinerfeña salgan a la luz con el rigor científico y el respeto humano que merecen. La derecha tumbaba este viernes en el Congreso de los Diputados los decretos sobre vivienda, lo que ha hecho circular el rumor de la posibilidad de la convocatoria adelantada de elecciones por parte del presidente. Y no solo Canarias se ha sumado a las movilizaciones en defensa del derecho a la vivienda, sino más de 50 ciudades en todo el estado con el mismo lema hacia la huelga general. Una marea de indignación por la vivienda ha recorrido las calles de todo el estado. Brasil celebra este domingo elecciones donde se juega la democracia. Lula y Bolsonaro se juegan la presidencia del país. Lula da Silva, en su último mitin, ha dicho que lo que está en juego es la victoria de la democracia.

0: bueno, nos vamos con... A ver, Meme.
1: Sí, César.
0: ¿Pero dónde estás? Que hay muchísima gente, hay un ambientón que te camba.
1: Pues sí, muy satisfecho porque las calles de Santa Cruz están a tope. En este momento la manifestación pues está discurriendo por la calle Castillo y de verdad que la convocatoria, todo el mundo ha respondido porque el problema es muy fuerte. Y aquí estamos con Víctor Martín, que lleva un montón de tiempo pues en el sindicato de inquilinas, y le queríamos preguntar qué te parece pues que el PP, Vox y Junts pues no hayan aprobado los dos decretos.
2: Buenos días. Todos los sindicatos de inquilinas del Estado pues comentan lo mismo, ¿no? Es decir, se podía esperar que votaran en contra. Como todo el mundo dice, siempre hay una pequeña esperanza. Ni siquiera salió uno de los decretos tampoco, que era el que estaba más mayor apoyo de por parte de los grupos, pero al fin y al cabo, siendo una medida que era una medida mínima para poder evitar que esos desahucios que se están produciendo ahora mismo después de varios meses que se ha levantado toda la protección contra las personas vulnerables, pues ni siquiera han sido capaces de aprobar esa mínima experiencia de decir, oye, por lo menos estos desahucios no se van a producir, e intentar después reconducir la situación hacia mayores logros en lo que es el tema de la vivienda, que no solamente es el tema de los desahucios, sino que detrás hay toda una serie de baterías de medidas, que también algunas estaban en los decretos, pero que al final pues no han salido adelante, ¿no? Entonces, por un lado se esperaba, pero lo que está claro es que el clamor en las calles está diciendo a la clase política que ya basta y que esto va a continuar hacia adelante. O sea, que la movilización ha ido creciendo, cada día se suma más gente y ya no solamente los sindicatos, sino toda una serie de colectivos que están detrás ya apoyando todas estas movilizaciones que pueden conducir a un antes y un después, siempre y cuando se mantenga lo que hasta ahora se está produciendo, que es la unidad de la clase obrera y de las personas, de la gente, de las masas populares, para que esto sea un referente también ya, como lo está haciendo en todo el Estado, ¿no?
1: De verdad que ustedes llevan ya varios días acampados en la Plaza de España y creo que la respuesta por parte de toda la sociedad ha sido unánime, ¿no? Tanto aquí como en el resto del Estado.
2: Sí, esto que empezó como unas pequeñas movilizaciones y que fue un entorno inicial por la causa del desahucio de Mari Carmen en Madrid, pero está claro que aquí lo que sucede en cualquier lugar del Estado, cuando es una causa justa, encuentra la solidaridad en todos lados, ¿no? Como además el tema de la vivienda afecta a todo el Estado, especialmente a Canarias, además el tema de la vivienda es sangrante por la vinculación que hay con la economía turística y la expropiación constante de viviendas que salen del mercado residencial hacia otro tipo de mercado, o la subida de los alquileres, pues bueno, ha ido mostrando que ese pequeño colectivo que empezó a reunirse hace unos días, pues está creciendo cada vez más. Ya el jueves se dio también, y hoy es, yo creo que una de las manifestaciones también más multitudinarias que por el tema de la vivienda se ha desarrollado aquí en la isla de Tenerife.
1: La convocatoria de hoy rezaba hacia una huelga general.
2: Bueno, motivos hay sobrados desde hace tiempo. Lo que sí es verdad que ahora se han dado una serie de circunstancias que unen, digamos, a lo que es el desprecio de la clase política que está en el gobierno y en la oposición, con respecto a las demandas que de diferentes sectores se han ido haciendo, de vivienda, de la precariedad laboral por parte de los sindicatos, de lo que son los atentados contra el territorio y la turistificación creciente de las ciudades y de los entornos turísticos. Y parece que hay una confluencia hacia una, digamos, una reivindicación general que pueda parar el país. Esto ya todo dependerá de que se mantenga esa unidad y que no se instrumentalice. Pero en ese camino yo creo que se esperaba hace tiempo y ahora mismo puede haber condiciones para ello.
1: ¿Tú crees conveniente que esos dos decretos se vuelvan a llevar otra vez al Consejo de Ministros, para los que votaron no, que se vuelvan a retratar?
2: Claro, eso ya es un tema, vamos a ver, es un tema del partido que está en el gobierno y de la coalición que está en el gobierno. Yo pienso que vamos a elecciones generales, porque quieren instrumentalizar, porque el gobierno también quiere instrumentalizar todo ese movimiento. Entonces, prorrogar esto semana tras semana con un gobierno que no puede apoyar, yo lo veo francamente difícil, que no puede sacar adelante este tema y mantenerse hasta las elecciones que serían el año que viene, va a ser difícil. Todos podemos esperarlo, pero va a ser complicado. No obstante, que ellos cumplan con su papel, aquí la calle está diciéndoles lo que deberían hacer. Y ya no importa que sea un gobierno progresista o el que venga, que puede ser de derecha o de ultraderecha, este problema, en concreto de la vivienda y la precariedad laboral, nos afecta al 98% de la población y por lo tanto eso va a seguir vigente ahí hasta que alguno de esos gobiernos adopte algunas de otras medidas como se han ido adoptando en otros lugares de Europa o del propio Estados Unidos. Entonces la lucha esta va a ser imparable, ya digo, siempre que no se instrumentalice, y va a ser una presión constante contra lo que supuestamente dice que nos representan, ¿eh?
1: La acampada que tienen en la Plaza de España, ¿hasta cuándo va a durar?
2: Bueno, no se sabe, yo creo que habrá que ver cómo deriva hoy, sobre todo la movilización, las ganas que la gente tenga de continuar y si la acampada tiene un objetivo. Si se mantiene la acampada es porque se persigue un objetivo que tiene que buscarse y cumplirse. Entonces, que sea el sindicato un colectivo más de los que están en la acampada, dirá sus posiciones con respecto a eso, pero también hay otros muchos colectivos que están apoyando y debe ser la asamblea de la acampada quienes decida, pues me imagino que esta tarde noche, pues qué futuro le espera a la acampada, ¿no?
1: Hasta ahora la sociedad está respondiendo, las calles están llenas y creo que todo el mundo se está sumando a esta manifestación.
2: Sí, yo creo que ahí así se está viendo, llevamos hablando todo este rato y todavía no se ha acabado la manifestación, la gente que está pasando. Y hay un montón de personas, digamos, que no, yo creo que no son ni de colectivo, sino son gente nueva que está viéndose perjudicada por todo lo que significa el problema de la vivienda, ¿no? Esto es muy importante porque permite que por fin podamos atacar el tema de la vivienda, que en el futuro podamos ir contra los desahucios, que haya mucha gente que esté en contra de eso, que haya una expresión clarísima de la gente en contra de que se expulsa a la gente vulnerable y que se expulsa a la gente de sus viviendas y que el derecho a la vivienda se lleva a cabo. Entonces, ese apoyo de mucha gente de manera individual que hay hoy aquí, yo creo que es una de las cosas más interesantes porque los colectivos siempre han estado de alguna manera luchando, una vez más, una vez menos, pero aquí hay muchas personas que están fuera del ámbito de los propios colectivos y que eso puede inducir a través de la acampada a cuotas de organización mucho mayores para que también la lucha siga creciendo, ¿no? Entonces yo creo que es un momento importante de que la gente ya dijo basta y ya no hay vuelta y no hay vuelta atrás, ¿no? Entonces yo creo que estamos en esa situación y todo dependerá de cómo se mantenga, yo repito siempre, que se mantenga la unidad y que no vengan a reventar una cosa tan efervescente como es este movimiento, que está un movimiento pacífico, muy bien organizado, con la gente con las ideas claras, con unos objetivos claros. Yo creo que eso es lo que ha estado dando fuerza hasta ahora al movimiento, ¿no?
1: Felicidades y a seguir en la lucha.
2: Venga, gracias.
1: César.
3: Seguimos escuchándote, Meme, muy bien el sonido. ¿Y por dónde van ya? ¿Qué altura van?
1: Pues mira, nosotros estamos a mitad de la calle Castillo, todavía no se ve el término de la manifestación. Yo, que he venido a muchas manifestaciones, creo que esta es una de las más numerosas. Hay gente de todas las edades, mucha juventud se ve, y cada uno pues con su pancarta, dice tener una casa ni es un lujo, es un derecho, huelga general. Después, si no nos deja soñar, no los dejamos dormir. De verdad que todo el mundo está coreando temas y es impresionante.
3: Pues seguimos escuchándote, Meme. Veíamos antes en la foto que nos mandabas a Rafa, el majorero, Rafael Rodríguez Marrero. Salúdalo, sí. Y entrevístalo si lo ves por ahí.
1: Vamos a ver si es que llego porque me quedé a mitad del recorrido y la calle Castillo pues apenas puedes transitar porque es abarrotada de gente, todo el mundo, tú ves a la gente pues nada ya... Lo bueno, como decía Víctor, es que esta gente que nunca se había manifestado, pues ya lo sufren en carne propia y de verdad que esta unión, esta salida, Es difícil.

0: ¿Seguimos memes?
1: Sí, pero es que era imposible, porque cuando tienes unos edificios muy altos, es un ruido de llaves, de pitidos, pero voy a ver si puedo llegar a la cabecera de la manifestación. Es difícil porque la calle está abarrotada, todo el mundo, pues...
0: Bueno, eso es una gran noticia.
1: Sí, de verdad que nos tenemos que felicitar, la gente ya está saliendo a la calle, la gente no va a permitir más desahucios y creo que todo el mundo, pues ese derecho a la vivienda al final se va a conseguir, porque es un problema que afecta a casi toda la población y es este derecho, pues lo tenemos que conseguir. Y una de las formas es pues que todas las personas salgamos a la calle, exijamos a los gobernantes pues que claro que tenemos que la casa... Espera que desviaron ahora la... Ya estamos... Vamos a ver que ahora se desvió la... Pues no sé... Ahora desviaron la por la calle Valentín San y está yendo en dirección al mercado. Ya la cabecera se ve al final en el mercado Nuestra Señora de África. Yo, de verdad, se te ponen los pelos de punta porque la gente está llegando al mercado y todavía están por la Plaza Güeyle. Es impresionante la cantidad de gente. Y todo el mundo coreando, todo el mundo con su pancarta, con sus llaves. Y esto de verdad que vamos a conseguir, pues que no se ejecute ningún desahucio más y que todo el mundo pues pueda tener una casa para vivir. Vamos a ver si tú me decías que llegara a la cabecera de la manifestación, pero todavía me faltan muchos minutos porque apenas se puede caminar.
0: Pues vamos hablando con la gente que está por ahí y que será interesante.
2: Dale. Hace falta ya una huelga general. Hace falta ya una huelga, una huelga. Hace falta ya una huelga general. Hace falta ya.
1: Hola, ¿estás contento con la participación de esta manifestación? Yo hace tiempo que no veía una manifestación tan numerosa y la gente pues tan implicada.
3: Hace tiempo de verdad que no veíamos una manifestación como esta, pero yo creo que es un momento en el que somos pocos para los que tenemos que ser. Todos tenemos afectación directa o indirecta, un familiar, un amigo, un conocido, un hijo, un padre que está en una situación jodida por la vivienda en Canarias. Canarias está soportando unos límites con la vivienda vacacional que son insostenibles. Solamente con poner esas 200.000 viviendas vacacionales al uso residencial, que sería el uso real que tendrían que tener, porque eso es suelo residencial, estaríamos fuera de esta crisis. Esto es un problema político que ha permitido Coalición Canaria y el Partido Popular en este último mandato, no limitando la vivienda vacacional para el uso residencial de todos los que venimos y trabajamos aquí en Canarias, los que sacamos el sector turístico adelante y los que sacamos el resto de sectores de la economía de Canarias.
1: Tú venías con un megáfono de Comisiones Obreras y coreando hace falta ya una huelga general. Explícale a los oyentes.
3: Yo creo que estamos todos en el camino de que esta movilización nos sirva para que de una vez por todas se entienda que la clase trabajadora ha salido a las calles, que cada día es más difícil poder movilizar a la clase trabajadora por los miedos que tienen. Estamos en una situación en Canarias económicamente en la cola de los salarios del Estado y este es el momento de estallar de una vez y que esto sí que, verdad, nos pueda llevar a esa huelga general que todos estamos valorando y que creemos que puede llegar el momento de que sea así.
1: Pues hoy nos tenemos que felicitar porque todos hemos salido a las calles.
3: Felicitémonos todos como sociedad, sobre todo los participantes, y como bien decíamos antes, no nos mires, únete, porque todos tenemos el problema encima.
1: Gracias. Hola, ¿por qué has venido hoy a la manifestación?
4: Porque me parece importante defender nuestros derechos sobre la vivienda, porque si no, no vamos a tener dónde vivir en un futuro. Porque yo ahora mismo a lo mejor me puedo permitir estar en casa de mis padres, pero los sueldos de mis padres tampoco llegan a más. y soy estudiante, no tengo tanto dinero como para permitirme nada, ni en La Laguna, ni en Santa Cruz, y me imagino mucho menos en capitales como Madrid. O sea, por nuestros derechos.
1: Vamos a lograr esta vivienda para digna para todos.
4: Gracias.
1: Muy contenta porque todo el mundo ha respondido, todo el mundo ha salido a la calle, no solo aquí, sino en el resto del estado.
5: Tenemos a una compañera, María Ferrá.
1: ¿Vale? ¿Por qué ha salido hoy a la calle?
5: Pues porque la vivienda no es un negocio, es un derecho constitucional, y porque hay que estar en las calles y porque hay que volver a las listas para garantizar los derechos de la ciudadanía y para garantizar el bienestar de la gente.
1: ¿Y tú por qué estás aquí?
6: Estoy aquí porque tenemos que luchar porque las personas podamos tener tenidas en cuenta por los derechos humanos, por la vivienda, porque las personas tengamos un valor en en nuestra sociedad, y porque los grandes pudientes, las grandes corporaciones que nos están comprando nuestra tierra, nuestras viviendas, nos están quitando el derecho a vivir en un espacio vital necesario. Porque 2 o 3 o 4 o 6 o 10 o 100 están quitando el espacio a millones de personas. Y bueno, esta desproporción ya cada vez más acuciante. Y hoy estoy contentísima, tenemos una muestra de que nuestra juventud sabe perfectamente por dónde tiene que ir para que esta sociedad sea más equilibrada, tenga más justicia. Y bueno, y aquí estamos, por todas esas razones, tenemos muchas.
1: Creo que lo más importante de hoy es, como tú decías, la juventud, gente mayor, todo el mundo a la calle. Yo hacía tiempo que no veía una manifestación tan numerosa, ¿no?
6: Yo también estoy contentísima de ver en toda España, aquí hay una representación, pero está pasando en toda España, la gente está despertando y está pidiendo su lugar en el mundo. Nos corresponde tener un lugar en el mundo. Lo que no puede ser es que 2 o 3 o 4 o 10 tengan un territorio que nos corresponde a los demás. Un territorio, las viviendas, el derecho a vivir con dignidad. Y salimos a la calle por eso, por el derecho a vivir en dignidad.
1: Es impresionante, estamos aquí ya llegando al mercado y uno mira al final y todavía no se ve el término de la
6: manifestación. La calle Castillo ha estado súper copada, todavía no vemos el final, la cola no se ve, y desde el principio hasta, vamos a ver hasta dónde llega el final, está claro que la gente ha despertado y que no vamos a permitir que nos sigan quitando nuestro espacio vital, nuestras viviendas. No vamos a permitir que los fondos buitres compren edificios y edificios, que hay gente, hay personas, el fondo buitre está comprando por edificios ya, por edificios. Y mucha gente está en la calle, mucha gente está en precario totalmente, muchísima gente. Entonces, encantada San Borondón porque esté aquí como siempre. Y vamos a ver las viviendas vacacionales. Están copando el derecho a la vivienda de muchas personas y el derecho a la vivienda es un derecho constitucional que tenemos que luchar por ella. Yo me alegro que la juventud se dé cuenta. Esto está lleno de juventud, también está lleno de personas de todas las edades, pero la juventud sabe ya por dónde tiene que ir para lograr que en esta sociedad podamos caber todo el mundo, podamos caber todos. Y los especuladores... Para ya veremos qué hacemos con ellos, pero no los vamos a dejar que sigan especulando, lo vamos a conseguir.
1: Pues César, Anabel, de verdad que voy a ver si puedo llegar a la plaza del mercado, porque es impresionante, es toda alegría que la gente ya, pues, toda la juventud, bueno, gente de todas las edades, pues, ya hayan salido a la calle, porque ya no se puede resistir, pues que la gente no tenga un espacio donde vivir.
6: ¿Buah?
1: Tenemos aquí a Blanca Carrasco. Blanca, ¿qué haces tú aquí en esta manifestación, que es la manifestación más bonita que he visto yo?
7: Sí, bueno, porque no pierdo una, y más por una causa tan justa y tan necesaria. Estoy encantada porque hay muchísimos jóvenes en la calle. Estoy orgullosa de mi pueblo. Pensé que era solo eso, era cuestión de lo de Madrid, de la península, pero veo que aquí estamos por la labor.
1: Es que es impresionante. La gente no ve ni la cabecera ni el final de la manifestación. Creo que ha sido una de las manifestaciones más numerosas que se han dado en la isla, ¿no?
7: Seguramente, no sé si la más numerosa, aunque sí hay muchísima gente para verse sucedido todo esto en un pifá. Pero estoy encantada de verlo, de verdad, emocionada. Están ahí, mi lema favorito es, aquí están los antifascistas.
1: ¿Y qué te pareció el PP, Vox y Junts, que hayan tirado abajo este decreto, los dos decretos?
7: No tengo palabras, PP y Vox ya se esperaba, pero Junts el día anterior dice que todo vale y que bueno, que se abstienen como poco, y resulta que después tiran esto abajo a las 9 de la noche cuando se reúnen con Puigdemont, supongo, no sé, no lo puedo entender. Son unos traidores, estos son ser traidores.
1: Pues vamos a seguir. Pues vamos a ver si entrevistamos pues a una persona joven, que esta manifestación está llena de... Hola, vamos a ver, hoy estamos... Es un día para celebrar porque todo el mundo ha salido a la calle pues para exigir ese derecho a la vivienda. ¿Ustedes por qué están aquí?
8: Pues lógicamente por la vivienda, que es la manifestación, porque creemos que es un derecho que todo el mundo tendría que tener, un hogar. Y además estamos aquí presentes no solo para reivindicar ese derecho, sino también medidas, porque no puede ser que el decreto que tenía medidas bastante normales y que cualquier persona podría haber comprendido, que no se haya pasado por el Parlamento. Entonces tiene que haber algo de acción, porque no puede ser que la gente siga esperando a una crisis que lleva años formándose.
1: Estos dos decretos que lo hayan tumbado.

0: entre todos yo creo que vamos a sacar ese calabrín. Hola, ¿por qué están aquí hoy en la calle? Defendiendo nuestros derechos. Lo importante, somos jóvenes y hay que defender lo nuestro. ¿Tú por qué estás aquí en la calle hoy?
1: Hoy estamos reivindicando el derecho a la vivienda, el derecho a un techo. Hay un montón de personas jóvenes, para el que nos esté escuchando en la radio, el que no nos vea, está la calle Castillo, estaba repleta de personas jóvenes reivindicando el derecho a la vivienda.
0: Creo que es una de las manifestaciones más numerosas que se ha dado en la isla, ¿no?
1: Probablemente en los últimos años sí, y además no solo en la isla, sino que se está replicando en diferentes lugares de España. Ayer estaban en Madrid, hoy están en muchísimas comunidades, también están en Las Palmas. Está España llena de personas reivindicando que la vivienda tiene que dejar de ser un derecho de negocio de unos pocos para hacer el derecho a la vivienda y poder ejercerlo.
0: Seguiremos luchando hasta conseguir.
1: Muchísimas gracias.
2: 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La tumba del reino. 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
0: ¿Oye?
3: Ah, sí, sí, continúa, Meme, pensamos que se había cortado.
0: Es que estoy caminando a ver si puedo llegar a la cabecera, pero...
3: ¿Hacia dónde va? ¿Dónde termina? ¿En el mercado?
0: Estamos ya cerca del TEA.
3: Este ya, ha sido un recorrido diferente por eso de que Santa Cruz está celebrando el plenilunio con mucha actividad, pero bueno, es un camino, bueno, alternativo.
0: Vamos a saludar aquí a un amigo que yo creo que hoy, ven por aquí, tiene que estar satisfecho con la participación de la gente, ¿no?
4: Pues sí, mucho, mucho. Cuando uno viene de otras islas y viene con participaciones que bueno, que a veces no son todas las que uno desea, y llega aquí a Tenerife y se encuentra con este mogollón de gente, y sobre todo mucha gente joven, con un asunto que es un asunto central. El asunto de la vivienda es un asunto, sobre todo, como hablaba ahora con algunos colegas, para esta gente joven que se está quedando sin posibilidad de salir de la casa de papá y de mamá, sin posibilidad de disponer de una vivienda mínima digna para ahorrar el presente y el futuro. La verdad que contentísimo. Menos mal, coño, que la gente todavía no perdemos esa esperanza de que en las calles es donde se consigue efectivamente espabilar a los gestores de lo público para que efectivamente revisen lo que están haciendo. Porque los decretos que han intentado aprobar y que han quedado bloqueados en el Parlamento, en cualquier caso, tampoco eran esos decretos que demanda la población. ¿Mejoraban las condiciones? Sí, pero de una manera no del todo óptima para los que reclamamos que la vivienda es un bien, no puede ser un negocio. Y los decretos estaban tratando de mejorar las condiciones del propietario a base de traerles todo lo que hace referencia a sus compromisos con el fisco, y en base a dar dinero público para el mantenimiento del propietario. Y entonces el dinero público tiene que ir para otras cosas, para la sanidad, para las pensiones, para la educación. No puede ir para seguir lucrando al que tiene. Y el que tiene es el propietario. Esas personas que tienen 3, 4, 5, 10, 20, esos fondos buitres que tienen casi 3 millones de viviendas, esos no pueden estar. A esos señores hay que expropiarles, quitarles la vivienda, para que la vivienda sea un derecho reconocido en la Constitución. No estamos hablando de algo que nos estemos inventando. Está en el artículo 47 de la actual Constitución. A ver si con las movilizaciones, yo creo que se está desbordando la situación para los poderes establecidos, y eso es muy positivo, porque eso lo obliga a la clase política y lo obliga a los empresarios a que sepan que está la gente, el pueblo en la calle, reclamando lo que es digno y mínimo, vivienda para la gente.
5: Oye, dile a tu abuelo Rafael Rodríguez Marrero, cuando vaya a Fuerteventura, que le mandamos un fuerte saludo y que a ver cuándo escribe el librito.
0: César dice que desde Radio San Borondón pues le enviamos un fuerte saludo para todos los majores.

0: Gracias, muchas gracias, muchas gracias.
1: No, yo estaba bromeando, meme, estaba bromeando con Rafael.
0: Y somos canarios y yo soy canario como tú, igual en Fuerteventura, en Gran Canaria, en Graciosa y ahora en Tenerife, y hay que estar. Y aquí, bueno, me hubiera gustado verte por aquí porque esto está muy animado y la verdad, estamos muy contentos porque la gente está respondiendo y es lo que hay que hacer, salir a la calle a reclamar contra el fascismo, contra los poderes establecidos que quitan el derecho de la ciudadanía a una vivienda digna, carajo.
1: Pues, mira, meme.
2: Espera, sí, te estoy oyendo.
1: Déjame hablar con Rafael, Rafael. Pues
2: espera, que le voy a poner los
1: cables. Vamos a ver.
0: Hola, César.
1: Hola, que estaba yo bromeando antes cuando decía que le digas a tu abuelo Rafael Rodríguez Marrero que era tu nietito, que tú eras tu nietito.
0: Bueno, sí, yo no, hoy me vine este fin de semana porque también mañana, como sabe la gente que nos escucha, también hay una movilización en apoyo al pueblo palestino y hay que estar. Y bueno, y querría estar aquí en Tenerife, entre otras, porque mi hijo está aquí y es de los que tiene dificultades como tantos jóvenes. Porque no tiene acceso a un alquiler en condiciones, le están robando prácticamente con su alquiler, como a tantos y a tantos jóvenes que están hoy aquí en la calle diciendo que no hay derecho, que quiero vivir en alquiler, sí, pero no me robe en el alquiler. Y hay gente que está lucrando con esta debilidad que tenemos, no porque no haya vivienda, hay vivienda. En Canarias, según los datos, hay 210.000 viviendas vacías. Por tanto, hay viviendas. No es una cuestión de que no, vamos a construir. No. Vamos a abrir esa vivienda vacía y a dar en alquileres dignos a la gente para que la gente pueda entrar a vivir y pueda tener un plan de vida autónomo, independiente, que menos, ¿no? Yo creo que es una cuestión de sentido común. Me parece que no hay que explicar excesivamente estas cosas, supongo yo.
1: Está claro. Oye, ¿cuándo un librito contando toda la memoria?
0: Sabes que estamos preparando uno, pero yo soy lento. A mí me gusta reflexionar mucho y aprender de lo que me van contando. Estamos en ello.
1: Bueno, a ver, pues aquí tienes editorial ya. Hasta luego.
0: Te agradece, gracias.
1: Venga, un abrazo. Salud. Adiós.
2: Bueno.
0: Gracias, sí.
2: Pues, César.
1: Sí.
2: De verdad que es una pena que no puedan estar aquí disfrutando con toda la gente que ha salido a la calle. Esto no se puede caminar.
1: Pregunta después cuánta gente calculan, a lo mejor de la organización han contado más o menos y efectivamente las miles de personas nos van a dejar a todos alucinando.
2: Pues sí, es verdad que una de las motivos de satisfacción, de alegría, pues que...
1: Pues ánimo, sigue, bueno, sigue entrevistando por ahí.
2: Contento con toda la respuesta de la gente a esta manifestación.
3: Pues me parece que hay una representación digna, pero creo que deberíamos estar todas y todos en la calle y que no se pudiera ni celebrar el plenilunio del gentío que hubiera. Pero bueno, hay una respuesta que está bien.
2: Pues vamos a conseguir que todo el mundo tenga derecho, que ese derecho a la vivienda pues lo pueda conseguir. Creo que podemos estar contentos, la gente ha respondido, hemos llenado las calles por ese derecho tan justo.
3: Sí, incluso desde el PCPC estamos gratamente sorprendidos por la respuesta que ha tenido la convocatoria, que ya venía arrastrando desde el pasado 26, y sobre todo la cantidad enorme de gente joven, concienciada y que sabe verdaderamente lo que está ocurriendo con su entorno, con su entorno social, concienciada por la que es necesaria la lucha y sobre todo
4: que tenemos que terminar, que tenemos que acabar con este modelo, no solo turístico ya, que se come nuestra tierra, en este caso, y lo que nos toca es Canarias, pero a nivel internacional el sistema capitalista está absolutamente agotado, lo demuestra cada vez que ponemos las noticias, incluso las noticias más reaccionarias, que controla el mismo capital, nos damos cuenta que el capital está agotado, el capitalismo ya no puede reproducir esa tasa de ganancia que le es tan necesaria, recurriendo a la violencia, a la guerra, a la reacción contra la clase obrera internacional, y afortunadamente esto es una muestra, una pequeña muestra de lo que se les viene, tanto a la burguesía como a los grandes tenedores que especulan y nos mantienen en la más absoluta miseria.
2: Pues seguimos con la lucha y con mucha alegría para conseguir. Muchas
4: gracias, como siempre, a Radio San Borondón, que siempre está donde tiene que estar.
2: Vale. ¿Oye? ¿César?
1: Sí, sí, te escuchamos.
2: Ah, es que pensé que se había cortado.
1: No, no, que va, se oye bastante bien.
2: Pues ya estamos justo frente del mercado, pero aquí vamos a estar mucho tiempo, no sé cuál es el, hasta dónde, si van a llegar a presidencia del gobierno, parece todo que sí, pero de verdad que la gente, vamos a seguir hablando con los compañeros que están aquí. Buenos días. Contenta, ¿no?, con la participación. Contenta, emocionada y esperanzada, que es algo que uno va perdiendo con el transcurso de las luchas, por la cantidad de personas de corta edad, personas jóvenes, que están apoyando esta manifestación en defensa de, en este caso, en defensa de la vivienda, y expresando su rechazo a el acto que se produjo ayer de tumbar por parte de la derecha, la ultraderecha española, unos decretos de vivienda que, si bien no eran la solución definitiva a un problema tan grave, eran como punto de partida necesario apoyar. Y añadir a esto que en Canarias hay un problema quizás mayor que en el conjunto del Estado español con el tema de la vivienda, porque se suma el fenómeno de turismo de masas, hay un problema también de superpoblación, y ese problema de la vivienda arrecia muchísimo a las familias canarias, a la clase trabajadora canaria, a las personas jóvenes canarias, y en definitiva el asunto del techo, el asunto del techo es algo que está absolutamente relacionado con la supervivencia como persona. Dicen que hay unas 200.000 viviendas vacías. ¿Es posible o que estén vacías o que estén destinadas a su uso como viviendas de tipo alojamientos turísticos, o que no es cierto el discurso de que haya que construir más y más y más, menos en Canarias porque no disponemos de territorio para esa, en otros lugares del Estado español esa podría llegar a ser la solución, pero en Canarias es una solución que no es factible. Y si es cierto, todas esas viviendas vacías tendrían que ser, por los medios que fueran, puestas a disposición de las personas que están sin techo, que andan también por ahí por una cantidad aproximada, un poquito superior a las personas que no disponen de una solución habitacional asequible, con ese número de casas vacías en Canarias, en nuestra nación. Pues muchas gracias, y tenemos que seguir porque si no, toda esta gente no va. Es fantástico la cantidad de gente. Creo, yo no recuerdo una manifestación tan numerosa, con tanta alegría, y se ve que la gente que sabe lo que quiere. Y bueno, particularmente a nosotros nos sorprende, porque en principio pensamos que estábamos convocadas a una manifestación, a una concentración delante del gobierno civil, y esta espontaneidad y este, pues ha sido esperanzador, vamos a decirlo así. Esa esperanza se mantenga. Sí. Una cara de satisfacción, de alegría, ¿no?
5: De sorpresa, de una alegría desbordada. Cuando giramos en la calle del Castillo hacia el mercado, la perspectiva de los miles de personas con sus pancartas, sus banderas que se veía desde allí, me dejó directamente sobrecogido. No tenía ni idea de que hubiéramos en ese momento tantas personas participando en esta manifestación. Estoy muy contento, muy contento.
2: ¿Eso es motivo de esperanza?
5: Claro, claro. Y lo que hemos comentado muchas veces, esto es lo que puede mover el panorama también político, la movilización popular. Esta es la clave.
2: ¿Y qué te parece, pues, ayer la postura del Parlamento, de PP, Vox y Jun, que hayan retirado ese decreto, que no exigía tanto, sino era insuficiente, pero las medidas eran necesarias?
5: Sí, era un decreto de super mínimos, ¿no? Pero bueno, lo que demuestra es que se vota con una disciplina férrea al servicio de tus amos. Esta gente demostró quiénes son sus dueños, los llamados fondos buitres. Pero de todas formas, no nos despistemos. Nosotros estamos en Canarias y aquí hay una fuerza política que tiene la presidencia del gobierno y la mayor parte de las consejerías, que es Coalición Canaria, que ahora no puede pretender lavarse la cara diciendo que ellos apoyaron el decreto de mínimos. No, señor, ellos durante todo este tiempo han boicoteado aquí la aplicación también de una ley que sabemos que es insuficiente, como la ley de vivienda. La vienen boicoteando desde que fue aprobada. Salía ayer quejicoso el gobierno de Canarias diciendo que a ver si ahora el Ayuntamiento de Las Palmas iba a jugar a la confrontación con la aplicación de la ley de vivienda. Es decir, cuando se habla de las derechas nacionalistas, estos de Coalición Canaria tienen la habilidad, ¿no?, de pasar desapercibidos. Es la derecha caciquil, reaccionaria de toda la vida, que controla muchos de los resortes del poder en nuestras islas.
2: Pues vamos a ver si hoy era la convocatoria era hacia una huelga general. ¿Cómo ves este tema?
5: Bueno, a mí me parece bien que la conciencia de la gente prenda la idea de que hay que ir a una huelga general. Ahora hay que organizarla. Yo echo de menos que hoy no se hayan volcado en la manifestación, ¿no?, con que haya alguna pancarta, alguna bandera de las organizaciones sindicales llamadas mayoritarias, que no se hayan volcado, ¿no?, que no hayan entendido que hoy no es un sábado cualquiera, que hoy es un día de lucha y que por tanto tenían que estar presentes en esta manifestación con un despliegue abrumador de su fuerza sindical. ¿O es que hay que empezar a temer que no la tienen?
2: Esperemos que no, que ese aspecto esté equivocado y que todos ya seamos conscientes que en la calle se pueden ganar muchas batallas.
5: Esperemos que recuperemos esa noción, que los derechos no los dan los gobiernos, los derechos los conquista la movilización popular.
2: Hay que defenderlos día a día.
5: A diario.
6: Meme, no sé si escuchamos bien a Ángel Rivera.
2: No, era Espérate.
6: Bueno, es igual, quien fuera magnífico, no, pensé que era Ángel.
2: Pues espérate, es el del Frente Polisario.
6: Claro, Anselmo Fariña.
2: Anselmo Fariña.
6: Sí, sí, sí. Una voz clarísima, por supuesto. Como siempre, contundente, Anselmo Fariña.
2: Pues vamos a ver si de verdad que aquí no se sabe cuándo termina esto. Vamos a ver. Carmiacu, hoy tanta gente a la calle, esta respuesta es un motivo de esperanza, ¿no?
7: De esperanza y de mucha emoción, porque por fin hay relevo, por fin la gente joven ha decidido defender sus derechos. Bueno, sus derechos y los de todas y todos, ¿no? Y porque vemos que no solo es un movimiento específico con el tema de la vivienda, que indudablemente es el primer lugar, sino que también es una gente joven que se está enfrentando al fascismo que se nos viene encima.
2: Seguro que estos decretos eran mínimos, pero necesarios en estos momentos, se lo haya tumbado pues la derecha, la extrema derecha. ¿Qué opinión tienes al respecto?
7: Pues era de esperar, porque sin presión, ni la izquierda ni la derecha en las instituciones mueve, digamos, las estructuras. Y tenemos un problema, y es que para solucionar el tema de la vivienda te faltan cambios estructurales. Y eso los decretos no lo tenían, pero es verdad que daban unos meses de respiro a miles y miles de personas. Y nada más que por eso, lo que antes se llamaba la derecha debería de haber, por lo menos, haberse abstenido. Pero no lo han hecho, con lo cual ya... Yo creo que para toda la población está claro qué es lo que defienden. Y lo que está claro es que defienden a los fondos buitres. Es que no defienden a la población, no defienden a las personas más vulnerables. Se han colocado en un lado. Y estas movilizaciones tienen que seguir hasta que precisamente les mueva sus propias estructuras. Y en ese momento esperemos que algo cambie. Sabiendo que posiblemente hay unas elecciones por medio.
2: La convocatoria de hoy era hacia una huelga general, ¿cómo lo ves?
7: Yo creo que muchas veces hemos dicho la necesidad de una huelga, pero no habían condiciones, digamos. Ahora creo que las hay. Ahora creo que estas movilizaciones demuestran que la clase trabajadora está dispuesta a salir a la huelga general. La mayoría de la gente joven, porque están trabajando, o sea... Hay mucha gente joven trabajando ya. Nos podemos permitir el ir a una huelga porque hemos conquistado durante muchos años el derecho a la huelga y por lo tanto pueden ir. Y el resto de la clase trabajadora, por empatía, porque los problemas los tienen sus hijos o nietos, e hijas y nietas, también estarán dispuestas a una huelga general.
2: A seguir luchando.
7: A seguir.
2: Pues ya la manifestación está ya en las puertas de la presidencia del gobierno. Y vamos a ver si siguen o van a haber una parada. Vamos a ver lo que corea la cabecera de la manifestación. Pues ya se ven que están instalados aquí frente de la presidencia del gobierno. Hay altavoces y creo que van a empezar a leer el comunicado.
8: Se pueden poner a los lados, están cortadas las calles. la derecha, perdón, la otra.
7: ¿Están oyendo bien, Anabel?
1: Perfectamente.
6: Bueno, no sé si empezó ya el manifiesto.
7: Ahora, si todo el mundo ya está frente a presidencia del gobierno, todo el mundo ya está parada la manifestación y creo que de un momento a otro
6: muy bien.
7: Lean el comunicado.
6: Perfecto.
7: Aquí las pancartas es... Ni buitres ni rentistas, luchamos por la vivienda y contra la gentrificación de nuestros barrios. La vivienda nos cuesta vida. Canarias para las vecinas. Fuera fascistas de nuestros barrios, por el derecho a una vivienda digna.
6: A ver, Meme, que estamos escuchando un ruidito en directo. Estamos en Radio San Borondón siguiendo la manifestación por la vivienda y hacia la huelga general en Santa Cruz de Tenerife. Meme, no sé si nos escuchas. Que se está escuchando un ruidito bastante fuertito.
7: No sé si me oyes.
6: Ahora sí.
7: Vale.
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6: Bueno, vamos a recordar que en estos momentos también se está celebrando en Las Palmas de Gran Canaria una manifestación que nos mandaban imágenes, vídeos y fotografías, y también es tan multitudinaria como la de Tenerife, así que mucha alegría, ¿no? Porque es unánime la movilización popular en las calles también en Canarias.
7: Anabel.
6: Sí, adelante.
7: Que me separé un poco. No sé si me decías algo.
6: No, es que se escuchaba mucho ruido antes.
7: Es el ruido que hay.
6: No, ruido de la conexión, Meme, del teléfono. Sí, pero vamos a ver si logramos el cable. No. Para escuchar el manifiesto con la calidad, como hemos estado escuchando toda la retransmisión, que la verdad que ha sido estupenda, a pesar de las miles de personas, pues se te ha escuchado muy bien. Bueno, y qué alegría también, pues, que saber que hay gente, pues, como Rafa, nuestro querido contertulio, ¿no?, con el que hablamos en muchas tertulias de San Borondón, este querido intelectual majorero, que, bueno, majorero, pero gran canario de origen y canario, en realidad canario, porque Rafael, pues, está en todas las islas allí donde hay movilización y donde hay debate y donde hay activismo. Pues recordar que también tenemos a Delia en Arona, en ese acto que forma parte de la fiesta del municipio de Arona, dedicadas a la cultura tradicional, y donde está el stand de Radio San Borondón, como no podía ser de otra manera.
10: Unida y adelante.
6: Bueno, Meme, no sé esos silbidos por quién son, si es que hay alguien por ahí non grato.
2: Nos vamos a separar un poco. Para que se pueda oír tenemos que alejarnos. Es que la policía, nos alejamos un poco para que se pueda oír a estos tres jóvenes que vamos a entrevistar. ¿Qué te parece la manifestación? ¿Cómo ha sido esta experiencia?
10: Estupendo, me parece súper bien, porque si siguen las cosas así, de aquí a que yo me independice, no voy a poder vivir en una casa. Está imposible las cosas, así no se puede. Es imposible. Me parece perfecto.
2: Los derechos hay que defenderlos, ¿no?
10: Claro, totalmente.
11: En la calle es donde se defienden los derechos, totalmente. Ellos son menores, están viendo que van a llegar a los 18 años, que no se van a poder independizar, que no tienen un futuro en las islas, y queremos luchar por ellos, por los que vienen y por los que han luchado durante muchos años para que nosotros seamos unos privilegiados y hayamos llegado a esta situación, que de privilegios ahora mismo pocos.
2: ¿Por qué has venido?
10: Por lo mismo, por defender todo, por defender a pues la gente como yo, a los menores, que en algún futuro, yo por lo menos tengo una casa, pero yo miro por la gente que me rodea, que a lo mejor en el momento de independizarse no va a tener una casa, y eso es lo que es el futuro, que nadie va a tener una casa donde vivir, y como sigamos así, va a haber un montón de personas en la calle, y la gente de fuera se va a quedar con nuestras casas, se va a quedar con nuestros territorios, y esto no puede ser.
2: Luchando, que eso es lo que tenemos que hacer. ¿Es la primera vez que vienes a una manifestación?
10: De hecho, o sea, es la primera vez, he querido venir más, pero esta me pareció bastante correcta porque a lo largo de mi vida he visto cómo mi abuela ha tenido que mudarse, cómo mi madre ha tenido que mudarse, cómo han echado a mi madre en su casa, todo porque no hay para vivir. Mi abuela tiene que compartir piso con 5 personas y mi madre la están echando hoy día de su casa para una vivienda vacacional. No me parece lógico que yo el día de mañana me quiera independizar y tenga que estar casi hasta los 30, según las estadísticas españolas, con mi madre. Y yo me quererme pagarme mis cosas y no se puede, a día de hoy no se puede. Y llegando aquí, de aquí a los 18 yo veo un futuro y no me veo pudiendo comprarme una casa para mí. Y si tengo que ser ocupa, tendría que tener un trabajo y gastarme mi dinero solo por un piso. Un piso que no tiene ni 40 metros cuadrados, no tiene ni lo mínimo. Da un departamento de cocina, baño y cuarto en la misma zona y no voy a poder gastarme todo lo que tengo por un piso. No puedo.
2: Lo tenemos que luchar, pero lo vamos a conseguir, claro, porque es un derecho.
10: Claro que se va a conseguir.
2: Pues, muchas gracias. Pues, Anabel.
6: Bueno, la verdad que muy interesante. Eran muy jóvenes estos chicos,
2: ¿no? Sí, unas no llegaban a los 18 años, pero ya ha sufrido en carne propia, a su abuela que se ha tenido que ir, su madre, y de verdad que la gente tiene las ideas claras de lo que quiere, lo que se debe de hacer.
6: Bueno, hemos perdido de nuevo a Meme. Seguimos en la manifestación en Santa Cruz de Tenerife por el derecho a la vivienda hacia la huelga general. Escuchamos ahora el ambiente frente a la presidencia del gobierno.
12: Thank you. vida. Consciente, ¿eh? Muchos tratos en los despachos. ¿Eh? Más asamblea, más organización.

hecho, reventada. Pero hoy voy a hablar por toda la clase trabajadora.

0: le va al banco. Pero dice que los estudiantes tienen que hablar. A ver, ¿a quién le doy el micrófono? Venga, compañera. Una, venga, vamos. Vamos, no nos dé miedo. Un estudiante que hable, un estudiante. Vamos, ahí.
1: Nosotras, las estudiantes, sufrimos las violencias capitalistas de la especulación día a día, teniendo que compartir piso con 6 personas cerca de nuestra universidad pública, que también nos mete una buena tajada por la matrícula, por 500 euros. ¡Una habitación! Pagando un piso en Trinidad, pagarse la universidad, poder sacarse la carrera sin tener que hacer dobles matrices. Y por eso tenemos que estar las estudiantes organizadas y tenemos que estar aquí porque tenemos desde el movimiento estudiantil que liderar también el movimiento por la vivienda, que ir a las manifestaciones de Palestina, luchar contra el gobierno presidencial, el socialismo. ¡Unidos y adelante, obreros y estudiantes! ¡Unidos y adelante, obreros y estudiantes! ¡Unidos y adelante, obreros y estudiantes! ¡Unidos y adelante! Compañeros, por favor. Hola, no sé si sabéis que estamos haciendo una acampada, ¿vale? Si yo vengo aquí como portavoz de la acampada a leeros el manifiesto, ¿y por qué estamos allí quedándonos y por qué estamos luchando?
2: Acércalo un poquito más si es posible.
0: A tu vecino el migrante, a tu vecino el pensionista, a tu vecino que sobrevive a base de ayuda, a pesar de que es de la misma condición y clase que tú igual. Esta distracción nos ha impedido ver quién es verdaderamente el enemigo. Los grandes propietarios, los grandes fondos financieros, los grandes bancos. Gracias a ellos...
3: Hay un ruido que sale de la columna.
0: El alquiler en Canarias ha subido alrededor de un 50 al 70% en los últimos años. Por el alquiler de un piso de 60 metros cuadrados, hace 5 años hubiera pagado 600 euros mensuales. Hoy en día paga 1.000. Mientras tanto, el salario mínimo ha subido poco más de 200 euros. Esta campaña nace, entre otros, de nuestra negativa a aceptar la premisa de dejar nuestros barrios, de abandonar nuestros vecindarios y no saber con quién vivimos, todo por el beneficio de unos pocos privilegiados. A nosotras nos preceden otras acampadas, como es la del Sol, que son ejemplos de que nuestras voces, unidas y organizadas, pueden escucharse. Son también una moraleja, una historia de la que aprender. Aprender a juntarse, a organizarse y a hablar entre nosotras. Creemos y entendemos que la vivienda es una necesidad básica y no un negocio que cada familia e individuo debería tener derecho a una vivienda digna. Esta premisa tan simple no se puede dar si la vivienda sigue en manos de unos pocos y le seguimos permitiendo especular y decidir el precio del mercado, dejándonos a merced a todas nosotras de una codicia desmesurada. Por acampadas como estas se han conseguido poner sobre la mesa un decreto de ley, que aunque insuficiente, incluimos personas, como limitar los precios del alquiler, implantar alquileres indefinidos, que permiten que no te echen de tu casa de un día para otro, la suspensión de los desahucios de personas vulnerables hasta 2030, la regulación del alquiler temporal y de habitaciones, y de la construcción de más viviendas de protección oficial, entre otros. Y queremos aclarar que estas medidas son y nos parecen...
2: Bueno, se nos ha ido ahora la voz. estamos en Santa Cruz de Tenerife, en la manifestación justo, en la lectura del manifiesto, a ver si lo podemos recuperar.
0: Manifiesto, no vamos a entrar en minucias ni detalles de reglamentos que ya están otras asociaciones o que quizás ya conocéis. Lo que estamos intentando manifestar en nosotras es algo intrínsecamente humano, que creando comunidad y redes sociales somos mucho más fuertes. Esta acampada, para todas nosotras, ha sido una prueba de que si hay voluntad y organización, se puede llegar a un punto común, a pesar de nuestras diferencias. No es fácil, ni es cómodo, pero si estos días estamos aprendiendo algo desde el campamento y desde todo el movimiento que se está haciendo en España, es que es necesario para que se nos escuche. Sabemos que se ha intentado vender la imagen de los campistas como gente ajena al resto, que nuestras necesidades y preocupaciones no son las mismas. Estamos allí poniendo el cuerpo y asumiendo una responsabilidad que no nos pertenece a nosotros, le pertenece al gobierno. Cuidando las responsabilidades del gobierno, cuidamos las nuestras, las de nuestras vidas, las de nuestros trabajos, las de nuestras relaciones. Madrugamos todos los días para ir a trabajar y a estudiar y volvemos al campamento por las tardes. Y nos organizamos y protestamos y vemos qué podemos hacer para conseguir las flores. Nosotros, por eso tenemos que estar organizados y tenemos que hablar. Por último, queremos dar las gracias a todas las personas que han ayudado desde fuera de la campaña, que nos han traído comida, nos han traído tienda, nos han traído sacos de dormir, han venido, nos han dado las gracias, nos han sonreído, nos han apoyado. Eso nos da fuerza a nosotros para seguir. Y ahora más que nunca, que toda acción pequeña o colectiva es relevante y muy necesaria. Cualquier colaboración nos da ánimo y esperanza. Queremos animaros con este manifiesto y esta acampada a recuperar y a entender el espacio como algo nuestro que ocupar. Algo que nos define, algo que nos identifica y que nos une. Y no un negocio del que quiere especular con él. Acude, distiende, ayuda, movilízate, organízate. Toda pequeña acción nos da fuerzas para seguir luchando por algo tan simple como es un techo digno sobre la cabeza de todas nosotras.
4: Desde el Sindicato de Inquilinos, antes de empezar, queremos agradecer a los más de 40 y 50 colectivos que han apoyado esta manifestación hoy. A todas las vecinas, las decenas y decenas de vecinas que se han acercado a la acampada estos días a darnos de comer, a ofrecernos todo lo que necesitábamos y que todavía hoy siguen yendo a Plaza España a ayudar a las compañeras en todo lo que nos hace falta. Y por supuesto, recordarlo otra vez, a las más de 10.000 personas que estamos hoy aquí reivindicando nuestro derecho a la vivienda. Como saben, ayer el Congreso tumbó el decreto Mari Carmen y por eso hoy las calles vuelven a levantarse para decir alto y claro que no vamos a permitir que nuestras casas sigan siendo el negocio de unos pocos. Las más de 50 manifestaciones hoy en todo el Estado español y todas las acampadas organizadas en la última semana demuestran que la revolución inquilina está transformando nuestras calles y nuestros barrios, y que no vamos a parar.

0: Los partidos que votaron en contra del decreto Mari Carmen están a la altura, no de nuestra crisis habitacional ni de nuestras preocupaciones, sino a la altura de los fondos buitres, con quienes se codean y hacen negocio, mientras la inmensa mayoría de la población perdemos casas, vecinos, vecinas, barrios e identidad cultural. Y entre todos estos partidos, como bien señala la compañera, está Coalición Canaria, que también se ha opuesto a esta aprobación. ¡Vergüenza! ¡Vergüenza! La emergencia habitacional lleva años y décadas azotando a nuestras islas. La ley de vivienda lleva más de 3 años aprobada en el Congreso de los Diputados y el gobierno de Canarias sigue sin aplicar todas las herramientas que hay a su alcance. Todo mientras nos siguen subiendo los alquileres y las viviendas destinadas a usos no residenciales también expulsando a quienes vivimos aquí. El gobierno canario de Coalición Canaria y PP hoy, junto al resto de gobiernos pasados y de otros territorios, sigue fomentando la especulación inmobiliaria y turística. Por eso permite que Blackstone, el mayor fondo buitre del Estado, siga haciendo negocio en nuestras islas, no solo a través de la vivienda, sino también del mercado turístico. Y lo peor de todo, es que están utilizando a los pequeños propietarios como escudos. A ellos también nos dirigimos. Esta lucha de la vivienda también es de ustedes, porque llegar a fin de mes no puede depender de tener la suerte de tener otro piso en propiedad con el que poder completar tu salario. Los sueldos en Canarias son los más bajos de todo el Estado español. Y eso es responsabilidad directa de este gobierno. A los pequeños propietarios, que no caigan en su trampa. Esta lucha también es de ustedes. Únanse. También nos preguntamos, cuando Coalición Canaria o el gobierno de Canarias está defendiendo a los pequeños propietarios, que son, por ley, los que tienen menos de 10 viviendas. Están defendiendo, imagino, como pequeño propietario, a Anorama, que tiene 7 viviendas y 8 inmuebles en propiedad. A Mario Cabrera, que tiene 5. A Miedesley Barreto, que tiene 4. A Alicia del PSOE, parlamentaria del PSOE, que tiene 10 viviendas en propiedad. Al presidente del gobierno de Canarias, Fernando Clavijo, que también tiene otras 2 viviendas en propiedad.
1: Acércalo un poquito, Meme, que dejamos de escuchar. No estamos, hemos perdido la intervención que estaban comentando la lista de propiedades de vivienda de nuestros políticos. Vale.
0: Contra el gobierno de Canarias.
1: Ahora sí, estamos de nuevo escuchando ese ambientazo.
0: O se aplica la ley de vivienda, se toman los alquileres y se garantiza el derecho a la vivienda de la mayoría de la población canaria, o lo conseguiremos los vecinos y vecinas organizadas como estamos demostrando. Ejemplar de la que se están haciendo ecos también en medios de comunicación internacionales. Voy acabando. A las compañeras que siguen acampando en la Plaza España y a todas las vecinas y vecinos de todas las ciudades, edades, que se han volcado a darnos de comer y ayudar en todo lo que necesitábamos. Ustedes son el verdadero orgullo de estas islas. Y su solidaridad es nuestra verdadera patria. Con esa ilusión, con esa esperanza y la intención de transformar esta injusticia, seguiremos organizadas. Y utilizaremos todas las medidas de presión y organización para hacerlo a favor y en la defensa de los intereses de nuestra clase, la clase trabajadora, la clase obrera, incluyendo la huelga general, libre de todos los agentes de la patronal. Esta es la revolución inquilina. Esta es la revolución inquilina y solo ha hecho que empezar.
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1: Miles de personas se movilizan en Canarias para exigir soluciones a la crisis de la vivienda. El gobierno de Canarias...

dar los dos decretos leyes aprobados en materia de alquileres y de desahucios. Y en referencia a los decretos de la vivienda, el político y profesor de Derecho Constitucional en la Universidad de La Laguna durante más de 30 años, Santiago Pérez, ha planteado desde Radio San Borondón revivir los decretos de vivienda para retratar a la oposición en el Congreso de los Diputados. Santiago Pérez plantea que el Gobierno de España debería presentar de nuevo los decretos para forzar la votación en el Congreso y obligar a las fuerzas de la oposición a posicionarse ante la opinión pública, ante la no convalidación de las recientes normas sobre vivienda. El jurista plantea una salida viable, que el Ejecutivo Central vuelva a aprobar este decreto ley, bien introduciendo ligeras modificaciones o refundiendo los dos textos derogados en uno solo. También el ministro de Política Territorial y Memoria Democrática, Ángel Víctor Torres, se ha referido a la caída de los decretos sobre vivienda, que ha calificado como una cuchillada ese rechazo a los decretos, y señala que las elecciones, el que haya o no elecciones anticipadas, dependen solo del presidente Pedro Sánchez. Y tras un cero energético que sufrió la isla de Lanzarote en la madrugada de este sábado, se ha ido recuperando la luz, pero preocupa la situación del agua, y es que el suministro eléctrico en la isla quedó restablecido en la mañana del sábado, pero preocupa que el apagón ha tenido una consecuencia añadida, y es la paralización de las plantas desaladoras de Lanzarote y de La Graciosa, lo que podría provocar incidencias temporales en el suministro de agua. En clave electoral están ya muchos partidos. Coalición Canaria vuelve a escenificar la candidatura de Fernando Clavijo para la presidencia del gobierno en 2027. El investigador José Manuel Esteves, de Tenerife, que ha jugado un papel activo en la vigilancia y defensa de los restos de represaliados de la guerra civil y que forma parte del equipo de técnicos arqueólogos que investigan el origen de los restos humanos aparecidos en la costa de Garachico, ha dicho que espera que los secretos que aún custodia la costa tinerfeña salgan a la luz con el rigor científico y el respeto humano que merecen. La derecha tumbaba este viernes en el Congreso de los Diputados los decretos sobre vivienda, lo que ha hecho circular el rumor de la posibilidad de la convocatoria adelantada de elecciones por parte del presidente. Y no solo Canarias se ha sumado a las movilizaciones en defensa del derecho a la vivienda, sino más de 50 ciudades en todo el estado con el mismo lema hacia la huelga general. Una marea de indignación por la vivienda ha recorrido las calles de todo el estado. Brasil celebra este domingo elecciones donde se juega la democracia. Lula y Bolsonaro se juegan la presidencia del país. Lula da Silva, en su último mitin, ha dicho que lo que está en juego es la victoria de la democracia.

Bueno, formidable, formidable, desde luego. Formidable manifestación y formidable colofón con estas magníficas intervenciones. Sí. Hay muchas, vamos, muchas respuestas.

0: respuesta, vamos, extraordinaria a lo que fue ayer la sesión del Congreso con esos dos. Ya se escucha.
1: Por ir a la Plaza Toro íbamos cuatro o cinco amigos y nos cogió la chivata en donde hoy está Lujo Hogar de Nerife y nos pusieron una pistola.
2: Vale, compañero.
1: No tengo la denuncia aquí, la tengo por Santa.
3: Ahora me oyes mejor, estoy al lado de la columna.
2: No llegan, como no han llegado tampoco a arreglar el problema de la vivienda desde hace muchos años. Anabel.
4: Sí, ahora te escuchamos a ti bien. Vamos a ver si los testimonios se escuchan bien también.
1: Año y medio se llevaron las perlas que yo pagaba de más, se las llevaron. Pero no arreglaron nada. Lo volvieron a tapar. Ahora hay que abrirlo otra vez y arreglar esa vivienda. ¿Pero cuándo? Cuando se caiga. Ya veo ya que se están estallando. ¿Tú crees que a mí ahora no me van a armar la bronca en mi casa cuando llegue? Bueno, se come.
2: Gracias, compañero, por tu testimonio y gracias por ponernos al día de lo que pasa con las viviendas en tu zona.
1: A mí no me hace falta para comer. De momento no me hace falta para comer. Ni a mi familia tampoco, porque tengo mi casa. Y mi hijo es director de cine en Valladolid. Entonces tiene... Él dice que está más contento pagando Hacienda que cuando no pagaba.
2: Bueno, vamos a continuar, ¿vale? Muchas gracias. Vamos. Por eso estamos aquí también. Vamos. Vale, venga, señor. Vale, después al final vamos a abrir un turno de palabra. Cuando acabemos de leer este último manifiesto, abrimos turno de palabra y todo el que quiera denunciar, pues hablar, y el que quiera exponer ideas, lo puede hacer perfectamente. Y recuerden que está la acampada allí, que se puede participar, y allí también se recogen todas las ideas y todo lo que necesita el pueblo. Vale, venga, vamos a leer. Ninguna vida fuera de casa. La vivienda es mucho más que cuatro paredes. Es el lugar donde construimos nuestra vida, donde crecen nuestras familias, donde envejecemos y donde necesitamos sentirnos seguras. Hoy nos encontramos ante una emergencia habitacional que afecta cada vez a más personas y que exige respuestas políticas y sociales a la altura de la gravedad del problema. Existen miles de personas que viven con miedo a perder su casa. Personas mayores que no saben dónde podrán vivir. Familias que hacen números cada mes para decidir qué facturas dejan de pagar. Jóvenes que no pueden emanciparse. Personas que después de perder su empleo enferman, se separan o atraviesan cualquier circunstancia inesperada, descubren que pueden quedarse sin un lugar donde vivir. El problema está en la falta de vivienda pública. Está en la pérdida progresiva de vivienda destinada a residencia habitual. Está en la concentración de viviendas en manos de grandes tenedores y operadores inmobiliarios. Está en la entrada de capitales y compradores con capacidad económica muy superior a la de la población residente, que puede adquirir viviendas como activos de inversión y no como hogares. Está en la transformación de viviendas residenciales en productos destinados a obtener la máxima rentabilidad. Exacto, espera, compañero. Y está en la especulación que contribuye a elevar los precios hasta hacer imposible el acceso a la vivienda de una parte cada vez mayor de la población. Cuando una vivienda deja de estar disponible para que una familia pueda vivir, y pasa a formar parte de una estrategia de inversión, la oferta residencial disminuye. Cuando esto ocurre de forma masiva en territorios con un parque limitado, como Canarias, sus consecuencias no son únicamente económicas. Afectan a nuestros barrios, a nuestros pueblos, a nuestros jóvenes, afectan a nuestros mayores y afectan a quienes trabajan aquí, pero cada vez tienen más dificultades para vivir aquí. Afecta también a nuestro patrimonio residencial, porque estamos permitiendo que parte de nuestro territorio, de nuestras viviendas, se conviertan en activos financieros, mientras quienes viven y trabajan en él encuentran cada vez más dificultades para acceder a un hogar. Hablamos de impedir que grandes intereses económicos puedan manipular un mercado esencial para la vida y las personas. Hablamos de evitar que la vivienda se convierta en una herramienta para generar rentabilidades extraordinarias a costa de expulsar a la población residente. Hablamos de impedir que la especulación termine provocando una nueva burbuja inmobiliaria que está alrededor del alquiler. Y hablamos sobre todo de recuperar la idea más sencilla. Una vivienda debe servir en primer lugar para que alguien pueda vivir en ella. Necesitamos un parque público de vivienda suficiente, permanente y protegido de la especulación. Necesitamos movilizar la vivienda existente hacia el uso residencial. Necesitamos políticas que protejan a quienes viven en nuestros barrios y garanticen que puedan seguir haciéndolo. Necesitamos intervenir sobre la concentración y la especulación cuando éstas ponen en riesgo el derecho de acceso a la vivienda. Y necesitamos que las administraciones públicas canarias asuman su responsabilidad, porque la vivienda no puede depender únicamente de la capacidad económica de cada persona. Nadie está libre de enfermar, de perder un empleo, de sufrir una separación, de atravesar una crisis económica o de encontrarse mañana en una situación que hoy considera imposible. La vulnerabilidad puede llegar a cualquiera. Por eso, una sociedad justa debe tener mecanismos de protección suficientes para que una dificultad económica no termine convirtiéndose en la pérdida de un hogar y con ella la pérdida de una vida entera. El problema sigue aquí. Y nosotros también. Pero hay algo que no podemos olvidar. Nos va la vida en ello. Porque detrás de cada emergencia habitacional hay personas que viven sometidas durante meses o años a la angustia de no saber dónde van a vivir. Personas que han perdido su hogar y terminan en la calle. Personas sin hogar. Cada vez más. No podemos olvidarnos de la gente que ya está en la calle. De las que duermen cada noche en nuestras ciudades. En portales, en cajeros, en vehículos o allí donde encuentran un lugar donde refugiarse. Personas que muchas veces se vuelven invisibles. Perdón, compa.
5: Marisa se acabó de caer, vamos a ver.
2: ¿Estás bien, Marisa?
4: Uy, ¿qué ha pasado, Meme?
2: Bien, la compañera se tropezó. Vale.
5: Marisa, vale. De las pensionistas.
2: Como iba diciendo, personas que se vuelven invisibles.
5: No le
2: vale, está bien. Un aplauso para Marisa. Vale. ¡Vamos! Otra compañera que no ha parado de luchar desde hace años. ¡Vamos! Esa lucha. Por favor, compañeros, en base a esto, toda esta lucha de hoy es gracias a personas como Marisa y a otras personas que han estado luchando por todos los que vienen ahora y por todos los que ya no están. No lo olvidemos. Hablando de invisibles. Nadie debería acostumbrarse a ver a una persona durmiendo en la calle. Nadie debería quedar solo y desamparado cuando pierde su hogar. Y hay algo todavía más doloroso que tampoco podemos silenciar. La angustia, la ansiedad y la desesperación provocadas por la pérdida del hogar o por el miedo permanente a perderlo todo, que pueden llevar a situaciones límite. Durante años hemos conocido casos de personas que atrapadas en la desesperación han terminado quitándose la vida. No son casos aislados, son demasiadas vidas. Nos va la vida en ello. Hoy queremos recordar a todas esas personas que y a también a los que ya no están, como Olga, como Javier, que se suicidó esta semana también por culpa de no tener un lugar, por el estrés, por la ansiedad. y a todas aquellas personas, no son suicidios, son asesinatos. No son suicidios, son asesinatos. A todas aquellas, personas cuyos nombres quizás no conocemos, pero que también sufrieron las consecuencias de una emergencia habitacional, de perder su hogar. Porque como nos da la vida en ello, detrás de cada vivienda hay una persona, hay una familia, hay menores, hay mayores, hay personas con discapacidades, dependientes. Y porque ninguna persona debería perder su hogar, su dignidad o su vida por no poder acceder a una vivienda, por todas ellas vamos a guardar ahora, en un momento, un minuto de silencio. Porque creo que se lo merecen. Creemos. Bueno, digo yo, porque veo caras por ahí, pero creo que sí se lo merecen, amigos, compañeros. Aunque a ustedes no les peguen una concentración, una manifestación como esta, esas familias se lo merecen. Muchísimas familias que no están hoy aquí porque han perdido sus vidas, han perdido la salud y ya no están en este proceso. Por quienes siguen luchando por no perderlo todo y por las personas que ya no están. Ninguna vida fuera de casa. La vivienda es un derecho y la vivienda se defiende. ¡La vivienda se defiende! La vivienda se defiende. Y bueno, si ustedes lo creen que es importante, podemos demostrar empatía y solidarizarnos con un minuto de silencio por esas víctimas de la especulación.
0: Permanezcamos ese minuto en silencio.

0: Ya. Importante decirle que llevo en 3 noches con ya 100 casetas en la acampada, más de 100 casetas en la acampada. Un grupo importante de personas que están allí y que también están participando ahora mismo allí también, que también tenemos que decir de que hay que apoyarlas. Han recibido distintas amenazas. Hay que tener en cuenta eso. Este es el ariete también del fascismo, ¿no? Que está buscando la ganancia a través del sector inmobiliario y todos los mamporreros estos del capital que se amparan en los intereses del pequeño propietario. Sabemos que realmente están vinculados a intereses societarios de los que forman parte. Lo que pasa es que se escudan en que los pequeños propietarios pues están indefensos y ellos tienen que defenderlo. Bueno, pues esos sectores mismos son los que están amenazando a la acampada, a las personas que están ahí de manera altruista por la lucha por la vivienda, por todo lo que se ha hablado aquí, por todo lo que está sucediendo a nivel social, por todo este daño que está padeciendo el conjunto de la sociedad, la clase obrera en particular. Hay que apoyar a los compañeros, estar pendientes de que allí, a las compañeras, a los compañeros, para que no se les ataque y no suceda nada. Hay que estar pendientes de lo que sucede en la acampada.
1: Compañeros, por favor, vuelvo otra vez aquí, ¿no? En relación a lo que ha dicho de las amenazas, el compañero, estamos recibiendo todas las noches visitas de gente que no está muy de acuerdo con esto que estamos haciendo. No le gusta que tengamos casa a todos. Y vienen y nos insultan y nos increpan y se ponen amenazantes. Esta noche con el plenilunio, ya nos atacaron ayer, ya vinieron, nos estaban insultando, se pusieron violentos, grabaron a compañeras. Y esta noche tenemos miedo, vamos a ser realistas. Va a haber mucha gente que no está de acuerdo con nosotros y que va a recurrir a la violencia. Hay compañeras ya a las que se les ha dado bien, se les ha subido el Instagram o las redes sociales y los números de contacto para poder hacerles amenaza de parte de organizaciones que no están de acuerdo con lo que estamos haciendo aquí, no están de acuerdo con luchar por nuestros derechos. Queremos hacer un llamamiento y pedir, por favor, que si alguien puede venir esta noche a apoyar, a vigilar. Los turnos de vigilancia son de 2 horas. No hace falta que estéis allí toda la noche, no hace falta que os quedéis, pero por favor, venid. ¡Os necesitamos! ¡Que están los antifascistas!
2: Pues, César, Anabel,
3: hola.
4: Te escuchamos, meme.
3: Se nos ha criticado por todo a la clase obrera, a los jóvenes, que si no queremos trabajar, que si no queremos estudiar, que así no vamos a llegar a nada. Se critica a las clases mucho mayores por todo lo que hacen. Se critican a los adultos porque están trabajando y no se movilizan por nuestros derechos. Pues aquí estamos todos hoy reunidos, estudiantes por un lado, trabajadores, gente mayor, gente, familia, grupos vulnerables, gente con discapacidad a la cual discriminan y no dan piso, gente de grupos y etnias vulnerables a la cual por acento, color o porque no le parece bien al simple casero, no dan vivienda. Todas estas personas que nos vemos sin piso en X momentos de nuestra vida, no podemos recurrir a otros sitios porque pides ayuda al gobierno, al cabildo, a cualquier institución, y los centros de sinhogarismo están completamente repletos, no hay ayuda. Pides cita con asuntos sociales y tardan más de 3 meses en darte una simple cita para informarte a qué ayudas o a qué lugar puedes acudir. Esto debería darnos vergüenza, que digan que las generaciones jóvenes no hacemos nada, que los adultos tampoco se mueven porque están todo el día trabajando. Hay gente aquí que ha dejado de estudiar para venir, hay gente aquí que ha dejado de trabajar un día sabiendo que va a cobrar menos porque así funciona, para venir a defender nuestros derechos y luego nos digan que aquí no hacemos nada por reivindicar que las casas sean para la gente que vive en nuestro terreno, no para los guiris, no para la gente, por luchar por un alquiler que sea de más de 6 meses sin que puedan cobrar 500.000 euros de fianza, 500 gastos de gestión, los cuales son... Efectivamente, compañera, un riñón, lo cual es inalcanzable, que por un piso de 20 metros cuadrados se pidan 700 euros, dos avales y un mínimo de cobrar de 2.000 euros, señores, eso no es asequible. Que los pisos de protección oficial ahora mismo estén completamente cerrados en Canarias y en la península, estén abiertos y rechacen a gente con ingresos inferiores a 20.000 euros anuales, es una vergüenza, porque que si soy demasiado pobre no me vas a dar un piso de protección oficial, soy demasiado pobre para eso, pero claro, vamos a apoyar a la gente que tiene menos de 10 propiedades, es decir, si tengo 7, ahí sí me ayuda, si no tengo nada, no tengo donde quedarme muerto, ahí no. Muchas gracias, compañeros.
0: Todavía nos queda media hora por si quieren pasar, sí, okay. Antes de pasar aquí a la compañera del micro, decir de que ha habido 40 adhesiones, se me oye bien, ¿no? Más de 40 colectivos que apoyan esta manifestación de hoy, parte de ellos están aquí presentes. También con la cuestión de la acampada, están en el centro de Santa Cruz, es decir, de una zona que está tomada para el negocio, absolutamente, totalmente gentrificadísimo. Esta misma zona en la que estamos son barrios desaparecidos de Santa Cruz, con el barrio del Cabo, Los Llanos. Entonces es importante también cómo está situada la acampada en el lugar kilómetro cero de la gentrificación, pero más dura, de la elitización de los espacios que han arrebatado a los vecinos, y han dejado en manos del negocio, y bueno, y así estamos en este modelo de superexplotación en el que vivimos y todos los cambios que hemos visto aquí en nuestra isla. Señalar eso, la importancia que tiene el lugar simbólicamente y todas las amenazas que están recibiendo eso por parte del sentido común comido el tarro, ¿no? De todo esto de las redes sociales y de todo este rollo fascista de que somos unos no sé qué y somos unos no sé cuánto, ¿no? Entonces, bueno, eso... apoyar a los compañeros y a las compañeras, a los compañeros que están allá en la acampada. Y la importancia que tienen también en el lugar en el que se encuentran, espacios que el capital nos ha arrebatado.
3: Buenas tardes, compañeras y compañeros. Hoy nos manifestamos con la vivienda.
4: A ver si se puede oír mejor.
3: La clase obrera tiene más dificultad para encontrar alquiler, para hipotecarnos incluso. Vemos como las jóvenes tenemos que seguir viviendo en casa de nuestros padres, a pesar de tener muchas veces una pareja o tener sueños de emancipación, de querer tener una vida propia, y nos vemos abocados a seguir viviendo en casa de nuestra familia con las consecuencias que eso tiene, que es cada vez una infantilización de las jóvenes. Cada vez más se cree que, bueno, pues nosotras no tenemos razón, o somos unos vagas, o miles de insultos. Y esto realmente no solo pasa con las jóvenes, las adultas de más de 40 años también tienen más dificultades de acceder a una vivienda.
1: las pensionistas, la gente vulnerable cada vez más tiene una dificultad. Pero esto no solo pasa con la vivienda. Realmente en Canarias tenemos el problema de los vertidos ilegales, tenemos el problema de la turistificación. Cada vez más llegan turistas que no vienen a respetarnos, porque está bien el turismo sostenible, el turismo ecológico, pero aquí viene un turismo totalmente insostenible, el turismo de borrachera, y que no viene a respetar nuestro territorio. Nuestras islas cada vez son menos para nosotras, para las canarias, y son más para las turistas, son más para las especuladoras. ¿Cuántas viviendas son de fondos extranjeros? El problema es la especulación. El problema es las empresas que tienen miles de viviendas. El problema es las empresas que contaminan nuestros mares. El problema es las empresas que contaminan nuestros paisajes. El problema es que nos vamos a quedar sin territorio, sin naturaleza, sin comida. La única solución para poder tener un futuro digno, compañeras, jóvenes, la única solución para tener una vida digna, para tener un futuro digno, la única solución es que superemos el capitalismo. La única solución. La compañera dice que hay que acabar el capitalismo y yo digo que hay que acabar con la patronal. Miren mi pecho, ¿lo ven claro? ¿Eh? Camareras de piso. ¿Eh? Explotada, reventada con el motor turístico. Nos dicen que somos asentistas. Miren mi mano. ¿Eh? El túnel carpeado operado. La cadera derecha no la aguanto. ¿Eh? 60 años que tengo. Me han reventado la vida. Me han reventado la vida. Aquí los empresarios, como ven, es que yo los títulos, madre mía con los títulos, mucho jefe y poco indio. Vale. ¿Ustedes saben cuántas camas podemos hacer todos los días? ¿Eh? A ver, una cosa les digo a los sindicatos, porque es que si no, no llego a mi casa hoy. ¿Eh? ¿Por qué nacieron las Kelly? ¿Por qué? Porque no nos sentíamos representadas. Si tanto la clase trabajadora sufrimos,
5: recuerdo. Hace poquito tuvimos una huelga de hostelería. Dos días. ¡Que nos descontaron un montón de dinero! ¿Y qué conseguimos? ¡Migajas conseguimos! ¡Nadie habló de las condiciones de trabajo! ¡Que si las manos, que si los hombros, que si las caderas! ¡Trabajamos para el sector turístico! ¡Camareras de piso que están reventadas! ¡Y que no les da ni para pagar el alquiler! ¡Las echan a la calle porque también nos echan a la calle! ¡Esclavos! ¡Eso es lo que son! ¡Explotadores! ¡Jorge Marisol! ¿Dónde está? ¡Que se te vea el pelo! ¡Estás ganando con el sudor de nosotros!
6: Pues ahora sí que se nos ha cortado la comunicación. Vamos a intentar retomarla con Meme. Que estábamos escuchando a Melu Méndez de Las que elige. Ahí está de nuevo. Se había cortado, Meme. Ahora.
7: No sé. Vale.
6: Sí, es que se cortó el teléfono y ya estamos de nuevo.
7: Vale.
8: Hola. Buenas, ¿se me oye? Buenas. ¿Qué tal? Soy Juan Manuel. Y lo que quiero contar es un poco mi experiencia personal. Tengo 24 años y el 1 de enero de 2026 de este año decidí independizarme. ¿Por qué no intentarlo después de 10 años trabajando desde los 14? Como árbitro de fútbol y 2 años como maestro de primaria. Resulta que me compré un furgón vivienda, porque es lo que me podía comprar con mis ahorros. Más adelante lo vendí a Jaime y a Laura, que está curiosamente por aquí. Más allá de eso, en el 1 de junio de este año, decido irme a trabajar al sur con personas con diversidad y decido hacerlo con una autocaravana. ¿Por qué no? A lo grande. De acuerdo. Este trabajo termina y decido alquilar un piso en Granadilla. Genial. Esa persona ha sido hoy cuando me ha devuelto la fianza. ¿Por qué? Porque le tuve que amenazar con que estaba aquí y con que iba a recurrir al sindicato. Entonces se devuelve la fianza. ¿A dónde voy? Ánimo. Yo estoy en la caseta 73. He vuelto con mi padre y con mi madre en septiembre y de allí no me saca ni Dios.
9: Nada, un segundito solamente también para contar mi experiencia, porque he visto con mis propios ojos como estos depredadores sin escrúpulos, asesinos, yo qué sé, todo. No solo nos quitan las casas, sino que han contaminado toda la puta costa de Tenerife. Yo tengo, me he ido a urgencias, tengo que ir todos los días a bañarme por un problema de espalda y estoy infectada hasta la médula. Me he ido a ver alcaldes que me han hecho poco menos que así, viendo los vertidos de esos macroedificios de alemanes y de yo qué sé de quién, echar una mierda al mar que yo no entiendo ya ni siquiera cómo vienen turistas aquí. Hay que recordar que todo va por el mismo camino. Estos asesinos no solo nos quitan las casas, sino que nos están quitando las costas, están contaminándolo todo. Gracias.
8: Buenas tardes, yo soy Garoé. Yo soy Garoé Borges Mesa y quería hablarles de cómo la clase obrera es realmente el pilar de nuestra sociedad, de las ciudades que se construyen, de las viviendas que se construyen, de todo lo que se hace, todo el dinero producido es dinero producido por la clase obrera y es dinero que es luego expropiado. Lo es expropiado por los capitalistas, por los chupasangres y el gobierno supuestamente socialista y de izquierda que tenemos. No ha hecho nada por ayudarnos porque nuestra productividad se ha disparado
10: y sus salarios, la cantidad de dinero que cobran, solamente ha subido. Y nuestros salarios no han subido. Y la vivienda ha subido. Y las condiciones de vida han subido. Todo ha subido. Y nos quieren convencer los fascistas de que nuestros enemigos son los migrantes que vienen a buscar una vida digna, que les quitan los derechos laborales, que los superexplotan. Luego encima nos hacen elegir por viviendas indignas, nos quitan a nuestras mascotas, nos quieren hacer que nos ataquemos los unos a los otros, pero eso no va a pasar. Lo que necesitamos es unidad de clase obrera contra estos parásitos chupasangres, y no pasarán.
0: Invitar de nuevo a que acompañemos a la gente de la acampada. Ahora cuando acabe, tenemos hasta las 2 sobre la solicitud. Quedan 15 minutos todavía para si alguien quiere seguir. Sí, ok. Invitarlos a cuando acabe. Ahora a las 2 tenemos el espacio para acompañar allá a las compañeros en la acampada. Necesitan refuerzo.
11: Hola. Es muy bien, ¿no? Quiero decir que desde las guardias de la noche anterior y esta, y también la noche del miércoles, en las redes sociales y todo el contacto que hemos tenido con el público, la recepción negativa siempre ha ido por las palabras de sois unos ninis, sois unos vagos, pónganse a trabajar. Nos lo dijeron anoche, nos lo dijeron una y otra vez. Claro que sí. Y lo que quiero decir es que esa misma gente a la que se lo estaban diciendo, esa gente que estaba en las guardias, de pie, vigilando que no pasase nada, cuidando a los demás, esa misma gente en un par de horas iba a acostarse en el suelo, dormir lo poco que pudiesen, y antes de que saliese el sol iban a levantarse, iban a prepararle el desayuno a los demás, iban a irse a trabajar, iban a irse a estudiar y iban a seguir las responsabilidades de su vida. Porque en esta acampada no hay vagos, no hay ninis, hay estudiantas, hay trabajadoras, y sobre todo lo que hay es la clase obrera, y solo la clase obrera, salva a la clase obrera. ¡Que viva la lucha de la clase obrera!
12: ¡Que viva la lucha de la clase obrera! ¡Viva la lucha de la clase obrera! ¡Viva la lucha!
13: Y quiero decir algo también a raíz de lo que han dicho de las noches tampoco son solo complicadas por la gente externa que viene. No sé si sabéis la zona en la que estamos acampados, pero al lado está el antiguo cabildo con un campanario. Campana que suena cada 15 minutos por la noche. Toda la noche. ¿Vale? Todas las noches estamos durmiendo muy pocas horas. Estamos despiertos esta tarde, nos levantamos temprano. Vienen los coches por la mañana, hacen ruido, y durante la noche, cada 15 minutos, o aleatoriamente cuando les da la gana, está la campana sonando un minuto y todo el mundo arriba. ¿Vale? No solo tenemos la resistencia de la gente, tenemos la resistencia del gobierno, que está haciendo todo lo que puede para echarnos de ahí y va a seguir haciéndolo.
0: ¿Alguien que no haya hablado? Tenemos muy pocos minutos. ¿Alguien más?
14: Yo solo quiero dar voz a los que no la tienen hoy, que son las mascotas, porque aquí en Canarias, en grupos de Facebook, en Instagram, allá donde tú quieres poner una casa de alquiler, me da igual ya el precio, me da igual todo, y tú tienes mascota, te ves en la obligación de elegir entre tener una casa digna y llevar a tu perro, a tu gato, al albergue. Y que no, ya está bien, tienen la obligatoriedad legal de permitir a tus mascotas, porque forman parte de la unidad familiar.
0: Vale, pues si no hay nadie más quien quiera hablar, ya nos queda muy poquito.
15: Hola, perdón, primero porque es que no tengo voz. Pero a mí me da igual quedarme sin voz, porque si no hablamos nosotros no va a hablar nadie. Y quiero decir, están hablando muchas cosas malas y la situación es bastante precaria. Yo estoy del campamento, no he podido estar desde la primera noche, pero he estado desde ayer y voy a estar todo lo que haga falta y todo lo que pueda, porque aquí estudiamos y trabajamos todos. Algunos hacemos las dos cosas y además tenemos voluntarios, voluntariados, para ayudar a personas que no pueden ni siquiera eso. Entonces, quiero decir, la situación es precaria. Las motos, personas, motos, las campanadas, los insultos, el rechazo, las vigilancias, la ayuda, el apoyo, todo, todo. Estamos organizados y aunque suene muy mal la cosa, también estamos apoyándonos. Cuantos más seamos, más fuerte vamos a ser, porque nosotros nos defendemos, nos apoyamos y luchamos por nuestros derechos, todos juntos, porque uno y dos marcan una diferencia, pero cientos de personas, como las que hay ahí, porque hay 120 casetas, pero las casetas hay una, dos, tres y hasta cuatro personas. Somos un montonazo, aunque sean unas horas, llevarte, pasarte, llevar comida, en el Instagram de las inquilinas tienen todo lo que hacen falta, todo. Incluso pasarte a preguntar si estamos bien, es un granito de arena, entre todos podemos.
16: Hola, hola. Bueno, aquí, gracias a todas las personas que están aquí. Y en todas las luchas que hay, el colectivo más vulnerable, después de los más vulnerables, son la gente negra. En la vivienda. Porque para adquirir una vivienda, siendo una persona negra, da igual de dónde venga, de África, de donde sea, nada más por el color o el acento que tenga, ya te dicen, para ti esa vivienda no es. Y conozco muchos casos de gente negra que te dicen, mira, ¿tienes alguna amiga española, canaria, lo que sea, que me pueda llamar para ver si me pueden dejar ir a ver la casa? Porque cuando te escuchan por el teléfono, ya saben, reconocen el acento, te dicen que no. Y es simple hecho de tener un acento diferente. Y a veces va a haber una casa, cuando llama a una persona blanca, ya cuando te ven a aparecer, tiran la cara, porque dicen, para el negro no es. A mí especialmente me ha pasado. Llamar por una casa que llamó a mí. A mí en el... Yo le he vivido en mi casa. Llamamos por un piso para ir a verlo. Llamó a mi pareja, que es mi pareja blanca, española. Cuando llegamos el día de la cita para ver el piso, estaba yo por delante, pero el señor la saludé. No me miró. Estaba la mirada hacia mi pareja. Y mi pareja dijo, no. El piso le venimos a ver los dos, no solo yo solo. Pero ahí ya había una persona blanca, que parece que el negro tiene que ir con una persona blanca para tener un valor en esa sociedad, desgraciadamente. Y es solamente una vivienda, que uno está dispuesto a pagarlo, no que vaya a decirle, regálame la vivienda, no. Los negros también quieren pagar la vivienda. Y tenemos un derecho, porque cotizamos en la sociedad. No estamos aquí para que nos regalen nadie. No queremos nada de regalo. Así que la vivienda lo sufrimos también, el colectivo de los negros. Da igual donde sea, negro y árabe. Muchas gracias a todos. Y vamos a seguir a la lucha. No sé si... ¿Queda algo más?
17: Sí. Oye, lo siento, debéis estar ya hartos del sonido de mi voz, perdón. Pero es que acaba de venir una compañera y me ha dicho que para lo de las campanas hay una solución y necesitamos colaboración de todo el mundo. Dicen que si entramos a la sede electrónica del Cabildo y en solicitudes ponemos todos que solicitamos que paren de tocar las campanas por las noches, puede y hay una posibilidad de que paren. Entonces, por favor, solicito la colaboración de todos los que estamos aquí. De si podéis difundirlo, por favor, de verdad, estamos cansados y queremos quitarnos esto de encima.
18: Ya sí, ya está. Vale, es que ya no me gusta nada. Están en la sede electrónica del Cabildo, en la sede electrónica, ya en la página del Cabildo, buscar sede electrónica, entrar en solicitudes, ahora yo no me la sé de memoria, pero eso es cualquier procedimiento que se haga y poner todo al mundo. Solicito que las campanas del Cabildo dejen de sonar toda la noche, por la noche. Y ya está, o pongan una hora para que no vengan después con excusa de 10 a 9 de la mañana que no sueña, o de 10 a 7 porque nadie está trabajando. Y ya está, no, como no, para que no digan que están trabajando por la mañana o lo que sea. Yo creo que si estamos todos se puede hacer, es simplemente traemos, es fácil.
0: Bueno, la lucha sigue. Ahora podemos ir para allá. Mañana a las 12 de la mañana, manifestación por Palestina, parte de la Plaza Weiler. La lucha sigue, vamos para la acampada. Vale, la manifestación ya acabó aquí. Señalar eso porque de camino...
19: Despide a los oyentes. Despido a los oyentes, perdona que no sabía que estaba emitiendo en directo. Vamos, esto es emocionante, merece la pena, aunque estemos ya tan cascadas y cascados mucha gente, ¿no? Y bueno, a seguir con la lucha, otro cambio histórico para España. Estoy convencida de ello.
0: La plataforma Z Hipoteca, estamos articulando conjuntamente.
2: Pues, César, Anabel.
4: Sí, Meme.
2: Pues creo que ya lo dejamos aquí y de verdad que felicitar a toda la gente pues que mantiene la lucha, y esto es, yo hoy es todo el mundo ya muy satisfecho, y viendo la respuesta de todo el mundo pues nos invita a seguir luchando, y que todos los cambios se... tenemos que conseguir esa vivienda pues para todas las personas.
6: Bueno, y la gente, porque entiendo que la acampada continúa, así que tal como ellos pedían, a bajar a Santa Cruz, a desplazarse a la Plaza España, a colaborar, a acompañar y a defender nuestros derechos, pues apoyando también en lo que necesiten las personas que allí están, ¿no? Habíamos escuchado que en Las Palmas de Gran Canaria habían tomado la decisión de levantar la acampada mañana domingo, pero por lo que entendemos, confirma lo Meme, si tienen alguna decisión, pero en Santa Cruz pues parece que continúan aquí, adelante.
2: Aquí continúa, y una de las últimas peticiones fue que para la gente que está en la acampada, que va muchas personas a molestarlos, a increparlos, y otra de las cosas es pues las campanas.
4: Las campanas que suenan por la noche y que entonces tienen que dejar de sonar.
2: Eso no cuesta nada, que todo el mundo entre en la sede del Cabildo y que pida por favor que por la noche pues no suenen las campanas, para que la gente que está luchando pues pueda tener un pequeño descanso.
4: Muy bien, pues Meme, ¿cuánta gente han dicho que fueron a la manifestación? ¿Cuánto se ha valorado por parte de, qué sé yo, la Fuerza de Orden Público, siempre valoran, qué tal?
2: Aquí todo el mundo decía que más de 10.000 personas, pero yo creo que mucho más, porque toda la calle, desde el mercado hasta no veías el terminar la cola, era gente con una alegría, todo el mundo con sus pancartas, con sus llaves, y de verdad que todo el mundo pues esperó hasta el final. Aquí acaba el permiso era hasta las 2, acaba de terminar, y la gente pues se mantuvo al final con una alegría, todo el mundo participando, y lo impresionante y la satisfacción es pues que había mucha gente joven, y que todos salgamos a la calle, pues eso es motivo de orgullo, y que se puede contar con que la gente pues va a luchar por sus derechos, y todo lo que sea necesario pues ahí van a estar en las calles pues para reclamarlo, porque es un derecho que tenemos y las administraciones pues tienen que cumplir.
4: Muy bien, pues nada, te esperamos por aquí para invitarte a comer, que te lo mereces.
2: Bueno,
4: venga.
2: Vale.

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3: Bueno, nos vamos César, Arona, creo.
4: Bueno, pues nos vamos con Arona. Hola Arona, ¿cómo estás, Carmen Delia?
5: Pues Arona estupendamente y Carmen Delia, bueno, regular, pero vamos a decir que estupendamente también porque estamos en una jornada pues de mucho calor. Y eso pues digamos que no es la mejor noticia cuando pues se produce una festividad. De hecho, Arona está celebrando las fiestas patronales, que aquí son en honor al Santísimo Cristo de la Salud, y por estas fechas pues se viene celebrando el Día de las Tradiciones, Arona en Tradiciones, donde pues muchas vecinas y también muchos vecinos pues digamos que se retrotraen a un siglo atrás y bueno, se ponen sus mejores galas al estilo de aquellos años pues 40, 50 del siglo pasado, ¿no? Y bueno, pues es bastante curioso. De hecho, pues las principales calles del casco histórico de Arona pues también son un escenario muy apropiado y no dejan de pasar pues desde agrupaciones folclóricas con incluso con cuerpo de baile, pues también alguna fanfarria, la fanfarria de los Silos que pasaba por aquí hace unos instantes. Y luego pues actores y actrices espontáneos que pasan también pues poniendo un poquito de chispa y de buen humor y de creatividad, ¿no? Y bueno, pues en este marco pues se celebra también en la llamada Calle Nueva pues la Feria de Artesanía. Y aquí está, digamos que entrando por la carretera general, pues la primera carpa en esta, digamos, en este itinerario que conduce hasta la Plaza del Cristo de la Salud. Pues la primera carpa es la del Centro de la Cultura Popular Canaria y la tenemos pues como acostumbramos, ¿no?

un buen teléfono, se ve por el peso y demás, pero seguramente que la persona que se lo dejó pues vendrá a por él, ¿no? Bueno, pues lo que decía, que desde luego la novedad con la que, digamos, la mesa tiene más atención y acapara más preguntas y hasta curiosidad es el libro Amaro Pargo, todo lo que sabemos sobre el corsario de la colección Todo sobre Canarias. Y alguna persona se lo ha llevado y fui a explicarle algo y dice, no, si ya he visto la reseña en algún medio de comunicación, ¿no? De manera que pues fabuloso que corra la voz, porque Amaro Pargo pues es un personaje de una historia de Canarias no tan lejana, de Tenerife, un personaje pues muy curioso y que reúne muchas virtudes y alguna que otra peripecia no tan virtuosa, pero sin duda pues un personaje que atrae pues eso, la curiosidad de mucha gente, ¿no? Y con esas leyendas que no se sabe hasta cuándo es dato histórico y hasta cuándo y hasta dónde llega la mitología, ¿no? De ese corsario que hacía tantas obras caritativas y pero no dejaba de ser un corsario, ¿no? Hay que distinguir entre pirata y corsario y bueno, pues para todos esos detalles, pues el libro escrito por y dirigido por Manuel de Paz Sánchez junto a Daniel García Pulido y a Francisco Brian Cabrera Alonso, pues está escrito en un tono muy didáctico, muy ameno y con un buen álbum fotográfico también, de imágenes. Y bueno, pues traemos un poquito de eso, de historia, un poco de etnografía, pues los libros sobre el habla canaria, y luego pues una pequeña colección relacionada con la naturaleza de Canarias, con el reciente libro de Eustaquio Villalba y sobre, digamos, el conocimiento del agua en Tenerife, ¿no? Todo lo que se sabe del agua y pues todo ese sacrificado mundo de las galerías, en fin. También un libro con mucha estética, pero también con mucho interés científico, que es la botánica Centenio y yo, de Antonio González. Y la colección infantil, que también pues es muy llamativa, muy interesante. Y bueno, pues alguna pequeña o pequeño ya han pasado por aquí y han señalado los libros de Pepa Aurora, comentando que su profe lo tiene y lo trabajan en clase, ¿no? Como también pues Soy Babe o Canarias de la A a la Z o nuestra reciente publicación de Maribel Lacabe, un precioso libro de poesía que recorre América Latina pues a verso a verso y con unas ilustraciones maravillosas de Florin González, ¿no? Y bueno, César, para irnos despidiendo, pues felicitarnos por esa masiva respuesta popular que ha habido hoy en las calles de muchas ciudades, pero también en Las Palmas de Gran Canaria y en Santa Cruz de Tenerife. Parece que la indignación está tomando las calles y dispuesta esa indignación a transformarse en organización, al menos administrar la indignación a través de las organizaciones populares como el Sindicato de Inquilinos o la PAH, etcétera, etcétera, ¿no? Y sumarnos y recordar que mañana, día 4, pues estamos convocados nuevamente a las calles y en esta ocasión para pues contribuir a un clamoroso rechazo una vez más al genocidio que no ha acabado ni mucho menos en Gaza, en Cisjordania, en el Líbano, a manos de el ejército, el gobierno de Israel, ¿no? Así que nos sumamos a esa convocatoria de la Red Solidaria contra la Colonización y la Ocupación de Palestina. Y desde luego, pues...

0: apoyar la solidaridad y expresar la repulsa porque siguen siendo asesinados ciudadanos y ciudadanas en estos territorios, en el entorno de Israel, sin que parece que la comunidad internacional pues ya nunca tuvo una respuesta potente ni decisiva, y mucho menos ahora cuando, después de declararse ese supuesto alto el fuego, pues sigue habiendo asesinatos cada día, o la contaminación de las aguas, la escasez de alimentos y la enfermedad, sin que haya una respuesta definitiva, ¿no? Así que mañana pues Radio San Borondón estará nuevamente acompañando a estas movilizaciones populares en las calles en solidaridad con el pueblo palestino.
1: Pues nada, hasta luego.
0: Un saludo.
1: Un abrazo.

Y entonces llegaron ellos. Me sacaron a empujones de mi casa y me encerraron entre estas cuatro paredes blancas, donde vienen a verme mis amigos de mes en mes, de dos en dos y de seis a siete.

0: Saludos amigos y amigas, estamos en La Trapera. Hola Anabel.
1: Hola, buenos días.
0: Calla, ¿qué haces comiendo arroz con leche?
1: Bueno, vamos a dejar la alimentación para más tarde y nos vamos con el contenido de La Trapera de hoy domingo, que nos llevará a Santa Cruz de Tenerife, porque, bueno, y a otros muchos sitios, pero en particular en Santa Cruz, dentro de poco más de una hora empezará una manifestación muy necesaria y que requiere la presencia. Estamos convencidos de mucha gente, ¿no? No podemos olvidar y no debemos olvidar lo que está ocurriendo con el pueblo palestino todavía. Es mentira de que haya acabado todo. No se está reconstruyendo, se siguen asesinando personas, se siguen bombardeando y destruyendo. Ayer una panadería, una de las pocas panaderías que quedaban en la zona, Israel la bombardeó y la excusa que daba era que consideraba que allí había un terrorista escondido. Y de camino mató a todos los que estaban.
0: Llevaba un espejo.
1: Bueno, la verdad es que
0: llevaba un espejo en la mano. Bueno. Se estaba viendo él, se estaba Netanyahu viendo y diciendo, coño, ¿otro terrorista aparte de yo?
1: Bueno, hay una entrevista que a ver si la podemos poner. Yo creo que sí, al final, después de la manifestación en Santa Cruz de Tenerife, insistimos que quienes estén en la isla no dejen de acudir si pueden. El genocidio nunca cesó, precisamente es el lema de esa manifestación, que partirá desde la Plaza Weyler hasta la Plaza Europa desde las 12 del mediodía. Partirá a las 12 de la Plaza Weyler hasta la Plaza Europa. Y bueno, el lema, como decimos, el genocidio nunca cesó, la lucha continúa hasta la descolonización de Palestina, basta de complicidad de gobierno y empresas, y como siempre, pues muchos colectivos que están en esa lucha desde siempre y en particular desde octubre, ¿no?, del 23, cuando arrancó ese genocidio. Red de solidaridad contra la ocupación de Palestina, Tenerife con Palestina, boicot y desinversión Tenerife, sanitarios con Palestina y la Global Sumud Flotilla de Canarias. También fin al genocidio, al comercio de armas con Israel. Bueno, son muchos colectivos que se han ido organizando y que juntos pues están llevando la voz que representa, queremos pensar, a la mayoría de las personas, ¿no? Y bueno, pues ahí estará Carmen Delia en las calles de Santa Cruz de Tenerife siguiendo esa manifestación. Cuando estamos todavía pues con la emoción de las manifestaciones de ayer, que fueron muy importantes en todos sitios, en las acampadas que se mantienen en muchos sitios, entre ellos en Santa Cruz de Tenerife, por supuesto que la de Madrid, con esa amenaza, no solo en Sol, sino en otras ciudades también, Valencia y en otros sitios donde los fachas amenazan, ¿no?, con romper todo y con violencia. Y bueno, pues en Las Palmas de Gran Canaria recibíamos hoy lo decía ayer en las antenas de Radio San Borondón Javier Marrero, que la acampada de Las Palmas de Gran Canaria, digamos la parte de Derecho al Techo, que ha sido pues uno de los colectivos movilizadores que llevan luchando desde hace tiempo, ¿no?, por el problema de la vivienda, por las personas que son desahuciadas, etcétera. Ellos han decidido cerrar, digamos, no participar más en la acampada, no porque no piensen que es importante, sino para seguir la lucha y seguir el trabajo desde otros lugares. Leo rapidito, César, dicen ellos: nos vamos de la Plaza de la Feria, pero seguimos la lucha. apoyaremos las decisiones de la acampada. Después de 6 días de acampada y de una gran manifestación por el derecho a la vivienda, Derecho al Techo levanta su acampada este domingo 4 de octubre de la Plaza de la Feria, pero no abandonaremos la lucha. Nos vamos de la plaza con el cansancio de estos días, pero también con la fuerza de haber demostrado que cuando nos organizamos y salimos a la calle, somos capaces de poner la vivienda en el centro del debate y de la movilización social. Queremos agradecer a todas las personas que han participado y a las que ahora participan en la acampada, en las asambleas, en la manifestación y en todas las actividades que han llenado estos días de organización, solidaridad, cultura y lucha. Gracias también a quienes han aportado alimentos, materiales, agua, café, cuidados y apoyo a nuestra caja de resistencia. Y gracias a las vecinas y vecinos de la Plaza de la Feria por su apoyo y la convivencia durante estos días. Seguimos apoyando la acampada y todo lo que representa. Aunque abandonamos la plaza, la lucha que hemos construido estos días continúa. Y ahora tenemos por delante una tarea urgente. La caída de los decretos de vivienda deja a muchas familias en una situación todavía más vulnerable y cada día nos están llegando nuevos casos de desahucios y lanzamientos inminentes que tenemos que intentar parar. Por eso, en los próximos días vamos a centrar buena parte de nuestras fuerzas en acompañar a las familias, organizar la respuesta ante los desahucios y generar los recursos necesarios para que nadie tenga que enfrentarse sola a la pérdida de su vivienda. Pero también vamos a dar un paso más. Queremos llevar la organización a los barrios y a los pueblos, crear encuentros, abrir espacios de participación y seguir construyendo poder popular desde abajo. Y queremos empezar a preparar junto a otras organizaciones sociales y sindicales el camino hacia una huelga general que permita que la emergencia habitacional y el resto de las reivindicaciones de la clase trabajadora estén en el centro de la movilización. Exigimos también al Gobierno de Canarias que utilice todos los instrumentos y órganos a su alcance para que en coordinación con las administraciones competentes y los juzgados se priorice la situación de vulnerabilidad

0: declare o reclamamos que el gobierno de Canarias declare zonas de mercado residencial tensionado allí donde se cumplan los requisitos legales y que se adopten todas las medidas disponibles para proteger a las familias trabajadoras frente al encarecimiento de la vivienda, porque no vamos a aceptar que la caída de los decretos signifique que las familias quedan solas ante los desahucios. Pero que quede claro que nos vamos de la plaza, pero no abandonamos la lucha, seguiremos en la brega, seguiremos intentando seguiremos trabajando para los desahucios, seguiremos organizando asambleas, seguiremos recorriendo nuestros barrios y nuestros pueblos, creando organización y poder popular, generando recursos para sostener la lucha y seguiremos trabajando para sumar fuerzas y preparar el camino hacia una huelga general. Nuestra próxima asamblea, y lo recuerda Derecho al Techo, será una asamblea abierta el 8 de octubre, que es el viernes, y tendrá también como objetivo empezar a organizar este nuevo ciclo de movilización y avanzar en la, no, el 8 es el jueves, perdón, avanzar en la preparación de la huelga general. En los próximos días comunicaremos lugar y hora. Bueno, pues esa es la decisión que ha tomado Derecho al Techo y hoy vamos a tratar pues de conectar con la gente que siga acampada, también con la gente que está en Santa Cruz de Tenerife y seguir pidiendo solidaridad y las personas que puedan, que no dejen de, en el caso de Tenerife y de Gran Canaria, si sigue la acampada, pues de solidarizarse, de acompañar y de responder a las reivindicaciones que hacían ayer, de pues acompañarlas, llevar las cosas que necesitan y sobre todo pues en los momentos más difíciles, por las noches y demás, pues hacer de cordón de seguridad, ¿no? Frente a aquellos que lo que quieren es provocar con violencia. Pues César, nos está esperando ya nuestro primer invitado, que es como cada domingo, Antonio Criado Barbero. Con él nos iremos a hablar un ratito, que además nos hacía llegar una anécdota muy bonita que seguramente él comentará ahora. Y luego nos iremos a Santa Cruz de Tenerife con Carmen Delia para seguir el transcurso de esa manifestación por Palestina. Y queremos saludar hoy también a Paco Viña, que la semana pasada estaba malillo con una afonía que le impedía hablar y hoy sí queremos saludar al poeta Paco Viña. Hablaremos, como siempre lo hacemos, con Meme Sosa de libros y bueno, y otras cosas que seguramente saldrán a lo largo de la mañana.
1: Muy bien, muy bien. Bueno, ¿dónde nos vamos? ¿Con Antonio Criado? Vamos a ver, a ver, a ver, a ver si lo localizas, que está de fiestorro y con nietos, hijos y tropecientos mil. Me está enseñando la anécdota, ¿eh? Yo ya la anécdota ya la leí. Lección de vida. ¡Qué elegancia! Bueno, vamos a ver qué nos cuenta. Don Antonio, bienvenido.
2: Y bien hallado, don César.
1: Pero, coño, tú no estabas con Pedro Sánchez en la reflexión.
2: Yo estoy reflexionando sobre mi almohada y ya está la reflexión hecha.
1: A ver, a ver. Saca la conclusión, venga, a ver si Pedro Sánchez te imita, joder.
2: No, yo la reflexión que hacía es que en caliente nunca se acierta y yo creo que ahora mismo, tanto en las concentraciones como en las manifestaciones, hay mucha gente que no se ha enterado, ¿no? Y claro, culpan al primero que ven, ¿no? Entonces yo creo que esto hace falta una reflexión y un tiempo de maduración, donde yo decía unos 2 meses, una campaña contenida en el tiempo, mantenida en el tiempo durante 2 meses, donde se vaya pueblo a pueblo, tajo a tajo, universidad a universidad, a todos sitios, y explicarle, por ejemplo, que la culpa tiene unos culpables muy, muy definidos, ¿no? 18 decretos leyes sobre el tema de alquileres, 18 decretos leyes que ha tirado para atrás el PP, Vox y Junts. Entonces, el diagnóstico está claro, ¿no? El diagnóstico está claro de que, aunque no lo haya hecho todo lo bien que lo tendría que haber hecho, y aquí lo hemos dicho muchísimas veces los que conocemos al PSOE desde dentro, sabemos que el PSOE en esos temas muchas veces

0: parece muy cobarde. Entonces, desde fuera hay que tirarle, hasta que entienda de que la política que se tiene que hacer en el día a día siempre tienen que ser políticas recurrentes que ayuden de una manera u otra a las clases más desfavorecidas. Esa es la política que tiene que hacer un partido de izquierda, ¿no? Y eso hay que tirar para atrás de él. Entonces, ¿cómo se tira? Pues teniendo en la calle una gente muy organizada, yendo a asamblea, gente muy organizada, a, ya digo, Tajo, fábrica, universidad, instituto, plazas del pueblo, todo. O sea, yo el otro día lo decía, yo voy, o sea, yo me apunto, ¿no? Entonces, ese tema hay que explicarlo muy bien, muy bien, muy bien, y decir que no se ha hecho todo lo que deseábamos la gente de izquierda, hombre, pero algo se ha hecho, porque cada vez que se ha intentado hacer algo, la derecha siempre la ha tirado para atrás, y ahí está, ¿no? O sea, están los datos, están las hemerotecas, ¿no? Una cosa solamente, por ejemplo, ¿cuántas veces se ha ido al tema de la subida de los salarios mínimos interprofesionales? Muchas. Cada vez que se ha ido, ¿qué ha pasado? Pues la derecha ha votado que no. El Garamendi siempre ha salido a decir que España se rompe, que España se hunde, que estamos vendiendo a España a trocitos, y él, el sinvergüenza de este Garamendi, pues lo único que hace es trincar, que ya va por cerca de 500.000 de euros anuales, ¿no? O sea, si a un desgraciado, a un trabajador, le sube, por ejemplo, para que gane 1.237 euros, eso, con eso se hunde España. España no se hunde porque él gane 500.000, que es lo que él contribuye, qué riqueza contribuye él. O sea, es que eso no, hay que pensárselo.
1: Garamendi hoy, ¿sí?, ha salido de última hora que de los, bueno, 400.000, 500.000 euros, va a cobrar un euro menos a partir de mañana. Que él es un caballero y sí, está lleno, claro, de humanidad.
0: Claro. Claro, pero bueno, no solamente él, es que no se trata de uno, porque mira, si se tratase de uno, diríamos, mira, un mirlo blanco, como decimos en mi tierra, no, mirlo blanco, no, por ejemplo, ahí está el Daniel de Calle, ¿no? Daniel Calle, que es hijo de un comunista muy conocido, que el niño es economista, y es el economista de cabecera de ASNA, ¿no?, de la FAE. Bueno, pues Daniel Calle dice por activa y por pasiva que en el momento que llegue el PP al gobierno, él, como economista de cabecera del PP, pega un recorte del al menos el 30%, porque las pensiones es un gasto insoportable, dice él. O sea, la Casa Real no es un gasto insoportable, la Iglesia no es un gasto insoportable, el ejército como está no es un gasto insoportable, tener aviones en Polonia, en Checoslovaquia y por ahí haciendo el tonto no es un gasto... bueno, entonces, ¿el gasto qué?
1: No sé si me dijiste... ¿Tener un rey?
0: Sí, sí, tener un rey, claro.
1: Menudo gasto insoportable, porque mira que gana para tener un papa frita como este Borbón.
0: Pero no solamente un rey, hagamos las cuentas. Este hombre a la Casa Real en su totalidad, entrarán primos, hermanos, cuñados y todo lo que siempre entran esta gente, pues entra, por ejemplo, el mantenimiento, ¿no? Esta gente se mantienen de comprar semanalmente o anualmente al Corte Inglés. O sea, ellos no compran en la tienda de barrio, ellos van al Corte Inglés, que les sirve la comida selecta de gourmet y se la sirve en Palacio, ¿no? Bueno, pues esto, irse a las cuentas, eso es público, se puede mirar, que es lo que le cuesta a todos nosotros, a todos los currantes, es darle de comer a esta gente y a sus allegados. O sea, millones de euros. Entonces, ¿cómo puede decir? O sea, el tema. Si es que hay cosas que son muy recurrentes, que es muy fácil de analizar y de mirar. Mira, un político, y sea de la clase que sea, yo no me voy a meter en uno y en otro, un político que está en Madrid de diputado en el Congreso y es de fuera de Madrid, pues este hombre cobra 2.000 y pico por dieta. 2.000 y pico por dieta, una persona, no se ve una bestialidad, y sin embargo 1.237 euros a una persona, un trabajador de sueldo mínimo interprofesional, es el rompe España. Hace las cuentas, hace el balance. O sea, un diputado solamente por comer, por mantenerse en Madrid, que todos tienen piso, que es mentira, no gastan dinero porque tienen sus pisos, porque se lo busca, porque están en dos o tres en un piso, bueno, pues cobran mensualmente 2.000 y pico. Y sin embargo, a un trabajador, ellos ven que 1.237 es un gasto insoportable. ¿En qué quedamos? ¿Dónde están los gatos insoportables? Las personas que han levantado España trabajando, yéndose a Alemania, Francia, Bélgica, a Cataluña, a donde sea, para traer divisas y levantar España y levantar sus casas y hacer sus barrios, ¿esos son los que ahora no pueden cobrar porque es un gasto insoportable para España? Pues mira, la nación que no es capaz de cuidar a sus mayores, que no es capaz de tenerlo en una bandeja de plata a sus mayores, esa nación es una nación fallida. A los mayores hay que tenerlo como un parmito. No se le puede despreciar, no se le puede maltratar, no se le puede echar como se ha echado a Mari Carmen. Y pongo Mari Carmen y los 200 y pico que ha habido más, ¿no? Se ha cogido como símbolo a Mari Carmen como se podía coger a Mariquita a los palotes. Pero el tema en sí es que Pepita, esta mujer Pepita, la Mari Carmen, la otra, o sea, la Andrea, toda esta gente que estamos viendo, que el que haya seguido esto día a día, lo ha visto, el drama que es personalmente y diariamente, habrá visto que son personas mayores con dependencia, con problemas de dependencia, con personas a su cargo con problemas, y sin embargo no se le tienda el pulso para echarla y no defenderla. ¿Pero esto qué es? ¿En qué nación estamos? O sea, esto hay que darle una vuelta de hoja. Y por eso yo digo de que a la gente hay que informarla. Para que un tonto lava, un facha pobre de esto que hay, que no le llega ni al día 15, venga a decirte rápidamente que, pues, estos son todos iguales. Aquí todos iguales. Esto, el gobierno es el que tiene la culpa. Mire usted, entérese usted, yo lo digo y lo he dicho anteriormente antes que me lo diga. El gobierno ha tenido mucha culpa. Pero mucha más culpa tiene los que han votado a la gente esta que están siempre en contra de todo, ¿no? Entonces lo que tenemos que ver es que hay que tirar del PSOE hacia la izquierda, pues claro que hay que tirar. Pero ¿cómo se tira del PSOE hacia la izquierda? Pues teniendo al lado un grupo que de izquierda, un grupo progresista, un grupo, un gran bloque, donde al PSOE no se le deja hacer las políticas cómodas que ellos hacen. Entonces hay que tirar para ellos, hay que decirle que el ejército ya está bien de gasto, hay que decirle que el tema de la seguridad social tiene que las partidas, no se le puede dar al PP para que las gaste alegremente donde ellos quieran y la gente tenga dos velas, el tema de los colegios sin adecuarse ni para el frío, ni para la calor, ni por los materiales. Mira, mis nietos, los últimos, yo siempre he seguido la educación de mis hijos al día, ¿no? Ahora son mis nietos, mi hijo lo que desearía es que yo me pudiese meter en la escuela, pero yo le he dicho que ni loco, que lo hagan ellos, que para eso son los padres. Pero bueno, me cuentan cosas que es ridícula. Tienen que llevar para pagar el papel higiénico, pagarlo. Los padres, cuando hacen el ingreso del niño anualmente, pagan el tema del papel higiénico, de la lejía, del perfume que se echa en los bates. O sea, pero esto es de loco. ¿En los colegios concertados también los pagan? ¿O está todo pagado? El tema de, tienen de todo, música, deporte, patio con deporte, con todos los materiales. Sin embargo, ahí está, es lo que decía aquel, ¿no? Que le había pasado mucha calor y que los niños con un pantaloncito corto y una camisita que podían ir al colegio perfectamente, que nadie se había muerto aquí, ahí estaba, ¿no? Pues, pero a que no se lo dice a los concertados, que lo tienen todo, música, aire acondicionado, todo, climatizado, todo. O sea, ¿en dónde estamos? Entonces, yo sé que me estoy yendo de un lado para otro, pero es que es así, porque me se viene a la memoria las bestialidades que esta gente hace, ¿no? Entonces, el tema de la sanidad, por ejemplo, ¿quién es el que está recortando la sanidad? ¿Quién es el que...? Porque, entre otras cosas, las competencias están totalmente entregadas a las comunidades. O sea, en el tema de vivienda, lo que hay que decirle a la gente y explicarle muy bien, que las materias en vivienda están totalmente transferidas a las comunidades. O sea, el tema, el gobierno hace el plan, o financia el plan, o hace el tema del plan, de ley de vivienda, la desarrollan las comunidades, ponen el dinero, y los ayuntamientos ponen el dinero, el suelo público para esas viviendas. O sea, si los ayuntamientos se niegan no solamente a entregar suelo, sino a seguir un plan estatal de vivienda, pues ¿quién está poniendo freno al progreso? Pues está claramente quién son, ¿no? O sea, las competencias están totalmente delimitadas y totalmente transferidas. En el tema de la sanidad igual, es que anualmente desde el gobierno de coalición se les paga desde el Estado se le paga la parte que le corresponde para el tema de desarrollar, el tema de pagos de hospitales, de médicos, de sueldos y de materiales, y la autonomía, pues hace que hace, pues la gran parte de ese dinero se lo da a las concertadas, a las Quirón, Sanita y estas empresas, Rivera y estas empresas que están ahí como buitres, porque buitres hay en todos lados, le dan la mayor cantidad a esta gente y en el tema de la pública no tiene nada. Te dicen para dentro de 3 meses una cita, para dentro de 4 meses, el que desgraciado que le hace falta tiene que acudir a una compañía privada, la compañía privada te manda lo fácil y en el momento que tú ves que es una enfermedad rara, mala, que es complicado, que vale mucho dinero, te deriva otra vez rápidamente a lo público. O sea, aunque tú estés en la privada, te mandan a la pública para que te lo hagan en la pública. O sea, es que te engañan por todos lados, César. Y eso la gente lo tienen que ver. Eso hay que explicárselo a la gente muy bien. Hay que explicárselo muy bien. O sea, el suelo público es municipal. El otro día escuchaba yo a uno que decía, no, el mayor tenedor de suelo es el gobierno, claro. Los montes, los cotos, las dehesas, los parques que están preservados, los terrenos históricos que de las gran masas forestales, ahí vamos a construir, ese es el terreno que tiene el Estado, ¿no? El terreno urbanizable lo tienen los ayuntamientos, no lo tiene el Estado, es mentira. El Estado puede tener 4 cuarteles que se han ya dejado de ser cuarteles y mantiene la propiedad el Estado, o 4 locales muy grandes, fábricas de artillería, fábricas, o sea, eso es lo que tiene el gobierno. Pero el 90% del terreno urbanizable que hay en España lo tienen los municipios, los ayuntamientos, porque es muy fácil, porque tienen la potestad de cambiar el uso terciario del suelo, de rústico a residencial, y es el único que lo puede hacer los ayuntamientos. El ayuntamiento tiene que dotar y decir, aquí tengo tantos miles de terreno para que se hagan viviendas públicas, la comunidad tiene que decir, venga, promotores que hagan este tema y hacerse cargo de la dirección y el desarrollo, y el Estado pagar el plan estatal. Así se tiene que hacer, pero vamos, al revés, ¿no? Al revés. No, pero bueno, mire usted, si usted se ha dicho que no cada vez que se ha presentado algo, ¿cuántas veces nos han dicho no a las pensiones? O sea, es que está ahí el tema. ¿Cuántas veces cada vez que se ha presentado las subidas por el IPC, ellos dicen que es un derroche insoportable? Entonces, claro, tú dices, bueno, si esto es un derroche insoportable, y el Daniel Calle, que es el economista de cabecera, te dice que cuando ellos lleguen al gobierno, al menos un 30%, hay que pegarle un bocado, tú dices, bueno, ¿y de qué como, no? Porque ya sé lo que está ganando, menos mal que en los últimos años hemos mantenido una subida. A mí, por ejemplo, la última subida ha sido del 9%, porque soy una persona que tiene muy poco sueldo. Entonces, a mí se me ha subido un 9, más ha subido un 7, más ha subido un 4, desde las pérdidas del 30% de Rajoy con aquello del 0,25% anual. Yo cobraba una mierda, ¿no? Yo cobraba una mierda. A mí le valía mucho más el sello que la carta que me mandaban de la subida, ¿no? O sea, el sello y la carta valían mucho más que lo que a mí me subía anualmente. Yo perdí en esos 5 años, perdí más del 34% por lo menos. Bueno, pues después la he ido compensando y ya estoy en los 1.200 y pico. Entonces, mira, el tema tiene que ser así, pero si a mí me quitan lo que hicieron en Grecia o lo que están haciendo en Argentina o lo que están haciendo los gobiernos ultra de derecha o nazis, pues claro, si a mi sueldo me quitan un 30%, pues me quedaría otra vez en 800 pelados, 700 y pico. ¿Y yo de qué como? ¿De qué vivo? ¿De qué pago la luz? ¿De qué pago la farmacia? ¿De qué pago el agua? O sea, es que es invivible. Entonces, o nos espabilamos o corremos burro todo. Yo lo decía el otro día en el escrito que hice, ¿no? Que se lo mandé a ustedes y por ahí está, ¿no? Yo decía que, vamos a ver, esto no se trata de un tema solamente de los chavales, ¿no? Y de paso digo que el otro día en las manifestaciones en Sevilla, la alegría inmensa de que allí los mayores éramos minoría, mayores minoría, cuando siempre lo único que se ve en las manifestaciones éramos mayores, ¿no? Pues no, en estas manifestaciones, por suerte, pues se está viendo gente joven, pero por un tubo, gente joven, mucha gente joven. Y es una alegría, ¿no? La renovación intergeneracional está asegurada, ¿no? Pero claro, eso hay que hacerlo con muchas ganas, porque fijarse si tienen malas ideas esta gente o tienen mala baba, como queramos decirle, de que el relato que nos han estado vendiendo las televisiones, que nos han estado vendiendo los medios y que nos han estado vendiendo diariamente 20 veces, es que la juventud toda estaba con vos. Bueno, pues ahí están. En Sevilla un montón de miles de personas, en Valencia igual, en Valladolid igual, en Barcelona igual, en Madrid igual, y la juventud, y es todo juventud, toda juventud, mujeres, muchas mujeres que están ahí cogiendo las responsabilidades, muchos chavales, estudiantes, trabajadores, que se van a trabajar por la mañana y vuelven por la tarde a las acampadas. Hombre, es una alegría, ¿no? Es una alegría que lo que hay que hacer es encauzar esa lucha. Por eso yo decía que las elecciones tendrían que ser a partir de marzo o de abril, compaginando que no sean, que no coincidan con la municipal y las autonómicas, porque sería perjudicial, pero viendo en el tiempo si se hacen antes o después, se podría hacer, por ejemplo, en marzo, abril y mayo, o sea, quedarían dos meses y pico, tres, y pero en esos meses previos había que hacer una campaña bestial, enterar a la gente, ¿no? Enterar a la gente, porque cuando tú ves a un chaval de esto diciendo, no, son todos iguales, el gobierno es el que no ha puesto esto, y tú se lo explicas, tú coges al chaval y se lo explicas, y dices, mira, no, el gobierno de coalición ha presentado tantas veces decreto leyes sobre esto, y se la han tirado para atrás. ¿Quién se la tira para atrás? La derecha, Junts, Vox y PP. En el tema de las pensiones, exactamente igual. En el tema de las propuestas de sanidad, exactamente igual. Y en todos los temas, igual. Entonces eso hay que explicarlo, hay que prepararlo muy bien, y que cuando la gente vaya a las elecciones, que voten libremente, pero sabiendo quién es el culpable de este parón que ha habido en España, donde ni se suben los sueldos, porque esa es otra, ¿no? Es que España se hunde. Si yo, tú eres el presidente de las patronales, subí los sueldos. ¿Qué año hace que no se suben los sueldos? ¿Qué año hacen que no dejan un convenio laboral libre, que se negocie libremente? Sino, no, imponen el 1% y si más es que trozáis España, arruináis España. No, mire usted, los convenios tienen que ser libres, negociados entre las partes y viendo las posibilidades de lo que se sube, ¿no? A veces se puede preferir no subir mucho, pero que ese reparto de la riqueza que hay en esas empresas y en esas negociaciones revierta también en la modernidad, en el tema de los horarios, de las entradas, del tema de compaginar la familia con el trabajo, o sea, mil cosas que se pueden hacer. Yo no quiero más sueldos, yo quiero un sueldo suficiente donde yo pueda vivir, donde pueda educar a mis hijos y donde tenga una vivienda donde hacerlo. Eso es el sueño de cada trabajador, y no es el sueño de una guerra y ganar terreno y que Finlandia sea nuestro y que Portugal sea nuestro. Eso no, eso nada más le corresponde a los fascistas, ¿no? Porque los fascistas es lo que tienen, ¿no? Guerras para ganar guerras y terrenos y la patria y la bandera y el ejército y lo demás, ¿no? No, a la gente progresista eso no nos vale. A nosotros lo que nos vale es el sueño, ese que yo decía antes. Yo quiero emanciparse, yo quiero casarme, yo me casé con 20 años y ahí estoy, ¿no? No me he muerto. Tú te casas, haces tu familia, consigue tener una casa, consigue tener tu cochecito, consigue equilibrar el tema de educar a tus hijos, tú sigues a tus hijos en el colegio, tú vas a las reuniones de tutoría, tú te metes en el régimen interior de los colegios para que siempre haya un equilibrio en lo que hacen los profesores y exigirle a los profesores lo que corresponde, César, porque yo siempre lo he hecho. Yo lo he hecho porque he tenido responsabilidades y yo me he mentalizado que yo tenía que hacerlo, ¿no? Pero eso hay que hacerlo todo el mundo, porque es una pena. Por ejemplo, cuando tú estás de presidente en un AMPA y llega un padre y dice, mira, ¿dónde está mi hijo? Y tú le dices, bueno, tu hijo, ¿cómo se llama y qué edad tiene? Tú no sabes dónde está tu hijo, en qué clase está tu hijo. Pues no lo sabes, porque no se preocupan. Y eso hay que decirle, que la preocupación de la educación empieza en tu casa, la tienen que tener los padres. O sea, estás viendo que voy de un sitio para otro, pero que me da igual, no tengo un hilo conductor de lo que quiero decir, pero estoy tocando prácticamente todos los temas, porque esto es transversal en todo. Esto es transversal. Esto no es que solamente vayan por la vivienda, que no van por la vivienda, que primero han ido por las trabajadoras que trabajan social con los mayores, que están ahí las criaturas ganando ni 1.000 euros, 800 euros, las mandan donde quieren, las hacen trabajar 4 puestos de trabajo, que tienen que, las criaturas no están en su casa ni un momento, están los educadores, orientación de la educación, los mal pagan, están los profesores de instituto mal pagados, O sea, es que es todo, es un todo. Tú te metes y es un todo. Entonces, como es traversal en todo, aquí no se trata de que vayamos todos los viejos a las plazas del pueblo. No, no, tienen que ir los viejos, tienen que ir las mujeres, tienen que ir los trabajadores, tienen que ir los parados y tienen que ir las mujeres, sobre todo las mujeres, que son las que están tomando las riendas porque son muy objetivas y lo hacen muy bien, ¿no? Entonces, vamos a hacer una cosa transversal, un llamamiento transversal, y de esos llamamientos y de esos 2 meses de trabajo donde se le explica a la gente lo que necesitan hacer, pues salga un frente amplio de izquierda, no un frente amplio que lo hacen en Madrid entre cuatro, no, no, un frente amplio desde abajo, impuesto desde abajo, desde la asamblea, desde el pueblo, y de ese frente amplio que sabe, domina las materias porque lo va a tocar todo, pues de ese frente amplio tiene que salir ese bloque que decida después para estos gobiernos de coalición donde haya mayoría. No puede ser que tú hoy leas las encuestas y que, por ejemplo, a Sumar se le dé ni un 6% y a Podemos un 3%. ¿Eso para qué vale? ¿Me queréis explicar para qué vale eso? Eso no vale para nada, porque ahí está entre solamente el voto suma mucho más, ¿no? Entonces, aquí lo que hay que hacer es que todas las personas, todas las mujeres que sean progresistas o de ideas de izquierda o de ideas progresistas solamente, no tienen por qué ser comunistas, ni, no, no, ideas progresistas, que le va la vida en ellos, de que tienen que tener una casa, que tienen que pararse los desahucios, que tienen que pararse la subida, que no se puede alquilar una casa 10 habitaciones para que el tío se ponga millonario en 3 días, porque eso no se puede hacer. Entonces, trabajar todas las materias, trabajar una buena lista, trabajar un gran bloque de progresistas ahí para hacer oposición, y ya verás cómo cuando haya una oposición que no tenga el 3% o el 2,5%, cuando tenga un 14, un 16% al mínimo, pues ya verás cómo esta gente te echan cuenta y el gobierno o la izquierda o el PSOE o quien sea, ya verás cómo te echa cuenta, porque tendrías una mayoría para juntar, para unir, para hacer gobierno de coalición. Pero lo que no puedo hacer es eso, que nos presentemos y parece que ya estamos descubriendo la pana de que yo me voy a presentar por el tema fraterna. Bueno, pero vamos a mirar cuántos votos vas a conseguir. Y ya te digo, si lees hoy la encuesta, un 3% pelado y un 6% que no llega. O sea, ¿eso para qué vale? ¿Para qué vale? Si tendríamos que ir todos juntos para tener al menos eso del 17 al 20, como mínimo, o sea, aspirando a mucho más, pero bueno, siendo realista, ¿no? Pero bueno, es que eso tiene que ser así, César. Si no es así, estamos perdidos, porque los grandes bloques estos de los fondos buitres, que están tan de moda, están en todos sitios, en todo lo que deje dinero, en todo lo que genere dinero, están estos fondos buitres. Están en la educación, los grandes colegios los compran. El tema, un tema que ayer me enteraba, me informaba, porque es sangrante, el tema de cómo los fondos buitres están comprando las farmacias, se están haciendo con todas las farmacias de España. O sea, yo conozco a unas personas que es un de los grandes tenedores, de los que apoyaron el golpe de Estado, de las familias de pudientes latifundistas de Andalucía, que están acumulando en sus manos, prácticamente todas las farmacias de mi pueblo, ¿no? O sea, pagando por ellas, no 3 gordas, sino la última que ha comprado hace poco, pagando 1,5 millones de euros. O sea que en los fondos buitres, donde huelan dinero, allí están, ¿no? Y cuando meten ellos el dinero no es para ayudarte, ni para que la gente viva mejor, no, no, no. Meten su dinero para sangrarte y sacarte las últimas gordas que te quede, porque a ellos lo que les interesa es sangrarte hasta la última gotita. Te exprime, te van dejando un poquito de sangre para que te mantengas vivo, para poder seguir exprimiéndote, pero eso es lo que hacen los fondos buitres. Eso no lo ven la gente de la calle, eso no lo ven la gente que dice, no, todos iguales. No, mire usted, no. Mire usted, la mujer de botella le compró a Blauste al fondo buitre del Blauste del hijo, de las Narín. Ana Botella le vendió de 6 a 7 mil a 8 mil viviendas en Madrid, que eran pagadas con dinero público, viviendas sociales. Y el Ayuntamiento de Madrid se las vendió a Blauste. Entonces, ahí está. ¿Eso qué la ha hecho? ¿La ha hecho todo el mundo? ¿Todo el mundo hace eso? Que vende No, no, mire usted, la ha hecho Ana Botella, mujer de Aznar y madre de las Narín, del niño que es el socio prioritario del tema este de Blauste. O sea, el tema está muy claro, César, y el tema o se ve, o ya te digo, corremos burro aquí, pero todo, porque vamos a correr burro, porque esta gente ya lo ve, no tienen ninguna vergüenza en salir diciendo, mandar a sus perros, a los Doberman, a este alquile, al otro y a la de la moto, a ver cómo puede hacer para que aquella gente se enfrente a él, tener dos fotos de violencia y ya decir, mira, lo ve, son violentos los piojosos, los violentos, los terroristas. No, es mentira. Ni hay violencia, ni hay piojosos, ni hay, al revés, hay chavales que están estudiando, chavales que están trabajando, chavales y chavalas que tienen mucha responsabilidad y han visto de que de ninguna manera nunca van a poder ser propietarios, nunca van a poder vivir como han vivido sus padres y ven que son una vida fallida y están dispuestos ahora a jugársela porque han visto claramente que hay que enfrentarse a estos fondos buitres y a todo el que los proteja. Entonces, claro, si desde la calle eso no lo vemos y desde la calle no se da igual que haya fondos buitres porque, bueno, alguien tendrá que tener dinero, bueno, estos son igual que todos, bueno, pues así nos va y cuando llegue el momento, pues estaremos desarmados, estaremos desorganizados y estaremos arrastrados, como siempre, por la gente del dinero. O sea, César, no hay diagnóstico de estrella, no hay diagnóstico mágico, no, el diagnóstico está clarísimo, el de siempre, luchar, luchar y luchar. Yo, ¿cómo conseguí el tema de la hoja salario en la construcción? Trabajando y luchando. ¿Cómo se consiguió el tema de tener la hora del desayuno? Trabajando y luchando. ¿Cómo se consiguió todo? Luchando y trabajando. Sentado en tu casa o viéndote al Betis, al Sevilla, o viendo al torero este famoso, pues ahí no, sí, te diviertes, pero está en manos de los señoritos Ivanes de turno. Entonces, o nos espabilamos o nos estrellamos, esa.
1: El tema está claro, pero mira, ¿y cómo entender que el otro día ganasen pues los dos decretos antivivienda?
0: Pues muy fácil. Primeramente...
1: Fácil es de explicar, sí, pero no debería ser así, porque claro, si los españoles somos los elegimos el Congreso votando y cada uno un voto y todas esas cosas y tal, esto lo dice si el presidente es el que más votos recibió en su momento, Pedro Sánchez, que se declara progresista y tal y cual... ¿Dónde está esa gente? ¿O están variando según le sale?
0: El tema, en España son habas contadas. O sea, en España nadie se puede dar por aludido de que no sabía nada y porque todo es muy oscuro. No, en España es todo muy clarito, muy clarito. Mira, el PNV es de Iberdrola, de las grandes compañías de nucleares y de las grandes compañías de energía. O sea, lo domina, lo manda. La CUSHA y toda esta gente dominan lo que es el País Vasco, con algunas excepciones de gente que no se dejan dominar. El tema catalán está en tema de la familia catalana, de los ricos, de los pudientes, antiguamente CIU, en manos de Pujol y de Durán y Lleida y toda esta plebe de señoritos burgueses. O sea, es que esto no es nuevo nada. ¿Qué han hecho esa gente siempre? Yo sé cómo son los catalanes porque he estado allí muchos años y me ha tocado negociar allí muchos convenios. Y yo sé cómo son los catalanes. El catalán es el que te da la manita, te da un besito, te dice que te quiere mucho, pero te apriete, es capaz de sacar de una peseta, de una rubia de la peseta, sacar un cable de la luz. O sea que el tema es así y eso hay que entenderlo y no nos tiene que coger de nuevo. Nosotros tenemos que estar preparados y saber de dónde viene todo. ¿El PP qué es? Pues el franquismo total. O sea, el PP es el franquismo total. Los amigos de los narcos, los que financian al partido, los narcotraficantes, los jueces plagan y protegen y hacen negocio, incluso el Montoro, ahí está, ¿no? Es que lo tenemos que decir claramente. El Montoro es el caso más grave que ha habido en la democracia española. Montoro le pagaban para hacer leyes a la medida de los narcos y de los empresarios que explotan a los españoles. Ellos iban a la oficina, le decían, mire usted, yo para explotar mi explotación de hidrocarburos, por ejemplo, necesito una ley que diga esto, esto y esto. Y Montoro se la hacía previo pago. Pues ahí está, no han tenido huevo todavía a meterlo siquiera en un juicio. Porque esa es otra, ¿no? De esto no se habla. No, de Rajoy no se habla aquí. Es que no sabemos quién es Rajoy. Eso lo tienen que saber todos los españoles. O no lo saben. O no les interesa. A la gente le da igual. Mire usted, no. Mariano Rajoy... Es que es muy difícil saber quién es Mariano Rajoy, ¿no? Porque hasta este hombre firma por Mariano, pero es que no es Mariano, es será un primo que estaba en Laponia, ¿no? Es perpento, es de risa, la política española es de risa, César. Y ahí están los jueces que se ríen de todos nosotros. No, pero los jueces no se hablan porque son seres de luz. No, mire usted, el juez es igual que yo, que mea, que caga y que bebe vino y hace lo que hace. O sea, vamos a ver, son personas igual que nosotros. Se equivocan, se compran, se venden y ya está. Pero bueno, no lo digas porque entonces ya eres un comunista terrorista. Pues bueno, ¿y qué vamos a hacerle? Si yo a mí toda mi vida, al ser comunista, me han mantenido de comunista, pues bueno, pues mira, yo sé una cosa, yo no soy comunista, pero yo sé lo que no soy. Yo no soy fascista, no soy franquista, no soy una persona que apoya a los fondos buitres, ni apoya a nadie que sea de derecha y que explote a las clases trabajadoras, a las clases más oprimidas. Eso sí lo tengo muy claro. Y es lo que tenemos que tener claro todos, César. Lo tenemos claro. Si no lo tenemos claro eso, apague, vámonos. Apague y vámonos porque, ya te digo, cuando llegue el tema de las elecciones, si esto sigue así, si cada uno va a su bando, cada uno va a sus cosas y además gritando por la calle, son todos iguales. Muy bien, son todos iguales, pero uno no son iguales que otro, ¿eh?
1: O sea, pero mira, mira...
0: A mí no se puede decir que yo soy igual que otros, que no.
1: Está claro, pero mira, Antonio, y cómo, aunque sea otra vez, volver sobre lo mismo. Mira, dirígete a toda la gente de izquierda, y dile que a ver si despertamos y vamos unidos ya.
0: Claro, pero en eso nos va la vida y ellos lo saben. Pero ellos prefieren mantener aquello de virgencita que me quede como estaba. Si yo tengo 4 diputados, 3 puestos en diputación y 4 asesores, pues puedo mantener 20 sobrecillos. Y 20 sobrecillos pues me va muy bien. Y eso no es ser izquierda, eso no es proteger a las clases trabajadoras, eso no es defender a lo que es las ideas, ¿no? Aquí hay que dejarse de ser aquello de pureza de sangre, ¿no? Mire usted, pureza de sangre es lo que pueda tu ideario, ¿no? Personal, ¿no? Pero tú cuando tienes que negociar una cosa, yo además lo he dicho aquí un montón de veces, yo siempre he sido un negociador y he negociado miles de convenios que yo decía, nosotros pedimos el 20%, pedimos el 10%, pedimos el 5%. Mire usted, si usted me da el 2%, lo pillo y sigo pidiendo el 3% más. Si era el 20%, si me da usted el 10, sigo pidiendo el otro 10. O sea, el tema es ese, pararse en la realidad, que hacer una composición de qué fuerza tiene, pueda sacarlo, no puedo sacarlo, mejor coger esto, no cogerlo. Si no, esto me voy a quedar sin esto. O sea, es que esos son, lo tienes tú que pensar porque tienes la información y tienes la experiencia, ¿no? Y esto es igual, ¿no? Esto es igual. Mire usted, si votamos al PP... es que como tienen mucho dinero, a esa gente no le hace falta meter la mano, pero desgraciado. Si esta gente son insaciables, si esta gente mientras más tengas quieren más, o sea, ¿no os habéis dado cuenta que son insaciables? Si están ahí, y ahí los ve, el montón este tiene millones y millones y millones, y la avaricia es la que le hace cometer los fallos que después lo pierde todo, ¿no? Es igual que el tema, por ejemplo, no solamente Montoro, ¿qué le pasó al tío del Frigodeo? Del Frigodeo, o sea, al tío de Frigodeo, que se metió en el Banco Mundial y empezó a trincar dinero, y él creería que eso era para él todo, porque ahí no lo iban a pillar, porque ese dinero él tenía todo el derecho a pillarlo, ¿no? Hasta que lo pillaron. Si hubiese habido vergüenza en España, este tío, el rato este, el ratero, no hubiese salido a la cárcel en toda su puñetera vida, pero ahí está, viviendo como un malajar.
1: Mira, Antonio, un oyente, vamos, muy conocido nuestro, estaba con un catalán que parece que no le gustó lo que dijiste. A ver, Anabel, ¿qué te dijo que comentara?
2: Hola, bueno, nos llamó, no creo que tenga problema, nuestro querido amigo Joaquín, que estaba precisamente escuchando la radio con una persona catalana y decía, se enfadó con ese comentario que hacía Antonio sobre los catalanes, que no es cierto, que no todos no se puede generalizar y que en general los catalanes son gente que, digamos, que tienen un sentido profundo de la amistad, y si te dan tu amistad es para toda
0: total,
2: la vida.
0: Total, y lo puedo asegurar. Mira, yo, si hay alguien que quiera Cataluña, porque es mi segunda patria, yo además una cosa muy fácil, mira, yo aprendí el segador antes que saber el himno de Andalucía. ¿Por qué? Porque me cogió allí, porque allí desperté a la conciencia. Y allí yo sabía cantar segador y yo no sabía el himno de Andalucía. Yo, si hay alguien que quiera Cataluña, aquí está. Puede seguir mis escritos. Yo amo a Cataluña. Tengo familias muy amigas, que son familias en Cataluña, pero no hay que dejar de conocer las cosas, ¿no? La empresa catalana, el empresariado catalán, las familias que le dicen ellos, son personas que le gusta mucho las ganancias y los dineros, porque son empresarios y les gusta, ¿no? Y con eso no quiero decir que todos los catalanes, eso por supuesto, yo no generalizo en mi vida, que he generalizado. Hay catalanes muy buenas personas, ya digo, yo tengo el honor de tener amistades muy grandes en Cataluña. Si yo no me hubiera venido de Cataluña, hubiese sido el primer alcalde de San Feliu de Guíxols, con total seguridad. Y yo a los Jusé, Bené, a toda esta gente, yo le tenía un cariño enorme, ¿no? A Triné, a toda esta gente, yo conozco a toda esa gente porque allí me he criado políticamente, ¿no? Y mantengo, ya te digo, de verdad un cariño tremendo. Hombre, si ha sentido ofendido, le pido disculpas porque no es mi intención. Mi intención es señalar lo que está pasando, ¿no? Y lo que está pasando es que, por ejemplo, Jun, ya lo sabemos todo, ¿no? Se acuñó la frase aquella del 3%, ¿no? Tú traes el 3%, vale, tú no traes el 3%, no vale. La acuñó el señor Puyo y su familia, ¿no? O sea, eso no quiere decir que todos los catalanes sean igual. Yo soy de las personas que dice en Andalucía hay cabroncete y en Cataluña hay cabroncete y muy buena gente en todos sitios, ¿no? Pero eso no quiere decir que cuando yo hable de un problema de cómo ha sido, cómo son las negociaciones, cuando está el tema de Jun por medio, o está el tema de Esquerra, o está la alianza esta, pues son como son y eso hay que reconocerlo. Eso no es cargar contra nadie, sino reconocer lo que está sucediendo y punto, ¿no? Y lo vuelvo a decir. Si
1: muy, muy,
0: algo,
1: muy
0: algo,
1: bien, muy bien, muy bien aclarado. Mira, Antonio, no sí. No quiero que coño acabes, que nos quedan no demasiado tiempo ya, y para que nos comente esa visita que hiciste a Chipiona, que escribiste y lo titulaste Lección de Vida, qué elegancia.
0: No,
1: cuéntanos.
0: Pasa ayer y se me pone otra vez los pelos de punta. Mira, yo tengo por costumbre, esté en la playa sentado bajo una sombrilla, o esté sentado en un restaurante, o esté sentado donde esté sentado, si se acercan estas criaturas a ofrecerte lo que llevan, me gusta hablar con ellos, si puedo invitarlos, si puedo decirles que era un bocadillo y hablar con ellos, ¿no? De dónde viene, dónde va, qué estudios tiene. Muchas veces algunos se ponen con alerta porque se creen que soy un policía, ¿no? Y yo siempre lo he mantenido esto, ¿no? Bueno, pues ayer estoy aquí en Chipiona. Ayer vinimos a recoger unas cosas porque ya acabó el verano y teníamos que recoger unas cosas. Y estábamos sentados en una heladería y llegó un chavalito con la sonrisa de oreja a oreja ofreciéndote lo que llevaba, ¿no? Y claro, lo que llevaba, como son estas criaturas, muy pobres. O sea, un lazao de collaritos y pulseritas y abalorios, ¿no? Y me lo ofreció, ¿no? Y empezamos a hablar con él, riéndonos. Y yo le dije que no, digo, no, si nosotros estamos más tiesos con la mohama, hijo, nosotros no tenemos un duro, no te podemos comprar nada. Y el chaval puso el paquete que llevaba, o sea, la que llevaba, la puso en lo alto de la mesa, ¿no? Y siguió hablando con nosotros, ¿no? Y yo entonces observé que entre las pulseritas que llevaba, curiosamente, la primera vez que lo veo, llevaba unas 10, 15 pulseritas republicanas, ¿no? Que la tengo puesta ahora mismo y no voy a ir a quitar hasta que no se me pudra. Y entonces, cuando vi la pulsera, le digo, espera, mira la pulsera que lleva tan bonita. Y dice el chaval, ah, ¿te gusta la pulsera? Y me ofreció una de España, ¿no? La roja y guarda, ¿no? Y le dije, no, la Esperanza dice, no, esta no nos gusta. A nosotros nos gusta esta. El chaval, pues mira, se le cambió la cara, ¿no? Y dice, esa también es la mía. Y entonces ya empezamos a hablar, y hablando de lo que pasaba y lo que no pasaba y tal, ¿no? Y empezamos a hablar y tal, igual. Y el chaval, yo vi que mientras estaba hablando conmigo, estaba desatando lo que llevaba, ¿no? Los collares y las pulseras. Estaba desatando la cuerda donde las mete a todas, ¿no? Y vi que le pone una Esperanza delante y me coge otra y la pone en el centro de la mesa. Y le digo, no, mira, que no podemos comprártela, hombre. Lo sentimos, otro día ya te la compraremos, pero hoy no puede ser. Y el chaval me mira muy serio, me señala con el de la Esperanza y me dice, ella me recuerda a mi mamá. Mira, todavía lo digo y se me pone el corazón encogido. Nos quedamos, Esperanza y yo, blancos. Nos dio una bofeta tremenda. Y desapareció. No. Y, Y yo y Esperanza mirándonos, no sabíamos cómo reaccionar. Y Esperanza me dice que le tenemos que pagar. Miramos, ya no estaba. Nos levantamos, buscamos hasta la esquina, ya no estaba. Y nos quedamos los dos allí. Yo con las lágrimas los ojos y Esperanza igual, y diciéndome, porque es un chavalito, hostia, una criatura, ¿quién puede creer malamente a esta gente por su color? ¿Quién puede creer malamente una criatura que se han dado prácticamente desde Mali, desde Senegal, que se ha cruzado a pie todo media África, que ha estado en manos de los prestigiosos, de que negocian con cuerpos humanos, de que ha llegado a España pasando mil penalidades? A mí que ni, o sea, ¿qué me molesta? ¿Qué me molesta? ¿Porque es pobre? Porque si fuera rico no me molestaría. No. Me molesta porque es pobre. Pues me molesta porque veo que está ensuciando el panorama, ¿no? Hombre, por favor, vamos a ser humanos. Vamos a ser humanos y vamos a... Mira, yo lo digo en el escrito, ¿no? Hay un refrán que decía, que se le atribuía a Celito el Gallo, que decía, maestro, tú tendrás mucho dinero, tú tendrás mucho cordillo, pero mi hambre mando yo, ¿no? Y eso es lo que nos dio el chaval, con la bofeta que nos pegó. Mira, yo, por lo menos, sin tener nada, os doy esto.
1: Ah, formidable, formidable.
0: Qué agradecido, tío. De verdad, fue algo que todavía lo escucho y se me llenan los ojos de lágrimas. No. Porque yo tengo hijos y tengo nietos. Soy humano. Y entonces lo que no podemos es deshumanizarnos, como nos estamos deshumanizando.
1: Pues, está claro, tremendo, Antonio, tremendo, está tremendo. Claro. Venga.
0: Mira, lo que me pedía anteriormente, y ya acabo, el tema del bloque, ¿no? El bloque, o hacemos el bloque o de verdad que corremos burro todo. Ese bloque tiene que hacerse desde abajo. No puede ser que en Madrid cuatro personas se reúnan y digan, mira, pues va a ser la Mónica García. Bueno, eso lo habéis decidido ustedes, pero no habéis contado con el pueblo, con la calle, con las mayorías, ¿no? El tema se tiene que hacer de abajo. Mira, no cuesta ningún trabajo mandarnos, nos conocemos todos, Enrique Santiago nos conocemos, conocemos a la Mónica, conocemos a la Yolanda, conocemos a la Montero, nos conocemos todos, a la Domenea, a toda la plebe, ¿no? Entonces, vamos a mandarnos un correo, vamos a quedar en unos mínimos. Mire usted, vamos a reunirnos con estos mínimos. ¿En los mínimos cuáles son? Pues que aquí hay que aportar cada uno lo que pueda, lo que tiene. Mire usted, yo tengo en dos hermanos un grupo de 40 personas y estas personas están comprometidas en defender esto y esto. Lo de siempre, los principios básicos de la gente de izquierda, el pan, el techo y el trabajo, lo de siempre, ¿no? La familia, el techo para vivir, o sea, lo de siempre. ¿Usted qué tiene? ¿Qué va a aportar? Porque aquí lo primero que hay que decir es lo que tú eres capaz de aportar para solucionar el problema, ¿no? El problema está ahí y el diagnóstico lo tenemos todos. Esto, si no nos unimos, nos arrasan. Bueno, pues como tenemos el diagnóstico, vamos a ver cómo nos reunimos. Pero no por arriba, no con todo eso. No, si tú quieres entrar, ponte a empujar. No, mire usted, eso no vale. Yo quiero entrar con los mismos derechos para poder opinar y para poder hablar, porque tú sabes que si tú no estás en el tema de una dirección, tú llegas a aquella asamblea de 3.000 personas y tú no puedes decir ni hola, ni quién eres. Entonces tú tienes que tener las mismas oportunidades que el primero que quiera hablar allí, ¿no? Yo quiero hablar y yo quiero exponer, yo quiero proponer y yo quiero dialogar y desarrollar lo que pienso, ¿no? Entonces, si no es así, no va a valer. De ninguna de las maneras que lo hagan. Ya pueden poner a Mónica García, ya pueden poner a quien sea. Cuando la solución la hacen por arriba, si contar con la mayoría, no vale para nada. Y está demostrado una vez y otra vez, pero son machacones. Los van una vez, otra vez, a ver si ahora cae. Y otra vez, mire usted que no va a caer. Hay en su casa, hay el 70% de la gente progresista de izquierda, están en su casa, o aburrida o asqueada. Y a esa gente hay que ganársela, porque son personas con una experiencia incontestable. Entonces a esa gente hay que convencerla y decirle, hay que volver, esta vez lo vamos a hacer de verdad como lo hemos dicho siempre, una persona un voto, todo el mundo tiene el derecho a opinar, todo el mundo tiene transversal en proponer ideas y desarrollarlas, y entonces desde ahí, desde esas primeras reuniones donde pongamos los puntos para seguir avanzando, pues vamos a seguir y vamos a avanzar y vamos a avanzar hasta que lleguemos a la conclusión de que tenemos que ir todos unidos bajo una bandera, bajo una sigla, bajo un bloque, donde digamos que vamos a defender esta bandera y esta bandera. Las más populares, el tema que lo vuelvo a decir otra vez, el techo, el pan y el trabajo y las libertades. Entonces, cuando estemos convencidos y pongamos en blanco sobre negro, sobre un papel, cómo vamos a desarrollar la política y cuáles son los puntos inviables y hasta dónde vamos a poder renunciar a algo y estamos dispuestos a luchar para conseguirlo, pues entonces vamos a ponernos que los mejores se pongan a la cabeza. Si yo no quiero cargo ni nadie quiere cargo, lo que quiere es que cuenten contigo, porque tú no eres un número, tú no eres una persona que se pone a pegar para carteles y eso, para eso es lo único que le vale, que no. Habrá gente que nada más le valga para pegar carteles, pues que se dedique a pegar carteles. Pero los que puedan proponer, y te vuelvo a decir que el 70% de los que pueden proponer y trabajar en aras a ese bloque de izquierda, están en sus casas aburridos o asqueados. Hay que conseguir que esa gente vuelva, se responsabilicen, crean otra vez en el proyecto, vuelvan a tener ilusiones. Y con la creación de ese bloque y la ilusión de que toda esta gente pueden aportar, yo te digo que se consigue, porque lo conseguimos anteriormente, porque aquí partimos de cero y estamos, no hemos llegado a la sociedad de bienestar, pero algo hemos conseguido. O sea, no se puede decir que no hemos conseguido nada, hemos conseguido. Lo que pasa, ¿qué ha pasado? Pues que se ha entregado mucha gente al capital, mucha gente le gusta vivir bien, tener un coche más grande que el vecino o un televisor con 5 centímetros más que el del vecino, y ya está, y eso es lo que ha pasado, ¿no? Entonces, volvamos a ser obreros, volvamos a tener las responsabilidades, volvamos a tener conciencia de clase, que ayer empecé a escuchar en la manifestación otra vez que esto es una lucha de clase. O sea, que hacía ya años que me lo estaban negando, que dirigentes muy reconocidos de lo que son los partidos me decían que no, que eso era muy antiguo, que eso era romántico, era la lucha de clase. Eso ya ha pasado, Antonio. Eso no lo diga, eso ya ha pasado. Pues mira, ayer lo escuchaba con mucha alegría. La lucha de clase, esto es una lucha de clase. Los ricos, los buitres nos quieren desplumar, nos quieren que trabajemos para ellos, para ganar ellos solamente, y lo que nos queda no nos queda ni para comer. O sea, eso está ahí, está en la calle, y si no es así, César, no se va a conseguir.
3: Está claro.
0: Nos van a arrasar otra vez y otra vez a llorar. Y a yo ya estoy harto de llorar, yo no quiero llorar más. Yo quiero, una vez por todas, a ver si puede ser antes de que nos vayamos de este mundo, ver que la clase obrera está bien, que no es que nosotros no queremos un coche muy grande, como he dicho, no queremos dinero, no, queremos tener lo suficiente para educar a mi familia, que mi familia tenga su casa, que mi familia pueda vivir, que mi familia pueda educar, que tenga colegios públicos suficientes y dignos. Eso es lo que queremos.
1: Y para adelante, Antonio, venga, ánimo, haz un manifiesto, coño.
0: No, si estamos haciéndolo.
1: Pues venga, pues mándanoslo.
0: Lo que me queda, yo te lo mando todo. Dile a Anabel que te dé los papeles que he mandado, que hay bastante. Vuelvo a decirlo, si yo de mi forma vehemente de hablar, que yo no tengo filtro y además no lo escribo, por lo tanto, no puedo tener control que se te tiene cuando tú escribes un texto, sino que yo lo voy hablando y voy saliendo a lo que se me va viniendo, ¿no? Entonces, si en algo he molestado a alguien, le digo que no es mi intención, nunca ha sido mi intención, y que si siguen mis escritos, yo soy una persona tolerante, empática y sobre todo muy comprometida.
1: Sí, está claro.
0: No con mi bienestar, y lo vuelvo a decir, no con mi bienestar, yo no hubiera tenido problema para ser diputado, hubiera sido senador, hubiera sido lo que se me... como Rajoy, ¿no? No ha sido porque no me he vendido. Nunca he dicho sí, ni nunca habla, nunca agachó la cabeza ante nadie. Yo siempre he defendido lo que me ha dicho el corazón, lo que me ha dicho el corazón y lo que he aprendido de mis mayores.
1: Formidable.
0: Y sobre todo honradez. Venga.
1: Un abrazo muy fuerte. Saludo a Esperancita. Darle un besote muy grande. Hasta luego. Gracias a ti.

0: Bueno, seguimos en La Trapera. Dentro de un ratito estaremos en las calles de Santa Cruz de Tenerife siguiendo esa manifestación en apoyo y en solidaridad con el pueblo palestino, con Carmen Delia. Y vamos a comentar una noticia triste, el fallecimiento de un gran luchador, Luis Alzó Pérez, que falleció el pasado viernes. Luis Alzó Alvarado, activista, luchador antifranquista y cofundador de ATAC Canarias. Fue fundador del movimiento Canarias Libre junto con Fernando Saaceta, Andrés Alvarado, Armando León, Arturo Cantero, militante comunista, como decimos, un luchador antifranquista que formó parte de Canarias Libre, movimiento de oposición al régimen franquista. Fue activista social, participó como cofundador en ATAC, la creación de ATAC, y bueno, tuvo también y participó activamente en el ámbito radiofónico en Radio Guiniguada. Fue coordinador y presentador del programa Rojo y Verde durante bastantes años. Nos decía nuestro amigo, compañero José Manuel Rivero, que hoy no entrará en Radio San Borondón, pero que lo tuvimos hace un par de días analizando precisamente la actualidad política y que lo tendremos también los próximos días. Era José, a través de José Manuel, cómo conocimos la luctuosa noticia, y nos comentaba la importancia que tuvo en la creación de ese programa de nuestra hermana radio, Radio Guiniguada, con un programa de debate político profundo, histórico, Rojo y Verde. Pues uno de los fundadores de ese programa fue Luis Alzó, donde también participó pues gente tan, tan valiosa, ¿no? Como Andrés Alvarado, Antonio Cabral, Manolo Medina, Pepe Montenegro, Quino Saaceta, Celia del Pino y el propio José Manuel Rivero. Bueno, decía José Manuel, tuve el honor y la gratitud de colaborar durante años, también de intervenir todos los jueves de la semana a las 7 de la tarde en un debate comunista. Luis fue comunista con una gran actividad posterior en ATAC en Canarias, con el también recordado Paco Luis Morote. Don Paco Morote, que también lo tuvimos aquí, lo tuvimos en las ondas de Radio San Borondón
1: los domingos,
0: en muchas ocasiones, sí, durante muchos años, y al que desgraciadamente también perdimos, ¿no? Decía José Manuel Rivero, todos los programas, esos programas de radio de Rojo y Verde, fueron grabados por Luis, que nos los hacía llegar en cassette. Gracias a Luis tuve la oportunidad de formarme y adquirir la experiencia de intervenir en los medios audiovisuales como analista político sobre la actualidad local, nacional e internacional. Nos encontrábamos siempre en las manifestaciones. Humanidad destilaba Luis. Bueno, aunque reconoce que hubo algunas diferencias, nuestros encuentros eran cálidos y siempre de camaradería. Gran dialéctico, Luis, camarada, hasta la victoria siempre. Pues nos sumamos a estas palabras, por supuesto, de José Manuel Rivero, y todo nuestro más sentido pesar a sus familiares y amigos.

0: Lo que usted quiera, jefa. La jefa es la jefa.
1: Sí, pues te voy a hacer llegar el artículo y lo leemos, si te parece, ahí.
0: Léelo tú, venga, que ¿no? tu voz
1: tiene uno
0: es
1: la garganta ya cansada.
0: No, que... venga. No, oye, qué cabezota, ¿eh? Ella se dio la garganta cansada y es mentirijilla. Ya nos ha puesto ese trabajo de José Manuel Rivero, cuando la conciencia no es paranoia, el grito frente a Singenta y el espejo de Canarias. Vamos a ver qué nos cuenta.
1: Pues empieza diciendo, el pasado sábado 3 de octubre, unas 15.000 personas se concentraron en Gaillon, departamento francés de, bueno, la verdad que lo pronuncio fatal, Eure, a escasos metros de la planta de Syngenta. Enfermos, campesinos, médicos, científicos y ciudadanos portaban carteles que no eran meros eslóganes, sino biografías truncadas. Armelé, 45 años, cáncer de mama. Mi pequeña hermana Julia, muerta de un cáncer de páncreas a los 24 años. No asistíamos a una convocatoria aislada ni a un estallido emocional carente de fundamento. Organizaciones como la Confederación Paysan, Cáncer Coler y diversos colectivos de víctimas de pesticidas materializaban una exigencia racional: el fin de la producción y uso de estos agrotóxicos. Los testimonios reflejaban la crudeza de una realidad cotidiana en zonas de alto consumo agroquímico, patologías severas que golpean a edades inusuales y la certeza de que el modelo agrícola industrial, regido por la acumulación de capital, está dejando una huella indeleble en la salud pública. Quienes allí se congregaron no padecen delirios conspiranoicos, son la expresión consciente de una sociedad que ha puesto rostro a un daño estructural respaldado por décadas de evidencia. Y este mismo clamor resuena con una vigencia ineludible en Canarias.
0: En nuestro archipiélago, la realidad material de las cifras confirma una tendencia alarmante que castiga con extrema severidad los cuerpos de las mujeres. En el año 2024 se diagnosticaron 12.688 nuevos casos de cáncer en Canarias, es decir, 12.688 diagnósticos nuevos registrados en un solo año, lo que supone un incremento del 2,7% respecto al año anterior, según los datos consolidados del Observatorio del Cáncer 2024 de la Asociación Española contra el Cáncer. De estos diagnósticos, 5.382 correspondieron a mujeres, el 42,4% del total de nuevos casos. El cáncer de mama sigue encabezando esta letal estadística: 1.638 casos diagnosticados en 2024. La cifra asciende a 1.790 si se contabilizan los detectados por el programa de cribado del Servicio Canario de Salud, erigiéndose en la primera causa de muerte tumoral entre la población femenina canaria. El dato adquiere una gravedad aún mayor cuando se examina la franja de edad en Canarias. Una de cada cinco mujeres con cáncer de mama tiene menos de 50 años. Esto es el 20%. Y un 10% de los casos se diagnostican en menores de 40 años, una de cada 10. Una incidencia notablemente alta en mujeres jóvenes que desafía las explicaciones basadas exclusivamente en el

0: envejecimiento poblacional. Además, los tumores ginecológicos de ovario y útero, aunque en ocasiones diluidos en las estadísticas hegemónicas, alimentan la justa alarma sobre la incidencia de factores ambientales y hormonales. En la última década, el incremento absoluto de los diagnósticos oncológicos en las islas ronda el 25%, es decir, el número de nuevos diagnósticos ha crecido una cuarta parte en 10 años. Si bien la ortodoxia estadística atribuye parte de este aumento al envejecimiento poblacional y a la mejora técnica de los cribados, resulta metodológicamente inaceptable omitir el peso de la carga química a la que nuestra población está crónicamente expuesta.
1: Y continúa José Manuel Rivero en este artículo diciendo: la conexión no es fortuita. Los rigurosos estudios toxicológicos desarrollados por el Grupo de Investigación de Medio Ambiente y Salud del Instituto de Investigaciones Biomédicas y Sanitarias de la Universidad de Las Palmas de Gran Canaria han documentado la presencia de contaminantes persistentes en la población canaria, detectables incluso en etapas de desarrollo fetal. Los datos son incontestables. El 99,3% de las 682 personas analizadas, repetimos, el 99,3% de las 682 personas analizadas, que son una muestra representativa del archipiélago, presentaban DDT o sus metabolitos en sangre, y las concentraciones más altas correspondían a los habitantes de Gran Canaria y de Tenerife. Más de la mitad de la población canaria mostraba niveles de DDT corporal superiores a 715 nanogramos por gramo, es decir, millonésimas de gramo de DDT por cada gramo de muestra analizada, habitualmente grasa o suero sanguíneo. Y el 87,9% de las muestras presentaba el metabolito principal, el P con P prima DDE. Un hallazgo particularmente revelador es la elevada ratio DDT-DDE, la proporción entre DDT, el original, y su metabolito DDE. Una ratio alta sugiere exposición reciente o continuada, no solo histórica. Pues esa alta ratio se fue detectada en la población canaria, indicativa de una exposición crónica que persiste hasta la actualidad, décadas después de la prohibición de este compuesto.
0: Destacan por su persistencia en el organismo estos metabolitos del DDT, proscrito hace décadas, pero aferrado a nuestra tierra, y un vasto arsenal de residuos de pesticidas que saturan suelos, aguas y alimentos. Debido a la histórica explotación a través de una agricultura intensiva orientada a la exportación, Canarias registra niveles de contaminación por plaguicidas persistentes marcadamente altos. Estudios específicos han documentado contaminación de acuíferos en Gran Canaria y Tenerife con concentraciones de pesticidas en aguas subterráneas que alcanzan los 13,5 microgramos por litro, equivalente a 13,5 partes por billón en zonas como la Aldea. Gran parte de estos compuestos actúan como disruptores endocrinos, sustancias químicas capaces de alterar el equilibrio hormonal, los cuales la literatura científica asocia directamente con un incremento del riesgo de enfermedades metabólicas y cánceres hormonodependientes, cebándose de manera específica en el cáncer de mama. Un estudio de casos y controles, diseño epidemiológico que compara personas enfermas con personas sanas para identificar factores de riesgo, realizado en Gran Canaria con 103 mujeres sanas y 121 diagnosticadas de cáncer de mama, demostró que las mezclas complejas de pesticidas organoclorados constituyen un factor determinante en el riesgo de padecer esta enfermedad. La evidencia es tan contundente que las mujeres canarias presentan niveles más altos de insecticidas organoclorados que los hombres. Y estos compuestos son considerados xenoestrógenos, estrógenos ambientales, directamente relacionados con cánceres inducidos ambientalmente. Negar esta dimensión ambiental multifactorial pero decisiva es un ejercicio de ceguera voluntaria que encubre responsabilidades concretas.
1: Continúa. De forma paralela, la exposición continua, de forma invisible, a través de la cadena trófica, a pesar de los discursos, de forma paralela, la exposición continúa de forma invisible a través de la cadena trófica. A pesar de los discursos institucionalizados sobre la seguridad alimentaria, consumimos un cóctel tóxico amparado por un marco normativo laxo. Análisis independientes recientes, véase el informe directo de Tus Hormonas 2026, informe elaborado por Ecologistas en Acción a partir de los últimos registros de la Agencia Española de Seguridad Alimentaria y Nutrición, AESAN. Estos datos revelan que el 46% de los alimentos y el 69% de las frutas consumidas en el Estado español contienen residuos de plaguicidas, con porcentajes calculados sobre el total de muestras analizadas. Los datos desgranan una realidad aún más inquietante. Los alimentos de producción local presentan un 39% de muestras contaminadas frente al 72% de los alimentos importados, lo que evidencia que ni siquiera el consumo de proximidad garantiza la inocuidad. Más grave aún, en estos análisis se detectó la presencia de 59 sustancias que no están autorizadas en la Unión Europea, 59 principios activos distintos, prohibidos o no aprobados en la Unión Europea. La legislación actual incurre en la trampa de evaluar la toxicidad de cada sustancia de forma aislada, ignorando el peligroso efecto cóctel, es decir, exposición simultánea a múltiples sustancias químicas cuyos efectos pueden sumarse o potenciarse, derivado de la mezcla diaria de estos químicos en nuestros cuerpos. El propio Parlamento Europeo ha instado a la Autoridad Europea de Seguridad Alimentaria, EFSA, a revisar las metodologías de evaluación de los efectos tóxicos y cancerígenos a largo plazo de los pesticidas, en particular como resultado de las interacciones entre sus componentes, reconociendo implícitamente que la evaluación sustancia por sustancia puede ser insuficiente para salvaguardar la salud humana. Mientras tanto, corporaciones agroquímicas como Syngenta, cuya filial ibérica Syngenta España, SAU, registró unas ventas de 328.385.364 euros en 2024, es decir, más de 328 millones de euros de facturación anual, consolidan un oligopolio global. La presencia de Syngenta en Canarias no es anecdótica. La empresa ha firmado convenios de colaboración con la Consejería de Agricultura del Gobierno de Canarias para el control de plagas y sus productos han sido autorizados para uso en las islas, tejiendo una red de dependencia química que atraviesa la administración pública. Nos hallamos ante el paradigma fundacional de este modelo de producción. La privatización sistemática de beneficios millonarios frente a la socialización de los costes sanitarios, ecológicos y humanos, forzando al colapso a un sistema público de salud cada vez más tensionado.
0: La movilización de Gallón no es, por tanto, un acto de histeria. Es la manifestación de una conciencia colectiva que se niega a normalizar la exposición crónica a venenos amparados por un sistema que prioriza sistemáticamente la tasa de ganancia sobre la reproducción de la vida. En Canarias, donde el abuso de fitosanitarios es un legado histórico palpable en nuestro territorio, con el glifosato aún presente en la jardinería pública de numerosos municipios, pese a que la Organización Mundial de la Salud lo clasificó en 2015 como probablemente cancerígeno para los humanos, y donde los índices oncológicos dramáticamente sesgados hacia el cuerpo de las mujeres no dejan de escalar. Asumir esta conciencia es un imperativo innegociable. No se trata únicamente de reclamar mejores tratamientos paliativos, se trata de exigir transparencia radical, una reducción efectiva de los agrotóxicos, vigilancia epidemiológica independiente de intereses corporativos y un modelo agroalimentario emancipado del dictado químico. Cuando miles de voces se alzan frente a una corporación esgrimiendo el nombre de sus muertos, no deliran. Ejercen la legítima defensa de su derecho a la vida frente a un entorno estructuralmente hostil. Y eso, lejos de ser paranoia, es el primer caso, el primer paso ineludible hacia la justicia sanitaria, ambiental y social.
1: Bueno, la verdad es que hay que felicitar, ¿no?, a José Manuel Rivero. Es un escándalo de datos, toda la suma de datos que ha dado. Y yo me quedaría con esta parte final que acabas de leer, ¿no? No se trata solo de reclamar mejoras en tratamientos paliativos, sino de exigir transparencia, reducción de agrotóxicos, vigilancia epidemiológica independiente de los intereses corporativos y un modelo agroalimentario emancipado del dictado químico. Eso es todo un mundo que a lo mejor no somos conscientes porque no se ve, ¿no? Pero que cuántas y cuántas víctimas no hay, que a lo mejor tienen cáncer y no se sabe de dónde salió y puede salir de estos agrotóxicos. Y si echamos una mirada general, pues nos estamos envenenando día a día, cuando no es con el aire que respiramos, es con el mar en el que nos bañamos, o los pescados llenos de microplásticos que nos comemos, o las carnes también con inyecciones para engordar a los animales que nos llevamos a la mesa, o con las frutas y verduras que nos comemos tan bonitas, ¿no?, pero tan llenas de tóxicos.
0: Y esto se llama Aunque no les gusta a algún querido y admirado compañero que yo lo diga, estos se llaman asesinatos. Está muy clara la catalogación. Si se utilizan sustancias que además tienen el añadido de potencialmente cancerígeno y demás, hombre, ¿qué tomadura de pelo es esta? ¿Qué asesinatos son estos? ¿Qué poder de mierda, qué poder político de mierda estamos padeciendo?
1: Pues gracias a José Manuel. Y oye, corregir un fallo, César, que hay que corregir cada vez que nos equivocamos, y en este caso me equivoqué yo al dar antes el nombre del luchador antifranquista Luis Alzó Pérez, que Luis Alzó Alvarado es su hijo. Así que nuestro recuerdo para la familia, para sus hijos y toda su familia, por el fallecimiento el pasado viernes de don Luis Alzó Pérez. Y también leer una causa sumarísima que sufrió la número 78 en el juzgado militar, la número 78 en el año 1962, por el delito de rebelión militar. Y es una información que ha sacado el gran investigador de memoria histórica Pedro Medina Sanabria, lo sacó a la luz, creo que fue en 2014. Y si te parece voy a leerlo. Por el delito de rebelión militar en 1962. Lo emite la Capitanía General de Canarias, Plaza de las Palmas de Gran Canaria, Juzgado Especial Militar, año 1962. Causa sumarísima número 78. Instruida contra el paisano Fernando Sagaceta de Ilurdós Cabrera y ocho más, expone, por el delito de rebelión militar. Ocurrieron los hechos, dieron principio las actuaciones el día 31 de marzo, situación de los procesados en prisión preventiva y vamos a ver. Lo firma el comandante de ingenieros, cabo primero de don Segismundo Díaz y García Talavera, lo firma el cabo primero de artillería Antonio Montes de Oca Quevedo y otro que firma brigada de infantería don Sisto Rodríguez. Los otros ocho encartados en esta causa, número 78 de 1962, junto a Fernando Sagaceta de Ilurdós, fueron Luis Alonso Pérez. Perdón, caramba, repetimos, Luis Alzó Pérez, Andrés Alvarado Janina, Manuel Bello Cabrera, Arturo Cantero Sarmiento, Jesús Cantero Sarmiento, Manuel González Barrera, Armando León Herrera, Manuel Vizcaíno Reyes. Bueno, pues hay que agradecer a Pedro Medina Sanabria también, ¿no?, que tanta ayuda ha hecho a tantas familias y en general a la historia de Canarias, ¿no?, para esclarecer la historia de Canarias y reiterar pues nuestro sentido pésame. Pues yo creo que nos vamos a ir a Santa Cruz de Tenerife, César. Vamos a poner un poquito de música porque ya está Carmen Delia por allí, pues para dar comienzo a esa retransmisión de la manifestación por el pueblo palestino.

0: Bueno, nos vamos a ir a ya Santa Cruz de Tenerife, donde pues creo que estará dando comienzo ya esa manifestación por el pueblo palestino, si ya se escucha el ambiente. Hola, Adelia.
1: Saludos a Ana, amigos y amigas de Radio Zamorondón. Efectivamente, bueno, lo primero, confirmar el sonido, Ana.
0: Muy bien, se escucha sí. Perfecto.
1: Bueno, pues porque, bueno, también el sonido ambiente está muy bien, eso quiere decir que es un poquito incompatible estar pues a pie de megáfono, porque sería inaudible, ¿no?, nuestra voz. Así que, bueno, pues hemos venido a Santa Cruz junto a algo más, diríamos, de medio millar de personas, pues convocados por la Red Solidaria contra la Colonización y la Ocupación de Palestina, pues en coordinación con la Alianza Global por Palestina, pues una vez más, y van muchas y las que hagan falta, pues para reclamar, exigir el cese del genocidio que continúa a pesar del supuesto alto el fuego que ha sido declarado hace ya meses y que desde luego pues es papel mojado. Y bueno, pues vamos a recoger pues impresiones y declaraciones, pues un poco como hacemos siempre, así al azar. Pues una señora que lleva una bandera de Palestina con la frase "paremos el genocidio". Bueno, supuestamente estamos en un alto el fuego, ¿qué opina?
2: ¿Qué opino? Es un maquillaje, o sea, un maquillaje además muy mal dado. Es un maquillaje burdo, ofensivo, que yo no sé cómo seguimos tolerando todo esto, de verdad. ¿Qué le pasa a la humanidad? ¿Qué le pasa a los gobiernos? ¿Qué le pasa a la ONU? ¿Qué le pasa? Estamos cayendo en un verdadero genocidio día a día retransmitido. Nos acostamos y seguimos con una vida normal. Es que es increíble lo que está sucediendo. Moralmente es inaceptable. Esta es mi opinión. Muchas gracias.
1: Gracias a usted. Bueno, y voces jóvenes con la bandera palestina al viento. ¿Nos dice tu nombre?
3: Soy Guajune.
1: Bueno, pues supongo que no es la primera vez que vienes a poner tu cuerpo ahí a defender en plena calle pues el cese del genocidio. ¿Qué tienes que decir a los oyentes de Radio Zamorondón?
3: Pues lo primero que te decir es que lo mejor que podemos hacer los jóvenes es movernos como estoy haciendo yo en todos los casos, tanto el genocidio que están haciendo en Palestina como el caso de la vivienda. Es lo mejor que podemos hacer, movernos todos, salir todos a la calle.
1: ¿Tienes que ver con el sindicato de inquilinas o con la acampada?
3: No exactamente, estoy implicado en ello, pero como soy un estudiante y yo también estoy viviendo el caso de el abuso que hay con el alquiler, pues también me sale a mí moverme, porque es que no puede ser que me estén sacando un ojo a la cara para vivir y poder estudiar fuera de mi casa.
1: ¿Y de dónde eres?
3: Yo soy de Fuerteventura.
1: Y a los jóvenes y a las jóvenes, ¿es necesario estar, digamos, asociado en algún colectivo o de las dos maneras individualmente también se puede luchar mucho?
3: No necesariamente tienes que estar metido en uno, pero sí es verdad que te tienes que mover. Eso es lo mejor que puedes hacer. Si estás metido en ello, la verdad que también haces bastante, pero no es necesario completamente.
1: ¿Te podemos preguntar la edad?
3: Tengo 18.
1: Pues muchas gracias,
3: amiga. Muchas gracias. Bueno, buen día.
1: Bueno, y más voces jóvenes y jóvenes también, desde luego, mentalmente. ¿Nos dice su nombre?
4: Yo me llamo José Antonio. ¿Qué tal?
1: Bueno, ¿qué tendría que decir? ¿Por qué ha venido usted este domingo a las 12 de la mañana a Santa Cruz?
4: Pues porque el genocidio continúa, todo es una farsa, todo es una maniobra para desmovilizar a la población y continuar con la limpieza étnica que están desarrollando en Palestina.
1: ¿Le podemos preguntar su edad?
4: Yo tengo 65 años.
1: ¿Se pensó usted que el asunto de Palestina, ese acoso, ese genocidio, tantas décadas continuaría?
4: Lo que estamos viendo es impensable, que no podía imaginarme que íbamos a verlo a todos los niveles, no solamente con Palestina, sino con muchos otros.
1: ¿De dónde es usted?
4: de La Laguna.
5: Muchas gracias. Bueno, hay que decir que la manifestación tenía pues un recorrido, pero estamos en Santa Cruz en un evento de pues de promoción del comercio, del pequeño comercio y del consumo local. Ese la edición de Plenilunio que ha caído pues ayer y hoy en Santa Cruz y que eso pues ha obligado, digamos, a modificar el recorrido que iba a ser originalmente por Méndez Núñez, Pilar y hacia la plaza del Príncipe o la plaza del Cabildo, pero lo cierto es que la manifestación parte desde la plaza Weyler y discurre ahora mismo por Imeldo Cerí y el punto final va a ser la plaza de Europa, donde está pues la escultura de Martín Chirino, el edificio de Hacienda, ¿no? Seguimos recogiendo pues impresiones, opiniones, incluso análisis, con un señor que se llama...
6: Oye, yo soy finlandés. No sé español también.
5: Pero sí está, digamos, solidarizándose con Palestina hoy.
7: Sí, estamos también en nuestro país.
5: Hoy también se moviliza en Finlandia.
7: No sé si hoy, pero muchas veces hemos manifestado allí también por Palestina.
5: Muchas gracias. Muchas gracias, muy amable, pues una pareja y bueno, pues más voces que estamos recogiendo para San Borondón Opiniones, una bandera canaria junto a una bandera palestina.
8: Aguantamos que nos las dieron.
5: ¿Cuántas veces has estado movilizándote por Palestina y piensas seguir?
8: Pues he estado bastante las que he podido que han convocado y seguiremos todas las veces que pueda porque nos parece pues un tema bastante importante que no deberíamos por qué estarnos movilizando por esto a día de hoy, 3 años que se cumplen ya.
5: Cuando los gobiernos y las alianzas, la ONU, la Unión Europea de poco valen, las movilizaciones, ¿crees que acabarán obligando a mover ficha a los gobiernos?
8: No sé bien la idea, o sea, deberíamos ser más, deberíamos creer más en las movilizaciones de la gente y apoyarlas, y yo creo que si hubiera un apoyo realmente importante, pues podríamos tener esa presión sobre el gobierno para que pues cumpla con una expectativa de lo que dice la gente, que al final están gobernando para nosotros, se supone.
5: Vale, ¿tu nombre? ¿No hace falta el apellido?
8: Michael.
5: ¿De dónde vienes?
8: De Arafo.
5: De Arafo, pues. Muchas gracias.
8: Venga, buen día.
5: Seguir. Pues la gente de Arafo, que bueno, pues es capaz de, en este caso, Mike, con su casco en la mano, pues coger su moto y sus banderas de gran tamaño, por cierto, con esas 7 estrellas verdes. Y bueno, pues más voces. En este caso de una joven familia que viene con un bebé que yo creo que no ha llegado a 1 año.
9: Un poquito más tiene.
5: Bueno, ¿y es la primera vez que ustedes se movilizan por Palestina?
9: No, la primera no, la primera con bebé, pero la primera no.
5: No sé qué sienten, ya no qué pienso, sino qué sienten cuando un día sí, otro también, pues asesinatos continuos, hambruna, el agua contaminada en Palestina, ya no sabemos qué más plagas bíblicas deben caer para que esto acabe, ¿no?
9: Sí, bueno, la injusticia general y diaria de situaciones así se dan. Al final es indignación e injusticia, parece mentira en el siglo XXI... sigan ocurriendo estas cosas en el mundo, pero bueno, no queda otra más que mostrar. Sí.
5: Vamos a ir con la compañera, que me paso al otro lado del carrito, además que se mire para otro lado, que esta indignación es colectiva y somos mucha gente, ¿no? Pero se mira para otro lado desde las altas instituciones, pero también desde a pie de calle, ¿no? No está llena la calle de gente protestando, ¿no? Y eso es indignante y es que, no sé, no hay palabras para describir. En cualquier caso, ustedes tienen claro que quieren un mundo un poco más equilibrado y con un poco más de paz para este bebé. Bueno, sí, para la gente que está aquí y para la gente que vive en otras partes del mundo, ¿no? Evidentemente. ¿De dónde vienen? Somos de la península, de Cataluña a Madrid. ¿Pero viven aquí en Canarias? Sí, vivimos aquí, por el norte de la isla. Pues
1: Muchísimas gracias. ¿El bebé cómo se llama? Anaga. Mira, un nombre muy canario, ¿eh? Bueno, muchísimas gracias, amigo. Bueno, pues... comenzando la calle Imeldo Cerí y vamos con otras voces jóvenes. Bueno, pues tu mensaje...
10: No, español.
1: Bueno, un poquito. Solidaridad con Palestina siempre.
10: Sí, yes, I support a Palestine.
1: ¿Vives aquí?
10: I'm here in Tenerife. I just moved to Tenerife.
1: ¿Estudias o trabajas?
10: Estudio study. No, profesora inglés en Tenerife, en Santa Cruz.
1: ¿Y viva Palestina libre?
10: Sí, muy bien. Agree.
1: Muchas gracias, amiga. Bueno, y bueno, pues voces jóvenes, y en este caso no sé si eres palestina.
11: Estoy aquí para apoyar Palestina. Mi país apoya mucho a Palestina, soy de Argelia. Estoy contenta que hay mucha gente que habla sobre el tema y todo.
1: ¿Y llevas mucho tiempo en Canarias?
11: 3 años y pico.
1: Supongo que habrá sido partícipe o testigo, espectadora de las muchas movilizaciones que continuamente hay por las calles en apoyo a Palestina. ¿Qué opinas?
11: Sí, veo cómo se continúa, no, porque a veces la gente se olvida qué pasó en Palestina, tenemos que olvidarlo, tenemos que continuar a luchar.
1: ¿Qué opinas de cómo está la situación, por ejemplo, los jóvenes en Argelia?
11: Los jóvenes de Argelia también se apoyan mucho en luchar por eso, pero como no podemos hacer nada de hablar, tenemos que hacer acciones y actuar también.
1: ¿Están prohibidas las movilizaciones en Argelia?
11: No, hay manifestaciones, habla en público, no hay problema, como, sí.
1: Y el Sáhara, que para Argelia es el único país que se ha implicado desde el minuto uno, ¿no?
11: Sí. Bueno, hay también para apoyar Sáhara Arbilla y Nuevísima Arbilla.
1: ¿Nos puedes decir, para los oyentes de Radio San Borondón, viva Palestina libre y viva el Sáhara libre?
11: Sí, la verdad.
1: ¿En árabe?
11: Palestina Jorra o Sáhara Jorra.
1: ¿Y viva Argelia?
11: Viva Argelia y el Tezer.
1: ¿Tu nombre?
11: Kausar.
1: Muchas gracias, amiga. Y bueno, pues la compañera, que creo que sí es canaria.
12: Sí.
1: ¿De dónde viene?
12: Yo soy de aquí, de Chicharrera.
1: Chicharrera. Y muchas movilizaciones ya a las espaldas, ¿verdad?
12: Bueno, no muchas porque tengo mucho lío, pero sí, las que puedo, sí. Lo que ella dice, vamos, lo suscribo. No debemos olvidarnos de la gente que está sufriendo injustamente y de los abusos que están cometiendo estos gobiernos y los poderosos, y bueno, hacer lo que se pueda. No es mucho, pero por lo menos no nos olvidamos de ellos.
1: ¿Qué opina, por ejemplo, de todo lo que ha sufrido el pueblo palestino? Y ahora, pues, las aguas contaminadas, hambruna, nada de hospitales. Es difícil imaginarse, ponerse en sus zapatos, no, porque ni habrá zapatos en el cuerpo de algún palestino, alguna palestina, ¿verdad?
12: Ya, sí, la verdad que es un horror que con tanto adelanto y tanta civilización y tanto progreso no hayamos sido capaces de frenar a esta masacre y frenar a estos locos, asesinos. Habría que ya meterlos ya en la cárcel, a todos los que están cometiendo este genocidio, y bueno, parece inconcebible, la verdad, es que esto siga ocurriendo en el siglo XXI y en el siglo XX, vamos, que es intolerante, no se debería tolerar que llegáramos a donde estamos llegando.
1: Pues muchísimas gracias.
12: Vale, gracias.
1: Bueno, pues estamos justo en la cola de la manifestación, sobre todo porque la calle Imeldo Cerí, pues, es bastante estrecha, y el bullicio y los megáfonos, pues, impedirían que se nos pudiese oír, ¿no? Bueno, pues una querida militante, combativa, compañera, activista. Bueno, primero, nombre para Radio San Borondón.
12: Ay, sí, María Cristina.
1: Y bueno,
13: el apellido que...
14: Sabuá,
13: que la encontrábamos en una calle de la Laguna, camino de un club de lectura, no hace tantos meses.
14: Sí, exactamente, sí, ¿verdad?
13: Sí. En la agenda de Cristina cabe la formación, cabe la lectura, cabe la cultura, pero también cabe la solidaridad.
14: La solidaridad. Sí, ayer estuvimos, que fue maravilloso la cantidad de gente y la casualidad que era hoy mismo otra vez. Y aquí estamos otra vez, por no Palestina.
13: No sé si podemos preguntarte la edad, por lo que significa de ejemplar.
14: 81.
13: Desde luego para aplaudir.
14: Gracias, hasta luego.
13: Gracias, compañera. Hola. Bueno, pues otra voz en Radio San Borondón para expresar la repulsa del genocidio.
15: Esto clama al cielo porque es increíble que en el tiempo que estamos esta gente siga impunemente asesinando y machacando a una nación entera, una nación que históricamente les dio refugio en su momento y que ahora se creen los dueños del mundo y con sus cómplices, evidentemente, que son los que le ayudan impunemente a esta masacre humana. Esto no se puede creer, no se puede tolerar. De ninguna manera seguiremos luchando por esta causa humanitaria, de sentido común, de derechos humanos básicos.
13: ¿Tu nombre?
15: Lola.
13: Muchas gracias, Lola. Muy amable. Bueno, pues, y un padre con un bebé, ¿qué edad tiene este muchacho?
16: 2 años.
13: Y ya, pues desde luego, para que se vaya ambientando en la solidaridad internacional.
16: Aparte le va preguntando cosas y a poquito le vamos contando.
13: Y bueno, pues un padre joven como tú, pues ¿qué piensas? Tantos años de genocidio y esto suma y sigue.
16: Es terrible y que la comunidad en general tampoco tome las medidas que hay que tener con el Estado de Israel, que el Estado español siga vendiendo armas a Israel, me parece terrible.
13: ¿Estarás al tanto de cómo ha quedado lo que queda de Palestina, aguas contaminadas, sin territorio, pero sin alcantarillado, sin comida, sin agua?
16: Sin acceso a la salud, sin nada. Y la comunidad internacional no está haciendo nada, gobiernos pseudo-progresistas tampoco hacen nada. Mucha tristeza y salimos a la calle para intentar que eso de alguna manera se escuche en algún lado.
13: ¿Tú crees que cuando tu hijo tenga, pues no sé, 6, 8 años... ¿la ONU sirva para algo más?
16: Ojalá, espero que sí, tengo la esperanza, es difícil, pero espero que sí.
13: ¿Tu nombre?
16: Sebastián.
13: Muchas gracias. Bueno, pues hay una inmensa bandera.
14: Cuerpo del orden, que si por favor vas un poquito más rápida porque se paraliza la manifestación.
13: Vale, gracias. Vale, sí, bueno, pues la policía... pide ir más rápido, pero claro, yo realmente estoy retransmitiendo para radio, pero yo lo que hago es ir más adelante para que... Vale.
0: Bueno, está Radio San Borondón.
13: Sí. Está impidiendo.
0: Madre mía.
13: Realmente estoy en la cola de la manifestación porque si no las bocinas y la megafonía, los megáfonos de mano, pues...
0: ¿Tiene prisa mismo la policía para terminar la jornada laboral?
13: Pues sí, seguramente que sí, Ana. No. Bueno, a ver, Gloria, sí, claro. A ver, Gloria, que está repartiendo pegatinas. Bueno, Gloria, dinos algo a los oyentes. ¿Por qué estarías ayer, estás hoy, estarás mañana en estas luchas?
14: Sí, aquí estamos. Yo estoy contenta, pero por nuestra juventud que vino ayer. Pero que piensen... que si tenemos la tristeza que tenemos porque no tenemos casa, que piensen en Gaza, que no tienen casas, no tienen calles, no tienen hospitales,
13: no tienen agua,
14: que vengan a las manifestaciones palestinas también. Pero viva nuestra juventud.
13: Muchas gracias. Gloria, pues que es una militante que yo diría pues que lleva décadas en cuantas batallas por la justicia social y... la solidaridad internacional, pues, se nos ponen en la agenda sin pedirlas, ¿no? Bueno, pues, perdón, otros dos jóvenes, Vanessa y Bandera Palestina. Bueno, vamos a dar un poquito de prisa porque las fuerzas del orden nos están diciendo que estamos paralizando el ritmo de la manifestación y no queremos que nos lleven a Tenerife 2. Bueno, Vanessa, pues, tu mensaje.
12: Mi mensaje es de siempre, hay que apoyar al pueblo palestino. Lo que estamos viendo es un genocidio, llevamos años viéndolo y la verdad que cada vez queremos pensar que se moviliza más gente, pero falta mucha gente en la calle para que esto realmente se tome en serio. No podemos seguir con nuestras vidas como si no estuviera pasando un genocidio, que me dan ganas hasta de llorar, porque es que una cosa tan grave, ahora el compañero acaba de decir una cosa muy importante y es que los nazis, me van a decir, no, van, es que los nazis lo hacían a escondidas, esta gente no, y somos testigos presenciales de un genocidio. Y bueno, no sé, nos falta como empatía, no sé por qué no estamos realmente paralizando el mundo, que es lo que habría que hacer, parar el mundo, habría que haber una huelga general por Palestina en el mundo entero para parar esta masacre y parar esta injusticia. Pero bueno, vamos a seguir bregando hasta que derramemos el último goto de sudor y sangre.
13: Estás reclamando algo de tanto sentido común.
12: Total, es que yo quiero pensar que hay muchísima gente que le duele igual que a mí. Lo que pasa que si no nos movilizamos, no pasa nada. Si no se habla, si no se nombra, si no se pone encima de la mesa las cuestiones, es como si no sucedieran. Entonces es ignorarlo. E ignorarlo te hace cómplice. Lo siento en el alma, pero es así.
13: Bueno, y Vanessa, tenemos que preguntarte forzosamente por cuántas veces estos últimos días has evocado el 15M, tanto que te implicaste en la plaza y en la lucha, ¿no? Y ver que hoy la plaza vuelve a estar ocupada con unas acampadas en muchas ciudades de España, pues reclamando el uno de los principales capítulos de la artículos de la Constitución española, ¿quién lo diría, no?
12: Sí, la verdad que se nos mueven muchos sentimientos y recuerdos, ¿no? Cuando en ese 15M estuvimos ahí luchando por la democracia real. Y me gustó mucho ver cómo se ha levantado, sobre todo la gente joven, que parecía que, me decía, no, los jóvenes están dormidos. No, no están dormidos, están escachados, están muy mal, están mal de salud mental, no tienen, no sé, es difícil luchar cuando te careces de muchas cosas. Y bueno, pues a pesar de que son una juventud que está muy mal, se han alzado y están demostrando lo que son capaces. Necesitan de nuestro apoyo y por supuesto que lo van a tener. De las personas más mayores, me refiero yo, para ayudarles, pero creo que es el momento de que los jóvenes se pongan en su sitio, porque no podemos seguir permitiendo que los derechos básicos se vulneren de esta manera, que es una auténtica locura, y era hora de que por la vivienda hubiera movilizaciones fuertes, por supuesto que sí.
13: Muchas gracias, Vanessa.
12: Gracias a ustedes, mi amor.
13: Con esa claridad y esas ideas tan, tan firmes, ¿no?, reclamando algo que es tan aparentemente lógico como sentido común, que por lo que se ve, pues efectivamente hay una pequeña parte del mundo que sigue echándose a las calles por Palestina, pero la rueda sigue girando como si nada pasara, ¿no? Bueno, pues más voces, la de Elvira.
17: Buenos días, mi amor. ¿Cómo estás, hija?
13: Bueno, pues bien, así en directo para Radio San Borondón.
17: Pues mis amigos de San Borondón, que son maravillosos. Pues aquí estamos, porque no se puede fallar, hoy tendría que estar aquí medio Santa Cruz, porque igual que ayer se apoyó la vivienda, a esto hay que apoyarlo, esto hay que realmente decir que basta ya de genocidio, que basta ya de machacar, basta ya de invadir un país, porque Israel no es un país, está realmente invadiendo un país. Entonces, basta ya de todo esta porquería que está alimentado por esas élites que tienen ahí nada más que armamento y lo que quieren nada más que destruir vidas. Y es tremendo. Entonces, a mí me da pena que hoy no esté aquí medio Santa Cruz apoyando a este pueblo palestino que realmente merece el apoyo de toda la humanidad. Que ahí te pone a hacer el otro día lo que pasó en la ONU, pero incluso tenía que haber salido todo el mundo. O sea, haberle dejado totalmente solo. Y sobre todo las sanciones y las detenciones de este genocida, hay que cumplirlo, hay que acabar con estas situaciones y con este machacar y con este matar a gente por matar, porque no tiene otro sentido, es matar por matar. Entonces yo, la indignación mía ya sabes que
13: que es ahí tuya y de la Asociación por la Defensa de las Pensiones Públicas, que no para tampoco.
17: No, no, bueno, aquí estamos repartidos, ¿sabes? Que yo voy haciendo fotografías, estamos repartidos por toda la... Igual que ayer, sí que salimos con nuestras camisetas, y pero entonces hoy era un poco más el símbolo de Palestina. Entonces, vamos, aquí estamos siempre, ¿sabes? En todas las luchas que podemos estar, estamos.
13: Son muchas y una presencia ejemplarizante la de ustedes.
17: Bueno, yo creo que hacemos lo que podemos. Hay muchas veces que no podemos llegar a más porque también tenemos años, pues también uno se pone enfermo, también, o sea, pero vamos, pero que siempre hay siempre una representación de la asociación. Y ahí estamos.
13: Muchísimas gracias, no, pues, compañeros.
17: A vosotros muchísimas gracias porque siempre también estáis aquí de cañón y dando la información para que la gente sepa lo que está pasando.
13: Muchas gracias, compañera. Bueno, pues Elvira con esa amabilidad siempre, y bueno, más voces jóvenes con su pañuelo palestino, y bueno, empezamos con...
18: No, español.
13: Bueno, pero tú sí.
18: Sí, yo sí.
13: ¿Pues tu nombre?
18: Mi nombre es Ismael.
13: Vale, ¿y el compañero es palestino?
18: Sí, mi compañero es mi primo. Mi primo, sí, Abderrahman, que viene de la Franja de Gaza con una beca de la Universidad de La Laguna para este año, para estudiar aquí.
13: ¿Qué te cuenta tu primo?
18: Bueno, lo que todos sabemos, que a pesar de un supuesto alto al fuego, pues siguen cometiéndose crímenes en la Franja de Gaza, también en Cisjordania, y bueno, y que la vida allí es muy complicada ahora.
13: Sabemos de las aguas contaminadas, de la carencia de alimentación suficiente, nada de hospitales. ¿Qué más te cuenta del día a día tu primo?
18: Sí, bueno, muchas familias... Además de no tener, pues, vivienda, también en tiendas de campaña, muchos niños no están escolarizados. Para poder tener la escolarización normal, a este año tienen que pagar casi como $1,000 para poder tener acceso a la educación, y sin tener las infraestructuras adecuadas también para poder aprender. Eso por un lado, más los servicios sanitarios que están totalmente colapsados. Y bueno, Israel controla, como sabemos, siempre los suministros que entran en la franja, y ellos son los que cierran y abren el grifo, y a partir de ahí pues se sigue generando presión dentro del territorio, claro.
13: ¿Cómo logró salir tu primo?
18: Mi primo salió gracias a la Universidad de La Laguna, que le ofreció una beca desde hace un año y medio, y bueno, y a través del ministro de Exteriores pues lo contrataron con las autoridades, en este caso, sionistas de ocupación, y lo dejaron salir.
13: ¿Y hay más jóvenes en esa situación?
18: Sí, claro, claro. Han salido muchos, algunos jóvenes palestinos y algunas familias también, sí.
13: ¿Piensan volver, estudiar aquí y volver a la tierra?
18: Sí, todos al final piensan que esa es su tierra y quieren volver, igual que todos nosotros que somos allí, pues siempre tenemos el anhelo de volver a casa.
13: ¿Porque tú eres palestino?
18: Sí, sí, de padre palestino. Sí.
13: ¿Tú naciste aquí?
18: Nací aquí, sí, mi madre canaria y mi padre palestino, sí.
13: ¿Tienes, no sé si hoy por hoy es factible mantener relación telemática con algún familiar,
18: claro,
13: allá?
18: Claro. Sí, gracias a Dios, eso sí lo mantenemos, tenemos la suerte de tener los teléfonos para poder llamarnos y saber de la familia.
13: Digamos, el papel de los colonos como paramilitares, ¿qué cuentas o qué sabes?
18: Bueno, ellos tienen la protección total del ejército israelí, tienen pues la potestad por parte de sus fuerzas de hacer lo que les dé la gana y de ir a las aldeas e irrumpir en ellas y hacer pues atrocidades, violencia, todo es violencia al final. Y
13: bueno, ¿qué edad tienes?
18: Yo tengo 28.
13: 28, imaginaba... No sé, habrás estudiado el genocidio de los nazis hacia los judíos, pero ¿experimentar en tu vida esto?
18: Bueno, a nivel personal, por la parte que nos toca a la familia, es muy doloroso, porque se pierden familiares, se pierden pues bienes materiales de la familia, el miedo también y que genera, ¿no? Al vivir pues una situación así, en la que tu vida no vale nada por un momento y es muy doloroso. También saber que están destruyendo tu tierra, que están maltratando a tu gente. Y, hombre, están cometiendo exactamente lo mismo que sufrieron aquellos población judía por parte de los nazis, y o peor, porque lo mismo se está viendo en directo.
0: Uy, se nos ha cortado, vamos a volver a llamar a Carmen Delia. Así que, si te parece, ponemos un poquito de música, César, mientras conectamos de nuevo con esas interesantes entrevistas que estaba haciendo en Santa Cruz de Tenerife en el marco de esa manifestación de apoyo al pueblo palestino.

0: Volvemos de nuevo a Santa Cruz de Tenerife con Delia, que nos escucha de nuevo. ¿Hola?
1: Hola, sí, hola, sí. Ana. Continuamos pues dando eco a esta manifestación que desde luego en su punto de arranque calculábamos medio millar de personas y ahora pues tenemos que decir que sin duda pasa del millar de personas. Se han ido sumando pues más grupos, más familias. Y estamos ahora mismo en la plaza del mercado de Nuestra Señora de África, ante la biblioteca, el TEA, emprendiendo la bajada por la calle San Sebastián a dar a la plaza de Europa, ¿no? Y ahora pues nos vamos a situar en la pancarta que encabeza esta manifestación. No sé si el viento

0: Juana.
1: No, se te escucha bien, no fuerces demasiado la voz que te escuchamos bien.
0: Bueno, pues a ver si don José Luis... A ver si una voz referente en Canarias, don José Luis Escotado, pues al frente de la manifestación, su mensaje.
2: Bueno, no había estado en las otras manifestaciones anteriores y bueno, pues quería demostrar que efectivamente es una lucha internacional por el pacifismo, o sea, el movimiento pacifista. Es una de las líneas fundamentales internacionales que hay que desarrollar.
0: ¿Será mucho preguntar si le pedimos su edad?
2: ¿Cómo?
0: Si le preguntamos su edad. No, la edad que usted tiene, pues, que nos parece pues un ejemplo 90, maravilloso.
2: No, 92.
0: 92, ¿qué ejemplo?
2: Un momento que te voy a dejar, a ver si tengo por aquí el
0: programa de alguna conferencia.
2: El programa del seminario este año.
0: Armado siempre con información. Muchas gracias. Pues le vamos a dar eco en la edición 2026 del seminario Crítica Humanista del Capitalismo Total. Y bueno, pues todos los viernes a partir del 2 de octubre hasta el 27 de noviembre de 5 a 8 de la tarde. Con entrada libre y gratuita, conferencias del mayor, de gran interés, de gran actualidad y de gran enjundia. No en balde, pues este seminario es obra de don José Luis Escotado, pues uno de los intelectuales académicos más prestigiosos que tenemos en Canarias, ¿no? Bueno, pues una jovencita que se llama
3: Laila.
0: ¿Eres canaria?
3: No.
0: ¿Te podemos preguntar de dónde eres?
3: Nací en Murcia.
0: Murcia, sí. Y bueno, pues estás aquí defendiendo la paz en el mundo y en Palestina.
3: Sí.
0: ¿Es la primera manifestación?
3: Sí.
0: ¿Te podemos preguntar la edad?
3: 13 años.
0: Bueno, pues muchas gracias. ¿Y esta jovencita que está aquí, es familia tuya?
3: Sí, mi prima.
0: ¿Tu prima qué se llama?
4: Nuria.
0: ¿Y cuántos añitos tienes?
4: 8.
0: Bueno, ¿y es tu primera manifestación?
4: Sí.
0: Bueno, pues, ¿y ahora las que hagan falta para que haya paz en Palestina y en todo el mundo?
4: Sí.
0: Bueno, muchas gracias, amiga.
5: ¡Palestina!
0: No sé si podemos... ¿Ustedes canarias?
4: Sí.
0: Bueno, pues, tu mensaje para Radio Somos.
6: Que se solucione todo esto.

0: solo tu nombre y la que sí es la primera manifestación, a
1: la primera vez que ven.
0: Palestina, y las que vengan por Palestina.
1: Palestina, sí. Gracias. Palestina, Sahara, libre, Sahara, libre, Sahara.
0: A ti esto es incompatible, a ver si hay un poquito de silencio para que después podamos hablar con Tito, que de sanitarios con Palestina, ¿no?
1: Palestina.
0: Y no sé si te quedan cuerdas vocales para lanzar esas consignas con esa fuerza. Una joven, ¿recuerdan su nombre?
2: Paola.
0: Paola.
2: Del PCPC,
0: sí. Y solidaridad internacionalista más que nunca.
2: Más que nunca hoy recordamos Palestina, pero no olvidamos otros pueblos que sufren la presión del capitalismo, como es el Sahara, Cuba, Irán, todos pueblos asolados por el capitalismo, el imperialismo yanqui, el imperialismo sionista, que al final son la cara de la misma moneda. Y desde el PCPC creemos que hay que plantarle cara y hay que solidarizarse siempre con los pueblos oprimidos, y por eso estamos aquí.
0: Bueno, pues muchas gracias, Paola, una vez más, y te vamos a pedir un pelín de un minuto para escuchar a Tito Martín.
2: Claro,
0: porque es incompatible la bocina, que además van con su carrito.
2: Sí, sin duda.
0: Y así tú descansas también.
2: Venga.
0: Muchas gracias. Pues con Tito Martín hemos negociado con Paola un minuto para escucharte. Bueno, pues el mensaje de sanitario por Palestina.
3: ¿Qué tal? ¿Cómo estamos? Gracias a Radio San Borondón, que siempre están ahí en primera línea. De Sanitarios con Palestina, decir que seguimos con la campaña para que liberen al doctor Abusafilla, al doctor Marwan y otros médicos que siguen secuestrados por este régimen sionista, criminal. Sabemos que están sufriendo tortura, ya de hecho han muerto varias personas en prisión. El más sonado es Adnan Albus, que como saben fue torturado de una forma criminal, totalmente criminal, o sea, lo reventaron por dentro, fue una cosa bárbara, y se supo porque después de un año de lucha de su familia, con un abogado que contrataron en La Haya, lograron que se hiciera la autopsia y que se les permitiera acceso a la autopsia, y bueno, pues es devastador lo que este régimen criminal está llevando a cabo con el amparo de las potencias, de sus potencias creadoras, ¿no? Las potencias colonialistas europeas y el imperialismo yanqui. El imperialismo yanqui en su régimen, en su crisis estructural que tiene tremenda, de 70 billones de deuda, está decidido a reorganizar violentamente, reconfigurar violentamente toda Asia Occidental. Y por eso está usando como punta de lanza esa herramienta que tiene, que se llama Israel, que es un régimen criminal de apartheid, pero que estamos convencidos que va a caer porque cada vez hay más resistencia de los pueblos. Ahí estamos viendo los hutíes, el pueblo yemení, el pueblo libanés y el pueblo irán, que están resistiendo la embestida de tremenda de estos criminales, y a su vez eso está generándoles graves problemas porque es un aumento de deuda. Tienen que sostener toda esa maquinaria bélica. O sea, es triste, por ejemplo, que hayan logrado en el caso de Venezuela hayan logrado ese acuerdo bajo presión, bueno, acuerdo no, someterlos así bajo presión a un acuerdo que le supone el acceso a unos recursos que necesitan para hacer la guerra, para extender la guerra. Era imprescindible que Estados Unidos se hiciera con petróleo, y lo terrible es que se ha hecho con el petróleo de Venezuela por ahora, y eso era una necesidad que tenía para poder mantener la guerra en Asia y extender la guerra en Europa. Hacia el frente ruso, hacia Rusia y China, que supongo que es su último, su objetivo final, ¿no? Pero no creo que vayan a ser capaces de lograr sostener este esfuerzo bélico. Eso va a ser un desmoronamiento, pero claro, va a ser muy doloroso para todas las clases populares de todos los pueblos de Europa, porque para eso van a acribillar nuestros derechos sociales, van a tener que intentar socavar todos los servicios sociales para mantener el esfuerzo bélico que pretenden llevar a cabo. Entonces, ahí tiene mucho que ver la lucha que podamos emprender desde todos los pueblos, tanto de Europa como, por ejemplo, aquí el pueblo canario también tiene que movilizarse contra toda esta dinámica de dirigir recursos económicos al esfuerzo bélico imperialista. Pues, bueno, yo me iba a centrar en el tema de los sanitarios, pero...
4: Fantástico análisis, necesario.
3: Bueno,
4: gracias.
3: Bueno, Tito, un abrazo.
4: Del PCPC y Sanitarios por Palestina y la Asamblea Antiimperialista. Bueno, pues estamos ya bastante cerca de la Plaza de Europa. Ana, voy a poner un poquito de sonido ambiente.
5: Sí, descansa. Hacemos un paréntesis y volvemos en unos minutos.
4: Vale.
5: Bueno, pues lo dicho, César, la verdad que estupenda manifestación. Hablaba Delia de más de 1,000 personas. Recordemos que venimos de otra macro manifestación ayer, que hay mucha gente en esa acampada en frente al Cabildo de Tenerife desde la semana pasada, o sea que la gente responde. También en la defensa pues de nuestros hermanos palestinos. Seguimos un par de minutitos mientras volvemos a retomar. Espera, que te paso el micro. Ahí.
6: Algo de música.
5: Bueno, pues nos vamos a ir con un poquito de música.

0: Bueno, nos vamos con Delia.
1: Sí, César, no sé si me oyes.
0: Te oímos, sí.
1: Sí, vale, pues estamos ya entrando a la Plaza Europa, en el entorno de pues esa magnífica escultura de Martín Chirino, y bueno, pues escoltados por el edificio de Hacienda, que quizás es lo más que nuestros oyentes tal vez pues reconozcan, y bueno, pues una brisa que se agradece mucho porque hay varios laureles de Indias aquí que crean pues ese aire fresco que necesitamos, ¿no? Porque hoy son jornadas, es una jornada pues bastante calurosa, ¿no? Y bueno, pues tenemos aquí a nuestro lado a un compañero, Rufino, españoleta de Palestina, siempre, y la bandera. Bueno, pues tu mensaje para los oyentes.
2: Mira, estamos llegando a la Plaza de Europa ahora, que es el final de la manifestación desde la huelga, y siempre en la lucha con este atropello, ¿no? Este masacre que no debería de ocurrir. Pero bueno.
1: Le preguntamos a un joven al comienzo de la manifestación si venía por libre o estaba asociado a algún colectivo, y me decía que él venía individualmente, es estudiante majorero, pero invitaba a todos sus compañeros y compañeras a movilizarse y asociarse.
2: Hay gente de la universidad aquí también, siempre los anticapitalistas, y muy bien, la verdad es que la respuesta de la gente joven siempre es bienvenida.
1: ¿Tú estás en algún colectivo pro-Palestina?
2: En todos.
1: Muy bien, y aquí, y los que hagan falta.
2: Luchando, sí, siempre reivindicando, porque la libertad exige que luchemos por ella.
1: Muchas gracias. Gracias. Con esa bandera ondeando al viento, y bueno, pues voces muy muy muy admiradas y muy muy queridas, como Sofía, pues ahí llevando la bandera de esa unidad del pensamiento revolucionario en Canarias, hoy en solidaridad con Palestina. Sí, la solidaridad con Palestina tiene que continuar, porque sigue el genocidio, sigue la guerra criminal contra este pueblo. Diariamente nos llegan noticias que no a los informativos. Es increíble también cómo acallan, ¿no?, las barbaridades que está haciendo Israel en Gaza todavía, en lo que puede quedar en pie, el resto de vida que queda, ¿no? Es inhumano, es insufrible, nuestras conciencias no lo pueden permitir. Por eso estamos aquí hoy también y seguiremos estando. Muchas gracias, compañero. Y bueno, pues también Carmiacu, que siempre preguntamos de qué están hechas tus cuerdas vocales, porque ahí aguantando, y ayer supongo que también estaría acompañando las luchas sociales por la vivienda.
3: Pues aquí, porque no se puede faltar, un poco afónica, pero bueno, se puede llevar si ya hablamos desde el estómago, ¿no? Que es lo que un poco he aprendido durante toda la vida. Aquí teníamos que estar porque no nos podemos olvidar, y hoy más que nunca, de un pueblo que sufre las consecuencias del imperialismo. Hoy más que nunca, como Asamblea Antiimperialista, tenemos que decir que los pueblos no se pueden quedar sin... Espera, ay, no se pueden quedar aislados en su lucha. Hoy la lucha del pueblo saharaui, la lucha del pueblo cubano, la lucha del pueblo palestino, la lucha del pueblo venezolano, de todos los pueblos que han sido intervenidos en sus elecciones incluso, hay que unirse en una lucha internacional contra el imperialismo, o los imperialismos económicos también, que hay que decirlo, ¿no? La ultraderecha sigue creciendo. El desorden internacional creado por el imperialismo de Trump sigue haciendo de la suya. Más que nunca hoy el extractivismo de los pueblos está en funcionamiento. Y esto nos lleva a la barbarie auténtica. Por lo tanto, los pueblos en su derecho a la autodeterminación tienen que llevarlo a cabo, y para eso tenemos que quitarnos de encima una sociedad estructurada, una sociedad capitalista estructurada precisamente para mantenernos oprimidos a los pueblos como tales, a las mujeres como género, al colectivo LGTBI como colectivo dentro de lo que ellos llaman no normal, y a todas esas grandes luchas que hoy corren, como la vivienda también, por el mundo, porque el problema de la vivienda no solo de España, es un problema internacional, porque ahí están los fondos buitres que son internacionales, incluidos esos fondos buitres israelíes que se han apoderado también de mucha propiedad privada en el Estado español y que hoy está haciendo su agosto, ¿no? Todos son luchas que confluyen hacia que todos los movimientos estemos hoy apoyándonos unos a otros. Hoy la lucha de la vivienda tendría que haber estado aquí en Palestina, como estuvo la lucha de Palestina ayer en el tema de la vivienda. Como tenemos que ir creando también fuerza, visto que posiblemente hay unas elecciones anticipadas para un 8 de marzo, que se nos plantea complicado, porque a lo mejor ya estamos con un gobierno de ultraderecha y que a lo mejor allá en marzo ya empezamos a notar los efectos a nivel de todo el Estado de quitarnos los derechos a las mujeres. Ya lo estamos viendo a nivel de determinadas comunidades autónomas y estamos viendo cómo la lucha feminista más que nunca es necesaria para revertir esos derechos, como ha ocurrido, por ejemplo, en Valladolid, que hemos conseguido que vuelva de nuevo a denominarse como se tiene, porque es muy importante las denominaciones, que no es violencia doméstica, la violencia de género. Lo hemos conseguido revertir las compañeras feministas en Valladolid. Todo eso conlleva que nos apoyemos unas a otras y que a la lucha de las mujeres también es la lucha de la vivienda, también es la lucha de Palestina, es la lucha de todas, porque somos atravesadas por múltiples... Por lo tanto, ahora hay que preparar esa fuerza del movimiento feminista. Y como no puedo dejar de hablar de que para este 24 de octubre tenemos una lucha muy importante, que es la lucha por el sistema de las pensiones públicas, porque lo primero que se va a plantear como recorte, precisamente como para derivar a los gastos militares, por el gobierno que sea, va a ser el sistema de pensiones, como está ocurriendo en Alemania, o como está ocurriendo en la propia Francia, en donde vemos al estudiantado indignado porque los recortes están yendo al sistema de pensiones, a la educación, a la sanidad, es decir, a lo que son los servicios públicos. El 24 de octubre tenemos una cita en Madrid, en Atocha, a partir de las 12 de la mañana, pero también en Tenerife tendremos, como siempre que se hace en Madrid, la hacemos también porque sabemos que mucha gente no puede viajar o no se lo puede permitir. Y haremos también una concentración en la Plaza de la Candelaria, recorriendo los años de inicio del movimiento de pensionistas, a las 11:30 en la Plaza de la Candelaria, en una concentración. Quien pueda, que vaya a Madrid. Y quien no, le esperamos en la Plaza de la Candelaria a las 11:30 el día 24 de octubre.
4: Pues ahí estaremos y pues desde luego un resumen completo y necesario siempre en la voz de Carmiaco. Gracias.
3: Muchas gracias a ustedes por estar.
4: Bueno, pues ya creo que sí, a punto de poder escuchar el manifiesto con las consignas. Bueno, mientras el manifiesto se deciden a empezar, pues Tatiana, el mensaje de PSPC, pues ahí con esa bandera ondeando de Palestina.
5: Sí, aquí el Partido Comunista del Pueblo Canario, estamos una vez más con el pueblo palestino, con su lucha y su resistencia, que son un ejemplo para todos los pueblos del mundo. Y el pueblo canario una vez más ha dado muestras de no olvidarse de ese conflicto, no olvidarse de ese genocidio y de lo que está sufriendo el pueblo palestino. Y estamos aquí en la calle para reivindicar su derecho a la soberanía, a la autodeterminación, para denunciar los asesinatos y los crímenes del Estado genocida de Israel, que no es un Estado, es un ente de ocupación y lo que pretenden es un exterminio del pueblo palestino. Y aquí como comunistas, como internacionalistas, estamos con el pueblo palestino y en contra de esos crímenes que, aparte de ser de humanidad, de lesa humanidad, están con lo peor de las alianzas imperialistas y con lo peor de las alianzas de la guerra.
6: Pues muchas gracias, Tatiana Delgado.
5: Gracias, muchas gracias, San Borondón, siempre por estar aquí.
6: Y ahora creo que sí va a dar comienzo la lectura de la lectura del manifiesto. Y bueno, pues y un agradecimiento a Gustavo Chiafarino, que está grabando en audiovisual.
7: Hola.
8: Hola.
6: Para la radio.
7: Vale. La soledad del pueblo palestino. La triste soledad del pueblo palestino a la gente que le... La soledad del pueblo palestino. La triste soledad del pueblo palestino a la gente se le va a los estribos, ya que el ministro israelí es un cretino. Y así de sincero lo digo, a este millonario señor lo maldigo, no tiene nombre lo que predijo. Hay tristes testigos en el pueblo palestino que pagan sin malos haber sido. Están condenados a la batalla de su ciudad, donde apenas habrá paz, y tendrán que luchar por su triste realidad. Gracias.
6: Creo que va a ser Manolo de la Rosa. Bueno, Manolo, que lleva el discurso en el teléfono móvil.
9: Por Palestina y la humanidad siempre. Olivo, tierra arrasada, intifada. Palestina en el corazón siempre. Gaza. Gaza, 2 millones de miradas, sueños que la sin razón rompe. Muerte. Gente palestina humana resiste con dignidad presente. 100 años de colonialismo no pueden borrarte. Firme. Desde el río hasta el mar volverá a florecer tu olivar verde. La sangre derramada fluirá por el Jordán rojo. Cada voz de la niñez asesinada volverá a cada patio escolar blanco. La vida y la libertad triunfarán. El sionismo terminará en un pozo negro. Negro, blanco, rojo y verde por Palestina y la humanidad siempre.
6: ¿Quién es el autor?
9: El autor soy yo. Vale.
6: Bueno, pues el autor de ese maravilloso poema es Manuel de la Rosa.
9: Manuel de la Rosa, gracias y disculpen por la interrupción.
6: Bueno, Manolo, tu botella de agua. Pues precioso poema leído con emoción, a pesar de estar en todo, en los prolegómenos y en el epílogo también.
9: La gente que vaya a leer.
6: Está Manuel de la Rosa llamando pues a las personas que han...
9: Vamos a pasar a la lectura del manifiesto de la RESCOT, de la Red Solidaria contra la Ocupación de Palestina.
10: Este octubre volvemos a llenar las calles de todo el estado. Salimos cuando se cumplen 3 años de la intensificación contra el pueblo palestino. 3 años de exterminio, desplazamiento forzado, hambre, destrucción e impunidad. 3 años también de resistencia palestina y de una solidaridad internacional que no se detiene y que está siendo histórica. Estas movilizaciones de Red Solidaria contra la colonización y la ocupación de Palestina forman parte de la convocatoria de Global Alliance for Palestine, que llama a impulsar acciones en el mundo en octubre. Este último año Israel ha extremado la ofensiva militar y represiva contra el pueblo palestino mediante bombardeos masivos en Gaza, destruyendo hospitales, escuelas y viviendas, y los ataques por parte de los colonos, los cuales alcanzan indescriptible.
11: ¿Cambiamos? Digo.
12: Sí, es que se producen acoples en el megáfono y están tratando de corregirlo. Entre tanto, le preguntamos a la compañera su nombre.
11: Perdón, Irene.
10: Este último año, Israel ha extremado la ofensiva militar y represiva contra el pueblo palestino mediante bombardeos masivos en Gaza, destruyendo hospitales, escuelas y viviendas, y los ataques por parte de colonos, las cuales alcanzan niveles indescriptibles de violencia, mientras el ejército de ocupación en Cisjordania tortura y asesina a personas palestinas, incluidas decenas de niñas y niños. Israel destruye pueblos completos y acelera la anexión y la limpieza étnica del territorio palestino. Las personas palestinas con ciudadanía israelí continúan sometidas a decenas de leyes discriminatorias. Millones de personas refugiadas palestinas siguen sin poder ejercer su derecho al retorno. Israel también está intensificando sus ataques contra el sistema sanitario palestino, buscando desmantelarlo. Hospitales y ambulancias son atacados, profesionales de la salud son asesinados, detenidos o desaparecidos, y personal médico permanecen encarcelados sin cargos ni garantías judiciales. Las personas palestinas detenidas relatan formas extremas de tortura, entre ellas palizas, hambre, humillaciones, aislamiento, privación de atención médica y violencia sexual. Más de 10.000 personas palestinas continúan encarceladas, muchas de ellas sin cargos ni juicios. Exigimos la libertad inmediata de todas las personas palestinas presas.
12: Bueno, va a continuar ahora otro.
10: Hace un año, Estados Unidos sancionó a tres de las principales organizaciones palestinas de derechos humanos, Al-Qaeda, el Centro Al-Mesan para los Derechos Humanos. Para los Derechos Humanos y el Centro Palestino de Derechos Humanos, por colaborar con la Corte Penal Internacional en la investigación de crímenes cometidos en Palestina. Esta sanción forma parte de la ofensiva destinada a intimidar y silenciar a quienes documentan los crímenes y garantizar la impunidad de sus responsables. Israel lleva años criminalizando a las organizaciones de la sociedad civil palestina. Esa persecución se extiende también contra el Movimiento Internacional de Solidaridad por Palestina. James Fergie Cox Chambers, filántropo y defensor de los derechos del pueblo palestino, permanece detenido en España mientras se tramita una solicitud de extradición presentada por Estados Unidos, quien pretende imputarle cargos que podrían conllevar 30 años de prisión. Su extradición supondría un precedente extremadamente peligroso.
12: Va a ser Hermes el que va a continuar la lectura del manifiesto.
9: El compañero va a leer el nombre de las organizaciones, pero es un compañero de la comunidad palestina siempre presente. Israel se ha convertido en un referente y un aliado de la extrema derecha internacional. Israel promueve la ultraderecha y la ultraderecha promueve Israel. Su régimen colonial, sus tecnologías de vigilancia y su discurso de supremacía étnica sirven de modelo a fuerzas reaccionarias de todo el mundo. Lo estamos viendo también en Ceuta. La deshumanización, la islamofobia y el racismo extremo dirigido contra las personas migrantes y racializadas forman parte del mismo racismo estructural que sostiene el colonialismo israelí en Palestina. Frente a la violencia institucional y los discursos de odio, desde el antisionismo, el antirracismo y el anticolonialismo, luchamos por un mundo en el que todas las personas podamos vivir en libertad y dignidad. Las mismas lógicas que sostienen el comercio de armas con Israel mantienen un sistema internacional basado en la guerra, el saqueo, la explotación y la imposición colonial. Denunciamos los ataques de Israel y Estados Unidos en el sudeste asiático. Nos seguimos movilizando porque nuestra presión tiene efecto. Cada boicot, cada movilización, cada acción aumenta el coste de la complicidad.
13: el régimen israelí está más aislado que nunca, su sociedad colona más dividida que nunca. La resistencia palestina continúa y nosotros vamos a seguir luchando. Este 23 de septiembre se cumple un año de la aprobación del Real Decreto Ley 10-2025, su medida conquistada gracias a la presión popular constante. Su aprobación fue un paso adelante. El Estado español se convirtió en el tercer Estado del mundo en legislar sobre las relaciones militares con Israel. Pero un año después, los vínculos entre España e Israel continúan prácticamente intactos. Reclamamos que el gobierno de Sánchez pase de las palabras y las buenas intenciones a las acciones, porque las palabras y decretos ley coladores no bastan para detener el genocidio ni la limpieza étnica. Hay que romper ya con el comercio de armas y todas las relaciones con Israel. Es una obligación moral y legal. Todo lo demás es permitir que la máquina de muerte y destrucción sionista siga arrasando Palestina. Por eso es urgente aprobar la proposición de ley de reforma de la ley 53-2007. Esta reforma reforzaría jurídicamente el embargo de Estados sometidos a procedimientos internacionales por crímenes de guerra, crímenes de lesa humanidad o genocidio, como Israel. La proposición lleva más de 2 años bloqueada y su plazo de enmiendas ha sido prorrogado en más de 40 ocasiones.
14: ¿Nombre? Ahí está. Ya está.
15: Exigimos, uno, un embargo integral de armas a Israel que incluya la venta, la compra, el tránsito, las transferencias, las subcontrataciones, la financiación y cualquier forma de colaboración militar, policial, tecnológica o de seguridad, y que la mesa del Congreso cierre de una vez el plazo de enmiendas de la proposición de ley 53-2007. Dos, el fin de todas las relaciones diplomáticas, económicas, comerciales, académicas, deportivas y culturales con Israel. 3. La suspensión total y permanente del acuerdo de asociación entre la Unión Europea e Israel. 4. El cierre de las bases militares estadounidenses en el Estado español. 5. La derogación de la ley Mordaza y el fin de la criminalización, la vigilancia y la persecución del movimiento de solidaridad con Palestina. 6. Que el Estado español rechace la extradición de James Percy Cox Chambers. Y adiós. Este octubre volvemos a llenar las calles de todo el Estado. Volvamos a hacer historia. La presión y el boicot funcionan. Debemos poner fin a la impunidad de Israel. Hasta la descolonización de Palestina. Desde el río hasta el mar, ¡Palestina vencerá!
9: Vamos a hacer... Desde el río hasta el mar... Vamos a hacer un anuncio.
16: Bueno, y para el día 7 de octubre que se cumple ese tercer aniversario de destrucción por parte de Israel.
17: Buf.
12: Sí, bueno, pues
17: nos acople.
12: Que va a ser un anuncio.
16: Haremos una proyección de un documental palestino. Gaza, médicos bajo ataque. Es un documental basado en hechos reales sufridos en Palestina en estos 3 años de opresión y de destrucción. Este documental ha ganado el premio de la Academia Británica de las Artes Cinematográficas y la Televisión. Pero se han negado a emitirlo porque es tan evidente la destrucción que han hecho sobre el pueblo palestino que no se puede permitir. Al final de la proyección conectaremos con uno de sus cineastas que nos hablarán de cómo se ha realizado este documental y responderán a las preguntas que se le hagan. Esperamos la participación. Será el miércoles 7 de octubre a las 7 de la tarde en el Teatro de Tegueste. Les esperamos. Este documental al ser original, está con subtítulos en español, pero también contamos con la colaboración de un compañero palestino que nos traducirá cualquier comunicación que podamos hacer. Gracias.
9: Desde el río hasta el mar. Que no. Es una ocupación.

0: que no, que Israel no es un país, es una ocupación.
1: Bueno, con esto damos por terminada esta manifestación de hoy. Hay que seguir luchando por Palestina, por la humanidad, siempre. Seguimos en la lucha, no se olviden del miércoles en Tegueste, en el Teatro Príncipe Felipe de Tegueste, proyección de la del documental que se les ha comentado hace un rato.
2: ¡Viva Palestina libre!
3: Bien, pues César, Anabel, creo que podemos ya pues despedir esta retransmisión. Y bueno, pues hasta la próxima, tal vez en Tegueste, ojalá podamos estar, si no, pues repetir la convocatoria que nos han anunciado el miércoles 7 a las 7 de la tarde, documental sobre la cruda realidad de Palestina, de médicos palestinos, torturas, en fin, todo lo que nos han descrito los compañeros y compañeras a lo largo de este itinerario en esta mañana de domingo. Pues un saludo.
4: Un saludo, Carmen Delia. Muchas gracias. Un abrazo.

0: Bueno, nos vamos con don Francisco Viña, que está en la Franja de Gaza. Hola, Paco.
1: Muy buenas tardes. Estoy más cerca que de la Franja de Gaza.
0: A ver, a ver.
1: Estoy más cerca de la emisora que de... Estoy en mi querida isla de La Palma, esperando que ustedes me llamen y esperando a poder servir con los poemas un poquito de alegría, o por lo menos de comprensión.
0: Pues muy bien, pues cuéntanos primero alguna reflexión después de lo que asistimos el otro día, como 350 diputados, todos allí votando, bueno, allí no, algunos telemáticamente, pues no aprobaron ninguno de los dos decretos.
1: Sí, lo tenía priorizado. Es una mezcla de... Bueno, yo sentí vergüenza ajena, sincera, pero vergüenza ajena de la que apuñala. Hay una cosa que está clara, yo vivo en Canarias y estoy influenciado por lo que está pasando con el turismo en Canarias. Y el hecho del futuro de la vivienda joven, a mí me ripia los pelos porque es que no sé cómo explicarme que no haya futuro. Es que no hay futuro. Canarias es un territorio escaso, fragmentado. Tiene como forma de vida el turismo, en el que se camufla todo. Viviendas que se arreglan por turistas que las compran, no se sabe a quién ni a cómo. Bueno, todo esto es un ocultismo impresionante y demás. No voy a meterme ahora detalle por detalle, pero hay zonas donde viven muchísimos turistas. ¿Por qué? Porque han cogido viviendas arruinadas de gente que ha tenido que emigrar, sus padres, total, que no han tenido, y la única realidad que han puesto por delante, que se han puesto ellos por delante, es vender los terrenitos para ir tirando. Y dentro de esos terrenitos, una casita de piedra que se viene abajo y que ellos creían que porque las comprara un turista y las remozara, ya estaba resuelto. Y es que lo único que está pasando es que los estudiantes y los jóvenes tienen que irse fuera a trabajar por migajas, y las casas y las fincas que dejan aquí libres, pues vienen señores jubilados con mucho dinero de Europa o de otro lugar cualquiera, las compras y viven como marqueses. Que eso en un parlamento español no se tenga para nada en cuenta y se diga no, y encima se ría, como se reía un pepero de la viejita de Mari Carmen, como se reía llamando a la Mari Carmen y sus muñecos y demás. A mí la verdad que me dan náuseas, sinceramente.
0: Pues sí, como a toda la gente de bien, da vergüenza ajena pensar que, bueno, qué nivel de formación tiene el pueblo cuando vota, y todos los votos iguales, vamos a partir de que no se hace ningún fraude y tal, y se cuenta bien. Bueno, pues se cuenta bien, da lugar a esta situación, ¿no? A que, bueno, se vote en contra de los intereses de cada uno, porque, bueno, en vez de votar por una sociedad justa, democrática, realmente una sociedad igualitaria, pues se vota para que los grandes poderes económicos sigan robándonos cada día más.
1: Exactamente. Y es más, hay una cosa que hay que entender. A medida que son más fuertes, más privilegios y más impunidad. O sea, ¿qué va a pasar con la gente que no va a tener trabajo o lo va a tener cobrando una miseria? ¿Dónde va a vivir esa gente?
0: Bueno, va a vivir, pues como ya he contado ya tantas veces y siempre me viene a la cabeza en circunstancias de comentarios como este que haces, ¿no? Yo, dos de los mejores, mira que estuve en tribunales de tesis, doctorales y demás, bueno, pues dos de los chicos en este caso, los dos chicos, que más valor demostraron, después, me enteré no mucho tiempo después de que estaban en Lisboa, no ejerciendo, no ejerciendo para lo que habían estudiado, no ejerciendo para químicos, sino ejerciendo en bares, sirviendo copitas, que no es que sea, eso sea indigno, es que no es para lo que se habían preparado ni lo que deseaban ellos.
1: Te lo he oído contar muchas veces. Y está pasando aquí mucho. Está pasando mucho. Hay una cosa que está clara. El hecho de que seamos islas hace que tengamos presente lo que puede pasar a otros niveles. Mire usted, hay que desplazarse de Fuerteventura o de Lanzarote a la Universidad de La Laguna, pues se aprende. Con eso se aprende a entender lo que tú estás diciendo y lo que pasa del que viene pues de Londres a Canarias, porque al fin y al cabo se tiene que mover y salir de su casa, y sus padres tienen que tener por lo menos pagar para que paguen un colegio mayor o una pensión que ya no van a poder pagar porque a los precios que están no van a poder. Y no es que eso ya no es para mañana, es que eso ya empezó ayer. ¿Y quién da soluciones a todo esto? No estudiar. El padre que haya sido un empleado y tenga un sueldo mínimo de cotización, de jubilación, digamos, que tenga a lo mejor dos hijos, ¿qué hace con esos dos hijos? Los deja en Fuerteventura. Porque no pueden venir
0: a la universidad. Bueno, tú sabes lo que todos nuestros padre y madre, ¿no?, coincidían. El niño o la niña, el hijo o la hija, tenía que estudiar, estudiar y, por supuesto, llevarlo a la universidad, quisiera una carrera y eso. Pues ya hemos visto para lo que han servido con unos dirigentes políticos de mierda, tan mayoritariamente miserables como los que tenemos.
1: Como siempre, César, los que ya somos relativamente viejos, pero sí mayores, a veces se nos va la pinza hablando en general de la juventud. Chapó a la juventud que ha sabido responder y que creo que va a continuar y que creo que hay que apoyar 100% a esa juventud que se ha quedado debajo de la lluvia y demás, con una caseta encima, tragando lo que haya que tragar, para demostrar que esto tiene que cambiar y que se puede contar con ellos para cambiar, con los que se puede contar. Con los que no se pueden contar y van allí a molestar y a tal, para eso existe la justicia. Que la justicia se entere que es justicia.
0: Pues así es, Paco.
1: En fin, tenía ganas de añadir lo siguiente. Mandar a la familia de Luis Alzó mi sentido pésame. Lo conocí a poco de llegar de Cádiz hace casi 50 años. Lo conocí en un meeting en Santa Cruz. No vino en un meeting, vino a una charla y allí lo conocí. Después se continuó la amistad un poco por las actividades que hacían en Las Palmas la agrupación de la Arcaba, vamos. Pero le había perdido un poco la vista. Sentido pésame a su familia. Y por otro lado, es una satisfacción que debe ser un ejemplo, ni más ni menos que un ejemplo absoluto, José Luis Escotado. 92 años y ahí diciendo las verdades y diciendo a los demás, o tú o nadie.
0: Pues está muy claro, sí, desde luego. Vamos a ver cómo nos ponemos en el camino de la unidad lo antes posible, porque si no, nos controlan como lo hacen con el poderío que tienen muy mayoritario en los medios de comunicación. A través de los medios de comunicación van creando el ambientito que les interesa y al final llega la gente, los ciudadanos normales van y meten un voto, que en vez de ser un voto para esa sociedad igualitaria, es un voto para matar los intereses del pueblo, matarlos y que tengamos que estar soportando. Mira, yo es que yo no he entendido, lo digo siempre aquí, digo, Albertito Núñez Feijóo, presidente del Partido Popular, amigo de Marcial Dorado, que en su yate, de Albertito Núñez Feijóo, en el yate de Marcial Dorado, que es uno de los grandes narcotraficantes, lo saca a dar paseos y así. Y después lo ve el secretario general, Miguel Tellado, que tiene un pasado de una oscuridad, que ya la ponemos aquí con mucha frecuencia, el pasado, pues, narco también. Por ahí está circulando y no he visto yo que este chico haya denunciado como que es mentira todas estas cuestiones. Y así el tema, qué sé yo, la Ayuso, 7.291 personas que murieron debido a que tomó la decisión de que no dejarlo con enfermedad de COVID ir a curarse a los hospitales, pues no parece nada. Que no le pasa nada. No va a ir a la cárcel.
1: Nada, no
0: para pudrirse donde tendría que estar una asesina como la Isabelita Díaz Ayuso.
1: En fin, César, vamos a apuntalar algo que mañana o pasado no nos desmembre. Bien. Que es la ilusión y la convicción de que el mundo ya sabe, aunque no cambie, ya sabe que por ese camino va a la ruina. Así de claro. Entonces,
0: sí, lo sabe el mundo, como tú dices, pero también esa minoría del mundo de grandes poderes económicos que saben cómo llevarnos al huerto y elex-

0: Y después el siguiente, peor todavía, el siguiente uno dijo, coño, pero esto no será posible y tal. Bueno, segundo, pues ya viste lo que fue, 166, 184 en contra, o sea que...
1: Decirte, a mí se me heló la sangre, a mí se me heló la sangre. Yo, en fin, no soy del Partido Socialista, nunca lo he sido y demás, pero, coño, donde no se toca nada, tocar por lo menos el inicio, donde se pudiera a través de esos dos decretos empezar a tocar algo que parece tabú, en fin.
0: Mira que los explicaron, la gente de Bildu, Oscar Matute y muchos y tal, explicaban bien, con claridad, mira, esto es lo deseable, no, pero esto es un paso, tal, tal, tal. Explicando, diga, por lo menos vamos a dar ese paso. Nada, nada, ¿qué paso?
1: Mira, hay que criticar un poco la actitud de los popes, pero hay que decirle a la inmensa mayoría, por ejemplo, en nuestro caso, canario, miren, para reflexionar, lo primero es dense cuenta ustedes que a quien han votado ha sido a la derecha. Y será la derecha la que cuando tenga votos suficientes gobernará. Váyanse a carajo después, a llorar al barranco. Porque lo que va a pasar está más claro que el agua. Retroceso y más retroceso. Y no quiero abusar, pero hubo un tiempo que era retroceso, palo y tente tieso.
0: Pues sí.
1: Y yo lo viví, que tengo 77 años.
0: Ay, vamos para adelante, venga, cuéntanos, échale reflexión amigo, poética.
1: Amigo, paisano, compañero, por Canario y por pueblo, donde quiera que estemos, te invito a que inventemos el futuro. No te quedes ahí, acurrucado, creyendo y aceptando que el futuro ya te lo han inventado, porque es una mentira que quieren insertada en otra gran mentira disfrazada, que de ayer y mañana no hay nada que escribir, ni que decir, ni que contar, ni queda compromiso, que todo ya está escrito y diseñado, mentira, mentira tras mentira. Te invito a que inyectemos al futuro habitabilidad con equilibrio. Te invito a que inventemos el futuro. No te quedes ahí acurrucado, creyendo y aceptando que el futuro corresponde a otras manos, a otros pueblos. No te quedes ahí acurrucado.
0: Muy bien, muy bien, muy bien.
1: Y esto para recordar a Mari Carmen, a esa señora mayor de 80 y pico años que tiene al menos
0: 87 añitos, 87.
1: Que tiene al menos la dignidad de seguir manteniendo lo que ella considera su lucha, que es su casa. La casa, si la casa es la patria y la patria es la casa, me vaya donde me vaya, sé que no puedo evitar llevarme siempre conmigo la cocina, la bañera de los ojos, por eso de la limpieza, y la cama, sin legañas. Sé que así no se camina tan ligero de equipaje, pero más pesa el desprecio, el chantaje, el peso de la amenaza. Más pesa la indiferencia a la voz que los define, como se trata a los pueblos. No a los pueblos que no aceptan el infierno, aunque no miren al cielo. Mañas que vienen de lejos y ejecutan los de dentro. Y si mi casa es mi patria y mi patria es mi casa, tendrán que viajar conmigo quien conmigo la comparta. Y tendrán que ir conmigo, me vaya donde me vaya. Sé que el viaje de la vida siempre lo acaba uno solo, pero aquí se quedarán la cocina y el jabón, las palabras y las legañas.

0: y un timplillo bien despierto, que a mí mismo me recuerde de dónde partió mi viaje sin retorno, hacia la nada.
1: Formidable.
0: Y ya termino, César. Nos diremos tal vez cuando estemos solos, jugando, perdón que no veo, tomando hiel amarga en, frente a nuestro tesoro. Mi paso por la vida son dos fechas. Son dos fechas nada más, de la vida y la muerte. Y no quiero saber nada, no quiero saber lo que sucede. Nos diremos también que no fuimos cobardes, pero no aceptaremos por orgullo que renunciar, cansarse, abandonarse, es como traicionar. Es más que traicionar o traicionarse. Es como caminar servil hacia el desguace.
1: Uf. Pues Paco, venga, ánimo.
0: Nada más, muchas
1: un
0: gracias.
1: Un abrazo y a seguir escribiendo. Un abrazo, compañero.
0: César, ahí estamos.
1: Adiós.
0: Yo creo que viendo lo que ha sucedido, el contraste de lo absolutamente negativo, lacrimógeno, en fin, y por otro lado, la valentía de quienes lo han sido, yo creo que se ganará. Porque, por ejemplo, recuerdo de nuevo a José Luis Escotado. Me dio una satisfacción oírlo que no te lo puedo imaginar.
1: 92 añitos. Venga, sí. Ánimo, un pibito.
0: Venga.
1: Hasta luego.
0: Gracias, hasta luego.

0: Bueno, pues creo que tenemos a Meme por aquí en Radio San Borondón, en el estudio. Muy buenas, Meme.
1: Hola, muy buenas.
0: Bueno, ¿qué nos traes hoy? ¿Qué recomendación?
1: Pues como acaba de celebrarse esa manifestación pues por Palestina, yo creo que es el momento pues de hablar del libro de Francesca Albanese. Ella es relatora especial de la ONU sobre la situación de los derechos humanos en territorios palestinos ocupados. Es jurista, profesora y estudiosa. Ha trabajado para la Oficina del Alto Comisionado para los Derechos Humanos y la Agencia de la ONU para los Refugiados Palestinos. Y hay una parte de la introducción que dice, voy a leer pues un extracto, dice: cuando estábamos en Berlín, el Eyal Weizmann me dijo que unos amigos de Gaza le habían contado que ante la escasez de pan, las familias de la zona de se habían organizado para proteger los escasos recursos disponibles. Necesitamos guardias de seguridad para vigilar el pan y la harina, dijeron. Los soldados israelíes llamaron por teléfono al propietario de la panadería y le exigieron que pusieran fin a esa práctica. Si no retira a esos guardias de seguridad, bombardearemos la panadería. A usted y también a los guardias. ¿Qué sentido tiene todo esto? Hoy en día no resulta extraño oír como comentarios como pero si Israel no quiere destruir a los palestinos, Israel solo quiere erradicar a Hamás o quiere liberar a los rehenes. Ojalá Hamás los liberara. A estas personas me gustaría decirles en primer lugar que si bombardean una panadería, si matan a decenas de miles de niños, mutilan y dejan huérfanos a 10 veces más, es evidente que estas acciones no están en consonancia con los motivos declarados de liberar a rehenes o eliminar a Hamás. Por muy peligrosamente vago que pueda ser un propósito de este tipo. En definitiva, basta con pensarlo un momento. ¿Quién es Hamás? ¿Quién lucha o quién les votó en 2006? ¿Quién trabajaba en los hospitales bajo su autoridad? ¿Quién se resiste a la ocupación? ¿Quién se opone al genocidio? Este tipo de razones podrían existir, de hecho, en la mente de los líderes israelíes o en los cientos de miles de soldados, a veces muy jóvenes, que cumplen sus órdenes. Pero es muy importante entender que no tienen nada que ver con lo que en la identificación del delito de genocidio se denomina intención, o en la jerga jurídica mens rea. La intención de destruir debe entenderse como la determinación de destruir. Cuando la idea destructiva se consigue y formula contra un grupo como tal, sean cuales sean los motivos, incluso si se trata de una supuesta legítima defensa, hay genocidio. Y en la contraportada del libro, en la sinopsis, pues podemos leer lo siguiente: si hay una voz lúcida, crítica e implacable en contra de las políticas de apartheid que Israel ha aplicado a los palestinos en la franja de Gaza y Cisjordania, si hay una voz que se ha oído y se oye en el mundo entero cuando se trata de defender la verdad acerca del genocidio, reconocido como tal por las Naciones Unidas, perpetrado al pueblo palestino por una parte del ejército israelí, esta es la voz de Francesca Albanese, jurista internacional y relatora especial de la ONU sobre la situación de los derechos humanos para el territorio palestino ocupado. Se habla de conflicto palestino-israelí, pero no puede hablarse en estos términos cuando, como señala Albanese, las posiciones de ambos países son estructural e históricamente desiguales. Y cuando hay una parte que ocupa, saquea y oprima, mientras que la otra es ocupada, saqueada y oprimida. Y después también la historia pues, de Gaza, pues la vemos en ese libro de Rachid Benzin, que es El librero de Gaza. Desde Gaza, un librero cuenta su historia, que es también la de todo el pueblo palestino. Esta novela conmovedora es un homenaje a los palestinos de Gaza que lo han perdido todo. Pues con esto creo que hoy pues, terminamos esa recomendación desde la librería San Borondón Identidad, que es la librería del Centro de la Cultura Popular Canaria, y recordarle a todos los oyentes que ya la semana próxima, del jueves al lunes, estaremos en la Plaza del Cristo, donde se va a realizar pues, la Feria del Libro, uno de los acontecimientos culturales más importantes que se hacen en Canarias pues, en todo el año.
0: Pues muchas gracias, Meme. Muy oportunas las lecturas. Y bueno, pues esas pendientes de esa cita a partir de la semana que viene en la Plaza del Cristo, la Feria del Libro.

0: Bueno, pues vamos a seguir. Comentábamos al principio que teníamos por aquí una entrevista bastante larga y consideramos que de mucho interés a el profesor Santiago Alba Rico sobre pues el tema de hoy, ¿no? Sobre Palestina. El título que le han dado es Israel y Palestina, un conflicto sin solución. Y entre las frases que pronunció Santiago Alba Rico destacan: hemos normalizado el horror. Así que vamos a escuchar esta entrevista a Santiago Alba Rico.
1: El antisemitismo es un fenómeno estrictamente europeo y eso tiene mucho que ver con la historia de Israel. Israel es el resultado de un movimiento nacionalista europeo que está respondiendo y al mismo tiempo cumpliendo un proyecto de expulsión de judíos de Europa. La fundación del Estado de Israel me parece uno de los actos de injusticia más notorios del siglo XX, que está lleno de actos de injusticia. Lo que sí se ha conseguido, bombardeando Gaza insistentemente, es que nos ocupemos de Gaza como si fuese de facto, porque lo es, una entidad territorial y administrativa separada de Cisjordania y no integrada en ninguna unidad territorial que podamos llamar Palestina. Tener una opinión es muy difícil. En el mundo liberal clásico, una opinión hay que justificarla, hay que trabajarla, y solo una vez has hecho todo eso, pues entonces la expones. Pero ahora mismo estamos siendo requeridos permanentemente para tener una posición, y una posición es un epíteto, es un precipitado químico emocional.

0: Santiago. Santi, bienvenido.
1: Gracias, Álvaro. Un placer estar aquí contigo.
0: Has escrito un libro que, como ya te he dicho quizá demasiadas veces, es extraordinario, sobre Gaza. Y que, por cierto, ha empezado muy bien, en el sentido de que parece que está teniendo una acogida muy buena por parte del público. Y coincidiendo con la salida o los primeros compases de la venta del libro, pues organizamos este episodio del podcast. Es un episodio muy complicado, prácticamente imposible, en el sentido de que el tema de Israel y Palestina, que será el tema monográfico que trataremos hoy, es evidentemente un tema espinoso que no pone a la gente de acuerdo, que despierta todo tipo de sospechas, pero lo vamos a intentar. Que nadie espere una equidistancia imposible. Si acaso a mí me gustaría que me ayudaras a encontrar otras personas que puedan venir a hablar de esto aquí, que representen, por así decir, el punto de vista palestino y el punto de vista israelí, si es que existen tales puntos de vista. Pero, en fin, disclaimer, ¿vale? Aquí vienes a decir la tuya, se contará una versión de la historia. Estoy seguro que será una versión muy interesante. Desde luego, la visión de una persona que se preocupa enormemente por lo que ocurre en esa región, que tiene una relación personal e intelectual profundísima. Para empezar con este episodio sobre Israel y Palestina, he pensado pedirte lo siguiente. ¿Tú podrías contar una historia, hacer una historia mínima de Israel y Palestina desde los tiempos de la Biblia? ¿O de la creación? ¿O de las creaciones?
1: Bueno, pues no. Creo que conviene además no empezar en la Biblia, porque de alguna manera eso ya sería conceder legitimidad a los relatos nacionalistas, sionistas, israelíes, que pretenden que de alguna manera mantienen con la región de Palestina, con el Próximo Oriente, una relación muchas veces secular, ¿no? Entonces creo que no conviene empezar por ahí. Si hablamos de Israel, la vida de Israel es muy corta. Si hacemos una historia de Israel, Israel solo existe desde el año 1947-1948, tras la partición decretada por la Asamblea General de las Naciones Unidas. Si admitimos que Israel tiene alguna relación con el judaísmo o con eso que se llama pueblo judío, entonces sí podemos ir más lejos. Pero tenemos que ir más lejos con mucho cuidado. Y aquí déjame que te diga de entrada que, en efecto, esto que se llama el conflicto palestino-israelí se desarrolla en unos términos en los que es muy difícil evitar el dolor, la ira, la impotencia, que son tres sentimientos, digamos, negativos, que Spinoza habría calificado como muy negativos, y que, por lo tanto, determinan por completo nuestro acercamiento a él. Así que has hecho bien iniciar este diálogo con una advertencia. Cuando se habla de historia, no estamos hablando de nada a lo que podamos acercarnos de manera fría y rigurosa. La memoria está siempre en disputa, es uno de los campos de batalla más que producen más agresividad, si quieres, y por lo tanto conviene al menos emocionalmente mantenerse frío. Pero a partir de aquí, todo lo que voy a decir tiene que ver con una determinada lectura de la historia, que obviamente está fundamentada en distintos autores, y muchos de ellos, además, judíos, que a mí me parece que esto es fundamental cuando hablamos de un conflicto tan enconado como este. Si uno tiene un cierto punto de vista, tiene que tratar de apoyarlo en fuentes, digamos, del otro campo. Y si hablamos de Israel, como digo, tenemos que empezar en 1947, un poco antes, ¿no? Tenemos que empezar con Theodor Herzl a finales del siglo XIX, con la creación del movimiento sionista. Pero si hablamos de la relación que existe entre Israel y el judaísmo, pues tenemos que ir muchísimo más atrás. Y cuando vamos más atrás, tenemos que hacer dos cosas. Por un lado, ir al concepto de pueblo judío, que es un concepto, yo creo que ambiguo y frágil, que solo se sostiene desde un punto de vista propagandístico, allí donde la Hasbara ha insistido e insiste constantemente en establecer una identidad entre Israel y el pueblo judío. Pero como sabemos, por ejemplo, hay un famoso historiador israelí, por lo tanto judío, que se llama Shlomo Sand, que tiene un libro que se llama La invención del pueblo judío, que sirve sobre todo para desmentir esa identidad y desmentir, digamos, el derecho de propiedad de un así llamado pueblo judío sobre un territorio que cuando llegan los sionistas a él lleva siglos ocupados por otro pueblo, en este caso el pueblo palestino. Entonces, ¿existe el pueblo judío? Es una pregunta que habría que hacerse. Desde luego, digamos que en la Biblia existe un pueblo judío compuesto de muchas tribus, muchas de las cuales están en disputa, peleadas entre ellas, pero sobre todo a partir, digamos, de la destrucción del Templo de Jerusalén en el año 70, bajo Tito, emperador romano, y después de la última gran revuelta judía en Oriente Próximo, que es la de Bar Kojba, creo, si no me equivoco, hacia el año 136 después de Cristo, no se puede hablar de un pueblo judío, de un solo pueblo judío. Por ejemplo, este autor, Shlomo Sand, insiste, como otros historiadores judíos, en que en realidad los judíos askenazi, que son aquellos que van a encabezar el movimiento sionista y por lo tanto los artífices de la conquista colonial de Palestina, pues estos no procederían de ninguna de las viejas tribus míticas de Israel, sino de un pueblo, el Hazaro, convertido al judaísmo en el siglo XII y que habría ocupado parte de lo que hoy es Rusia durante algún tiempo. Entonces, digamos que los askenazi, según este historiador, insisto, israelí y judío, serían descendientes de conversos al judaísmo. E insiste incluso, dice, lo más probable es que los palestinos, hoy musulmanes, sean a su vez los descendientes de los supervivientes judíos convertidos al Islam en el siglo VII. Así que nos podríamos encontrar, si hacemos caso a este historiador judío, con esta extraña pirueta histórica en virtud de la cual los que reivindican su derecho a la propiedad sobre Palestina en nombre de las viejas tribus de Israel y de la expulsión romana, no fueran de ninguna manera descendientes de ellos y los descendientes de esos judíos fueran precisamente los palestinos que hoy insisten en defender su tierra. Esto para que te hagas una idea de hasta qué punto es un objeto en disputa, pero yo creo que sí es muy importante no confundir la historia de Israel con la historia del pueblo judío. Y si seguimos un poco más adelante, y yo insisto en mi libro en esto, pues hay que relacionar la historia de Israel no con la historia del pueblo judío, con ese pueblo judío que luego tiene pues muchas formas de expresión. La cultura judía, hay que recordar por lo menos tres. Podemos hablar del judaísmo askenazi, del judaísmo sefardí y del judaísmo misrají o oriental. Y por lo tanto nada tiene que ver el judaísmo de la India o de Irak con el judaísmo que se practicaba en la península ibérica, los que fueron expulsados por los reyes católicos en 1492, con este judaísmo askenazi que se expresa en una lengua que tiene mucho que ver con el alemán, que es el yidish, y que está pues en Rusia, en Polonia, en Alemania, digamos en Centro Europa. Hay muchos judaísmos. ¿Con cuál tiene relación la historia de Israel? Fundamentalmente con el askenazi. Y por lo tanto tiene que ver, como el propio movimiento de Theodor Herzl del sionismo, tiene que ver con algo que no podemos olvidar, que es la persecución y exterminio de judíos durante siglos en Europa. El antisemitismo es un fenómeno estrictamente europeo. Y Eso tiene mucho que ver con la historia de Israel. Israel es el resultado de un movimiento nacionalista europeo que está respondiendo y al mismo tiempo cumpliendo un proyecto de expulsión de judíos de Europa. Esto para mí es importantísimo como, digamos, como escritor comprometido que se acerca con dolor, con rabia, con impotencia, no solamente al conflicto palestino-israelí, sino a mi propia tradición europea como intelectual europeo. Para mí, insistir en el antisemitismo europeo como causa del nacimiento del movimiento sionista es muy importante. Como causa paradójica, quiero decir que no es solamente una respuesta a las persecuciones antisemitas de judíos en Europa, a los pogromos de Rusia o de Polonia. No, es también el cumplimiento de un proyecto judío, de un proyecto europeo antisemita. Creo que esto puede resultar contraintuitivo, pero hay dos proyectos antisemitas en Europa durante siglos. O sea, si nos remontamos, ya los visigodos son los primeros en que expulsan a los judíos de la península ibérica y luego a lo largo de los siglos de todos los países de Europa. Y hay dos proyectos y de alguna manera se alternan, se combinan. Uno, que es un proyecto de exterminio, que es un proyecto que está a punto de cumplir Hitler en los años 30, 40 del siglo pasado, que no consiguió realizar del todo, pero que llevó a la muerte de por lo menos 5 millones de judíos europeos, y otro que es uno de persecución y expulsión de los judíos de Europa. Los expulsan de todos los países, algunos de ellos van volviendo, a otros nunca volvieron, y ese es el proyecto, el de expulsión, el que de alguna manera consuma el sionismo. Cuando a finales del siglo XIX la cuestión judía, porque así es como se la llama en Europa, adquiere toda su acuidad, hay inmediatamente un choque entre dos sectores del judaísmo. Un sector que es asimilacionista, que lo que reivindica es que Europa reconozca la contribución judía a la construcción de una cultura que es inseparable de su quehacer. Y ahí pues te encuentras nombres tan señeros como Stephen Zweig, como Sigmund Freud, como Klemperer, el autor de ese maravilloso libro que es La lengua del tercer Reich. Te encuentras a Karl Kraus, el gran intelectual austriaco, que son todos judíos que cuando nace el movimiento sionista a finales del 19 se oponen radicalmente a él. Y diciendo esto, diciendo precisamente no, no vamos a hacer por propia voluntad lo que quieren desde hace siglos que hagamos los antisemitas europeos. Europa es nuestra, la hemos construido nosotros. Nuestros mejores hombres han dedicado sus fuerzas, sus talentos y sus energías a construir la Europa que ahora tenemos. No podemos permitir que nos echen de Europa. Y, de alguna manera, está muy clara la complicidad entre el movimiento sionista y el movimiento nazi. De hecho, Víctor Klemperer, en esta obra, en La lengua del Tercer Reich, insiste en la identidad no solamente de propósitos, sino también de procedimientos entre el nazismo, que persigue y extermina a los judíos, y el sionismo. Hay unos pasajes estremecedores en esta obra muy recomendable, escrita por un judío perseguido por los nazis, en que identifica nazismo y sionismo. Y esto es lo que tiene que ver con la historia de Israel, ¿no? El sionismo, que nace a finales del 19 y que empieza a mandar pioneros sionistas a un territorio donde vivía un puñado ya de judíos orientales desde hacía muchos, muchos, muchos siglos, perfectamente integrados en la sociedad palestino-otomana, empiezan a mandar gente y el número de sionistas que parten en dirección a Palestina crece a medida que crece también la persecución antisemita de judíos en Europa, ¿no? Hay que pensar, por ejemplo, a caballo entre el siglo XIX y el XX, el caso Dreyfus en Francia. Hay que pensar en la palabra pogromo que nace en Rusia a principios del siglo XX, tras una operación salvaje de persecución y exterminio de judíos rusos. Entonces, hay un proyecto de llevar judíos a Palestina, judíos askenazis a Palestina, que coincide muy claramente con el proyecto europeo de desembarazarse, de librarse de los judíos. Y a principios del siglo XX y hasta el año 47, año de la partición de Palestina y enseguida de la fundación de Israel, ese número creciente de judíos askenazis, pioneros de un movimiento nacionalista, supremacista y colonial, pues van activando todos los procedimientos a su alcance, de orden económico y de orden también terrorista, para conseguir que la potencia colonial inglesa, que ha recibido el mandato de la Sociedad de Naciones tras el final de la Primera Guerra Mundial para hacerse cargo de un territorio que hasta el año 1919 controlaba el Imperio Otomano, pues para conseguir que Inglaterra reconozca el derecho de este movimiento nacionalista a apoderarse de una tierra que no es suya.
0: Bueno, has dicho un montón de cosas, evidentemente se pueden decir muchas más. Has abierto muchas puertas y ventanas, yo tengo aquí apuntadas unas cuantas preguntas o repreguntas, pero primero de todo creo que lo que a mí me pide el cuerpo es preguntarte cómo se cuenta toda esta historia desde el punto de vista palestino. O sea, por el momento lo que has hecho es intentar vincular esta historia con el punto de vista europeo y judío. ¿Cómo se cuenta la historia desde el punto de vista palestino? Es una putada porque tienes que volver a empezar, pero no sé dónde vas a empezar, pero ¿puedes hacer eso?
1: A ver, desde el punto de vista palestino, primero hay que decir que hay varios puntos de vista palestino, igual que hay varios puntos de vista judíos. Yo he citado algunos sí. a judíos historiadores que son antisionistas y que, por lo tanto, son claramente rechazados y combatidos por lo que es la historiografía oficial. Hay varios, pero es verdad que sabemos muy bien hasta qué punto el sufrimiento recibido durante años acaba configurando de alguna manera perspectivas más o menos comunes, ¿no? El dolor unifica. Esto lo cuenta muy bien Hannah Arendt respecto de los judíos, ¿no? Ese momento en que Hannah Arendt, que ha sido una ilustrada alemana, discípula de Heidegger, acaba diciendo la estrella amarilla es la que ha creado un pueblo judío. Sabemos que Hannah Arendt, incluso hay un momento en el que coquetea con el movimiento sionista, precisamente en este marco de persecución sañuda. Luego se aleja, como sabemos, y se aleja tanto que es, a su vez, condenada por el sionismo oficial como una traidora al sionismo y al pueblo judío, con esta identificación tramposa, falaz y peligrosa. Con los palestinos ocurre lo mismo, ¿no? Los palestinos, decía Elias Huri, son los judíos de los judíos. Y el sufrimiento infligido a los palestinos también ha unificado, de alguna manera, una visión que, como todas las visiones nacionales, es un poco mitológica, ¿no? Al mismo tiempo hay que decir la verdad. La visión de los que sufren suele acercarse más a la verdad que la visión de los vencedores, ¿no?
0: ¿Por qué?
1: Bueno, por la sencilla razón de que los vencedores, que siempre vencen con una ejercicio de violencia notable o superior a los vencidos, necesitan luego justificar la legitimidad de sus crímenes, ¿no? O sea, la historia de los romanos contada por los romanos, por Apiano, es muy diferente a la que cuenta Flavio Josefo, ¿no? Y lo mismo pasa con todos los pueblos que han vencido, cuentan su propia historia y esa historia pues tiene que ser tomada con prevención por los verdaderos historiadores, a los que se...
0: Mientras que a los vencidos la derrota les bastaría para contar un cuento perfectamente digno de atención y de empatía, ¿no?
1: Claro, y los vencidos tienen dos problemas. Probablemente su visión se ajusta más a la realidad, pero por otro lado acaban, y este es uno de los problemas yo creo también, que están muy presentes en la fundación misma de Israel, queriendo un reconocimiento a su sufrimiento en una dimensión moral superior. ¿Cuál es la visión de los palestinos? Yo digo que, bueno, si hablamos, pensamos, por ejemplo, en algunos autores palestinos como Nur Masalha o Edward Said, que en realidad era palestino, aunque hizo toda su carrera intelectual en Estados Unidos, pues yo creo que como además son historiadores de verdad, pues su visión es más ajustada a la realidad. Ahí el problema tiene que ver con una vez más, con la defensa del sujeto mismo. O sea, ¿Qué sujeto es ese que llamamos Palestina o el pueblo palestino? Sobre el pueblo palestino, pues dirían los israelíes, nunca ha habido un pueblo palestino. De hecho, como sabes, los israelíes se niegan a hablar de palestinos, hablan de árabes. No han querido reconocer ni siquiera verbalmente la existencia de un pueblo palestino. Para los palestinos es muy importante recordar... frente a esa mitología fundacional israelí, recordar que ellos llevaban allí siglos y siglos y siglos. Y otra cosa importantísima, y esto lo cuenta muy bien Edward Said y otras fuentes palestinas, que no es verdad que esa tierra estuviera vacía y fuera además yerma y estéril. ¿Recuerdas que uno de los mantras fundacionales del Estado de Israel fue este de un pueblo, una tierra sin pueblo para un pueblo sin tierra? Y recordamos todos, porque es una anécdota famosa, que los sionistas a finales del siglo XIX, cuando empieza su movimiento a extenderse por la Europa central, pues mandan un emisario a Palestina y la respuesta es la novia está ya prometida. Quiero decir, ahí había un pueblo que llevaba muchos siglos. Bueno, si hablamos de Gaza, es un territorio que ha sido romano, egipcio, griego, ha pasado todos los pueblos por allí y bajo el Imperio Otomano, Palestina es uno de los mayores exportadores del mundo de cítricos. Hay una vida económica, social, riquísima, bulliciosa, vivaz. Esto lo cuenta muy bien, por ejemplo, Edward Said, ¿no? O sea, que esto yo creo que es fundamental para los palestinos, recordar dos cosas. Una, que esa tierra estaba habitada, que además era económicamente vivaz y poderosa. Y la otra, que... reivindicaciones sobre la tierra palestina por parte de un así llamado pueblo palestino son anteriores al mandato inglés, que ya había un nacionalismo palestino bajo el dominio otomano y que, en consecuencia, incluso si no ha habido nunca un Estado-nación moderno llamado Palestina, sí que hay un sujeto y un pueblo que se llama palestino y que tiene todo el derecho a reivindicar esa tierra frente a la pretensión de un acta de propiedad emitida por Yahvé en la Biblia que llevaría a un grupo de europeos nacionalistas que hablan en yidís y que nunca estuvieron en Palestina a apoderarse de ese territorio.
2: Bueno, yo creo que llegamos hasta aquí. La entrevista dura realmente, es un acto de unas 2 horas. Ya continuaremos profundizando, pero ya han visto, pues como siempre, Santiago Albarrico es de una profundidad muy considerable y han visto cómo ha tratado el tema con esa profundidad que le caracteriza.

0: Vamos a poner a Henry Juliana, su enfoque característico, donde habla en este caso de democracia contra prosperidad, último hallazgo de Feijóo. Democracia contra prosperidad, último hallazgo de Feijóo. Henry Juliana.
1: Vivimos el tiempo de la hipérbole, exageraciones, agresividad, incluso disparates, para captar la atención del público. La atención de la gente hoy va cara. Y los nuevos formatos de la política buscan captar la atención. Y el maestro en esa disciplina, sin duda alguna, es el actual presidente de los Estados Unidos. Un ejemplo de esta semana. Esa fotografía en blanco y negro que ha aparecido en casi todos los periódicos, la que se ve al líder israelí Benjamin Netanyahu llamando por teléfono. Trump, con cara de severidad, sostiene el aparato. Netanyahu está llamando al emir de Qatar para pedirle disculpas, disculpas por el reciente bombardeo israelí sobre Qatar. Estados Unidos estaba muy preocupado por este episodio. Se podían romper alianzas de futuro en Oriente Medio, la futura alianza entre Israel y los saudíes, por ejemplo. Y le obliga a llamar por teléfono, pero no basta un comunicado. Hay que transmitir una imagen. Vivimos el tiempo de la hipérbole y en ese tiempo también llama la atención aquellas palabras, aquellas ideas que son importantes, que transmiten profundidad, que transmiten cambios de línea y que se expresan de una manera más sutil, que no buscan el histrionismo, que no buscan el titular fácil en el telediario. Escuchen estas palabras.
2: Somos el primer partido de Europa y esto es más que un resultado electoral. Es una inmensa responsabilidad. Siempre lo es, pero más todavía en un momento como este. Europa ha despertado, ha salido de la cárcel ideológica de una izquierda que le vendía que era bueno empobrecerse, que era bueno estancarse, que era buena la democracia más que la prosperidad y que lo mejor era diluir nuestra cultura y nuestros valores y que no pasaba nada por perder libertades si gobernaban ellos.
1: Alberto Núñez Feijóo, esta semana en un acto del Partido Popular Europeo en Barcelona. Núñez Feijóo se felicita de que el Partido Popular Europeo sea hoy el primer partido de la Eurocámara. Se felicita, según sus palabras, de que Europa se esté liberando de la esclavitud de la izquierda. E introduce una idea. Nos han hecho creer que era buena la democracia más que la prosperidad. Atención a esta frase. La democracia podía ser mejor que la prosperidad. Por primera vez, un líder de la derecha democrática española confronta democracia y prosperidad. Atención al dato. En primer lugar, el Partido Popular Europeo ganó las últimas elecciones. Sí, es verdad. Las viene ganando desde 1999. Desde 1999, el Partido Popular Europeo es el primer partido de la Eurocámara. La Europa que hemos conocido en los últimos 25 años lleva el timbre del Partido Popular Europeo. No en solitario, sin duda alguna, claro que no. En alianza con los socialdemócratas y en alianza con los liberales, con los verdes incluso. Y es que esta es la esencia del proyecto europeo. El proyecto europeo, como ustedes sabrán, nace en la posguerra sobre la base de una alianza sustantiva entre democristianos y socialdemócratas, con los golistas franceses, con los liberales, y a partir de los años 70 incluso con el apoyo de los eurocomunistas, es decir, de aquellos partidos comunistas que se estaban alejando de Moscú, y después con el apoyo de los ecologistas cuando estos van adquiriendo una cierta magnitud. Estas son los cimientos del proyecto europeo. La izquierda jamás ha tenido la exclusiva del proyecto europeo. ¿Qué más le hubiese gustado? No, el proyecto europeo, la Europa que hoy está, se halla en unas disyuntivas muy serias, me atrevería a decir más, incluso dramáticas, es una obra colectiva en la que han estado democristianos, socialdemócratas, liberales y otras corrientes políticas. Y desde el cambio de siglo, desde 1999, el Partido Popular Europeo es el primer partido de la Eurocámara. Y, atención a este dato, desde 2004 todos los presidentes de la Comisión Europea han pertenecido al Partido Popular Europeo. El último presidente de la Comisión que no pertenecía a esa corriente política fue Romano Prodi, pero ustedes saben, Romano Prodi era un peligroso bolchevique, era un tecnócrata de la democracia cristiana italiana en los años 60 y con el paso del tiempo acabó liderando una coalición de centro-izquierda en Italia. Bueno, creo que esta precisión era importante, pero vayamos a lo sustantivo. La confrontación, democracia, prosperidad. Nos han hecho creer que era buena la democracia más que la prosperidad. Esto es nuevo. Esto es nuevo. Por primera vez, un líder de la derecha democrática española, ni que sea de una manera sutil, insisto, sin buscar la teatralidad, confronta democracia y prosperidad en términos que pueden leerse como excluyentes o parcialmente excluyentes. Han querido más democracia en detrimento de la prosperidad. Por lo tanto, se puede deducir de ello que lo que hay que hacer es ahora poner el acento en la prosperidad, y si nos hemos de cargar un poco la democracia, nos la cargamos en beneficio de la prosperidad. Esta confrontación de los dos conceptos, insisto, es absolutamente nueva en la política española y en la política europea. Y es significativo que se produzca ahora, en lo que refiere a España, por una razón, porque se van a cumplir 50 años de la muerte.

0: significa un giro muy importante. No logro imaginarme a Adolfo Suárez confrontando democracia y prosperidad. Ni siquiera me imagino a José María Aznar. No hay ningún discurso de Aznar, de los que yo recuerde, en los que él, con la fama de ser uno de los hombres más duros de la política española, haya confrontado democracia y prosperidad. Y en la política europea esto es también novísimo. ¿Por qué? Porque el proyecto europeo se ha hecho sobre la base de querer conjugar democracia y prosperidad. ¿A dónde va el Partido Popular Europeo? Estas palabras de Feijóo son compartidas por el Partido Popular Europeo, o acaso son fruto de algún error de redacción. Puede ser. La historia a veces está sembrada de pequeños errores que tienen consecuencias. El redactor quizás quería decir otra cosa, es decir, hemos de poner atención en la prosperidad, no nos perdamos en tantos discursos sobre la democracia. Pero la confrontación de ambos conceptos, insisto, y creo que es importante de verdad, introduce una novedad sustantiva en el discurso político español. Jamás en 50 años se había confrontado democracia y prosperidad. Creo, para concluir, que en el Partido Popular hay nervios. Las encuestas que se van conociendo indican que la extrema derecha está creciendo, que está creciendo a costa del Partido Popular, y en el Partido Popular se están efectuando movimientos nerviosos. Y creo que estas palabras, quizá mal redactadas, quizá fruto de un error de gabinete, lo subrayan. Jamás habíamos confrontado democracia y prosperidad.
1: Bueno, pues interesante como siempre, Enrique y Juliana. Vamos a escuchar un poco de música.

0: Bueno, nos vamos con una vergüenza contrarreloj a cargo de Cristina Fallarás. Son 5 minutos intensos, como es habitual en ella.
1: Y yo, Mari Carmen, tengo un mensaje para ti, gritó Pedro Sánchez este domingo en un acto del PSOE en Madrid. Ese mensaje al que se refería era exactamente: el gobierno está trabajando contrarreloj, para llevar al Consejo de Ministros el decreto de vivienda. Pero no era un mensaje para Mari Carmen. Era un mensaje para sí mismo, para sus seguidores y seguidoras, y también para los partidos a los que necesita, que no son pocos. Junts, PNV, Sumar, o sea, IU, Más Madrid, Comuns, etcétera, Podemos, Esquerra, Bildu, ahí es nada. El grito del presidente del gobierno, subiéndose al lomo de la última anciana desahuciada, produce una molestia grave, produce un desagrado de piel y el desacomodarse de las decencias comunes. Hay algo brutal en el hecho de que se esté negociando cualquier cosa, la que sea sobre vivienda, en el último momento de la legislatura. O como admite sin ningún tipo de sonrojo el propio presidente Sánchez, contrarreloj. La pregunta es, si ahora sí se puede, ¿por qué antes no se ha podido? ¿Hace falta que echen a una mujer anciana y enferma de su piso y que sea retransmitido en directo y que la indignación y la vergüenza prendan entre la sociedad? Porque Sánchez lleva, a día de hoy, 28 de septiembre de 2026, 8 años, 3 meses y 26 días como presidente del Gobierno de España. O sea, 3.040 días, más de 3.000 días. ¿Cuántas personas ha sido necesario que sean desahuciadas de sus viviendas para que el Gobierno reaccione? Poniendo por caso que se lleven a cabo unos 50 desahucios al día, que son muchos más, contando las personas que no llegan a juicio, se han ejecutado más de 150.000 desahucios. ¿Y qué corta me quedo? Más de 150.000 desde que Sánchez es presidente. No sabemos tampoco de cuántas personas estamos hablando, porque los desahucios es un piso. No sabemos de cuántas familias, no sabemos de cuántas criaturas menores. En cualquier caso, es una cifra indecente que debería resultarnos insoportable. Pero nada es insoportable hasta que entramos en periodo electoral o la calle aprieta demasiado. ¿Qué tiene Mari Carmen que no hayan tenido las miles de personas y miles y miles y miles a las que han dejado sin techo antes de ella? Para empezar, unos sindicatos de inquilinas fuertes, organizados y combativos, que esto es importantísimo. Después, este momento de inicio de la precampaña en el que, tras la crisis humanitaria en Ceuta, el gobierno no puede permitirse una herida que sangre en lo social. Además, tiene unas izquierdas desorientadas, desnortadas, sin liderazgos claros y con poquitas batallas propias claras a las que agarrarse. Y por último, la posibilidad de echarle la culpa a la administración pública del enemigo, en un ejercicio de cinismo político que, como todo en este caso, resulta bochornoso. No deberíamos olvidarnos de la imagen de la policía entrando a saco en el portal de Mari Carmen, entrando por decenas, ni las lecheras colocadas estratégicamente para evitarnos la posibilidad de intervenir, sí, pero para evitarnos sobre todo la posibilidad de ver y también de informar, por lo tanto. No deberíamos olvidarla, porque esa policía es ni más ni menos que el Estado participando activa y violentamente en el acto de arrebatarle el techo a una anciana. Y el Estado, queridas, queridos, queridis, somos nosotras, pero sus fuerzas de seguridad son del gobierno. Así que no hay muchos mensajes que puedan mandar desde el Ejecutivo de Sánchez, más allá de la promesa de blindar el derecho de las personas a vivir bajo techo, sean cuales sean sus circunstancias, y la seguridad de que nadie, ni particular, ni empresa, ni fondo, podrá jamás acumular vivienda con fines especulativos. Y todo lo demás es patraña, contrarreloj.
0: Muy bien, muy bien. Muy bien, muy bien, muy bien, Cristina. Fallará, sin duda. Bueno, pues...
2: Tienes una buena dentadura.
0: Qué lío, otra historia. Bueno, pues... no sé cuánto nos quedará.
3: Bueno, temita musical. Temita y nos vamos yendo con noticias.

0: Pues, si te parece, nos vamos marchando.
1: Muy bien.
0: Hasta mañana lunes, que volvemos en directo, porque como siempre recordamos, la radio no para, por lo menos lo intentamos cuando paras porque hay algún problemilla más, con más frecuencia de la deseada.
1: Bueno, y todo dependiendo de que la última hora, las elecciones de Brasil, por ejemplo, obliguen a hacer algún especial hoy mismo.
0: Esperemos que fuese para alegrarnos, ¿no? Para celebrar una fiesta y decir que Lula ganó por mayoría absoluta, pero nos tememos que haya que ir a segunda vuelta. Y algunas encuestas hablan de que están muy igualados. Pero bueno, vamos a esperar en el buen sentido de los brasileños y brasileñas, ¿no? Que voten por ellos y ellas mismas.
1: Muy bien.
0: Pues un saludo y muchas gracias.

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1: Tenerife se sumó este domingo a la movilización global en solidaridad con Palestina. Varias organizaciones convocaron a la ciudadanía. En torno al millar de personas se manifestaron por las calles de la capital tinerfeña, sumándose así a las jornadas de movilización estatal e internacional, una alianza a la que se sumaron alrededor de 40 ciudades y que ha reivindicado el embargo integral de armas inmediato, la ruptura total de relaciones diplomáticas, políticas y económicas con Israel y el fin de la impunidad internacional, así como el avance hacia la descolonización de Palestina. No es la única manifestación que vivió Canarias este fin de semana, porque este sábado, y sumándose a las movilizaciones de muchas ciudades del Estado español, los canarios y canarias se movilizaron en defensa del derecho a la vivienda. Miles de personas transitaron por las calles de la capital Gran Canaria y de Santa Cruz de Tenerife reclamando soluciones ante la crisis de la vivienda. Unas movilizaciones marcadas también por la decisión el pasado viernes en el Congreso de los Diputados de no convalidar los dos decretos leyes aprobados en materia de alquileres y desahucios. Manifestaciones que llegaron tras la presencia en las calles de Las Palmas de Gran Canaria y de Santa Cruz de Tenerife de sendas acampadas. Derecho al Techo en Las Palmas de Gran Canaria anunciaba este sábado que levanta su acampada de la Plaza de la Feria tras 6 días de protesta porque continúan trabajando. De momento convocan una asamblea abierta el próximo 8 de octubre y aseguran que seguirán movilizándose contra los desahucios. La acampada de Santa Cruz de Tenerife se mantiene en la plaza frente al Cabildo. Y en referencia a los decretos rechazados en el Congreso de los Diputados el pasado viernes, Santiago Pérez, político y profesor de Derecho Constitucional, ha planteado en Radio San Borondón que el Gobierno de España podría presentar de nuevo los decretos de vivienda para forzar la votación en el Congreso y obligar a las fuerzas de la oposición a posicionarse ante la opinión pública. Ante la no convalidación de las recientes normas sobre vivienda, Pérez plantea una salida jurídica viable: que el Ejecutivo Central vuelva a aprobar el decreto ley introduciendo ligeras modificaciones. La Agencia Estatal de Meteorología prevé que haya un giro en las temperaturas a partir de este domingo, que también habrá calima en las islas. Un empresario del sur de Tenerife pide la imputación de la alcaldesa de Arona por presunta prevaricación en la denuncia presentada contra 4 concejales de Coalición Canaria. La acción judicial amplía con la actual alcaldesa del Partido Popular, a quien se acusa de excluir reiteradamente de la Junta de Gobierno un proyecto urbanístico con informes favorables. Y ha fallecido el pasado viernes, fallecía en Gran Canaria, el histórico luchador antifranquista y cofundador de Canarias Libre, Luis Alsó Pérez, destacado activista político, intelectual de izquierdas e histórico luchador antifranquista, militante comunista y figura clave del compromiso social en el archipiélago. Fue uno de los fundadores del movimiento clandestino Canarias Libre. Posteriormente fue fundador, cofundador de colectivos como ATAC Canarias. Los partidos de Sumar anunciarán su candidatura el 17 de octubre y confirman que su nueva marca será Frente Amplio. Así se ha divulgado este domingo, una vez que la alianza se reuniera para acelerar los tiempos de la negociación abierta desde hace meses ante la posibilidad de que el presidente Pedro Sánchez decida adelantar las elecciones. Continúan las acampadas en Madrid y en otras muchas ciudades, rebelión en las calles por el derecho a la vivienda. Los acampados aseguran que no hay vuelta atrás. Mientras tanto, Pedro Sánchez valora este fin de semana si convoca finalmente elecciones. Desde algunos foros se ha señalado incluso una fecha, el 29 de noviembre. Mientras este domingo se han celebrado elecciones en Brasil con Lula da Silva como posible candidato, como posible presidente del gobierno frente a Bolsonaro, hijo. El pueblo gazatí solicita ayuda humanitaria por el deterioro de sus condiciones de vida. E Irán exige a Estados Unidos rendir cuentas por su actuación militar en Irak.

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¿Cómo haré para tomarte en mis adentros, guitarra? ¿Cómo haré para que sienta mi torpe amor, mis ganas de sonarte entera y mía? ¿Cómo se toca tu carne de aire, tu oloroso tacto, tu corazón sin hambre, tu silencio en el puente, tu cuerda quinta, tu gordón macho y oscuro, tus parientes cantores, tus tres almas conversadoras como niños? 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
0: Hoy anduvo la muerte entre mis libros, buscando mi pasado, buscando los veranos del 40, los muchachitos bajo la manguera, las siestas clandestinas, los plátanos del barrio asesinados, tallados en el alma. Hoy anduvo la muerte revisando mi abono del tranvía, mis amigos, sus nombres, las noches del café Montevideo, las encomiendas por la onda con olor a estofado, revisando a mi padre y su berreta, su Valdomir, revisando a mi madre, su hemiplegia, al Uruguay ballista, a Aristides querido, a mis anarcos queridos bajo bandera, bajo mostaza, bajo vinos y versos interminables. Hoy anduvo la muerte revisando los ruidos del teléfono distinto bajo los dedos índices, las fotos, el termómetro, los muertos y los vivos, los pálidos fantasmas que me habitan, sus pies y manos múltiples, sus ojos y sus dientes, bajo sospecha de subversión. Y no halló nada. No pudo hallar a Valle, ni a mi padre, ni a mi madre, ni a Marx, ni a Aristides, ni a Lenin, ni al príncipe Kropotkin, ni al Uruguay, ni a nadie, ni a los muertos Fernández más recientes. A mí tampoco me encontró. Yo había tomado un ómnibus al cerro e iba sentado al lado de la vida. Pasé frente al nocturno y la vida había pintado unos carteles. Pregunté en una esquina por la hora y en la bolsa del hombre que me dijo la hora iba la vida junto con su almuerzo. Hoy dejaré las puertas y las ventanas de mi casa abiertas y la noche entrará por todas las ventanas de mi casa, por todas las ventanas de todo el barrio, por todas las ventanas de todos los cuarteles y de todas las cárceles, por todas las ventanas de los hospitales. La noche entrará cabeceando, saltará para adentro, sombra a sombra, a la luz del farol, y se echará en el piso como un perro y aguardará hasta la madrugada. Hoy dejaré las puertas y las ventanas de mi casa abiertas para siempre.

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1: Tenerife se sumó este domingo a la movilización global en solidaridad con Palestina. Varias organizaciones convocaron a la ciudadanía. En torno al millar de personas se manifestaron por las calles de la capital tinerfeña, sumándose así a las jornadas de movilización estatal

e internacional, una alianza a la que se sumaron alrededor de 40 ciudades y que ha reivindicado el embargo integral de armas inmediato, la ruptura total de relaciones diplomáticas, políticas y económicas con Israel y el fin de la impunidad internacional, así como el avance hacia la descolonización de Palestina. No es la única manifestación que vivió Canarias este fin de semana, porque este sábado, y sumándose a las movilizaciones de muchas ciudades del Estado español, los canarios y canarias se movilizaron en defensa del derecho a la vivienda. Miles de personas transitaron por las calles de la capital Gran Canaria y de Santa Cruz de Tenerife reclamando soluciones ante la crisis de la vivienda. Unas movilizaciones marcadas también por la decisión el pasado viernes en el Congreso de los Diputados de no convalidar los dos decretos leyes aprobados en materia de alquileres y desahucios. Manifestaciones que llegaron tras la presencia en las calles de Las Palmas de Gran Canaria y de Santa Cruz de Tenerife de sendas acampadas. Derecho al Techo en Las Palmas de Gran Canaria anunciaba este sábado que levanta su acampada de la Plaza de la Feria tras 6 días de protesta porque continúan trabajando. De momento convocan una asamblea abierta el próximo 8 de octubre. Aseguran que seguirán movilizándose contra los desahucios. La acampada de Santa Cruz de Tenerife se mantiene en la plaza frente al Cabildo. Y en referencia a los decretos rechazados en el Congreso de los Diputados el pasado viernes, Santiago Pérez, político y profesor de Derecho Constitucional, ha planteado en Radio San Borondón que el Gobierno de España podría presentar de nuevo los decretos de vivienda para forzar la votación en el Congreso y obligar a las fuerzas de la oposición a posicionarse ante la opinión pública. Ante la no convalidación de las recientes normas sobre vivienda, Pérez plantea una salida jurídica viable: que el Ejecutivo Central vuelva a aprobar el decreto ley introduciendo ligeras modificaciones. La Agencia Estatal de Meteorología prevé que haya un giro en las temperaturas a partir de este domingo. También habrá calima en las islas. Un empresario del sur de Tenerife pide la imputación de la alcaldesa de Arona por presunta prevaricación en la denuncia presentada contra 4 concejales de Coalición Canaria. La acción judicial amplía con la actual alcaldesa del Partido Popular, a quien se acusa de excluir reiteradamente de la Junta de Gobierno un proyecto urbanístico con informes favorables. Y ha fallecido el pasado viernes, fallecía en Gran Canaria, el histórico luchador antifranquista y cofundador de Canarias Libre, Luis Alzó Pérez, destacado activista político, intelectual de izquierdas e histórico luchador antifranquista, militante comunista y figura clave del compromiso social en el archipiélago. Fue uno de los fundadores del movimiento clandestino Canarias Libre. Posteriormente fue fundador, cofundador de colectivos como ATAC Canarias. Los partidos de Sumar anunciarán su candidatura el 17 de octubre y confirman que su nueva marca será Frente Amplio. Así se ha divulgado este domingo, una vez que la alianza se reuniera para acelerar los tiempos de la negociación abierta desde hace meses ante la posibilidad de que el presidente Pedro Sánchez decida adelantar las elecciones. Continúan las acampadas en Madrid y en otras muchas ciudades, rebelión en las calles por el derecho a la vivienda. Los acampados aseguran que no hay vuelta atrás. Mientras tanto, Pedro Sánchez valora este fin de semana si convoca finalmente elecciones. Desde algunos foros se ha señalado incluso una fecha, el 29 de noviembre.
Mientras este domingo se han celebrado elecciones en Brasil con Lula da Silva como posible candidato, como posible presidente del gobierno frente a Bolsonaro, hijo. El pueblo gazatí solicita ayuda humanitaria por el deterioro de sus condiciones de vida. E Irán exige a Estados Unidos rendir cuentas por su actuación militar en Irak.

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2: Pues claro que sí, hay remedio, ya nos lo dicen nuestros amigos los hormigones. Bienvenidas, bienvenidos a una nueva edición de Domingos Laicos, esta vez la 137, nada más y nada menos. Como siempre nos hemos juntado a la técnica Javi Gobal con su maravillosa hostia y José Antonio Naz y yo misma, Ana Baragaña, para todo lo demás. Como siempre vamos a comenzar con la hostia brutal en este caso que ha hecho nuestro artista de cabecera Gobal. En ella vemos un paisaje arrasado e invadido por falos que representan al machismo. Un machismo desconcertado, que duda entre volver a un pasado limitante pero lleno de privilegios o afrontar unas nuevas formas de relación mucho más enriquecedoras emocionalmente y más ecosostenibles, pero inciertas. Gracias a los populismos que calan entre estos hombres asustados con el devenir de los tiempos, la falocracia gana terreno apoyándose en el poderoso tándem del patriarcado neoliberal y religioso. Pero hay nubarrones. Con los avances feministas y las nuevas masculinidades, los hombres han pasado de pensar solo con la polla, como se suele decir, a que su cabeza se haya transformado directamente en un glande atrapado por los estereotipos masculinos que no solo los limitan emocionalmente, sino que les imponen unos roles de competitividad y autoexplotación para satisfacer sus expectativas como varones. Por eso, el artista nos muestra a unos hombres perdidos, dubitativos, insatisfechos, ya que antes su falo les aseguraba la dominación, el poder, y ahora eso ya no funciona, ya que la evolución y el progreso nos llevan irremediablemente a una sociedad más igualitaria que ha de superar el paradigma androcéntrico y basarse en la cooperación y en la sostenibilidad y en la sostenibilidad del planeta. ¡Comenzamos! ¿Quieres contribuir a crear una sociedad en la que quepamos todas, todos, todes, en igualdad, sin ningún tipo de discriminación y sin privilegios a las confesiones religiosas? Si defiendes la libertad de conciencia, asóciate a Europa Laica.
3: Buenos días. Nuestros jóvenes se enfrentan a un futuro incierto en el que van a tener que competir con inteligencias artificiales, robots, por la obtención de un puesto de trabajo, con la movilización social en horas bajas, ya que las redes sociales fomentan actitudes individualistas y narcisistas y están plagadas de bulos y desinformación. Por eso no es de extrañar que hayan calado en ellos discursos populistas neoliberales que alimentan su resentimiento contra chivos expiatorios como las mujeres o los inmigrantes. Es decir, se sienten damnificados por la cultura woke y añoran recuperar los privilegios perdidos. En el programa de hoy reflexionamos con Octavio Salazar, autor del libro La masculinidad como dispositivo de poder, entre la manosfera y los hombres nuevos, sobre los errores del feminismo y de la coeducación, ya que para alcanzar una auténtica igualdad hemos de abordar una reforma estructural de un sistema productivo masculinizado, centrado en el trabajo y en la competitividad, que minusvalora los cuidados, la estabilidad emocional, lo común y el medio ambiente. No se trata de que las mujeres se adapten a un sistema de valores patriarcales, sino de que lo enriquezcamos con nuestra visión más enfocada a los cuidados y a la cooperación. En aras de la laicidad, de una auténtica democracia y de la sostenibilidad del planeta, hay que revisar la visión el paradigma androcentrista del conocimiento y de la sociedad para superar definitivamente la asfixiante pinza del patriarcado religioso y neoliberal. Octavio Salazar Benítez, catedrático de Derecho Constitucional de la Universidad de Córdoba, miembro de la Red Feminista de Derechos Constitucionales, está aquí para contarnos todo esto. Muy buenas, Octavio, gracias por estar con nosotros.
4: Hola, gracias a vosotras. Encantado de compartir este rato con vosotros.
2: Fenomenal. Bueno, si te parece, primeramente, para irnos situando un poco, nos gustaría que nos explicases en qué ha consistido esa reacción airada de hashtag NotAllMen al que tú contrapones con el hashtag YesAllMen. ¿Puedes explicar un poco para quien no se haya enterado de qué supuso este movimiento en Internet y la propuesta que tú haces?
4: Bien, bueno, ese movimiento en las redes sociales se origina a partir del dramático caso de la francesa Gisèle Pelicot, que todos recordamos fue esta mujer que fue víctima de violaciones masivas de más de 50 hombres a los que su marido, ¿no?, llevaba para abusar de ella en estado de sumisión química, y que generó todo un debate en ese mundo digital en torno a lo que tradicionalmente el feminismo ha llamado la cultura de la violación. Y a partir de ahí, claro, se generó ese discurso en torno a la idea de calificarnos a los hombres como potenciales violadores, y de ahí, en consecuencia, esa respuesta por parte de algunos sectores masculinos de matizar ese presupuesto y decir, bueno, no todos los hombres somos agresores sexuales, violentos con las mujeres o maltratadores. Pero sí que creo que ese debate, ¿no?, mantenido sobre todo en el contexto digital, yo creo que deberíamos aprovecharlo, y así lo hago al principio del libro, para plantearnos hasta qué punto todos los hombres, de ahí esa aportación de mi hashtag YesAllMen, hasta qué punto, digo, todos los hombres somos corresponsables en una determinada cultura, que es la cultura machista, que es también, en consecuencia, la cultura de la violación, que ampara, que prorroga y que de alguna manera legitima comportamientos abusivos sobre las mujeres. Es decir, con ello no quiero confirmar que todos los hombres somos, en el sentido judicial del término, responsables de violaciones, pero sí que todos los días somos parte de una cultura que durante siglos ha legitimado, ha amparado y ha sido de alguna forma cómplice con esa violencia hacia las mujeres. Y yo creo que ese es el primer punto en el que los hombres deberíamos empezar a tomar conciencia de que somos parte del machismo y de que el machismo no es algo que está fuera de nosotros y que está solo en esa especie de monstruo como pudieron ser esos hombres que abusaron de Gisèle Pelicot.
2: Es que yo creo que también fue un punto de inflexión muy importante que Gisèle acudiese al juicio, que diese la cara y que dijese claramente que la vergüenza cambie de bando, ¿no? Porque realmente cuando una mujer ha sido violada, pues normalmente es lo vergonzante encima es para ella, esa parte de vergüenza, ¿no? Y ese darle la vuelta yo creo que también ha sido un punto muy, muy importante de inflexión, ¿no te parece?
4: Sí, no, claro, totalmente. Es algo que todavía creo que estamos tratando de conseguir, por ejemplo, en nuestro país en relación a la violencia de género, ¿no? En el sentido estricto de esa violencia que se desarrolla en el ámbito de la pareja, cuando fíjate que creo que insistentemente todavía a día de hoy, cuando vemos medios de comunicación, se pone fundamentalmente el foco en la mujer víctima y en la mujer victimizada y no tanto en los sujetos responsables de esos comportamientos violentos, ¿no? Y yo creo que incluso tendríamos que darle la vuelta a muchas de esas afirmaciones que vemos en las redes, en los medios, cuando se informa, por ejemplo, de un crimen machista, para poner justamente el foco en el sujeto activo de esa violencia y que eso permita insistir en esa apelación a la responsabilidad que los hombres tenemos en la continuidad de ese estado de cosas.
3: Sí. Vivimos en una sociedad que gira en torno a un sistema económico, tú lo cuentas en el libro también, que está hecho por y para los hombres. En ese mundo, las mujeres buscando la igualdad, se han ido adaptando a reglas, normas, actitudes, no solo masculinas, sino machistas. Es decir, se han visto obligadas a descuidar el ámbito privado para triunfar en el público. ¿No crees que podríamos hacerlo extensivo y acuñar ese hashtag Yes All People?
4: Bueno, sí, claro. Yo creo que una de las consecuencias, podríamos decir, más perversa de lo que tradicionalmente se ha identificado con el feminismo de la igualdad, tal vez haya sido pensar o estar incluso convencida y convencido de que simplemente con reconocer la igualdad formal de derecho, con hacer determinadas reformas jurídicas que incorporasen a las mujeres a un estatuto formal de ciudadanía que durante siglos no pudieran disfrutar, con eso bastaría para lograr una igualdad real y cambiar un estado de cosas que ha prorrogado durante tantísimo tiempo la subordinación de las mujeres. Y efectivamente yo creo que podemos constatar, porque los datos de la realidad si no lo evidencian, de que esa igualdad formal es absolutamente insuficiente y lo que está provocando en muchos casos, sobre todo porque hay una alianza estrechísima entre el patriarcado y el modelo económico neoliberal, es que las propias mujeres, cuando se incorporan al espacio público, al espacio del poder, al espacio de la ciudadanía, de la economía, sin duda, casi que no tengan otra referencia a la que agarrarse que la construida desde y por los intereses masculinos. Es como si los hombres hubiéramos diseñado un traje hecho perfectamente a nuestra medida y ahora estuviésemos vendiendo la ficción de igualdad que consistiría en decirle a las mujeres: si queréis convertiros en ciudadanas plenas, en sujetas completamente autónomas, tenéis que colocaros este traje. Aunque el traje, evidentemente, os incomode, os quede o ancho, o estrecho, o sobre tela por todos los sitios, ¿no? Entonces yo creo que no nos hemos planteado todavía rigurosamente o de manera absolutamente seria cómo la cuestión estaría en que tenemos que redefinir este modelo de convivencia, este pacto social, podríamos llamarlo en términos constitucionales, con otras reglas, con otros parámetros y con otros paradigmas, ¿no? Porque si no, de nuevo estaremos incidiendo en convertir la masculinidad en el eje de referencia central a partir del cual definimos lo público, el poder, el prestigio, la autoridad, lo valioso, y por lo tanto no estamos modificando ninguna de las reglas del juego, ¿no? Estamos continuando manteniendo, en definitiva, el poder tal y como los hombres lo hemos pensado.
2: Claro, sí, porque el capitalismo, o sea, en lo que mide es, como si dijéramos, más desarrollo, más producción. O sea, lo identifica. Y en el PIB no se ha contemplado en absoluto, claro, ni la parte de los cuidados, ni, por supuesto, del equilibrio emocional, ni la sostenibilidad con el planeta. O sea, es la producción ilimitada y sin fin. Entonces, claro, en este sistema productivo, en esta cultura del esfuerzo, el triunfar es triunfar en lo público. O sea, como si lo privado prácticamente no tuviera importancia y era en la parte que estaba relegada a la mujer. Entonces, realmente vemos en que mujeres que están triunfando lo están haciendo a costa de renunciar a ese mundo privado normalmente, o sea, esas relaciones emocionales más cuidadas o a dedicar más tiempo a las pequeñas grandes cosas de la vida. Porque claro, también este sistema capitalista de esta clase aspiracional que intentamos llegar a esos modelos que nos imponen, lo que nos lleva es a una autoexplotación. Muchas veces nos lleva a la medicalización. O sea, hay mucha gente que ahora mismo está tomando ansiolíticos de una forma, y eso es porque realmente estamos como en un modelo productivo, pero eso es progreso. O sea, pero es que los índices que tienen en cuenta el bienestar no han llegado a calar en economía.
4: Claro. Claro, ahí hay un problema tremendo que tiene que ver justamente con hasta qué punto todo ese sistema del que tú hablabas hace un momento es compatible con la sostenibilidad de la vida.
2: Claro.
4: O si, por el contrario, todas las referencias de valor que nos marca ese orden capitalista que también se nutre de un determinado sistema político tienen que ver con unos parámetros de conducta, con unas capacidades, con unos tiempos incluso que son difícilmente compatibles con atender los vínculos, lo emocional, los cuidados. Es decir, y no es una mera paradoja, sino que tiene todo un sentido político, todo aquello que ha estado tradicionalmente vinculado con las mujeres y con lo femenino, y que ese orden patriarcal ha despreciado, ha colocado en un nivel ínfimo, ¿no?, de reconocimiento social y económico, y por lo tanto ha carecido y sigue careciendo en gran medida de centralidad en lo político.
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2: Bueno, Octavio, ¿en qué crees que ha fallado el feminismo para que los populismos y una moral religiosa reaccionaria hayan calado en los jóvenes que ante la incertidumbre del mundo actual se sienten damnificados de la cultura woke? ¿En qué ha fallado la coeducación?
4: Bueno, no sé si el feminismo ha fallado, ¿no? Parece como que eso es como una sentencia como muy rotunda y quizás yo creo que, claro, el feminismo o los feminismos, ¿no? Porque sí. Yo creo que hay que hablar en plural, ¿no? De un movimiento, ¿no? Que es tan complejo y tan diverso. Sí. Yo creo que en estas últimas décadas, bueno, pues han hecho en gran medida lo que tenían que hacer, ¿no? Que era permanentemente incomodar un orden de cosas, unas estructuras de poder, pedir una serie de cambios legislativos y una serie de políticas públicas que en muchos casos eran urgentes porque seguimos viendo que, bueno, no hay mayor urgencia que velar por la vida y la integridad física de las mujeres que siguen muriendo, siendo asesinadas por los hombres, ¿no? Es decir, yo creo que, en definitiva, los feminismos han hecho, bueno, pues lo que tenían que hacer. Lo que ocurre es que yo creo que, sobre todo, en ese ámbito que tú apuntabas que tiene que ver con la coeducación, yo creo que se ha puesto todo el esfuerzo quizás en plantearle una serie de alternativas y de narraciones que tienen que ver con la autonomía fundamentalmente a las mujeres, a las chicas, y en paralelo no se ha hecho un trabajo dirigido a los hombres, a los varones, en el sentido de construirle también unas narrativas que tengan como base el feminismo como propuesta de emancipación también para nosotros, ¿no? Entonces yo creo que ahí se ha generado un vacío que, unido a toda una serie de malestares que tienen que ver con el contexto socioeconómico, con las expectativas de futuro tan precarias y con toda una serie de condicionantes externos, pues están llevando en los últimos años a que ese espacio, a que ese vacío sea justamente ocupado por esos discursos que aparecen en la manosfera, que nutren, ¿no?, también las propuestas políticas de la extrema derecha y donde realmente no se están ofreciendo alternativas reales a estos jóvenes, sino que simplemente se les está vendiendo la ficción de una comunidad que los ampara y donde, como apuntabais al principio del programa, se identifican unos enemigos de manera muy directa y muy simple, como pueden ser, por supuesto, el feminismo, pero también pueden serlo las personas migrantes, que se ven, en vez de como una oportunidad para el crecimiento colectivo, pues se ven como un riesgo y como una amenaza, ¿no? Entonces yo creo que ahí es donde la educación, con esa perspectiva de género, con esa perspectiva feminista, pues yo creo que sigue teniendo una tarea pendiente, que es la que tiene que ver con la educación de los hombres desde y para la igualdad.
2: Sí, hombre, tienes toda la razón, o sea, en lo de los feminismos absolutamente de acuerdo, y bueno, fallar, yo me refería, claro, igual es un poco fuerte como está expresado, sí. pero realmente sí que estamos teniendo ahora mismo un movimiento antifeminista que nos tiene que hacer reflexionar, porque realmente se está dando y estamos viviendo unos momentos reaccionarios que pensábamos que no iban a volver. No, y fíjate, en derechos reproductivos hay algo que ya parecía que lo teníamos ganado y otra vez vuelve a cuestionarse. Pero sobre todo las actitudes de los jóvenes, a mí me parece que es que no, tenemos que intentar reaccionar, tenemos que buscar alguna alternativa, porque si no es que les estamos metiendo otra vez en una lucha de géneros que muy superada, ¿no? Es que es tremendo.
4: Sí, yo creo que, fíjate, bueno, yo creo que es muy complejo y tendríamos que poner sobre la mesa muchos factores, ¿no? También es cierto que en países como el nuestro, en los últimos años, el feminismo ha adquirido, podríamos decir, un peso y un protagonismo institucional absolutamente relevante y que no tiene nada que ver con lo que había pasado en décadas anteriores. Entonces, claro, eso también ha llevado a ser utilizado desde el punto de vista partidista y a ser aprovechado, claro, fundamentalmente por la derecha, para generar ahí un discurso basado en el conflicto, en la oposición, y en construir incluso esa idea, desde mi punto de vista, absolutamente perversa, de que ahora ser rebelde supondría, de alguna manera, ir en contra de esas propuestas igualitarias y emancipatorias del feminismo, ¿no? En la medida que se identifica este con las propuestas que se hacen desde lo institucional, desde el gobierno, desde el poder, que incluso puede representar una determinada élite. Y en ese sentido, yo sí que creo que pueden haber incidido de manera negativa, por un lado, como también los partidos políticos, ¿no?, han tratado de alguna manera asumir, ¿no?, como una tarea casi propia y exclusiva toda esta tarea mucho más conjunta y colectiva que es la propuesta del feminismo. Y luego también creo que ha habido, yo diría que una carencia de una pedagogía mucho más, podemos decir incluso hasta seductora y con una explicación mucho más profunda de cuestiones que son muy complejas, incluso a veces desde el punto de vista jurídico, pero que la dinámica de las redes sociales, de la lucha partidista, pues nos ha llevado a ese terreno absolutamente infértil, ¿no?, de la rabia, del cabreo, ¿no?, y de simplemente lanzar una serie de titulares, ¿no?, que no salen de ahí y que no generan ninguna conversación democrática. Entonces yo creo que eso ha contribuido también a que debates como, por ejemplo, los que hemos tenido en este país sobre la ley relativa a la libertad sexual, la ley del solo sí es sí, el consentimiento, que es una cuestión enormemente compleja, llena de matices, pues hemos tratado de reducirla a una lucha partidista o a esa dinámica muy propia también de las redes sociales, que es o blanco o negro, o estás conmigo o estás contra mí, ¿no? Cuando yo creo que estamos hablando de temas que están llenos de matices, de grises, y que requieren unos espacios y unos tiempos para el diálogo y para el debate, que lamentablemente en estas sociedades digitales y de pantalla no los estamos teniendo, ¿no? Yo creo que eso también ha operado en contra, ¿no?, de toda esta corriente de avance social, y está jugando, claro, a favor de todas esas propuestas reactivas.
3: Sí, pero yo no sé si quizá en el contexto de nuestro país en el que nos movemos, esto, cualquier planteamiento que sea un poco rupturista, con que quiera cambiar en los sentidos, pues tiene esas consecuencias siempre. No sé si estaríamos, yo pienso que en cualquier caso hacen falta, porque si no, no avanzaríamos nunca, claro, nada.
4: No, sin duda, claro. Hay que tener en cuenta también una cosa, ¿no? Y es que siempre que ha habido un avance de los derechos de las mujeres, ha habido reacciones en contra, ¿no? Es decir, en Estados Unidos, ya lo escribió hace décadas Susan Faludi, ¿no?, en un libro titulado precisamente así, Reacción, hubo una respuesta prácticamente, podríamos decir, misógina frente a los avances que en los años 70 había habido en materia de libertad sexual de las mujeres, avances, ¿no?, en derechos de las mujeres, ¿no? Es decir, que a lo largo de la historia, siempre que ha habido un avance en igualdad, también ha habido una respuesta en contestación a esos avances, ¿no? Por lo tanto, lo que ahora tenemos no es singularmente nuevo, pero sí que se produce en un contexto donde evidentemente tenemos otro elemento que lo vuelve, ¿no?, más complejo y más difícil incluso de analizar, ¿no? Yo creo que en definitiva no podemos perder de vista que el feminismo conlleva una propuesta que genera incomodidad, ¿no? Dice una feminista que se llama Sara Ahmed que ser feminista es ser un aguafiestas, ¿no? Y por lo tanto, ser feminista es cuestionar permanentemente el orden establecido, las estructuras de poder. Y claro, el feminismo está cuestionando elementos muy esenciales de un orden que hemos dado casi por natural durante siglos, ¿no? La familia heteronormativa, un reparto de roles entre hombres y mujeres y entre el espacio público y el espacio privado, un cuestionamiento incluso de las identidades sexuales. Entonces, claro, que está, se está resquebrajando el edificio que había hecho, en definitiva, el amo, ¿no?, por utilizar las palabras de Audre Lorde, ¿no? Esa casa del amo es la que el feminismo está desmontándola con muchísimo esfuerzo, claro, y desde hace ya más de 3 siglos, ¿no? Entonces, claro que el feminismo tiene que incomodar, y claro que, por lo tanto, cuando los hombres se enfrentan a esta nueva realidad de las que están las mujeres del siglo XXI, pues claro que tenemos que sentirnos incomodados. La diferencia está en que aprovechemos esa incomodidad como una oportunidad para el cambio y no nos quedemos en una respuesta basada en la ira, en el resentimiento o en el agravio, que es lo que está pasando con sectores masculinos muy relevantes, ¿no?, de nuestros países.
3: Sí. Bueno, en tu libro nos planteas que más que conseguir cuotas en un sistema masculino, el feminismo debe aspirar a transformar el sistema con sus aportaciones. ¿Nos lo puedes explicar un poquito, sobre todo claro, en eso entre patriarcado y capitalismo?
4: Claro, bueno, eso daría para hacer un larguísimo curso y un larguísimo seminario, ¿no? Claro.
2: Entiendo.
4: Claro, en tu pregunta hay dos cuestiones que me parecen muy relevantes, ¿no? Primero, y bueno, claro, por supuesto, lo más complejo es esa conexión entre patriarcado y capitalismo. Es decir, yo creo que no podemos olvidar cómo esas estructuras sociales, políticas y culturales sobre las que se monta el patriarcado se ajustan como un guante a las necesidades del capitalismo, ¿no? La propia división entre lo público y lo privado, los trabajos que se consideran productivos, que han sido tradicionalmente los del hombre, frente a los reproductivos de las mujeres, que son los que realmente han sostenido las vidas, pero que han carecido, ¿no?, de una retribución económica y de un reconocimiento social, ¿no? Sobre ese eje, sobre esa división jerárquica entre lo masculino y lo femenino, lo público y lo privado, lo productivo y lo reproductivo, el capitalismo ha forjado un sistema que además tiene, entiendo yo, como referencia de comportamiento la referencia que constituye ese varón heteronormativo, propietario, burgués, que es el que incluso impulsa, ¿no?, el constitucionalismo moderno y que desarrolla habitualmente, tanto en lo privado como en lo público, prácticas absolutamente depredadoras y dominantes sobre otras personas, sobre las mujeres, sobre los pueblos, sobre los territorios, sobre los recursos naturales, ¿no? Y ahí está la crisis climática que nos sacude y que es la manifestación más terrible de ese modelo, ¿no? Entonces, claro, el patriarcado y el capitalismo se han ido reinventando y readaptando, pues ahora imaginaros a una sociedad tecnológica, digital, donde efectivamente el poder de verdad, más allá del que residen los parlamentos y los gobiernos, está justamente en quienes tienen el poder sobre las tecnologías o en esas empresas transnacionales que son las que están controlando cómo nos comunicamos, cómo nos relacionamos o cómo accedemos a la información, ¿no? Ese poder donde, por cierto, no están las mujeres ni se les espera, ¿no? Eso por un lado. Y luego, por otro, me preguntabas también por el tema de la presencia de las mujeres en los poderes. Y yo ahí reflexiono y he reflexionado mucho sobre la idea de la paridad, que es el término que desde los feminismos se utiliza, ¿no?, para ese horizonte de una democracia paritaria. Pero claro, yo creo que hemos confundido la paridad con simplemente una política de presencia de las mujeres en las instituciones o incluso simplemente con el cubrir una determinada cuota o porcentaje, con lo cual ya tendríamos, pareciera, ¿no?, resuelta la desigualdad. Y yo creo que la paridad hay que asumirla en un sentido mucho más cualitativo que implica plantearnos, como yo decía antes, que tenemos que cambiar las reglas del juego, cómo tomamos las decisiones, cuáles son las agendas prioritarias para esas instituciones, de qué manera desde las administraciones se establecen otro tipo de relaciones con la ciudadanía y otra organización de los tiempos. Es decir, es una reforma mucho más sustantiva que simplemente colocar a un número determinado de mujeres al frente de las instituciones, mujeres que en muchos casos, como decíamos antes, no hacen sino reproducir comportamientos masculinos, hábitos masculinos y referencias masculinas, ¿no? Quizás porque para sobrevivir en ese ámbito o para mantenerse en él, casi que no tienen otro remedio que, como decíamos antes, ponerse ese traje, ¿no? Porque si no, están condenadas a ser expulsadas inmediatamente, ¿no? Entonces yo creo que tenemos que pasar de una paridad de la presencia, por así decirlo, a una paridad de poder, ¿no? Y yo creo que ahí es donde hay un déficit enorme, con independencia de que cada vez tengamos más mujeres en los parlamentos, en los ayuntamientos o en los poderes ejecutivos.
2: Bueno, si os parece, vamos a hacer ahora una pausa musical y con un tema maravilloso que os invito a que lo escuchéis en la totalidad, que es Se agotó, de Ximena Castro. Y se lo vamos a dedicar al juez David Mamán Benchid, que es titular del juzgado de violencia sobre la mujer de número 8 de Madrid, por las declaraciones que ha hecho de que, claro, que las mujeres estamos locas por conseguir esas medidas de protección, ¿verdad?, en 24 horas en lugar de meses, como si vivir con un con un maltratador fuese algo fácil y sencillo y no fuera perentorio. Y bueno, y muchas otras cosas que ha hecho de la custodia y más. En fin, se lo dedicamos a él y creo que os va a encantar el tema.
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0: Bueno, Octavio, ¿cómo puede ser que a pesar de la tasa de feminicidios, del aumento de la violencia vicaria, de las dificultades de nuestra justicia penal para atender y acompañar a las víctimas sin revictimizarlas? Me acuerdo hoy también de la actriz que le denunció a Errejón y hay que ver cómo le trató ese juez en la declaración. Bueno, además, hay una inseguridad en las calles cuando cae la noche. O sea, creo que cualquier mujer sabe lo que es tener que apretar el paso cuando en una calle oscura y de repente si vienen hombres o un hombre le empieza, ves como que te sigue. O creo que ese tipo de episodios cualquier mujer los ha vivido. Entonces, ¿cómo puede ser que con estos contextos cada vez haya más hombres hablando de embrismo y de las denuncias falsas que violan la presunción de inocencia?
1: Uf, claro. Fíjate, claro, has puesto el dedo en una de las llagas porque uno de los elementos centrales de todo ese discurso misógino tan habitual en el mundo digital tiene que ver justamente con la violencia de género, ¿no? Y tú has citado pues ese estribillo permanentemente repetido, ¿no?, de las denuncias falsas existen, ¿no?, y son mucho más de lo que dicen las estadísticas oficiales. Las mujeres utilizan la ley contra la violencia de género para sacar provecho de sus exparejas, de sus exmaridos, y así un larguísimo etcétera, que entre otras cosas no tiene nada que ver con lo que nos dicen los datos oficiales y las referencias estadísticas de organismos públicos que trabajan de manera seria y rigurosa sobre estos temas, ¿no? En este sentido, yo creo que una de las primeras cuestiones que tendríamos que abordar en cuanto a ciudadanía es justamente dónde nos informamos y cuáles son las referencias que utilizamos para hacernos una determinada visión de una determinada realidad, ¿no? Yo ese es un problema que cada vez tengo más con mi alumnado, porque efectivamente como ellos y ellas viven casi de manera plena en el mundo digital, en las redes sociales, pues se quedan como si fueran verdades absolutas con todo aquello que les lanza un youtuber, un influencer o incluso el titular de un representante político en la tribuna de un parlamento, ¿no? Y entonces hay que hacer un esfuerzo sobreañadido, de nuevo, de hacer pedagogía que tenga que ver con la realidad de los hechos, ¿no? Y yo creo que la realidad de la violencia que sufren las mujeres va mucho más allá de esos datos absolutamente demoledores que nos dicen que, por ejemplo, este año llevamos ya, pues creo que son ya 15 mujeres asesinadas, ¿no?, en los pocos meses del 2026, y que va más allá de eso porque tiene que ver con algo que tú decías antes, ¿no?, que es cómo podemos tolerar en una sociedad democrática que todavía un espacio como el espacio público sea un espacio de miedo y de inseguridad para las mujeres, de amenaza como mínimo para las mujeres. O cómo, si trasladamos el tema del espacio público a otro espacio público que también es el espacio de las redes sociales, también ahí justamente comprobamos cómo son las mujeres las que sufrís más violencia en ese ámbito. Las mujeres que tienen un protagonismo político, periodístico, de liderazgo en algún sentido en las redes sociales, reciben permanentemente ataques de todo tipo, amenazas incluso de muerte, y muchas de ellas acaban incluso dejando ese espacio, y por lo tanto tendríamos que plantearnos que como sociedad democrática estas mujeres no están pudiendo ejercer derechos fundamentales como su libertad de expresión o su derecho a la participación política, ¿no? Por lo tanto, yo creo que el principal punto o uno de los primeros puntos de concienciación de los hombres debería ser justamente este, ¿no? Cómo el patriarcado se nutre de la violencia hacia las mujeres y cómo la violencia acaba siendo esa red muy tupida de muchos comportamientos grandes y pequeños que os colocan siempre a vosotras en un lugar de subordinación y en un lugar que os empequeñece, ¿no? Y yo creo que ahí es donde hay que hacer un trabajo especialmente complicado con los hombres de todas las edades y con los jóvenes en particular, ¿no? Porque yo creo que muchas veces no somos conscientes de cómo cualquiera de nosotros reproduce esas violencias, ¿no? A veces el propio lenguaje que utilizamos, los comportamientos que tenemos con nuestros colegas en el trabajo, en nuestros grupos de WhatsApp, en esos ámbitos relacionales, yo creo que muchas veces, a veces incluso sin darnos cuenta, estamos reproduciendo comportamientos que implican violencia hacia las mujeres y que os generan incomodidad, que os generan humillación o que os generan algún tipo de desprecio, ¿no? Yo creo que tendríamos que entender que esa violencia forma parte de todo un sistema, ¿no? Que forma un todo, ¿no? Y no deberíamos detenernos simplemente en el hecho concreto que nos alarma cuando vemos una noticia de un crimen machista, ¿no? Yo creo que es muy importante que tengamos en cuenta que ese crimen machista es simplemente la punta del iceberg de todo un entramado de violencias, ¿no? Que todavía los hombres yo creo que no conseguimos ni ser conscientes, ¿no? De que existen en nuestro entorno.
0: Y a veces, una cosa que apuntabas en tu libro, un matiz de lo que acabas de decir sobre las violencias, los silencios permisivos.
1: Claro. Claro. Bueno, fíjate. Claro. Fijaros que en el caso de Giselle Pellicot, del que hablábamos antes, recordar que el marido, hubo hombres a los que el marido le propuso intervenir en esas violaciones, se negaron a hacerlo, pero estos hombres mantuvieron un silencio absoluto con respecto a esa barbaridad que le estaba ocurriendo a esa mujer. Es decir, en ningún momento esos hombres acudieron a la policía o denunciaron ese hecho, ¿no? Y yo creo que esa realidad tremenda del caso de Giselle Pellicot es absolutamente trasladable a nuestro día a día, en el que todos y cada uno de nosotros, en muchos casos, mantenemos una complicidad por omisión, diríamos, ¿no? Por utilizar un término casi religioso, ¿no? Del pecar por omisión, ¿no? Pues yo creo que somos muchas veces cómplices por omisión, porque en lugar de señalar, cuestionar, censurar, poner límite a esos comportamientos abusivos, optamos por un silencio, quizás porque no queremos sentirnos incómodos frente al amigo, al colega, al compañero de trabajo, al vecino, ¿no? Y yo creo que ahí es donde está, yo siempre que trabajo con hombres lo planteo así, la primera responsabilidad o una de las primeras responsabilidades que deberíamos tener los hombres, que es romper esas estructuras de silencio, ¿no? Y esa suerte de pactos implícitos que tenemos entre nosotros y que hace que el patriarcado en definitiva se siga reproduciendo.
2: Sí, bueno, casi todos los cambios de la época moderna se parten de la Ilustración. Pero claro, en la Ilustración se habla de hombre y todo se plantea sobre el hombre y todas las interpretaciones que se han intentado a partir de ahí siguen utilizando de manera universal hombre equiparando su visión sesgada de persona. ¿Qué incidencia ha tenido esto en la concepción de la ciudadanía y del poder en las democracias contemporáneas?
1: Bueno, pues enorme, ¿no? Eso es algo que yo trato siempre de explicarle a mi alumnado a la Facultad de Derecho cuando tengo que explicarle la teoría del Estado y los inicios del constitucionalismo, ¿no? Y trato de alguna manera revelarles, ¿no? Porque para muchos de ellos es la primera vez que se enfrentan, ¿no? a esa mirada crítica de cómo la referencia que tenemos del sujeto político, del sujeto de derechos y a partir de ahí de todo ese edificio que hemos identificado con el constitucionalismo moderno parte de una visión sesgada de lo humano. Es una visión absolutamente centrada en los hombres y no todos los hombres, porque la referencia central tiene que ver con los hombres burgueses, heteronormativos, propietarios, con un determinado nivel, por lo tanto, económico, y deja fuera del reconocimiento de los derechos de la ciudadanía, por supuesto, a las mujeres y, por supuesto, también a los hombres que no encajaban en ese modelo. Ese modelo es el que ha sustentado durante siglos y hasta el día de hoy nuestro derecho, nuestros pactos constitucionales, nuestra teoría de los derechos humanos, que además, claro, todo ello construido de una visión muy etnocéntrica, porque no ha tenido presente otras realidades, ¿no? de los seres humanos que tienen que ver con otras culturas, con otros territorios, con otras realidades, ¿no? Entonces, yo creo que, y es una de las cosas que lleva haciendo el feminismo jurídico, ¿no? desde hace muchísimo tiempo, hay que también desmontar esos paradigmas, incluso esos conceptos y esas realidades convertidas en derechos, pero que hemos construido sin tener en cuenta, como decíamos antes, realidades de lo humano que tienen que ver con, por ejemplo, con los cuidados, que tienen que ver con la vida privada, que tienen que ver con los cuerpos, por supuesto, y las vivencias de las mujeres. Ahí está todo el tema pendiente, ¿no? de los derechos sexuales y reproductivos de las mujeres, o con la realidad de otras identidades sexogenéricas que tampoco encajaban en esa referencia del varón universal que representaba, se supone, ¿no?, a la humanidad en su conjunto, ¿no? Ahí ha habido eso que el feminismo llama una universalidad sustitutoria, ¿no?, por parte de lo masculino, ¿no?, y por lo tanto absolutamente sesgada. Fijaros que durante mucho tiempo hemos hablado del sufragio universal, cuando realmente ese sufragio universal durante siglos fue sufragio universal, pero de los hombres, no de las mujeres. Por lo tanto, el propio término universal era absolutamente inadecuado, ¿no? Entonces yo creo que es fundamental que tengamos en cuenta que además no solamente lo jurídico, sino en general, yo creo que toda nuestra construcción del pensamiento, ¿no?, de la filosofía, de cómo nos acercamos a conocer la realidad, está marcada por esa visión androcéntrica y excluyente de las mujeres y de otras muchas realidades de lo humano, ¿no? Y entonces, claro, ahí hay que hacer una revolución, como yo siempre digo, incluso epistemológica, ¿no? Porque tenemos que pensar de otra manera y construir el pensamiento de otra manera.
0: Sí, sí. Ese uso de el hombre hubiera sido realmente universal, Olimpia no hubiera acabado en el cabal.
1: Claro, claro.
0: Favor, Olimpia de Gus, claro, que no, claro, se olvide. Tú la ensalzas maravillosamente en tu libro. Claro. No tenemos tiempo. Las personas que nos escuchen, por favor, si no conocen qué pasó con Olimpia de Gus, por favor, que lo busquen.
1: Claro.
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0: Bueno, Octavio, el patriarcado neoliberal no para de reinventarse. ¿Qué pasa con las redes sociales? ¿Son una oportunidad perdida? Porque, claro, por un lado nos conectan, pero también nos desmovilizan, ya que fomentan dinámicas individualistas y narcisistas. ¿Tú crees que fomentan el odio y la discriminación desde la impunidad del anonimato? Porque, claro, esto del anonimato es tremendo. ¿Se hostiga y se juzga más a las mujeres?
1: Claro, vamos a ver. Yo, siempre que hablo de estos temas, dejo de entrada claro que yo no me considero como un enemigo, ¿no?, de todos estos cambios tecnológicos ni de lo digital. Es decir, me parece que nos ofrecen toda una serie de herramientas. Imaginaros, yo que me dedico al mundo de la investigación, todo lo que de positivo ha tenido, ¿no?, en mi trabajo diario, la posibilidad de acceder al conocimiento, ¿no?, a través de todas estas herramientas que representa la tecnología. Pero sí que es cierto que si las analizamos desde este punto de vista, que tiene que ver con la realidad de los derechos, con la realidad de la democracia, con la igualdad, en definitiva, de los seres humanos, las redes sociales, pues de alguna manera están reproduciendo, por un lado, las dinámicas propias de un mundo empresarial que es el que la sostiene. Es decir, a veces parece que perdemos de vista nuestro día a día que lo que está sosteniendo ese vehículo en el que permanentemente estamos volcando nuestra intimidad, nuestra privacidad, nuestra relación incluso muy personales, eso está sostenido, mantenido y amparado por la lógica de unas empresas que evidentemente no tienen dentro de sus objetivos conseguir una mayor justicia social, ni un mayor reparto de los bienes, ni una mayor igualdad, sino conseguir beneficio, rendimiento económico y una expansión desde una lógica absolutamente economicista, ¿no? Y dentro de esa lógica economicista, pues está demostrado que lo que favorece, ¿no?, una mayor expansión tiene que ver justamente con esos discursos que promueven la crispación, la violencia, el enfrentamiento, ¿no? Eso pareciera, ¿no?, como tantas veces se ha dicho, que las buenas noticias no venden, ¿no? Pues ahora las redes sociales yo creo que han multiplicado a la enésima potencia esa realidad, ¿no? Y yo creo que además han fomentado o han contribuido a fomentar eso que apuntábamos antes, ¿no? La imposibilidad de que tengamos debates sosegados y que tengamos procesos deliberativos, ¿no? Yo reivindico siempre insistentemente la necesidad de que en la democracia tengamos espacio para la deliberación. Y la deliberación exige tiempo y una serie de condiciones que no se dan en las redes sociales, ¿no? Las redes sociales fomentan, por el contrario, las dinámicas dualistas, oposicionales, ¿no? El blanco, el negro, como decíamos antes, ¿no? Uh-huh. Y eso, lógicamente, no contribuye, ¿no?, a construir la democracia, sino todo lo contrario. Y el problema es que eso se está transfiriendo a otro espacio. Fijaros cómo estamos viendo, sin ir más lejos, en nuestro Congreso, determinadas actitudes y comportamientos que serían absolutamente, o nos resultarían absolutamente insoportables hace apenas unas décadas, ¿no? Serían inimaginables, ¿no? Y ahora estamos normalizando que los representantes de la voluntad popular se lancen allí todo tipo de improperios, acusaciones, tengan comportamiento absolutamente desbocado y absolutamente maleducado, ¿no? Con lo cual, creo que aquí tenemos un serio problema que tiene que ver, insisto, con cómo estamos desvirtuando la democracia y cómo en este sentido las redes sociales no están contribuyendo a que tengamos mejor democracia, sino que están contribuyendo a que de alguna manera nos encapsulemos, ¿no?, también desde esas dinámicas muy narcisistas, y que vivamos además en una peligrosa ficción que es la de creer que estamos acompañados, que tenemos muchos amigos o que tenemos muchas redes, pero realmente al final estás tú solo, ¿no?, con tu realidad, con tus problemas del día a día, y además estás, sin darte cuenta, cada vez más desactivado desde el punto de vista político, ¿no? Y ese me parece que es uno de los grandes problemones, ¿no?, que ahora mismo tenemos en las democracias contemporáneas.
2: Bueno, Ana dedicaba la canción a un juez. Yo creo que existe bastante evidencia, parece, de que la justicia en nuestro país es bastante machista. Porque, por ejemplo, se ha visto muy de manifiesto a partir de la aplicación de la ley solo si es sí, cuando una ley que pone de relieve los estrechos vínculos que hay entre la sexualidad masculina y los mandatos de dominio, y cómo la interpretación y el ataque de los jueces ha tenido que ver en eso. ¿Qué opinas?
1: Claro, bueno, ahí me tocáis uno de mis ámbitos más sensibles, porque claro, yo me dedico a la formación, se supone, de futuros jueces y juezas, ¿no? Claro, y por lo tanto tengo como un termómetro muy cercano de lo que ocurre en ese contexto. No hay que olvidar una cosa. Primero, que cuando hablamos de la justicia hablamos también de un poder, es decir, los tres poderes del Estado, el ejecutivo, el legislativo y el judicial, ¿no? Y a veces parece que con esa idea de la administración de justicia pensamos como ciudadanos y ciudadanas que ahí, bueno, hay un servicio público, una administración pública, pero es que realmente estamos hablando de un poder. Un poder que además no tiene una legitimación democrática directa, como todos y todas sabemos, y que responde fundamentalmente a unas lógicas heredadas, ¿no?, de sistemas anteriores, en los que se ha generado pues un núcleo, podemos decir, pues sí, muy conservador, muy corporativo y muy resistente a las transformaciones, ¿no? Entonces, en el contexto del derecho, yo diría que no solamente del Poder Judicial, sino en el contexto del derecho en general, que es en el que yo además estoy, pues lo que detectamos de manera muy mayoritaria son comportamientos, actitudes,

0: en justicia, ¿no? Entonces yo creo que ahí hay un problema de base que yo lo sigo detectando en mi propia facultad, que tiene que ver con que no seguimos formando y sensibilizando a esos operadores jurídicos con esa perspectiva que supone entender el derecho como una herramienta de transformación social, y donde tampoco los feminismos jurídicos ni la perspectiva de género han penetrado como deberían haberlo hecho, ¿no? Sigue siendo una cuestión muy excepcional, muy de la voluntad de algún o de alguna docente, pero eso sigue sin estar en el centro de la formación, de los planes de estudio, ¿no? Y del compromiso de quienes luego van a estar decidiendo sobre los derechos de la ciudadanía.
1: Bueno, vamos a intentar acabar en positivo.
0: A ver, vamos a intentarlo, ¿no?
1: Vamos a intentarlo. Porque, claro, algo se podrá hacer para combatir esta reacción antifeminista. Y además me encanta porque tú en el libro, en las soluciones, apuntas al laicismo, que ya sabes claro. Que nosotros somos miembros de Córdoba, bueno, de Córdoba Laica y por supuesto de Europa Laica.
0: Claro.
1: Entonces, ¿cómo podemos establecer una sociedad laica? Es decir, sin discriminación de ningún tipo y en defensa de lo común, con nuevos modelos relacionales en los que no se reproduzcan patrones androcéntricos amparados en dinámicas jerárquicas y patriarcales?
0: Bueno, claro, yo hablo de todo eso en el libro y casi lo califico de horizonte utópico, no tanto porque yo no esté convencido de que ese es el horizonte, sino porque creo que es extremadamente complejo, ¿no? Pero yo creo que el camino tiene que venir por ahí, ¿no? Tiene que venir con cómo seamos o no capaces de poner en el centro de lo político una serie de valores comunes definidos en función de los derechos humanos y de la democracia. Y eso supone, por supuesto, recolocar en un lugar completamente distinto al que ahora está todo lo que tiene que ver con las religiones, con el sentido público de las religiones, ¿no? En ese sentido laicista, ¿no? Del que vosotras hablabais, y es lo que yo entiendo que es una de las transiciones todavía pendientes en nuestro sistema constitucional, ¿no? Aunque la Constitución española define de esa manera un tanto perversa, ¿no?, que ninguna confesión tiene carácter estatal, pero los hechos nos siguen demostrando que no hemos completado la transición de un Estado confesional a un Estado laico, ¿no? Y evidentemente ahí de nuevo nos encontramos con esos otro de esos poderes, ¿no?, que han determinado, ¿no?, la realidad de los humanos durante siglos y que tienen además que ver mucho con el patriarcado, ¿no? Yo siempre recuerdo, ¿no?, en este sentido, a una teóloga, ¿no?, que yo conocí gracias a mi amigo Juan José Tamayo, que es Mary Daly, ¿no?, cuando dice esa frase tan rotunda, ¿no?, de si Dios es hombre, el hombre es Dios, ¿no? Entonces yo entiendo que ese sentido, además, de poder institucionalizado, ¿no?, que tienen las religiones, o buena parte de las religiones, pues yo creo que ha sido y sigue siendo parte fundamental en las dificultades que sigue habiendo para tener una sociedad plenamente igualitaria, ¿no? Entonces yo creo que ahí falta, bueno, falta valentía política, ¿no?, que en este país no se ha tenido ni siquiera por parte de partidos de la izquierda, ¿no?, que se han dicho comprometidos con esos valores, y creo que hay que poner en primera línea algo que además lo dice la Constitución de manera muy rotunda en el artículo que dedica al derecho a la educación, ¿no? En el artículo 27, en su apartado segundo, deja clarísimo que el objetivo de la educación debe ser justamente educar en los valores democráticos para conseguir el pleno desarrollo de la personalidad del individuo. Y el pleno desarrollo de la personalidad del individuo se consigue sin ataduras de ningún tipo, sin esclavitudes, sin servidumbres, y con las herramientas que posibilitan que cada uno de nosotros sea verdaderamente autónomo, ¿no? Entonces yo creo que ese objetivo de la autonomía tiene que ver fundamentalmente con dos cosas, que sería, pues claro, la vía política, ¿no?, que yo defiendo. Por un lado, tiene que ver con nuestras condiciones materiales de existencia. Difícilmente tú eres autónomo si no tienes una vivienda digna, un trabajo digno o unos mínimos recursos a diario. Y luego necesitamos una educación que nos forje para la ciudadanía y también, como dice el feminismo, para la cuidadanía. Es decir, que incorpore también a lo público, a lo político y a lo educativo todos esos valores y todas esas realidades que han estado siempre en lo privado, en lo femenino y que no hemos tenido en cuenta cuando son realmente las que nos sostienen como humanos.
1: Perdona, pero es que me resulta...

0: Es muy paradójico, ¿verdad? Como acabas de decir, que la educación queda claramente defendida en la Constitución y que haya sido un socialista como es Felipe González, que haya regalado mediante los conciertos educativos de nuevo la educación a la Iglesia Católica. Es
1: Claro,
0: tremendo, o sea, hablando de esta supuesta izquierda de
1: claro,
0: nuestro país,
1: claro.
0: ¿no?
1: Es que fijaros, en relación a todo lo que estamos hablando hoy, ¿no? Todo esto que tiene que ver con la formación de los jóvenes, la necesidad, ¿no? De que todo esto penetre de manera central y transversal en el sistema educativo, bueno, pues hay que ser claros y decir que en el caso de los centros concertados, hay, yo diría que casi una absoluta imposibilidad de que esto se desarrolle. Yo estoy harto de ir a centros de secundaria, ¿no? A realizar actividades sobre estos temas y os puedo asegurar que nunca me han llamado a un centro concertado, ni lo van a hacer. Claro, entonces, claro, no nos olvidemos que estamos amparando que haya un sector muy significativo de nuestros jóvenes que ni siquiera estén recibiendo, no digo ya una formación central en materia, por ejemplo, de sexualidad, igualdad o lucha contra la violencia. Es que ni siquiera tienen la oportunidad de tener un día una charlita donde le hablemos de los peligros que tienen las redes sociales y la misoginia que se cuece en ella, ¿no? Entonces, claro, yo creo que ahí hay una cuestión absolutamente central, ¿no? De deficiencia de nuestro sistema educativo, que fijaros, casi 50 años después del 78, la seguimos teniendo pendiente, ¿no? Y creo que ahí, de nuevo, pues yo tengo que ponerle la etiqueta, ¿no? De absoluta desilusión a una izquierda que ha sido absolutamente mojigata con respecto a sus responsabilidades en este tema.
0: Yo creo que, bueno, ya tenemos que terminar, pero creo que podemos estar de acuerdo en que si algo le hace falta ahora mismo al mundo es más laicismo.
1: Claro. Sí, no, claro. Claro, y fíjate, Ana, que cuando se habla de laicismo pareciera por parte de algunos sectores que se está defendiendo una sociedad sin valores, sin ética, cuando
0: Lo
1: justamente el laicismo
0: claro.
1: lo que defiende es que tengamos una ética común forjada justamente sobre los valores de la democracia, de tal manera que luego además esos valores sean los que permitan que tú, a nivel particular y personal, puedas rezarle al dios o a la diosa que te dé la gana, si es que tienes algún tipo de creencia religiosa, ¿no? Pero no se trata de quedarnos en un vacío nihilista, por así decirlo, sino que se trata de apostar por una ética que podamos compartir. Y esa ética, pues, no puede ser otra que la de los derechos humanos, no hay otra.
0: El desconocimiento de lo que es el laicismo en este país es tremendo. O sea, te quiero decir, tú
1: Claro.
0: vas a una persona en la calle, le preguntas a ver si
1: Claro.
0: sabes qué es el laicismo o te defines como laica y se creen que es algo religioso. O sea, no,
1: Sí,
0: no.
1: o que vas a quemar a los curas y a las
0: Claro.
1: iglesias y cosas de estas,
0: O
1: ¿no? Claro.
0: que eres roja y atea. Claro.
1: Claro, claro. Claro,
0: Sí, tremendo.
1: absolutamente.
0: Bueno, muchísimas gracias, de verdad ha sido un
1: Sí,
0: auténtico
1: sí.
0: placer y de verdad que tu libro, súper recomendable y qué bien que esté en la universidad.
2: Y
0: Me encanta.
2: esperemos que esta sesión llegue a
0: Programa.
2: mucha gente para que oigan lo que nos has contado y aprendamos.
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1: Tenerife se sumó este domingo a la movilización global en solidaridad con Palestina. Varias organizaciones convocaron a la ciudadanía. En torno al millar de personas se manifestaron por las calles de la capital tinerfeña, sumándose así a las jornadas de movilización estatal e internacional, una alianza a la que se sumaron alrededor de 40 ciudades y que ha reivindicado el embargo integral de armas inmediato, la ruptura total de relaciones diplomáticas, políticas y económicas con Israel y el fin de la impunidad internacional, así como el avance hacia la descolonización de Palestina. No es la única manifestación que vivió Canarias este fin de semana, porque este sábado, y sumándose a las movilizaciones de muchas ciudades del Estado español, los canarios y canarias se movilizaron en defensa del derecho a la vivienda. Miles de personas transitaron por las calles de la capital Gran Canaria y de Santa Cruz de Tenerife reclamando soluciones ante la crisis de la vivienda. Unas movilizaciones marcadas también por la decisión el pasado viernes en el Congreso de los Diputados de no convalidar los dos decretos leyes aprobados en materia de alquileres y desahucios. Manifestaciones que llegaron tras la presencia en las calles de Las Palmas de Gran Canaria y de Santa Cruz de Tenerife de sendas acampadas. Derecho al Techo en Las Palmas de Gran Canaria anunciaba este sábado que levanta su acampada de la Plaza de la Feria tras 6 días de protesta porque continúan trabajando. De momento convocan una asamblea abierta el próximo 8 de octubre. Aseguran que seguirán movilizándose contra los desahucios. La acampada de Santa Cruz de Tenerife se mantiene en la plaza frente al Cabildo. Y en referencia a los decretos rechazados en el Congreso de los Diputados el pasado viernes, Santiago Pérez, político y profesor de Derecho Constitucional, ha planteado en Radio San Borondón que el Gobierno de España podría presentar de nuevo los decretos de vivienda para forzar la votación en el Congreso y obligar a las fuerzas de la oposición a posicionarse ante la opinión pública. Ante la no convalidación de las recientes normas sobre vivienda, Pérez plantea una salida jurídica viable: que el Ejecutivo Central vuelva a aprobar el decreto ley introduciendo ligeras modificaciones. La Agencia Estatal de Meteorología prevé que haya un giro en las temperaturas a partir de este domingo. También habrá calima en las islas. Un empresario del sur de Tenerife pide la imputación de la alcaldesa de Arona por presunta prevaricación en la denuncia presentada contra 4 concejales de Coalición Canaria. La acción judicial amplía con la actual alcaldesa del Partido Popular, a quien se acusa de excluir reiteradamente de la Junta de Gobierno un proyecto urbanístico con informes favorables. Y ha fallecido el pasado viernes, fallecía en Gran Canaria, el histórico luchador antifranquista y cofundador de Canarias Libre, Luis Alsó Pérez, destacado activista político, intelectual de izquierdas e histórico luchador antifranquista, militante comunista y figura clave del compromiso social en el archipiélago. Fue uno de los fundadores del movimiento clandestino Canarias Libre. Posteriormente fue fundador, cofundador de colectivos como ATAC Canarias. Los partidos de Sumar anunciarán su candidatura el 17 de octubre y confirman que su nueva marca será Frente Amplio. Así se ha divulgado este domingo, una vez que la alianza se reuniera para acelerar los tiempos de la negociación abierta desde hace meses ante la posibilidad de que el presidente Pedro Sánchez decida adelantar las elecciones. Continúan las acampadas en Madrid y en otras muchas ciudades, rebelión en las calles por el derecho a la vivienda. Los acampados aseguran que no hay vuelta atrás. Mientras tanto, Pedro Sánchez valora este fin de semana si convoca finalmente elecciones. Desde algunos foros se ha señalado incluso una fecha, el 29 de noviembre. Mientras este domingo se han celebrado elecciones en Brasil con Lula da Silva como posible candidato, como posible presidente del gobierno frente a Bolsonaro, hijo. El pueblo gazatí solicita ayuda humanitaria por el deterioro de sus condiciones de vida. E Irán exige a Estados Unidos rendir cuentas por su actuación militar en Irak.

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4: Tenerife se sumó este domingo a la movilización global en solidaridad con Palestina. Varias organizaciones convocaron a la ciudadanía. En torno al millar de personas se manifestaron por las calles de la capital tinerfeña, sumándose así a las jornadas de movilización estatal e internacional, una alianza a la que se sumaron alrededor de 40 ciudades y que ha reivindicado el embargo integral de armas inmediato, la ruptura total de relaciones diplomáticas, políticas y económicas con Israel y el fin de la impunidad internacional, así como el avance hacia la descolonización de Palestina. No es la única manifestación que vivió Canarias este fin de semana, porque este sábado, y sumándose a las movilizaciones de muchas ciudades del Estado español, los canarios y canarias se movilizaron en defensa del derecho a la vivienda. Miles de personas transitaron por las calles de la capital Gran Canaria y de Santa Cruz de Tenerife reclamando soluciones ante la crisis de la vivienda. Unas movilizaciones marcadas también por la decisión el pasado viernes en el Congreso de los Diputados de no convalidar los dos decretos leyes aprobados en materia de alquileres y desahucios. Manifestaciones que llegaron tras la presencia en las calles de Las Palmas de Gran Canaria y de Santa Cruz de Tenerife de sendas acampadas. Derecho al Techo en Las Palmas de Gran Canaria anunciaba este sábado que levanta su acampada de la Plaza de la Feria tras 6 días de protesta porque continúan trabajando. De momento convocan una asamblea abierta el próximo 8 de octubre. Aseguran que seguirán movilizándose contra los desahucios. La acampada de Santa Cruz de Tenerife se mantiene en la plaza frente al Cabildo. Y en referencia a los decretos rechazados en el Congreso de los Diputados el pasado viernes, Santiago Pérez, político y profesor de Derecho Constitucional, ha planteado en Radio San Borondón que el Gobierno de España podría presentar de nuevo los decretos de vivienda para forzar la votación en el Congreso y obligar a las fuerzas de la oposición a posicionarse ante la opinión pública. Ante la no convalidación de las recientes normas sobre vivienda, Pérez plantea una salida jurídica viable: que el Ejecutivo Central vuelva a aprobar el decreto ley introduciendo ligeras modificaciones. La Agencia Estatal de Meteorología prevé que haya un giro en las temperaturas a partir de este domingo. También habrá calima en las islas. Un empresario del sur de Tenerife pide la imputación de la alcaldesa de Arona por presunta prevaricación en la denuncia presentada contra 4 concejales de Coalición Canaria. La acción judicial amplía con la actual alcaldesa del Partido Popular, a quien se acusa de excluir reiteradamente de la Junta de Gobierno un proyecto urbanístico con informes favorables. Y ha fallecido el pasado viernes, fallecía en Gran Canaria, el histórico luchador antifranquista y cofundador de Canarias Libre, Luis Alsó Pérez, destacado activista político, intelectual de izquierdas e histórico luchador antifranquista, militante comunista y figura clave del compromiso social en el archipiélago. Fue uno de los fundadores del movimiento clandestino Canarias Libre. Posteriormente fue fundador, cofundador de colectivos como Atac Canarias. Los partidos de Sumar anunciarán su candidatura el 17 de octubre y confirman que su nueva marca será Frente Amplio. Así se ha divulgado este domingo, una vez que la alianza se reuniera para acelerar los tiempos de la negociación abierta desde hace meses ante la posibilidad de que el presidente Pedro Sánchez decida adelantar las elecciones. Continúan las acampadas en Madrid y en otras muchas ciudades, rebelión en las calles por el derecho a la vivienda. Los acampados aseguran que no hay vuelta atrás. Mientras tanto, Pedro Sánchez valora este fin de semana si convoca finalmente elecciones. Desde algunos foros se ha señalado incluso una fecha, el 29 de noviembre. Mientras este domingo se han celebrado elecciones en Brasil con Lula da Silva como posible candidato, como posible presidente del gobierno frente a Bolsonaro, hijo. El pueblo gazatí solicita ayuda humanitaria por el deterioro de sus condiciones de vida. E Irán exige a Estados Unidos rendir cuentas por su actuación militar en Irak.

0: Muy buenas tardes, bienvenidos a la Sala San Borondón, a quienes nos acompañan de forma presencial y también a los que siguen este programa a través de la Radio San Borondón o de nuestro canal YouTube del Centro de la Cultura Popular Canaria. Hoy nos reúne un tema fundamental como de máxima actualidad, la vivienda. Lo haremos bajo el título Cooperativas de Vivienda en Cesión de Uso. Modelos innovadores para otros modos de habitar. En una sociedad donde el acceso a un hogar se ha convertido pues, en objetivo imposible para gran parte de la población, donde este derecho se ve amenazado por la especulación y los fondos buitres que expulsan pues, a las familias de sus barrios, como estamos viendo en estos días, surgen alternativas habitacionales viables, justas y transformadoras, pero todavía poco conocida. Una de estas propuestas de vivienda compartida o cohousing la tenemos muy cerca, en el norte de Tenerife. Se trata de Entre Alicios. Queremos agradecer la presencia de Mercedes y del resto de los socios y socias de la cooperativa pues, que nos acompañan esta tarde. Este proyecto nació en 2019 o 2017, no lo sé muy bien, como una comunidad internacional unida por una idea clara, emprender un modelo de convivencia basado en el cuidado mutuo y el respeto a los ecosistemas. Apuestan por un acceso al hogar asequible, corresponsable y digno para toda la vida, contribuyendo además a cambiar el modelo de tenencia del suelo en Canarias. Para profundizar en todo esto, hoy contamos en la sala con un ponente de lujo. Él es Ventejuí Hernández Acosta, arquitecto, urbanista, diseñador cívico, además de cofundador y socio de la OFIG, Oficina de Innovación Cívica. Ventejuí entiende las ciudades y los territorios como sistemas complejos, naturales, sociales y culturales, y centra su trabajo en impulsar y acompañar iniciativas colectivas basadas en el cooperativismo y la economía social y solidaria para una transición ecosocial justa. Además, vive este modelo en primera persona como socio Entre Alicios. Muchísimas gracias, Ventejuí, por estar aquí y ya te pasamos la palabra.
1: A ver, se escucha bien, ¿no? Bueno, lo primero, gracias a las personas que asistentes. Avisar también que a lo mejor parte de la comisión de comunicación de Entre Alicios va a sacar alguna foto. Si hay alguna persona que no quiera salir, que lo pueda comentar también. Para nosotros también contar que hemos estado en un espacio como este, ¿no? Que estamos muy agradecidas de que nos inviten a este espacio de referencia. Como bien se decía en la presentación, la verdad que la vivienda hoy específicamente, también en un momento en el que han caído dos decretos que podemos estar más o menos de acuerdo en la ambición que tenían, pero bueno, habla a las claras de que tenemos ahí mucho que trabajar. Y es verdad que yo creo que todas las personas que estamos aquí y toda la sociedad últimamente está teniendo un bombardeo de información sobre la vivienda, se están empezando a compartir números que solíamos compartir personas que nos dedicábamos a esto profesionalmente, ¿no? Como que haya información que se está democratizando y creo que es interesante hoy. No hablaremos de todo el marco de vivienda, que es muy complejo, aunque algunos discursos lo quieran simplificar, pero profundizaremos en una de las herramientas posibles, que es las cooperativas de vivienda en cesión de uso. Entonces, como bien decía, yo tengo hoy como dos papeles, ¿no? Yo tengo un papel desde OFIC, que es una cooperativa de trabajo de la que soy persona socia, en la que trabajo como arquitecto y desde la que voy a dar un enfoque más técnico, desde el punto de vista técnico y desde el punto de vista de la labor que hacemos de impulso de políticas públicas, de consultoría un poco en estos modelos. Estas son un poco nuestras líneas de trabajo y una de ellas es vivienda y comunidad como eje clave, aunque yo creo que Entre Alicios toca todas estas, luego lo veremos. Y a la vez, Conozco el modelo porque también soy socio de una de las cooperativas que empezamos acompañando y hubo un momento en que decidimos juntar caminos porque éramos personas convencidas de este modelo y trabajando con esta gente dijimos que mejor que unirnos a esta gente que ya conocemos, ya tenemos un poco el feeling, ya sabemos cómo trabajar en equipo y adelantar pasos.

hacer la acampada, que está ahora mismo en la Plaza de España, y en la tele es imposible no hablar de esto con nuestras familias, ¿no? Entonces, hemos entendido cómo la vivienda atraviesa toda nuestra vida a unos niveles muy grandes. No simplemente el tema del acceso, sino también cómo afecta a la economía, a la desestructuración de los barrios, cómo puede llegar a matar la vida de nuestras ciudades y bueno, un montón de cosas que merecen que le pongamos atención y cabeza, ¿no? Un poco el enfoque que quiero hacer es entender que el acceso a la vivienda, cómo decidamos cómo es el acceso a la vivienda, crea un modelo de hacer ciudad. O sea, según esa decisión, estamos marcando claramente qué tipo de ciudad queremos, así como tipologías y tal. Pero no solo, o sea, esto es una imagen de Canarias, que ahora mismo la situación es dantesca, ¿no? Mucho chabolismo, mucha infravivienda, gente durmiendo en caravanas, casos ya de incluso gente rotando camas en cama caliente. Es una situación que no solo afecta a personas con bajos recursos y en riesgo de exclusión o lo que podríamos esperar, sino que es un tema que se ha ampliado tanto que afecta a funcionarios que le dan una plaza en un sitio y no pueden conseguir una vivienda y a lo mejor tienen que no aceptar el trabajo. O sea, creo que estamos ya en unos niveles impresionantes, ¿no? Entonces, ese modelo de ciudad no tiene, también tiene que ver con el modelo económico, ¿no? Entonces, aquí, ese poblado de Chabolas que estábamos viendo, que esta imagen, por ejemplo, en el sur de Tenerife, un desarrollo turístico que supuestamente es el que empuja al PIB de Canarias, con muchos matices, sí, pero con muchos matices, justo al lado, un poblado de infravivienda de mucha gente que trabaja ahí que no se puede permitir una vivienda. Eso tiene muchísimas lecturas que no vamos a profundizar, ¿no? Y también un modelo de sociedad. España, desde la época franquista, desarrolló una política muy específica de no fomentar el alquiler, sino fomentar la propiedad. Entonces somos uno de los países de Europa con más porcentaje de propietarios, de pequeños propietarios, y donde hasta el otro día todas escuchábamos eso de que alquilar era tirar el dinero y la aspiración social era tener una vivienda en propiedad. Claro, el tema es cuando esa vivienda en propiedad ya no es una, sino empieza a ser un modelo económico basado en comprarte otra para alquilarla, comprarte otra, ¿no? Como ese rentismo galopante, más allá de los grandes fondos de inversión, que ya es un tema a gran escala, ¿no? Entonces, ese modelo económico está creando esta serie de circunstancias. No es un tema solo de los sueldos, de la precariedad de los empleos, sino si ese sueldo y esa precariedad de empleo te tienes que gastar el 80, el 90% en el alquiler, pues hasta que no trajemos el problema de la vivienda, este problema económico no, y social va a existir, ¿no? Entonces, la pregunta que nos llevamos haciendo años en OFIC es ¿qué modelo de vivienda para qué modelo de sociedad? Y esta pregunta creemos que en Canarias además tiene una urgencia particular porque se atraviesa con otra serie de cuestiones estructurales, ¿no? Como, bueno, a nivel de las comunidades de salud, los cuidados, cohesión social, sostenibilidad ambiental, en el tema de Canarias también el tema de la presión sobre el territorio, ¿no? Eso de construir más viviendas como solución. Bueno, somos un territorio limitado, con recursos limitados. Todas estas preguntas creemos que llevan la conversación más allá de cuántas viviendas hay, cuántas hay vacías y cuánta gente necesita una vivienda, sino dónde están esas viviendas, cómo son esas tipologías, cómo estamos construyendo, porque la construcción es uno de los mayores emisores de CO2 en una circunstancia de crisis climática que tenemos. O sea, todo esto, la presión sobre los ecosistemas, que no puedas conseguir una vivienda cerca, sino lejos, todos los problemas de movilidad que tenemos en una isla como Tenerife. Hay muchas de esas movilidades que están relacionadas a cómo no puedes vivir cerca del sitio que realmente necesitas vivir. Todas estas preguntas las hemos llevado a un proyecto que estamos desarrollando ahora de investigación que se llama Territorios Domésticos, una convocatoria que presentamos al Gobierno de Canarias, que digamos que estamos analizando muchas circunstancias de la vivienda desde una óptica muy localizada en Canarias, como

0: entender la vivienda como una infraestructura ecosocial, ¿no? Como no es simplemente una solución habitacional, sino también es el sitio donde tú desarrollas un plan de vida, donde según la vivienda que tengas afecta o no a tu salud, donde según la red de apoyo que tengas alrededor que te permita tener tu vivienda, barrio, zonas comunes compartidas, también tienes tus redes de apoyo y eso está súper demostrado también cómo afecta temas de salud mental, de sociabilización, de deterioro cognitivo, un montón de cuestiones que están relacionadas, pero no en una manera directa y ahora mismo no se están escuchando en el debate, ¿no? Entonces, en este caso no quiero adelantar mucho, ya está en unas fases, digamos, iniciales, pero hemos hecho un mapeo de muchos casos que tienen que ver con la vivienda, con diferentes personas colaboradoras del proyecto, que ahora diré quiénes son, y uno de esos casos que vamos a analizar es precisamente el caso de Entralicios como ejemplo de cooperativa de vivienda en cesión de uso. Estas son algunas de las cuestiones que estamos analizando, por el que estamos analizando la vivienda en ese proyecto, entendiendo que la vivienda no es solo la infraestructura propia donde está la puerta de tu casa, sino que tiene un contexto también territorial importante, un contexto comunitario de cómo se relaciona con tus vecinos y vecinas, si favorece o no favorece, cómo se construye, ¿no? Recursos materiales, cómo afecta la salud, temas de salud comunitaria, cuidado, accesibilidad y también tipología y diseño, que estamos también en normativa muy atrasados y desarrollando vivienda como de hace muchos años que no están adaptadas a muchas condiciones de cómo habitamos hoy en día, de cómo son las unidades habitacionales más allá de la familia tradicional, digamos, que es la que un poco tiene el mercado estipulado. Entonces, por muchas de esas cuestiones, Entralicios es uno de los ejemplos que vamos a tratar y ahora es cuando enlazo con Entralicios y con las cooperativas de vivienda en cesión de uso. Estos son parte de los equipos que están en territorios domésticos. Si quieren saber más, ahí está la página web. Tenemos equipos de investigación muy potentes de la Universidad de La Laguna, entidades de la economía social y solidaria que trabajan con muchos recursos habitacionales también para atender personas con discapacidad, personas en riesgo de exclusión. Bueno, creo que este proyecto va a sacar bastante información interesante para este debate, ¿no? Entonces, a partir de ahí, nos parece importante cómo reimaginar la vivienda desde su dimensión comunitaria y no especulativa. Dimensión comunitaria, porque muchas veces parece que el problema de la vivienda es un problema de es culpa tuya que no ahorraste y no puedes acceder a una vivienda, ¿no? Parece que intentamos llevar ese planteamiento y esa tanto el diagnóstico como las soluciones a una cuestión puramente individualista. Y creemos que tenemos que tener una visión común y eso es lo que están organizando un poco los sindicatos, ¿no? Cómo organizarnos y ver cómo eso podemos llevarlo a lo común. Y, por supuesto, no especulativo porque aparece en la Constitución, es verdad que necesita desarrollo legal, pero las cooperativas de vivienda en cesión de uso principalmente son un modelo diseñado como no especulativo y sin ánimo de lucro, que eso lo veremos ahora. Y esto también es algo que nos mueve mucho en la cabeza porque vemos que el debate muchas veces es falta vivienda. Parece que el problema es simplemente que necesitamos construir más vivienda y no estamos tan seguros de ello. Probablemente a lo mejor haya que construir vivienda, pero no tanta como se cree y quizás no nos estamos planteando cómo construir esa vivienda, dónde construirla, sino es simplemente un tema de números, ¿no? De cuadrar oferta y demanda. Entonces, vamos un poco al grano de qué es una cooperativa de vivienda en cesión de uso. Modelo transformador que, desde mi punto de vista, para resumir mucho, tiene cuatro pilares. El primero es que es un modelo pensado como desde el derecho a la vivienda. La vivienda es para vivir, no para especular. Es un modelo pensado para que las personas que lo desarrollan accedan a una vivienda para vivirla desde un punto de vista no especulativo y sin ánimo de lucro. Luego es también un proyecto que fomenta la vida comunitaria. Muchas personas que llegan a estos proyectos a lo mejor no tienen específicamente una problemática de vivienda, lo que sí es que están haciendo una planificación de cómo viven en su día a día. No tienen a lo mejor red, quieren afrontar el envejecimiento de otra manera, ¿no? Entonces es una vía de entrada también por la que entra mucha gente. Estos proyectos, desde mi punto de vista, son infraestructuras, lo que se llama en urbanismo activos de salud, de salud comunitaria y hay muchos estudios ya en países donde esto está mucho más desarrollado y aquí en España en territorios donde está mucho más implementado, donde se han analizado comunidades que ya están conviviendo y se ha demostrado pues cómo afecta a la salud, al tema de evitar la soledad no deseada, a retrasar el deterioro cognitivo. Bueno, un montón de cuestiones que nos parecen súper potentes y cómo también entender los cuidados y la dependencia y los cuidados que puede ser intergeneracional, porque al final parece que la dependencia es montar un cohousing senior, digamos, una cooperativa senior, pensando en como alternativa al envejecimiento, pero realmente en todas las fases de la vida necesitamos cuidados y en todas las fases de la vida podemos tener algún nivel de dependencia fijo o temporal, porque te puedes partir una pierna y no sé qué, y no tienes la vivienda adaptada y es un lío, ¿no? Después, estos modelos también nos llevan a otra forma de consumir, a otra forma de relacionar los servicios y los consumos. En estos sitios, aparte de compartirse espacio, hay un porcentaje de estos edificios que está pensado para favorecer compartir ciertos usos, también servicios, porque como tenemos una figura jurídica como cooperativa, que lo veremos ahora, se puede contratar a través de esa pues un solo internet, porque no se hace división horizontal, una sola instalación eléctrica que pagamos entre todas, podemos compartir herramientas en una sala de talleres que tenemos y no tenemos que tener cada uno un taladro, zonas de lavandería, compartir coche también, un montón de cosas que también nos lleva a otro modelo de consumo que también es muy interesante, ¿no? Podemos crear un grupo de consumo, hay muchos grupos de estos que desarrollan proyectos en torno a la alimentación con un apoyo de un proyecto cercano de agroecológico y a lo mejor la zona común de ese edificio es la sede de un grupo de consumo barrial, que no solo es para la gente del edificio. O sea, podemos imaginar muchas cuestiones, que es lo que decía, que no es solo una solución para un acceso a la vivienda. Y después que en sí mismo es un proceso participativo donde las propias personas diseñan el edificio que quieren, diseñan cómo quiere que sea, qué necesitan, llegamos a acuerdos. Es un proceso en sí mismo de aprendizaje, ¿no? De entender que la vivienda donde yo vivo ahora a lo mejor no es lo que yo necesito, ¿no? Y también decidimos cómo se construye, que es muy importante, porque creo que esto es una oportunidad también para otra forma de construir, otra forma de diseñar y otra forma de construir la vivienda. Porque al final, esto que decimos de más ocupación de suelo, más cemento, por supuesto que en la medida de lo posible la economía social y solidaria y las cooperativas de indemnización de uso, ojalá pudiéramos construir, rehabilitar sitios que ya existen, porque no queremos consumir más suelo, a no ser que no sea estrictamente necesario. Pero en el caso de ocupar suelo, lo hacemos de una manera lo que tenga el menor impacto posible y el menor consumo de energía, y luego les enseñaré un poco el proyecto de Entralisio. Estos son los puntos clave que establece la red de vivienda cooperativa, que es la red estatal que engloba un poco este movimiento. Yo estoy en la coordinadora representando a OFIC, llevamos años trabajando un poco en la consolidación de esta asociación, y estos puntos que están a la derecha son como las cinco claves, ¿no? Que algunas ya la he dicho: el no lucro y propiedad cooperativa, la autopromoción y comunidad, o sea, un grupo de personas que autopromueve, no hay un promotor por medio que luego vende las viviendas o las alquila. Vivienda asequible e inclusiva, porque en la medida de lo posible vas a lo que cuesta, o sea, la comunidad, como no hay un intermediario que intenta construir barato y vender caro, no hay un lucro en medio donde se saca la tajada, sino es, si el edificio cuesta esto, es porque hemos decidido que podemos llegar hasta ahí económicamente, y eso es lo que va a costar y eso es lo que vamos a pagar, ¿no? Corresponsabilidad con el entorno, porque son proyectos que no tienen el ánimo de cerrarse en sí mismos, sino que son proyectos que quieren abrirse al entorno, a la comunidad, tener un impacto positivo, digamos, en su territorio y conectar con los agentes con los que conviven el barrio. Por eso el tema de la transición ecosocial, ¿no? Cómo construir desde ahí una infraestructura común y una comunidad que pueda apoyar eso. Y crecimiento y replicabilidad, porque siempre somos una red que siempre está abierta a apoyar a otros grupos que quieran salir adelante y que estamos organizados en diferentes redes y compartimos conocimiento, porque la idea es que esto se expanda. O sea, vamos, que somos solidaridad y de compartir en lo que podamos. Vamos a aplicar alguna cosa pequeña. No lucro y propiedad cooperativa. Todos sabemos que lo que decía, las promotoras privadas lucro, promotoras públicas, o sea, la administración pública como cuando desarrolla vivienda social, por supuesto que no tiene lucro, eso ahí hace, digamos, una labor que incluso ni siquiera va a coste, porque los alquileres son para personas que no se pueden pagar un alquiler, digamos que es un servicio que nos hemos dado como ciudadanos, que nuestros impuestos lleguen a ese tipo de cosas. Y después hay unas figuras que en España no están todavía del todo reguladas y en otros países son muy normales, que son las promotoras sociales, sin lucro o con lucro limitado. Entonces, eso ahora mismo en España se está legislando. Y las cooperativas de vivienda en cesión de uso son una de esas entidades que tienen no lucro o lucro limitado. La figura jurídica, pues una cooperativa, conocemos cooperativas de trabajo, cooperativas agrarias, de consumidores de usuarios, básicamente una cooperativa de vivienda o de vivienda colaborativa, como lo llama la legislación en Canarias, es una figura jurídica cooperativa, que es una persona, un voto, que tiene un desarrollo por asambleas, unos estatutos, jurídicamente así. Y después tiene una parte más informal, digamos, que no es jurídica, que es la forma en que se organiza como grupo a la hora de tomar decisiones, más allá de la asamblea, ¿no? Como por comisiones de trabajo y cosas así que lo hablaremos. Pero en sí mismo, jurídicamente, es una organización democrática, que ya busca ser democrática desde la figura jurídica y que promueve que sea también democrática internamente y horizontal, ¿no? La cesión de uso. Aquí es donde está uno de los grandes cambios, porque antiguamente aquí han existido en Canarias cooperativas de vivienda, pero eran cooperativas de vivienda donde se juntaba gente y a través del asesoramiento de un gestor de la promoción ponían el dinero, el capital inicial, desarrollaban una promoción inmobiliaria y una vez que se ejecutaba hacían división horizontal y cada uno se quedaba con su vivienda. Este caso no es así. Este caso, una vez que se construye el edificio, no se hace división horizontal y sigue siendo la cooperativa la dueña del edificio completo. Digamos que sigue siendo una propiedad colectiva y las personas socias lo que tienen es el derecho de uso para siempre, mientras lo quieran tener, de la vivienda. ¿Esto por qué se hace? Para evitar procesos especulativos y donde se rompa la comunidad. Porque en el momento en que tú haces división horizontal, cada uno con su vivienda puede hacer lo que quiera. Y si yo quiero poner una vivienda vacacional, la pongo. Y si la quiero alquilar a un extranjero con mucho dinero, como estamos viendo, ¿no? Esa parte, y decir, pues de repente vendo la vivienda a dos veces lo que me costó. No. Esta vivienda, esto permite bloquear este modelo para que estas viviendas solo se usen para vivir, para la gente que lo necesita, mientras quiera. Autopromoción y comunidad. Esto lo comento mucho cuando hablo con la administración pública, porque la vivienda social sí que es una responsabilidad de la administración pública y ellos tienen pues que poner el dinero, que licitar, que luego llevar la gestión de ese edificio y esas cuotas cuando se están pagando. Aquí no, aquí la administración lo que hace es acompaña este proceso, porque es un proceso comunitario. Que por supuesto, que cuanto más apoyo público tenga, mejor, porque será más asequible, podrán ir los proyectos más rápido, pero es muy importante entender esto. Lo importante es que haya un grupo inicial, una comunidad cohesionada, que en este momento se junta para intentar impulsar un proyecto de vivienda. Bueno, y aquí un poco la diferencia que decíamos con las promotoras públicas y privadas, donde, bueno, una promoción privada, que de repente compras una vivienda y no sabes ni quién es tu vecino, conflictos en las comunidades de vecinos, ¿no? Muchas veces nos preguntan, bueno, pero ¿y en la cooperativa? ¿Y si no llegan a un acuerdo? Y yo siempre les digo, ¿y en la comunidad de vecinos que tú vives? Hay acuerdos, no hay ni conversaciones. Y cuando hay y no hay acuerdos porque lo que hay es conflictos nada más. Y no hay espacios donde resolver esos conflictos. Entonces, las cooperativas de vivienda sí nos dotamos de esos espacios para llegar a acuerdos y para conciliar la convivencia, sin negar que van a existir conflictos, pero tenemos herramientas para resolverlas, ¿no? Entonces ahí lo importante es la comunidad. Y aquí una cosa muy importante es cómo romper esa dualidad de lo público y lo privado, ¿no? Y en estos proyectos metemos ese tercer componente que es lo común. No solo lo común en cómo nos organizamos como grupo, sino lo común también en el edificio, en esas zonas comunes que es, tú tienes tu vivienda privada, tienes zonas comunes y luego está el espacio público, que es la parte totalmente pública, ¿no? Entonces, ahí metemos un espacio intermedio, que es el espacio interesante donde se dan esas relaciones, conexiones, esos espacios de cuidados, esos espacios de atención. Y después yo, si necesito estar en mi vivienda tranquilo, que a veces nos decían que si esto era una comuna, que si no, que íbamos a vivir todos en litera juntos. No, esto, hay comunidades que pueden decidir otros modelos, ¿no? Pero normalmente una vivienda privada, y se decide qué cosas queremos sacar de esa vivienda, ¿no? Para compartirlas. Por ejemplo, una lavandería, en vez de tener toda una lavadora en la casa para usarla poquísimo. Y entonces iríamos a este tipo de cosas, que es algo que un promotor privado nunca haría, porque el promotor privado vende el metro cuadrado de espacio de vivienda, no vende el metro cuadrado de espacio comunitario. Entonces, en una promoción de vivienda normal, los espacios comunitarios se reducen al mínimo: el pasillo, el ascensor, la escalera y listo, porque el resto son todos metros que puede vender. Entonces, la financiación, esto es muy complejo, pero lo voy a decir rápido, en el turno de preguntas seguro que salen preguntas de esto. Básicamente, las cooperativas, para ser persona socia, ponen un capital inicial. Ese capital inicial, en suma de las personas que componen la cooperativa, digamos que es el montante que costaría, pues, comprar un suelo si lo necesita, pagar los proyectos arquitectónicos, los asesoramientos técnicos, todas esas cosas previas a que te den la licencia para construir. Y una vez te dan la licencia, pides una hipoteca. La diferencia es que esa hipoteca la pides como cooperativa, no la piden todas las personas de manera individual. Eso también es muy interesante, porque hace que personas que tendrían más dificultades para acceder a una hipoteca, al estar conjuntamente en un grupo, bueno, pues tienen más posibilidad de financiación común. Entonces ahí vemos que hay una parte de aportaciones iniciales, que es el que citó Naranja, que es ese dinero que estoy diciendo. Ese capital sería retornable si tú te vas del proyecto, es como un dinero que va a bote, y cuando tú te vas del proyecto te lo llevas y hay otra persona que te cubre tu plaza, que pone el dinero. Luego hay una parte de subvenciones, porque es verdad que estamos intentando desarrollar todo un paraguas de políticas públicas para acompañar y facilitar que esto suceda y que este modelo se impulse, porque creemos que al final estamos construyendo vivienda social, pero desde un desarrollo comunitario. Otro tipo de financiaciones y aportaciones posibles, y el quesito grande es el del préstamo, que es el de la hipoteca, ¿no? Entonces, una vez que empiezas a vivir en el edificio, la cuota que pagas mensualmente, que se llama cuota de uso, es la parte proporcional de lo que te toca a ti como hipoteca, a repartir entre las personas socias que vivamos ahí. Que básicamente es como si te construyeras una vivienda propia. Lo que pasa es que todo lo demás lo haces propio, ¿no? El banco te pide un 30% por adelantado, que podría ser el capital inicial que se pide en una cooperativa, y luego, una vez que te hipotecas, pagas una cuota mensual. Aquí eso se lleva a lo colectivo. Y en esa cuota de uso estarían también los gastos comunes que tenemos mutualizados: agua, luz, internet, un servicio de limpieza en momentos determinados, lo que consideremos y creamos que podemos meter ahí, e incluso a lo mejor un extra para hacer como una especie de caja de resistencia, por si hay que hacer un apoyo a una persona que a lo mejor hay algún mes que pasa una dificultad económica y no puede pagar esa cuota, o si hay que, en vez de hacer una derrama a lo grande, si hay que hacer mantenimiento. Bueno, pues lo que decidamos, siempre y cuando sea una cuota, llevar esa cuota a niveles que toda la gente lo pueda pagar, ¿no? Aquí vemos algunos ejemplos, solo puse ejemplos del Estado español para que veamos que aquí sucede, luego en Suiza, Austria, Dinamarca, países nórdicos sobre todo. Es un modelo súper implementado que la administración pública lleva años metiendo dentro de sus políticas de vivienda. Y aquí algunos ejemplos construidos, que además son ejemplos que arquitectónicamente premiados, con soluciones constructivas muy, muy interesantes, muy potentes. Aquí vemos, por ejemplo, la dimensión del pasillo, ¿no? Que no es simplemente un pasillo pa pasar y ya está, sino que es accesible porque es muy ancho, que te permite tener como esos espacios de encuentro informales. Siempre hay como esa parte de intentar innovar en una parte donde la promoción privada no te deja innovar, ¿no? Esto, por ejemplo, es un edificio que comparte bicicletas y tiene un aparcamiento de bici muy grande y tiene un proyecto donde compraron bicicletas colectivamente. Bueno, sistemas constructivos súper interesantes. Ahí vemos una instalación fotovoltaica muy grande en una cubierta colectiva. Vemos que son viviendas de calidad, o sea, no estamos hablando de hacer cuchitriles, sino que este modelo tiene la capacidad de hacer buena vivienda, calidad de vivienda y vivienda innovadora. No solo son obra nueva, este, por ejemplo, es un edificio que vemos el antes y lo que va a ser el después, a la derecha, de rehabilitaciones. Este es otro ejemplo de rehabilitación que acabó siendo esto. O sea, se puede adaptar a todo. Esto es incluso un hotel urbano que estaba vacío, se recuperó y lo hicieron también un modelo cooperativo. En zonas rurales, una masía grandísima en un pueblo de Cataluña que aparte montó un proyecto agroecológico en torno al propio proyecto de vivienda, porque tenían una finca que también formaba parte de la propiedad de la cooperativa al lado, donde hay un proyecto de agroecología y de agricultura regenerativa. Bueno, este es un ejemplo en el Bajío Vasco también, de una recuperación patrimonial. Entonces, esto que es teóricamente y que estamos viendo que hay ejemplos, ¿cómo se lleva a cabo? Pues lo primero es esa parte de autopromoción. Estas son algunas de las sesiones que nosotros hicimos en su momento cuando los inicios de Entralicios con la gente interesada que acabó conformando el grupo inicial de Entralicios. Hay bastantes guías, hay bastante literatura, pero bueno, hay como diferentes pasos que ese grupo tiene que ir pasando. Entonces, lo puede pasar de manera particular. Esto de aquí es un ejemplo que está como más desglosado, ¿no? Como los hitos que tiene que ir cumpliendo desde el punto de vista de social, desde el punto de vista jurídico, desde el punto de vista de las decisiones en torno a la parte de vivienda, a la parte de que tiene que ver con el edificio, con el suelo, la oportunidad inmobiliaria, la parte económica. O sea, todo eso es autogestionado, pero a lo mejor el grupo no tiene la capacidad o el conocimiento para desarrollar todo, por muy organizado que esté, y entonces es cuando necesita apoyos y equipos técnicos que les puedan asesorar. Ahí es donde entramos OFIC en el caso de Entralicios, y con el ejemplo de Entralicios hemos acabado montando también un ecosistema de entidades colaboradoras especializadas en ciertas partes, ¿no? Entonces, en el caso de Entralicios, somos intergeneracional. Cada grupo puede decidir, pues, oye, si más urbano, más rural, si queremos ser senior solo a partir de cierta edad, porque estamos un poco planteados para temas más de envejecimiento. Si somos intergeneracional, nosotros hemos decidido ser intergeneracional. Estos son algunos de los talleres que hicimos durante el proceso de diseño del edificio, con análisis de las viviendas que teníamos ahora, cómo transitar a las viviendas que queríamos. Bueno, yo creo que fue un proceso interesante y que nos dio muchas pistas. Esto es una imagen de algunas de las sesiones. Y este es alguna imagen del edificio. El edificio está en el municipio del Sausal. Es un edificio de 21 viviendas con tres tamaños, tres tipologías con algunas variables de 40, 54 y 70 metros cuadrados. Pero claro, hay que pensar que cada una de esas tipologías suman las zonas comunes. O sea, 40 metros cuadrados, pero después tienes un montón de zonas comunes que hay cosas que no tenías dentro de tu vivienda y tampoco te podrías permitir. Y solo te las puedes permitir como un común, ¿no? Y tenemos un 18% de zonas comunes, que incluyen cosas como una sala polivalente para hacer actividades diversas, una cocina comunitaria, en plan, yo tengo mi cocina en mi casa para mi día a día, para hacer una cenita pequeña, pero si un día quiero hacer un tenderete o queremos hacer una fiesta un poco del grupo o invitar a una comunidad de fuera o hacer alguna actividad, tenemos una cocina comunitaria, taller sucio de herramientas y no sé qué, cuarto lavadora, huertos y jardines, todos los exteriores y eso. Aquí otra imagen, vemos que tenemos cubierta vegetal, con instalaciones fotovoltaicas. Estos son algunos planos así como un poco de proceso, pero aquí hay un detalle de tipología. Son todos viviendas pasantes, o sea, tiene un alto estándar en cuanto a digamos, diseño bioclimático y diseño pasivo, para intentar gastar muy poca energía, simplemente con las orientaciones, los soleamientos, cómo está ventilada la vivienda, cómo son los materiales, si son materiales que refrescan, que tienen buena inercia térmica, todo esto, ¿no? Y después también la dimensión de los espacios, de las tipologías. Nosotros siempre le decíamos al grupo que no pensaran en yo quiero una vivienda con uno, dos o tres dormitorios, sino que pensaran en módulos, ¿no? Ven que hay como modulitos divididos con unas flechitas negras que son estructurales, y esos módulos los podíamos configurar como quisiéramos. A lo mejor hay alguien que quería un salón un poco más grande, pero había otro que decía, yo con esos dos módulos hago un salón un poco pequeño y una habitación, o una pequeña zona de trabajo, un despachito porque teletrabajo. Entonces, pensar también cómo esa vivienda se podía adaptar a tus circunstancias vitales, en el momento en el que estaba cada una, que lo pudiéramos variar, ¿no? Y después la parte de construcción, también ahí pusimos mucho énfasis en lo que decía antes, otra forma de construir es posible también. Entonces, lo vamos a hacer con un material, un sistema constructivo que se llama BTC, que es bloque de tierra comprimida, que además se fabrica aquí en Tenerife, es de fabricación local, no tenemos que estar trayendo de fuera, y que lo fabrica una empresa de inserción, que trabaja con personas en riesgo de exclusión. O sea que todos los BTC que compremos van a ir a un proyecto social. Es una forma también de cerrar ese círculo social dentro de el consumo del mercado social como entidad de la economía social y solidaria que somos. Todo lo que pueda ser local, sostenible y con unas lógicas de impacto social bajo, pues mejor. Y además es un material que funciona muy bien porque tiene unas características como las viviendas antiguas nuestras, ¿no? Que eran como de tierra, piedra, ¿no? Son como viviendas que hemos hecho simulaciones. Tenemos una consultora medioambiental con la que hemos colaborado que se llama Sociedad Orgánica. Y bueno, análisis de soleamiento, de iluminaciones en los interiores para evitar que tengamos que estar encendiendo la luz cada 2x3 porque se oscurece, confort térmico en los espacios, cómo funcionan las ventilaciones, verano, invierno, en picos, ¿no? Para saber, oye, pues en los picos, pues a lo mejor abriendo en tal sitio y poniendo unos ventiladores de techo, ya conseguimos no funcionar con aire acondicionado. Buenos cerramientos, todo esto como muy pensado, ¿no? Entonces, es un edificio con un estándar pasivo. Un estándar pasivo se considera es un edificio que consume menos de 15 kilovatios por metro cuadrado. Nosotros lo cumplimos. O sea, consumimos muy poco y generamos nuestra propia energía bastante, porque vamos a tener nuestra propia instalación fotovoltaica. Lo que conseguimos ahorros aproximados de un 45% con respecto a un edificio construido de manera habitual, digamos. Y después hay otras estrategias que tenemos aquí. Vemos el gráfico, ¿no? Por fuera está pues la parte que tenía que ver con diseño bioclimático, que habla de orientaciones, ventilaciones, la parte de ahorro y eficiencia, que nos evitamos climatización porque hemos conseguido que el edificio solo con el diseño y con la materialidad no necesitemos aire acondicionado, cubierta fotovoltaica para crear energía, la parte de renaturalización, o sea, cómo vamos a pensar los espacios exteriores, qué tipo de plantas vamos a poner, qué tipo de jardín no ornamental que necesite mucho mantenimiento, sino otro tipo de paisaje, y después que vamos a tener nuestro propio huertito agroecológico para hacer nuestros pinitos y tener nuestros productos, ¿no? Tenemos también un sistema de depuración de agua y de reutilización y reciclado de agua para gastar menos, pero también para verter menos agua residual a la alcantarilla. Tenemos como un sistema que ese agua la tratamos y la llevamos al subsuelo de manera natural, al acuífero. Creo que tengo por aquí, el dato lo tenía en otro sitio, creo que consumimos un 40% menos de agua que condiciones normales, ¿no? O sea que ahí hemos puesto mucho énfasis, y eso es gracias a que hay una comunidad concienciada que ha querido tomar esas decisiones. Es lo que tiene autopromover, ¿no? Entonces, ¿en qué momento se encuentran Trelicios ahora mismo? Pues realmente las primeras conversaciones empezaron en 2015, pero empezaron en 2015 en un desierto absoluto. O sea, aquí no se estaba hablando de esto, no había legislación, no había ayudas. Nosotros íbamos a hablar con la administración pública, nos miraban como si les estuviéramos hablando, vamos, de algo marciano. Entonces, digo para que no se desanimen con los tiempos. Ahora mismo montar un grupo y avanzar es otra historia. Es verdad que la cooperativa sí se constituyó en el 2021, y ahora mismo el proyecto está presentado y estamos a espera de que nos den la licencia para empezar a construir. O sea, estamos ya casi para empezar una fase muy ilusionante y que estamos con muchas ganas. En Canarias no hay ningún proyecto de este estilo en cesión de uso conviviendo, o sea, ya con edificio construido y viviendo. Los proyectos que estamos más avanzados estamos en esta situación. Hay un par de proyectos en Gran Canaria también que están con licencia presentada. No sé si a uno de ellos, al proyecto 100 pies, no sé si ya le dieron la licencia hace un par de semanas. También está el proyecto del Chinijo, que también está con la licencia en espera. Esos son los que están más avanzados, pero en poco tiempo tendremos aquí ejemplos que también es muy importante. En Cataluña pasó lo mismo, que es el sitio donde está más implementado, que una vez que se implementaron los primeros y la gente los pudo ver, los pudo visitar, pudo entender bien qué era aquello que me contaban, que me sonaba que era imposible, que era una utopía, pues no, es posible. Y yo creo que estos primeros proyectos va a ser muy importante para este desarrollo, no solo para las comunidades, sino para también la administración pública que se lo crea, ¿no? Que se pueda hacer. Pueden ver en la página web de Entralicio más información. Es verdad que hay algunas cosas que tenemos que actualizar, pero hay ahí como un recorrido de hitos que ha tenido que pasar la cooperativa. Esto es un poco lo que decía antes la organización jurídica, ¿no? Entralicios tiene una asamblea soberana, una persona, un voto. Normalmente no votamos, sino intentamos tener procedimientos que lleguemos a consenso. Y después el Consejo Rector, que es parte de esa organización, una presidencia, una secretaría y tal, que digamos que es un órgano un poco más operativo del día a día, y la asamblea está para otro tipo de cuestiones. Entonces el Consejo Rector tiene una relación más directa con el gestor. En este caso, nosotros tenemos dentro del equipo de ese acompañamiento, hay una persona que nos hace un acompañamiento un poco de la promoción, de la viabilidad económica, de las subvenciones que presentamos, todo esto. Y después está la parte de coordinación, que la coordinación tiene que ver con todas las comisiones en las que nos hemos configurado, que cada grupo se configura en las comisiones que cree necesaria. También depende del momento del proyecto en el que esté. Tienes unas comisiones en un momento determinado. Por ejemplo, había una comisión que se llamaba Safari, que iban a buscar suelos y oportunidades inmobiliarias. Cuando ya conseguimos el suelo, esa comisión ya no tenía sentido. Y entonces se transformó en la que llamamos ahí, la ven, Comisión Jaima, que es la que ya, vale, ya tenemos el suelo. Ahora hay una comisión que es la que está conectada un poco con el equipo de arquitectura y está teniendo una comunicación más directa y un control un poco más del proyecto con los equipos técnicos, ¿no? Entonces aquí es un poco el ecosistema de todo eso y cómo cada comisión tiene relación con los equipos técnicos que les acompañan en cuestiones principales, como, no sé, pues una asesoría especializada en cooperativas para llevar cuentas, memorias y cosas así, preparar subvenciones. Y después hay cosas que, en función de las capacidades y de los talentos que tenga el grupo, pues también lo pueden desarrollar de manera particular. Y para eso hemos estado también desarrollando formaciones internas y mucho trabajo como de cohesión de grupo, pero también de formarnos en qué es el cooperativismo, cómo funciona una cooperativa y cosas así. Entonces, ahora mismo, ¿qué personas pueden ser socias de Entralicio? Es cierto que ya tenemos las 21 viviendas no adjudicadas. Hay algunas personas que están en proceso de consolidar personas socias, pero ya estamos en proceso de crear una lista de espera. Esa lista de espera, de a qué se construye el proyecto, hay cosas que pueden cambiar. De repente hay una persona que tiene una situación vital que cambia y sale el proyecto. Entonces es importante tener una lista de espera de personas que, si sale una, pues van entrando, ¿no? Tenemos unos criterios para establecer esa lista de espera y un procedimiento, y hacemos también actividades con personas que están interesadas para conocernos, ¿no? Para hacer como un paso paulatino en lo que sería el proceso de me interesa, vengo a una charla de esta y me interesa, pero a lo mejor me falta información, pues cómo conocer un poco más, cómo conocer al grupo, cómo involucrarme un poco, cómo ver si hay sintonía y cómo tomar la decisión de decirle, oye, me gustaría ser persona aspirante y cómo la cooperativa te recibe. O sea, hay todo lo que es un proceso, que es esta escalera. No sé si se ve muy bien la parte azul, que es como pasar de ver abajo una charla que son los conecta, que esto digamos que es un conecta a lo bestia, porque no estoy hablando específicamente solo de Entralicio, cómo pasarías a ser persona simpatizante, luego a persona aspirante y luego persona socia. Tenemos como esos diferentes pasos, tienen diferentes procesos y diferentes, obligaciones y también cierta aportación económica en un momento determinado, a nivel de fianza, bueno, cosas que ya, en caso de que estén interesados, pueden en este QR encontrar un formulario para pasar como a persona simpatizante. Este QR lo dejaré al final ahí para que lo tengan. Y la otra cosa que hace falta para impulsar estos proyectos, ¿no? Acabo de explicar grupo que impulsa un proyecto, con el ejemplo de Entralicio, equipos técnicos. Nosotras con Entralicio hemos creado un poco este ecosistema donde está la parte de arquitectura, que ha llevado OFI, el ámbito de la construcción, que es Aldeas Lab, que es esa empresa de inserción que vende los BTC y tiene otros tipos de materiales también de bioconstrucción, el ámbito de la promoción inmobiliaria, el ámbito económico y fiscal, el ámbito de energía. En todas esas patitas tenemos como gente que controla de esos campos para que nos eche una mano en las diferentes partes del proceso. Y claro, este equipo no lo teníamos en 2015, por eso digo que ha avanzado mucho y un grupo ahora tiene capacidad de contactar con equipos que hacen un acompañamiento, que saben de qué funciona porque ya lo han hecho, ya conocen las leyes, muchas de esas leyes han ayudado a que se impulsen, muchas de las políticas públicas y ayudas que hay han ayudado a que se impulsen. Entonces es totalmente diferente a cuando Entralicio, junto con otras entidades en Canarias, estaban ahí picando piedra y abriendo la mina inicial, ¿no? La galería. Después hay redes y ecosistemas, que también es muy importante, porque todas estas entidades formamos parte de la economía social y solidaria. En Canarias, la red de economía social y solidaria es la red Anagos, que engloba un grupo de cooperativas de vivienda. Y después, a nivel estatal, formamos parte de lo que es toda la Federación de Economía Social y Solidaria, que es REA, pero está la asociación, que es como una especie de sectorial de vivienda de REAS, que es la que comentaba antes, donde se veían los 5 puntos y donde estamos trabajando internamente, específicamente en este modelo, desde la economía social y solidaria, sin ánimo de lucro y no especulativo. Y desde ese grupo impulsamos, pues hacemos incidencia política, por ejemplo, en la ley de vivienda se ha metido este modelo, y hemos estado ahí también para que se meta. Los grupos territoriales hacen incidencia política, o sea que estamos organizados también para ir escalonando incidencia, formación, acceso a líneas de subvención, que se metan financiaciones, que haya cambios legislativos. Incluso tenemos una página web, la Red Vivienda Cooperativa, pueden entrar también y buscarla, que hay recursos y hay un mapa de todas las entidades que estamos en el territorio bajo este modelo, con los diferentes estados en los que están, ¿no? Si están en búsqueda de suelo, si están con suelo comprado, si ya están conviviendo. Entonces ahí te puedes hacer una revisada. Y este grupo sirve también, esta asociación sirve como conexión con todo este movimiento en Europa, que es a través de una organización que se llama Housing Europe, de la que somos socias, desde la Red Cooperativa de Vivienda Cooperativa, que engloba todas las promotoras de vivienda social y todas las promotoras sin ánimo de lucro de Europa. Y son, digamos, el lobby en la Comisión Europea para intentar implementar este tipo de políticas, tendiendo la vivienda desde otra perspectiva, que estamos diciendo, ¿no? Y la última patita importante, que es la que hace que, bueno, que no sea tan difícil sacar estos proyectos para adelante y que cada vez lleguen a más gente y que cada vez sean más asequibles, es esta colaboración público-comunitaria. Entendiendo lo que decíamos antes, que las comunidades promueven y las redes están organizadas para impulsarlo, ¿lo podríamos hacer sin la administración pública? Sí, pero es más difícil. Entonces la administración pública ahí tiene que entender que su papel es de facilitador, tiene que acompañar este proceso. Entonces, muchas veces le decimos, ustedes pongan los recursos en la vivienda social, en cambiar legislación para otro tipo de modelo, y aquí pongan el dinero suficiente para que caminen los proyectos, porque los proyectos caminan solos con las comunidades si ustedes se lo facilitan mejor, ¿no? Entonces, esta colaboración, cuando está engrasada y cuando tienes políticas públicas implementadas, pues ya, claro, va a otro ritmo, porque hace que haya muchas más entidades, que haya un ecosistema más activo, que haya más capacidad de acceder a las posibilidades inmobiliarias, tanto suelos como acceso a edificios a medio construir, que a lo mejor eran propiedad de banco, con legislación como tanteo y retracto, bueno, cosas así, ¿no? Que es un poco más complicado. Y estas son las cuestiones por las que creemos que este impulso es muy importante, que la administración pública conozca el modelo, que no solo a nivel político, sino los equipos técnicos conozcan el modelo, y que conozcan el modelo no solo como una solución habitacional, sino como gente del área de bienestar social dice, oye, si impulsamos este modelo, tenemos una capacidad de acción sobre la gestión de los cuidados, la dependencia y tal, que ahora mismo la legislación estatal se ha metido cuestiones que consideran a las cooperativas de vivienda en cesión de uso como infraestructuras, digamos, comunitarias de salud, por las que se pueden gestionar ayudas al cuidado en casa y todas estas cosas. O sea, es muy importante. Transición energética, por ejemplo, dice, vale, no solo hablas con el área de vivienda, transición energética, puedes decir, las cooperativas de vivienda montamos en las cubiertas instalaciones fotovoltaicas, que casi todas las ponen, y que no sirvan solo para el edificio, sino que a lo mejor son el germen de comunidades energéticas para todo el barrio, ¿no? Entonces, eso ya existe y ya se está dando con cooperativas consolidadas en otros territorios. Y básicamente las tres patas que tiene que apoyar la administración pública son favorecer e impulsar un tejido social y económico mejor, o sea, apoyar, dar difusión, dar formaciones, sobre todo en fases iniciales, ¿no? Facilitar que surjan grupos y facilitar que esos grupos tengan acompañamientos iniciales hasta que consoliden suficiente como para ya caminar de manera autónoma y empezar a agregarse a otro tipo de ayudas y a poder colaborar con equipos, ¿no? Pero muchas veces está como ese salto en el que es que no sé cómo empezar, no tengo tiempo, no conozco a nadie más. Pues esa parte es muy importante que la impulse también desde la administración pública. El marco legal a todos los niveles, europeo, estatal, local, y se puede a nivel municipal también hacer modificaciones. En el caso del Ayuntamiento de Sousal, ya nosotros hemos hecho alguna colaboración de cambio de políticas públicas en el Sousal, entendiendo que somos una promoción sin ánimo de lucro, pues estar exento del... exento no, estar, tener el abonado del ICIO, que es el impuesto que tú pagas porcentualmente por cuando te dan la licencia de obra, tú pagas un porcentaje de la licencia de obra. Normalmente es un promotor especulativo, lo recupera cuando vende la vivienda. Entonces nosotros le decíamos, nosotros somos sin ánimo de lucro, o sea, lo que nos cuesta construir es para lo que es y ya está, no vamos a... Entonces este tipo de proyectos ahora en el municipio del Sousal pues tienen una bonificación del ICIO del 95%. Eso es un ahorro importante para la cooperativa, ¿no? Y ese tipo de políticas públicas ya como más concretas, que digamos que se pueden resumir en estos tres bloques, que es la que decía de activación de la demanda e impulso del mercado social, incentivar que haya grupos e incentivar que haya grupos técnicos que acompañen, difusión del modelo, formaciones, impulso comunitario, impulso propio del ecosistema de la economía social y solidaria, porque al final estos grupos no solo tienen esos servicios para cuando van a construir, sino cuando están conviviendo también contratan, oye, pues mantenimiento, cuidado, una persona que me venga aquí a hacer actividades culturales abajo, lo que sea. O sea, hay muchísimas cosas que empieza a desarrollar toda una economía local y una economía más vinculada con las lógicas de la economía social y solidaria, ¿no? Con intentar comprar siempre servicios dentro del mercado social, porque es a entidades que comparten esos valores sociales, medioambientales y de no lucro. El acceso al suelo o al inmueble, eso es un punto fundamental de este tipo de proyectos, y en muchos casos marca la diferencia de los proyectos que no son del todo asequibles o no, porque no es lo mismo que una comunidad tenga que poner el suficiente dinero entre todas para comprar un suelo o un edificio, a que hay una cesión de suelo público y digas, oye, yo tengo aquí municipio, tengo un suelo destinado a vivienda, no tengo la capacidad de promocionarlo, a lo mejor hay otros suelos que los he dado para vivienda social, pero este lo reservo para cooperativas de vivienda y yo te cedo el vuelo del suelo siempre y cuando, en el convenio firmamos que siempre y cuando tú seas una cooperativa sin ánimo de lucro y nunca rompas eso, porque si no, te quito el suelo. Entonces, claro, eso es un gasto muy grande que se quita la cooperativa. Eso puede hacer que el capital inicial de los grupos baje mucho y haga que haya gente que sí pueda hacer esa aportación inicial, ¿no? Y después el apoyo económico en fases posteriores, bonificaciones de todo tipo, bonificaciones fiscales como la que contaba antes del ICIO, pero también, por ejemplo, que muchas de las viviendas de una cooperativa de vivienda pueden tener una valoración como si fuera vivienda social. Y entonces tienen también una ayuda o una aportación, si, que eso está en el plan de vivienda, si la persona socia que vive en tal vivienda, que cumple ciertos criterios, no pasa de X veces el ICIO, que es un indicador que está vinculado con la renta, por lo que podría ser, es una persona de las que está dentro del rango demandante de vivienda social, es como, vale, esa gente, esa persona la saco de la bolsa de vivienda social, pero a través del convenio que yo te cedí el suelo, te digo, vale, yo te cedo el suelo, pero a lo mejor te digo que al menos la mitad de la gente que vive ahí tiene que cumplir ese criterio y que sean el 50% vivienda con ese criterio que supone también una aportación económica para esas personas socias, ¿no? Bueno, aquí esto es muy amplio. Y nada más, me gustaría dejarles el acceso al formulario aquí para que puedan contactar con la comisión que lleva esto en Entralicio. Ahí tienen un formulario y ya les informarán de las siguientes sesiones. Como decía, estamos creando un grupo de personas, una lista de espera, pero bueno, ha pasado muchos proyectos en otros sitios que si la lista de espera crece mucho, pues a lo mejor tiene sentido montar un grupo. Y que hay un grupo que diga, mira, pues nosotros en vez de esperar, montamos un grupo con el conocimiento que ya tenemos aquí, entonces anímense y si quieren montar su grupo, pues lo mismo, pueden conocer la experiencia de Entralicio o nosotras como OFIC con nuestra red de colaboradores también podemos asesorarles y conectarles también un poco con los otros grupos que hay y con estas redes que estábamos diciendo. Y creo que es verdad, y volviendo al tema del principio, no es la solución a todo, las cooperativas de vivienda en cesión a uso, es algo que necesita un proceso, necesita un tiempo, digamos que no es un modelo de urgencia, es parte de todas las cosas que tenemos que hacer con respecto a la vivienda, pero sí que creo que impulsar este modelo hace que ganemos un parque de vivienda asequible para siempre, sin ánimo de lucro y bloqueada, y que además, más allá de la solución habitacional, da todo ese abanico de posibilidades que estaba contando muy interesante y creo que, bueno, no solo tenemos que pensar en lo urgente, que sí, sino también hay que pensar en lo importante y tenemos que ir como a esas dos velocidades y a eso les animo a todas desde su lugar, ¿no? Sea como equipo técnico, como activista apoyando, como persona que está impulsando grupo, como persona que trabaja en la administración y puede sumar a esto. Muchas gracias.
1: Pues felicitar a Ventejuí y ahora en esta sala siempre pues pasamos el micro a cualquier persona que te quiera hacer alguna pregunta.
0: Perfecto.
1: O bueno, o que quieran pregunta o que quieran hacer algún comentario. ¿Quién se anima? Pues bueno, vamos a romper contigo el hielo.
2: Yo solamente agradecerle al compañero Ventejuí toda la claridad, porque tiene como una cabeza así que lo ve todo clarito. Y claro, hoy la charla no ha sido, digamos, la habitual de Entralicios, que es hablando de nuestra cooperativa, pero es que además ha dado todo un repaso al problema de la vivienda hoy precisamente, que ha pasado todo lo que ha pasado aquí en España, maravilloso, ¿no? Y es verdad, no es urgente, pero somos una alternativa de acceso a la vivienda. Entonces, anímense a preguntar lo que quieran. Aquí estamos algunas personas socias que, aparte de Ventejuí, les podemos dar algún tipo de ayuda.
1: Bueno, si hay en la sala alguna persona que no sea socia de Entralicio y quiere...
3: Al final entendí como que la cooperativa... A ver si lo entendí. La cooperativa está formada por una serie de socios. Pero luego, si se reciben subvenciones de la administración podría imponer una serie de personas aparte de los miembros de la cooperativa.
0: No. Lo que puede hacer la administración, normalmente pongo un ejemplo concreto, ¿no? Imagínate que un grupo habla con un ayuntamiento, un grupo que no está completo todavía, que está como en una fase inicial y está buscando una opción. Habla con un ayuntamiento o directamente un ayuntamiento saca tiene una política pública en esa línea y saca la posibilidad de un acceso a un suelo. Hay algunos sitios que tienen convenios públicos o consolidados que lo que puede hacer la administración es decir, yo cedo este suelo y pongo una serie de condiciones. A que, por ejemplo, si tú es un solar que puedes hacer 30 viviendas, decir, pues mira, que el 20% de las viviendas sean viviendas reservadas a personas que están empadronadas en el municipio y que a lo mejor algunas de esas sean de la bolsa de gente joven. Porque yo quiero promover que esa gente no se vaya a vivir fuera del municipio porque tienen dificultades para quedarse y porque quiero facilitar a gente joven y que estén dentro de ese rango del criterio. Después, dentro de eso, la cooperativa tiene que buscar a gente que esté dispuesta a entrar y tal, pero no te impone, no te dice, oye, esta persona entra, sino de esa bolsa de gente interactuarán con el grupo y unos entrarán, otros no, en función de esas cosas. Lo que pasa que si lo que sí sabe la cooperativa es que tiene que cumplir ese criterio, si no, no tiene acceso al suelo. Y si en un momento determinado, cuando te vas a vivir, una de las personas que cumplen ese criterio se sale, tiene que entrar otra que cumpla ese criterio. O sea, en la lista de espera tiene que tener gente que cumpla ese criterio. Por ejemplo, en el Ayuntamiento de Barcelona, en el municipio de Barcelona, tienen un convenio desde hace muchos años, yo creo que es de la época de cuando era Colau alcaldesa, creo que se llamaba ESAL, que era por entidades sin ánimo de lucro, que había suelos que los sacaban como a concurso de convenios, se presentaban grupos, y casi todos esos proyectos, si no me equivoco, todas las viviendas cumplen los criterios de que las personas socias no pasen X veces el IPREM. O sea, ahí el criterio que puso el ayuntamiento es, no son unas cuantas, yo te digo que todas tienen que ser, pero realmente el X veces el IPREM ahora mismo son muchísimas personas, ¿no? Entonces, es un criterio de corte, pero no es una imposición de la administración pública. Es lo que me refiero, no sé si se entiende.
3: Ahora concretamente, en Tralicios tiene ya 21 plazas y ya tiene las 21 personas para ocuparlas. Uh-huh. En el caso de que recibiera subvención de administraciones, ¿cómo harían?
0: Bueno, es un caso real porque hemos recibido líneas de subvenciones. El gobierno de Canarias, después de mucho tocar puertas, les vendimos un poco la idea a algunos cargos, vieron la posibilidad y lo interesante de impulsar este modelo y a través de fondos europeos sacaron una línea de subvención que los diferentes grupos de Canarias tuvimos la capacidad de construir esa política público-comunitaria conjuntamente, porque la gente que conoce el modelo somos nosotras, ¿no? Entonces, como esto es mejor que lo hagan así, porque si no se les va a quedar desierto. Los grupos están en este punto. Si tú pones esto en la ayuda, no se te va a presentar nadie, porque no está nadie en ese sitio, ¿no? Pues entonces, eso lo sacó el área de bienestar social del gobierno de Canarias. Al ser el área de bienestar social, puso algunos criterios en la línea que decía que te daban un dinero para apoyar a ciertos perfiles, o sea, las cooperativas que accedían a esa subvención tenían al menos que tener una persona con ciertos criterios que ponía bienestar social, ¿no? Una madre soltera, o sea, familia monomarental, una persona con cierto grado de discapacidad, una serie de cosas. Y si tenías más, era por cada persona así, por cada vivienda que tú tengas así, recibes este dinero. Ese dinero es un dinero que iba como ayuda al capital social, al capital inicial de esa persona. Cubría, digamos, el capital inicial de esa persona. Entonces, en el caso de Tralicios creo que tenemos dos, si no me equivoco, ¿no? Si dos, alguna de esas de las personas socias que viven en esa se fueran, por lo que sea, o el día de mañana fallecieran, tendría que entrar alguien que cumpla ese criterio. Porque si no, tendríamos que devolver ese dinero porque tiene como una duración temporal de X tiempo. Entonces, eso es como un condicionante, pero no te llega la administración y te dice, se quedó vacía, pues tiene que entrar esta persona. No.
3: ¿Y qué capital inicial es el que tiene que poner cada persona interesada en ser?
0: Depende del grupo. En el caso de Tralicios ahora mismo estamos en 36.000 euros de capital inicial. Es el que tenemos. Claro, es lo que digo. Si hay grupos en Cataluña, por ejemplo, que están haciendo promociones con 7.000 euros o 5.000 euros de capital inicial. porque tienen otra serie de ayudas, convenios, sesiones de suelo, condicionantes fiscales, o sea, digamos que es un modelo que no tiene todo el engranaje posible legal y burocrático y de todo tipo. Entonces, digamos que a medida que somos los primeros estamos como cambiando todas esas cosas. No, estamos construyéndolo en un ambiente que no es el propicio, porque hasta el otro día no teníamos ni siquiera ley de economía social en Canarias, éramos la única comunidad autónoma que no teníamos. Entonces, cuando se constituyó en Tralicio, se hizo con la legislación estatal, porque no teníamos local. Luego, a los años, y parte también con incidencia, no solo se consiguió que se hiciera una ley de cooperativas, sino que se metió específicamente las cooperativas de vivienda en cesión de uso y se definió esa cooperativa como era. Y eso es lo que le dio también respaldo jurídico a que luego la

0: todo el mundo como para poner inicialmente. Y también es verdad que como son proyectos construidos desde lo colectivo y lo solidario, en Entraricio hay gente que ha adelantado dinero a otras personas. O sea, lo que hemos hecho es colectivamente decir, pues mira, esta persona que no tiene ahorros, pero que sí puede pagar poco a poco, que ponga los ahorros que tenga, otras personas adelantamos el dinero y nos lo va devolviendo para que no pida un préstamo personal. Eso, ¿no? Eso es lo que decíamos de llevar a lo colectivo la problemática de la vivienda, porque si no es, búscate la vida, busca el dinero donde sea y es problema tuyo. Entonces, bueno, hemos construido eso. En el futuro lo ideal es que no lleguemos a eso porque conseguimos políticas y acciones para que ese capital sea más bajo. Porque la gente joven es el principal. Mucha gente joven se acerca, súper interesada, pero cuando escucha ciertas cantidades iniciales dice, uff, yo, claro, normal. Por eso decimos que ahora mismo, como no hay ninguna, ahora mismo no es un modelo lo asequible que nos gustaría. Está diseñado para hacerlo, pero todavía no es lo asequible que nos gustaría.
1: La hipoteca que solicita o que ha solicitado Entraricio, ¿con qué tipo de banca o de banco?
0: Buena pregunta esa también. ¿Por qué es buena pregunta? Porque la banca tradicional no está financiando estos proyectos ahora mismo. Están empezando algunas a conversar. Casi todos los proyectos en el Estado español los está financiando Fiare Banca Ética, que es una cooperativa de una banca cooperativa, banca ética, que claro, como es una banca con esos valores, solo financia y solo hace movimientos de dinero en proyectos sociales, en proyectos con impacto ambiental positivo, o sea, no invierte en armas, no invierte dinero en procesos especulativos, o sea, meter el dinero ahí y vamos a hacer la cuña promocional. Es saber que tu dinero está funcionando para otro tipo de cosas. Es importante también cómo tú, como consumidor, dónde pones el dinero. Y ahora mismo Fiare es el único que está apostando por esto. Y después hay cooperativas de crédito que no ofrecen servicios bancarios. Digamos que no puedes tener una tarjeta de ese banco, sacar dinero y esto. Pero que sí son entidades que prestan dinero. Que tú puedes poner tus ahorros ahí y prestan dinero a este tipo de proyectos. Como COP57, que es una cooperativa de crédito que está en diferentes territorios del Estado. Ahora mismo hay formándose un grupo en Canarias, que es interesante también, pues lo mismo. En vez de mis ahorros meterlo en no sé qué sitio, lo meto allí, se informan a X de interés y yo sé que el dinero ese, mientras esté allí, ellos lo están moviendo e impulsando este tipo de proyectos. ¿Y por qué digo que es interesante también la pregunta? ¿Y por qué no lo están apoyando la banca tradicional? Porque, primero, este tipo de proyectos tienen impagos casi nada. O sea, morosidad muy poca. Pero si lo hubiera, ¿a quién desahucian? ¿A toda la cooperativa? Entonces, por eso la banca tradicional dice, yo necesito a alguien por el que ir. Y ahora mismo, como tú tienes una hipoteca conjunta, el grupo cubre al resto, que es lo que decíamos antes de la caja de resistencia, que es decir, oye, pues a lo mejor esta persona está 2-3 meses que no. Y nosotros tenemos nuestros propios mecanismos internos para resolver eso. Pero no dejamos a alguien a los pies de los caballos, ¿sabes? Entonces, Fiare Banca Ética, muchas gracias.
2: Cuando eligen en la cooperativa, ¿qué edad tienen que tener, pues, gente joven? ¿Un porcentaje entre gente joven, mayor? ¿Algún criterio?
0: Antes de hablar entre Alicios, lo mismo. O sea, realmente el criterio es el que quiera el grupo que lo inicie. El grupo que lo inicie dice, oye, pues solo vamos a vivir personas de X edad. Hay cooperativas, por ejemplo, hay una de las que enseñé antes que se llama La Morada y hay alguna más, que es un grupo que decidieron que todas fueran personas del colectivo LGTBIQ+, porque tenían también una mirada feminista muy, muy transformadora en cuanto a los modos de evitar y los cuidados y tal. Entonces, o montas

0: el grupo que tú quieres con la gente que quieres, o buscas el grupo que más o menos se adapte a lo que tú necesitas. En el caso de Entralicio, pues repito, nosotros empezamos acompañando al grupo como senior. Al principio era un grupo de personas que estaban pensando en montar un grupo solo de personas, como a partir de 50 o algo así, más enfocado a ese tema de proyectar el envejecimiento, planificarlo, en la previsión esta de no quiero estar en una residencia de mayores, no quiero ser una carga para mi familia, quiero seguir teniendo un envejecimiento activo, quiero compartir con otras personas, cuidarnos entre nosotras y tal. Hubo un momento en ese proceso que la comunidad pensó, oye, pues estamos viendo que quizás intergeneracional puede ser más interesante y más transformador, porque a muchos niveles, ¿no? Porque incluso económicamente los grupos seniors suelen ser cooperativas que necesitan mucha más inversión, porque digamos que todas las personas entran a la vez en fase de necesitar atención y cuidados, ¿no? O estar en dependencia. Entonces, los servicios que tienen mutualizados necesitan pagarse. Y entonces, eso es lo que hace que haya personas jóvenes que no pueden pagar eso. Entonces, depende de cómo tú montes, de los perfiles que tengas y cómo tú lo montes, también repercute en cómo es el modelo económico de del propio grupo. En el caso específicamente de Entralicio, para conseguir ese tema de que sea intergeneracional, hemos ido durante el proceso tomando decisiones de dar prioridad en un momento determinado a personas jóvenes, porque veíamos, como decía, que había como gente mayor, como interesada y con capacidad económica, pero era como, es que a lo tonto acabamos siendo senior. Entonces, también tuvimos que hacer el esfuerzo de ver cómo hacerlo para intentar tener como una pirámide de edad lo más diversa posible. Y también está ahí en la cuestión de cómo son los criterios de la lista de espera para luego poder hacer esa rotación y que no sea en la lista de espera como que empieza a entrar solo gente mayor o solo, ¿sabes? Sino intentar mantener esa diversidad.
1: ¿Más preguntas? Hola. Mira,
0: Bueno.
1: a mí me surge la duda de si yo entro en la lista de espera, ¿no? Se entiende que la persona que entra en la lista de espera se adapta a lo que el primer grupo ideó. No, no, o sea, no hay ninguna opción de modificación de nada porque ya está hecho.
0: Claro, en este caso sí. Y tiene sentido, porque si no, cada vez que entra una persona estás reformulando todo. Entonces, normalmente, cuando hay un grupo ya de personas que es un grupo motor suficiente, ya digamos que la filosofía del grupo la marca. Puede haber luego matices, ¿no? Pero cuando se acerca a alguien que quiere otra cosa, es como, mira, este no es tu grupo. Monta otro o busca otro, porque si no es como que cada vez que entra alguien reformula todo, ¿no? Entonces,
2: Yo perdona que me meta, pero eso tampoco impide que en determinado momento, si hay algo que volver a hablar, se vuelva a hablar. Es decir, no es que se va a hacer porque una sola persona lo pida, pero nos vamos encontrando melones, como decimos nosotros, y vamos entrando en lo que sea necesario. Ahora mismo nos ha surgido una situación concreta que tenemos que volver a valorar. Pues hay un comité ético que va a volver a poner, y todos esos criterios de la lista de espera han sido súper trabajados. O sea que yo creo que la cosa no es tampoco, ¿sabes?, hermética. Llegará un momento en que habrá un problema y habrá que hablarlo. Somos asamblearios.
0: Claro, yo me refería más a un tema como muy estructural, ¿sabes? De repente decir, oye, pues somos senior y está el grupo consolidado, y de repente una persona joven que vive justo en ese pueblo y que está el grupo dice, yo quiero entrar, pero quiero que sea intergeneracional. Dice, es que de base de estatutos, modelo económico, toda la lógica de la cooperativa está montada desde ahí. Entonces, como que hay matices, porque al final tú tienes como los estatutos y el marco, digamos, más robusto, los valores más claros, como el enfoque más claro, y después hay cosas que sí son, como dice Merce, como matices del día a día de la convivencia, a lo mejor cosas que no se llegaron a decidir en su momento, que se deciden, que tienes los mecanismos para ir algunas opiniones cambiándolas, que es el reglamento de régimen interno, ¿no? La cooperativa, digamos, que lo que llevas a notaría son los estatutos, que es el texto jurídico, y después tiene un documento interno, que es el reglamento de régimen interno, que es como las reglas del juego que nos hemos puesto. Si pasa esto, ¿qué decisión tomamos? ¿Cómo es la convivencia? ¿Qué responsabilidades tiene no sé qué? Entonces, ese sí que es un documento más vivo, porque no está elevado a público, digamos, como notaría, y no tienes que, si lo cambias, ir otra vez a la notaría y pagar, sino es como los estatutos son como la base y después el reglamento del régimen interno es si surge algo que no estaba pensado, lo hablamos y decimos, oye, esto es verdad que no lo habíamos pensado, tal, tal, tal, tomamos la decisión, vale, lo aportamos al reglamento del régimen interno para cuando vuelva a pasar, esto fue la decisión que tomamos en su momento, que era un poco el criterio que íbamos a tomar. O sea que abierto a ciertas cosas sí, pero enmienda la totalidad, digamos. Exacto, no.
3: Otra cosa que tú planteaste antes, Meme, es que ¿cómo elige la cooperativa a los socios? Los socios no los elige la cooperativa. Es un tema entre todos. Es decir, tú te vas acercando a la cooperativa en cosas como estas, vas conociendo a la gente que estamos en la cooperativa, vamos participando en la cooperativa, ¿vale? Pero no es que nosotros elijamos, ¿sabes? Porque es un tema de todos. De hecho, mañana tenemos una actividad interna nuestra de formación, que es una pateada por un sitio determinado de la isla, y es un tema que se va haciendo y tú vas conociendo a la gente en entornos totalmente diferentes, no de oficina, ni de despacho, ni de tal, sino pues haciendo una fogata en el monte o yéndonos a patear no sé dónde, o nos vamos a una playa de la costa o conocemos el Teide, no sé si me explico. Vamos a museos, a conciertos, tenemos actividades de día, de noche, o sea, la verdad que es un poco variado. Y eso es un tema que también lo hemos hecho entre todos y todas, que somos los que estamos aquí, ¿no? O sea, las que estamos ahora mismo, que lo que planteas tú es decir, si alguien de ustedes se incluye desde que estás como simpatizante, participas en muchas de nuestras actividades. Porque esto es un tema que algunos compañeros dicen que esto es un enamoramiento mutuo. Es decir, tú conoces a una gente que, oye, que te está gustando y a la vez ellos dicen, oye, pues mira, pues es un tema mutuo. Porque en primer lugar, es un poco lo que planteaba también antes Ventejuí, esto es un tema de valores. Y es un tema de cuál es el valor que nosotros le damos, la importancia que le damos al convivir, al participar, al hablar, al escuchar al otro, al ayudar al otro a lo mejor desde el silencio. Oye, algo le está pasando a este compañero, aunque no estamos viviendo todavía con ellos. Oye, le está pasando algo porque no está viniendo a las asambleas o no está viniendo tal. Entonces, todo ese tipo de cosas ayuda mucho a conocer. Y entonces, el grupo se va consolidando poco a poco. Y de hecho, hay un tiempo, no es... Mira, ha habido gente que le dice, no, yo doy el dinero y entro. No, es que esto no es así. O sea, aunque tenga el dinero, no entra. Porque es que es una cuestión de conocernos y de conocernos mutuamente. No es como que tú compras un edificio, vas a una vivienda que tienes un edificio o alquila y tú no sabes quién tienes en tu edificio viviendo como inquilino. Aquí conoces a todas las personas y conoces a los hijos de las personas, porque van a ser parte de, porque no son los socios, los convivientes. Hace dos mesitos tenemos una nueva hija de una socia, ¿verdad? Que estamos súper ilusionados porque es la primera niña que nace en la cooperativa, pues tenemos otros niños, pero son ya mayorcitos. Y entonces es una alegría tremenda que dices tú, cómo va creciendo, porque al final es eso. La cooperativa es una cooperativa de vivienda, pero no de vivienda, es una cooperativa de vida, que es la idea. La idea es la vida de las personas, no el decir pues que hay tres tipos de viviendas o hay qué tipo. No, es lo que convivimos y cómo compartimos es lo que creemos que es lo más... Bueno, como lo hemos pensado nosotros, que pensamos, hemos tenido un montón de sesiones también de qué valores tenemos, cuál es nuestra misión, a dónde queremos ir, qué legado queremos dejar en el futuro en la isla también con este tipo de actividades, ¿sabes? Es un tema es un tema emocionante. Bueno, nosotros la verdad es que lo vivimos porque es que, aunque no vivamos en la cooperativa, nos ponemos cuando tenemos... Oye, socio, ¿cómo vas? Oye, como decimos, co-vecino, ¿qué hacemos? ¿Sabes? Porque es verdad, es un tema de... Y después también el trabajar en lo que son las comisiones es un tema que también ayuda mucho a poner en valor lo que cada uno puede aportar. A lo mejor hay gente que trabajamos más en un área más social, pues vamos a ese tipo de cosas, otro en una parte más de economía, pues, ¿sabes? Es un poco también selección natural. O sea, tú te vas acoplando porque eso sí, desde el principio, todas las personas que forman parte de la cooperativa tenemos que pertenecer a alguna comisión. Es que es necesario, porque es una manera de convivir, de compartir y de ir hacia un fin común que es una convivencia colaborativa, que es lo que nos une, sí, a todas.
0: La gestión del grupo es fundamental, o sea, hay grupos que pueden tener más o menos intensidad en las actividades, en la convivencia, en la formación interna, pero es verdad que muchos grupos que fracasan por el grupo, por la cohesión del grupo. Más allá de económicamente, que no salen, que no consiguen un suelo y tal. Y entonces, por eso es como que construyes antes el grupo que el edificio. El edificio viene luego. El edificio lo que va a dar es como el soporte físico donde se van a dar todas esas dinámicas que tú ya has estado poniendo en práctica de manera separada, ¿no? Porque al final no estamos viviendo cerca, pero por eso intentamos tener esos puntos de encuentro e ir ensayando cosas. Y ya es un proceso muy enriquecedor hasta llegar a convivir, ya es un proceso comunitario muy enriquecedor, ¿sabes? Que, bueno, que se entablan amistades, afinidades. Me gustaría también decir esto, que es no tenemos por qué ser todos súper amigos, sino personas que se quieren, que se aprecian, que se quieren ayudar y que saben gestionar la convivencia. Entonces, también tener en cuenta eso, ¿sabes? A mí me parece que esa parte es muy importante y es muy importante los acompañamientos ahí también, porque no nos han enseñado a desarrollar proyectos conjuntamente, a compartir, a tomar decisiones, sino búscate la vida. Entonces, bueno, nosotras hemos hecho mucho trabajo ahí con gente mediadora, especializada, de todo tipo, de cómo tomar decisiones ágiles en sistemas de sociocráticos, en cómo mediar conflictos, cómo comunicación no violenta, de todo tipo, ¿sabes? Y eso te vale para tu día a día, para tu vida. Pero digamos que es una forma de ir preparando y también ir conociendo más a la gente con la que vas a convivir luego, ¿no?
2: ¿Más preguntas? Yo voy a hacer una.
0: Venga.
2: Vamos a ver, hay unas zonas comunes, que es lavandería, cocina. Tú dijiste, bueno, todas las casas tienen su cocina para una cena tal. En esas zonas comunes, ¿la cocina se utiliza muy esporádicamente o puede un grupo de los socios, pues, que sea común el día a día, preparar?
0: Todo esto es hipótesis porque como no lo tenemos todavía, pero como nos lo imaginamos y como cuando lo diseñamos y por qué se puso y eso era... todos tener una cocina operativa, normal, para mi día a día, que me sirva lo suficiente, pero creíamos que en torno a la comida y en torno a la mesa se podían dar un montón de dinámicas de cohesión del grupo y después que hay muchas veces que dice, pues, oye, yo a lo mejor en mi casa me gustaría en un momento determinado tener un espacio más grande donde poder hacer algo con más gente, ¿no? Entonces, hay muchas de las lógicas de cómo se diseñó el edificio que van hacia ahí, hacia pensar qué cosas en un momento determinado yo no tengo en mi vivienda o no es necesario que tenga en mi día a día la vivienda, sino tengo que poder usar en un momento determinado. Por ejemplo, las habitaciones para invitados. O sea, había mucha gente que decía, no, es que yo quiero una vivienda con 3 dormitorios. Y era, pero ¿para qué? ¿Para qué si van a vivir ahí 2 personas? No, por si un día viene a visitarme mi hijo. En plan, pero eso es desaprovechar un montón de espacio para unas cuantas veces que te ven a visitar al año. Entonces tomamos la decisión de poner habitaciones comunes de invitados, que tú cuando la necesitas dices, este fin de semana me viene a visitar no sé quién, reservo la habitación. Pues como mismo reservas la cocina para celebrar tu cumpleaños, con lo mismo reservas un coche compartido que podemos comprar como cooperativa. O sea, la lógica del uso de la vivienda en vez de la propiedad la llevamos a otro tipo de cosas en el proyecto. Y no solo de la gente del grupo, sino que la cocina queremos que tenga un papel principal en nuestra zona comunitaria, donde poder hacer actividades con otros colectivos, con otras asociaciones, con otras entidades vecinales. O sea, que también sea un espacio de encuentro y donde poder hacer otra serie de cosas, ¿no? A mí me parece un punto importantísimo y, por ejemplo, en las viviendas, la cocina es el centro de la vivienda también, porque digamos que hemos diseñado las viviendas también con una perspectiva de género, de un poco la proporcionalidad de los espacios, la puesta en consideración y no ocultar los espacios que normalmente están asociados a los cuidados, que históricamente han sido espacios ocupados por las mujeres, ¿no? Como de, bueno, las zonas donde recibes a los invitados y la cocina allí, que está alguien está haciendo la comida y no sabes quién es, y de repente sale la comida hecha, ¿no? Pues hay también un montón de decisiones así. El tema de la accesibilidad, todas las viviendas son accesibles en el edificio. No es como la vivienda pública, que tiene un criterio que es como un porcentaje de las viviendas tienen que ser accesibles. Digo, bueno, y si mi vecino que no tiene movilidad y que está en silla de ruedas me quiere venir a visitar a mi casa, no puede entrar porque no es accesible. O si uno que viene posteriormente. Entonces, pues ese tipo de estándares son los que estamos haciendo en estos proyectos como avanzadilla de lo que consideramos que también puede ser vivienda pública. O sea, estamos ensayando también cosas que creemos que tienen valor en la vivienda pública, como los espacios comunes, que ahora mismo en la vivienda pública digamos que te penalizan. O sea, en los criterios donde miden el éxito de que un proyecto cumpla es que tú hagas un aprovechamiento muy, muy fuerte de vivienda, reduciendo ciertos espacios comunes. Hay otros países donde en la vivienda social también tienen espacios comunitarios. Por supuesto, luego, con un acompañamiento y un proceso de gestión de comunitario, no simplemente de repente meter a un montón de gente a vivir ahí, búsquense la vida, y nadie cuida los espacios comunes ni nada. También es como otro modelo, es primero construye, entran ciertos perfiles y luego necesitan un acompañamiento. Ese tipo de modelos pueden funcionar en la vivienda pública, desde mi punto de vista, y son muchas de las cosas que estamos trabajando en el proyecto de territorios domésticos, que es el que planteé al principio, que son como acciones concretas, muchas va a llevar a las políticas públicas.
4: ¿Y cuándo van a tener la licencia?
0: Lo antes posible, espero. Espero. Lo antes posible, porque aquí sabemos que aquí en Canarias, bueno, en general en muchos sitios hay un desborde con las licencias municipales y según qué municipio puedes esperar un montón, entonces es algo que no está en nuestra mano. Mientras tanto, en este proceso, pues lo que estamos haciendo es aprovechar para ampliar la lista de espera, para tener una masa social potente por lo que pueda pasar y porque le da, digamos que a FIARE y al banco también le da seguridad el decir, bueno, pues si en un momento determinado alguien de los que yo estoy considerando avalista falla y entra otra persona en medio de la construcción, pues le da seguridad ver que hay gente que esté dispuesta a entrar. Entonces estamos ahora como en esa negociación, en esa parte de aumentar la lista espera, en ir tocando algunas contratas para tener como ya el contrato para luego cuando nos den licencia pedir presupuesto y también teniendo los contactos iniciales con el banco para empezar a entregar documentación y tal para que ellos puedan ir valorando el préstamo hipotecario. Pero ojalá que lo antes posible porque tenemos muchísimas ganas ya de empezar.
4: Y si esa lista de espera pues es amplia, ¿se pueden llegar a un entre Alicios 2?
0: Ojalá. Para mí sería una señal muy buena de que esto crece, avanza y que hay ganas de cambio en la manera en la que estamos enfocando el acceso a la vivienda y porque el modelo se conoce. Y esto ha pasado en muchos sitios. En Madrid, por ejemplo, hay un proyecto muy conocido. Es uno de los primeros que se hizo en Madrid con este modelo intergeneracional. Y luego tuvo una lista de espera tan grande que montaron un entrepatios. Se llama Entrepatios. Pues montaron Entrepatios Las Carolinas, que era el primero. Entrepatios Vallecas, Entrepatios no sé qué. Montaron como diferentes grupos que salían de ahí. O sea que si sucede, bienvenido sea.
2: Digo que es un, digamos que es un objetivo que tenemos, replicar el modelo, que el modelo crezca y que se animen otras personas.
0: Sí, más allá de Entralicios, que hay otros grupos que se pueden montar, pero si desde la parte que toca Entralicios de repente hay una lista espera y es como, pues a lo mejor es que está en el número 15, de aquí a que llegue, es como, oye, pues hay masa suficiente de personas como para decir, ¿por qué no montan? Empezamos a organizar reuniones entre ustedes, vemos qué afinidad hay como para ver un solar por cierto sitio o no, y se monta un grupo y claro, con el apoyo ya de, oye, la base de los estatutos que tenemos, equipos técnicos que ya saben y tal, pues ese proyecto seguramente va a ir mucho más rápido que el nuestro.
4: Una pregunta también con respecto al terreno que ya ustedes tienen en el Sausal. ¿Costó mucho encontrar lo que buscaban?
0: ¿Se acuerdan que antes dije que existía una comisión que se llamaba Safari, que iba buscando suelos? Bueno, esa comisión recorrió Guachinches por Tenerife, que vamos, porque yo creo que era la gente que le gustaba ir de Guachinches y de paso iba a ver terreno y estuvieron mucho tiempo buscando, y es verdad que el tema del suelo en Canarias es un tema muy importante. ¿Por qué? No solo por la falta de suelo, sino la falta de suelo de ciertas características, porque está como muy dispersado en muchas ocasiones, son como parcelas muy pequeñas y tal, ¿no? Hay mucha distribución en ese sentido, mucha, no sé la palabra ahora, es difícil encontrar un terreno de cierto tamaño, urbano y tal, y después los que encuentras, como no hay ciertas políticas públicas que premien que esos suelos puedan acceder, claro, vas a pelear con los tiburones. De repente tú vas, pones una oferta y llega alguien y pone no sé cuánto más y puede romper la estabilidad económica de un grupo. Entonces no fue fácil. Es verdad que fue a través de un contacto, un amigo y no sé qué, y que para la compra de ese suelo conseguimos financiar como la mitad a través de una subvención pública. Que eso fue un alivio. No fue el 100%, pero fue la mitad.
4: ¿Y cómo ha sido, si están satisfechos con el acompañamiento de las instituciones públicas?
0: Bueno, cada vez más, la verdad. Ha sido un camino muy difícil, pero para mí hay un punto de inflexión bastante grande, que fue esa línea de subvención con fondos europeos. Ahí creo que se consiguió meter como 6 millones de euros para estos proyectos. Luego es verdad que hubo una rebaja como a 4 millones y algo, sacaron 2 millones por otra cosa. Pero es verdad que tenía algunos condicionantes de la subvención, hacía que no pudieran acceder todos los grupos. O sea, había como partes de financiación que podías acceder cuando tenías cierto nivel de consolidación como grupo. Y había grupos como muy iniciales que no estaban todavía en momento de comprar suelos. Entonces, todo el dinero que había para suelos, pues mucho se quedó desierto, ¿no? Pero, claro, el problema de esa ayuda es que no sea continuada. O sea, para mí la clave de las políticas públicas es su mantenimiento en el tiempo, porque si nosotras desde OFIC y nuestro ecosistema de entidades estamos acompañando un grupo inicial y sabemos que todos los años sale no sé qué ayuda, todos los años hay otra ayuda en tal cosa y todos los años hay otra ayuda en tal cosa, nosotros podemos planificar el avance de ese grupo para ir enganchándonos a esas ayudas. Pero eso fue una ayuda que fue en un momento determinado, una línea concreta, perfecto, le metió un empujón muy grande a todos los grupos, pero esa línea en principio no está. O sea, estamos como hablando con Bienestar Social, con otras áreas del gobierno de Canarias, para que se impliquen e intentar no solo que metan ayuda, sino que le den continuidad a las ayudas, que eso es súper, súper, súper importante.
4: Qué bien.
5: No, yo solo quería decir que, bueno, soy socia de la cooperativa y que cuando llegué, vi que se había estado haciendo un trabajo como muy potente de muchas personas durante mucho tiempo y que solo es posible resistir ante todos los fenómenos que te juegan en contra si tienes un sueño muy alto y muy compartido. Y eso me lo encontré en la cooperativa, fue una de las cosas como que más me enamoró y que más me enganchó y que a mí también me esperanzó mucho, ¿no? Y que para mí como que solo te puedes sumar a un proyecto así si también sueñas en otro modelo de vida. Al fin y al cabo, ¿no? Es como que también yo preguntaba cosas en lo económico, mis padres me tuvieron que ayudar porque yo no tenía 36.000 euros, tuve la suerte y mira, pues es un privilegio, soy consciente y lo devolveré de a poco, pero como que esta cosa como que va más allá, ¿no? Lo que te hace sumarte a un proyecto así es como también soñar tu vida con unos criterios y unos valores como a nivel de cuidados, de relaciones, de espacios compartidos, de dónde pones tu tiempo, tu atención, que que te transforma mucho a ti y también pues al grupo, ¿no? Pero bueno, como que quería traer esta cuestión que es como muy intangible y muy invisible, pero que creo que es lo que más te hace persistir y pertenecer. Y quería honrar todas las personas que antes que yo pues se curraron muchísimas reuniones con la administración, muchísimos papeles de todo tipo, que yo alucino con el trabajo hecho, porque es una carrera de fondo. Pero pienso que entre Alicios al menos hay como un montón de gente con muchísimo conocimiento y a mí me ha dado como también mucha confianza, ¿no? Así que si hay más gente que se suma, y como pienso que somos muy afortunadas de que aquí en Tenerife haya gente tan bien formada y tan informada en toda esta línea de tipo de vivienda. Así que gracias.
0: Pues muchas gracias. Además que tú tienes un perfil también muy interesante para este tipo de grupos a nivel profesional, de facilitadora de grupos comunitarios y tal, que eso es oro en una comunidad como Entralicios. O sea que tenemos muchos perfiles que suman con sus talentos en muchas áreas, que es lo que estamos diciendo antes, de que al final esto es una carrera de relevos, de donde cada persona apoya donde puede. Si en un momento determinado alguien tiene que dar un paso atrás por una situación familiar o lo que sea, pues vemos cómo cubrirla. Por supuesto que hay liderazgo y que también trabajamos en cómo intentar que no haya sobrecarga y que esos liderazgos no se impongan, ¿no? Esto también es un trabajo ahí de mantener el equilibrio, porque puede correr el peligro de que si son proyectos que recaen sobre una sola persona, muy personalizado, si esa persona se quema, se cae el proyecto. Yo conozco proyectos así. Entonces, bueno, todo ese trabajito, ahí vamos, consiguiéndolo.
2: Pues, Mercedes. Bueno, yo como soy tan habladora, por cerrar, y voy a hablar un poco desde lo personal también, yo creo que soy un poco el ejemplo de lo que comentó al principio Ventejuy, aquella persona que entró, primero por ignorante, y segundo porque yo no quería darle la lata a mis hijas algún día, y cuando fuera más viejita, estar en una residencia de lo que vemos en Canarias, ¿no? De lo que vemos alrededor. Y ha sido un proceso, bueno, yo creo que es maravilloso, a veces hasta me emociono, ¿no? Porque primero desaprender. Tuve que desaprender lo de la herencia, la casa para tus hijos, la propiedad, y aprender todo lo que tú has dicho, Miriam, esto de nuestros valores, porque es verdad que notas que es fuerte nuestro vínculo, aunque no seamos ni siquiera amigos, en el sentido, somos amigos, pero no en el sentido, no tenemos que ser amigos íntimos para convivir, pero respetamos una serie de cuestiones. Y ha sido un proceso transformador. Yo como persona, no soy ahora mismo en la cooperativa la misma que cuando entré. Por ahí he aprendido un montón de cosas y es un proceso muy bonito y lo agradezco. Y además a las cabezas pensantes. Es verdad que lo de picar piedra ha sido duro, ¿eh? Muchas sesiones, muchas horas, en plena pandemia, cuánto aprendimos de las tecnologías, de vernos. Esa subvención que conseguimos, me acuerdo perfectamente, la primera fue con mascarilla en el ordenador, con reuniones online, con la gente de la consejería y bueno, en fin. Así que, pero a la larga, mira dónde estamos, precioso, y todo lo que has presentado, yo lo veo clarísimo. Anímense a ser simpatizantes, por lo menos, y a conocernos. El no está siempre, o sea, que por vernos, por salir a una excursión, por saludarnos, es como yo adopté unas hijas y yo decía, el no ya lo tengo.
0: Y que Merce, muchas veces ha sido la persona la que nos ha dicho que no, en plan, sí, no es mi grupo, o sea, guay, pero no...
2: Sí, nos respetamos.
0: Que por eso lo que decían antes, de que es un proceso como de ida y vuelta.
2: Sí, lo que dijo Lori, es un enamoramiento, decimos nosotros. Ambas partes tenemos que sentirnos a gusto, pero conocernos no cuesta nada, no vamos a cobrar.
6: Puede preguntar, como es intergeneracional, hay gente joven, hay gente que no está, que es un poquito más madurita, de todo, ¿no? Las vidas de las personas, claro, en todo este proceso que ustedes han llevado, la vida de las personas cambia, ¿no? En estos años que han estado conviviendo y conociéndose, ¿no? Imaginémonos que bueno, pues una persona joven entra en el proceso y es socia y está sola, pero después se enamora y quiere estar, compartir su casa con su pareja, pregunto, por decir, o con un hijo que Uh-huh. Pues el hijo se separa y quiere volver con su madre, no lo sé, ¿no? Este tipo de situaciones que se pueden dar, pregunto, ¿eso está contemplado? ¿Me entiendo? No sé.
0: Sí. Vale. Hay matices según cada grupo, eso está llevado a estatutos y a reglamentos de régimen interno de cada cooperativa, toma decisiones. En nuestro caso tenemos incluso una comisión ética, digamos, que vela un poco porque ese tipo de cuestiones y decisiones pues también estén un poco atravesadas por los valores profundos de la cooperativa, ¿no? De qué sería aquí lo más justo y real llevado en cómo entendemos esto, ¿no? Pero, por ejemplo, ahí podría decir varias cosas. Al no ser división horizontal y tener cada vivienda en propiedad, las personas de la cooperativa podemos cambiar de vivienda. O sea, tú puedes entrar necesitando una vivienda pequeña y a lo mejor tienes hijos y tal, y a lo mejor hay alguien que entró con hijos que manda a los hijos a estudiar fuera y necesita una vivienda más pequeña y puedes hacer un cambio. O sea, se pueden dar dinámicas de ese estilo. Y luego, algo que no dije y que está relacionado, que es que en el caso de Entralicio hemos tomado la decisión de que sea una persona socia por vivienda para que no haya mayor, digamos, más votos por unidad a la hora de las votaciones. Entonces, en los estatutos está recogido que es una persona socia y luego está la figura de socias convivientes, que son el resto de personas, ¿no? Y a ver, eso pues como cuando pasa en la familia, que los tienes que presentar y que no sé qué, o sea, hay como cosas vitales que no tienen que pasar ningún filtro en la cooperativa, sino cosas que se quedan en el ámbito personal, pero por supuesto que esa persona, pues de estar ahí en el día a día, acabará compartiendo y conviviendo eso. Eso no quiere decir que tenga que estar involucrada en el día a día de la cooperativa, porque puede ser una decisión que toma esa pareja o lo que sea, decir, no, yo sigo siendo la persona socia y el capital inicial lo pongo yo y, vale, tú vives aquí conmigo y a lo mejor gastos y eso sí lo pagamos aparte. Eso ya queda internamente dentro de las decisiones de digamos, de cada unidad de convivencia, lo diversa que sea, porque puede ser desde personas que comparten piso, porque hay algunos proyectos que crean como una especie de piso compartido intermedio entre la vivienda particular y las zonas comunes, o, bueno, lo que sea, ¿no? Entonces eso, por aclarar que hay una parte que sí que entra en la lógica de la cooperativa, pero no es como una fiscalización de tu vida hasta el último detalle de lo que puede pasar. Pero sí la adaptación esa que comentas tan interesante de, oye, que yo entré de una manera y cambia mi vida, pues las viviendas están pensadas de una manera para intentar ser lo más flexibles posible, pero aparte, eso, te puedes cambiar de vivienda, pueden darse algunas lógicas ahí que en otras circunstancias no. Es como cuando cambias de trabajo y estás metido en una hipoteca y dices, ¿qué hago ahora con esta vivienda si estoy...? Entonces, en este caso...
7: Una pregunta que hacen por el teléfono relacionado con los cuidados a las personas que vamos envejeciendo y nos vamos haciendo mayores y pues tenemos problemas de salud. ¿Cómo se contempla eso?
0: Pues ahí lo mismo. Ahí eso depende bastante de cada grupo. Los proyectos senior suelen ser como una parte muy vertebradora de los proyectos y también tiene un impacto económico, como decía antes. En el caso de Entralicios tenemos un desarrollo interno, un plan de cuidados, porque aparte hay como bastantes perfiles que vienen del ámbito social, sanitario, entonces con experiencia. Y también decía antes que en la legislación se está recogiendo cada vez más la posibilidad de las cooperativas de vivienda en cesión de uso como, digamos, entidades intermedias que faciliten esa parte como de cuidado, gestión colectiva de la dependencia. O sea, por ejemplo, si tuviéramos 4 o 5 personas dependientes que pueden recibir cierta ayuda pública y eso, se puede tramitar a través de la cooperativa y mutualizar. Lo que haría que, por ejemplo, en las zonas comunes se pueda atender a esas personas de una manera más colectiva y no como si estuvieran viviendo en 4 viviendas separadas y es una persona por vivienda. Es una forma también, primero, de ciertos cuidados no sean tan necesarios porque digamos que la comunidad ya se cuida un poco. ¿Cuántas personas tenemos familiares de es que esta persona no se puede quedar sola, necesita una persona por las mañanas? Aquí a lo mejor está conviviendo en las zonas comunes porque hay gente jubilada, hay gente que más o menos está ahí todo el día. Y entonces sí que pones los recursos donde realmente sí que necesitas una ayuda especializada, de, ¿sabes?, ya con profesionales y tal. Y cosas de ese, del estilo, pues en las zonas comunes sirven también para esas cosas. De pues una zona común donde tú puedas tener una atención de un fisioterapeuta que mutualizas ese gasto conjuntamente, que te viene a atender una persona, un dinamizador que te viene a dar, hacer un trabajo como de psicomotricidad, lo que sea, nosotros creemos que es un modelo. Claro, ya a niveles de gran dependencia, ya cada cooperativa decide, pero bueno, hay como ciertos niveles de cuidados que ya recaen en la familia con el apoyo de la comunidad hasta cierto punto, o puede haber una decisión también de un grupo que diga no, aquí nosotros ponemos pasta colectivamente para que le toque, como la sanidad pública, ¿no?, que dice ponemos todos y si le toca a uno, le toca a uno, pero cuando me toca a mí y yo llegue, pues estarán otros poniendo dinero. Esos son modelos y decisiones que también dependen del grupo, pero en todo caso está mucho más puesto en el centro y en común que en otros sitios que vive gente sola, que de repente se enferman y no pueden ni bajar de la casa porque no es accesible o porque, bueno, casos que hemos conocido, ¿no?, en muchos sitios de que hasta muere gente en su casa y nadie se entera. Pues esto en una cooperativa de viviendas no pasaría.
8: Hola, ¿qué tal? Mi nombre es Patricia y es que, claro, muchas veces veo que parece que los cuidados siempre van pensados. Perdón. Parece que los cuidados siempre la gente pregunta con respecto a gente mayor, pero es que nos olvidamos, lo digo porque yo también soy madre, que la faena que de repente digan que va a ser festivo en el colegio y Dios, y yo tengo trabajo, pues de repente también tienes ahí una comunidad que te respalda, que dice, pues los niños están aquí jugando, están en la parte comunitaria y siempre a lo mejor hay alguien que puede estar ahí vigilando y no tienes que estar volviéndote loca. ¿Qué haces con el niño? Eso y mil cosas. O sea, de repente yo me encuentro mal y que te trae el potajito el de al lado. ¿Sabes? Que es que son un montón de cosas que parece que los cuidados siempre van hacia la persona mayor, pero muchas veces también, bueno, realmente va para todas las direcciones. O sea, no estamos siempre al 100% y es verdad que también el tipo de vida que llevamos, que es difícil compatibilizar vida laboral con familiar, pues hace que bueno, que vayas de cabeza constantemente. Y bueno, un poquito eso era.
0: Totalmente, sí.
4: Bueno, pues si nadie quiere, no tienen dudas, no quieren hacer una pregunta ni sugerencia, pues felicitar a esta cooperativa. Felicitar a Ventejuy por Gracias. Esta charla que a todos nos ha ilustrado, sobre todo a los oyentes, porque es un tema que de verdad que son muchos aspectos que desconocemos. Y como decía Mercedes, yo aquí se viene a aprender. Y felicidades por ese trabajo y por esa comunidad pues, que han formado.
0: Muchas gracias por la invitación y por la acogida también.

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1: Tenerife se sumó este domingo a la movilización global en solidaridad con Palestina. Varias organizaciones convocaron a la ciudadanía. En torno al millar de personas se manifestaron por las calles de la capital tinerfeña, sumándose así a las jornadas de movilización estatal e internacional, una alianza a la que se sumaron alrededor de 40 ciudades y que ha reivindicado el embargo integral de armas inmediato, la ruptura total de relaciones diplomáticas, políticas y económicas con Israel y el fin de la impunidad internacional, así como el avance hacia la descolonización de Palestina. No es la única manifestación que vivió Canarias este fin de semana, porque este sábado, y sumándose a las movilizaciones de muchas ciudades del Estado español, los canarios y canarias se movilizaron en defensa del derecho a la vivienda. Miles de personas transitaron por las calles de la capital Gran Canaria y de Santa Cruz de Tenerife reclamando soluciones ante la crisis de la vivienda. Unas movilizaciones marcadas también por la decisión el pasado viernes en el Congreso de los Diputados de no convalidar los dos decretos leyes aprobados en materia de alquileres y desahucios. Manifestaciones que llegaron tras la presencia en las calles de Las Palmas de Gran Canaria y de Santa Cruz de Tenerife de sendas acampadas. Derecho al Techo en Las Palmas de Gran Canaria anunciaba este sábado que levanta su acampada de la Plaza de la Feria tras 6 días de protesta porque continúan trabajando. De momento convocan una asamblea abierta el próximo 8 de octubre. Aseguran que seguirán movilizándose contra los desahucios. La acampada de Santa Cruz de Tenerife se mantiene en la plaza frente al Cabildo. Y en referencia a los decretos rechazados en el Congreso de los Diputados el pasado viernes, Santiago Pérez, político y profesor de Derecho Constitucional, ha planteado en Radio San Borondón que el Gobierno de España podría presentar de nuevo los decretos de vivienda para forzar la votación en el Congreso y obligar a las fuerzas de la oposición a posicionarse ante la opinión pública. Ante la no convalidación de las recientes normas sobre vivienda, Pérez plantea una salida jurídica viable: que el Ejecutivo Central vuelva a aprobar el decreto ley introduciendo ligeras modificaciones. La Agencia Estatal de Meteorología prevé que haya un giro en las temperaturas a partir de este domingo. También habrá calima en las islas. Un empresario del sur de Tenerife pide la imputación de la alcaldesa de Arona por presunta prevaricación en la denuncia presentada contra 4 concejales de Coalición Canaria. La acción judicial amplía con la actual alcaldesa del Partido Popular, a quien se acusa de excluir reiteradamente de la Junta de Gobierno un proyecto urbanístico con informes favorables. Y ha fallecido el pasado viernes, fallecía en Gran Canaria, el histórico luchador antifranquista y cofundador de Canarias Libre, Luis Alsó Pérez, destacado activista político, intelectual de izquierda e histórico luchador antifranquista, militante comunista y figura clave del compromiso social en el archipiélago. Fue uno de los fundadores del movimiento clandestino Canarias Libre. Posteriormente fue fundador, cofundador de colectivos como ATAC Canarias. Los partidos de Sumar anunciarán su candidatura el 17 de octubre y confirman que su nueva marca será Frente Amplio. Así se ha divulgado este domingo, una vez que la alianza se reuniera para acelerar los tiempos de la negociación abierta desde hace meses ante la posibilidad de que el presidente Pedro Sánchez decida adelantar las elecciones. Continúan las acampadas en Madrid y en otras muchas ciudades, rebelión en las calles por el derecho a la vivienda. Los acampados aseguran que no hay vuelta atrás. Mientras tanto, Pedro Sánchez valora este fin de semana si convoca finalmente elecciones. Desde algunos foros se ha señalado incluso una fecha, el 29 de noviembre. Mientras este domingo se han celebrado elecciones en Brasil con Lula da Silva como posible candidato, como posible presidente del gobierno frente a Bolsonaro, hijo. El pueblo gazatí solicita ayuda humanitaria por el deterioro de sus condiciones de vida. E Irán exige a Estados Unidos rendir cuentas por su actuación militar en Irak.

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1: Tenerife se sumó este domingo a la movilización global en solidaridad con Palestina. Varias organizaciones convocaron a la ciudadanía. En torno al millar de personas se manifestaron por las calles de la capital tinerfeña, sumándose así a las jornadas de movilización estatal e internacional, una alianza a la que se sumaron alrededor de 40 ciudades y que ha reivindicado el embargo integral de armas inmediato, la ruptura total de relaciones diplomáticas, políticas y económicas con Israel y el fin de la impunidad internacional, así como el avance hacia la descolonización de Palestina. No es la única manifestación que vivió Canarias este fin de semana, porque este sábado, y sumándose a las movilizaciones de muchas ciudades del Estado español, los canarios y canarias se movilizaron en defensa del derecho a la vivienda. Miles de personas transitaron por las calles de la capital Gran Canaria y de Santa Cruz de Tenerife reclamando soluciones ante la crisis de la vivienda. Unas movilizaciones marcadas también por la decisión el pasado viernes en el Congreso de los Diputados de no convalidar los dos decretos leyes aprobados en materia de alquileres y desahucios. Manifestaciones que llegaron tras la presencia en las calles de Las Palmas de Gran Canaria y de Santa Cruz de Tenerife de sendas acampadas. Derecho al Techo en Las Palmas de Gran Canaria anunciaba este sábado que levanta su acampada de la Plaza de la Feria tras 6 días de protesta porque continúan trabajando. De momento convocan una asamblea abierta el próximo 8 de octubre. Aseguran que seguirán movilizándose contra los desahucios. La acampada de Santa Cruz de Tenerife se mantiene en la plaza frente al Cabildo. Y en referencia a los decretos rechazados en el Congreso de los Diputados el pasado viernes, Santiago Pérez, político y profesor de Derecho Constitucional, ha planteado en Radio San Borondón que el Gobierno de España podría presentar de nuevo los decretos de vivienda para forzar la votación en el Congreso y obligar a las fuerzas de la oposición a posicionarse ante la opinión pública. Ante la no convalidación de las recientes normas sobre vivienda, Pérez plantea una salida jurídica viable: que el Ejecutivo Central vuelva a aprobar el decreto ley introduciendo ligeras modificaciones. La Agencia Estatal de Meteorología prevé que haya un giro en las temperaturas a partir de este domingo. También habrá calima en las islas. Un empresario del sur de Tenerife pide la imputación de la alcaldesa de Arona por presunta prevaricación en la denuncia presentada contra 4 concejales de Coalición Canaria. La acción judicial amplía con la actual alcaldesa del Partido Popular, a quien se acusa de excluir reiteradamente de la Junta de Gobierno un proyecto urbanístico con informes favorables. Y ha fallecido el pasado viernes, fallecía en Gran Canaria, el histórico luchador antifranquista y cofundador de Canarias Libre, Luis Alsó Pérez, destacado activista político, intelectual de izquierdas e histórico luchador antifranquista, militante comunista y figura clave del compromiso social en el archipiélago. Fue uno de los fundadores del movimiento clandestino Canarias Libre. Posteriormente fue fundador, cofundador de colectivos como ATAC Canarias. Los partidos de Sumar anunciarán su candidatura el 17 de octubre y confirman que su nueva marca será Frente Amplio. Así se ha divulgado este domingo, una vez que la alianza se reuniera para acelerar los tiempos de la negociación abierta desde hace meses ante la posibilidad de que el presidente Pedro Sánchez decida adelantar las elecciones. Continúan las acampadas en Madrid y en otras muchas ciudades, rebelión en las calles por el derecho a la vivienda. Los acampados aseguran que no hay vuelta atrás. Mientras tanto, Pedro Sánchez valora este fin de semana si convoca finalmente elecciones. Desde algunos foros se ha señalado incluso una fecha, el 29 de noviembre. Mientras este domingo se han celebrado elecciones en Brasil con Lula da Silva como posible candidato, como posible presidente del gobierno frente a Bolsonaro, hijo. El pueblo gazatí solicita ayuda humanitaria por el deterioro de sus condiciones de vida. E Irán exige a Estados Unidos rendir cuentas por su actuación militar en Irak.

0: saludo, amigas y amigos. Estamos en directo en la Sala San Borondón, una jornada más en la que, pues, haciéndonos eco y siendo coherentes con ese sueño de una universidad libre del Atlántico, pues abordamos temas que nos aportan información, formación y seguramente nos amplían la mente, ¿no? Y de eso se trata, de educación popular, que para eso está, pues, Radio San Borondón y el Centro de la Cultura Popular Canaria. Hoy con un invitado de honor. No es la primera vez que don Eligio Hernández Gutiérrez nos acompaña en esta sala, en este pequeño escenario. Y le hemos pedido a don Eligio una vez más que nos hable de esa gran figura que fue y sigue siendo don Juan Negrín López, ¿no? El último presidente de la Segunda República Española, nacido en Gran Canaria, un eminente científico, un gran investigador y precursor de notables avances científicos que proyectaron aquella España de comienzos del siglo XX, pues, hacia Europa. Y bueno, pues será don Eligio Hernández Gutiérrez quien nos, una vez más, pues, nos aporte esa enorme información que atesora en su prodigiosa memoria, ¿no? Presentar a don Eligio Hernández, pues, no sería necesario, pero bueno, nos gusta también, pues, hacer una breve reseña, leer una breve reseña. Eligio Hernández Gutiérrez nació en El Pinar, en la Isla del Hierro, el 24 de julio de 1947. Obtuvo la licenciatura en Derecho por la Universidad de La Laguna y el título de Diplomado de Derechos Humanos por la Universidad de Estrasburgo. Su actividad profesional posterior se ha centrado en el seno de la carrera judicial, en la política y en el ejercicio de la abogacía. A grandes rasgos podemos decir que en 1976 ingresa en la carrera judicial y es destinado al juzgado de primera instancia e instrucción de Telde. En el 80 asciende magistrado y es destinado al juzgado central de instrucción número 5 de la Audiencia Nacional. En el año 85, al crearse el Tribunal Superior de Justicia de Canarias, obtiene destino como magistrado en la Sala de lo Contencioso Administrativo de dicho tribunal, con sede en la provincia tinerfeña, en Santa Cruz de Tenerife, hasta el año 99, en que pasa a la situación de excedencia forzosa y a la excedencia voluntaria en junio del año 2002. Abogado en ejercicio, apoyando, pues, a uno de sus hijos en esta misma profesión. En el campo de la política, bajo el gobierno del Partido Socialista Obrero Español, en diciembre de 1982 es nombrado gobernador civil de Tenerife. En julio del 84, delegado del gobierno de la Comunidad Autónoma de Canarias y gobernador civil de Las Palmas. En noviembre del 90 es designado por el Senado vocal del Consejo General del Poder Judicial. En abril del 92 es nombrado fiscal general del Estado, cargo en el que permanecerá hasta junio de 1994. En mayo del 95 es elegido diputado en el Parlamento Canario, escaño que ocupará hasta el año 99, en que abandona la política activa. Ha estudiado y publicado las biografías de algunos de los grandes personajes políticos canarios de la Segunda República, como Juan Negrín López y don José Franchi Roca. Es académico de número de la Academia Canaria de la Lengua, a la que ingresó con el discurso La aportación de los republicanos canarios a la democracia española. Fue ponente del estudio sobre inmigración del Gobierno de Canarias. En el Parlamento Canario ejerció, pues, notables funciones de responsabilidad en Diputación Permanente y distintas comisiones. Es miembro del Instituto Venezolano de Cultura Hispánica, vicepresidente de la Fundación Canaria Juan Negrín, desde hace ya bastantes años. Y sin duda estamos ante uno de los más sólidos intelectuales de nuestro tiempo, ¿no? Desde, pues, ese Ecuador del siglo XX hasta nuestros días, en que ya, pues, avanzamos al siguiente Ecuador del siguiente siglo, que es el XXI. Pues muchísimas gracias, don Eligio Hernández, por venir una vez más a la Sala San Borondón. Y somos todo oídos para escuchar en esa prodigiosa cabeza y esa prodigiosa memoria que comentábamos antes y que volvemos a hacer énfasis, pues todo ese caudal de datos y de análisis que a lo largo de tantos años pues usted ha venido aflorando a la opinión pública, ¿no?
1: Quiero agradecer, porque creo que es un deber de gratitud a esta sala, el hablar una vez más del doctor Negrín, porque yo creo que es la cuarta o quinta vez que he hablado del doctor Negrín en esta sala, y en algunas otras ocasiones con el recordado Alfredo Mederos de la Segunda República. Temas que desgraciadamente se están olvidando, pero que hoy es preciso recordarlos y aprenderlos, porque estamos asistiendo, y de ahí la importancia de este acto, estamos asistiendo a un resurgimiento de la leyenda negra, no solamente contra Juan Negrín, sino contra la República. Desde que accedió a la política, el grupo político de ultraderecha Vox ha vuelto de nuevo a propagar la leyenda negra contra la República y contra don Juan Negrín. Y lo que es realmente preocupante es que no hay una respuesta de los demócratas a esa machacona leyenda negra, que no solamente la protagoniza Vox, sino historiadores, pseudohistoriadores, libelistas, como los llamaba Juan Marichal, que no han seguido, que no han estudiado la bibliografía más extensa que se ha escrito sobre Negrín desde el año 1994. La ignoran completamente y siguen afirmando tópicos que ya son los tópicos de la cruzada, como dijo el historiador inglés, digo, norteamericano, Paul Ward. Los tópicos de la cruzada son los que se están repitiendo continuamente. Pongo un ejemplo que me ha preocupado especialmente. Por eso la importancia de actos como este. Porque hay una deficiente formación de la militancia de izquierda en la historia de la República y en el conocimiento de los líderes de la República. Un ejemplo que puedo poner es que recientemente en el Ayuntamiento de Madrid hemos asistido a que se ha votado erradicar las calles, el nombre de las calles dedicadas a Indalecio Prieto y a Largo Caballero. A mí me dejó perplejo y preocupado, pero lo que me dejó más preocupado es que el edil socialista que estaba allí presente no contestó, no se levantó inmediatamente para contestar las auténticas barbaridades que dijo el de Vox proponiendo la supresión de las calles a Indalecio Prieto y a Largo Caballero. Tanto me preocupó que llamé a la Ejecutiva Federal, a una persona conocida. Oye, ¿qué pasó? Que no replicaron inmediatamente. Pero bueno, es que no conocemos suficientemente la figura de Largo Caballero y Indalecio Prieto, dos grandes gigantes del socialismo democrático español y del Partido Socialista. Y me río con amargura porque me contesta el compañero desde Madrid. Pero Ligio, es que eres un ingenuo. El edil socialista del Ayuntamiento de Madrid no contestó porque no sabe quién fue Indalecio Prieto ni Largo Caballero. Claro, es tremendo esto, ¿eh? Y así tenemos propagándose bibliografía in extenso de Pío Moa y de Jiménez Los Santos, escribiendo libros y artículos de periódicos, volviendo otra vez a reactivar la leyenda negra que ha sido ya enterrada en la historia. Hoy, este verano, hace 64 años, tenía yo 14 años cuando empecé a interesarme por la figura de Negrín. Y hoy puedo decir, haré un recorrido, porque creo que los oyentes deben de saber cómo se ha llegado a colocar a Negrín en el pedestal de la historia que ahora está y que se merece. Cómo se han ido cayendo todos los muros de incomprensión, de calumnias e injurias que se han levantado contra él. ¿Cómo es posible que un niño del Pinar que soy yo, nacido en una isla y criado en la que no había puerto ni aeropuerto, ni carreteras asfaltadas, ni hospitales, ni medios de comunicación, nada, se haya convertido en una de las personas que en un pequeño equipo, que forma parte de un equipo que se ha dedicado toda su vida a reivindicar la figura de Negrín. Pues bien, de niño en mi pueblo, paseando con José Padrón Machín, histórico socialista, que sufrió represión y cautiverio, me habló de un médico de Las Palmas muy importante, que era un hombre muy preparado. Y yo era un niño muy curioso, paseaba con él por el monte del Pinar. Y entonces le pregunté: don Juan, ¿por qué no me habla usted de ese médico tan importante? Don Juan Negrín, yo nunca había oído hablar de él. Y noté que se escondía, miraba para todos lados. Estábamos en el Pinar, nadie nos vigilaba en el monte. Pero no quería hablar de Negrín. No quería hablar de Negrín. Luego vino ese verano, de hace ahora 64 años, vino de Las Palmas el otro huido, Manuel Hernández Quintero, que había sido alcalde republicano de Fírgas, que estuvo escondido en una cueva debajo de su casa en el Pinar 8 años, hasta que por fin se entregó. Era maestro, uno de los maestros de la República, que fue el que me dio a conocer a Negrín, porque él pertenecía a la agrupación local de Las Palmas, en la que estaba Juan Rodríguez Oreste, Felo Monzón y todos los líderes que hemos conocido, ¿no? Ahí empecé a conocer a Negrín. Pero me insistía José Padrón Machín en que por favor no hablara de Negrín, que eso era peligroso. Lo cual a mí como niño me extrañó. Pronto pude saber por qué me dijo eso, porque luego tuve que venir. Yo me había educado en un pueblo muy republicano y socialista, tuve que venir a hacer bachillerato a la capital de la provincia, Santa Cruz de Tenerife, y la única forma de hacerlo era venir interno a un colegio religioso. Y en preuniversitario daba clase de historia un hermano de La Salle, buena persona, pero bastante poco preparado, que empezó a insultar a Negrín. Y yo, que ya conocía algo de Negrín a los 17 años, se me ocurrió decirle, ingenuo de mí: mire, pero es que don Juan tenía un hermano cura. Yo, pensando que le iba a agradar, casi me come, casi me mata. Se armó un follón del demonio. Y en el comedor...
2: Déjame, por favor.
1: Y en el comedor, donde estaban los hermanos, se reunieron diciendo: qué pena este chico del Pina, este chico del Hierro, Eligio, que es muy buena persona. Fíjate la barbaridad que ha dicho hoy en clase. Se escandalizaron. Y entonces un hermano de La Salle, de Arucas, Carmelo Cabrera, que había estudiado química, era de los pocos universitarios que había allí, era profesor de matemáticas de preuniversitario, les dijo: es que es verdad, es que tenía un hermano cura. Y se quedaron todos horrorizados, ¿no? Y por la tarde en el patio me llama y me dice: mira, no vuelvas a decir, porque esta gente, Negrín para esta gente es una especie de diablo redivivo, ¿no? No vuelvas a decirlo, porque es tremendo, ¿no? Es decir, esa fue la primera prueba que yo tuve de que no se podía hablar de Negrín. Seguí. Cuando llego a la universidad, tuve la suerte de que vine a vivir. Digo esto para que el pueblo, para que los oyentes entiendan cómo se ha llegado hasta ahora en la reivindicación histórica de Negrín, ¿no? Cómo he llegado yo, por lo menos, ¿no? Cuando vine a Tenerife a estudiar, cuando vine a la universidad, mi padre vino de Venezuela y fui a vivir al número 105 de la calle San Francisco, en cuyo segundo piso vivía don José Arosena. Y don José Arosena, le pregunté inmediatamente que yo quería saber quién era Negrín. Y estaba allí ese día con Aristides Ferrer. Me hablaron de Negrín, confirmándome todo lo que me había dicho positivo José Padrón Machín y Miguel Padrón Casaña. Pero luego en la universidad, y contactando con otros republicanos socialistas que José Padrón Machi me había dado a conocer en los paseos por Santa Cruz, vi que había en el PSOE también una oposición a Negrín, acusándolo de comunista y acusándolo de que había robado el oro de Moscú. Es decir, asumiendo la misma leyenda negra del franquismo. Yo me quedé desconcertado. Entonces, esto tropiezo con Armas, con Alberto de Armas, que era conocido de mi familia, y le dije, hombre, me está pasando esto con la figura de Negrín. Y dice, oye, ¿por qué no te hablas con Alfredo Medero? Que él sabe algo de esto. Era entonces, creo que catedrático de Instituto de Física y Química. Efectivamente, Alfredo Medero amplió mis conocimientos sobre Negrín, sobre todo por la parte científica. Y me dijo, mira, Eligio, si quieres saber de Negrín, el que más sabe de Negrín en España es tu paisano, el doctor Pedro de la Barreda, que fue alumno predilecto de Negrín y que estuvo desterrado en el Soria y condenado a trabajo forzado por ser alumno de Negrín, además eminente científico también, en el Valle de los Caídos. Mira, háblate con la mujer del Figo Alonso, que es sobrina carnal de Pedro de la Barreda. Bueno, y cuando yo fui a Madrid a estudiar oposiciones, lo primero que hice fue contactar con Pedro de la Barreda. Que Jiménez Díaz, que había sido alumno de Negrín, pero que estaba en el bando franquista, Negrín lo dejó pasar de la República al bando franquista, y él luego se acordó de su compañero de estudio, que también lo era Severo Ochoa y Grande Cobian, y lo hizo jefe de medicina interna de la Fundación Jiménez Díaz. Yo fui a verlo un sábado, el primer día que llegué allí. Cuento la anécdota porque fui con una carta de la mujer del Fidio Alonso, Palazón. Pedro de la Barreda me recibió en la Fundación Jiménez Díaz. Cuento una anécdota porque todo hay que decirlo, porque yo realmente no tengo ningún mérito por haberme convertido en uno de los defensores de Juan Negrín, sino sí las casualidades de la vida, ¿no? Que yo las he aprovechado, claro. Y entonces dije, mire, vengo de Canarias, traigo una carta de su sobrina, Palazón, pero no solo dije eso, lo dije al ver que estaba él dando clase de laboratorio un sábado en la Fundación Jiménez Díaz. Y que vengo a verlo. Digo, pero mire, no le diga nada, cuando termine la clase, que me reciba. Pero al minuto sale de... Era un herreño que impresionaba a Pedro de la Barreda, ¿eh? Impresionaba, era un herreño bien plantado. Y me dijo, hombre, usted perdone, don Pedro, yo no quería molestarlo. Dice, pues hombre, ¿cómo no voy a salir si es el primer herreño que me visita después de la Guerra Civil? Bueno, y entonces, de los 4 años que estuve en Madrid, todos los sábados me decía que fuera a comer con él, no tenía hijos, porque daba clases prácticas los sábados en la Fundación de Media, y era para hablar de Negrín. Era para hablar de Negrín. Y me contó que en el año 56, el 12 de noviembre, cuando muere Negrín, él estaba dando una clase. Sus alumnos le habían ya logrado sacar, por su relación con el Ministerio de Educación franquista, que sacara la cátedra de fisiología de la Universidad de Madrid, porque eran alumnos de él, pero no era catedrático porque era alumno de Negrín. Y entonces él, en la clase, la oyó también el hermano de Federico Padrón, que es sobrino de Pedro de Barreda, en la clase dijo, ha muerto oficialmente silenciado mi maestro Juan Negrín en París. Lógicamente, luego no sacó la cátedra. Yo le pregunté, pero don Pedro, ¿usted por qué dijo eso si estaba convocada la cátedra? Dice, porque yo no quería que mi título de catedrático fuera firmado por Francisco Franco. Bueno, total que él me dedicó todos los sábados durante 4 años a hablar de Negrín, hablaba apasionadamente. Yo me convertí en el negrinista más importante del partido, el que le enseñó a Felipe González, a Alfonso Guerra, a Joaquín Almunia, el que realmente le enseñaba a Negrín, porque en el Partido Socialista no se podía hablar de Negrín. Y lo comprobé porque en febrero del 76, mes y medio después de muerto Franco, viene del exilio Juan Marichal, que era el que más se había ocupado de la figura de Negrín. Y don Pedro de la Barrera me dice, hombre, mañana viene, acompáñeme usted al aeropuerto de Barajas que viene de Harvard, viene a pronunciar una conferencia en la Fundación Pablo Iglesias, que estaba entonces presidida por un comunista de cuyo nombre me acordaré ahora, que había sido el Partido Comunista. Y entonces va a dar una conferencia sobre Negrín. Yo fui al aeropuerto, recibí a Juan Marichal, y luego al día siguiente di una conferencia en la Fundación Pablo Iglesias. Yo acababa de sacar las oposiciones a juez, y tan contento estaba. Yo creo que fue ese día me puse la chaqueta y corbata que me había puesto para el Supremo para ir a las oposiciones, y fui y me senté en la segunda fila, contentísimo por ir a hablar de Negrín, sobre el que me habían hablado en privado durante 4 años, bueno, y sobre el que me habían dicho que no se podía hablar. Y entonces yo me coloqué, y en la primera fila se colocó, que también había venido del exilio, don José Prat, que había sido subsecretario con Negrín en el Ministerio de Hacienda y director general de lo contencioso. Y luego había estado en el exilio, en el exilio colombiano en Bogotá durante 30 años, vino y se le hizo senador en las primeras elecciones democráticas, ¿no? Estaba presente en la conferencia, y cuando empieza a hablar de Marichal, de Juan Negrín, en la Fundación Pablo Iglesias, que yo lógicamente pensé que todos los que estaban allí o eran socialistas, o eran comunistas, o eran de izquierda. Entonces cuando Marichal habla de que Juan Negrín era un patriota, empiezan a silbarlo. Yo me quedé petrificado. Me quedé realmente... Bueno, nunca me iba a dar una decepción tan grande, ¿no? Porque cómo van a... Y don José Prat se volvió a la oyente y le dijo, con paso acusado, sí, compañero, Negrín era un patriota. Y se suspendió la conferencia porque don Juan Marichal se enfadó y no quiso continuar. Yo me fui patelde, nombrado juez, decepcionado del Partido Socialista, porque me di cuenta que no se podía hablar de Negrín en el PSOE. Pero aquí es donde entra otra vez César. Por eso decía yo que agradezco a San Borondón, porque ha sido el que más ha propagado, el medio de comunicación que más ha propagado el conocimiento y enseñado el conocimiento de Negrín de todos los que yo conozco. En noviembre, creo que fue, César me corregirá, en el 66, yo acababa de tomar posesión de juez de instrucción de Telde, y me llama Antonio Martinón. Eligio, va a haber un homenaje organizado por el PSP en la universidad. César estaba entonces en el PSP, sobre Negrín. Incluso colocaron carteles por toda la laguna. Negrín, con la foto de Negrín, médico y socialista. Y dio la conferencia Tierno Galván. Juan Marichal y Grande Covial la mandó su intervención por escrito. Yo vine, el barco tardaba entonces 5 horas en llegar de Las Palmas aquí, vine y fui a la conferencia. Yo recuerdo que ese día empapé mi pañuelo, porque se pegó una intervención en el viejo profesor sobre Negrín extraordinaria, extraordinaria. Marichal igual, ¿no? Pero claro, yo me acuerdo la ingenuidad. La anécdota, un poco para entretener, me acuerdo que me dice Antonio Martínez, Eligio, pásate al PSP. Yo no podía estar en ningún sitio porque era juez. Digo, no, estás loco. Si me paso al PSP, ¿qué me va a decir José Padrón Machín? Capaz que... Bueno. Pero ahí fue cuando yo realmente recupero el conocimiento que tenía de Negrín. Posteriormente, en el libro Cabo Suelto, que publicó en el 81, Tierno Galván habla de Negrín diciendo que era un hombre de una pieza. Que era un hombre de una pieza, ¿no? Y que realmente, luego vi opiniones de Tarrayas, y ahí es cuando yo empiezo con Negrín. Bueno, en diciembre del 76, después de haber estado yo en esa conferencia, viene del exilio Juan Negrín Jr., neurocirujano, en Nueva York, el hijo mayor de Juan Negrín. Viene a recuperar el patrimonio que había sido... En Las Palmas no se hablaba de Negrín nadie. No se podía hablar de Negrín. Yo me di cuenta que siendo juez era imposible cuando yo sacaba las conversaciones, todo el mundo hablaba, o hablaba mal o no hablaba, o hablaba del oro de Moscú o no hablaba, ¿no? Y entonces don Juan se va al juzgado de primera instancia, que estaba don José Mateo, que todavía está magistrado, todavía vive con 90 y pico de años, a sacar unas partidas de función, para empezar a mover papeles, ¿no? Y le dice José Mateo, mire, aquí hay un juez joven, tiene 28 años, que sabe mucho de su padre. Está el juez en Telde, ¿no? El hombre se quedó perplejo, porque él vino, había venido clandestinamente a Las Palmas, es protegido por Pilday, que lo protegió en el obispado, y no había venido más. Entonces, se extraña que un joven juez del Hierro sepa de su padre. Cuando sale de allí, coge un taxi y se va a Telde. Y estando yo en el juzgado de Telde, porque vean cómo empezó toda esta historia con Juan Negrín. Llega el policía municipal que está allí, Carmelo, y dice, mire, don Eligio, este señor quiere viene a visitarlo. Me da una tarjeta, pone Negrín Junior Medical Doctor, y yo me doy cuenta quién es, porque yo sí sabía que era, pero yo no lo había visto nunca, ¿no? Entonces yo, que lo soy todavía, pero que en esa época tenía 28 años, era muy efusivo, muy, muy, muy emotivo, salí corriendo del despacho, y cuando llego a la puerta, ¡don Juan! Le doy un abrazo, y el hombre me miró extrañado, como quien dice, ¿y este loco dónde ha salido? ¿No? Y entonces me dice, ¿usted conoció a Pedro de la Barrera? Digo, sí. Y dice, ah, claro, él venía pensando en el taxi. Un juez del Hierro que conoce a mi padre es porque conoció a mi compañero de estudios, Pedro de la Barrera. Y ahí empezó mi relación con Negrín. Ahí empezó mi relación con Negrín. Y después ya, cuando yo dejo ya la política como fiscal del Estado, me convierto en abogado de la familia Negrín. Y me encarga don Juan Negrín que tutele la fundación que había sido creada en el 91 con asistencia de Alfonso Guerra por Agustín Millares, que la había uno que había sido el primer presidente de la fundación, y estuvo en el Guiniguada, en el Real Teatro Guiniguada, estuvo Alfonso Guerra y Santiago Carrillo. El negocio. Bueno, luego llego yo y me hago cargo de la fundación ya por mandato del hijo de Negrín, que es el que me nombra abogado. Son las cosas de la vida que uno ahora, a mi edad, piensa. Yo me convierto, yo, un luchador de lucha canaria de la Isla del Hierro, me convierto en el abogado de las dos grandes familias de la burguesía republicana. De la familia de Negrín, familia muy acomodada económicamente, era uno de los hombres más ricos de Las Palmas de Gran Canaria, su padre, por eso fue a estudiar al extranjero, y me convierto en, también eso yo lo contaré algún día, cómo me convierto en abogado de los hijos de Luis Rodríguez Figueroa, vecino aquí al lado, el otro gran intelectual, abogado y humanista de la República, un gran abogado, y me convierto también en abogado de la familia. Sí, yo me convierto en abogado de las dos familias republicanas, de la burguesía republicana más representativa, intelectuales y cultas del archipiélago. Son cosas que uno las cuenta porque realmente me parece tremendo, ¿no? Para acabar con las anécdotas, diré que en aquella época hablar de Negrín en Las Palmas de Gran Canaria era imposible. En el año 89 se está construyendo el hotel de Las Palmas de Gran Canaria, el hospital, el gran hospital de Las Palmas de Gran Canaria, y está de director del Servicio Canario de Salud el actual vicepresidente del gobierno, Román. Y vamos a proponerle que el hospital lleve el nombre de Juan Negrín. Y amigo, aquello no lo hicimos público, fuimos a Antonio Aguado y Pepe Medina a hablar con él. Oye, queremos proponer esto, y él dice, Eligio, tú sabes lo que estás hablando. Poner el hospital a Juan Negrín, me van a matar. Y dice, pero mira, ¿por qué no hacemos una cosa? Yo estaba en el Parlamento entonces, en el Parlamento de Canarias, y en el 95 fui elegido diputado por Gran Canaria, y presenté una proposición no de ley en la cual solicitaba que se pusiera el nombre del hospital Juan Negrín. la apoyaron el Partido Socialista y Coalición Canaria la apoyó y tuvo una intervención memorable. Le he pedido a los hijos yo que a ver si buscan, de Victoriano Ríos, en favor de que se llamara Juan Negrín el hospital, porque Victoriano se consideraba nieto científico de Negrín porque había sido alumno de Pedro de la Barrera. Y no quiso votar entonces Soria, que era representante, dice que votaba en contra, que era representante del Partido Popular. Y cuento la anécdota porque es curiosísima, ¿no? Yo tenía relación con Soria, habíamos estado juntos en el Colegio Mayor, donde yo había hecho la escuela judicial, y le dije, oye, fui a verlo, tú no puedes ignorar, tú eres alcalde de Las Palmas de Gran Canaria, no puedes ignorar la figura de Negrín, una figura ya histórica, ya trasciende de la guerra civil y trasciende del partidismo, ¿no? Y entonces se me ocurre ir a Barcelona. ¿A qué? Yo sabía que Negrín había sido el maestro de los hermanos García Valdecas. Uno era catedrático de farmacología de derechas, que se quedó en España, y el otro era de izquierda, que se fue a México exiliado. Pero la hija del catedrático de farmacología de derecha era delegada del gobierno en Barcelona del PP, luego fue ministra. Y yo fui a hablar. Ella era de derecha, pero le tenía un gran respeto a Negrín. Y llamó a Fraga y le contó que lo que pasaba, que pedían apoyo. Y Fraga llamó a Soria y le dijo que tenía que apoyar, cosas esas de Fraga, que había recibido a don Juan Negrín en Castellana 3 cuando este llegó del exilio, lo recibió allí y le devolvió un piso de la calle Serrano que se le había incautado el Estado a don Juan Negrín y que tenía allí donde había tenido un laboratorio. Bueno, eso es otra anécdota más porque son tantas. Y entonces iba yo un día para el aeropuerto, yo llevaba entonces esos teléfonos que habían entonces, los primeros teléfonos móviles, que eran grandotes, y de repente, ¿es usted Eligio Hernández? Yo no iba conduciendo. Soy Manuel Fraguir Ibarre. Mire, ella, sepa usted, como habla él, que he llamado a Soria para que apoye. Y apoyó también el PP, el que se denominara Hospital Negrín, y por eso hoy tenemos el Negrín, que hoy ya se ha extendido de tal manera que en Las Palmas el Negrín se ha familiarizado y no hay un solo habitante en Gran Canaria, yo creo que en Canarias, que no sepa que el hospital se llama Hospital el Doctor Hospital Negrín. Esa fue la historia del Hospital Negrín, cómo empezó, ¿no? Y un día yo, en Juez de Tel, otra anécdota curiosísima, falló un pleito que se disputaba entre el Obispado de Las Palmas y una señora de Agüime, se disputaba una herencia y había que interpretar el testamento de la señora, era una cláusula testamentaria, había que interpretarlo en favor de quién había dejado su herencia, si del obispado o del ayuntamiento de Güime. Era un pleito muy complicado para mí, que estaba iniciándome en el derecho civil, era un juez joven, y recuerdo que me llegó una instructa que luego resultó sin firmar de un abogado que me hizo ver el problema con claridad. El abogado había sido el padre de Lorenzo Olarte, don Ramón Olarte, que había sido abogado de esa causa, pero estaba aquí de magistrado, ya no decía de abogado, pero le hice una minuta y llegó a mis manos. Y yo fallé a favor del obispado. Era obispo de Las Palmas, Infante Florido, y oyó hablar de un juez de Telde, que era socialista, pero que iba a misa. Eso le sorprendió tremendamente y le pareció algo insólito. Y un día el sacerdote, el cura de San Juan de Telde, me dice, mire, don Eligio, el obispo va a venir aquí a una visita pastoral y desearía hablar con usted y usted lo recibiera. Los jugados eran un desastre. Era una mesita, una mesa con una silla, no había ventana para la calle, no había sillones para sentarse. Y yo dije, hombre, yo donde recibo aquí al obispo, como no lo siente encima de la mesa. Y si a usted le importaría ir a la Basílica de San Juan, no, yo no me importa, me recibió. Y en el curso de la conversación le dije que don Juan Negrín tenía un hijo, un hermano sacerdote, Heriberto. Se quedó horrorizado, pero no me dijo nada. Y el día siguiente viene don Juan un canónigo que era natural de Ginamar, de Telde, que había conocido a mi mujer, a Juana Dolores, porque que es de Ginamar, y me dijo: vengo a enterarme si realmente don Juan Negrín tuvo un hermano cura. Porque tú ayer se lo dijiste al obispo y él me dice: hombre, me ha dicho que lo haga respetando tu opinión, pero quiere saber cómo se puede enterar de esa afirmación. Yo le dije: hombre, tú eres un sacerdote ilustrado, eres teólogo por comillas y eres canónigo. Tú que eres Gran Canaria, no sabes si don Juan Negrín tuvo un hermano cura, y yo que soy del Hierro, ¿cómo lo sé? No, pues no lo sé. Dijo: ¿y qué puedo hacer? Mira, vete a Obispo Rabadán, donde estaba el cura de los colegios claretianos, al lado del gobierno civil, un poco más acá, para pasar la feria, y pregunta allí. Va y pregunta. Le dice al rector, era un cordobés, me acuerdo, claretiano, le dice: vengo a averiguar esto. Y le dice el rector: ¿cómo? ¿Usted está loco? ¿Qué disparate? ¿Quién le ha dicho semejante disparate? Bueno, me lo ha dicho el juez de Telde, que es un chico serio. Se va a casar con una chica que es de mi pueblo, que es una chica seria. Eso es mentira, ¿a qué se le ocurre? Eso es un invento y tal, ¿no? Y llaman, dice: bueno, aquí hay un cura claretiano de Aruca que tiene ya 80 y pico de años y que lo tenemos para cuidar a los niños en el patio. Llámalo a ver si él recuerda que había un sacerdote que se llamara Heriberto Negrín. Viene el cura y dice: oiga, ¿usted recuerda si en esta comunidad hubo algún sacerdote llamado Heriberto Negrín? Sí, hombre, claro, ¿cómo no? Si su padre fue el que donó este terreno para el colegio. Luego, al poco tiempo, me llamó el obispo para pedirme disculpas. Yo esto lo supe luego por el propio obispo, ¿no? Es decir, vemos cómo la figura de Negrín se fue abriendo paso muy lentamente gracias al esfuerzo de la Fundación. Luego ya vino toda la historia que ustedes conocen. Yo me convierto en abogado de don Juan Negrín, me convierto en el primer presidente de la Fundación, y en ese momento solo había dos libros sobre Negrín. Los hermanos Gutiérrez Rabe, que era un libro que un sobrino de Negrín, que estaba en la Federación de Lucha Canaria conmigo, me regaló fotocopiado, porque no estaba agotado. Un libro escrito por dos hermanos médicos. Tenía una parte histórica y una parte científica. Y luego estaba un libro de un anarquista, Joan Larch, que se titulaba Resistir es vencer. Y otro del año 80 que se titulaba Los vencedores de Negrín. No había más libros. No se sabía de Negrín. No se había escrito absolutamente nada. Más que lo que había escrito Marichal, mejor dicho, las conferencias que le dio Marichal en México. Porque aquí tampoco se oían. Se oyeron por primera vez en el 76, ¿no? Y entonces yo hablo con José Miguel Pérez, que era catedrático, fue luego secretario general del PSOE, catedrático de Historia, y le dije: mira, quiero sacar un libro sobre Negrín, primer libro, y quiero que tú me gestiones los autores. Y él me reconoció, dice: mira, Eligio, yo no puedo escribir sobre Negrín porque mis conocimientos sobre Negrín son bastante limitados. Bueno, hablo con Juan Rodríguez Oreste, que tampoco me hablaba mucho de Negrín. Juanito me habló muy poco de Negrín, aunque yo le preguntaba, solía un poco desviar la conversación, porque también tenía como miedo a hablar de Negrín. Y entonces me dijo que hablara con Tuñón de Lara, catedrático de Historia Contemporánea del País Vasco, que había hecho la guerra en el Partido Comunista. Un catedrático de Historia muy prestigioso. Fui a hablar con él a Bilbao. Y escribió el primer libro que se tituló, financiado por los empresarios de Las Palmas, se tituló Juan Negrín, el hombre necesario. Los autores fueron Tuñón de Lara, su discípulo, ahora catedrático de Historia Contemporánea, Ricardo Miralles, y Bonifacio Díaz Chico, catedrático de Fisiología de Las Palmas, natural de Fasnia, que fue el que hizo la parte científica del libro. Ese fue el primer libro sobre Negrín. Hoy hay, si los cuento o me equivoco, más de 50 libros escritos por los más grandes historiadores de extranjeros y españoles. Ahí está la obra fundamental, que es la principal, la de Ángel Viña, y tiene tres tomos: El abandono de la República, La soledad de la República, El honor de la República. Ha escrito dos libros más: La biografía de Negri, escrita por Enrique Moradiello, catedrático de Historia Contemporánea de Extremadura. La biografía escrita por Jackson, el historiador que estuvo toda su vida en Barcelona. Y entonces empieza la biografía sobre Negrín, la historiografía, a crecer, y se interesa por ella historiadores como Helen Graham en Inglaterra, que había escrito un libro sobre la República, Michael Harper, que había escrito sobre Negrín en Londres, Malefakis en Estados Unidos, y Santos Juliá se ocupa, da una conferencia en la Casa de América sobre Negrín, Paul Preston da otra conferencia sobre Negrín, Juan Marichal ya da varias conferencias, una aquí en el 87 en el Parlamento, la que dio la universidad en septiembre cuando la organizaron el PSP, y la que dio en Valencia en el 86, que se tituló la revelación de Negrín. Y en el 89 da tres conferencias en la residencia de estudiantes, una dedicada a Ortega, otra dedicada a Unamuno y otra dedicada a Juan Negrín. Y empieza ya, la figura de Negrín empezó a salir de lo que Moradiello ha considerado era el hombre más calumniado e injuriado del siglo XX. Porque él no dejó nada escrito, no llegó a escribir su memoria. Tenía sus discursos, que posteriormente todos han sido editados por Fernando López Aguilar, y los artículos que hemos escrito. José Medina y Sergio Millares han escrito un libro sobre Negrín y Canarias, José Medina Jiménez ha escrito un libro sobre la familia Negrín y su patrimonio, el patrimonio que fue expoliado a Negrín, que fue el que me sirvió a mí para los pleitos que yo le gané recuperando parte de su patrimonio en la zona de la Minilla, el enfermero que le habían expoliado, porque a él le expoliaron y a su padre no solamente le expoliaron toda la propiedad, le metieron multas de 100.000 pesetas en aquella época, como no las pagaba, le expropiaron todas las propiedades. Y cuando Negrín es nombrado presidente del gobierno en el mayo del 37 por Azaña en Valencia, al padre de Negrín lo meten en la cárcel. Lo mantienen en el Hospital San Martín. Esta mañana estaba yo allí al lado del Hospital San Martín. Y le celebran un consejo de guerra acusándole que era el hijo del presidente del gobierno de la Segunda República. Pero Pinday, que ya se había distinguido por su antifranquismo con el tema de la catedral y tal, una historia muy larga, Pinday le hace ver a los militares, al coronel del Consejo de Guerra, que si se celebra una... Eso me lo contó Luis Olijo de Negrín. Si se celebra un consejo de guerra contra el padre Negrín por el crimen de parentesco, que él se pondría de huelga de hambre en la Plaza Santa Ana y que allí no se levantaba hasta que no... El coronel, estaban haciendo la guerra en nombre de la iglesia, era una cruzada, el coronel levanta el consejo de guerra, ya estaba constituido y sentado en el banquillo don Juan Negrín Cabrera, levanta el consejo de guerra, lo suspende, y es cuando sucedió aquella famosa frase que le dijo él a don Juan, don Juan, ¿qué hijo más equivocado tiene usted? Y él le contesta, ¿cuál de ellos, Usía? ¿El presidente del gobierno o el cura, no? Se había producido algo ignominioso que yo nunca me he atrevido a leerlo públicamente porque es vergonzante. En el año 37, el primer ayuntamiento fascista de Las Palmas, que era una gestora, declara hijo espurio de Las Palmas a Juan Negrín, ¿no? El texto, a mí me avergüenza leerlo, pero para que el pueblo se entere, que se declaró hijo espurio a Juan Negrín. El texto fue publicado por el periódico La Falange el 28 de abril del 38. Considerando al doctor Negrín, es realmente denigrante, no creo que haya texto más ignominioso y vergonzante que este, ¿no? Da repugnancia leerlo, ¿no? considerando al doctor Juan Negrín López responsable máximo en la hora actual por su criminal conducta de rebeldía de los males tan grandes que está sufriendo nuestra querida patria, manteniendo con tenacidad máxima un estado de guerra que desangra a la nación, debilitándola para cumplir ante el mundo la alerta, la alta misión que ha sido norma de su eterna historia, y teniendo en cuenta que frecuentemente se le ensalza como canario distinguido, los gestores que suscriben se honran en proponer a UE, a Franco, claro, acuerde hacer constar en acta con respecto al mismo el calificativo de hijo espurio e indigno de la ciudad de Las Palmas, estimando con una verdadera desgracia la naturaleza que por su nacimiento está designada a aquel, proponiendo a la vez que se recabe la superioridad que al margen de la respectiva acta de nuestro registro civil se consigne tal acuerdo. O sea, se le borró del registro civil. El primer ayuntamiento democrático que se celebró las primeras elecciones, Fernando Ortiz Biot anuló este acuerdo, luego le hicimos un

¿Por qué recuerdo esto a los oyentes? Porque estamos asistiendo al resurgimiento de la leyenda negra con Tanerín de la mano de Vox. De la mano de Vox, que está otra vez reactualizando la leyenda negra, ignorando toda la bibliografía extensísima que se ha escrito sobre Negrín y sobre la República. Porque están volviendo otra vez a demonizar a la República y a Juan Negrín. Yo le decía que no hay una respuesta por parte de los demócratas y por parte del Partido Socialista, no hay una respuesta adecuada a este fenómeno, ¿no? Y le contaba antes de tu venir que le quitaron el nombre de una calle, Largo Caballero, en Delicio Prieto. Votaron a favor los concejales del PP y de Vox, que lo propuso, y el del PSOE no votó en contra, pero no intervino. Y yo llamé a Madrid, al Ejecutivo Federal, y dije, pero ¿cómo es posible que le hayan quitado una calle a Largo Caballero y a Indalecio Prieto y nadie haya salido a la tribuna a combatir semejante barbaridad después de todo lo que se ha escrito? Y me contesta uno, me río por no llorar, Eligio, eres un ingenuo. Es que el edil socialista no contestó porque no sabe quién es Caballero ni quién es Indalecio Prieto. Es decir, hay una deficiente formación. Yo recuerdo asistir a una conferencia que dimos Mercedes Pérez Suárez, Alfredo Medero y yo en la ejecutiva del PSOE en Santa Cruz sobre la Segunda República. La juventud socialista habían dicho que había que proclamar la Tercera República. Y estuvimos hablando los tres, cada uno media hora, sobre la Segunda República. Y al final empezaron a preguntar los jóvenes socialistas de tal manera que nos dio las 12 de la madrugada. Y al final les dije yo, bueno, ¿a ustedes alguien les ha hablado de la Segunda República? Que por cierto, aquí, César, te recuerdo también, como medio tuyo, aquí se ha hablado muchas veces de la Segunda República. Recuerdo cuando estuvo aquí don José Rial, que hicimos un acto con don José Rial, y después hubo varios actos más sobre la Segunda República, la habido como 5 o 6. Pues no se ha dado a conocer más la Segunda República ni a Juan Negrín. En el PSOE no se forman los socialistas, no saben quién fue Juan Negrín, ni saben refutar al Pío Moa o a Jiménez Los Santos. Bueno, por ejemplo, ahora se ha escrito un libro de Ángel Viña sobre quién quiso la guerra civil, demostrando que el cuento ese de que la guerra civil empezó con el asesinato de Carlos Otelo es un cuento chino. La guerra civil empezó a prepararse al día siguiente de que ganó las elecciones la República en febrero del 36, el Frente Popular. Por Carlos Sotelo, y de acuerdo con los monárquicos, y de acuerdo con la Falange, y de acuerdo con los italianos, con Mussolini. Es decir, todavía se sigue repitiendo por Vox las leyendas negras. Bueno, leyenda negra que hoy en día ningún historiador serio defiende porque ha sido, que es la que voy ahora a decir. Por ejemplo, se dijo, voy a hablar de las varias leyendas negras sobre Negrín. Para terminar la conferencia, se decía que Negrín es el que vendió, el que se benefició del oro de Moscú. El oro de Moscú ha sido una acusación ya reiterativa, absolutamente falsa, ¿no? Bueno, pues, en primer lugar, Negrín no fue el que acordó enviar el oro primero a Francia, un 20%, y luego a la Unión Soviética, para pagar los gastos de guerra. Como había hecho Churchill en Estados Unidos, con la Segunda Guerra Mundial, que le pagó los gastos de guerra a los Estados Unidos. Eso era normal. El acuerdo porque no tenía fondos la República para pagar los gastos de guerra, tuvo que recurrir a las reservas de oro, y el acuerdo lo tomó el Consejo de Ministros del 7 de octubre del 38. Me decía Viña que cuando él en el archivo que hemos traído de Francia, de Negrín, en el archivo encontró el acuerdo, que se quedó, que se emocionó, casi llora, ¿no? Porque estaba allí el acuerdo del Consejo de Ministros. Pero es que antes el gobierno de Giral había autorizado ya el oro de Moscú, ¿no? Y no fue hasta el año 76, 77, cuando surge el libro de Ángel Viña, El oro de Moscú, porque le volvió loco a Fuentes Quintana, que era ministro de Economía de la UCD, para que le dejara ver los archivos, los que le había entregado los papeles.

0: que le había entregado el hijo de Lenin, Rómulo, a Areiza, por mandato de su padre, los papeles del oro de Moscú, en París. Nosotros tenemos en la fundación una contabilidad manuscrita de Negrín, sobre todo sobre cómo se gastó el oro de Moscú. Esa fue una leyenda negra que hoy a nadie sostiene, ningún historiador solvente sostiene. La segunda fue, que a mí me ha costado eso en el PSOE problema, que fue un esbirro de Stalin, que fue una marioneta del Partido Comunista. Falso. En primer lugar, se ha demostrado que Stalin no tenía ninguna pretensión de que el comunismo se impusiera en España. El Partido Comunista sacó 17 diputados en febrero del 36 en el Frente Popular, 17 diputados, era un partido minoritario. ¿Pero qué ocurre? Que las democracias occidentales forman el Comité de No Intervención y le dan la espalda a la República. Mientras que Mussolini y Hitler suministraban armas de todo tipo a Franco. El desembarco de África, del ejército de África, precisamente financiado por los italianos. Es decir, Negrín se toma la decisión de no porque el Partido Comunista lo dominara, ni muchísimo menos. Lo cierto es, como ha destacado Santo Juliá, que fue Largo Caballero el que puso a la juventud socialista en manos de los comunistas. Y si no se comió el Partido Comunista al PSOE, fue porque Negrín y Ramón La Moneda mantuvieron al PSOE en pie mientras duró la Guerra Civil. Pero yo, sobre este tema, siempre he destacado algo que sería mentira si no dijera. No puedo achacar a Negrín. Primero, no era comunista, no es verdad. ¿Cómo va a ser comunista un hombre criado en la calle Triana, rico, educado en Alemania, donde estudia medicina, química y economía, se convierte en catedrático a los 22 años de fisiología en la Universidad de Madrid? Un hombre que era el padre, era un hombre el más rico, no uno de los más ricos, el más rico de las Palmas de Gran Canaria. Era un socialista de cátedra. Si él se había formado en Alemania con el SPD, con el Partido Socialdemócrata Alemán, y era del sector de Prieto. Pero, sin embargo, hay que reconocer que no le queda otro remedio, lo dice él al teniente coronel Morel en una conferencia que pronunció Juan Orillal, el embajador de agregado militar de Francia en España, en una cena con Negrín. Hombre, los rusos están ahí, pero no me queda más remedio que contar con ellos, porque el Partido Comunista es el único disciplinado que hay. Y lo cierto es que los únicos que no traicionaron a Negrín, digo los únicos, porque el PSOE, con Casado y Julián Besteiro, traicionaron a Negrín. Julián Besteiro, a que yo disculpo, porque en una guerra civil pasan esas cosas, disculpo porque era un hombre ya muy mayor, enfermo, había pasado el Madrid sitiado 3 años y tenía ganas ya de acabar con la guerra como fuera, y Negrín lo que quería era continuarla, ¿no? Y entonces los únicos que resisten hasta el final son los comunistas con Negrín. Los únicos. Resisten hasta el final. El propio Casado los mató como chinches, ¿no? Murieron tremendamente. ¿Por qué? Porque era la única fuerza disciplinada, los anarquistas por un lado, etcétera, etcétera, ¿no? Realmente, decir que Negrín era comunista, como dice Juan Manuel, Ángel Viña, es un camelo. Es un camelo. Nunca lo fue. Se relacionó con Stalin, pero es mentira que Stalin diera órdenes de que aquí se impusiera el Partido Comunista electoralmente o gobernando. No tenía entonces ni esa pretensión, ni remotamente. Tenía otras ocupaciones, como las tuvo posteriormente luego en la Guerra Mundial, que bastantes muertos tuvo, que le costó a Rusia, ¿no? Y luego también se dijo que él prolongó la guerra más de lo necesario y que ahorró y que no evitó el derramamiento de sangre. Otra mentira, otro falso. Porque Negrín, primero, estaba convencido de que Deladier, el francés, lo iba a ayudar, finalmente. Y Negrín, resistir y vencer, no era una consigna, digamos, audaz o excesivamente valiente. Era una estrategia que él tenía, porque es lo que él que era conocedor como nadie de la política internacional y de Alemania, él sabía que la Segunda Guerra Mundial iba a empezar. Y lo que quería era que, una vez empezada la Segunda Guerra Mundial, quedaría la República al lado de las democracias occidentales. Y acertó, casi acierta. Si no se subleva Casado, pues tenía entonces en el ejército de Levante y Mallorca 600.000 todavía soldados republicanos para luchar contra Franco. Podía haber aguantado la guerra civil, acaba el día primero de abril del 39, pero el día primero de septiembre invade Polonia los alemanes y los sudetes. Es decir, empieza la Segunda Guerra Mundial por 4 meses. Por 4 meses no se cumplió el proyecto de Hitler, de Nerín, de resistir hasta que pudiera conectarse, hasta que pudiera quedar la República en manos de las democracias occidentales y así salvarse, ¿no? Aquí hay un episodio que yo he destacado mucho, pero que ha permanecido en silencio y que se ha complicado, porque tampoco los nacionalistas vascos y catalanes, que ahora tanto pretenden la Tercera República, tampoco han salido en el Parlamento en defensa de la República, en defensa de Negrín. No pueden hacerlo, porque tienen mala conciencia. Porque tanto el PNV, que rindió sus tropas, a las tropas italianas en San Antonio, sin disparar un tiro, como Esquerra Republicana de Cataluña, traicionaron a la República en la Guerra Civil. Hace 3 años yo fui a Valencia a hablar de Negrín, porque se celebraron los 80 años en que Azaña nombró a Negrín presidente del gobierno en La Pobleta, en mayo del 37. En el 2017 estuve yo. Y entonces, la verdad es que me despaché contra los nacionalistas catalanes todo lo que quise, ¿no? Dije que habían traicionado a la República y que, desde luego, la República precipitaron su derrota, y si no hubiese sido por ellos, la República se hubiese salvado porque se hubiese cumplido el proyecto de Negrín de enlazar la Guerra Mundial con la Segunda con la República. Entonces un señor se levanta, que era el cronista oficial, miembro del partido semi-independentista que hay ahora en Valencia, que gobierna con el PSOE, Compromís, se levanta, era cronista oficial, historiador, funcionario del Parlamento valenciano, y estaba presidido el acto por el presidente de la Generalitat Valenciana, el actual. Entonces me dice, yo intervine por la Fundación Juan Negrín, y también Pepe Medina estaba ese día allí. Y me dijo, hombre, don Eligio, usted tiene que tener mucho cuidado lo que está diciendo, porque usted es una persona muy conocida, y usted lo que está diciendo sobre la traición de los nacionalistas catalanes y vascos a la Segunda República, eso yo no lo he leído en ningún libro. Y yo dije, no, yo tampoco. Y le saco los 11 artículos escritos por Azaña desde el exilio en el 39, desde Subsalev, que muy poca gente conoce y que los historiadores, yo se lo he reprochado a algunos de ellos, no han propagado suficientemente. Pues yo le dije, mire, le he dicho todo lo que hicieron contra la República, pero me quedo corto, espere que termino de leer lo que dice Azaña. Se quedó el hombre blanco, No. Yo no me invento nada. Tengo los artículos de Azaña que están editados, pero agotados hace ya muchísimo tiempo. Y aquí están los 11 artículos, y hay 2 de ellos que son Cataluña en la guerra y el eje Bilbao-Barcelona. Y la palabra traición no es mía, es de Azaña. ¿Qué hicieron los nacionalistas que ahora están calladitos? ¿Qué hicieron contra la República? En plena guerra civil. Primero, crearon un ejército paralelo al ejército de la República que luchaba contra Franco contra Mussolini y contra Hitler. Y nombraron su ministro de defensa propio. Su ministro de defensa propio. Cerraron las fábricas de armamento y echaron a la calle a 20.000 obreros porque las fábricas de armamento fundamentales para la Segunda República estaban en Barcelona. Crearon el Consejo de Aragón y Cataluña para crear la Gran Cataluña. Esto, hazaña, ahí se gasta una broma. Crean el Teatro Nacional de Cataluña, la convierten el Teatro Nacional de Cataluña, y hazaña dice, sí, se presentaban óperas italianas y zarzuelas españolas. Lo decía él. Crean una moneda catalana. Crean una moneda catalana. O sea, una moneda catalana. Es decir, y aquí es la palabra traición, y le niegan a Negrín, que tuvo que imponerse, y se llegó a imponer en Negrín. Llegó Negrín, Milagro no lo fusiló. Llegaron a no servirle a Negrín los pedidos de armas que él pedía para la guerra. Eso hicieron. Pero eso lo dice toda hazaña aquí, pero lo dice mucho más. Dice muchísimo más. Y los vascos, yo de eso hablo menos porque los vascos son es otro tema, pero los vascos se mantuvieron en contacto con Franco a través del Vaticano toda la guerra civil. Eso ahora se ha sabido ahora. Eso está escrito ahora ya. Y entonces, claro, ¿qué pasa? Que cierta izquierda se ha vuelto nacionalista y entonces esto se ha ocultado. Yo soy el único que no lo oculto. Se lo ha ocultado. Y cuando tengo ocasión lo digo, ¿no? Pero me baso siempre en testimonio, no ya. Y Negrín, cuando salió del Consejo de Ministros de Pedralbes en abril del 38 con sus 15 puntos, otra aportación de Negrín fue importante. Negrín fue un precursor de las autonomías. Destacó en los famosos 13 puntos que publicó en el Consejo de Naciones Unidas de Ginebra, que un discurso pronunciado en 5 idiomas, dijo que estuvo el hombre ahí muy, muy, muy contundente, dijo que había que respetar las libertades de las regiones de España que sirvieran de costura a la unidad de España. Y luego dijo que sería reo de traición el que por venganza amnistía para todos los que intervengan en la guerra, y sería reo de lesa patria todos los que por revancha se dedican a actos de venganza, ¿no? O sea, ese fue el primero que sembró la semilla de la reconciliación. En fin, yo creo que lo que quería era un poco saber cómo hemos llegado aquí, y una vez más esta casa, esta sala, pues ha vuelto a renovar el mensaje de la República y sobre todo la figura de Negrín, que está otra vez volviendo a ensuciarse con el silencio de los demócratas. Es que eso es lo más que me fastidia a mí, por desconocimiento. Y el único medio de comunicación, vuelvo otra vez a felicitarles a ustedes y a felicitarme yo por haber tenido la oportunidad que me hayan invitado a esto, el único medio de comunicación que mantiene viva la verdad histórica sobre Negrín y sobre la Segunda República es este, ¿no? Yo recuerdo que aquí en esta casa se han empleado muchas sesiones para los dos temas, eso que ahora ya está completamente olvidado. Pero Negrín ha sido seguramente, no sabía, fui una vez a dar una conferencia a un colegio, pregunté, ¿cuáles han sido los cinco grandes científicos de Canarias? No sabían. Mire, ustedes no conocen a don Agustín de Betancourt, ustedes conocen al curita Aviera y Clavijo, ustedes conocen a Blas Cabrera Felipe, a Antonio González, y Negrín han sido los grandes científicos de Canarias. Pero Negrín ha sido el científico catedrático que ha creado una escuela científica. Ningún otro creó una escuela. Don Antonio González la creó, y yo no sé qué ha pasado con esa escuela, porque no veo que el instituto de Don Antonio González esté ahora en activo. da hasta pena hablar de eso. Se lo he dicho a algún catedrático que formaba parte, que han hecho, ¿no? Pero él formó la escuela científica más importante de la España contemporánea. Entonces formaron farmacólogos, cardiólogos, bioquímicos, y ahí creó la revista España con Álvarez del Bayo y con Severo Ochoa, y ahí publicaron el primer libro de bioquímica, porque es lo que daba realmente, no era, hablando yo de estas cosas, no debo hacerlo, y menos delante de César, es lo que daba no era fisiología, sino química fisiológica. La bioquímica entonces no era una rama independiente, se daba en fisiología. Y la verdad que como profesor era muy malo, porque llenaba la pizarra de fórmulas químicas y los alumnos de medicina se enfadaban. Lo que fue un gran profesor de laboratorio y que fundó el Laboratorio de Fisiología de Madrid, que creó la gran escuela científica más grande que fue a México y se esparció por todo el mundo, de todas las especialidades médicas habidas y por haber, ¿no? Afortunadamente, el Partido Socialista, y termino con esto, reivindicó. Yo convencí a Alfonso Guerra, porque los demás no sabían, tuve que enseñarles que era Negrín. Yo fui a Alfonso Guerra de que había que reivindicar a Negrín. Alfonso Guerra ha sido el socialista, el líder socialista, que ha hecho que Negrín haya sido devuelto al PSOE. En el 38 Congreso se encomendó a José Miguel Pérez que reivindicara la entrega de los carnés que se le habían quitado, porque a Negrín y a 32 socialistas más los expulsaron del Partido Socialista en el año 47. Bien. Se hizo un acto en Ferraja, que asistí yo, en el que se devolvieron los carnés a los socialistas. Vinieron de México los familiares. Por cierto, yo le entregué una foto de los abogados republicanos que actuaron en el Consejo de Guerra de Hermigua en el 34, que estaba don José Arosena, Luis Rodríguez Figueroa, Chano Castro, etcétera, y estaba allí Simeón Vidarte, que era vicesecretario del PSOE, y yo le entregué la foto que me regaló a mí don José Arosena, que luego la tengo en mi despacho, se la entregué a la hija de Simeón Vidarte, que había venido de México. Fue un acto muy emotivo, y ahí se le devolvió a Carmen Negrín el carné de su abuelo, y se recuperó en el 38 Congreso la figura de Negrín. Ahí el PSOE volvió otra vez a reivindicar a figuras como Negrín, Álvarez del Bayo, Max Sopp, el gran escritor, que era gente muy importante, que fue expulsado en el 47 con Negrín del Partido Socialista. Ese fue un acto que, en mi opinión, culminó. Se hizo una edición en la televisión española titulada Negrín, médico y estadista. La de aquí, la del PSP, se tituló Médico y socialista. Y eso ha hecho, pues, una de las cosas que se han hecho. Pero ahora estamos asistiendo a un olvido de toda esa labor que hemos hecho por Negrín, a pesar de que tenemos el archivo en la fundación, que está en la calle, en Las Palmas, calle Los Reyes, el número 34, la antigua caja de reclutas, el archivo más importante sobre la República y la Guerra Civil, que felizmente yo conseguí que no se llevara a Salamanca, con la que era ministra de Cultura y hasta hace poco su vicepresidenta del Gobierno. Y entonces se ha hecho un microfilm para que el que está en Salamanca, y nosotros tenemos los originales en la fundación. Por ahí han pasado grandes historiadores, y por ahí tenemos todavía para investigar, pues, 153.000 documentos que están todavía ahí para que cualquier historiador pueda investigar. Nada más.
1: Y don Eligio, pues que tenemos quienes nos hayan estado siguiendo en streaming, pues habrán comprobado cómo, pues, toda la conferencia, pues, ha sido gracias al prodigio de memoria al que aludíamos al comienzo, y desde luego, pues, es un placer, un verdadero placer, ¿no? Y no sé si don Eligio Claro, es bastante sintomático pues ese detalle, que no es detalle, sino que es algo estratégico de gran profundidad, el hecho de que organizaciones de, digamos, de la solera del Partido Socialista, pues las Casas del Pueblo, que tan buen papel jugaron para la, digamos, el debate y la formación, pues ahora que tenemos las redes y internet y la comunicación tan fácil, y sin embargo pues nos habla de un edil de una capital de Europa que desconoce pues digamos la personalidad y la significación de uno de los máximos líderes de su partido, ¿no?
0: Ha dado en el clavo. Casi yo podía resumir lo que quería decir, lo que he dicho ahora. Hoy las Casas del Pueblo no tienen biblioteca. Y durante la Segunda República, en mi pueblo del Pinar, en una casa, como era en aquella casa de techo de paja, que había más lagartijas, había una gran biblioteca que quemaron los falangistas cuando entraron en el pueblo, en un pueblo de lo que se denominaba Rojo, y mi abuelo salvó los episodios nacionales de don Benito Pérez Galdós, que los tengo yo, los salvó de la hoguera, los metió entonces en el pueblo. Me imagino que también aquí las cuadras de las vacas estaban al lado de la casa. Y ahí metió en la paja, metió eso, y al cabo de los años lo sacó y me lo regaló a mí. Lo tengo en mi casa, yo como ahora un paño, los tomos de Benito Pérez Galdós. Había una biblioteca en la agrupación local del PSOE de mi pueblo. Y digo de mi pueblo porque era el último rincón de España, donde iba un velero cada 15 días. Había una biblioteca. Hoy no hay biblioteca, yo diría que ni siquiera en la ejecutiva regional y en las ejecutivas insulares. Y era tal el amor por la cultura y el conocimiento que había en la República, los socialistas, que cuando yo tenía 17 años le pregunté a don José Pedro Machín, autodidacta, un hombre que vivió y murió con una humildad tremenda, murió y vivió con una austeridad, bueno, más que austeridad, murió viviendo humildemente y con su pobre aliño indumentario, como Antonio Machado. Yo le pregunté, don José, ¿cuándo me explica usted lo que es socialismo? Yo tenía 17 años y la respuesta me la hace fue la siguiente: no, mijito, primero tienes que leer a Cervantes y a Galdós, primero cultura y luego política. Qué claro lo tenían. Hoy no hay debate. Cuando yo era juez de Telde, que vine aquí a la conferencia de Tierno Galván, yo pertenecía en Ferraz, estaba escondido porque era juez y no podía pertenecer a un partido. Yo iba a Ferraz a los grupos que en el PSOE, el grupo de justicia, había el grupo de justicia, el grupo de deporte, el grupo de economía, cada especialidad, cada ministerio tenía su grupo de militantes en Ferraz, que debatíamos todos los temas y pasaban a los ministerios. Yo pertenecía al grupo de justicia y había un fiscal que era María Fernández Bermejo, un magistrado que era Fernando Ledesma, un fiscal que era Juanjo Martínez Sato, y yo, que era juez de Telde, íbamos a Ferraz a la reunión, escondiéndonos, presidida por Gregorio Pérez Barba. Hoy no existe eso. Hoy no hay debates en el seno del PSOE. No hay. Habían grupos especializados para debatir los problemas de cada ministerio. Y de ahí pasaban a los ministerios. Yo fui miembro del grupo de deportes y también estaba Martínez, el diputado, que fruto de eso tuve mucho que ver con la ley del deporte, yo porque creo que estaba con el tema de la lucha canaria, ¿no? Y entonces, bueno, ¿qué pasa? Que hoy llega el Ayuntamiento de Madrid, le quita la calle a Indalecio Prieto y a Lauro Caballero, el pobre, cometió muchos errores. Pero Lauro Caballero era el secretario general de la UGT y tenía millones de hambrientos en España, de pobres obreros que se morían de hambre y estaban en fila por una peonada, se morían de hambre. ¿Y en quién iba a creer Lauro Caballero si la Iglesia había abandonado a los obreros? Pues en San Carlos Mar. ¿Quién iba a creer si no? ¿Entiendes? Y entonces, bueno, Lauro Caballero fue un hombre que tuvo su gran mérito y que luego murió fue en un campo de concentración nazi, que lo patearon con 60 años al salir del campo de concentración. Bueno, pues el edil socialista oye hablar de que le quitan la calle a la caballería y no dice nada. No dice nada. ¿Por qué? Porque no sabía decirlo. Falta formación. Y ustedes aquí están haciendo una labor tremenda, una labor quijotesca, porque ojalá se multiplicara por mil para que llegue el conocimiento. Por eso yo me he entretenido en decir cómo hemos llegado a reivindicar la figura de Negrín, cómo hemos trabajado. No hemos hablado del archivo de Negrín, de cómo se trajo de Francia, qué pasó en Francia con el archivo de Negrín. Es muy difícil hablar de todo eso.
1: Tenemos que despedir el acto. Ha sido, desde luego, tan brillante la conferencia.

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1: Tenerife se sumó este domingo a la movilización global en solidaridad con Palestina. Varias organizaciones convocaron a la ciudadanía. En torno al millar de personas se manifestaron por las calles de la capital tinerfeña, sumándose así a las jornadas de movilización estatal e internacional, una alianza a la que se sumaron alrededor de 40 ciudades y que ha reivindicado el embargo integral de armas inmediato, la ruptura total de relaciones diplomáticas, políticas y económicas con Israel y el fin de la impunidad internacional, así como el avance hacia la descolonización de Palestina. No es la única manifestación que vivió Canarias este fin de semana, porque este sábado, y sumándose a las movilizaciones de muchas ciudades del Estado español, los canarios y canarias se movilizaron en defensa del derecho a la vivienda. Miles de personas transitaron por las calles de la capital Gran Canaria y de Santa Cruz de Tenerife reclamando soluciones ante la crisis de la vivienda. Unas movilizaciones marcadas también por la decisión el pasado viernes en el Congreso de los Diputados de no convalidar los dos decretos leyes aprobados en materia de alquileres y desahucios. Manifestaciones que llegaron tras la presencia en las calles de Las Palmas de Gran Canaria y de Santa Cruz de Tenerife de sendas acampadas. Derecho al Techo en Las Palmas de Gran Canaria anunciaba este sábado que levanta su acampada de la Plaza de la Feria tras 6 días de protesta porque continúan trabajando. De momento convocan una asamblea abierta el próximo 8 de octubre. Aseguran que seguirán movilizándose contra los desahucios. La acampada de Santa Cruz de Tenerife se mantiene en la plaza frente al Cabildo. Y en referencia a los decretos rechazados en el Congreso de los Diputados el pasado viernes, Santiago Pérez, político y profesor de Derecho Constitucional, ha planteado en Radio San Borondón que el Gobierno de España podría presentar de nuevo los decretos de vivienda para forzar la votación en el Congreso y obligar a las fuerzas de la oposición a posicionarse ante la opinión pública. Ante la no convalidación de las recientes normas sobre vivienda, Pérez plantea una salida jurídica viable: que el Ejecutivo Central vuelva a aprobar el decreto ley introduciendo ligeras modificaciones. La Agencia Estatal de Meteorología prevé que haya un giro en las temperaturas a partir de este domingo. También habrá calima en las islas. Un empresario del sur de Tenerife pide la imputación de la alcaldesa de Arona por presunta prevaricación en la denuncia presentada contra 4 concejales de Coalición Canaria. La acción judicial amplía con la actual alcaldesa del Partido Popular, a quien se acusa de excluir reiteradamente de la Junta de Gobierno un proyecto urbanístico con informes favorables. Y ha fallecido el pasado viernes, fallecía en Gran Canaria, el histórico luchador antifranquista y cofundador de Canarias Libre, Luis Alsó Pérez, destacado activista político, intelectual de izquierdas e histórico luchador antifranquista, militante comunista y figura clave del compromiso social en el archipiélago. Fue uno de los fundadores del movimiento clandestino Canarias Libre. Posteriormente fue fundador, cofundador de colectivos como ATAC Canarias. Los partidos de Sumar anunciarán su candidatura el 17 de octubre y confirman que su nueva marca será Frente Amplio. Así se ha divulgado este domingo, una vez que la alianza se reuniera para acelerar los tiempos de la negociación abierta desde hace meses ante la posibilidad de que el presidente Pedro Sánchez decida adelantar las elecciones. Continúan las acampadas en Madrid y en otras muchas ciudades, rebelión en las calles por el derecho a la vivienda. Los acampados aseguran que no hay vuelta atrás. Mientras tanto, Pedro Sánchez valora este fin de semana si convoca finalmente elecciones. Desde algunos foros se ha señalado incluso una fecha, el 29 de noviembre. Mientras este domingo se han celebrado elecciones en Brasil con Lula da Silva como posible candidato, como posible presidente del gobierno frente a Bolsonaro, hijo. El pueblo gazatí solicita ayuda humanitaria por el deterioro de sus condiciones de vida. E Irán exige a Estados Unidos rendir cuentas por su actuación militar en Irak.

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4: Tenerife se sumó este domingo a la movilización global en solidaridad con Palestina. Varias organizaciones convocaron a la ciudadanía. En torno al millar de personas se manifestaron por las calles de la capital tinerfeña, sumándose así a las jornadas de movilización estatal e internacional, una alianza a la que se sumaron alrededor de 40 ciudades y que ha reivindicado el embargo integral de armas inmediato, la ruptura total de relaciones diplomáticas, políticas y económicas con Israel y el fin de la impunidad internacional, así como el avance hacia la descolonización de Palestina. No es la única manifestación que vivió Canarias este fin de semana, porque este sábado, y sumándose a las movilizaciones de muchas ciudades del Estado español, los canarios y canarias se movilizaron en defensa del derecho a la vivienda. Miles de personas transitaron por las calles de la capital Gran Canaria y de Santa Cruz de Tenerife reclamando soluciones ante la crisis de la vivienda. Unas movilizaciones marcadas también por la decisión el pasado viernes en el Congreso de los Diputados de no convalidar los dos decretos leyes aprobados en materia de alquileres y desahucios. Manifestaciones que llegaron tras la presencia en las calles de Las Palmas de Gran Canaria y de Santa Cruz de Tenerife de sendas acampadas. Derecho al Techo en Las Palmas de Gran Canaria anunciaba este sábado que levanta su acampada de la Plaza de la Feria tras 6 días de protesta porque continúan

trabajando. De momento convocan una asamblea abierta el próximo 8 de octubre. Aseguran que seguirán movilizándose contra los desahucios. La acampada de Santa Cruz de Tenerife se mantiene en la plaza frente al Cabildo. Y en referencia a los decretos rechazados en el Congreso de los Diputados el pasado viernes, Santiago Pérez, político y profesor de Derecho Constitucional, ha planteado en Radio San Borondón que el Gobierno de España podría presentar de nuevo los decretos de vivienda para forzar la votación en el Congreso y obligar a las fuerzas de la oposición a posicionarse ante la opinión pública. Ante la no convalidación de las recientes normas sobre vivienda, Pérez plantea una salida jurídica viable: que el Ejecutivo Central vuelva a aprobar el decreto ley introduciendo ligeras modificaciones. La Agencia Estatal de Meteorología prevé que haya un giro en las temperaturas a partir de este domingo. También habrá calima en las islas. Un empresario del sur de Tenerife pide la imputación de la alcaldesa de Arona por presunta prevaricación en la denuncia presentada contra 4 concejales de Coalición Canaria. La acción judicial amplía con la actual alcaldesa del Partido Popular, a quien se acusa de excluir reiteradamente de la Junta de Gobierno un proyecto urbanístico con informes favorables. Y ha fallecido el pasado viernes, fallecía en Gran Canaria, el histórico luchador antifranquista y cofundador de Canarias Libre, Luis Alzó Pérez, destacado activista político, intelectual de izquierdas e histórico luchador antifranquista, militante comunista y figura clave del compromiso social en el archipiélago. Fue uno de los fundadores del movimiento clandestino Canarias Libre. Posteriormente fue fundador, cofundador de colectivos como ATAC Canarias. Los partidos de Sumar anunciarán su candidatura el 17 de octubre y confirman que su nueva marca será Frente Amplio. Así se ha divulgado este domingo, una vez que la alianza se reuniera para acelerar los tiempos de la negociación abierta desde hace meses ante la posibilidad de que el presidente Pedro Sánchez decida adelantar las elecciones. Continúan las acampadas en Madrid y en otras muchas ciudades, rebelión en las calles por el derecho a la vivienda. Los acampados aseguran que no hay vuelta atrás. Mientras tanto, Pedro Sánchez valora este fin de semana si convoca finalmente elecciones. Desde algunos foros se ha señalado incluso una fecha, el 29 de noviembre. Mientras este domingo se han celebrado elecciones en Brasil con Lula da Silva como posible candidato, como posible presidente del gobierno frente a Bolsonaro, hijo. El pueblo gazatí solicita ayuda humanitaria por el deterioro de sus condiciones de vida. E Irán exige a Estados Unidos rendir cuentas por su actuación militar en Irak.

0: Saludos amigos y amigas, estamos en La Trapera. Hola Anabel.
1: Hola, buenos días.
0: Vaya, ¿qué haces comiendo arroz con leche?
1: Bueno, vamos a dejar la alimentación para más tarde y nos vamos con el contenido de La Trapera de hoy domingo, que nos llevará a Santa Cruz de Tenerife, porque, bueno, y a otros muchos sitios, pero en particular en Santa Cruz, dentro de poco más de una hora, empezará una manifestación muy necesaria y que requiere la presencia. Estamos convencidos de mucha gente, ¿no? No podemos olvidar y no debemos olvidar lo que está ocurriendo con el pueblo palestino todavía. Es mentira de que haya acabado todo. No se está reconstruyendo, se siguen asesinando personas, se siguen bombardeando y destruyendo. Ayer una panadería, una de las pocas panaderías que quedaban en la zona, Israel la bombardeó y la excusa que daba era que consideraba que allí había un terrorista escondido. Y de camino mató a todos los que estaban.
0: Llevaba un espejo.
1: Bueno, la verdad es que
0: llevaba un espejo en la mano. Bueno. Se estaba viendo él, se estaba Netanyahu viendo y diciendo, coño, ¿otro terrorista aparte de yo?
1: Bueno, hay una entrevista que a ver si la podemos poner. Yo creo que sí, al final, después de la manifestación en Santa Cruz de Tenerife, insistimos que quienes estén en la isla no dejen de acudir si pueden. El genocidio nunca cesó, precisamente es el lema de esa manifestación, que partirá desde la Plaza Weyler hasta la Plaza Europa desde las 12 del mediodía. Partirá a las 12 de la Plaza Weyler hasta la Plaza Europa. Y bueno, el lema, como decimos, el genocidio nunca cesó, la lucha continúa hasta la descolonización de Palestina, basta de complicidad de gobierno y empresas, y como siempre, pues muchos colectivos que están en esa lucha desde siempre y en particular desde octubre, ¿no?, del 23, cuando arrancó ese genocidio. Red de solidaridad contra la ocupación de Palestina, Tenerife con Palestina, boicot y desinversión Tenerife, sanitarios con Palestina y la Global Sumud Flotilla de Canarias. También fin al genocidio, al comercio de armas con Israel. Bueno, son muchos colectivos que se van organizando, se han ido organizando y que juntos pues están llevando la voz que representa, queremos pensar, a la mayoría de las personas, ¿no? Y bueno, pues ahí estará Carmen Delia en las calles de Santa Cruz de Tenerife siguiendo esa manifestación. Cuando estamos todavía pues con la emoción de las manifestaciones de ayer, que fueron muy importantes en todos sitios, en las acampadas que se mantienen en muchos sitios, entre ellos en Santa Cruz de Tenerife, por supuesto que la de Madrid, con esa amenaza, no solo en Sol, sino en otras ciudades también, Valencia y en otros sitios donde los fachas amenazan, ¿no?, con romper todo y con violencia. Y bueno, pues en Las Palmas de Gran Canaria recibíamos hoy lo decía ayer en las antenas de Radio San Brondón Javier Marrero, que la acampada de Las Palmas de Gran Canaria, digamos la parte de Derecho al Techo, que ha sido pues uno de los colectivos movilizadores que llevan luchando desde hace tiempo, ¿no?, por el problema de la vivienda, por las personas que son desahuciadas, etcétera, ellos han decidido cerrar, digamos, no participar más en la acampada, no porque no piensen que es importante, sino para seguir la lucha y seguir el trabajo desde otros lugares. Leo rapidito, César, dicen ellos, nos vamos de la Plaza de la Feria, pero seguimos la lucha. apoyaremos las decisiones de la acampada. Después de 6 días de acampada y de una gran manifestación por el derecho a la vivienda, Derecho al Techo levanta su acampada este domingo 4 de octubre de la Plaza de la Feria, pero no abandonaremos la lucha. Nos vamos de la plaza con el cansancio de estos días, pero también con la fuerza de haber demostrado que cuando nos organizamos y salimos a la calle, somos capaces de poner la vivienda en el centro del debate y de la movilización social. Queremos agradecer a todas las personas que han participado y a las que ahora participan en la acampada, en las asambleas, en la manifestación y en todas las actividades que han llenado estos días de organización, solidaridad, cultura y lucha. Gracias también a quienes han aportado alimentos, materiales, agua, café, cuidados y apoyo a nuestra caja de resistencia. Y gracias a las vecinas y vecinos de la Plaza de la Feria por su apoyo y la convivencia durante estos días. Seguimos apoyando la acampada y todo lo que representa. Aunque abandonamos la plaza, la lucha que hemos construido estos días continúa. Y ahora tenemos por delante una tarea urgente. La caída de los decretos de vivienda deja a muchas familias en una situación todavía más vulnerable y cada día nos están llegando nuevos casos de desahucios y lanzamientos inminentes que tenemos que intentar parar. Por eso, en los próximos días vamos a centrar buena parte de nuestras fuerzas en acompañar a las familias, organizar la respuesta ante los desahucios y generar los recursos necesarios para que nadie tenga que enfrentarse sola a la pérdida de su vivienda. Pero también vamos a dar un paso más. Queremos llevar la organización a los barrios y a los pueblos, crear encuentros, abrir espacios de participación y seguir construyendo poder popular desde abajo. Y queremos empezar a preparar junto a otras organizaciones sociales y sindicales el camino hacia una huelga general que permita que la emergencia habitacional y el resto de las reivindicaciones de la clase trabajadora estén en el centro de la movilización. Exigimos también al Gobierno de Canarias que utilice todos los instrumentos y órganos a su alcance para que en coordinación con las administraciones competentes y los juzgados se priorice la situación de vulnerabilidad a las familias frente a la ejecución de lanzamientos sin alternativa habitacional dentro de las competencias y las garantías legales correspondientes. Exigimos además a los ayuntamientos de Canarias que abran oficinas municipales de información, de asesoramiento y de apoyo a los inquilinas e inquilinos para que ninguna persona tenga que afrontar sola un problema de alquiler, una amenaza de desahucio o una situación de vulnerabilidad. Recordamos también que el Gobierno de Canarias declare, o reclamamos que el Gobierno de Canarias declare zonas de mercado residencial tensionado allí donde se cumplan los requisitos legales y que se adopten todas las medidas disponibles para proteger a las familias trabajadoras frente al encarecimiento de la vivienda. Porque no vamos a aceptar que la caída de los decretos signifique que las familias quedan solas ante los desahucios, pero que quede claro que nos vamos de la plaza, pero no abandonamos la lucha, seguiremos en la brega, seguiremos intentando seguiremos trabajando para los desahucios, seguiremos organizando asambleas, seguiremos recorriendo nuestros barrios y nuestros pueblos, creando organización y poder popular, generando recursos para sostener la lucha y seguiremos trabajando para sumar fuerzas y preparar el camino hacia una huelga general. Nuestra próxima asamblea, y lo recuerda Derecho al Techo, será una asamblea abierta el 8 de octubre, que es el viernes, y tendrá también como objetivo empezar a organizar este nuevo ciclo de movilización y avanzar avanzar en la preparación de la huelga general. En los próximos días comunicaremos lugar y hora. Bueno, pues esa es la decisión que ha tomado Derecho al Techo y hoy vamos a tratar pues de conectar con la gente que siga acampada, también con la gente que está en Santa Cruz de Tenerife y seguir pidiendo solidaridad y las personas que puedan, que no dejen de, en el caso de Tenerife, y de Gran Canaria, si sigue la acampada, pues de solidarizarse, de acompañar y de responder a las reivindicaciones que hacían ayer, de pues acompañarlas, llevar las cosas que necesitan y sobre todo pues en los momentos más difíciles, por las noches y demás, pues hacer de cordón de seguridad, ¿no?, frente a aquellos que lo que quieren es provocar con violencia. Pues César, nos está esperando ya nuestro primer invitado, que es como cada domingo, Antonio Criado Barbero. Con él nos iremos a hablar un ratito, que además nos hacía llegar una anécdota muy bonita que seguramente él comentará ahora. Y luego nos iremos a Santa Cruz de Tenerife con Carmen Delia para seguir el transcurso de esa manifestación por Palestina. Y queremos saludar hoy también a Paco Viña, que la semana pasada estaba malillo con una afonía que le impedía hablar, y hoy sí queremos saludar al poeta Paco Viña. Hablaremos, como siempre lo hacemos, con Meme Sosa de libros y, bueno, y otras cosas que seguramente saldrán a lo largo de la mañana.
0: Muy bien, muy bien. ¿Dónde nos vamos? ¿Con Antonio Criado? Vamos a ver si lo localizas, que está de fiestorro y con nietos, hijos y tropecientos mil. Me está enseñando la anécdota, ¿eh? Yo ya la anécdota ya la leí. Lección de vida. ¡Qué elegancia! Bueno, vamos a ver qué nos cuenta. Don Antonio, bienvenido.
2: Y bien hallado, don César.
0: Pero, coño, ¿tú no estabas con Pedro Sánchez en la reflexión?
2: Yo estoy reflexionando sobre mi almohada. ¡Ah! Y ya está la reflexión hecha.
0: A ver. Saca la conclusión, venga. A ver si Pedro Sánchez te imita, joder.
2: No, yo la reflexión que hacía es que en caliente nunca se acierta, y yo creo que ahora mismo, tanto en las concentraciones como en las manifestaciones, hay mucha gente que no se ha enterado, ¿no? Y claro, culpan al primero que ven, ¿no? Entonces yo creo que esto hace falta una reflexión y un tiempo de maduración, donde yo decía unos 2 meses, una campaña contenida en el tiempo, mantenida en el tiempo durante 2 meses, donde se vaya pueblo a pueblo, tajo a tajo, universidad a universidad, a todo sitio, y explicarle, por ejemplo, que la culpa tiene unos culpables muy, muy definidos, ¿no? 18 decretos leyes sobre el tema de alquileres, 18 decretos leyes que ha tirado para atrás el PP, Vox y Junts. Entonces, el diagnóstico está claro, ¿no? El diagnóstico está claro de que, aunque no lo haya hecho todo lo bien que lo tendría que haber hecho, y aquí lo hemos dicho muchísimas veces los que conocemos al PSOE desde dentro, sabemos que el PSOE en esos temas es muchas veces muy cobarde. Entonces, desde fuera hay que tirarle, hasta que entienda de que la política que se tiene que hacer en el día a día siempre tienen que ser políticas recurrentes que ayuden de una manera u otra a las clases más desfavorecidas. Esa es la política que tiene que hacer un partido de izquierda, ¿no? Y eso hay que tirar para atrás de él. Entonces, ¿cómo se tira? Pues teniendo en la calle una gente muy organizada, yendo a asamblea, gente muy organizada, ya digo, tajo, fábrica, universidad, instituto, plazas del pueblo, todo. O sea, yo el otro día lo decía, yo voy, o sea, yo me apunto, ¿no? Entonces, ese tema hay que explicarlo muy bien, muy bien, muy bien, y decir que no se ha hecho todo lo que deseábamos con la gente de izquierda, hombre, pero algo se ha hecho, porque cada vez que se ha intentado hacer algo, la derecha siempre la ha tirado para atrás, y ahí está, ¿no? O sea, están los datos, están las hemerotecas, ¿no? Una cosa solamente, por ejemplo, ¿cuántas veces se ha ido al tema de la subida de los salarios mínimos interprofesionales? Muchas. Cada vez que se ha ido, ¿qué ha pasado? Pues la derecha ha votado que no. El Garamendi siempre ha salido a decir que España se rompe, que España se hunde, que estamos vendiendo a España a trocitos, y él, el sinvergüenza de este Garamendi, pues lo único que hace es trincar, que ya va por cerca de 500.000 de euros anuales, ¿no? O sea, si a un desgraciado, a un trabajador, le sube, por ejemplo, para que gane 1.237 euros, eso, con eso se hunde España. España no se hunde porque él gane 500.000, que es lo que él contribuye, qué riqueza contribuye él. O sea, es que no, eso hay que pensárselo.
0: Garamendi hoy, sí, ha salido de última hora que de los, bueno, 400.000, 500.000 euros, va a cobrar un euro menos a partir de mañana. Que él es un caballero está lleno de humanidad.
2: Claro, pero bueno, no solamente él, es que no se trata de uno, porque mira, si se tratase de uno, diríamos, mira, un mirlo blanco, como decimos en mi tierra, no, mirlo blanco, no, por ejemplo, ahí está el Daniel de Calle, ¿no? Daniel Calle, que es hijo de un comunista muy conocido, que el niño es economista, y es el economista de cabecera de ASNA, ¿no?, de la FAE. Bueno, pues Daniel Calle dice por activa y por pasiva que en el momento que llegue el PP al gobierno, él, como economista de cabecera del PP, pega un recorte del al menos el 30%, porque las pensiones es un gasto insoportable, dice él. O sea, la Casa Real no es un gasto insoportable, la Iglesia no es un gasto insoportable, el ejército como está no es un gasto insoportable, tener aviones en Polonia, en Checoslovaquia y por ahí haciendo el tonto no es un gasto... bueno, entonces, ¿el gasto qué?
0: No sé si me dijiste... ¿Tener un rey?
2: Sí, sí, tener un rey, claro.
0: Menudo gasto insoportable, porque mira que gana para tener un papa frita como este Borbón.
2: Pero no solamente un rey, hagamos las cuentas. Este hombre a la Casa Real en su totalidad, entrarán primos, hermanos, cuñados y todo lo que siempre entran esta gente, pues entra, por ejemplo, el mantenimiento, ¿no? Esta gente se mantienen de comprar semanalmente o anualmente al Corte Inglés. O sea, ellos no compran en la tienda de barrio, ellos van al Corte Inglés, que les sirve la comida selecta de gourmet y se la sirve en palacio, ¿no? Bueno, pues esto, irse a las cuentas, eso es público, se puede mirar, que es lo que le cuesta a todos nosotros, a todos los currantes, es darle de comer a esta gente y a sus allegados. O sea, millones de euros. Entonces, ¿cómo puede decir? O sea, por ejemplo, el tema. Si es que hay cosas que son muy recurrentes y que es muy fácil de analizar y de mirar. Mira, un político, y sea de la clase que sea, yo no me voy a meter en uno y en otro, un político que está en Madrid de diputado en el Congreso y es de fuera de Madrid, pues este hombre cobra 2.000 y pico por dieta. 2.000 y pico por dieta, una persona no se ve una bestialidad y sin embargo 1.237 euros a una persona, un trabajador de sueldo mínimo interprofesional, es el rompe España, hace las cuentas, hace el balance. O sea, un diputado solamente por comer, por mantenerse en Madrid, que todos tienen piso, que es mentira, no gastan dinero porque tienen sus pisos, porque se lo busca, porque están en dos o tres en un piso, bueno, pues cobran mensualmente 2.000 y pico. Y sin embargo, a un trabajador, ellos ven que 1.237 es un gasto insoportable. ¿En qué quedamos? ¿Dónde están los gastos insoportables? Las personas que han levantado España trabajando, yéndose a Alemania, Francia, Bélgica, a Cataluña, a donde sea, para traer divisas y levantar España y levantar sus casas y hacer sus barrios. ¿Esos son los que ahora no pueden cobrar porque es un gasto insoportable para España? Pues mira, la nación que no es capaz de cuidar a sus mayores, que no es capaz de tenerlo en una bandeja de plata a sus mayores, esa nación es una nación fallida. A los mayores hay que tenerlo como un parmito. No se le puede despreciar, no se le puede maltratar, no se le puede echar como se ha echado a Mari Carmen. Y pongo Mari Carmen y los 200 y pico que ha habido más, ¿no? Se ha cogido como símbolo a Mari Carmen como se podía coger a Mariquita a los palotes. Pero el tema en sí es que Pepita, esta mujer Pepita, la Mari Carmen, la otra, o sea, la Andrea, toda esta gente que estamos viendo, que el que haya seguido esto día a día lo ha visto, el drama que es personalmente y diariamente, habrá visto que son personas mayores con dependencia, con problemas de dependencia, con personas a su cargo con problemas, y sin embargo no se le tiembla el pulso para echarla y no defenderla. ¿Pero esto qué es? ¿En qué nación estamos? O sea, esto hay que darle una vuelta de hoja. Y por eso yo digo de que a la gente hay que informarla. Para que un tonto lava, un facha pobre de esto que hay, que no le llega ni al día 15, venga a decirte rápidamente que, pues, estos son todos iguales, aquí todos iguales, esto es, el gobierno es el que tiene la culpa. Mire usted, entérese usted, yo lo digo y lo he dicho anteriormente antes que me lo diga. El gobierno ha tenido mucha culpa, pero mucha más culpa tiene los que han votado a la gente esta que están siempre en contra de todo, ¿no? Entonces lo que tenemos que ver es que hay que tirar del PSOE hacia la izquierda, pues claro que hay que tirar. Pero ¿cómo se tira del PSOE hacia la izquierda? Pues teniendo al lado un grupo que de izquierda, un grupo progresista, un grupo, un gran bloque, donde al PSOE no se le deja hacer las políticas cómodas que ellos hacen. Entonces hay que tirar para ellos, hay que decirle que el ejército ya está bien de gasto, hay que decirle que el tema de la seguridad social tiene que las partidas no se le puede dar al PP para que las gaste alegremente donde ellos quieran y la gente estén a dos velas. El tema de los colegios sin adecuarse ni para el frío, ni para la calor, ni por los materiales. Mira, mis nietos, los últimos, yo siempre he seguido la educación de mis hijos al día, ¿no? Ahora son mis nietos, mi hijo lo que desearía es que yo me pudiese meter en la escuela, pero yo le he dicho que ni loco, que lo hagan ellos, que para eso son los padres. Pero bueno, me cuentan cosas que es ridícula. Tienen que llevar para pagar el papel higiénico, pagarlo. Los padres, cuando hacen el ingreso del niño anualmente, pagan el tema del papel higiénico, de la lejía, del perfume que se echa en los bates. O sea, pero esto es de loco. ¿En los colegios concertados a mí los pagan? ¿O está todo pagado? El tema de, tienen de todo, música, deporte, patio con deporte, con todos los materiales. Sin embargo, ahí está, es lo que decía aquel, ¿no? Que le había pasado mucha calor y que los niños con un pantaloncito corto y una camisita que podían ir al colegio perfectamente, que nadie se había muerto aquí y ahí estaba, ¿no? Pues, pero a que no se lo dice a los concertados, que lo tienen todo, música, aire acondicionado, todo, climatizado, todo. ¿En dónde estamos? Entonces, yo sé que me estoy yendo de un lado para otro, pero es que es así, porque me se viene a la memoria las bestialidades que esta gente hace, ¿no? Entonces, el tema de la sanidad, por ejemplo, ¿quién es el que está recortando la sanidad? ¿Quién es el que...? Porque, entre otras cosas, las competencias están totalmente entregadas a las comunidades. O sea, en el tema de vivienda, lo que hay que decirle a la gente y explicarle muy bien, que las materias en vivienda están totalmente transferidas a las comunidades. O sea, el tema, el gobierno hace el plan, o financia el plan, o hace el tema del plan, de ley de vivienda, la desarrollan las comunidades, ponen el dinero, y los ayuntamientos ponen el dinero, el suelo público para esas viviendas. O sea, si los ayuntamientos se niegan no solamente a entregar suelo, sino a seguir un plan estatal de vivienda, pues ¿quién está poniendo freno al progreso? Pues está claramente quién son, ¿no? O sea, las competencias están totalmente delimitadas y totalmente transferidas. En el tema de la sanidad igual, es que anualmente desde el gobierno de coalición se les paga, desde el Estado, se le paga la parte que le corresponde para el tema de desarrollar, el tema de pagos de hospitales, de médicos, de sueldos y de materiales, y la autonomía, pues hace que hace, pues la gran parte de ese dinero se lo da a las concertadas, a las Quirón, Sanita y estas empresas, Rivera y estas empresas, que están ahí como buitres, porque buitres hay en todos lados, le dan la mayor cantidad a esta gente, y en el tema de la pública no tiene nada. Te dicen para dentro de 3 meses una cita, para dentro de 4 meses, el que desgraciado que le hace falta tiene que acudir a una compañía privada, la compañía privada te manda lo fácil, y en el momento que tú ves que es una enfermedad rara, mala, que es complicado, que vale mucho dinero, te deriva otra vez rápidamente a lo público. O sea, aunque tú estés en la privada, te mandan a la pública para que te lo hagan en la pública. O sea, es que te engañan por todos lados, César. Y eso la gente lo tienen que ver. Eso hay que explicárselo a la gente muy bien. Hay que explicárselo muy bien. O sea, el suelo público es municipal. El otro día escuchaba yo a uno que decía, no, el mayor tenedor de suelo es el gobierno, claro. Los montes, los cotos, las dehesas, los parques que están preservados, los terrenos históricos que de las gran masas forestales, ahí vamos a construir, ese es el terreno que tiene el Estado, ¿no? El terreno urbanizable lo tienen los ayuntamientos, no lo tiene el Estado, es mentira. El Estado puede tener 4 cuarteles que se han ya dejado de ser cuarteles y mantiene la propiedad el Estado, o 4 locales muy grandes, fábricas de artillería, fábricas, o sea, eso es lo que tiene el gobierno. Pero el 90% del terreno urbanizable que hay en España lo tienen los municipios, los ayuntamientos. Porque es muy fácil, porque tienen la potestad de cambiar el uso terciario del suelo, de rústico a residencial, y es el único que lo puede hacer los ayuntamientos. El ayuntamiento tiene que dotar y decir, aquí tengo tantos miles de terrenos para que se hagan viviendas públicas, la comunidad tiene que decir, venga, promotores que hagan este tema y hacerse cargo de la dirección y de desarrollo, y el Estado pagar el plan estatal. Así se tiene que hacer, pero vamos, al revés, ¿no? Al revés. No, pero bueno, mire usted, si usted se ha dicho que no cada vez que se ha presentado algo, ¿cuántas veces nos han dicho no a las pensiones? O sea, es que está ahí el tema. ¿Cuántas veces cada vez que se ha presentado las subidas por el IPC, ellos dicen que es un derroche insoportable? Entonces, claro, tú dices, bueno, si esto es un derroche insoportable, y el Daniel Calle, que es el economista de cabecera, te dice que cuando ellos lleguen al gobierno, al menos un 30%, hay que pegarle un bocado, tú dices, bueno, ¿y de qué como, no? Porque ya sé lo que está desgranando, menos mal que en los últimos años hemos mantenido una subida. A mí, por ejemplo, la última subida ha sido del 9%, porque soy una persona que tiene muy poco sueldo. Entonces, a mí se me ha subido un 9, más ha subido un 7, más ha subido un 4, desde las pérdidas del 30% de Rajoy con aquello del 0,25% anual. Yo cobraba una mierda, ¿no? A mí le valía mucho más el sello que la carta que me mandaban de la subida, ¿no? O sea, el sello y la carta valían mucho más que lo que a mí me subía anualmente. Yo perdí en esos 5 años, perdí más del 34% por lo menos. Bueno, pues después la he ido compensando y ya estoy en los 1.200 y pico. Entonces, mira, el tema tiene que ser así, pero si a mí me quitan lo que hicieron en Grecia, o lo que están haciendo en Argentina, o lo que están haciendo los gobiernos ultra de derecha o nazis, pues claro, si a mi sueldo me quitan un 30%, pues me quedaría otra vez en 800 pelados, 700 y pico. ¿Y yo de qué como? ¿De qué vivo? ¿De qué pago la luz? ¿De qué pago la farmacia? ¿De qué pago el agua? O sea, es que es invivible. Entonces, o nos espabilamos o corremos burro todo. Yo lo decía el otro día en el escrito que hice, ¿no? Que se lo mandé a ustedes y por ahí está, ¿no? Yo decía que, vamos a ver, esto no se trata de un tema solamente de los chavales, ¿no? Y de paso digo que el otro día en las manifestaciones en Sevilla, la alegría inmensa de que allí los mayores éramos minoría, mayores minoría, cuando siempre lo único que se ve en las manifestaciones éramos mayores, ¿no? Pues no, en estas manifestaciones, por suerte, pues se está viendo gente joven, pero por un tubo, gente joven, mucha gente joven. Y es una alegría, ¿no? La renovación intergeneracional está asegurada, ¿no? Pero claro, eso hay que hacerlo con muchas ganas, porque fijarse si tienen malas ideas esta gente, o tienen mala baba, como queramos decirle, de que el relato que nos han estado vendiendo las televisiones, que nos han estado vendiendo los medios y que nos han estado vendiendo diariamente 20 veces, es que la juventud toda estaba con vos. Bueno, pues ahí están. En Sevilla un montón de miles de personas, en Valencia igual, en Valladolid igual, en Barcelona igual, en Madrid igual, y la juventud, y es todo juventud, toda juventud, mujeres, muchas mujeres que están ahí cogiendo las responsabilidades, muchos chavales, estudiantes, trabajadores que se van a trabajar por la mañana y vuelven por la tarde a las acampadas. Hombre, es una alegría, ¿no? Es una alegría que lo que hay que hacer es encauzar esa lucha. Por eso yo decía que las elecciones tendrían que ser a partir de marzo o de abril, compaginando que no coincidan con las municipales y las autonómicas, porque sería perjudicial, pero viendo en el tiempo si se hacen antes o después, se podría hacer, por ejemplo, en marzo, abril y mayo, o sea que habían 2 meses y pico, 3, y pero en esos meses previos había que hacer una campaña bestial, enterar a la gente, porque cuando tú ves a un chaval de esto diciendo, no, son todos iguales, el gobierno es el que no ha puesto esto, y tú coges al chaval y se lo explicas, y dices, mira, no, el gobierno de coalición ha presentado tantas veces decretos leyes sobre esto, y se la han tirado para atrás. ¿Quién se la tira para atrás? La derecha, Junts, Vox y PP. En el tema de las pensiones, exactamente igual. En el tema de las propuestas de sanidad, exactamente igual. Y en todos los temas, igual. Entonces eso hay que explicarlo, hay que prepararlo muy bien, y que cuando la gente vaya a las elecciones, que voten libremente, pero sabiendo quién es el culpable de este parón que ha habido en España, donde ni se suben los sueldos, porque esa es otra, ¿no? Es que España se hunde. Si yo, tú eres el presidente de las patronales, subí los sueldos. ¿Qué año hace que no se suben los sueldos? ¿Qué año hacen que no dejan un convenio laboral libre, que se negocie libremente? Sino, no, imponen el 1% y si más es que trozáis España, arruinar España. No, mire usted, los convenios tienen que ser libres, negociados entre las partes y viendo las posibilidades de lo que se sube, ¿no? A veces se puede preferir, no subir mucho, pero que ese reparto de la riqueza que hay en esas empresas y en esas negociaciones revierta también en la modernidad, en el tema de los horarios, de las entradas, del tema de compaginar la familia con el trabajo, o sea, mil cosas que se pueden hacer. Yo no quiero más sueldos, yo quiero un sueldo suficiente donde yo pueda vivir, donde pueda educar a mis hijos y donde tenga una vivienda donde hacerlo. Eso es el sueño de cada trabajador y no es el sueño de una guerra y ganar terreno y que Finlandia sea nuestro y que Portugal sea nuestro. Eso no, eso nada más le corresponde a los fascistas, ¿no? Porque los fascistas es lo que tienen, ¿no? Guerras para ganar guerras y terrenos y la patria y la bandera y el ejército y lo demás, ¿no? No, no, a la gente progresista eso no nos vale. A nosotros lo que nos vale es el sueño, es lo que yo decía antes. Yo quiero emanciparse, yo quiero casarme, yo me casé con 20 años y ahí estoy, no me he muerto. Tú te casas, haces tu familia, consigue tener una casa, consigue tener tu cochecito, consigue equilibrar el tema de educar a tus hijos, tú sigues a tus hijos en el colegio, tú vas a las reuniones de tutoría, tú te metes en el régimen interior de los colegios para que siempre haya un equilibrio en lo que hacen los profesores y exigirle a los profesores lo que corresponde, César, porque yo siempre lo he hecho. Yo lo he hecho porque he tenido responsabilidades y yo me he mentalizado que yo tenía que hacerlo, ¿no? Pero eso hay que hacerlo todo el mundo porque es una pena. Por ejemplo, cuando tú estás de presidente en un AMPA y llega un padre y dice, mira, ¿dónde está mi hijo? Y tú le dices, bueno, tu hijo, ¿cómo se llama y qué edad tiene? Tú no sabes dónde está tu hijo, en qué clase está tu hijo. Pues no lo sabes, porque no se preocupan. Y eso hay que decirle, que la preocupación de la educación empieza en tu casa, la tienen que tener los padres. O sea, estás viendo que voy de un sitio para otro, pero que me da igual, no tengo un hilo conductor de lo que quiero decir, pero estoy tocando prácticamente todos los temas, porque esto es transversal en todo. Esto es transversal, esto no es que solamente vayan por la vivienda, que no van por la vivienda, que primero han ido por las trabajadoras que trabajan social con los mayores, que están ahí las criaturas ganando ni 1.000 euros, 800 euros, las mandan donde quieren, las hacen trabajar 4 puestos de trabajo, que tienen que, las criaturas no están en su casa ni un momento, están los educadores, orientación de la educación, los mal pagan, están los profesores de instituto mal pagados. O sea, es que es todo, es un todo. Tú te metes y es un todo. Entonces, como es traversal en todo, aquí no se trata de que vayamos todos los viejos a la plaza del pueblo. No, tienen que ir los viejos, tienen que ir las mujeres, tienen que ir los trabajadores, tienen que ir los parados y tienen que ir las mujeres, sobre todo las mujeres, que son las que están tomando las riendas porque son muy objetivas y lo hacen muy bien, ¿no? Entonces, vamos a hacer una cosa transversal, un llamamiento transversal, y de esos llamamientos y de esos 2 meses de trabajo donde se le explica a la gente lo que necesitan hacer, pues salga un frente amplio de izquierda, no un frente amplio que lo hacen en Madrid entre 4, no, un frente amplio desde abajo, impuesto desde abajo, desde la asamblea, desde el pueblo, y de ese frente amplio que sabe, domina las materias porque lo va a tocar todo, pues de ese frente amplio tiene que salir ese bloque que decida después para esos gobiernos de coalición donde haya mayoría. No puede ser que tú hoy leas las encuestas y que, por ejemplo, a Sumar se le dé ni un 6% y a Podemos un 3%. ¿Eso para qué vale? ¿Me queréis explicar para qué vale eso? Eso no vale para nada, porque ahí está entre solamente el voto suman mucho más, ¿no? Entonces, aquí lo que hay que hacer es que todas las personas, todas las mujeres que sean progresistas o de ideas de izquierda o de ideas progresistas solamente, no tienen por qué ser comunistas, no, ideas progresistas, que le va la vida en ellos, de que tienen que tener una casa, que tienen que pararse los desahucios, que tienen que pararse la subida, que no se puede alquilar una casa 10 habitaciones para que el tío se ponga millonario en 3 días, porque esto no se puede hacer. Entonces, trabajar todas las materias, trabajar una buena lista, trabajar un gran bloque de progresistas ahí para hacer oposición, y ya verás como cuando hay una oposición que no tenga el 3% o el 2,5%, cuando tenga un 14%, un 16% al mínimo, pues ya verás cómo esta gente te echan cuenta, y el gobierno o la izquierda o el PSOE o quien sea, ya verás cómo te echa cuenta, porque tendrías una mayoría para juntar, para unir, para hacer gobierno de coalición. Pero lo que no puedo hacer es eso, que nos presentemos, y parece que ya estamos descubriendo la pana de que yo me voy a presentar por la tema fraterna. Bueno, pero vamos a mirar cuántos votos vas a conseguir. Y ya te digo, si lees hoy la encuesta, un 3% pelado y un 6% que no llega. O sea, ¿esto para qué vale? ¿Para qué vale? Si tendríamos que ir todos juntos para tener al menos eso del 17 al 20, como mínimo. O sea, aspirando a mucho más, pero bueno, siendo realista, ¿no? Pero bueno, es que eso tiene que ser así, César. Si no es así, estamos perdidos. Porque los grandes bloques estos de los fondos buitres, que están tan de moda, están en todos sitios, en todo lo que deje dinero, en todo lo que genere dinero, están estos fondos buitres. Están en la educación, los grandes colegios los compran. El tema, un tema que ayer me enteraba, me informaba, porque es sangrante, el tema de cómo los fondos buitres están comprando las farmacias, se están haciendo con todas las farmacias de España. O sea, yo conozco a una persona que es un de los grandes tenedores, de los que apoyaron el golpe de Estado, de familias de pudientes latifundistas de Andalucía, que están acumulando en sus manos, pues prácticamente todas las farmacias de mi pueblo, ¿no? O sea, pagando por ellas, no tres gordas, sino la última que ha comprado hace poco, pagando 1,5 millones de euros. O sea que en los fondos buitres, donde huelan dinero, allí están, ¿no? Y cuando meten ellos el dinero, no es para ayudarte, ni para que la gente viva mejor, no. Meten su dinero para sangrarte y sacarte las últimas gordas que te quede, porque a ellos lo que les interesa es sangrarte hasta la última gotita. Te exprime, te van dejando un poquito de sangre para que te mantengas vivo, para poder seguir exprimiéndote, pero eso es lo que hacen los fondos buitres. Eso no lo ven la gente de la calle, eso no lo ven la gente que dice, no, todos iguales. No, mire usted, no. Mire usted, la mujer de botella le compró a Blauste al fondo buitre del Blauste del hijo, de la Andarín. Ana Botella le vendió de 6 a 7 mil a 8 mil viviendas en Madrid, que eran pagadas con dinero público, viviendas sociales. Y el Ayuntamiento de Madrid se las vendió a Blauste. Entonces, ahí está. ¿Eso qué la ha hecho? ¿La ha hecho todo el mundo? ¿Todo el mundo hace eso? Que vende No, mire usted, la ha hecho Ana Botella, mujer de Aznar y madre de Aznarín, del niño que es el socio prioritario del tema este de Blauste. O sea, el tema está muy claro, César, y el tema... O se ve, o ya te digo, corremos burro aquí, pero todo, porque vamos a correr burro, porque esta gente ya lo ve, no tienen ninguna vergüenza en salir diciendo, mandar a sus perros, a los Doberman, a este alquiler, al otro y a la de la moto, a ver cómo puede hacer para que aquella gente se enfrente a él, tener dos fotos de violencia y ya decir, mira, lo ve, son violentos los piojosos, los violentos, los terroristas. No, es mentira. Ni hay violencia, ni hay piojosos, ni hay, al revés, hay chavales que están estudiando, chavales que están trabajando, chavales y chavalas que tienen mucha responsabilidad y han visto de que de ninguna manera nunca van a poder ser propietarios, nunca van a poder vivir como han vivido sus padres, y ven que son una vida fallida. Y están dispuestos ahora a jugársela, porque han visto claramente que hay que enfrentarse a estos fondos buitres y a todo el que los proteja. Entonces, claro, si desde la calle eso no lo vemos, y desde la calle no se da igual que haya fondos buitres, porque bueno, alguien tendrá que tener dinero, bueno, estos son igual que todos, bueno, pues así nos va, y cuando llegue el momento, pues estaremos desarmados, estaremos desorganizados y estaremos arrastrados, como siempre, por la gente del dinero. O sea, César, no hay diagnóstico de estrella, no hay diagnóstico mágico, no, el diagnóstico está clarísimo, el de siempre, luchar y luchar.
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1: Tenerife se sumó este domingo a la movilización global en solidaridad con Palestina. Varias organizaciones convocaron a la ciudadanía. En torno al millar de personas se manifestaron por las calles de la capital tinerfeña, sumándose así a las jornadas de movilización estatal e internacional, una alianza a la que se sumaron alrededor de 40 ciudades y que ha reivindicado el embargo integral de armas inmediato, la ruptura total de relaciones diplomáticas, políticas y económicas con Israel y el fin de la impunidad internacional, así como el avance hacia la descolonización de Palestina. No es la única manifestación que vivió Canarias este fin de semana, porque este sábado, y sumándose a las movilizaciones de muchas ciudades del Estado español, los canarios y canarias se movilizaron en defensa del derecho a la vivienda. Miles de personas transitaron por las calles de la capital Gran Canaria y de Santa Cruz de Tenerife reclamando soluciones ante la crisis de la vivienda. Unas movilizaciones marcadas también por la decisión el pasado viernes en el Congreso de los Diputados de no convalidar los dos decretos leyes aprobados en materia de alquileres y desahucios. Manifestaciones que llegaron tras la presencia en las calles de Las Palmas de Gran Canaria y de Santa Cruz de Tenerife de sendas acampadas. Derecho al Techo en Las Palmas de Gran Canaria anunciaba este sábado que levanta su acampada de la Plaza de la Feria tras 6 días de protesta porque continúan trabajando. De momento convocan una asamblea abierta el próximo 8 de octubre. Aseguran que seguirán movilizándose contra los desahucios. La acampada de Santa Cruz de Tenerife se mantiene en la plaza frente al Cabildo. Y en referencia a los decretos rechazados en el Congreso de los Diputados el pasado viernes, Santiago Pérez, político y profesor de Derecho Constitucional, ha planteado en Radio San Borondón que el Gobierno de España podría presentar de nuevo los decretos de vivienda para forzar la votación en el Congreso y obligar a las fuerzas de la oposición a posicionarse ante la opinión pública. Ante la no convalidación de las recientes normas sobre vivienda, Pérez plantea una salida jurídica viable: que el Ejecutivo Central vuelva a aprobar el decreto ley introduciendo ligeras modificaciones. La Agencia Estatal de Meteorología prevé que haya un giro en las temperaturas a partir de este domingo. También habrá calima en las islas. Un empresario del sur de Tenerife pide la imputación de la alcaldesa de Arona por presunta prevaricación en la denuncia presentada contra 4 concejales de Coalición Canaria. La acción judicial amplía con la actual alcaldesa del Partido Popular, a quien se acusa de excluir reiteradamente de la Junta de Gobierno un proyecto urbanístico con informes favorables. Y ha fallecido el pasado viernes, fallecía en Gran Canaria, el histórico luchador antifranquista y cofundador de Canarias Libre, Luis Alsó Pérez, destacado activista político, intelectual de izquierdas e histórico luchador antifranquista, militante comunista y figura clave del compromiso social en el archipiélago. Fue uno de los fundadores del movimiento clandestino Canarias Libre. Posteriormente fue fundador, cofundador de colectivos como ATAC Canarias. Los partidos de Sumar anunciarán su candidatura el 17 de octubre y confirman que su nueva marca será Frente Amplio. Así se ha divulgado este domingo, una vez que la alianza se reuniera para acelerar los tiempos de la negociación abierta desde hace meses ante la posibilidad de que el presidente Pedro Sánchez decida adelantar las elecciones. Continúan las acampadas en Madrid y en otras muchas ciudades, rebelión en las calles por el derecho a la vivienda. Los acampados aseguran que no hay vuelta atrás. Mientras tanto, Pedro Sánchez valora este fin de semana si convoca finalmente elecciones. Desde algunos foros se ha señalado incluso una fecha, el 29 de noviembre. Mientras este domingo se han celebrado elecciones en Brasil con Lula da Silva como posible candidato, como posible presidente del gobierno frente a Bolsonaro, hijo. El pueblo gazatí solicita ayuda humanitaria por el deterioro de sus condiciones de vida. E Irán exige a Estados Unidos rendir cuentas por su actuación militar en Irak.

0: cómo conseguí el tema del bajo salario en la construcción, trabajando y luchando. ¿Que cómo se consiguió el tema de tener la hora del desayuno? Trabajando y luchando. ¿Cómo se consiguió todo? Luchando y trabajando. Sentado en tu casa, o viéndote al Betis, al Sevilla, o viendo al torero este famoso, pues, ay, no, sí, te diviertes, pero está en manos de los señoritos Ivanes de turno. Entonces, o nos espabilamos o nos estrellamos, esa.
1: El tema está claro, pero mira, ¿y cómo entender que el otro día ganasen pues los dos decretos antivivienda?
0: Pues muy fácil, primeramente...
1: fácil es de explicar, sí, sí, pero no debería ser así, porque claro,
0: españoles somos los elegimos,
1: el Congreso votando y cada hablando. Uno un voto y todas esas cosas y tal, estos 10 años el presidente es el que más votos recibió en su momento, Pedro Sánchez, que se declara progresista y tal y cual... ¿Dónde está esa gente? ¿O están variando según le sale?
0: El tema, en España son habas contadas. O sea, en España nadie se puede dar por aludido de que no sabía nada y porque todo es muy oscuro. No, no, en España es todo muy clarito, muy clarito. Mira, el PNV es de Iberdrola, de las grandes compañías de nucleares y de las grandes compañías de energía. O sea, lo domina, lo manda. La CUSA y toda esta gente dominan lo que es el País Vasco, con algunas excepciones de gente que no se dejan dominar. El tema catalán está en tema de la familia catalana, de los ricos, de los pudientes, antiguamente CIU, en manos de Pujol y de Durán y Lleida y toda esta plebe de señoritos burgueses. O sea, es que esto no es nuevo nada. ¿Qué han hecho esa gente siempre? Yo sé cómo son los catalanes porque he estado allí muchos años y me ha tocado negociar allí muchos convenios. Y yo sé cómo son los catalanes. El catalán es el que te da la manita, te da un besito, te dice que te quiere mucho, pero te aprieta y te aprieta, es capaz de sacar de una peseta, de una rubia de la peseta, sacar un cable de la luz. O sea que el tema es así y eso hay que entenderlo y no nos tiene que coger de nuevo. Nosotros tenemos que estar preparados y saber de dónde viene todo. El PP, ¿qué es? Pues el franquismo total. O sea, el PP es el franquismo total, los amigos de los narcos, los que financian al partido, los narcotraficantes, los jueces plagan y protegen y hacen negocio, incluso el Montoro, ahí está, ¿no? Es que lo tenemos que decir claramente, el Montoro es el caso más grave que ha habido en la democracia española. Montoro le pagaban para hacer leyes a la medida de los narcos y de los empresarios que explotan a los españoles. Ellos iban a la oficina, le decían, mire usted, yo para explotar mi explotación de hidrocarburos, por ejemplo, necesito una ley que diga esto, esto y esto. Y Montoro se la hacía, previo pago. Pues ahí está, no han tenido huevo todavía a meterlo siquiera en un juicio. Porque esa es otra, ¿no? De esto no se habla. No, de Rajoy no se habla aquí. Es que no sabemos quién es Rajoy. Eso lo tienen que saber todos los españoles. O no lo saben. O no les interesa. A la gente le da igual. Mire usted, no. Mariano Rajoy... Es que es muy difícil saber quién es Mariano.

0: ¿Qué vamos a hacerle? Si yo a mí toda mi vida, si soy comunista, me han mantenido de comunista, pues bueno, pues mira, yo sé una cosa, yo no soy comunista, pero yo sé lo que no soy. Yo no soy fascista, no soy franquista, no soy una persona que apoya a los fondos buitres, ni apoya a nadie que sea de derecha y que explote a las clases trabajadoras, a las clases más oprimidas. Eso sí lo tengo muy claro. Y es lo que tenemos que tener claro todos, César. Lo tenemos claro. Si no lo tenemos claro eso, apague y vámonos. Apague y vámonos porque, ya te digo, cuando llegue el tema de las elecciones, si esto sigue así, si cada uno va a su bando, cada uno va a sus cosas y además gritando por la calle, son todos iguales. Muy bien, son todos iguales, pero uno no son iguales que otro, ¿eh?
1: O sea, mira,
0: a mí no me se puede decir que yo soy igual que otros, que porque no.
1: Está claro, pero mira, Antonio, ¿y cómo, aunque sea otra vez, volver sobre lo mismo? Mira, dirígete a toda la gente de izquierda y dile que a ver si despertamos y vamos unidos ya.
0: Claro, pero en eso nos va la vida y ellos lo saben, pero ellos prefieren mantener aquello de virgencita que me quede como estaba. Si yo tengo 4 diputados, 3 puestos en diputación y 4 asesores, pues puedo mantener 20 sobrecillos y 20 sobrecillos pues me va muy bien. Y eso no es ser izquierda, eso no es proteger a las clases trabajadoras, eso no es defender a lo que es las ideas, ¿no? Aquí hay que dejarse de ser aquello de pureza de sangre, ¿no? Mire usted, pureza de sangre es lo que pueda tu ideario, ¿no? Personal, ¿no? Pero tú cuando tienes que negociar una cosa, yo además lo he dicho aquí un montón de veces, yo siempre he sido un negociador y he negociado miles de convenios que yo decía, nosotros pedimos el 20%, pedimos el 10%, pedimos el 5%. Mire usted, si usted me da el 2%, lo pillo y sigo pidiendo el 3% más. Si era el 20%, si me da usted el 10%, sigo pidiendo el otro 10%. O sea, el tema es ese, pararse en la realidad, que hacer una composición de qué fuerza tiene. Pueda sacarlo, no puedo sacarlo, mejor coger esto, no cogerlo. Si no, esto me voy a quedar sin esto. O sea, es que esos son, lo tienes tú que pensar porque tienes la información y tienes la experiencia, ¿no? Y esto es igual, ¿no? Esto es igual. Mire usted, si votamos al PP... es que como tienen mucho dinero, a esa gente no le hace falta meter la mano, pero desgraciado. Si esta gente son insaciables, si esta gente mientras más tengas quieren más, o sea, ¿no os habéis dado cuenta que son insaciables? Si están ahí, y ahí los ve, el montón este tiene millones y millones y millones, y la avaricia es la que le hace cometer los fallos que después lo pierde todo, ¿no? Es igual que el tema, por ejemplo, no solamente Montoro, ¿qué le pasó al tío del Frigodeo? Del Frigodeo, o sea, al tío de Frigodeo, que se metió en el Banco Mundial y empezó a trincar dinero, a trincar dinero, a trincar dinero, y él creería que eso era para él todo, porque ahí no lo iban a pillar porque ese dinero él tenía todo el derecho a pillarlo, ¿no? Hasta que lo pillaron. Si hubiese habido vergüenza en España, este tío, el rato este, el ratero, no hubiese salido a la cárcel en toda su puñetera vida, pero ahí está, viviendo como un marajá.
1: Mira, Antonio, un oyente, vamos, muy conocido nuestro, estaba con un catalán que parece que no le gustó lo que dijiste. A ver, Anabel, ¿qué te dijo que comentara?
2: Hola, bueno, nos llamó, no creo que tenga problema, nuestro querido amigo Joaquín, que estaba precisamente escuchando la radio con una persona catalana y decía, se enfadó con ese comentario que hacía Antonio sobre los catalanes, que no es cierto, que no todos no se puede generalizar y que en general los catalanes son gente que digamos que tienen un sentido profundo de la amistad y si te dan tu amistad es para toda
0: total,
2: la vida.
0: Total. Total, y lo puedo asegurar. Mira, yo, si hay alguien que quiera Cataluña, porque es mi segunda patria, yo además una cosa muy fácil, mira, yo aprendí el segador antes que saber el himno de Andalucía. ¿Por qué? Porque me cogió allí, porque allí desperté a la conciencia. Y allí yo sabía cantar segador y yo no sabía el himno de Andalucía. Yo, si hay alguien que quiera Cataluña, aquí está. Puede seguir mis escritos. Yo amo a Cataluña. Tengo familias muy amigas que son familias en Cataluña, pero no hay que dejar de conocer las cosas, ¿no? La empresa catalana, el empresariado catalán, las familias que le dicen ellos, son personas que le gusta mucho las ganancias y los dineros, porque son empresarios y les gusta, ¿no? Y con eso no quiero decir que todos los catalanes, eso por supuesto, yo no generalizo en mi vida, que he generalizado. hay catalanes muy buenas personas, ya digo, yo mantengo, tengo el honor de

0: tener amistades muy grandes en Cataluña. Si yo no me hubiera venido de Cataluña, hubiese sido el primer alcalde de San Feliu de Guíxols, con total seguridad. Y yo a los Yusé, Bené, a toda esta gente, yo le tenía un cariño enorme, ¿no? A Trillé, a toda esta gente. Yo conozco a toda esa gente porque allí me he criado políticamente, ¿no? Y mantengo, ya te digo, de verdad, un cariño tremendo. Hombre, si ha sentido ofendido, le pido disculpas porque no es mi intención. Mi intención es señalar lo que está pasando, ¿no? Y lo que está pasando es que, por ejemplo, Jun, ya lo sabemos todo, ¿no? Se acuñó la frase aquella del 3%, ¿no? Tú traes el 3%, vale, tú no traes el 3%, no vale. La acuñó el señor Puyo y su familia, ¿no? O sea, eso no quiere decir que todos los catalanes sean igual. Yo soy de las personas que dice en Andalucía hay cabroncete y en Cataluña hay cabroncete y muy buena gente en todos sitios, ¿no? Pero eso no quiere decir que cuando yo hable de un problema de cómo ha sido, cómo son las negociaciones, cuando está el tema de Jun por medio, o está el tema de Esquerra, o está la alianza esta, pues son como son y eso hay que reconocerlo. Eso no es cargar contra nadie, sino reconocer lo que está sucediendo y punto, ¿no? Y lo vuelvo a decir. Si
1: muy, muy bien aclarado. Mira, Antonio, no quiero que coño acabe, que nos quedan demasiado tiempo ya, y para que nos comente esa visita que hiciste a Chipiona, que escribiste y lo titulaste Lección de Vida, qué elegancia.
0: No,
1: cuéntanos.
0: Pasa allí y se me pone otra vez los pelos de punta. Mira, yo tengo por costumbre, esté en la playa sentado bajo una sombrilla, o esté sentado en un restaurante, o esté sentado donde esté sentado, si se acercan estas criaturas a ofrecerte lo que llevan, me gusta hablar con ellos, si puedo invitarlos, si puedo decirles que era un bocadillo y hablar con ellos, ¿no? De dónde viene, dónde va, qué estudios tiene. Muchas veces algunos se ponen con alerta porque se creen que soy un policía, ¿no? Y yo siempre lo he mantenido esto, ¿no? Bueno, pues ayer estoy aquí en Chipiona. Ayer vinimos a recoger unas cosas porque ya acabó el verano y teníamos que recoger unas cosas. Y estábamos sentados en una heladería y llegó un chavalito con la sonrisa de oreja a oreja ofreciéndote lo que llevaba, ¿no? Y claro, lo que llevaba, como son estas criaturas, muy pobres. O sea, un lazao de collaritos y pulseritas y abalorios, ¿no? Y me lo ofreció, ¿no? Y empezamos a hablar con él, riéndonos. Y yo le dije que no, digo, no, si nosotros estamos más tiesos con la mohama, hijo, nosotros no tenemos un duro, no te podemos comprar nada. Y el chaval puso el paquete que llevaba, o sea, la saque que llevaba, la puso en lo alto de la mesa, ¿no? Y siguió hablando con nosotros, ¿no? Y yo entonces observé que entre las pulseritas que llevaba, curiosamente, la primera vez que lo veo, llevaba unas 10, 15 pulseritas republicanas, ¿no? Que la tengo puesta ahora mismo y no me la voy a quitar hasta que no se me pudra. Y entonces, cuando vi la pulsera, le digo, espera, mira la pulsera que lleva tan bonita. Y dice el chaval, ah, ¿te gusta la pulsera? Y me ofreció una de España, ¿no? La roja y guarda, ¿no? Y le dije, no, la Esperanza dice, no, esta no nos gusta. A nosotros nos gusta esta. El chaval, pues mira, se le cambió la cara, ¿no? Y dice, esa también es la mía. Y entonces ya empezamos a hablar, y hablando de lo que pasaba y lo que no pasaba y tal, ¿no? Y empezamos a hablar y da igual. Y el chaval, yo vi que mientras estaba hablando conmigo, estaba desatando lo que llevaba, ¿no? Los collares y las pulseras. Estaba desatando la cuerda donde las mete a todas, ¿no? Y vi que le pone una Esperanza delante y me coge otra y la pone en el centro de la mesa. Y le digo, no, mira, que no podemos comprártela, hombre. Lo sentimos, otro día ya te la compraremos, pero hoy no puede ser. Y el chaval me mira muy serio, me señala con el de la Esperanza y me dice, ella me recuerda a mi mamá. Mirádeme, todavía lo digo, se me pone el corazón encogido. Nos quedamos, Esperanza y yo, blancos. Nos dio una bofeta tremenda. Y desapareció.
1: No.
0: Y yo y Esperanza mirándonos, no sabíamos cómo reaccionar. Y Esperanza me dice que le tenemos que pagar. Miramos, ya no estaba. Nos levantamos, buscamos hasta la esquina, ya no estaba. Y nos quedamos los dos allí, Yo con las lágrimas en los ojos y esperanza igual. Y diciéndome, porque es un chavalito, tío, una criatura. ¿Quién puede creer malamente a esta gente por su color? ¿Quién puede creer malamente una criatura que se han dado prácticamente desde Mali, desde Senegal, que se ha cruzado a pie media África, que ha estado en manos de los bestias estos, de que negocian con cuerpos humanos, de que ha llegado a España pasando mil penalidades? A mí que ni, o sea, ¿qué me molesta? ¿Qué me molesta? ¿Porque es pobre? Porque si fuera rico no me molestaría. No. Me molesta porque es pobre. Pues me molesta porque veo que está ensuciando el panorama, ¿no? Hombre, por favor, vamos a ser humanos. Vamos a ser humanos y vamos a... Mira, yo lo digo en el escrito, ¿no? Hay un refrán que decía, que se le atribuía a Celito el Gallo, que decía, maestro, tú tendrás mucho dinero, tú tendrás mucho cordillo, pero mi hambre mando yo, ¿no? Y eso es lo que nos dio el Shabbat, con la bofeta que nos pegó. Mira, yo, por lo menos, sin tener nada, os doy esto.
1: Ah, formidable, qué agradecido, tío.
0: De verdad, fue algo que todavía lo escucho y se me llenó los ojos de lágrimas. No. Porque yo tengo hijos y tengo nietos. Soy humano. Y entonces lo que no podemos es deshumanizarnos, como nos estamos deshumanizando.
1: Pues, está claro, tremendo, Antonio. Tremendo. Venga.
0: Mira, lo que me pedía anteriormente, y ya acabo, el tema del bloque, ¿no? El bloque, o hacemos el bloque o de verdad que corremos burro todo. Ese bloque tiene que hacerse desde abajo. No puede ser que en Madrid cuatro personas se reúnan y digan, mira, pues va a ser la Mónica García. Bueno, eso lo habéis decidido ustedes, pero no habéis contado con el pueblo, con la calle, con las mayorías, ¿no? El tema se tiene que hacer de abajo. Mira, no cuesta ningún trabajo. Mandarnos, nos conocemos todos, Enrique Santiago, nos conocemos, conocemos a la Mónica, conocemos a la Yolanda, conocemos a la Montero, nos conocemos todos, a la Domenea, a toda la plebe, ¿no? Entonces, vamos a mandarnos un correo, vamos a quedar en unos mínimos. Mire usted, vamos a reunirnos con estos mínimos. ¿En los mínimos cuáles son? Pues que aquí hay que aportar cada uno lo que pueda, lo que tiene. Mire usted, yo tengo en dos hermanos un grupo de 40 personas y estas personas están comprometidas en defender esto y esto. Siempre los principios básicos de la gente de izquierda, el pan, el techo y el trabajo, lo de siempre, ¿no? La familia, el techo para vivir, o sea, lo de siempre. ¿Usted qué tiene? ¿Qué va a aportar? Porque aquí lo primero que hay que decir es lo que tú eres capaz de aportar para solucionar el problema, ¿no? El problema está ahí y el diagnóstico lo tenemos todos. Esto, si no nos unimos, nos arrasan. Bueno, pues como tenemos el diagnóstico, vamos a ver cómo nos reunimos. Pero no por arriba, no con todo eso. No, si tú quieres entrar, ponte a empujar. No, mire usted, eso no vale. Yo quiero entrar con los mismos derechos para poder opinar y para poder hablar, porque tú sabes que si tú no estás en el tema de una dirección, tú llegas a aquella asamblea de 3.000 personas y tú no puedes decir ni hola, ni quién eres, entonces tú tienes que tener las mismas oportunidades que el primero que quiera hablar allí, ¿no? Yo quiero hablar y yo quiero exponer, yo quiero proponer y yo quiero dialogar y desarrollar lo que pienso, ¿no? Entonces, si no es así, no va a valer de ninguna de las maneras que lo hagan. Ya pueden poner a Mónica García, ya pueden poner a quien sea. Cuando la solución la hacen por arriba, si contá con la mayoría, no vale para nada. Y está demostrado una vez y otra vez, pero son machacones. Los van una vez otra vez a ver si ahora cae. Y otra vez, mire usted que no va a caer. Hay en su casa, hay el 70% de la gente progresista de izquierda, están en su casa o aburrida o asqueada. Y a esa gente hay que ganársela, porque son personas con una experiencia incontestable. Entonces a esa gente hay que convencerla y decirle, hay que volver, esta vez lo vamos a hacer de verdad como lo hemos dicho siempre, una persona, un voto, todo el mundo tiene el derecho a opinar, todo el mundo tiene transversal en proponer ideas y desarrollarlas, y entonces desde ahí, desde esas primeras reuniones donde pongamos los puntos para seguir avanzando, pues vamos a seguir y vamos a avanzar y vamos a avanzar hasta que lleguemos a la conclusión de que tenemos que ir todos unidos bajo una bandera, bajo una sigla, bajo un bloque, donde digamos que vamos a defender esta bandera y esta bandera. Las más populares, el tema que lo vuelvo a decir otra vez, el techo, el pan y el trabajo y las libertades. Entonces, cuando estemos convencidos y pongamos en blanco sobre negro, sobre un papel, cómo vamos a desarrollar la política y cuáles son los puntos inviables y hasta dónde vamos a poder renunciar a algo, y estamos dispuestos a luchar y para conseguirlo, pues entonces vamos a ponernos, que los mejores se pongan a la cabeza. Si yo no quiero cargo y nadie quiere cargo, lo que quiere es que cuenten contigo, porque tú no eres un número, tú no eres una persona que se pone a pegar para carteles y eso, para eso es lo único que le vale, que no. Habrá gente que nada más le valga para pegar carteles, pues que se dedique a pegar carteles. Pero los que puedan proponer, y te vuelvo a decir que el 70% de los que pueden proponer y trabajar en aras a ese bloque de izquierda, están en su casa aburridos o asqueados. Hay que conseguir que esa gente vuelva, se responsabilicen, crean otra vez en el proyecto, vuelvan a tener ilusiones, y con la creación de ese bloque y la ilusión de que toda esta gente pueden aportar, yo te digo que se consigue, porque lo conseguimos anteriormente, porque aquí partimos de cero y estamos, no hemos llegado a la sociedad de bienestar, pero algo hemos conseguido. O sea, no se puede decir que no hemos conseguido nada, hemos conseguido. Lo que pasa, ¿qué ha pasado? Pues que se ha entregado mucha gente al capital. Mucha gente le gusta vivir bien, tener un coche más grande que el vecino, o un televisor con 5 centímetros más que el del vecino, y ya está, y eso es lo que ha pasado, ¿no? Entonces, volvamos a ser obreros, volvamos a tener las responsabilidades, volvamos a tener conciencia de clase, que ayer empecé a escuchar en la manifestación otra vez que esto es una lucha de clases. O sea, que hacía ya años que me lo estaban negando, que dirigentes muy reconocidos de lo que son los partidos me decían que no, que eso era muy antiguo, que eso era romántico, era la lucha de clase. Eso ya ha pasado, Antonio. Eso no lo diga, eso ya ha pasado. Pues mira, ayer lo escuchaba con mucha alegría. La lucha de clase, esto es una lucha de clase. Los ricos, los buitres, nos quieren desplumar, nos quieren que trabajemos para ellos, para ganar ellos solamente. Y lo que nos queda, no nos queda ni para comer. O sea, eso está ahí, está en la calle. Y si no es así, César, no se va a conseguir.
1: Está claro.
0: Nos van a arrasar otra vez y otra vez a llorar. Y a mí, yo ya estoy harto de llorar. Yo no quiero llorar más. Yo quiero, una vez por todas, a ver si puede ser antes de que nos vayamos de este mundo, ver que la clase obrera está bien. Que no es que nosotros no queremos un coche muy grande, como he dicho, no queremos dinero. No, queremos tener lo suficiente para educar a mi familia, que mi familia tenga su casa, que mi familia pueda vivir, que mi familia pueda educar, que tenga colegios públicos suficientes y dignos. Eso es lo que queremos.
1: Y para adelante, Antonio, venga, ánimo, haz un manifiesto, coño.
0: No, si estamos haciéndolo. Yo
1: pues estoy venga,
0: haciendo
1: pues mándanoslo.
0: Lo que me queda, yo te lo mando todo. Venga. Mira a Anabel que te dé los papeles que he mandado, que hay bastante. Venga, hombre, vuelvo a decirlo, si yo de mi forma vehemente de hablar, que yo no tengo filtro y además no lo escribo, por lo tanto, no puedo tener control que se te tiene cuando tú escribes un texto, sino que yo lo voy hablando y voy saliendo a lo que se me va viniendo, ¿no? Entonces, si en algo he molestado a alguien, catalán, pues le digo que no es mi intención, nunca ha sido mi intención, y que si siguen mis escritos, yo soy una persona tolerante, empática y sobre todo muy comprometida.
1: Sí, está claro.
0: No con mi bienestar, y lo vuelvo a decir, no con mi bienestar, yo no hubiera tenido problema para ser diputado, hubiera sido senador, hubiera sido lo que se me... como Rajoy, no ha sido porque no me vendió. Nunca ha dicho sí, ni nunca ha hablado, nunca ha agachado la cabeza ante nadie. Yo siempre he defendido lo que me ha dicho el corazón, lo que me ha dicho el corazón, y lo que he aprendido de mis mayores.
1: Formidable.
0: Y sobre todo honradez. Venga.
1: Un abrazo muy fuerte. Saludo a Esperancita. Darle un besote muy grande. Hasta luego. Gracias a ti.
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1: Tenerife se sumó este domingo a la movilización global en solidaridad con Palestina. Varias organizaciones convocaron a la ciudadanía. En torno al millar de personas se manifestaron por las calles de la capital tinerfeña, sumándose así a las jornadas de movilización estatal e internacional, una alianza a la que se sumaron alrededor de 40 ciudades y que ha reivindicado el embargo integral de armas inmediato, la ruptura total de relaciones diplomáticas, políticas y económicas con Israel y el fin de la impunidad internacional, así como el avance hacia la descolonización de Palestina. No es la única manifestación que vivió Canarias este fin de semana, porque este sábado, y sumándose a las movilizaciones de muchas ciudades del Estado español, los canarios y canarias se movilizaron en defensa del derecho a la vivienda. Miles de personas transitaron por las calles de la capital Gran Canaria y de Santa Cruz de Tenerife reclamando soluciones ante la crisis de la vivienda. Unas movilizaciones marcadas también por la decisión el pasado viernes en el Congreso de los Diputados de no convalidar los dos decretos leyes aprobados en materia de alquileres y desahucios. Manifestaciones que llegaron tras la presencia en las calles de Las Palmas de Gran Canaria y de Santa Cruz de Tenerife de sendas acampadas. Derecho al Techo en Las Palmas de Gran Canaria anunciaba este sábado que levanta su acampada de la Plaza de la Feria tras 6 días de protesta porque continúan trabajando. De momento convocan una asamblea abierta el próximo 8 de octubre y aseguran que seguirán movilizándose contra los desahucios. La acampada de Santa Cruz de Tenerife se mantiene en la plaza frente al Cabildo. Y en referencia a los decretos rechazados en el Congreso de los Diputados el pasado viernes, Santiago Pérez, político y profesor de Derecho Constitucional, ha planteado en Radio San Borondón que el Gobierno de España podría presentar de nuevo los decretos de vivienda para forzar la votación en el Congreso y obligar a las fuerzas de la oposición a posicionarse ante la opinión pública. Ante la no convalidación de las recientes normas sobre vivienda, Pérez plantea una salida jurídica viable: que el Ejecutivo Central vuelva a aprobar el decreto ley introduciendo ligeras modificaciones. La Agencia Estatal de Meteorología prevé que haya un giro en las temperaturas a partir de este domingo. También habrá calima en las islas. Un empresario del sur de Tenerife pide la imputación de la alcaldesa de Arona por presunta prevaricación en la denuncia presentada contra 4 concejales de Coalición Canaria. La acción judicial amplía con la actual alcaldesa del Partido Popular, a quien se acusa de excluir reiteradamente de la Junta de Gobierno un proyecto urbanístico con informes favorables. Y ha fallecido el pasado viernes, fallecía en Gran Canaria, el histórico luchador antifranquista y cofundador de Canarias Libre, Luis Alsó Pérez, destacado activista político, intelectual de izquierdas e histórico luchador antifranquista, militante comunista y figura clave del compromiso social en el archipiélago. Fue uno de los fundadores del movimiento clandestino Canarias Libre. Posteriormente fue fundador, cofundador de colectivos como ATAC Canarias. Los partidos de Sumar anunciarán su candidatura el 17 de octubre y confirman que su nueva marca será Frente Amplio. Así se ha divulgado este domingo, una vez que la alianza se reuniera para acelerar los tiempos de la negociación abierta desde hace meses ante la posibilidad de que el presidente Pedro Sánchez decida adelantar las elecciones. Continúan las acampadas en Madrid y en otras muchas ciudades, rebelión en las calles por el derecho a la vivienda. Los acampados aseguran que no hay vuelta atrás. Mientras tanto, Pedro Sánchez valora este fin de semana si convoca finalmente elecciones. Desde algunos foros se ha señalado incluso una fecha, el 29 de noviembre. Mientras este domingo se han celebrado elecciones en Brasil con Lula da Silva como posible candidato, como posible presidente del gobierno frente a Bolsonaro, hijo. El pueblo gazatí solicita ayuda humanitaria por el deterioro de sus condiciones de vida. E Irán exige a Estados Unidos rendir cuentas por su actuación militar en Irak.

0: Bueno, seguimos en La Trapera. Dentro de un ratito estaremos en las calles de Santa Cruz de Tenerife siguiendo esa manifestación en apoyo y en solidaridad con el pueblo palestino. Con Carmen Delia íbamos a comentar una noticia triste, el fallecimiento de un gran luchador, Luis Alzó Pérez, que falleció el pasado viernes. Luis Alzó Alvarado, activista, luchador antifranquista y cofundador de ATAC Canarias, fue fundador del movimiento Canarias Libre junto con Fernando Saaceta, Andrés Alvarado, Armando León, Arturo Cantero, militante comunista, como decimos, un luchador antifranquista que formó parte de Canarias Libre, movimiento de oposición al régimen franquista. Fue activista social, participó como cofundador en ATAC, la creación de ATAC. Y bueno, tuvo también y participó activamente en el ámbito radiofónico en Radio Guiniguada, fue coordinador y presentador del programa Rojo y Verde durante bastantes años. Nos decía nuestro amigo, compañero José Manuel Rivero, que hoy no entrará en Radio San Borondón, pero que lo tuvimos hace un par de días analizando precisamente la actualidad política y que lo tendremos también los próximos días, era a través de José Manuel cómo conocimos la luctuosa noticia, y nos comentaba la importancia que tuvo en la creación de ese programa de nuestra hermana radio, Radio Guiniguada, con un programa de debate político profundo, histórico, Rojo y Verde. Pues uno de los fundadores de ese programa fue Luis Alzó, donde también participó pues gente tan, tan valiosa, ¿no? Como Andrés Alvarado, Antonio Cabral, Manolo Medina, Pepe Montenegro, Quino Saaceta, Celia del Pino y el propio José Manuel Rivero. Bueno, decía José Manuel, tuve el honor y la gratitud de colaborar durante años también, de intervenir todos los jueves de la semana a las 7 de la tarde en un debate comunista. Luis fue comunista con una gran actividad posterior en ATAC en Canarias, con el también recordado Paco Luis Morote. Don Paco Morote, que también lo tuvimos aquí, lo tuvimos en las ondas de Radio San Borondón
1: los domingos,
0: en muchas ocasiones, sí, durante muchos años, y al que desgraciadamente también perdimos, ¿no? Decía José Manuel Rivero, todos los programas, esos programas de radio de Rojo y Verde, fueron grabados por Luis, que nos los hacía llegar en cassette. Gracias a Luis tuve la oportunidad de formarme y adquirir la experiencia de intervenir en los medios audiovisuales como analista político sobre la actualidad local, nacional e internacional. Nos encontrábamos siempre en las manifestaciones. Humanidad destilaba Luis. Bueno, aunque reconoce que hubo algunas diferencias, nuestros encuentros eran cálidos y siempre de camaradería. Gran dialéctico. Luis, camarada, hasta la victoria siempre. Pues nos sumamos a estas palabras, por supuesto, de José Manuel Rivero, y todo nuestro más sentido pesar a sus familiares y amigos. Oye, corregir un fallo, César, que hay que corregir cada vez que nos equivocamos, y en este caso me equivoqué yo al dar antes el nombre del luchador antifranquista Luis Alzó Pérez, que Luis Alzó Alvarado es su hijo, así que nuestro recuerdo para la familia, para sus hijos y toda su familia, por el fallecimiento el pasado viernes de don Luis Alzó Pérez. Y también leer una causa sumarísima que sufrió la número 78 en el juzgado militar, la número 78 en el año 1962, por el delito de rebelión militar. Y es una información que ha sacado el gran investigador de memoria histórica Pedro Medina Sanabria, lo sacó a la luz, creo que fue en 2014. Y si te parece voy a leerlo, por el delito de rebelión militar en 1962. Lo emite la Capitanía General de Canarias, Plaza de las Palmas de Gran Canaria, Juzgado Especial Militar, año 1962, causa sumarísima número 78, instruida contra el paisano Fernando Sagaceta de Ilurdós Cabrera y ocho más, expone, por el delito de rebelión militar. Ocurrieron los hechos, dieron principio las actuaciones el día 31 de marzo, situación de los procesados en prisión preventiva y vamos a ver. El comandante, lo firma el comandante de ingenieros, cabo primero de don Segismundo Díaz y García Talavera, lo firma el cabo primero de artillería Antonio Montes de Oca Quevedo y otro que firma brigada de infantería don Sisto Rodríguez. Los otros ocho encartados en esta causa, número 78 de 1962, junto a Fernando Sagaceta de Ilurdós, fueron Luis Alonso Pérez. Perdón, caramba, repetimos, Luis Alzó Pérez, Andrés Alvarado Janina, Manuel Bello Cabrera, Arturo Cantero Sarmiento, Jesús Cantero Sarmiento, Manuel González Barrera, Armando León Herrera, Manuel Vizcaíno Reyes. Bueno, pues hay que agradecer a Pedro Medina Sanabria también, ¿no? Que tanta ayuda ha hecho a tantas familias y en general a la historia de Canarias, ¿no? Para esclarecer la historia de Canarias y reiterar pues nuestro sentido pésame. Pues yo creo que nos vamos a ir a Santa Cruz de Tenerife, César, vamos a poner un poquito de música porque ya está Carmen Delia por allí, pues para dar comienzo a esa retransmisión de la manifestación por el pueblo palestino.

0: Y bueno, pues seguimos, César.
1: Pues nos vamos con la manifestación, ¿no?
0: Que bueno, todavía no.
1: Falta
0: no
1: está... un minutito, sí, pero vamos, medio minutito.
0: Las manifestaciones ya saben,
1: bueno,
0: que se hacen
1: siempre,
0: de robar.
1: Siempre puede entrevistar.
0: Así que, si te parece, nos vamos a leer. También nos hacía llegar José Manuel Rivero un artículo de opinión muy, muy interesante. Y bueno, pues tenemos otras cuestiones que.
1: Venga, pues lo que usted quiera, jefa. La jefa es la jefa.
0: Sí, pues te voy a hacer llegar el artículo y lo leemos, si te parece, ahí.
1: Léelo tú, venga, que tú, tu voz
0: tiene uno
1: es
0: la garganta ya cansada.
1: No, que... venga. No, oye, qué cabezota, ¿eh? Ella sería la garganta cansada y es mentirijilla. Ya nos ha puesto ese trabajo de José Manuel Rivero, cuando la conciencia no es paranoia, el grito frente a Singenta y el espejo de Canarias. Vamos a ver qué nos cuenta.
0: Pues empieza diciendo, el pasado sábado 3 de octubre, unas 15.000 personas se concentraron en Gaillon, departamento francés de, bueno, la verdad que lo pronuncio fatal, Eure, a escasos metros de la planta de Syngenta. Enfermos, campesinos, médicos, científicos y ciudadanos portaban carteles que no eran meros eslóganes, sino biografías truncadas. Armelé, 45 años, cáncer de mama. Mi pequeña hermana Julia, muerta de un cáncer de páncreas a los 24 años. No asistíamos a una convocatoria aislada ni a un estallido emocional carente de fundamento. Organizaciones como la Confederación Paysan Cáncer Coler y diversos colectivos de víctimas de pesticidas materializaban una exigencia racional: el fin de la producción y uso de estos agrotóxicos. Los testimonios reflejaban la crudeza de una realidad cotidiana en zonas de alto consumo agroquímico, patologías severas que golpean a edades inusuales y la certeza de que el modelo agrícola industrial, regido por la acumulación de capital, está dejando una huella indeleble en la salud pública. Quienes allí se congregaron no padecen delirios conspiranoicos, son la expresión consciente de una sociedad que ha puesto rostro a un daño estructural respaldado por décadas de evidencia. Y este mismo clamor resuena con una vigencia ineludible en Canarias.
1: En nuestro archipiélago, la realidad material de las cifras confirma una tendencia alarmante que castiga con extrema severidad los cuerpos de las mujeres. En el año 2024 se diagnosticaron 12.688 nuevos casos de cáncer en Canarias, es decir, 12.688 diagnósticos nuevos registrados en un solo año, lo que supone un incremento del 2,7% respecto al año anterior, según los datos consolidados del Observatorio del Cáncer 2024 de la Asociación Española contra el Cáncer. De estos diagnósticos, 5.382 correspondieron a mujeres, el 42,4% del total de nuevos casos. El cáncer de mama sigue encabezando esta letal estadística. 1.638 casos diagnosticados en 2024. La cifra asciende a 1.790 si se contabilizan los detectados por el programa de cribado del Servicio Canario de Salud, erigiéndose en la primera causa de muerte tumoral entre la población femenina canaria. El dato adquiere una gravedad aún mayor cuando se examina la franja de edad en Canarias. Una de cada 5 mujeres con cáncer de mama tiene menos de 50 años. Esto es el 20%. Y un 10% de los casos se diagnostican en menores de 40 años, una de cada 10. Una incidencia notablemente alta en mujeres jóvenes que desafía las explicaciones basadas exclusivamente en el envejecimiento poblacional. Además, los tumores ginecológicos de ovario y útero, aunque en ocasiones diluidos en las estadísticas hegemónicas, alimentan la justa alarma sobre la incidencia de factores ambientales y hormonales. En la última década, el incremento absoluto de los diagnósticos oncológicos en las islas ronda el 25%, es decir, el número de nuevos diagnósticos ha crecido una cuarta parte en 10 años. Si bien la ortodoxia estadística atribuye parte de este aumento al envejecimiento poblacional y a la mejora técnica de los cribados, resulta metodológicamente inaceptable omitir el peso de la carga química a la que nuestra población está crónicamente expuesta.
0: Y continúa José Manuel Rivero en este artículo diciendo: la conexión no es fortuita. Los rigurosos estudios toxicológicos desarrollados por el Grupo de Investigación de Medio Ambiente y Salud del Instituto de Investigaciones Biomédicas y Sanitarias de la Universidad de Las Palmas de Gran Canaria han documentado la presencia de contaminantes persistentes en la población canaria, detectables incluso en etapas de desarrollo fetal. Los datos son incontestables. El 99,3% de las 682 personas analizadas, repetimos, el 99,3% de las 682 personas analizadas, que son una muestra representativa del archipiélago, presentaban DDT o sus metabolitos en sangre, y las concentraciones más altas correspondían a los habitantes de Gran Canaria y de Tenerife. Más de la mitad de la población canaria mostraba niveles de DDT corporal superiores a 715 nanogramos por gramo, es decir, millonésimas de gramo de DDT por cada gramo de muestra analizada, habitualmente grasa o suero sanguíneo. Y el 87,9% de las muestras presentaba el metabolito principal, el P con P prima DDE. Un hallazgo particularmente revelador es la elevada ratio DDT-DDE, la proporción entre DDT, el original, y su metabolito DDE. Una ratio alta sugiere exposición reciente o continuada, no solo histórica. Pues esa alta ratio se fue detectada en la población canaria, indicativa de una exposición crónica que persiste hasta la actualidad, décadas después de la prohibición de este compuesto.
1: Destacan por su persistencia en el organismo estos metabolitos del DDT, proscrito hace décadas, pero aferrado a nuestra tierra y un vasto arsenal de residuos de pesticidas que saturan suelos, aguas y alimentos. Debido a la histórica explotación a través de una agricultura intensiva orientada a la exportación, Canarias registra niveles de contaminación por plaguicidas persistentes marcadamente altos. Estudios específicos han documentado contaminación de acuíferos en Gran Canaria y Tenerife con concentraciones de pesticidas en aguas subterráneas que alcanzan los 13,5 microgramos por litro, equivalente a 13,5 partes por billón en zonas como la aldea. Gran parte de estos compuestos actúan como disruptores endocrinos, sustancias químicas capaces de alterar el equilibrio hormonal, los cuales la literatura científica asocia directamente con un incremento del riesgo de enfermedades metabólicas y cánceres hormonodependientes, cebándose de manera específica en el cáncer de mama. Un estudio de casos y controles, diseño epidemiológico que compara personas enfermas con personas sanas para identificar factores de riesgo, realizado en Gran Canaria con 103 mujeres sanas y 121 diagnosticadas de cáncer de mama, demostró que las mezclas complejas de pesticidas organoclorados constituyen un factor determinante en el riesgo de padecer esta enfermedad. La evidencia es tan contundente que las mujeres canarias presentan niveles más altos de insecticidas organoclorados que los hombres. Y estos compuestos son considerados xenoestrógenos, estrógenos ambientales, directamente relacionados con cánceres inducidos ambientalmente. Negar esta dimensión ambiental multifactorial pero decisiva es un ejercicio de ceguera voluntaria que encubre responsabilidades concretas.
0: Continúa. De forma paralela, la exposición continua, de forma invisible, a través de la cadena trófica, a pesar de los discursos... Perdón, voy a leer de nuevo. De forma paralela, la exposición continúa, de forma invisible, a través de la cadena trófica. A pesar de los discursos institucionalizados sobre la seguridad alimentaria, consumimos un cóctel tóxico amparado por un marco normativo laxo. Análisis independientes recientes, véase el informe directo de Tus Hormonas 2026, informe elaborado por Ecologistas en Acción a partir de los últimos registros de la Agencia Española de Seguridad Alimentaria y Nutrición, AESAN. Estos datos revelan que el 46% de los alimentos y el 69% de las frutas consumidas en el Estado español contienen residuos de plaguicidas, con porcentajes calculados sobre el total de muestras analizadas. Los datos desgranan una realidad aún más inquietante. Los alimentos de producción local presentan un 39% de muestras contaminadas frente al 72% de los alimentos importados, lo que evidencia que ni siquiera el consumo de proximidad garantiza la inocuidad. Más grave aún, en estos análisis se detectó la presencia de 59 sustancias que no están autorizadas en la Unión Europea, 59 principios activos distintos, prohibidos o no aprobados en la Unión Europea. La legislación actual incurre en la trampa de evaluar la toxicidad de cada sustancia de forma aislada, ignorando el peligroso efecto cóctel, es decir, exposición simultánea a múltiples sustancias químicas cuyos efectos pueden sumarse o potenciarse, derivado de la mezcla diaria de estos químicos en nuestros cuerpos. El propio Parlamento Europeo ha instado a la Autoridad Europea de Seguridad Alimentaria, EFSA, a revisar las metodologías de evaluación de los efectos tóxicos y cancerígenos a largo plazo de los pesticidas, en particular como resultado de las interacciones entre sus componentes, reconociendo implícitamente que la evaluación sustancia por sustancia puede ser insuficiente para salvaguardar la salud humana. Mientras tanto, corporaciones agroquímicas como Syngenta, cuya filial ibérica Syngenta España, SAU, registró unas ventas de 328.385.364 euros en 2024, es decir, más de 328 millones de euros de facturación anual, consolidan un oligopolio global. La presencia de Syngenta en Canarias no es anecdótica. La empresa ha firmado convenios de colaboración con la Consejería de Agricultura del Gobierno de Canarias para el control de plagas y sus productos han sido autorizados para uso en las islas, tejiendo una red de dependencia química que atraviesa la administración pública. Nos hallamos ante el paradigma fundacional de este modelo de producción. La privatización sistemática de beneficios millonarios frente a la socialización de los costes sanitarios, ecológicos y humanos, forzando al colapso a un sistema público de salud cada vez más tensionado.
1: La movilización de Gallón no es, por tanto, un acto de histeria. Es la manifestación de una conciencia colectiva que se niega a normalizar la exposición crónica a venenos amparados por un sistema que prioriza sistemáticamente la tasa de ganancia sobre la reproducción de la vida. En Canarias, donde el abuso de fitosanitarios es un legado histórico palpable en nuestro territorio, con el glifosato aún presente en la jardinería pública de numerosos municipios, pese a que la Organización Mundial de la Salud lo clasificó en 2015 como probablemente cancerígeno para los humanos, y donde los índices oncológicos dramáticamente sesgados hacia el cuerpo de las mujeres no dejan de escalar. Asumir esta conciencia es un imperativo innegociable. No se trata únicamente de reclamar mejores tratamientos paliativos, se trata de exigir transparencia radical, una reducción efectiva de los agrotóxicos, vigilancia epidemiológica independiente de intereses corporativos y un modelo agroalimentario emancipado del dictado químico. Cuando miles de voces se alzan frente a una corporación esgrimiendo el nombre

0: Felicitar, ¿no?, a José Manuel Rivero. Es un escándalo de datos, toda la suma de datos que ha dado. Y yo me quedaría con esta parte final que acabas de leer, ¿no? No se trata solo de reclamar mejoras en tratamientos paliativos, sino de exigir transparencia, reducción de agrotóxicos, vigilancia epidemiológica independiente de los intereses corporativos y un modelo agroalimentario emancipado del dictado químico. Eso es todo un mundo que a lo mejor no somos conscientes porque no se ve, ¿no? Pero que cuántas y cuántas víctimas no hay, que a lo mejor tienen cáncer y no se sabe de dónde salió y puede salir de estos agrotóxicos. Y si echamos una mirada general, pues nos estamos envenenando día a día, cuando no es con el aire que respiramos, es con el mar en el que nos bañamos, o los pescados llenos de microplásticos que nos comemos, o las carnes también con inyecciones para engordar a los animales que nos llevamos a la mesa, o con las frutas y verduras que nos comemos tan bonitas, ¿no?, pero tan llenas de tóxicos.
1: Y esto se llama, aunque no les gusta a algún querido y admirado compañero que yo lo diga, estos se llaman asesinatos. Está muy clara la catalogación. Si se utilizan sustancias que además tienen el añadido de potencialmente cancerígeno y demás, hombre, ¿qué tomadura de pelo es esta? ¿Qué asesinatos son estos? ¿Qué poder de mierda, qué poder político de mierda estamos padeciendo?
0: Pues gracias a José Manuel.
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1: Tenerife se sumó este domingo a la movilización global en solidaridad con Palestina. Varias organizaciones convocaron a la ciudadanía. En torno al millar de personas se manifestaron por las calles de la capital tinerfeña, sumándose así a las jornadas de movilización estatal e internacional, una alianza a la que se sumaron alrededor de

40 ciudades y que ha reivindicado el embargo integral de armas inmediato, la ruptura total de relaciones diplomáticas, políticas y económicas con Israel y el fin de la impunidad internacional, así como el avance hacia la descolonización de Palestina. No es la única manifestación que vivió Canarias este fin de semana, porque este sábado, y sumándose a las movilizaciones de muchas ciudades del Estado español, los canarios y canarias se movilizaron en defensa del derecho a la vivienda. Miles de personas transitaron por las calles de la capital Gran Canaria y de Santa Cruz de Tenerife reclamando soluciones ante la crisis de la vivienda. Unas movilizaciones marcadas también por la decisión el pasado viernes en el Congreso de los Diputados de no convalidar los dos decretos leyes aprobados en materia de alquileres y desahucios. Manifestaciones que llegaron tras la presencia en las calles de Las Palmas de Gran Canaria y de Santa Cruz de Tenerife de sendas acampadas. Derecho al Techo en Las Palmas de Gran Canaria anunciaba este sábado que levanta su acampada de la Plaza de la Feria tras 6 días de protesta porque continúan trabajando. De momento convocan una asamblea abierta el próximo 8 de octubre y aseguran que seguirán movilizándose contra los desahucios. La acampada de Santa Cruz de Tenerife se mantiene en la plaza frente al Cabildo. Y en referencia a los decretos rechazados en el Congreso de los Diputados el pasado viernes, Santiago Pérez, político y profesor de Derecho Constitucional, ha planteado en Radio San Borondón que el Gobierno de España podría presentar de nuevo los decretos de vivienda para forzar la votación en el Congreso y obligar a las fuerzas de la oposición a posicionarse ante la opinión pública. Ante la no convalidación de las recientes normas sobre vivienda, Pérez plantea una salida jurídica viable: que el Ejecutivo Central vuelva a aprobar el decreto ley introduciendo ligeras modificaciones. La Agencia Estatal de Meteorología prevé que haya un giro en las temperaturas a partir de este domingo. También habrá calima en las islas. Un empresario del sur de Tenerife pide la imputación de la alcaldesa de Arona por presunta prevaricación en la denuncia presentada contra 4 concejales de Coalición Canaria. La acción judicial amplía con la actual alcaldesa del Partido Popular, a quien se acusa de excluir reiteradamente de la Junta de Gobierno un proyecto urbanístico con informes favorables. Y ha fallecido el pasado viernes, fallecía en Gran Canaria, el histórico luchador antifranquista y cofundador de Canarias Libre, Luis Alsó Pérez, destacado activista político, intelectual de izquierdas e histórico luchador antifranquista, militante comunista y figura clave del compromiso social en el archipiélago. Fue uno de los fundadores del movimiento clandestino Canarias Libre. Posteriormente fue fundador, cofundador de colectivos como ATAC Canarias. Los partidos de Sumar anunciarán su candidatura el 17 de octubre y confirman que su nueva marca será Frente Amplio. Así se ha divulgado este domingo, una vez que la alianza se reuniera para acelerar los tiempos de la negociación abierta desde hace meses ante la posibilidad de que el presidente Pedro Sánchez decida adelantar las elecciones. Continúan las acampadas en Madrid y en otras muchas ciudades, rebelión en las calles por el derecho a la vivienda. Los acampados aseguran que no hay vuelta atrás. Mientras tanto, Pedro Sánchez valora este fin de semana si convoca finalmente elecciones. Desde algunos foros se ha señalado incluso una fecha, el 29 de noviembre. Mientras este domingo se han celebrado elecciones en Brasil con Lula da Silva como posible
candidato como posible presidente del gobierno frente a Bolsonaro, hijo. El pueblo gazatí solicita ayuda humanitaria por el deterioro de sus condiciones de vida. E Irán exige a Estados Unidos rendir cuentas por su actuación militar en Irak.

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4: Tenerife se sumó este domingo a la movilización global en solidaridad con Palestina. Varias organizaciones convocaron a la ciudadanía. En torno al millar de personas se manifestaron por las calles de la capital tinerfeña, sumándose así a las jornadas de movilización estatal e internacional, una alianza a la que se sumaron alrededor de 40 ciudades y que ha reivindicado el embargo integral de armas inmediato, la ruptura total de relaciones diplomáticas, políticas y económicas con Israel y el fin de la impunidad internacional, así como el avance hacia la descolonización de Palestina. No es la única manifestación que vivió Canarias este fin de semana, porque este sábado, y sumándose a las movilizaciones de muchas ciudades del Estado español, los canarios y canarias se movilizaron en defensa del derecho a la vivienda. Miles de personas transitaron por las calles de la capital Gran Canaria y de Santa Cruz de Tenerife reclamando soluciones ante la crisis de la vivienda. Unas movilizaciones marcadas también por la decisión el pasado viernes en el Congreso de los Diputados de no convalidar los dos decretos leyes aprobados en materia de alquileres y desahucios. Manifestaciones que llegaron tras la presencia en las calles de Las Palmas de Gran Canaria y de Santa Cruz de Tenerife de sendas acampadas. Derecho al Techo en Las Palmas de Gran Canaria anunciaba este sábado que levanta su acampada de la Plaza de la Feria tras 6 días de protesta porque continúan trabajando. De momento convocan una asamblea abierta el próximo 8 de octubre. Aseguran que seguirán movilizándose contra los desahucios. La acampada de Santa Cruz de Tenerife se mantiene en la plaza frente al Cabildo. Y en referencia a los decretos rechazados en el Congreso de los Diputados el pasado viernes, Santiago Pérez, político y profesor de Derecho Constitucional, ha planteado en Radio San Borondón que el Gobierno de España podría presentar de nuevo los decretos de vivienda para forzar la votación en el Congreso y obligar a las fuerzas de la oposición a posicionarse ante la opinión pública. Ante la no convalidación de las recientes normas sobre vivienda, Pérez plantea una salida jurídica viable: que el Ejecutivo Central vuelva a aprobar el decreto ley introduciendo ligeras modificaciones. La Agencia Estatal de Meteorología prevé que haya un giro en las temperaturas a partir de este domingo. También habrá calima en las islas. Un empresario del sur de Tenerife pide la imputación de la alcaldesa de Arona por presunta prevaricación en la denuncia presentada contra 4 concejales de Coalición Canaria. La acción judicial amplía con la actual alcaldesa del Partido Popular, a quien se acusa de excluir reiteradamente de la Junta de Gobierno un proyecto urbanístico con informes favorables. Y ha fallecido el pasado viernes, fallecía en Gran Canaria, el histórico luchador antifranquista y cofundador de Canarias Libre, Luis Alsó Pérez, destacado activista político, intelectual de izquierdas e histórico luchador antifranquista, militante comunista y figura clave del compromiso social en el archipiélago. Fue uno de los fundadores del movimiento clandestino Canarias Libre. Posteriormente fue fundador, cofundador de colectivos como ATAC Canarias. Los partidos de Sumar anunciarán su candidatura el 17 de octubre y confirman que su nueva marca será Frente Amplio. Así se ha divulgado este domingo, una vez que la alianza se reuniera para acelerar los tiempos de la negociación abierta desde hace meses ante la posibilidad de que el presidente Pedro Sánchez decida adelantar las elecciones. Continúan las acampadas en Madrid y en otras muchas ciudades, rebelión en las calles por el derecho a la vivienda. Los acampados aseguran que no hay vuelta atrás. Mientras tanto, Pedro Sánchez valora este fin de semana si convoca finalmente elecciones. Desde algunos foros se ha señalado incluso una fecha, el 29 de noviembre. Mientras este domingo se han celebrado elecciones en Brasil con Lula da Silva como posible candidato, como posible presidente del gobierno frente a Bolsonaro, hijo. El pueblo gazatí solicita ayuda humanitaria por el deterioro de sus condiciones de vida. E Irán exige a Estados Unidos rendir cuentas por su actuación militar en Irak.

0: vamos a ir a ya Santa Cruz de Tenerife, donde pues creo que estará dando comienzo ya esa manifestación por el pueblo palestino, si ya se escucha el ambiente. Hola, Adelia.
1: Saludos a Ana, amigos y amigas de Radio Semorondón. Efectivamente, bueno, lo primero, confirmar el sonido, Ana.
0: Muy bien, se escucha perfecto.
1: Bueno, pues porque, bueno, también el sonido ambiente está muy bien, eso quiere decir que es un poquito compatible estar pues a pie de megáfono, porque sería inaudible, ¿no?, nuestra voz. Así que, bueno, pues hemos venido a Santa Cruz junto a algo más, diríamos, de medio millar de personas, pues convocados por la Red Solidaria contra la Colonización y la Ocupación de Palestina, pues en coordinación con la Alianza Global por Palestina, pues una vez más, y van muchas y las que hagan falta, pues para reclamar, exigir el cese del genocidio que continúa a pesar del supuesto alto el fuego que ha sido declarado hace ya meses y que desde luego pues es papel mojado. Y bueno, pues vamos a recoger pues impresiones y declaraciones, pues un poco como hacemos siempre, así al azar. Pues una señora que lleva una bandera de Palestina con la frase "paremos el genocidio". Bueno, supuestamente estamos en un alto el fuego. ¿Qué opino?
2: ¿Qué opino? Es un maquillaje, o sea, un maquillaje además muy mal dado. Es un maquillaje burdo, ofensivo, que yo no sé cómo seguimos tolerando todo esto, de verdad. ¿Qué le pasa a la humanidad? ¿Qué le pasa a los gobiernos? ¿Qué le pasa a la ONU? ¿Qué le pasa? Estamos cayendo en un verdadero genocidio día a día, retransmitido, nos acostamos y seguimos con una vida normal. Es que es increíble lo que está sucediendo. Moralmente es inaceptable. Esta es mi opinión. Muchas gracias. Gracias a usted.
1: Bueno, y voces jóvenes con la bandera palestina al viento. ¿Nos dice tu nombre?
3: Soy Guajune.
1: Bueno, pues supongo que no es la primera vez que vienes a poner tu cuerpo ahí a defender en plena calle pues el cese del genocidio. ¿Qué tienes que decir a los oyentes de Radio San Borondón?
3: Pues lo primero que te decir es que lo mejor que podemos hacer los jóvenes es movernos como estoy haciendo yo en todos los casos, tanto el genocidio que están haciendo en Palestina como el caso de la vivienda. Es lo mejor que podemos hacer, movernos todos, salir todos a la calle.
1: ¿Tienes que ver con el sindicato de inquilinas o con la acampada?
3: No exactamente, estoy implicado en ello, pero como soy un estudiante y yo también estoy viviendo el caso de el abuso que hay con el alquiler, pues también me sale a mí moverme, porque es que no puede ser que me estén sacando un ojo a la cara para vivir y poder estudiar fuera de mi casa.
1: ¿Y de dónde eres?
3: Yo soy de Fuerteventura.
1: Y a los jóvenes y a las jóvenes, ¿es necesario estar, digamos, asociado en algún colectivo o de las dos maneras individualmente también se puede luchar mucho?
3: No necesariamente tienes que estar metido en uno, pero sí es verdad que te tienes que mover. Eso es lo mejor que puedes hacer. Si estás metido en ello, la verdad que también hace bastante, pero no es necesario completamente.
1: ¿Te podemos preguntar la edad?
3: Tengo 18.
1: Pues muchas gracias,
3: amiga. Muchas gracias. Bueno, buen día.
1: Bueno, y más voces, jóvenes y jóvenes también, desde luego, mentalmente. ¿Nos dice su nombre?
4: Yo me llamo José Antonio. ¿Qué tal?
1: Bueno, ¿qué tendría que decir? ¿Por qué ha venido usted este domingo a las 12 de la mañana a Santa Cruz?
4: Pues porque el genocidio continúa, todo es una farsa, todo es una maniobra para desmovilizar a la población y continuar con la limpieza étnica que están desarrollando en Palestina.
1: ¿Le podemos preguntar su edad?
4: Yo tengo 65 años.
1: ¿Se pensó usted que el asunto de Palestina, ese acoso, ese genocidio, tantas décadas continuaría?
4: Lo que estamos viendo es impensable, que no podía imaginarme que íbamos a verlo a todos los niveles, no solamente con Palestina, sino con muchos otros.
1: ¿De dónde es usted?
4: De La Laguna.
1: Muchas gracias. Bueno, hay que decir que la manifestación tenía pues un recorrido, pero estamos en Santa Cruz en un evento de pues de promoción del comercio, del pequeño comercio y del consumo local. Ese es la edición de Plenilunio que ha caído pues ayer y hoy en Santa Cruz, y que eso pues ha obligado, digamos, a modificar el recorrido que iba a ser originalmente por Méndez Núñez, Pilar y hacia la plaza del Príncipe o la plaza del Cabildo, pero lo cierto es que la manifestación parte desde la plaza Weyler y discurre ahora mismo por Imeldo Cerí, y el punto final va a ser la plaza de Europa, donde está pues la escultura de Martín Chirino, el edificio de Hacienda, ¿no? Seguimos recogiendo pues impresiones, opiniones, incluso análisis con un señor que se llama...
5: Oye, yo soy finlandés. No sé español también.
1: Pero sí está, digamos, solidarizándose con Palestina hoy.
6: Sí, manifestamos también en nuestro país.
1: Hoy también se movilizan en Finlandia.
6: No sé si hoy, pero muchas veces hemos manifestado allí también por Palestina.
1: Muchas gracias. Muchas gracias, muy amable. Pues una pareja. Y bueno, pues más voces que estamos recogiendo para San Borondón Opiniones, una bandera canaria junto a una bandera palestina.
7: Aguantamos que no las dieron.
1: ¿Cuántas veces estado movilizándote por Palestina y piensa seguir?
7: Pues he estado bastante las que he podido que han convocado, y seguiremos todas las veces que pueda, porque nos parece pues un tema bastante importante que no deberíamos por qué estarnos movilizando por esto a día de hoy, 3 años que se cumplen ya.
1: Cuando los gobiernos y las alianzas, la ONU, la Unión Europea, de poco valen, las movilizaciones, ¿crees que acabarán obligando a mover ficha a los gobiernos?
7: No sé bien la idea. O sea, deberíamos ser más, deberíamos creer más en las movilizaciones de la gente y apoyarlas, y yo creo que si hubiera un apoyo realmente importante, pues podríamos tener esa presión sobre el gobierno para que pues cumpla con una expectativa de lo que dice la gente, que al final están gobernando para nosotros, se supone.
1: Vale. ¿Tu nombre? ¿No hace falta el apellido?
7: Michael.
1: ¿De dónde vienes?
7: De Arafo.
1: Pues. Muchas gracias.
7: Venga, buen día.
1: Seguimos. Pues la gente de Arafo, que bueno, pues es capaz de, en este caso, Mike, con su casco en la mano, pues coger su moto y sus banderas de gran tamaño, por cierto, con esas 7 estrellas verdes. Y bueno, pues más voces. En este caso de una joven familia que viene con un bebé que yo creo que no ha llegado a 1 año.
8: Un poquito más tiene.
1: Bueno, ¿y es la primera vez que ustedes se movilizan por Palestina?
8: No, la primera no, la primera con bebé, pero la primera no.
1: No sé qué sienten, ya no qué pienso, sino qué sienten cuando un día sí, otro también, pues asesinatos continuos, hambruna, el agua contaminada en Palestina, ya no sabemos qué más plagas bíblicas deben caer para que esto acabe, ¿no?
8: Sí, bueno, la injusticia general y diaria de situaciones así se dan. Al final es indignación e injusticia. Parece mentira en el siglo XXI. Sigan ocurriendo estas cosas en el mundo, pero bueno, no queda otra más que mostrar. Sí.
1: Vamos a ir con la compañera, que me pasa al otro lado del carrito, además que se mire para otro lado, que esta indignación es colectiva y somos mucha gente, ¿no? Pero se mira para otro lado desde las altas instituciones, pero también desde a pie de calle, ¿no? No está llena la calle de gente protestando, ¿no? Y eso es indignante y es que, no sé, no hay palabras para describir. En cualquier caso, ustedes tienen claro que quieren un mundo un poco más equilibrado y con un poco más de paz para este bebé. Bueno, sí, para la gente que está aquí, para la gente que vive en otras partes del mundo, ¿no? Evidentemente. ¿De dónde vienen?
9: Somos de la península, de Cataluña a Madrid.
1: Ah, ¿pero viven aquí en Canarias?
9: Sí, vivimos aquí, por el norte de la isla.
1: Pues muchísimas gracias. ¿El bebé cómo se llama?
9: Anaga. Mira, un nombre muy canario, ¿eh? Bueno, muchísimas gracias, amigo. Bueno, pues... comenzando la calle Imeldo Cerí y vamos con otras voces jóvenes. Bueno, pues tu mensaje...
10: No, español.
9: Bueno, un poquito. Solidaridad con Palestina siempre.
10: Sí, yes, I support a Palestine.
9: ¿Vives aquí?
10: I'm here in Tenerife. I just moved to Tenerife.
9: ¿Estudias o trabajas?
10: Estudio study. No, profesora inglés en Tenerife, en Santa Cruz.
9: ¿Y viva Palestina libre?
10: Sí, muy bien. Agree.
9: Muchas gracias, amiga. Bueno, y bueno, pues voces jóvenes, y en este caso no sé si eres palestina.
11: Estoy aquí para apoyar Palestina. Mi país apoya mucho a Palestina, soy de Argelia. Estoy contenta que hay mucha gente que habla sobre el tema y todo.
9: ¿Y llevas mucho tiempo en Canarias?
11: 3 años y pico.
9: Supongo que habrás sido partícipe o testigo, espectadora de las muchas movilizaciones que continuamente... hay por las calles en apoyo a Palestina. ¿Qué opinas?
11: Sí, veo cómo se continúa, no porque a veces la gente se olvida qué pasó en Palestina, no tenemos que olvidarlo, tenemos que continuar a luchar.
9: ¿Qué opinas de cómo está la situación, por ejemplo, los jóvenes en Argelia?
11: Los jóvenes en Argelia también se apoyan mucho y luchan por eso, pero como no podemos hacer nada... De hablar, tenemos que hacer acciones y actuar también.
9: ¿Están prohibidas las movilizaciones en Argelia?
11: No, hay manifestaciones y habla en público, no hay problema, como, sí.
9: ¿Y el Sáhara, que para Argelia es el único país que se ha implicado desde el minuto uno, ¿no?
11: Sí, bueno, hay también para apoyar Sahara Arbilla y Nuevísima Arbilla.
9: ¿Nos puedes decir, para los oyentes de Radio San Borondón, viva Palestina Libre y viva el Sahara Libre?
11: Sí, la dos.
9: ¿En árabe?
11: Palestina Jorra o Sahara Jorra.
9: ¿Y viva Argelia?
11: Viva Argelia y el Deser.
9: ¿Tu nombre?
11: Kawsar.
9: Muchas gracias, amiga. Y bueno, pues la compañera, que creo que sí es canaria.
12: Sí.
9: ¿De dónde vienes?
12: Yo soy de aquí, de Chicharrera.
9: Chicharrera. Sí. Y...